0: década del 70. Una casa abandonada en el deslinde de la capital, muy cerca de la autopista. El tiempo está inestable, muy próximo a llover. Una habitación, casi una ruina, evidenciando esporádicos signos de vida. Hay una mesa de madera, unas sillas, tres camas y un calentador a querosén. En las paredes, fotografías de mujeres desnudas y un par de afiches. Una puerta abierta en el fondo muestra un pequeño baño. Hay una alacena repleta de latas apiladas desordenadamente. Martín, tirado en una de las camas, fuma y lee una revista pornográfica. Es un hombre joven. Tiene el pelo largo y sucio. Viste un par de harapientos pantalones vaqueros y una remera desteñida. Se escuchan dos golpes seguidos en la puerta. Martín se incorpora. Va hacia la puerta y la abre. Entra Pedro conduciendo a un hombre con los ojos vendados y sus manos fuertemente atadas. Pedro aparenta algunos años más que Martín. Tiene el pelo largo y negro, los ojos agudos e inteligentes. El hombre a quien conduce tiene alrededor de 45 años. Viste traje de buen corte, chaleco y corbata.
1: ¡Vamos, mire! ¡Ay, cuidado! ¡Graba ahí con el escalón! ¡Sáqueme la mano de encima, le digo! Le dije que no me ponga las manos encima.
2: ¿Qué tal? Todo un señor, mira. No le gusta que le ponga las manos encima.
3: Sacale la venda, Martín, y desatalo.
4: Está bien. Oh. Ahí está.
2: ¿Pero qué es esto? ¿Qué es lo que van a hacer conmigo?
3: Es una buena pregunta, amigo. Una buena pregunta. Justamente ese es nuestro problema. No lo sabemos.
2: ¿Cómo que no lo saben?
3: ¿Lo sabemos, Martín?
4: No lo sabemos.
3: Ahí tiene. No lo sabemos.
2: Pero entonces, ¿por qué me han traído aquí?
3: Eso, amigo, es harina de otro costal. Hay un jefe, ¿entiende? Él ordena y nosotros cumplimos. Somos buenos chicos.
2: No, todo esto no tiene sentido. No soy un hombre de dinero. No sé qué podrán obtener de mí.
3: Eso no hace al caso.
2: ¿Pero qué quiere decir que no hace al caso?
3: No se exalte, querido, no se exalte. No le va a servir de nada.
2: Está bien, pero al menos merezco una explicación.
3: ¿Y quién dice que la merece?
2: No sé, no se puede secuestrar así porque sí a un ser humano.
3: ¿Quién dice que no si nosotros lo hicimos?
2: Es un delito. Escuchen, quizá ustedes no lo comprendan. Pero finalmente van a descubrirlos. Estas cosas siempre terminan descubriéndose de una manera u otra. Porque la policía investiga, la policía...
4: Con la policía. La policía. Voy a llevar unos mates.
3: Sí, anda.
4: La policía.
3: Pero usted no va a denunciarnos, señor Morel, ¿no?
2: No, claro que no. Yo podría irme y olvidar el asunto.
3: Claro que podría.
2: ¡Qué gracia! No, digo que podría olvidarme del asunto, no hacer ninguna denuncia.
3: ¿Sería tan amable?
2: Claro que sí.
3: A ver, déjeme entenderlo. Usted dice que saldría de aquí andando como si nada hubiera pasado.
2: Sí, señor, se lo aseguro.
3: ¿Y hasta olvidaría que le puse las manos encima?
2: Bueno, eso no tuvo ninguna importancia.
3: ¿Y si alguna vez volviésemos a encontrarnos por la calle?
2: Sí, sí.
3: ¿Nos saludaríamos como viejos conocidos?
2: Desde luego.
3: ¡Qué asco!
2: ¿Cómo dice?
3: Digo que me parece asqueroso.
2: No entiendo.
3: Es usted un gran mentiroso, señor...
2: Morel. Emilio Morel.
3: Señor Emilio Morel.
2: Vea, puede creerme. No tendría razón para denunciarlo. Si ustedes me dejan ir, no tendría por qué hacerlo. Les estaría muy agradecido, sí, señor. Sí. Ustedes no tienen nada contra mí, está visto. Es seguro, es el jefe. Ustedes cumplen órdenes. Bueno, todos cumplimos órdenes de alguna manera, se da cuenta. Y yo les estaría...

0: horrible. Ese es un tipo de libertad que simplemente no está permitido.
1: De modo que las únicas libertades permitidas son las que se refieren a usted, amigo Moreno.
0: No, por favor, no me malinterprete. Tampoco me está permitido a mí, por ejemplo, secuestrarlo a usted.
1: Usted simplemente no podría hacerlo.
0: ¿Y por qué cree que no podría hacerlo?
1: Porque si lo intentase,
0: le estrujaría el cuello, señor Moreno. Le pondría la cara como un colador y ni su madre lo reconocería.
1: ¿Nos entendemos?
0: Usted habla de fuerza. Yo no hablo de fuerza.
1: Todo el mundo habla de lo que tiene, Morel, no de lo que no tiene.
0: Sí, pero hay leyes. Hay leyes. Los países civilizados se rigen por leyes.
1: Permítame aclararle, señor Morel, que a mi amigo aquí presente y a mí no nos interesan las leyes de los países civilizados.
0: Pero ustedes no pueden ponerse al margen. No, eso no está permitido.
1: Todo está permitido, señor Morel, hasta que alguien encuentra la forma de prohibirlo. Su civilización, por lo visto, no encontró aún la forma de prohibir este secuestro.
0: ¿Qué dice?
2: No digo bien, Martín.
3: No me pagan para pensar, Pedro.
1: Ahí tiene usted un modelo de respuesta, señor Emilio Morel. Concisa, enérgica, hasta diría bella. ¿No es bella, señor Morel?
0: Sí, claro, es una respuesta muy ingeniosa.
1: Dije bella, no ingeniosa, señor Morel. La belleza no tiene nada que ver con el ingenio. Mi amigo aquí presente... Perdón, pero... ¿Yo lo presenté?
0: Bueno, creo que ya nos conocemos, ¿no?
1: Ah, pero circunstancialmente, señor Morel, pero no han sido presentados formalmente, ¿verdad?
0: No hemos tenido oportunidad.
1: Ay, pero eso ha sido una descortesía de mi parte, señor Morel. Una verdadera falta de cortesía. Permítame presentarle a mi amigo, Martín.
0: Mucho gusto, señor Martín. Soy Morel.
1: ¿Qué hace? Le escupió la mano, señor Morel. Mi amigo aquí presente ha sido descortés.
0: No tenía por qué hacerlo.
1: Ese es un punto de vista muy subjetivo, señor Morel.
0: Yo no le hice nada.
1: Bueno, quizás lo ha ofendido.
0: ¿Qué? Pero si apenas lo conozco. Ni siquiera he hablado con él.
1: Ahí tiene. Esa fue una descortesía de su parte.
0: Pero es que él tampoco ha hablado conmigo.
1: ¿Pero qué carajo se cree que es esto, señor Morel? ¿Una reunión social?
0: No.
1: ¿Piensa que lo trajimos aquí para conversar? ¿Pero qué clase de estúpido es usted?
0: No, me entendió mal. Yo no hacía más que responder a lo que usted me preguntaba.
1: Usted no estaba haciendo otra cosa que mentirme descaradamente, amigo Morel. Tomándonos por idiota con sus promesas de agradecimiento eterno. Pensando que si lograba meternos un poco de miedo, tal vez lo dejaríamos ir y después se mataría de risa con su manera estúpida de convencer.
0: No.
1: ¿Pero qué se cree que somos, señor Morel?
0: No. Usted está totalmente equivocado, señor. Tiene que creerme. Yo hubiera cumplido mi promesa. Soy un hombre de palabra. Yo no pienso, no he pensado que sean ustedes. ¿Cómo decirle? ¿Tontos? No he pensado eso. Imagino que están en esto por... Bueno, digamos por... que toman esto como un trabajo, eso es, que cumplen órdenes.
1: Ese es un punto de vista muy interesante, señor Moreno. Muy interesante. ¿De veras cree que este es un trabajo corriente?
0: Bueno, hay mucha gente que se ocupa de estas clases de trabajo.
1: Correcto, señor Moreno. Ahora veamos. ¿Le parece que este es un trabajo honrado?
0: Creo que todo trabajo es honrado cuando se realiza con honradez.
1: Oh, Martín. El señor Morel cree que todo trabajo es honrado cuando se realiza con honradez.
3: Me importa un carajo lo que crea.
1: ¿Y bien, señor Morel? ¿Qué le parece esa respuesta? ¿Le parece ingeniosa?
0: Creo que es una respuesta muy sincera.
1: Todas las respuestas de mi amigo aquí presente son sinceras, señor Morel. No debió haber dudado de él.
0: Pero si yo no he dudado de él, se lo aseguro. No,
1: me parece...

0: que usted dudaba de él.
1: No, de ninguna manera, no.
0: De modo que mi amigo le da la impresión de un tipo sincero, señor Morel.
1: Sí, absolutamente.
0: ¿Y usted considera la sinceridad una virtud, mi estimado?
1: Sí, claro. Creo que es la más loable de las virtudes.
0: ¿Tiene hijos, Morel?
1: Sí, tengo dos hijas. Y mi esposa, claro, por supuesto. Y ahora imagino que deben estar preocupadas a esta altura de las circunstancias. Porque mi esposa es una mujer débil, ¿sabe? Enferma. No creo que pueda soportar todo esto.
0: Pero no hablábamos de su esposa. Hablábamos de sus hijas.
1: Oh, sí. Sí, claro, perdona, por supuesto, claro. Hablábamos de mis hijas. Solo que al pensar en ella me refiero la manera en que todo esto puede afectarla. Yo...
0: Pero, amigo More, pero por lo visto es usted un hombre de grandes sentimientos.
1: Bueno, no soy nada especial, no, solo me preocupa la salud de ella. Cualquier persona en mi situación.
0: ¿Cuál es exactamente su situación, señor Morel?
1: Secuestrado sin una causa previsible, sin saber claramente a dónde conduce todo esto. Entonces, claro, provoca incertidumbre. Si al menos supiera cuándo van a terminar con todo
0: esto. ¿De veras no sabe por qué lo hemos traído aquí?
1: No, se lo aseguro, no tengo la menor idea.
0: ¿No será que se empeña en ignorarlo?
1: No, siempre he sido muy franco conmigo.
0: ¿Ha escarbado en su conciencia, Morel?
1: Oh, sí, claro, me siento perfectamente inocente.
0: Qué curioso.
1: Sí, claro que lo es. Hasta por un momento pensé que quizás se hubieran ustedes equivocado de persona.
2: ¿Le parece?
1: Bueno, es muy factible, ¿no? Por cuanto no logro acertar con el motivo, no sé...
0: Claro, claro, de ser así sería un error muy... lamentable, ¿no?
1: Muy lamentable, desde luego.
0: Significaría que un hombre inocente se encuentra en una situación desagradable mientras el verdadero culpable se pasea libremente por la calle.
1: Sí, eso, creo que esa es la situación.
0: Lo que sería bastante injusto, ¿no creen?
1: Absolutamente. Creo que todo esto es muy injusto.
0: Claro, suponiendo que usted sea perfectamente inocente.
1: Lo soy, se lo aseguro.
0: ¿Inocente de qué, Morel?
1: De lo que se supone que ustedes me atribuyen.
0: ¿Y qué es lo que nosotros le atribuimos?
1: Nada, pero...
0: ¿De modo que usted es inocente de nada?
1: No, yo...
0: Lo que es igual a decir que es culpable de todo.
1: Ah, no, por Dios, usted me confunde.
2: No, yo no hice más que razonar con usted, amigo Morel.
1: Sí, pero... No, es cierto, no. Yo no soy culpable de nada, debe creerme.
0: ¿Quiere que empecemos nuevamente, amigo Morel?
1: No, por favor, es inútil. Ustedes deben estar equivocados, ustedes deben haber cometido un error.
0: No hay error, Morel, todo estaba perfectamente calculado.
1: No, le repito, debe creerme, yo no tengo nada que ver.
0: ¿Nada que ver con qué, Morel?
1: Nada que ver con esto. Nada que ver con ustedes. Si ni siquiera los conozco.
0: No mienta, More. Si recién le he presentado a mi amigo.
1: ¿Sí? Se lo pido por lo que más quiera. No juegue más conmigo. Tengo los nervios destrozados.
0: Ay. Relájese, More.
2: Relájese, no hay prisa.
3: Voy a salir un rato.
0: No se olvide de traer el diario.

0: ahora estamos solos, Morel.
1: ¿Se siente más tranquilo?
2: Me siento cansado. ¿Qué es lo que van a hacer conmigo?
0: No sé, Morel. Ya se lo dije.
2: No, me refiero cuando se supone que va a aparecer su jefe.
0: Lo ignoro.
2: Pero debe haberle dado alguna orden.
0: Sí, traerlo.
2: No. Es que eso no puede ser todo. Algo tiene que ocurrir. La maquinaria de un secuestro debe ponerse en movimiento.
0: ¿Y usted lo dice?
2: No, es que no es que lo diga yo. Siempre ocurre así.
0: Ah, por lo visto sabe más de secuestro que yo. ¿Alguna vez secuestró a alguien?
2: ¿Pero cómo se le ocurre? Es que todo el mundo sabe lo que es un secuestro.
0: Bueno, entonces debe ser como usted dice.
2: ¿Qué? Oiga, ¿qué sentido tiene torturarme? Usted debe saber más de lo que dice. No puede ignorar a dónde lleva todo esto.
0: Yo no le mentí, Morel. Usted me ha estado mintiendo a mí todo el tiempo.
2: No, de ninguna manera. Escúcheme. Usted parece ser un hombre inteligente. No puede haberse metido en un asunto así sin saber a dónde conducía. Escúcheme. Ahora que su amigo no está, entonces quizá podamos arreglar esto amigablemente. Me refiero, bueno, quizá yo pueda pagarle mucho más de lo que vaya a recibir por este trabajo. Mire, tengo algo de dinero aquí. Quizá alcance. Ah, pero puedo darle más todavía. Y entonces usted podría decir que me escapé. Le pagaré más, se lo aseguro.
3: ¡Pero un plazo, idiota! Si yo hubiese querido su dinero de mierda, lo hubiese tenido hace tiempo.
2: Yo solo
3: podría haberle sacado hasta el último centavo. ¿Pero qué está tratando de hacer, imbécil? ¿Sobornarme? Pasándome su asquerosa guita por la nariz como si fuera a cebarme. Así acostumbra a comprar su inocencia, sacando su roñosa billetera.
2: No.
3: Esa es la clase de inocencia que usted dice tener. ¡Mire lo que hago con su billete, mierda! Esto no tiene valor para mí, ¿entiende? Me cago en esto como me cago en todos los miserables idiotas como usted. Pero fíjese un poco. Quería hacerme sentir tan bajo como usted. ¡Basura!
2: Yo creí por un momento que usted hacía todo esto por dinero. Creí que le pagaban por todo esto.
3: ¿Qué? Y todo el repugnante credo de su maldita clase. Pero piensan que todo el mundo anda de rodillas con la lengua lista para lamer sus roñosos billetes, comprando seguridad, posición, conciencia y agujeros donde afirmar sombría. En 5 segundos me propone usted el soborno, la traición y la infidelidad. Y es capaz de seguir proclamando su inocencia.
2: No,
3: estamos solos, señor Morel. Solos. 2 seres humanos sin demasiada diferencia física aparente. Y todo lo que se le ocurre hacer para obtener su libertad es ofrecerme dinero.
2: Por favor.
3: Ni por un instante siquiera se le cruzó por su estúpida cabeza la idea de agarrar una silla y abrirme el cráneo como una sandía.
2: No.
3: Un cuchillo y revolvérmelo en los intestinos.
2: Dios,
3: un ser insignificante, anónimo, un pervertido social lo ha secuestrado de su apacible y miserable vida familiar sin armas de ninguna especie. Y todo cuanto usted atina a hacer por recuperar ese paraíso perdido es sacar su billetera y tratar de sobornarme. Usted es una basura de la peor especie, señor Morel.
2: Yo no creo en la fuerza.
3: Usted no cree en la fuerza, señor Morel. Hasta las ratas creen en la fuerza cuando se trata de sobrevivir.
0: Pero por lo visto usted es mucho menos que eso. Un cobarde tembleque que se dice hombre porque 2 veces a la semana le hace el amor a su débil y enferma mujer.
2: Usted no tiene derecho a hablarme de esta manera.
0: Yo tengo derecho,
3: no. Yo tengo derecho porque usted no es capaz de hacerme callar. Y creo que podría violarme aquí, delante suyo, a sus hermosas y robustas hijas. Y usted no haría otra cosa que temblar.
2: No soy valiente, no soy valiente, no. Nunca pretendí serlo, ¿entiende? No creo en ese tipo de valentía, no, no. Usted me está hablando de la jungla y yo no pertenezco a la jungla. Yo no creo que los seres humanos deban sentirse animales ni deban comportarse como animales. Yo he vivido mis años con una moral, ¿entiende? Aunque usted no sepa lo que esa significa, no. Yo no he provocado esta situación. Yo no lo conozco a usted. Yo no pertenezco a su mundo de violencia irracional. Yo no sería capaz de deleitarme viendo cómo se tortura a otro ser humano gratuitamente por el mero hecho de causar daño. No. Usted ha estado ahí sentado, torturándome sin explicación. Usted me ha estado haciendo sufrir a los míos. Pero yo no sería capaz de eso, no. Aún sin conocerlo, lo evitaría si puedo evitarlo. Porque la vida no es violencia, agresión, crueldad. Pero usted seguramente no puede entenderlo. Ustedes, su generación, están arrastrando al mundo a la barbarie. Y yo no creo en ese mundo.

0: nochecita, ¿eh?
1: No se habla nada del secuestro. Tomás. Ahí tenés el diario, léelo.
2: ¿Qué hace con un billete roto sin suelo?
3: La fortuna de nuestro buen amigo Moreno. Dice que no cree en la violencia de esta generación y sacó sus bancos para demostrarlo. Así que... ¿no hay ninguna noticia, Martín?
1: Ninguna.
3: Nada. Ninguna noticia. Nuestro buen amigo Morel ha sido secuestrado y no hay ni una sola cochina noticia en el diario.
4: Deben haber retenido la información para no entorpecer la investigación.
3: Puede ser. A menos que...
4: ¿Qué, sí?
3: A menos que sea usted tan repugnantemente anónimo que no merezca siquiera cuatro miserables líneas en el diario.
4: ¿Qué dice? Quizás salga en el diario de mañana.
3: Quizá. Entre tanto, Morel, debo decirle que tanto yo como mi amigo, aquí presente, nos sentimos profundamente desilusionados.
4: ¿Por qué?
3: Hasta pienso, mire... pienso que es posible que nadie lo lamente realmente, ni siquiera su débil y enferma esposa, Morel, ni siquiera sus dos robustas y hermosas hijas.
4: No hable usted así.
3: ¿Lo asusta la idea?
4: No, es que usted no comprende.
3: ¿Qué es lo que no comprendo?
4: Mi familia nunca podría imaginar una cosa así, por eso...
3: ¿Imaginar qué, Morel?
4: ¿Qué? ¿Cómo? ¿Qué? Un secuestro, comprende. Jamás se les ocurriría pensar que yo pudiera estar secuestrado. No, más bien pensarían en un accidente.
3: ¿No es deprimente, Morel?
4: ¿Deprimente?
3: Digo, ¿no? Pensar que uno ha vivido 45 años sin haber llegado nunca a ser lo suficientemente valioso para nadie, ¿no? Como para que alguien pensara en la idea de secuestrarlo.
4: No, no me interesa esa clase de notoriedad.
3: No me diga. No.
4: Sí, sí, se lo aseguro.
3: Yo no aseguraría nada, Morel, a esta altura de las circunstancias. Porque, imagínese por un instante que lo dejáramos ir, ¿no, Martín?
4: Sí. Sí, claro.
3: Que sale usted por esa puerta y vuelve a casa. ¿Qué haría, Morel? ¿No contaría esta historia como una increíble aventura? ¿No se despacharía a gusto ante sus amistades hablando de su valor y de su entereza?
1: Sí, sí.
3: Los diarios van a hablar de usted, Morel. Y quizás lo nombren como el ejemplo de la lucha contra la delincuencia. ¿Qué me dice, Morel? ¿No se le cruzó todo eso por la cabeza en algún momento?
4: Yo solo quiero irme a casa.
3: No, no sea mediocre, Morel.
4: Solo quiero irme a casa.
3: ¡Pero qué boludo! ¡A casa! ¡A la cama de su mujer débil y enferma! ¿Eh? ¡A los mimitos de sus dos hermosas y robustas hijas! ¡A casa, Morel! A mirar televisión, a mirar rozagantes culos por televisión. ¡Qué estreché, Morel!
1: Ah, bueno, ¿eh?
3: ¡Qué estreché!
4: Usted no entiende nada. Usted lo distorsiona todo.
3: Está bien, de acuerdo, Morel. De acuerdo, vamos a ver. Ah, veamos un poquito. Vamos a ver un poco su estrecha, inútil, monótona vida de hogar. A ver. ¿Qué es esta documentación?
4: ¿Eh? ¿Eh?
3: Vamos a ver su billetera. ¿Eh? A ver. ¿Qué es esto? Emilio Morel, agente de seguros. Agente de seguros, Morel. Pero qué notable, ¿no, Martín?
1: ¿Seguro?
3: Yo nunca lo hubiera imaginado, ¿eh? Mire, más bien pensé en usted como algún alto empleado de una empresa fabricante de inodoros de plástico. Ay, así que agente de seguros, ¿eh? Muy bien, Morel, muy bien. Un hombre de la calle. ¿Pies planos?
4: Sí. Sufro algunos dolores en el empeine.
0: Clavado, clavado. Lo imaginaba, Morel, lo imaginaba. Es natural, natural. De modo que le vende seguridad a la gente, ¿eh? Hablándole de los riesgos de vivir en una ciudad grande. Accidentes, siniestros, muertes, un mundo sórdido. Y usted los convence.
4: Yo trato de...
0: Tiene que convencerlo porque usted vive de eso. Y usted tiene la panacea.
3: Seguridad.
0: ¿No es así, Morel?
4: Bueno...
0: 25.000 pesos por un dedo. 200.000 por una mano, preferentemente la diestra. ¿Qué tal lo hago, Morel? Imagino que tiene prácticamente tasado todo el cuerpo humano en términos de peso, ¿no? ¿Cuánto pagan por los genitales, Morel? ¿Cuánto pagan por ese cachito de carne? Vamos, vamos, dígame.
4: Depende del valor que usted quiera darle a su polvo.
0: Correcto. Cada cual la tasa por lo que cree que vale. Muy bien, muy bien. ¿En cuánto tasó la suya, Morel? Conteste.
4: Yo no me he asegurado hasta tal punto.
3: No, ¿no? Lo hizo. Ah, no lo hizo. Ay, no, pero...
0: Pero qué responsabilidad.
3: Imagínese, digo, por un instante, ¿no? Que mi amigo aquí presente decide...
0: ¿Castrar?
3: ¿Qué? Está bueno.
0: No. ¿Qué me dice? Que no va a cobrar nada. Ni un solo peso.
3: Significa que un mísero gramo de carne vacuna vale en este momento más que esa preciosidad suya.
0: Me asombra, Morel. Usted es mucho menos previsor de lo que yo imaginaba. Bueno, era de suponer. Ahora vamos a volver a lo nuestro. ¿Qué es esto? Gimnasia y esgrima. ¡Oh, querido Morel! ¿Juega al tenis?
4: Sí, sí, un poco.
0: No es para menos. Sociabilidad, un poco de deporte, quemar las grasas, ¿eh, Morel? ¿Y algún sauna de tanto en tanto?
4: Sí, señor.
0: ¡Eso, querido! ¡Anímese! Un poco de masaje, papá. Todo eso lo hace sentir muy bien a uno, lo reconozco. Mire, yo mismo lo haría, ¿sabe? Pero no...
3: No tolero el calor. No sé qué me pasa.
0: ¿Cómo lo envidio yo a usted? ¿Ah? ¿Y esto? Una boleta de engrase.
4: ¿Auto? Sí, señor. Un Peugeot.
0: Buena máquina, Morel. Buena máquina. Muy bien.
3: ¿Y esta foto?
0: Sus hijas.
4: Sí. Sí. Ve. Esta es Beba. La mayor.
0: A ver. Hermosas criaturas, hermosas.
3: ¡Qué buena, eh!
0: Dios las conserve. Debe sentirse orgulloso, ¿no?
4: Bueno, sí, ¿para qué negarlo?
0: No, no lo niegue, no lo niegue. ¿No tiene, a ver, no tiene alguna foto de su dolida y sufriente esposa, Morel?
4: No, justamente no la llevo encima.
0: No, mal signo, Morel, mal signo. Pero tendrá alguna encima de su escritorio, imagino, ¿no?
4: Sí, claro, claro. Tengo una allí, sí.
0: Las apariencias, Morel. No hay nada como las apariencias.
4: No, no.
0: Bueno, ya tenemos un somero cuadro de ese paraíso perdido que es su vida de hogar, mi querido Morel. Un trabajo independiente, citas, entrevistas... Imagino que usted sale por las mañanas en su Peugeot. ¿Rojo?
4: No, blanco.
0: Blanco, Morel.
4: Sí, señor.
0: Decía entonces que usted sale por las mañanas en su Peugeot blanco. Almuerza en el centro y vuelve a su casa para la cena. Besa a sus hijas, una palmadita a su mujer enferma. ¿Le gustan las pantuflas, Morel?
4: Sí, por los pies planos, ¿vio?
0: Claro, querido. Hace muy bien, muy bien. Bueno, así que cuando llega el fin de semana, un poco de tenis, un sauna y listo para enfrentar la semana siguiente. ¿Me equivoco?
4: No, lo hace usted muy bien.
0: Intuición, ¿no? Morel. Es usted un libro abierto.
5: ¿Pero qué tal si tomamos una copita de algo, Morel?
0: Para celebrar esta nueva fase de nuestro mutuo entendimiento.
4: Oh, señor, se lo agradezco sinceramente. Tengo un poco seca la garganta.
0: No hay problema, mi estimado. No dude de que mi amigo aquí presente no va a ofenderse si tomamos algo de su vino. ¿No, Martín?
1: No.
5: ¿Puedes servir?
1: Sí.
6: Una copita.
4: Gracias, señor Martín.
0: Gracias.
5: ¿Y se le ocurre algún brindis, Morel?
4: Bueno, yo
5: lo tengo. Por la libertad, Morel. Porque esta aventurita suya tenga un final feliz.
0: ¿No le parece?
4: Sí, claro.
5: Salud.
1: Salud.
4: Salud.
0: ¿En qué estábamos, Morel?
5: Ah, sí.
0: Hablábamos de su encantadora vida familiar. Ningún asuntito. Ya sabe a lo que me refiero, ¿no?
4: Bueno, diría que...
0: Ya, sí, comprendo. No es amigo de confidencias.
4: Sí, es eso. Usted me entiende.
0: Por supuesto que lo entiendo, Morel, por supuesto. Nobleza obliga, no voy a forzarlo a hablar. Pero créame, esto nace y muere aquí. Probablemente no volvamos a vernos una vez que todo esto termine. Vamos, solamente se trata de un cuentito para amenizar la velada. ¿Quién es ella?
4: Bueno, nada de importancia. Una chica del club.
0: Lo imaginaba, Morel. Juegan al tenis los fines de semana.
4: Sí, justamente. Ya se imagina,
0: sí,
4: ¿no?
0: Sí, me lo imagino, Morel.
5: Otra copita. Otra.
4: Bueno, si insiste. Aunque no quisiera tomar demasiado, ¿no? Porque...
0: Servir un poquito más, Morel. Un poquito más. Eso.
4: Gracias, señor Martín.
0: ¿Y cuánto hace que está en camino ese asuntito sin importancia?
4: No mucho. A ver, déjeme ver. 3 años.
5: Oh, ¿oíste, Martín? 3 años. 3 años con una aventurita sin importancia, amor.
0: Bueno, ella debe recibir lo suyo, ¿eh?
1: Es que no.
4: Se hace lo que se puede. ¿Sí?
0: Se las conoce todas, ¿eh? ¿Joven la chica?
4: 27.
0: Uy, un bomboncito.
4: Sí, un bomboncito, pero se la sabe toda.
0: ¿Y está fuerte?
4: Uy, un hierro al rojo.
5: ¡Oh, Morel! Usted no pierde el tiempo.
0: Así que 3 años, Morel. 3 años. Repartiéndose entre la cama enferma de su mujer y ese asuntito sin importancia. A propósito, Morel, ¿enferma de qué?
4: ¿Mi mujer?
0: Sí, Morel, su mujer.
4: Debilidad. Quedó anémica desde que tuvo el último parto. Eso le afectó todo el sistema nervioso, sufre mucho de los nervios.
0: ¿La esterilizaron?
4: Sí, claro, para que no insistiera con más embarazo.
0: ¿Para que no insistiera quién, Morel? ¿Usted o ella?
4: Bueno, uno está en la cama.
0: Claro, Morel, sí, lo sé. Uno está en la cama y le vienen ganas, sí, que se va a poner a pensar en las consecuencias, ¿no?
4: Sí, claro, es un poco eso.
5: Pero otra copita, Morel.
4: Otra copita. Bueno, en eso estamos.
5: Es horrible. ¿Sí?
4: Pero creo que me estoy mareando un poco. Gracias. Ay, ay, ay.
0: Así que su mujer es anémica desde hace...
4: 15 años.
5: 15 años, Morel.
0: Debe ser un tipo muy paciente, mi querido amigo. 15 años cuidando a una mujer enferma. Y con ataques de nervios, me imagino.
4: Sí, claro, no faltaron.
0: Por supuesto, claro, el sistema nervioso afectado.
4: Sí, claro, efectivamente.
0: 15 años escuchando escenas, reproches, acusaciones.
4: ¿Ya conoce usted a las mujeres?
0: Claro que las conozco. A propósito, Morel, ¿de qué lo acusaba?
4: Y bueno, ya se imagina.
0: Sí, me imagino, Morel. ¿De qué?
4: Ella no quería a esa hija, ¿sabe? A la segunda.
0: ¿No la quería? ¿Y por qué?
4: Porque no podía. Y yo sabía que no podía tenerlo.
7: Claro, y usted también, supongo.
4: Sí, sí, por supuesto.
7: Pero usted insistió, ¿no?
4: Sí, claro. De alguna manera...
7: Fue una pequeña venganza, Morel. ¿Eh? Algo así como una pequeña travesura.
4: Sí, sí, algo de eso. Usted entiende, una travesura.
7: No es curioso, Morel. ¿Por qué quería vengarse de ella?
4: Ella...
7: Sí.
4: Pero...
7: ¿Por qué?
4: Ay, perdone, perdone, pero...
7: ¿Por qué?
4: He tomado demasiado. Es que me duele un poco la cabeza.
7: ¿Por qué, Morel? ¿Por qué ideó esa travesura, Morel?
4: No, no, no, yo no he sido muy feliz con ella, ¿entiendes?
7: Ah, sin embargo, ocurrió algo, Morel.
4: No.
7: 15 años atrás ocurrió algo que lo llevó a concebir esa pequeña venganza. ¿Qué fue, Morel? Piense, ¿qué fue exactamente lo que ocurrió?
4: Es que yo no recuerdo.
7: No quiero pasarlo, Morel. Mi amigo aquí presente y yo no queremos forzarlo.
8: ¿No?
7: ¿No, Martín?
8: Claro que no.
7: Pero puede que tengamos que hacerlo, ¿se da cuenta?
4: ¿Qué?
7: Si usted se empeña en ocultarnos cosas, puede que tengamos que hacerlo.
4: No, tiene que creerme. Escuche, me siento muy mal, he tomado demasiado. La cabeza me duele terriblemente. Ay, santo Dios, creo que he hablado de más.
7: No, tonterías, mi querido amigo, no tonterías. Usted ha dicho lo justo. Pero falta algo, Morel. Algo que usted se empeñe en ocultarnos. Algo que ocurrió hace 15 años.
4: Señor, estoy confundido. No fue una venganza. Usted habló de venganza, pero no fue eso. Fue un descuido. Nos descuidamos, ¿sabes? Ella sufrió mucho, nos descuidamos.
7: Ya empieza a mentirme de nuevo, Morel.
4: No,
7: creí que nos habíamos entendido, pero... Ahora empieza a mentirme de nuevo.
4: Pero no...
7: Yo, Morel, odio que me mientan, Morel. Me repugna la gente que miente.
4: Yo no le miento, se lo aseguro, me siento muy mal. No, es que no debí tomar tanto. Si pudiera recostarme un poco...
8: ¡Por allá, Ávila!
4: ¿Qué dice?
8: ¿Qué pasa con usted, pedazo de bosta? ¿Qué carajo pasa con usted?
4: Yo no sé de qué está hablando.
8: Hablo de usted. Hablo de su estúpida persona. ¿Sabe qué? Tengo los oídos llenos de mierda, ¿me entiende? Usted me hace sentir mal. Me hace sentir un profundo asco por el género humano.
4: Lo lamento.
8: Es como si no pudiera tragarlo. Como una comida que uno mastica y mastica y no puede tragar. Lo estaba escuchando y de pronto sentí ganas de que desapareciera. De sacarlo a patadas y que desapareciera.
4: Yo no tengo la culpa de estar aquí.
8: ¡Usted tiene la culpa, boludo! ¿No se da cuenta?
4: Claro.
8: Tengo ganas de vomitar.
4: No entiendo qué le pasa.
7: Pero lo hace sentir mal, Morel. ¿No ve que quiere vomitar? Usted no debió haberse portado así.
4: Pero si yo no hice nada, no creo haber hecho nada para enfurecerlo.
8: Usted respira, Morel. Y eso me enfurece.
4: Yo no puedo dejar de hacerlo, claro.
8: Puede, idiota, claro que puede.
7: Podría si no fuera un fanfarrón.
4: ¿Fanfarrón?
8: Sí, fanfarrón, eso dije. Durante todo el tiempo no hizo otra cosa que mandarse la parte. Y eso me revienta.
4: Oiga, yo en ningún momento...
8: Sí, creo que hasta su aspecto es una abierta provocación.
4: No entiendo.
8: Usted no entiende nada. La bota que le llena la cabeza no lo deja pensar. Pero fíjese un poco, ¿eh? Esa camisita impecable, esa corbata, ese chaleco ajustado sobre su asquerosa barriga. ¿Eh? ¿Te parece, boludo? ¿Te parece que eso no es fanfarronear? ¿Eh? ¿Qué es lo que pretende con todo eso? ¿Qué es lo que pretende?
4: Siento haberlo puesto así, señor.
8: No me venga ahora con que lo siente. Usted no siente nada. ¿Eh?
7: ¿Qué es lo que quería? ¿Impresionarlo?
4: No, créame. Yo de ninguna manera...
7: Hablando de autos, hablando de asuntitos, hablando de masajes. Usted quería impresionar.
4: No, por favor, le ruego. Yo no hacía más que responderle a su amigo.
8: No se haga el inocente, ¿quiere? He visto a más de un inocente como usted asesinar a su madre con una sonrisa. Usted no solo le respondía inocentemente a mi amigo. Usted gozaba haciéndolo. Usted se ha pasado todo el tiempo sentado ahí como un señor, tomándose mi vino y llenándome la cabeza con sus propiedades de mierda.
4: ¡Por el amor de Dios! ¿Qué quiere de mí, ¿Qué es lo que quiere de mí?
8: Quiero que deje de respirar, Morel. Quiero que deje de respirar de mi aire. Usted me sofoca, Morel. Me ahoga. ¿Eh?
9: Usted me está contaminando el aire. ¿Mm? Usted está invadiendo mi espacio. Sí. Pero que se ha convertido en un peligro para mí, Morel. Yo voy a eliminarlo. ¿No se da cuenta? Usted y yo no podemos respirar el mismo aire, Morel. Estamos obligados a luchar hasta el final. ¡Vamos! Sáquese el saco.
4: ¿Cómo dice?
9: Le dije que se saque el saco. Que se aleje. Sáquese toda esa ropa inútil que lleva encima. ¡Vamos, hágalo!
4: ¿Qué pretende?
9: ¿Cómo entiende? Vamos a luchar. A luchar por cada centímetro cúbico de aire.
4: Escuche.
9: ¡Vamos, sáquese el saco! ¿O prefiere que lo mate así, boludo? ¿Eh? ¿Prefiere que le agujere la cabeza sin haber movido un dedo para defenderse?
4: Por favor.
9: ¿Esa es la clase
4: de respeto que le merece su vida?
9: ¡Déjese revolver! Pelee por el derecho a respirar. Pelee por recuperar su casa, su auto y su asuntito de los fines de semana. Pelee por los saunas y los masajes.
4: Por favor. Por favor, se lo ruego. No me obligue a esto.
9: No lo estoy obligando, infeliz.
4: No.
9: ¿Se da cuenta que esto es una oportunidad? ¿Que le estoy dando su última oportunidad? De pronto resulta que el aire no es gratis, ¿entiende? De pronto resulta que tiene que ganarse el derecho a respirar.
4: ¿Qué?
9: ¿Y qué hace? Temblar. ¿Temblar? Como un marica.
4: ¡No! ¡No, no! ¡Mire! ¡Se lo pido de rodillas!
9: ¡Pero suélteme, suélteme! ¿Usted piensa que a mí me importan sus rodillas de mierda? ¿Qué clase de hombre es usted, Morel?
4: Por favor, déjeme, se lo ruego. Me siento enfermo, me siento muy enfermo. Por favor.
9: Por salgo un rato.

0: mío. Estoy muy mal. Estoy muy enfermo.
1: Tu estado es lamentable, amigo Morel.
0: Tengo que salir de aquí. Tengo que salir de aquí.
1: No se ve nada digno, Morel. Nada parecido a un agente de seguros.
0: Usted no debió permitir que él me tratara así, no debió.
1: Yo creí que lo consideraba un tipo sincero, Morel. Creí que admiraba la sinceridad de mi amigo.
0: ¿Cuándo va a terminar con todo esto? Por Dios, es una pesadilla. ¿Por qué tuvo que ocurrirme a mí?
1: Bueno, a alguien tenía que ocurrirle, Morel. No se queje. Está aprendiendo cosas de sí mismo.
0: Quisiera un cigarrillo, por favor.
1: ¿Perdón?
0: Un cigarrillo, necesito fumar.
1: El caso Morel es que... No, ¿sabe qué pasa? No puedo dárselo. Espero que me comprendas.
0: ¿Pero qué significa que no puede dármelo? Tiene un paquete lleno allí.
1: Claro, sí, Morel, sí, pero me lo prohibieron, ¿entienden? No, me prohibieron darle cigarrillos.
0: ¿Y quién se lo prohibió?
1: El jefe, Morel.
0: Pero antes... ¿O antes usted me convidó?
1: Antes, Morel... No hice más que tener un delicado gesto de amistad hacia usted.
2: No debe aprovecharse de mis gestos amistosos, ¿sí?
0: Estoy nervioso, comprende. Tengo los nervios destrozados.
1: Y bueno, trate de descansar, Morel. Relájese.
0: Usted no puede negarme un cigarrillo. Por favor, deme un cigarrillo.
1: Puedo vendérselo, Morel.
0: ¿Cómo?
1: Sí, eso sí podría ser. No me prohibieron venderle cigarrillos.
0: ¿A qué se refiere?
1: Si se lo vendiese, yo no estaría faltando a mi palabra, ¿se da cuenta?
0: ¿Venderme?
1: Claro.
0: Es que quiere venderme un cigarrillo.
1: No, yo no quiero, Morel, pero es la única manera. A menos, claro está, que usted renuncie a fumar.
0: Está bien. ¿Qué quiere por un cigarrillo? No tengo dinero. Usted rompió todo mi dinero.
1: Sí, bueno, y podríamos hacer un trueque. Por algún objeto.
0: ¿Un objeto?
1: Sí, claro. A ver. Ese reloj,
0: no,
1: por ejemplo,
0: no.
1: Sí, yo creo que le daría un cigarrillo a cambio de ese Rolex.
0: No, pero ese reloj vale arriba de 50.000 pesos.
1: Bueno, fúmeselo entonces, Morel. Yo no fui quien propuso ese trato.
0: No puedo dártelo ahora.
1: No,
0: es un recuerdo de mi esposa.
1: Claro, Morel, es un valioso recuerdo.
0: Está bien, Celebrín, se lo doy. Pero por el paquete. Quiero todo el paquete.
1: Un cigarrillo, Morel. Hablábamos de un cigarrillo.
0: Es simplemente inhumano.
1: En 5 segundos, Morel, el precio subirá exactamente al doble. Es la ley de la oferta y la demanda. 1, 2, 3...
0: ¡Basta! Tómelo. Debe ese cigarrillo.
1: Con humildad, Morel. Debe pedírmelo con humildad.
0: Está bien. Por favor, señor, se lo ruego. Acepte este reloj.
1: Gracias, señor Morel. Muchas gracias. Sírvase un cigarrillo.
0: Gracias. ¿Puede darme fuego?
1: ¿Fuego? ¿Qué? Eso estaba en el trato.
0: Es que quisiera encenderlo.
1: Bueno. A lo mejor yo tendría que tener un gesto hacia usted. ¿Qué le parece?
0: Le pagué 50.000 pesos por un cigarrillo.
1: Eso es lo que valía para usted en ese momento, Morel. Su reloj no vale para mí más que un cigarrillo. Pero de todos modos, voy a tener un gesto. Y espero que sepa reconocérmelo.
0: ¿Qué van a hacer conmigo? ¿Van a pedir rescate?
1: No sé. Esa es la parte de todo este asunto que menos me interesa.
0: ¿Vendrá el jefe alguna vez?
1: Quizás venga, quizás no.
0: ¿Qué sabe? La incertidumbre es lo que más me afecta. Siempre tuve miedo a la incertidumbre.
1: Por eso usted es agente de seguros, Morel.
0: ¿Por qué se ríe de mí?
1: Porque me resulta un tipo grotesco, Morel.
0: No entiendo por qué actúa así. No entiendo por qué la gente tiene que actuar como usted.
1: Son muchas incógnitas, Morel. Debió haberse dedicado a resolverlas en lugar de perder el tiempo en masajes.
0: ¿Pero qué es lo que yo le hice? ¿Por qué me trata de esta forma?
1: ¿Pero a qué viene ese lloriqueo baboso, Morel? ¿Por qué carajo está lloriqueándome al oído todo el tiempo? ¿Quién le hizo algo a usted? ¿Acaso alguien lo ha golpeado o lo ha maltratado aquí adentro? Usted está más aterrado de sí mismo que de nosotros, Morel.
0: No,
1: usted
0: no.
1: Tiene miedo de su cobardía, de su blanda y estúpida cobardía. Diariamente, Morel, cada hora, cada segundo, decenas, centenares de hombres son golpeados, torturados, masacrados en las cárceles por seres que tienen su misma apariencia, Morel. Y ninguno de ellos cuestiona nada. No les dan tiempo. No les dan tiempo a preguntarse por qué existen en el mundo seres como esos. Tipos capaces de acariciar a sus hijos con la misma mano que minutos antes apretaban los testículos de algún infeliz. Yo estuve 2 años en ese infierno, Morel. Y usted me hace acordar a todos ellos. Usted tiene la misma cara que los carceleros. Usted habla y piensa como los fiscales, Morel, como los jueces. Y nadie, Morel, nadie se pregunta allí si toda esa masa de infelices sin rostro tiene sentimientos. Para ellos son culpables, como si la culpa fuese una enfermedad contra la que están vacunados. Como si la culpa solo existiese en las cárceles.
0: Yo nunca he estado de acuerdo con el sistema carcelario.
1: ¿Qué
0: ¡nunca!
1: ¡Hijo de puta, Morel! Usted me devolvería con satisfacción a todo eso si yo le diera la oportunidad.
0: ¿Pero quién lo ha obligado a elegir ese camino? Nadie lo ha obligado a delinquir.
1: ¿De veras, Morel? ¿De veras piensa que nadie me ha obligado? ¿Pero puede ser tan imbécil de pensar que uno elige esta vida como quien decide hacerse médico? ¿Usted imagina, querido Morel, que un buen día me puse yo a decidir entre convertirme en abogado, agente de seguros o delincuente?
0: ¿Y quién lo arrastró entonces? ¿La sociedad? Yo no soy la sociedad. Tuve una infancia difícil. ¿Y qué cree que tuve yo? ¿Por qué tengo que pagar el daño que le han hecho en la cárcel?
1: Se equivoca, Morel. No me defraude. Sigue siendo tan estúpidamente ciego que es incapaz de darse cuenta de nada. Le ponen un espejo a los ojos y usted se ríe de la imagen como si no le perteneciera.
0: Usted forma parte del complot, Morel.
1: ¿Qué?
0: Usted es un colaboracionista.
1: ¿Pero qué complot?
0: ¿De qué complot me está hablando?
1: ¡Usted ha complotado contra mí, Morel!
0: No, está loco. Usted está loco. Yo no tuve nada que ver. Yo no sé de ningún complot.
1: ¡No mierda, Morel! Usted ha colaborado con ellos. Usted los dejó hacer. Ha callado, Morel. Y esa es la forma más repulsiva de colaboración. Usted lee tranquilamente su diario por la mañana y calla, Morel. No cuestiona. No se plantea que detrás de cada noticia policial hay un ser humano. Un ser humano, Morel. Con mano, con piernas, con ojos. Un ser humano que un buen día es arrojado en una jaula y tratado como un animal salvaje. Custodiado por retardados, sádicos, viciosos, pagados con el dinero de sus impuestos. Y usted colabora, Morel, colabora diariamente y se siente satisfecho de verse protegido. Y cuando de pronto se da cuenta de que no hay protección, de que lo han dejado solo, me acusa a mí en lugar de acusarse a usted mismo.
0: Eso no es cierto. Eso no es cierto. Nadie me ha dejado solo. Usted no se da cuenta. Esto es una sociedad organizada y cada individuo que vive de acuerdo con las leyes de esa sociedad está protegido. Ese es el error en que caen normalmente todos los delincuentes. Claro, creerse más inteligente que los demás, pero no, señor, yo no estoy solo. Hay toda una maquinaria montada para protegerme. En cuanto todo esto se haga público, decenas, centenares de policías comenzarán a rastrear todas las áreas. El círculo se irá cerrando. Y finalmente van a caer sobre ustedes. Y usted irá nuevamente a parar a la cárcel a gritar su inocencia. Pero usted no es inocente. Usted se ha tomado revancha sobre un pobre ser indefenso.
1: ¡Indefenso! Pero si hace un instante me hablaba de la máquina montada para protegerlo, de los centenares de policías que vendrán a retorcerme el cuello,
3: ¿Pero qué clase de indefenso es usted, hipócrita? Si hasta mi amigo le dio la oportunidad de defenderse.
0: No, no, no, no, no es verdad. Eso no era una oportunidad. Eso era un suicidio. Él sabía que iba a vencerme. Yo no soy un deportista.
3: Creí escuchar lo contrario, Morel. Creí escuchar que usted jugaba al tenis los fines de semana. Creí escuchar de los saunas y de los masajes. ¡Ninguno de nosotros tomó un puto sauna en su vida, Morel!
0: Eso es diferente, eso es diferente. Usted sabe que eso es diferente.
3: Claro, no me... claro que es diferente, Morel. Porque usted no quería ensuciarse. Lo aterraba la idea de recibir un golpe en esa pielcita de mierda, tersa, a fuerza de masajes. Prefería carcomerse de angustia esperando la máquina, ¿no, Morel? Esa máquina que usted paga con el dinero de sus impuestos. Pero piense un instante, Morel. ¿Qué pasa si todo eso no ocurre? ¿Qué pasa si su débil y enferma mujercita decide no pagar el rescate? ¿Qué pasa si no hay denuncia?
0: No, no tenga miedo, señor. Ella va a denunciar.
3: Yo no tengo miedo, Morel. Es usted el que tiene que tener miedo. Porque quizás esta vez sea ella quien se tome una pequeña venganza, Morel. Una travesura.
0: No. No, no, no, no, no, no, no. ¿Por qué iba a hacerlo?
3: No, no sé, Morel, ¿por qué lo hizo usted?
0: No sé, es diferente, es totalmente diferente.
3: Quizá,
0: ¿no?
3: Quizá lo sea, Morel. Usted debe saberlo. Pero puede que ella sospeche lo que usted le hizo, ¿no?
0: No, no, es absolutamente imposible.
2: Las mujeres tienen un especial instinto para estas cosas, Morel. Y una refinada mente para la venganza.
0: ¡Qué absurdo! Ella no haría tal cosa.
3: Usted la conoce, ¿no yo? Pero, en realidad, ¿qué es lo que ella iría a denunciar?
2: Me dijo hace un rato que nadie pensaría en un secuestro.
0: Bueno, pero si ustedes han pedido rescate...
3: Yo no dije que lo hubiéramos hecho, Morel.
0: ¿Cómo?
3: Yo no hice más que suponer. De modo que quedaría para denunciar.
0: Ella se podría intranquila. Siempre se intranquiliza cuando no vuelvo a casa a tiempo.
3: Ah, así que hubo otras veces, Morel. Muchas otras veces en que usted no volvió a tiempo y ella se intranquilizaba.
0: Pero esta vez es diferente.
3: Para usted, Morel. Para usted es diferente. No para ella. Ella seguramente se limitará a intranquilizar.
0: Hay un límite de tiempo. Después empezará a pensar que algo pudo haberme pasado.
3: ¿Cómo qué, Morel?
0: Como un accidente, pensará en un accidente.
3: Vamos, claro. Morel, sea realista. No va a decirme que ella no sospecha su aventurita sin importancia.
0: Claro que no sabe nada.
2: ¿Cuánto hace que no se acuesta con su mujer, Morel?
0: 3 años. Ah, pero es por la enfermedad.
2: Claro, desde luego, Morel. Tan boluda la cree.
0: Bueno, quizás sospeche. ¿Y qué importancia tiene?
2: Mucha, mucha, mi querido. Porque eso puede llevarla a pensar que usted ha resuelto pasar la noche fuera de casa.
0: No, no, no, no, no, no, no. Yo nunca he hecho una cosa así.
2: Pero siempre hay una primera vez. Las mujeres lo saben, Morel. Y ninguna mujer es tan boluda de ir a denunciar la infidelidad a la policía.
0: Sí, eso es posible, claro.
2: De modo que está solo, Morel. La máquina no se ha puesto en movimiento. Usted pagó sus impuestos puntualmente y lo estafaron. Usted es una víctima del Estado, Morel. Afuera, el mundo sigue girando sin Morel. Afuera, la gente va a los cines sin Morel. Afuera, la gente mastica, bebe, fornica sin Morel. Morel no es importante para nadie. Morel está absolutamente solo.

0: bajó un poco la lluvia. La ruta está vacía, no se ve pasar un alma. Tengo hambre. ¿No hay nada para comer?
1: Latas.
0: Latas. Mi propio estómago parece una lata. Che, Pedro.
2: ¿Qué pasa?
0: Este tipo va a traernos complicaciones. Lo siento acá en el estómago. Me gustaría deshacerme de él.
3: Todo le ha ido demasiado bien hasta ahora. ¿Sabes qué? Yo creo que en el fondo se ríe de nosotros. Debe considerarnos un par de charlatanes indecisos.
0: Creo que podría matarlo. Sí, creo que podría matarlo sin sentir remordimientos. Como si pisase una cucaracha.
3: Sería un crimen perfecto. Sin testigos ni motivo aparente. La esposa nos estaría agradecida, ¿no? La sufrida y doliente esposa del amigo Morel cobraría el seguro y nos estaría agradecida. Sería un solemne acto de justicia.
0: Sí, creo que no tenemos que perder más tiempo con él.
4: ¡Socorro!
5: ¿Qué pasa, Morel? Si nadie decidió nada, no tiene por qué temer, amigo.
0: Me siento muy mal.
5: No, tranquilícese, Morel, tranquilícese. Mire, voy a hablar con mi amigo.
3: Tal vez pueda convencerlo de que no debe hacerle daño. ¿Qué le parece?
0: Por favor, se lo ruego, quiero vivir. Tengo que vivir.
3: No exagere, Morel. No está obligado a hacerlo.
0: Yo haría cualquier cosa.
3: Tampoco se comprometa, Morel. Un momento muy delicado.
0: Se lo aseguro, señor. Cualquier cosa. Solo quiero vivir. Quiero vivir.
5: Sí. Epa. Tranquilícese, mi querido.
0: Me siento muy mal.
5: Bueno, tranquilícese. ¿Qué le parece? Quizás podamos volver a ser amigos. A ver. Siéntese.
3: ¿Sabe qué? Voy a convidarlo con un cigarrillo.
0: Sí, por favor, sí. Gracias.
5: Ponme tranquilo.
0: Yo tengo que vivir.
3: No tiene que perder las esperanzas, Morel. Mire, quizás la cosa no ande tan mal después de todo. Usted tiene algún dinero todavía, ¿no?
0: ¿Por qué lo dice?
3: No, digo que quizás su mujer se ha decidido a pagar el rescate pese a todo.
0: Sí, claro, eso debe ser. Ella debe haberlo hecho.
3: ¿Y cuánto
0: claro,
3: podría porque... pagar, Morel? ¿Podría pagar 10 millones?
0: ¿10 millones,
3: Morel? ¿Podría pagarlos?
0: Es que quedaríamos sin nada.
3: Ah, claro. Tendría que empezar nuevamente de cero, Morel.
0: Sí, tendríamos que empezar de cero.
3: Claro. Bueno, pero eso no va a ser muy difícil para usted, ¿verdad?
0: ¿Difícil?
3: Me refiero a que aún le quedan sus relaciones, su cartera de clientes.
0: Sí, claro, sí. Así no sería tan difícil, claro.
3: Sí, claro. O sería como 15 años atrás, Morel. Como si de pronto volviese 15 años atrás.
0: Sí, la verdad sería lo mismo.
3: Claro, solo que ahora sería más sencillo. Ahora no tendría que sacrificar nada.
0: ¿Sacrificar?
3: Porque usted debe haber sacrificado mucho, ¿no, Morel?
0: Bueno, y sí, fue muy difícil al principio.
3: Usted estaba decidido a llegar, ¿no? A costa de cualquier cosa.
0: Sí, sabe, yo quería llegar. Todo fue siempre muy difícil para mí, ¿me entiende?
3: De modo que no importaba cuánto tuviese usted que sacrificar.
0: No importaba. Yo estaba decidido.
3: ¿Cómo fue, Morel? ¿Cómo hace uno para juntar 10 millones?
0: Ah, bueno, yo trabajé. Trabajé mucho.
5: Cuente, Morel.
3: Ahora somos amigos.
0: Sí, claro. Ahora somos amigos.
3: Y sí, y tenemos que saber todo el uno del otro. Para que todo lo pasado no se vuelva a repetir. Para que pueda volver a su casa una vez que todo haya terminado.
0: Sí, por favor, quisiera volver a casa después de todo.
5: Claro, sí, Morel.
3: Pero ahora enséñeme a hacer 10 millones de pesos.
0: Yo he trabajado duramente.
5: Sí, lo sé, Morel, noche y día.
0: Sí, fue así. Y tuve que aceptar cosas.
3: Lo humillaron, ¿no, Morel? Lo humillaron bastante al principio, ¿no?
0: Bueno... Uno debía soportar algunas cosas.
3: Sí, me imagino. Mi amigo aquí presente también lo sabe.
5: Sí.
3: Y por eso no le va a hacer más daño de aquí en adelante.
0: Le agradezco sinceramente.
3: No es necesario. Solamente cuéntenos acerca de esos 10 millones.
0: He sido paciente.
3: Claro, Morel, pero eso no es aún toda la verdad.
0: La verdad,
3: sí, Morel, piense. Hubo algo, ¿no? ¿No es cierto? O alguien.
0: Mi jefe. Sí, claro, él me dio la gran oportunidad. Él me dio una buena mano. Yo siempre se lo agradecí.
1: Él me dio una cartera, ¿sabes? Eso fue mucho. Empezar con una cartera hecha es una gran cosa.
0: ¿Por qué lo hizo, Morel?
1: ¿Por qué le dio esa cartera?
0: Porque él quería ayudar.
1: ¿Cuándo fue? Hace bastante, eso fue al principio. Después del nacimiento de Beba, de la mayor.
0: Usted le cayó simpático, ¿no, Morel?
1: Sí, yo...
0: ¿Usted se dio cuenta de que él podía ayudarlo?
1: Sí. Yo sabía que tenía una cartera.
0: ¿Cómo fue? ¿Lo agasajaba? ¿Empezó a invitarlo a su casa?
1: Sí, sí, sí. Él vino varias veces a casa.
0: Y se hizo como de la familia, ¿no, Morel?
1: Bueno, sí, claro. Él se hizo un poco de la familia.
0: ¿Y cuándo se empezó a encamar con su mujer, Morel?
1: ¿Qué dice?
0: Pregunto, ¿cuándo se empezó a encamar con su mujer?
1: Usted no debe decir esas cosas. Eso no es cierto.
0: Conteste, Morel. ¿Cuándo fue?
1: No. Yo no voy a contestar.
0: Por eso le dio la cartera, ¿no es cierto?
1: Usted no debe decir esas cosas.

Ustedes no entienden lo que es... lo que es patear y patear y no llegar nunca a ninguna parte. Yo sí lo sé. Yo sí lo sé. Yo sé lo que es mirar alrededor y ver que todo el mundo está haciendo plata menos uno. Todo está tan podrido que uno empieza a preguntarse qué carajo hace manteniéndose limpio. Porque yo tenía mi dignidad, ¿sabes? ¿Entiende? Pero éramos 5 agentes peleando como lobos por esa cartera. Y cuando uno ofrecía 10, el otro ya estaba ofreciendo 20. Y cuando uno descubre que no tiene 2, 20, entonces empieza a pensar en vender todo lo demás. Y piensa, y piensa, y piensa. Y yo no quería ir tan lejos, pero a ella no le importaba. Y entonces un buen día, uno descubre que tampoco le importa demasiado la cartera. Esa valía la pena. Yo sabía que mi jefe la andaba mirando. Y bueno, pensé que la cuestión era cerrar los ojos un par de veces. Y después de todo lo estaba haciendo por ella. Después de todo, uno siempre anda cerrando los ojos o mirando a otro lado. Porque si no, se vuelve loco. Sí. Se vuelve

0: Ha sido una larga jornada, Morel.
1: Tengo ganas de vomitar. Voy al baño.
0: Es extraño cómo me siento. Es extraño cómo uno puede llegar a sentirse.
2: Váyase, Morel.
0: ¿Qué dice?
2: Digo que se vayan.
0: ¿Ir?
2: Sí, tómeselas.
0: ¿Dónde?
2: ¡A su casa, boludo! ¡A su paraíso perdido!
3: Ya escuché demasiado esta noche.
0: No, no, pero... pero tiene que venir el jefe.
3: No hay jefe, váyase.
0: Mi mujer tiene que haber pagado 10 millones. El jefe va a venir a decírselo.
3: Su mujer no pagaría 2 mangos por usted. Pero da lo mismo. ¡Váyase!
0: No. No, no. No, no, no. Ella tiene que haber pagado. Pero ella me necesita. Tiene que haber pagado. No. No, no, señor, no, señor. Quiero esperar al jefe.
3: ¡Váyase, carajo!
0: No. No, no, no, no, no, no, no. Está equivocado. Seguro que ella pagó esos 10 millones. Porque ella me necesita. No. No, señor. No, señor. Quiero esperar al jefe. Yo quiero esperar al jefe. Quiero esperar al jefe.

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1: No solo los micrófonos celebran este encuentro de dos personalidades geniales, dos que conocen de música en profundidad y además saben cómo contar todo eso que conocen. A partir de este momento, sentate, escuchá con atención y disfrutá. 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
2: Ay, Héctor,
3: ¿Cómo le va, Flores?
2: Estrecho su mano y con esta estrechez va mi cariño y mi respeto, Héctor.
3: Muchas gracias, amigo, estrecho su mano.
2: ¿Cómo anda, Héctor?
3: Bien, fantástico. Esto de vivir entre la música.
2: Sí.
3: ¿Qué sería de mi vida, qué sería de la suya, Flores, si no existiera la música?
2: Y sí. Yo la verdad nunca me... no, la verdad que le voy a decir algo que... ¿Sabe quién se sorprendió un día cuando le dije esto? Chiche Hellblum. ¿Lo tiene, Chiche?
3: Sí, Chiche sabe mucho de música.
2: Sí,
3: sabe mucho de literatura.
2: Sí. Y le dije, yo la verdad, Chiche, prefiero quedarme ciego a quedarme sordo. Y se sorprendió.
3: Está bien.
2: Y la verdad que lo sigo sosteniendo. Es decir,
3: sí. Nunca escuché eso, pero lo hago mío.
2: Y ciego uno puede ser Stevie Wonder con oído. Ahora, sordo, no me imagino siendo una tapia.
3: Vamos a la música.
2: ¿No? Vamos a la música.
3: Yo te traje a dos personalidades que quiero mucho. Una en el recuerdo y otra en vigencia total. La vez pasada, uno es Sandro. ¿Te acordás que te traje una grabación de Sandro bailando en la vereda con aquel chico que tocaba el piano?
2: Raúl Porchet. Sí,
3: y
2: el que la hizo.
3: Claro, y te dije en aquella ocasión que también había grabado Sandro un dueto con Jairo.
2: Me dijo.
3: Yo los aprecio mucho a los dos, por las características de la personalidad de cada uno.
2: Fueron bastante contemporáneos, ¿no?
3: Sí, claro, se trataron y se apreciaron mucho. Y a ambos, yo lo conocía a Jairo más de chico. Jairo era un adolescente cuando vino.
2: Claro.
3: De Córdoba, del Club del Eje.
2: ¿Cómo se llamaba? Marito...
3: Marito González.
2: Marito González.
3: Y después desaparece Marito González, no lo veo más. Aparece en París y ahí se inventa Jairo.
2: Sí.
3: Ese chico que yo conocí como Marito González tenía capacidades creativas que yo desconocía. Capacidades como compositor e identidades con la personalidad de Sandro que me llamaron mucho la atención. Yo pensaba decir, por ejemplo, esto. Eran dos universos diferentes. Pero no. Son el mismo universo, porque es el universo de la música el que nos une. Las personalidades tienen características diferentes con puntos de contacto.
2: Sí.
3: ¿Cuáles son esos puntos de contacto que yo he advertido después de haber conocido algo de la vida de Jairo y conocido algo de la vida de Sandro? Que ambos tienen la misma atracción por el trabajo.
2: Ah.
3: Son trabajadores permanentes.
2: Son bichos de escenario.
3: Y son bichos de escenario. Son artistas que viven para cantar y crear música.
2: Sí. Se nota, en Jairo se nota aún cuando uno lo ve en el escenario con Baglietto mismo.
3: Claro.
2: Es feliz en el escenario.
3: Son felices. Son felices. Y ambos tienen un gran sentido del humor. Pero el humor de ambos... Sí. Es diferente, yo no lo sé verbalizar. ¿En qué es diferente el humor de Sandro al humor de Jairo? Son dos personas muy delicadas, te digo.
2: Refinadas.
3: Muy refinadas.
2: Sí.
3: Nunca una grosería.
2: No.
3: Ni
2: no.
3: En Jairo, ni en Sandro.
2: Sí, sí.
3: El humor es distinto, pero es igualmente efectivo. La contracción al trabajo es común en ambos. Viven pensando en la música.
2: Sí.
3: Ambos tenían estudios, Sandro tenía estudios y Jairo tiene estudios en la casa. Por ejemplo, estudios de grabación. Después...
2: No era muy habitual. Ahora es más habitual porque es más chico.
3: Ahora es más habitual porque es más fácil armar un estudio.
2: En aquellos años había que tener una sala con una consola, micro... Sí.
3: Y claro. Ahora, ambos tienen una enorme capacidad para los arreglos.
2: Sí,
3: y saben concebir, ambos conciben sus propios temas.
2: Tiene mucha experiencia, han adquirido siempre, esos pibes del 5.
3: Siempre.
2: Trabajaron con grandes en grandes escenarios y con grandes personalidades también.
3: Esas son las características, además del amor por la música, las características de buena gente, de personas que da gusto tratar, ¿no? Francamente.
2: Eran de distintas tracciones ellos, ¿no?
3: Digamos, sí, claro, Sandro sería...
2: Más o menos, una
3: clase media y clase media baja Sandro. Un poco más estrecha la vida de Sandro.
2: Jairo es cordobés.
3: De jovencito. Jairo es cordobés. Claro. Digamos una clase media sin mayores exigencias.
2: Sí. Eran años que la clase media era mucho más amplia que ahora.
3: Era mucho más amplia que ahora. Sí, sí. Es una buena apreciación.
2: Sí, sí.
3: Ambos, ¿qué cultivaron? Lo que sabemos, el amor por la música.
2: Sí.
3: Y un día...
2: Y el respeto.
3: Y el respeto. Y se trataban con respeto, porque esa gente se trata con respeto. ¿Vos cómo tratás a Jairo? Vos tratás con respeto a todo el mundo, pero Jairo impone su personalidad.
2: Claro.
3: Está siempre joven, Jairo. Sandro estaba siempre joven. Sí. Esa era una característica idéntica.
2: También.
3: Gente con ganas de vivir y de transferirle a la gente esas ganas de vivir.
2: Sí, sí.
3: Está claro lo que digo.
2: Y se nota eso en el escenario también.
3: Se nota en el escenario.
2: Los dos eran otros tipos, podían tener muchos problemas abajo, pero en el escenario eran felices. A diferencia de otros tipos, que uno los ve que sufren en el escenario.
3: Joao
2: Gilberto, por ejemplo.
3: Bueno.
2: El tipo es más feliz en el estudio que en el escenario.
3: Pero claro. Y entonces un día ellos se trataban, siempre decían, vamos a un tema junto, cómo no, un día. Y un día, un autor llamado Salzano, le da una...
2: Salzano, sí, Rosarino.
3: Que trabajó mucho para
2: Baglietto.
3: Para Baglietto también. Y entonces colaboró con Jairo en un disco que a mí me gusta muchísimo que se llama Ferroviario.
2: Sí.
3: Y se le ocurre una letra, sabiendo el sentido del humor que tenía Sandro, porque si no se hubiera ofendido, que debían grabar ambos, juntos... Jairo y Sandro, en el disco El Ferroviario de Jairo.
2: Sí.
3: Fíjate, te leo algunas cosas.
2: Sí, sí.
3: Se llama Pulsera de Domacizo. ¿Qué vos lo conocés ya? El domingo de la mañana puse un aviso en el diario. Compro coche en buen estado, abstenerse intermediario. Me ofrecieron un Citroën con las puertas astilladas y un Falcón despatentado, propiedad de la pesada. Un Falcón de propiedad de la pesada. Por fin llamo un tipo serio con la voz bien trabajada. Me llamo Roberto Sánchez y tengo en venta un Impala. Creí que era una cargada, que alguien me estaba gozando. Si él era Roberto Sánchez, yo estaba hablando con Sandro.
2: ¡Qué
3: muy lindo esto!
2: Muy bien.
3: Porque, yo digo, esto de pulsera de oro macizo, chaleco de terciopelo y un buen par de cachetadas a los costados del pelo. Sandro nunca fue exhibicionista. Si algo no era Sandro, era eso.
2: No era fanfarrón.
3: No, pero no, para nada.
2: Sí, sí.
3: Entonces, en eso se entendía, es decir, tomarse el pelo mutuamente.
2: Está bien. Está bien.
3: Y acá te traigo esta versión, Pulsera de Oro Macizo, en el disco de Jairo, traído por Sandro.
2: ¿Cómo no?
3: ¿Te gusta?
2: Sí, sí.
3: Dale.

0: pulsera de oro macizo. ¿Cómo decía Soldán?
1: Sí.
0: Un corte, una quebrada y volver.
1: ¿Cómo no?
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3: Qué lindo lo de, me gustó mucho lo de
4: Pulsera de Oro Mágico. Pulsera de Oro, ese humor que tenía, creo que lo dije, pero por si no lo dije, lo digo de nuevo. Si lo dije, si ya lo dije, discúlpemelo. Tenían ambos un humor muy refinado. Sí. Muy refinado. Eran la gente, son una gente muy sensible.
3: Claro.
4: Los quiero.
3: Y se respetaban tanto.
4: Y sí. Sí, gente de bien.
3: Bueno, jazz. Veo que siempre andamos con el jazz, así, con Miles Davis y con Coltrane.
4: Tengo una presentación que un día te voy a contar.
3: Bueno. ¿Sabe qué traje? Para, o sea, vio, para no discutir, estoy cansado de discutir con usted.
4: No. Un día hay que tener cuidado con estas discusiones, porque un día nos vamos a ir a las manos.
3: Un día nos vamos a ir a las manos, nos vamos a tirar con discos.
4: O a los cuchillos.
3: Nos vamos a tirar con discos de una punta a otra del estudio. Charlie Parker. Charlie Parker. El inventor de un montón de cosas. El inventor, siempre ponérselo, de una búsqueda incansable que ejerció siempre.
4: Ahí empecé a amar más aún a Clint Eastwood y toda su obra, y a Cortázar y toda su obra, que ambos se ocuparon de este muchacho.
3: Y eran muy fan, ambos.
4: Sí.
3: Bueno, Cortázar le hizo El Perseguidor.
4: Claro.
3: El Perseguidor es...
4: Claro, es una obra maestra.
3: Sí, sí.
4: Y la película, la película que hizo Clint Eastwood también.
3: Clint Eastwood es más grande que Wood, que yo juntos. Tiene más actividad cerebral y física que nosotros dos juntos, ¿eh?
4: Pero 90 tiene, ¿no?
3: Más de 90 tiene.
4: Pero, ¿cómo le apura bien el mate?
3: Sí, hay que...
4: Con perdón de la expresión.
3: Hay que ponerse a dirigir. Gente que se respeta a sí misma, me parece.
4: Sí.
3: Ante todo.
4: Debe pasar por ahí la cosa, ¿sí?
3: Sí.
4: Una cosa, después está la vida.
3: Yo el otro día vi a Peter Fonda, el hermano de Jane Fonda.
4: De Jane.
3: Los dos hijos de Henry Fonda, ¿no?
4: Sí.
3: Peter Fonda hace un cameo en una película de motociclistas con John Travolta, una película media, una comedia de motociclistas.
4: ¿Cómo está Travolta? ¿Voluminoso? ¿Finito?
3: Está voluminoso, pero baila muy bien.
4: Qué extraordinario ese muchacho.
3: Sí, un genio.
4: Resultó un muy buen actor, ¿eh?
3: Muy buen actor.
4: Yo no hubiera pensado cuando vi la primera película, sí. ¿No?
3: Y en todas las películas se las arregla para bailar en algún momento.
4: Sí.
3: En esta también. Bueno, es una película de motociclistas, una comedia.
4: ¿Cómo
3: sí,
4: se llama la de Travolta con Jamie Lee Curtis? Donde ella es profesora de baile,
3: sí,
4: y está Travolta,
3: sí,
4: jovencita,
3: sí,
4: no me acuerdo.
3: No me acuerdo cómo se llama. Bueno, en esa película aparece Peter Fonda haciendo un cameo, ¿se acuerda de Busco mi destino?
4: Sí,
3: Rider.
4: Sí, sí, sí.
3: Vuelve a aparecer Peter Fonda con esa moto y está igual. Mire que la película tiene 50 años, Busco mi destino, Easy Rider. 50 años después vuelve en la misma moto y uno se da cuenta enseguida que es Peter Fonda. Charlie Parker, vamos a la música. Charlie Parker tiene infinidad. Con Charlie Parker debutaron, entre otros,
4: ¿qué músico?
3: Dizzy Gillespie y Miles Davis.
4: ¿Debutaron?
3: Claro. Gillespie, la primera vez que tocas con la banda de Charlie
4: Gillespie
3: Parker.
4: ¿Gillespie es posterior a Charlie Parker? ¿Es más chico que Charlie Parker?
3: Sí, 10 años
4: sabía.
3: Por lo menos. Sí, sí.
4: ¿10 años por lo menos?
3: Sí, sí, sí. Y Miles Davis, la primera vez que toca es... Lo iba a ver a...
4: Che, esos tres, qué reunión de genios, ¿eh?
3: No sé si tocaron juntos los tres, ¿eh?
4: No, bueno,
3: no, iban uno y otro. Sí, bueno, pero quiero decir, Charlie Parker era un tipo también que habilitaba a mucha gente. Porque había que darle lugar a estos pibitos que tenían 17, 18 años en ese momento.
4: Sí, sí.
3: Elegir algo de Charlie Parker es... cualquier cosa tiene su valor. Pero esta canción que se llama Loverman, Amante, es uno de los... digamos, éxitos de Charlie Parker. Es una de las canciones que más versiones ha tenido, desde Lee Morgan hasta Dizzy Gillespie han tocado esta canción. Esta es la versión original, que debe ser de los años 40. ¿Quiere escuchar a Charlie Parker?
4: Pero, amigo.
3: Ahí vamos.

0: Qué belleza, Flores.
1: Yo pienso ahora, escuchándolo más que nada, pienso que puede ser Gillespie ese, el de la sordina, dice Gillespie.
0: Sí. Si yo te preguntaba con gestos, ¿quién era ese de la trompeta con sordina?
1: No, no hay mucho dato de estas grabaciones.
0: Que hay que tocar, ¿eh?
1: Hay que tocar con sordina. Y al lado de Charlie Parker, que se iba a cualquier momento, se disparaba a cualquier lado.
0: Pobrecito.
1: Yo creo, escuchándolo, me puse a escuchar bastante de Charlie Parker. Cuando se iba, veo que agarraba el sol y yo creo que todos se quedaban en el mismo tono porque sabían que en algún momento volvía.
0: Claro.
1: Se quedaron todos esperando. Vamos a ver.
0: Salía y volvía de la tonalidad original.
1: Volvía perfecto después. Era como si no hubiera pasado nada.
0: ¿Sabía música? No, ¿sabía anotación musical o no?
1: No sé. Yo no tengo noticia de eso. No sé si sabía. Sabía mucho arreglar. Se arreglaba canciones para él, para...
0: Entonces, pero hay gente que arregla sin conocer notación musical.
1: Claro,
0: sí. Otro se lo escribe.
1: Sí, algunos se lo escribe, seguro.
0: Otro pone la notación en el papel.
1: Claro, para la orquesta, digamos.
0: El que le está diciendo es ahora una cosa así, otra así.
1: Sí, sí.
0: Arreglar es un oficio.
1: Sí.
0: No diría oficio. Una tarea... Sí. Nada sensible, que estás dotado o no.
1: Y hay que arreglar a Charlie Parker también, como... hay que anotar lo que hacía Charlie Parker, ¿eh? Sí. Distinto es agarrar un tipo que más o menos, se iba a cualquier lado. Hay discos que... temas que... original, hay distintas versiones. Hay una de 3 minutos, otra de 4, y hay otra de 12 minutos del mismo tema.
0: Sí.
1: Que la diferencia se la da Charlie Parker, nada más.
0: Sí, claro. Qué sonido.
1: Bueno, ahí tenía, Charlie Parker.
0: Yo traje otro amigo, Adrián Otero. El disco que se llama El Jinete del Blues.
1: Qué lindo.
0: Qué poco duró su vida, una pena, ¿no? Murió muy joven, sí. Después de este disco, en el 2012 creo que murió.
1: Sí, sí.
0: Este disco...
1: Hincha de Vélez.
0: ¿Sabés quién lo...? Qué gran tipo, ¿eh?
1: Divino.
0: Se lo produjo Mediavilla.
1: Sí.
0: El marido de Patricia Sosa.
1: Sí.
0: Oscar Mediavilla. Tienen músicos muy importantes y encuentro que los coros están arreglados por Emavi Díaz,
1: sí,
0: y Martín Muscatello. Emavi Díaz es la hija de Hugo Díaz, que salió con un conocimiento musical y un oído impresionante, porque arreglar coros es como arreglar una orquesta,
1: sí.
0: ¿No es cierto? Y ella también interviene en el coro.
1: Claro. Bueno, ella arreglaba las voces de Viuda Hijas de Rock and Roll.
0: Pero claro.
1: Era ella la que...
0: Y del grupo Mavi La Folkis también.
1: Sí, La Folkis, sí.
0: Sí, conoce mucha música. Es muy feliz este disco. No tuvo... Bueno, murió enseguida.
1: Sí, fue.
0: A mí me gusta mucho todo este disco. No da los mismos resultados que tenía este chico Adrián Otero con Memphis.
1: Sí,
0: me parece a mí.
1: Es que Memphis también era una banda muy ajustada,
0: sí,
1: muy a su medida, muy a su medida. Y estaban...
0: Ese todos... ruso, ¿cómo se llama el ruso?
1: Bazerman,
0: qué lindo tipo.
1: El saxo de la paternal.
0: Sí, el saxo de la paternal.
1: Sí, sí.
0: Que tiene unos solos ahí impresionantes.
1: Sí, sí.
0: Mediavilla hizo hacer unos arreglos muy lindos. Y es muy buena la versión de una canción que a vos te va a recordar a Papo, que es Juntos a la Par.
1: Sí.
0: Eran muy... Se conocían, este chico,
1: sí.
0: Adrián Otero.
1: Bueno, Bazerman y Papo eran de la paternal.
0: Claro,
1: sí,
0: claro. Le he pedido tanto a Dios que al final oyó mi voz por la noche a más tardar yendo juntos a la pared.
1: Sí,
0: es un
1: sí.
0: lindo poema, es de Papo la letra.
1: Y esta, sí, y esta versión es muy contemporánea a la de Papo, ¿eh?
0: Ah, sí.
1: Sí, sí, no sé si todavía no era un éxito la de Papo.
0: Le impresionó mucho entonces a
1: esa
0: Adrián.
1: Canción, no, es que esa canción, yo me acuerdo, cuando salió todos le prestamos atención porque era un... Y justamente Papo después se muere... Un poco tiempo
0: madre,
1: después
0: de
1: ese disco.
0: Sí.
1: Fue como el último gran éxito de Papo.
0: Sí.
1: Sí, el blues perdió con Papo y con Otero.
0: Ambos muy creativos, ¿eh?
1: Y las dos voces más... Creo que junto a la de Javier Martínez son las más significativas del blues en Argentina, ¿no?
0: ¿Sabés qué veía yo en esas voces? Buenos Aires.
1: Claro.
0: Mucho Buenos Aires.
1: Sí. Bueno, Mataderos y La Paternal.
0: ¿Qué te parece, Bobby Flores?
1: Sí.
0: Vamos a escuchar Juntos a la Par.
1: ¿Cómo no?
0: Dale.

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0: me parece una de las mejores versiones de este buen disco de Adrián Otero. Yo creo que bueno, pero eso es... No, es contrafáctico.
1: ¿Dónde va?
0: No, quería decir que si hubiera grabado más discos, no. Es lo mismo que decir si hubiera vivido más. Pará, las cosas son como son.
1: Sí,
0: está mal lo que dije.
1: Sí, sí, pero no, también esta canción de Papo era especial.
0: Pero hacía falta un... Todo artista, sobre todo cuando se independiza, necesita un tiempo de maduración.
1: Claro.
0: Hay que ver, aunque él no se dé cuenta, pero tiene que estar tenso. Cuando graba, la espontaneidad no es la misma.
1: Claro. Usted dice que Adrián no tuvo esa maduración.
0: No, le faltó esa maduración a Adrián. A mí esa maduración y esa confianza, esa actitud ganadora total que tenía con Memphis.
1: Sí.
0: ¿No?
1: Está bien, no se había armado la banda todavía de él. Estaba probando.
0: Sí, claro. Ahí tenés que tener esa complicidad con tus compañeros.
1: Y curiosamente los dos se murieron en la ruta.
0: Qué cosa, ¿no?
1: Para poner una moto y este en un auto.
0: Sí.
1: Bueno.
0: Flores.
1: Mire, le traje algo que seguramente Ud va a recordar, porque Ud tiene la edad suficiente para haber bailado esto ya.
0: Ud tiene la edad suficiente.
1: Sí. Bill Dill and the Roundels. Bill Dill, esta banda que tuvo gran éxito, seguramente cuando ponga el tema usted se va a dar cuenta.
0: Sí.
1: Muy poco tiempo duró. ¿Sabe qué le pasó?
0: No.
1: Tenían un saxofonista que cantaba también. Era parte fundamental de la banda.
0: No al mismo tiempo.
1: No, claro. El que cantaba era Bill Dill.
0: Ah, ¿viste?
1: Pero Bill Dill era su gran amigo, era este saxofonista que fue el que fundó el grupo con él. Que no me acuerdo el nombre, pero está en Google. Era el de los Roundels, Bill Dill and the Roundels. ¿Sabe qué le pasó a este saxofonista? Un día, un tipo ataca a la mujer. Mira lo que le estoy contando.
0: Ataca
1: a la mujer, se propasa con la mujer de él.
0: ¿Sí?
1: Y él, el saxofonista este de la banda, en pleno éxito de la banda, en un show de la banda, estaban en un pub tocando.
0: Sí.
1: Y el tipo sale a defender a la mujer y le pega dos tiros y lo mata. Así como se lo cuento.
0: Pero mira vos.
1: Bill Dill nunca se pudo recuperar, ninguno de la banda.
0: Además que especial que un hombre ande armado, ¿no?
1: Sí.
0: Un músico que ande armado.
1: Estoy hablando de Londres fines de los 60, ¿no? Londres que está en un momento...
0: ¿Y eso qué significa?
1: Que era un momento que estaba agitado Londres.
0: Así.
1: Estaba ahí de sí, sí. Estaba...
0: ¿Ah, sí?
1: Sí, sí, era un momento que estaba socialmente bastante agitado.
0: Ajá.
1: Quiero decir, una situación totalmente fuera de lo normal.
0: Voy a ver si encuentro material de eso.
1: Que acaba con esta banda, con Bill Dill and the Roundels, que tuvo este gran éxito que se llama I've Been Hurt, Estoy Herido. ¿Quiere escucharlo?
0: Pero claro,
1: vamos.
0: Amigo.

0: Qué linda canción.
1: ¿Saben qué se decía de ellos en ese momento? Tocaban con acordes de los Beatles y los arreglos de voces de los Beach Boys. Una mezcla.
0: Pero qué lindas melodías. Sí. Esta melodía, qué linda.
1: Sabían mucho. La verdad es una pena esta banda.
0: Yo siempre sentí gran admiración por Mariano Mores.
1: Bueno.
0: Era muy lindo hablar con Mariano Mores.
1: ¿Quién no? Sí.
0: Yo tenía muchas inquietudes porque escuchando las grabaciones de Mariano, quería saber cosas y lo invitaba frecuentemente a grabar notas. Yo tenía un estudio al lado de Radio Rivadavia. Había montado un estudio en un departamento contiguo.
1: Sí.
0: Y entonces podía invitar gente en horarios cómodos de la tarde.
1: Sí, sí.
0: Y tenía todo el estudio para mí a la hora que yo quisiera, con un operador contratado que estaba permanentemente.
1: No cualquiera.
0: Es verdad, no cualquiera, no. Pero era un lujo para mí. Sí, un lujo del que yo disfrutaba enormemente.
1: Sí, claro.
0: Hablábamos con Mores mucho. Yo le digo, Mariano, le dije una vez, advierto antecedentes africanos en algunas músicas que vos hacés, que componés y en los arreglos que concebís de acuerdo con el arreglador. Entonces hablamos, yo le dije, vamos a escuchar La Mulatada, que es una milonga, milonga candombe, con letra de Cátulo Castillo. Entonces él me contó que sí, que es verdad, que él tenía una gran admiración por todo lo que fuera afrodescendiente, africano en general, y lo que vino después, claro, dándonos el tango, dándonos el candombe. Él le ponía, yo le digo, yo me acuerdo la palabra, porque advierto que le pones un toque negroide a casi todo cuando da. Y acá demuestra Mariano Mores su calidad de compositor. La vez pasada hablábamos de uno,
1: sí,
0: de cómo cambia los climas.
1: Y del de la película también.
0: Claro, a través de la melodía cambia los climas, según lo que está diciendo. Esta milonga, vas a ver que es muy linda, está cantada a dúo por Aldo Campoamor y Carlos Acuña.
1: Los cantores Carlos
0: que
1: Acuña,
0: creían que se iban a retirar ya que su carrera había concluido, pero Mores dijo, Mores era muy sabio, ¿eh?
1: Sí.
0: Dijo, no, esta gente tiene mucho para dar. E iniciaron ambos, Campoamor y Acuña, una nueva carrera, brillante, internacionalmente nueva, buena. Fíjate que los cambios de clima. Acá, con ritmo de candombe, dice que era un sueño de palmeras, la cadera bajo el son de la rumba, la macumba y el bongo, era ingrata la mulata, bailarina, maragata, con su bata de escarlata, tentación.
1: Sí.
0: Y va a la segunda.
1: Sí.
0: La segunda es, sigue manteniendo el candombe, pero es más romántica, más lírica. Y dice, lejano cielo, del amor y del desvelo, mulata en celo. Es lo mismo que uno. No es lo mismo que uno.
1: Sí, verdad.
0: Digo que la primera parte plantea una situación muy dramática y después no deja el drama, pero entra en una secuencia melódica muy romántica. Acá pasa lo mismo.
1: Qué bien canta usted.
0: No me cargues, que yo trato de ilustrarte. Yo soy bueno y vos no me querés.
1: Es bueno.
0: Y vos me frustrás. Lo que vas a conseguir es que lo cante. Bueno.
1: Está muy bien.
0: Yo creo que esto... La debes haber escuchado.
1: Sí, la retengo. Sí, yo sabía que se llamaba La Mulatada.
0: ¿Te va a gustar La Mulatada? Que no fue muy difundida.
1: No.
0: A mí y a otros 500 más le va a gustar. La Mulatada.
1: Yo tarareo muy bien.
0: Mariano Mores, Cátulo Castillo.

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2: Las 11 de la noche en la República Argentina. La Libertad Avanza y el PRO confirmaron que buscan una alianza para el 2027. El jefe del bloque de diputados del PRO, Cristian Ritondo, dijo que la lógica es ir en alianza en todo el país.
3: La lógica es que ir en alianza en todo el país. Lo que en sí, ahí hay responsables políticos para avanzar en alianza, igual que la provincia de Buenos Aires, que viene en alianza. Lógicamente hay otros 17 distritos donde tenemos diálogo, integramos alianzas provinciales. Digo, el caso de San Juan para nosotros, el tema de San Luis, el radicalismo, que también tenemos algunos sistemas de alianza. Entonces, todo eso tiene que ver con ir haciendo un repaso de territorio sin definir candidatura.
2: Ushuaia registró un récord histórico de pasajeros por vía aérea durante julio, nos informa Fernando Tropea.
4: El Instituto Fueguino de Turismo, Infuetur, destacó el movimiento turístico alcanzado en el mes de julio con una llegada de pasajeros récord al aeropuerto de Ushuaia. A partir de este invierno, el destino operó con vuelos regulares internacionales desde San Pablo, Brasil, con tres compañías aéreas. En el informe destaca que Ushuaia recibió en el Aeropuerto Internacional Malvinas Argentinas 60.600 pasajeros en julio, siendo 55.400 pasajeros de cabotaje y 5.200 pasajeros internacionales. Esta cifra constituye el máximo histórico para un mes de julio en el periodo 2017-2026.
2: La información deportiva con Eladio Arregui.
5: Mundial de hockey sobre césped, las Leonas finalistas derrotaron con gol de Jancunas a Australia por 1-0 y van a jugar la final el próximo sábado ante el país anfitrión, Holanda, a las 11 de la mañana. En tanto, mañana a las 15:30, los Leones buscarán la final de la Copa del Mundo de hockey sobre césped masculino enfrentando a Alemania.
2: Tránsito con Ernesto Arriaga.
6: Abrió el paso Jamen Jujuy y cierra ahora a las 23 hacia Chile, a San Pedro de Atacama. El paso Zamoré abre mañana a las 9 de la mañana. El paso Clorinda Asunción del Paraguay está habilitado con demora de 15 minutos. Y el paso de Iguazú a Foz de Iguazú a Brasil totalmente habilitado sin demoras. Aeroparque y Ezeiza operan con total normalidad.
2: En San Luis, en donde nos escuchás por AM1170, la temperatura es de 14 grados, con cielo nublado. Aquí en Buenos Aires, 12 grados, 3 décimas, humedad 90%, cielo cubierto.
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2: Flores,
3: Larrea, Etitor.
2: ¿Venís siempre por acá, Flores?
3: Sí, Etitor, yo vengo siempre que está usted.
2: ¿Te gusta el micro?
3: Ud me tiene... ejerce un cierto influjo estelar sobre mi viaje astral de diario, así. Yo todos los días hago cabotaje.
2: ¿Viajes astrales?
3: Hago pequeños viajes astrales de cabotaje, donde Ud es el mascarón de prueba, digamos.
2: Me tiene enloquecido eso que están hablando ahora de los viajes australes, porque, es decir, actualizado, adornado por la física cuántica que sigue descubriendo cosas.
3: Usted está muy interesado en la física
2: cuántica. Muy interesado, así que no entiendo nada. El otro día escuché por esta honorable emisora.
3: Esta honorable emisora.
2: Un doctor en física cuántica que empezó a hablar, algo te comenté en la avenida para acá después de tomar café.
3: Sí, tomamos.
2: Que están trabajando... Vos sabés que están trabajando en la Argentina, pero los científicos están comunicados permanentemente, porque se publican cosas, el que está en la Argentina sabe qué descubrió, qué está tratando, el que está en Australia y en Estados Unidos, supongo, ¿no?
3: Para no encimarse.
2: Claro, y para... Claro, ahí está.
3: Para sumar.
2: Acá también están trabajando ahora en la computación cuántica. Es decir, estos aparatitos que tenemos nosotros para comunicarnos ahora con el universo, pronto van a ser 1000 veces más rápidos. Claro, pero él te explica cómo es la medida cuántica, que es el cuanta, y cómo funciona con el átomo, en relación al átomo, que es infinitamente más pequeño el cuanta, y no entendés nada, por más que el tipo asencille el lenguaje y asencille el lenguaje. Yo lo que sé que es una maravilla. El otro día vos me dijiste una cosa extraordinaria, que alguien te hubiera dicho, ¿vos sabés cómo funciona una heladera?
3: Sí.
2: No, pero la usás igual.
3: Claro. Sí.
2: Entonces, yo creo que tratar de entender lo que es la física cuántica es un imposible absoluto.
3: No, bueno, es como cuando uno vio las fotos que hay de Einstein al lado de un pizarrón lleno de números, que para uno es un pizarrón lleno de números y tiene una lógica, una secuencia que se llega a ese punto de abajo con todo lo que hay en el medio. Esos son cerebros especiales, Héctor Miguel, eso ya no es.
2: Sí, más vale mirarlos de lejos, ¿no? Y atenderlos y amarlos, desde luego.
3: Y respetarlos
2: y agradecerlos.
3: Pues generalmente con esas cosas que uno no entiende, lo toma, es más fácil tomarlo para la broma que decir, no, mira, la verdad, dejémoslo trabajar.
2: Y nosotros sí. Que otra cosa que tomarlo para la broma como una gran guarangada nuestra, ¿no?
3: Claro.
2: Y de falta de consideración para ese tipo que se preocupa por estudiar y por poner ese don al servicio de la humanidad, ¿no?
3: Claro. Sí, bueno, yo tenía un operador, Asimut, y te lo voy a conocer, Asimut. ¿Lo tenés, Asimut? Que él, mientras hacía el programa, poníamos música, por ejemplo, en un momento donde ya relajábamos un poco, y el tipo hacía secuencias de cosenos y senos y cosenos y todo.
2: Era solo...
3: ¿Cómo lo miraba? Me dejaba después un papel todo lleno de números que como... Chau, hasta mañana, me decía. Me quedaba ese papel ahí escrito.
2: Hay una cosa que para la gente joven antaño, que antaño éramos jóvenes.
3: Sí.
2: O muy jóvenes. No nos aclaraban en el colegio. Que la matemática que a la que le huíamos tanto ayudaba a pensar y te iba a ayudar a resolver problemas.
3: Sí, sí. Claro.
2: Cuando fueras grande, no con los números, en la vida cotidiana, aprender a pensar vale para todo.
3: Claro, bueno, cuando hicimos empezó la era del remix, ¿se acuerda que se remixaban canciones?
2: Sí.
3: Un día voy con uno a hacer unos remixes para un músico amigo, para Willy Crook, que quería hacer unos remixes de sus temas, y me di cuenta que remixar un tema era una secuencia matemática.
2: Matemática.
3: Claro, era cada 4 bits un golpe, cada 6 golpes un semitono.
2: Ah, ¿entendiste eso? Por lo menos yo no.
3: No, yo entendí, no sabría explicarlo, no sabría decirlo todo. Ahora yo veía que el tipo iba anotando, ¿no? En un papel y después en el gráfico de la computadora de la canción, sin escuchar la canción, iba metiendo los bits. Entonces cada 6 acordes salía un bit y nada, era matemático.
2: No logramos entender cómo funciona eso, pero por eso no escuchamos la música después.
3: Sí,
2: no, usamos la heladera.
3: Claro.
2: Tampoco sabemos cómo funciona un lavarropa.
3: Y una computadora.
2: Y una computadora.
3: Bueno, vamos a la música.
2: ¿Qué trajiste?
3: Mira, Héctor, no tengo límites. Soy un tipo que no tengo ningún límite. Jimmy Page, uno de los guitarristas, para mí, el guitarrista más explosivo de la historia del rock. De la historia de la música popular de la última mitad del siglo pasado. Mire todo lo que abarca eso. Guitarrista de Led Zeppelin. Led Zeppelin, una banda que nació grande. Fue contratada antes de grabar su primer disco, ya la habían contratado por millones de dólares. Es como esos jugadores de fútbol que llama, uno lo descubre a los 15 años, que le faltan todavía 2 o 3 años para debutar en primera, pero que ya lo pagaron.
2: Ya lo ves.
3: Un Messi. ¿Sí?
2: Por lo general, es así.
3: Es así. Un tipo descubre a estos Zeppelin, los contrata y le dice, ¿tiene disco? No, no tenemos disco. Bueno, hagan un disco ustedes. Preparen un disco, está todo pago.
2: Le dio bajo el agua el nieto, ¿no?
3: Sí. Salieron grandes ya. Salieron a todo trapo.
2: Sí.
3: Ya en el segundo disco, que es este que vamos a escuchar ahora, pero es casual, puede ser el tercero, el cuarto o el primero. Son todos discos muy parejos los de Led Zeppelin. Demostraban que eran un cuarteto que parecían 65 tocando, y eran 4 nada más. Jimmy Page en guitarra, Robert Plant cantando, John Bonham, el gran baterista John Bonham, aún hoy imbatible. Es más, se muere John Bonham y Led Zeppelin nunca más vuelve a juntarse como Led Zeppelin.
2: Ahí necesitas 2 cosas básicas.
3: Sí.
2: Intérpretes de primera,
3: sí.
2: Y arreglos de primera.
3: Y bueno... Okay.

0: música. Es más, uno de sus grandes éxitos, que está en una película que miran los chicos, la de los Vengadores, los Avengers, sí. El tema principal es un tema de Led Zeppelin, que es música que se inspiraron en música finlandesa para hacer el tema. No me acuerdo cómo se llamara, pero ellos buscaban en todos lados, ¿sí? ¿Quiere escuchar algo de este? Es como un ejemplo, poner algo de
1: buen ejemplo, ¿eh?
0: Sí, vamos a escuchar esta gran canción que se llama What a Lot of Love, un montón de amor, que para mí es la quinta esencia de lo que, de a dónde se puede llegar desde el rock, ¿sí? Uno puede quedarse en los tres tonos de siempre, o puede intentar cosas como esta que intentaba Led Zeppelin del año 1972. ¿Le interesa?
1: Pero claro, amigo.
0: Vamos.

0: Ahí estaba Led Zeppelin, ¿eh? Lo mejor del rock inglés.
1: Suena, ¿eh?
0: Los Beatles, Rolling Stones y Led Zeppelin. Esos empujaron al rock inglés en los 70.
1: Esa sería la secuencia...
0: Beatles, Rolling Stones, Led Zeppelin.
1: Más alta.
0: Beatles del 62, el comienzo, 63, Rolling Stones 64, 65 y Zeppelin 69, 70.
1: Otro día tenés que ampliar la continuidad de esos músicos.
0: Sí, sí, vamos. Yo, la verdad, un día vamos a hacer un especial. Yo voy a traerle tres o cuatro temas de Zeppelin para ver la evolución. Pues es muy interesante ver, por ejemplo, la discografía de los Beatles, la evolución de los Beatles. Del primer disco, de Please Please Me, al último, Abbey Road. 62, 63. Al
1: tenían
0: último.
1: Un sonido mucho más.
0: Era más básico.
1: Primitivo.
0: Claro. El viaje a la India fue fundamental para eso. Fueron otros cuando volvieron de la India. No sé qué les pasó. Pero de
1: sí, hay un trabajo espiritual.
0: Claro.
1: Porque se encontraban con gente relacionada con.
0: Sí.
1: La onda espiritual del momento. No del momento.
0: Pero el cambio siempre, más. Pero... El cambio más marcado de los Beatles es el que va de Help a Revolver. Help era un disco que todavía queda como...
1: ¿Y qué diferencia hay de tiempo?
0: Y el viaje, un año y medio. Año y medio, sí.
1: Extraordinario el interés, ¿no?, por evolucionar.
0: Claro, claro. Bueno, los Rolling Stones hicieron la misma. También fueron a la India, pero...
1: Muy valioso,
0: Sí. Y era... Lo que tenían los ingleses cuando colonizaban algo, esto me lo explicaba un tipo, un inglés...
1: Uh-huh.
0: Es que ellos no destruían todo lo que había. Ellos chupaban lo bueno que tenían y se lo apropiaban.
1: Incorporaban.
0: Diferente de los españoles y de otros que venían y rompían todo y ponían su ley.
1: Por eso son lo que son,
0: ¿no? Y bueno, ahí está. Musicalmente es lo mismo.
1: Bien. ¿Querés escuchar algo que te traje yo?
0: Sí, uno.
1: Traje dos personalidades que admiro. Una muy popular, como es Astor Piazzolla, sí. Y otra no tan conocida. Es el director, arreglador, músico, sí. Violinista, José Carli.
0: José Carli.
1: José Carli fue muy popular en el medio musical, más que en el medio de la gente, más que en las multitudes.
0: No fue popular, digamos.
1: No fue conocido. Él tuvo una tarea musical muy buena. Esta es una idea, él produjo, dirigiendo y arreglando la orquesta de Colón.
0: Carli.
1: Del Colón, José Carli, dirigiendo, arreglando y... poniendo música de Astor Piazzolla. Arregló De Carísimo, Chiquilín de Bachín, Concierto para Bandoneón, el 1 y el 2, y el 3.
0: Claro.
1: El tercer movimiento, ¿no? Primer movimiento, segundo movimiento. Milonga del Ángel, La Muerte del Ángel, Adiós Nonino, y lo que yo traje ahora.
0: Qué lista de temas, ¿no? Qué lista que hizo.
1: Sí.
0: Un grandes éxitos de Piazzolla, pero... No por lo popular, sino por el aporte, ¿no?
1: Yo creo que esta es la gran consagración de José Carli como director.
0: Ah.
1: Y el tema fue, no digo la consagración de Astor, porque la consagración de Astor va por varios carriles, no solamente por esta obra. Esto, lo que hoy te traje es Fuga y Misterio. Era
0: Fuga y Misterio.
1: Un periodo barroco, no... Le interesaba mucho todo a Astor, y entre ellos el barroco, y probó con un tema, un tango que se llamaba Calambre, donde aparece ahí un colorido basquiano bastante profundo, o elevado, como quieras, pero de las dos maneras funciona.
0: ¿Sabe que leí de Borges que decía el barroco, del estilo barroco? Ayer justamente, en el libro de la arena lo estaba leyendo.
1: Mm.
0: El barroco es un estilo que de tanto meter cosas es lo que más se asemeja a su caricatura.
1: Sí, bueno, es una ironía.
0: Pero es cierto, el barroco
1: sí. Pero da ideas para encontrar nuevos caminos en la creatividad.
0: Bueno, ese es el...
1: Que es lo que ha sido Bach, ¿no?
0: Sí.
1: Además ha compuesto Bach cosas tan complejas para pobres violinistas. Las partitas, lo que son las partitas de Bach, ¿no? Astor no entró en ese tema, de las partitas. Pero de eso vamos a hablar otro día, a través de un documento que tengo de sonoro y visual de Marta Argerich, hablando de las partitas de Bach. En la operita María de Buenos Aires, Astor estrena Fuga y Misterio.
0: Ay,
1: a él le interesaba mucho el arte de la fuga, le apasionaba, porque ahí había que poner conocimiento, Para escribir fuga hay que conocer mucha música. Para escribir música hay que conocer música, pero para escribir fuga particularmente hay un requerimiento de atención de parte del autor para no dispersarse, que es verdaderamente llamativo y meritorio, por otra parte.
0: Y de parte del que escucha lo mismo.
1: Claro.
0: No puede escuchar una fuga en el auto.
1: No.
0: Se pierde la mitad.
1: Esto, que es una de las... que además de ser bueno, es lindo.
0: Lo de Carly.
1: Lo de Astor primero y lo de Carly sí, después. Sí, sí. Carly va al espíritu de Piazzolla con el encanto de José Carly y la orquesta del Colón, completa, ¿no?
0: Claro.
1: Aquí está Fuga y Misterio.
0: Qué lindo.
1: Fue grabado el 24 de abril de 1991 y con esto cierra el disco José Carly.
0: Mire qué lindo.
1: Que fue muy valorado por muchísima gente, sí, entre ellos yo.
0: Me alegro.
1: ¿Quieres escucharlo?
0: ¿Cómo no?
1: Dale.

0: Era muy versátil.
1: Sí.
0: El amigo...
1: Carly.
0: Carly.
1: Qué lindo ver esto en el Colón, ¿no? Debo haber sido...
0: Sí, y creo, yo no me acuerdo, pero creo que lo grabaron ahí, sí.
1: Y sí, sí, qué lindo. Bueno, tenemos, mire, nos retiramos en unos minutos y volvemos.
0: Aquí. Bueno, está bien.
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1: Ay, Héctor, qué lindo lo de Carly. La verdad que eso de Teatro Colón, siempre rinde el Teatro Colón,
0: Siempre rinde Piazzolla, siempre rinde
1: claro,
0: Carly.
1: Sí, sí, Carly Piazzolla y el Colón juntos no puede salir nada mal.
0: Somos un país de buen gusto musicalmente, sí.
1: Sí, de una historia musical.
0: Sí, muy bien.
1: Desde Atahualpa y Ginastera.
0: Sí. Me parece que se cubren.
1: Sí.
0: Hay una cobertura de diversos géneros, una cobertura musical en cuanto a la parte compositiva, autoral y Y escuchativa.
1: Y auditiva.
0: Que somos los escuchadores.
1: A mí me llama poderosamente la atención que no se hable de la obra de Ginastera.
0: Ah, sí.
1: Tan, como debería hablarse, ¿no?
0: Siempre hay quien lo recuerda, quien graba algo. Yo tengo cosas de Ginastera que te voy a traer, que ha tocado también Barenboim.
1: Sí.
0: El solo de piano.
1: El Malambo de Ginastera. Bueno, Emerson, Lake and
0: tiene
1: Palmer.
0: Tiene cosas lindas de Ginastera. También tiene cosas de Ginastera Marta Argerich.
1: Sí.
0: De vez en cuando aparece uno tocando Ginastera.
1: Sí.
0: ¿Por qué es irreemplazable Ginastera? ¿Cuántos se han formado con Ginastera?
1: Emerson, Lake and Palmer, la famosa banda inglesa de rock sinfónico de los años 70, hace un par de temas de Ginastera.
0: Sí. Vos hablás internacionalmente de Ginastera.
1: Sí,
0: yo lo he hablado con gente de radio.
1: Claro. Sí.
0: Y lo reconocen, lo conocen y lo reconocen.
1: Y acá no se reconoce tanto.
0: Y acá no tanto. Nosotros tenemos algunos problemas de comunicación de cosas que no sé por qué subsisten.
1: Sí, no sé.
0: Y pasa el tiempo y subsisten, ¿eh?
1: Vamos a traer algo de Ginastera. Yo voy a traer algo de Ginastera. Bueno, le traje algo nuevo. El estilo no es nuevo. El estilo es el viejo y querido soul, hecho a la vieja escuela.
0: Imprescindible.
1: Soul de Marvin Gaye, de Curtis Mayfield, de Barry White, ¿no?
0: ¿Cómo te puede gustar el soul sin saber a mí, no?
1: Sí.
0: Una palabra del idioma.
1: Sí, transmite el soul. Es un
0: transmite sufrimiento, transmite felicidad, transmite emociones.
1: Sí, amor.
0: Amor, sobre todo amor.
1: Las canciones de amor.
0: Sí.
1: Bueno,
0: también tienen caracultores.
1: Sí, el que ejercitaban el asunto, ¿no? Barry White, Marvin Gaye.
0: Pero claro, buenísimo.
1: Muchacho que
0: buenísimo.
1: Saliendo. Sí. Este viene de esa línea, ¿eh? Del viejo soul, no intenta nada nuevo, se aprovecha de todos los implementos y los avances técnicos que tienen los estudios hoy para lograr climas, para lograr tienen compresores de sonido que le dan un bajo más contundente.
0: ¿Qué es un compresor de sonido?
1: Y ese,
0: yo digo, sí, a veces me dicen, porque le dimos una compresión de sonido con tal.
1: El compresor, y es poner énfasis, poner el bajo adelante de todo. El bajo generalmente en una banda está atrás, cuando llega a la mesa, a la consola.
0: ¿Pero eso se hace desde la mesa por edición?
1: Desde la mesa, sí, en la edición del disco. En vivo no se puede lograr mucho eso.
0: Bueno, ahí entra también
1: la mano del productor.
0: Claro, pero digo, la tecnología, ¿no?
1: Eso, claro, bueno.
0: Si no tenés avanzada tecnología, no lo podés hacer.
1: Claro. Bueno, por eso también hay tantos discos que se renuevan. El álbum blanco de los Beatles se ha renovado con algunos toques que le han dado en el estudio para resaltar unas guitarras que habían quedado muy atrás en la grabación original.
0: Y antes se quedaban atrás.
1: Porque estaban ahí, porque estaba lejos.
0: Si estabas lejos, quedabas lejos.
1: Claro. Ahora, bueno, Yaheim se llama, Yaheim, J-A-H-E-I-M, lo deletreo porque es un nombre medio raro, Yaheim Howland se llama, Yaheim. Es un neoyorquino nacido en el 80, que se dedica al soul, que fue descubierto por un productor que se llama Keiji, que es un productor famoso del soul. Y nada, lo metió en el estudio, él venía del gueto. No era un pibe que había nacido en la clase alta. Era un pibe que había nacido en New Brunswick, que es en las afueras de New Jersey. En las afueras de New Jersey.
0: Ajá.
1: ¿Sí? Crecido entre hispanos y entre afroamericanos.
0: Afrodescendientes.
1: Claro. Quiero decir, no estaba en Manhattan, en la Quinta Avenida. ¿Sí? Este pibe veía todo el costado. Lo llevan a grabar sus discos. Su primer disco se llama Ghetto Love, El amor del gueto, y el segundo se llama Still Ghetto, todavía en el gueto. Discos del año 2000.
0: ¿A qué le llamaban ellos gueto?
1: A la periferia. A la periferia.
0: Arrabales.
1: Lo que nosotros se llaman arrabales, claro. Quiero decir, siempre tuvo su actitud de gueto este pibe. Nunca quiso ser una figura de, no, yo canto para mis muchachos, ¿no? Y es que me parece uno de los más brillantes compositores. Y me parece un tipo que en el estudio rinde mucho, mucho más que... Yo lo vi en vivo y es bueno. Ahora, cuando escucha los discos, uno se da cuenta del laburo que hace este pibe para encontrar el sonido que quiere y para resaltar lo que hay que resaltar. Un refinado oído puesto al servicio de unas composiciones de él que no tienen nada que envidiarle a ninguno de los grandes. Mire lo que le digo. ¿Le interesa escuchar a Yaheim?
0: Claro.
1: Esto se llama Life of a thug, que el thug es un ladronzuelo, un pequeño ladronzuelo, el thug, un muchacho que vive...
0: ¿Cómo se escribe?
1: T-H-U-G, thug. Vida de un thug, Jagen, ¿le interesa?
0: Sí, claro.
1: Vamos.

0: hace la de Marvin Gaye en I Want You, de poner su voz 15 o 16 veces. Los coros los hace el mismo en el disco.
1: Hay que estar, ¿eh?
0: Hay que saber mucho para hacer esto. Ya Haim se llama.
1: ¿Cuántas voces se supone que sobrepone?
0: Bueno, Marvin en I Want You, que es como famoso por ser el iniciador de este estilo, puso 16 veces su voz. Él se hacía el coro como 16 personas más.
1: ¿Repite algunas voces? Sí, claro.
0: Sí, pero en otro tempo. En el mismo estribillo, ¿me explico?
1: Porque hay que tener un oído infernal.
0: Sí, hay que, sí. Y es grabar sobre grabar, Sí. Arriba de la voz, grabar 16 veces la misma.
1: Tiene que ser muy músico el cantante, porque
0: sí,
1: si no...
0: Y tiene que saber mucho a dónde va. Porque si no sabe dónde va, empieza a dar vuelta.
1: Una oreja grande como una...
0: Se empieza a morder la cola, sí, como los perros. ¿Sí? Sí, no, sí. No, este sabe dónde va.
1: No cualquiera... Mira, yo he conocido cantantes... Me han hablado de cantantes muy importantes que no han podido hacer eso.
0: ¿No?
1: La superposición de voces. No. Como una, lo hacen a veces como una diversión. Mina lo hizo.
0: Mina
1: se sobrepuso sobrepuso seis voces.
0: Claro.
1: Su voz seis veces.
0: Eso es. Sí, sí. Sandro no lo hizo en algún momento. Yo creo que Sandro tiene un par de discos donde él hacía su propio coro.
1: No, yo no me acuerdo.
0: Yo creo que sí. Bueno, es un experimento que todos los músicos...
1: Yo no me acuerdo.
0: Sí, sí, es un experimento que todos los músicos en algún momento intentan. No le sale a todos como a Yaheim o a Marvin Gaye, pero bueno. Ahí tenía, Yaheim se llama.
1: Muy bien, gracias. ¿Te acordás que en algunas ocasiones hemos hablado de las canciones que pasaron del siglo... Del siglo XX, vinieron al XXI?
0: Claro, sí, sí.
1: Con fuerza, ¿eh?
0: Sí, sí. Que eso se debe al disco.
1: La mayoría de las... Claro.
0: Ese es el aporte del disco.
1: Y a los medios.
0: Claro, y a la difusión.
1: Que pone a disposición de la gente lo que la gente... quiere escuchar. Por ejemplo, Serrat tiene varios de esos.
0: Sí.
1: Yo creo que de este cuarteto que vamos a presentar ahora, porque este cuarteto también pasó de ciclo. Se llama El Gusto es Nuestro, vas a ver.
0: El Gusto es Nuestro.
1: ¿De quién es?
0: Sí, sí, los cuatro españoles.
1: Ana Belén, Miguel Ríos, Víctor Manuel y Joan Manuel Serrat.
0: Sí.
1: Creo que el más popular de todos fue Serrat. ¿No?
0: Acá sí.
1: Ahora.
0: Ana Belén es muy famosa también.
1: Ana Belén también es muy famosa.
0: Sí.
1: Y... este espectáculo ha tenido un gran suceso.
0: Sí, sí.
1: Y una de las canciones, la traje la vez pasada.
0: Sí.
1: Hoy puede ser un gran día.
0: Sí.
1: Y la otra, que también es muy popular, sí. Y no sé si empata o gana con Puede ser un gran día. Y se llama Fiesta.
0: Bueno, dos composiciones de Serrat que marcaron épocas, ¿eh?
1: Y sí, y he leído que esto es famoso en todo el mundo.
0: Sí.
1: No sé si hay versiones en inglés o en otro idioma, pero por lo menos la versión española es famosa en todo el mundo. ¿Por qué? Porque tiene el gancho de una música extraordinariamente bella, ¿no?
0: Y una historia muy chiquita, que es una fiesta de pueblo, tan bien contada,
1: con una muy buena música.
0: Claro.
1: ¿No te parece?
0: Sí, bueno, estaba ahí el productor de Serrat, ese famoso de la época.
1: Y entran todos acá.
0: Y fiesta.
1: Sí. Ana Belén, Miguel Ríos, Víctor Manuel, Joan Manuel Serrat, Fiesta, que pasó de siglo cómodamente, con holgura, y hoy la recibimos en nuestro programa con gran afecto.

0: ¿Qué de imágenes, no? ¿Qué de imágenes tiene?
1: Eso.
0: ¿Qué de imágenes?
1: Yo imágenes, siempre... muchas imágenes.
0: Sí.
1: Que son las orales y las musicales.
0: Con mi primo el Gordo, un personaje que lo conoce, usted lo conoce a mi primo el Gordo, he venido alguna vez acá a
1: visitarlo. ¿Quién no conoce a tu primo el Gordo?
0: Sí. Me acuerdo cuando volvíamos de... yo pasaba música y él iba a bailar a los lugares donde yo pasaba música y volvíamos tarde, porque yo era el último que me iba, tenía que juntar los discos y todo, y él me esperaba. Y siempre...
1: mira, si vos te vas, ¿qué hacen?
0: Me acuerdo que siempre el Gordo iba cantando y con la resaca a cuestas vuelve el pobre a su pobreza y vuelve el rico a su riqueza.
1: ¿Qué línea?
0: ¿Qué es de esta canción? Claro.
1: ¿Qué línea
0: es esa? Claro, claro. Que ya está, pasó la fiesta, ahora volvemos toda la pobreza, la riqueza, donde
1: estamos. Claro, pero esa fiesta es necesaria para relajarte.
0: Sí, sí.
1: Es la fiesta, ¿qué es la fiesta? Sea cual sea, sea la manera, siempre que sea honesta.
0: Sí, sí,
1: no te perjudique,
0: sí,
1: ¿no?
0: Sí.
1: Yo creo que ahí está la única posibilidad de continuar, porque si no,
0: claro,
1: la fiesta te mata.
0: Bueno, cuando vino U2 por primera vez a Buenos Aires, yo me acuerdo la anécdota que contaba el bajista de U2, pero era de todos, ¿no? Que ellos componen la canción que habían cantado con el tenor, ¿cómo se llama el tenor?
1: Plácido.
0: No, el otro, el Gordo, el italiano.
1: Pavarotti.
0: Pavarotti.
1: Luciano.
0: Ellos graban un tema con Luciano Pavarotti que se llama Mi Sarajevo.
1: Sí.
0: Que lo hicieron los de U2, lo hizo el de U2.
1: Sí.
0: Ellos lo compusieron. Y lo compusieron de gira en Sarajevo, que estaba en guerra en ese momento.
1: Sí, qué momento.
0: Y ellos iban a ayudar a las víctimas de civiles de esa guerra que quedaban sin nada. Ellos visitan Sarajevo y lo que más les llamó la atención es que estaban organizando un desfile de belleza en la ruina de la ciudad.
1: Y claro.
0: Entonces parece que uno les contaba, no, a pesar de lo que pasa, igual no perdemos el espíritu.
1: Y porque no podés.
0: No podés.
1: No podés porque si no, el estrés te come.
0: Y
1: la pena, la tristeza, la desazón te come. Necesitas relajarte un poquito, ¿para qué? No para esconder la cabeza. Para volver a ocuparte de los problemas con toda tu fuerza.
0: El recreo. El mínimo recreo. 3 minutos de recreo, aunque sea.
1: Sí.
0: Bueno, ¿sabe que hay un ensayo muy lindo de lo que voy a descubrir, ¿no? De Camus.
1: Ajá.
0: ¿Sí? Albert Camus, el del extranjero, sobre el mito de Sísifo. Usted sabe que Sísifo fue castigado por rebelarse a los dioses con subir una piedra por toda la montaña y cuando llegaba Sísifo arriba volvía abajo. Y Camus decía que no era tan grave el castigo, porque el tipo tenía un goce mientras iba subiendo la piedra. Cada vez que llegaba arriba se le venía abajo, pero empezaba de nuevo con el goce, ¿no? Es muy interesante ese ensayo de Camus.
1: Sí.
0: Bueno.
1: Y por eso... seguía vivo, ¿no?
0: Y claro, por eso, bueno, okay. Vamos a hablar de rock argentino.
1: Claro, dale.
0: Box Day. Ricardo Soule, Willy Quiroga y el inolvidable baterista Rubén Basualto.
1: Uh-huh.
0: 3 chicos de Quilmes que a fines de los 60 arman una banda que se llama Match 4.
1: Uh-huh.
0: con Jody Godoy, que después se va. Quedan Quiroga, Soule y Basualto y ahí se arma Box Day. Ellos tienen un álbum fundamental que es La Biblia, de Box Day.
1: Sí, es lo más famoso.
0: Es lo más famoso. Y también tienen un par de canciones que fueron éxitos, que trascendieron el rock, como por ejemplo Presente.
1: Uh-huh.
0: Todo concluye al fin, nada puede escapar. Todo tiene un final, todo termina. Que es la música de Tango Feroz, la gran película argentina.
1: Uh-huh.
0: Box Day tiene un montón de canciones. A mí me gustan mucho las baladas de estos chicos de Quilmes, oriundos de Quilmes, que en fines de los 60 arman esta banda, que fue como la primer banda que tuvo un concepto global sobre su música. Tenían un mensaje que dar. Bueno, que hayan hecho La Biblia no es casual, ¿no?
1: El rock trae una novedad interesante, así visto en general,
0: sí,
1: que casi todos los compositores son músicos que integran grupos.
0: Sí, sí, sí, sí, bueno, Spinetta, Nevia, Javier Martínez, Soule, compositores que podrían haber transitado, no sé si el tango, el clásico, pero me los imagino.
1: Porque además
0: hay
1: una... intelectualmente tienen un nivel, y un nivel de instrucción.
0: Sí.
1: Además.
0: Y un rigor artístico.
1: Tenés un nivel de lectura interesante. Tenés talento.
0: Sí, talento primero.
1: Y tenés nivel... y entonces podés componer cosas.
0: Y el rigor artístico.
1: Y lo podés poner en funcionamiento a través de tu grupo.
0: Y eran tipos que a mí me contaban que ensayaban 15 horas.
1: Claro.
0: Pero bueno, ¿quiere escuchar algo de Box Day, una balada? A mí me gustan mucho las baladas de Box Day, porque tiene un estilo que no puede ser copiado. Para los orientales, el original no es el que lo hace primero, es el que no puede ser imitado.
1: Ah, mira vos. ¿Mm?
0: Un concepto de originalidad que tiene algo que ver con lo nuestro, pero no es tan completo.
1: Sí.
0: Para ellos el original no es el primero, porque capaz que es casual que el primero lo hizo.
1: Sí.
0: El que no se puede imitar es original. Las baladas de Box Day no se pueden imitar. ¿Quiere que se lo demuestre con esto?
1: Pero cómo no.
0: Esto es de 1972-73, se llama Prométeme que nunca me dirás adiós, Box Day.
1: Box Day.

que vos no lo sabías. Me encanta, me encanta, me encanta esta hora del día. Claro, porque vuelve a darme la posibilidad de abrirte de par en par las puertas de la Discoteca Nacional.

Ahí estaba el Carpo, desde Buscando un Amor. Papo, abriendo musicalmente nuestra discoteca nacional de hoy. Quizás mañana. 12 minutos se fueron de las 0, es el viernes 28 de agosto de 2026 y estamos una vez más arrancando la discoteca extra larga de corrido hasta las 6. Esperando una pronta recuperación de Fabián Codevila, que Dios mediante el próximo lunes estará por aquí para que hagamos día 2 junto a todos y cada uno de ustedes. ¿Cómo va la vida por ahí? Estamos en modo viernes, ya palpitando el fin de semana, el último del mes de agosto, con muchísimo para contarnos, para compartirnos, para vivirnos y para sentirnos. Felicitaciones, ante todo, a los hinchas del Calamar. Se ha metido en cuartos de final de la Copa Argentina el Platense de Palermo y ahora se viene Estudiantes, nada más y nada menos. Así que Fito Frati, de mi corazón, un beso grande, grande, grande para vos. Sé que estás muy contento, así que obviamente compartimos desde aquí tu felicidad. Fue por penales. Aquí nos quedamos con el señor Jorge Falcone en la puesta en el aire y supervisados desde el control central por los compas Marcelo Díaz y Carlitos Cimbile, con un abrazo fuerte para todos los amigos allí por la provincia de Santa Fe. Estuve viendo imágenes, violentísimo, violentísimo el temporal que azotó, el sur de Santa Fe, el sur de Entre Ríos, de Córdoba, una granizada, pero tremenda, tremenda, volaron techos, además unas ráfagas de viento realmente muy, muy fuertes, así que evidentemente Santa Rosa por allí no ha perdonado. Vamos en un ratito a hacer una recorrida, ¿sí?, por nuestra geografía, como hacemos habitualmente, contándoles cómo son las condiciones meteorológicas, ¿no?, que se vienen en nuestra patria de cara al fin de semana. Bueno, la hazaña de las Leonas y de los Leones. Gran momento del hockey argentino. Las Leonas y los Leones hacen historia en el Mundial, de eso vamos a estar hablando. Habemos Eclipse en un ratito nada más. Y por sobre todas las cosas, ganas de pasarla bien. Gracias, gracias a todos los amigos, a todas las amigas que se suman a esta cofradía madrunochera. Hoy en la planta transmisora de Radio Nacional, ubicada en General Pacheco, provincia de Buenos Aires, son Enrique y Claudio Aparicio los que hacen posible desde allí que este mensajito de madrunoche que se gesta en Maipú 555, entre Tucumán y Lavalle, pleno corazón del microcentro porteño, llegue a todos los rincones de la patria, merced a nuestras 49 emisoras, así que agradecidos por ello. Hoy vamos a saludar especialmente a los compas y colegas de nuestra LRA 13, Radio Nacional Bahía Blanca, en la provincia de Buenos Aires. Allí nos sintonizás en AM 560 o bien en la FM 95.1. Hechas las presentaciones de rigor en el Día Nacional de la Ancianidad, y en un rato les voy a contar el porqué, vamos a comenzar a transitar la música de la discoteca nacional del viernes. Los Redondos, para abrir, Un Ángel para tu Soledad.

chicos que se van a descansar. Nosotros recién llegamos y aquí nos quedamos hasta las 6. Eran Fito Páez, David Lebón, Leiva, A Rodar Mi Vida. Antes, Fabiana Cantilo, Detectives, 028. Ya estamos en marcha, ya estamos disfrutando de este encuentro madronochero con quienes están, a ver, de guardia, con quienes están estudiando, sereneando, tractoreando, ruteando, como Dante, nuestro amigo oriundo de Bariloche, allí camino a Menucos, buena ruta. Nos encanta acompañarte, Dante, como siempre. Hoy empanadeando, seguramente, en un rato nos lo van a hacer saber nuestros amigos de Libertador San Martín, Moni y Julio, a quienes están cocinando, tejiendo, cosiendo, recorriendo yacimientos. A todos los trasnochados, desvelados, nos encanta acompañarlos allí en las fábricas, a quienes están trabajando en las panaderías, remiseros, amigos taxistas, como Lulú en su taller de costura. Tenemos un compañero que en las cosechas de azúcar, de caña de azúcar también, nos hace saber que ahí estamos acompañándolo. O a quienes están fumigando trigo, por ejemplo, también, o allí en alguna embarcación. Como también nos hacen saber con frecuencia que sintonizan Radio Nacional. Es un gusto enorme, enorme, enorme sabernos acompañados también por cada uno de ustedes. Nos conectamos, hay un WhatsApp que lo hace posible, ¿sí? Es el 113-870-7485. Lento para que puedas tomar nota. 113-870-7485. Claro, recorriendo el yacimiento, como Alejandro, allí en Coluel Caique, mostrándonos esa luna maravillosa, maravillosa en nuestra Patagonia. Un poquito de ruta. Bueno, Ale, cuídate mucho, ¿sí? 030 en la República Argentina. En un ratito nada más emprendemos la recorrida y les doy todos los detalles para que se preparen, para ser cómplices y testigos de un nuevo eclipse lunar en esta parte del planeta. Va a ser visible, así que en un ratito hablamos de ello, ¿sí? Somos afortunados en esta oportunidad. Es el último gran espectáculo astronómico de este año, así que no te lo pierdas. A la vuelta te lo cuento. Ahora, Caballeros de la Quema con León. Hasta estallar.

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teníamos un recuerdo de la mano de Soda Stereo, año 1985, para Juego de Seducción 040 en la República Argentina. Y finalmente, señoras y señores, ha comenzado ya de alguna manera a hacerse visible el fenómeno denominado Luna de Sangre. Estamos todos pendientes, obviamente, prendidos a las redes, algunos, más que nada los que no tenemos la posibilidad, ¿no?, de poder otear de alguna manera la Luna de Sangre, que comenzó a hacerse visible de manera tenue a las 22 y 23. A las 23:33 comenzó la fase parcial, aproximadamente, ¿no?, de la noche ya de ayer jueves, y, bueno, la sombra de la Tierra empezó a avanzar sobre la superficie de la Luna. El pico del fenómeno, estamos a unos minutos todavía, va a tener lugar aproximadamente a la 1:12 de esta madrugada de viernes. Media hora aproximadamente, ¿sí? En ese momento, aproximadamente el 93% de la superficie de la Luna va a estar cubierta por la sombra terrestre. La fase parcial va a finalizar a las 2:51, mientras que la etapa penumbral va a concluir alrededor de las 4 de la mañana. Así que a simple vista se puede observar el fenómeno, el eclipse, no hace falta protección de ningún tipo ni equipamiento especial. Aunque bueno, la experiencia de visualización mejora a través, lógicamente, de instrumentos astronómicos. Ni te cuento si sos una afortunada y tienes un telescopio a mano. Hay actividades, lógicamente, para apreciar este fenómeno que se están llevando a cabo en el Planetario de la Universidad Nacional de La Plata, que abrió sus puertas al público cerquita de las 23, con una propuesta realmente maravillosa, ¿no?, de observación y de divulgación científica. También en el Planetario Galileo Galilei, de la Ciudad Autónoma de Buenos Aires. Están abiertas las puertas desde las 23. Por lo pronto, en algunos sectores puede darse que el cielo esté algo nublado y esto dificulta, ¿no?, de alguna manera la visualización, pero me parece que es una linda ocasión, por lo menos para hacer el intento. 0:42 en la República Argentina. Voy a empezar a agradecer mensajes que van llegando a nuestro WhatsApp en esta madrugada de viernes. Hola, buenas noches. Qué placer es escucharlos. Acá está lloviendo bastante, pero siempre con la radio acompañado. Saludos desde Entre Ríos, Facu. Es la primera vez que nos escribe, así que la bienvenida. Para vos, Facu, que se despide con un postdata. ¿Vale seguir esperando al amor de nuestras vidas? Yo creo que sí. Si bien esquivo, yo creo que vale. Y no vale la pena. Vale todo, Facu. Un beso enorme, enorme, enorme para vos. Siempre llega, siempre llega. Hola, buenas noches, Sonia. Espero que tengamos una linda madrugada llena de buena música y de historias con tu presencia que es única. Te saluda desde Santa Fe con mucho cariño, Ana María. Muchísimas gracias, Ana María. Yo aprovecho y me disculpo con muchos de ustedes por no haber podido responderles uno a uno anoche. Verdaderamente y afortunadamente fueron muchísimos los mensajes que llegaban en ocasión del cumple de la radio. Así que gracias, gracias y nuevamente mil disculpas, porque a mí me gusta siempre responderles uno a uno, pero realmente no nos daban los tiempos. Atair Suárez se suma desde Sao Paulo. Hola, buenas noches, Sonia. Maravilloso fin de semana, buen descanso, cuídate mucho. Gracias, gracias, te prometo que sí. Gracias también por la sugerencia, mi amigo Fito. Tome agua, me dice, acá tengo mi copita. Beatriz de Paraná también se suma por aquí. Buena madrugada, Sonia, equipo, feliz viernes. Que tengamos un buen fin de semana. Hasta el lunes, bendiciones. Bea, hermoso fin de también para vos, a pasarlo hermoso. ¡Viva la Discoteca Nacional! Sonia y equipo, los escucho por la 102.7. Soy Héctor Osvaldo Vargas, del barrio Tres Cerritos, de Salta, tan linda que enamora. ¡Ay, tengo una tentación, mira, de darme una vuelta por allá, Héctor! Gracias, gracias por acompañarnos también. Muy buena madrugada, muy feliz viernes y fin de semana. Nuestra querida Sonia, desde el barrio La Cruz, te escribimos en Tacuarembó. Estamos Nubia, Diana, Cintia, Zuli, Marisela, Sergio de Sándoles,
siempre lo mejor. Saludos a Fabián y pronta recuperación. Gracias, chicos. Un abrazo bien fuerte también para ustedes. Hablando de Uruguay, en un ratito vamos a hacer mención a lo que ha sido la despedida, ¿no? A Rubén Rada ayer, obviamente no podía ser de otra manera. A pura música, a puro candombe y a puro muriendo de plena, como él lo quería. Hola Sonia, acá estoy, como todas las noches, no escribo pero los escucho, espero que se mejore pronto Fabián. Buen fin de Patricia, desde Ciudad de Vita, allí cerquita del aeropuerto de Seiza. Gracias Patricia, seguramente con tanto mimo el lunes viene con una energía que ni te cuento. También quiero saludarlo a Néstor, tanguero de ley, que nos está escuchando en Punta Alta, allí en el sur de la provincia de Buenos Aires. Gracias Néstor, también por tu mensaje. Hola, buenas noches. ¿Cómo va, Sonia? Buena madrugada. Saludos a Fabián, que se mejore pronto. Buen fin de Betty, del puesto Las Taguas, allí en Malargüe, provincia de Mendoza. Buenas, Sonia y gran equipo de la Discoteca Nacional. Feliz viernes y excelente fin de. Gracias por estar en mi dial. Desde Jujuy, muchos cariños y un gran abrazo, Titi. Gracias a vos por estacionarte en este punto del dial y elegir Radio Nacional. Normí. Hola, querida Sonia, la gran discoteca. Feliz viernes, buen fin de semana. Me quedo hasta las 6. Vamos todavía, juntos a la par. Osmar, abrazo para vos allí en Fray Ventos. Y aprovecho y lo saludo también a Miguel Duré, que nos escucha también desde Fray Ventos. Buenas, buenas, buenas, queridos discoteros nacionales. Qué alegría tenerlos y que nos acompañemos. Ya estamos en viernes, el último del mes. Que sea con muchas bendiciones. Así va a ser, Gri. Gracias. Griselda de San Rafael, allí en la provincia de Mendoza. Leo, de Córdoba capital, buena madrunoche, espero que todo funcione bien. Y Leo, mirá lo que son las, mirá lo que es la conexión, porque nos envía por aquí el enlace de una nota que yo me había separado para comentarles porque me pareció un gesto realmente muy noble, el de Dolly Parton, que ustedes saben, falleció en las últimas horas, y un exponente magnífico, ¿no?, de la música country, y se ofreció como voluntaria para tratamientos experimentales, con la esperanza de ayudar a otros, obviamente tratamientos experimentales en su lucha del cáncer, estamos hablando, y Leo nos envía el enlace de la nota, y era una de las que yo había elegido para compartirla con todos los oyentes de la Discoteca Nacional. Así que fíjate lo conectados que estamos, Leo. Muchas, pero muchas gracias. Buena madrunoche, Sonia. Abrazos. Nos envía Roxy desde Guaymallén, allí en la provincia de Mendoza. Roxy tempranito se sumó hoy. Uno más, me voy a Santa Fe. Buena madrunoche, Sonia. Te voy a hacer compañía hasta que me duerma. Juan Manuel de San Carlos. Bueno, hasta que llegue Morfeo, entonces, también te acompaño. ¿Qué te parece, Juanma? Mientras, le ponemos un poco de música, ya a manos del señor Gabriel Octavio Zeni. Nos quedamos en esta Discoteca Nacional, desempolvando recuerdos.

0: imaginarlos por allí, ¿no? Cantando al ritmo de Violeta Rivas, este baile del ladrillo, ¿eh? ¿Te acordás? El ballo del matone, ¿no? Esta canción de los años 60, popularizada por Rita Pavone, bueno, versionada en nuestro idioma para que todos podamos cantarla. Antes habíamos escuchado a Chico Novarro con El Camaleón, Perico Gómez, La Pollera Colorá, y Cachita Galán había pasado con Sóplame un Beso. Desempolvamos recuerdos también en esta discoteca nacional de viernes. Tenemos todavía un largo camino por recorrer. Hay muchos ya preparados por allí, dispuestos a visualizar la fase completa del eclipse lunar. En algunos minutos nada más, esperamos las imágenes, lógicamente, de los amigos oyentes que tengan la posibilidad, ¿sí?, de verlo. Nosotros por aquí nos conformamos haciéndolo a través de las redes, a través de los medios que van mostrando las imágenes, ¿no? Son los monitores con los que contamos en el estudio de la radio, pero bueno, también es lindo saber que hay muchos de ustedes allí preparados. ¿Y por qué no? Pidiéndole algún deseo a la luna. Faltan segundos para llegar a la una. Está preparado ya para contarnos lo que hay que saber en esta parte de la madrunoche nuestro queridísimo compañero, que ha tenido la deferencia de darse una vuelta por estos lados para saludar a toda la clase trabajadora. Dani Burstein llega, nos cuenta lo que hay que saber y seguimos haciendo la discoteca nacional junto a vos hasta las 6.
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2: En la República Argentina, la una de la mañana. Segunda cumbre entre La Libertad Avanza y el PRO. En la Casa de Gobierno, el jefe de gabinete, Diego Santilli, junto a Martín Menem y Lule Menem, recibieron a los representantes del macrismo. Estuvieron Cristian Ritondo y Fernando de Andrés, secretario general del PRO, quien dijo:
3: nosotros tenemos por parte del partido, y nos lo pide Mauricio Macri, la clara misión de agotar todo lo que está a nuestro alcance para blindar el cambio a la Argentina y para, de esta manera, que no haya un retroceso como ocurrió en el 2019. Así que nos llevamos una dosis de tranquilidad. Vemos que también buenos datos de perspectivas, de buenos datos de inflación, de recaudación, así que eso también nos llevó un tiempo importante, porque en el marco de blindar el cambio estamos totalmente conscientes de que la situación económica es importante.
2: El presidente celebró la aprobación de los pliegos judiciales en el Senado. Con esta aprobación, sostiene el comunicado oficial, el gobierno del presidente Javier Milei alcanzó un récord histórico de designaciones judiciales desde 1994. El jefe de Estado destacó la labor de la titular del bloque, Patricia Bullrich, quien sostuvo que la prioridad es sacar adelante las leyes que el gobierno necesita para transformar el país. Hoy inhuman los restos del músico Rubén Rada. El celebrado creador, que falleció el miércoles a los 83 años, será llevado al cementerio central de Montevideo. En el velatorio público llevado a cabo en la legislatura estuvo el presidente, Yamandú Orsi. Desde la capital uruguaya, Dante Spinetta afirmó:
4: son estas personas que cambiaron el mundo un poco también con su música, o que lo hicieron más bello, quizás. Y cuando estas personas se van, se vuelven inmortales, porque ahora la música toca más fuerte que nunca los corazones de la gente y también toma otra forma.
2: Rigen alertas amarillo y naranja por fuertes vientos en Catamarca, La Rioja, Salta y San Juan, y hay otro por tormentas en Corrientes, Santa Fe y Entre Ríos. En Resistencia, Chaco, donde nos escuchás por AM620, la temperatura 23 grados. En la ciudad de Buenos Aires estará mayormente soleado, tanto viernes como sábado, con 17 grados de máxima. A esta hora el cielo está parcialmente nublado con neblina, la temperatura 12 grados.
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Con linda versión en vivo. Ahí lo teníamos a Andrés Calamaro con Vicentico haciendo Vasos Vacíos. Abriendo una nueva hora en la Discoteca Nacional. Pasaron 9 minutos de la una del viernes 28 de agosto y por aquí estamos. A quienes están por allí aguardando la historia en la voz de Fabián, les voy a comunicar que hoy los vamos a privar, ¿sí?, de tamaño momento, debido a la ausencia de nuestro querido Pomelo, que está por allí recuperándose. Se le agarró fuertonga, seguía con un poquito de fiebre en cama, pero bueno, Dios mediante, el próximo lunes estará por aquí, ¿sí?, sumándose nuevamente a de a 12, de a montones, de a muchos. Ahora, en ocasión de este momento en el que compartimos bonitas historias en su voz, yo lo que les quiero contar es el gran momento de nuestro hockey, ¿sí?, junto a las Leonas y junto a los Leones, que están haciendo historia en el Mundial. Los dos seleccionados se encuentran en instancias de definitorias, ¿no?, del certamen. Hay que valorarlo. Es un trabajo de jugadores, de cuerpos técnicos, de toda la gente, ¿no?, que hay alrededor, no solamente del seleccionado. Según dijo Aníbal Fernández, el presidente de la Confederación Argentina de Hockey, hicimos un esfuerzo muy grande y nos costó mucho tiempo. Bueno, yo agregaría, lo que cuesta vale, siempre. Las Leonas llegaron a la final del Mundial de Hockey 2026 con una victoria 1-0 ante Australia, en el Belfius Hockey Arena de Vauvre, Bélgica. Mientras que los Leones esperan su semifinal hoy frente a Alemania. Por primera vez desde el doble bronce de la Haya 2014, las dos selecciones argentinas de hockey sobre césped disputan instancias de definición, ¿no?, en una misma Copa del Mundo. El gol de Julieta Jancunas en el último cuarto, tras un córner corto, bastó para eliminar a las australianas y llevar a la Argentina a su segunda final mundialista consecutiva. Mañana sábado, en Ámsterdam, Países Bajos, el equipo dirigido por Fernando Ferrara va a buscar arrebatarle la corona a las neerlandesas, que ganaron su semifinal 1-0 ante Bélgica. Y va a ser la quinta final entre ambas selecciones. Recordemos que las Leonas ganaron en 2002 y 2010, mientras que Países Bajos se impuso en 1974 y 2022.

el resultado. Y por el lado masculino, los Leones sellaron su clasificación a semifinales venciendo 5-3 a India. Fue con un doblete de Tomás Domene y goles de Joaquín Toscani, Lucas Toscani y Nicolás de la Torre. La clasificación se confirmó horas después, cuando Países Bajos e Inglaterra empataron 2-2 y descartaron cualquier posibilidad de que los británicos aventajaran a la Argentina en la tabla. El equipo de Lucas Rey va a enfrentar hoy, viernes, a Alemania, la cuarta fuerza del ranking mundial de la Federación Internacional de Hockey, a las 3:30 de la tarde, hora argentina, también en el Belfius Hockey Arena. Así que mañana harán lo propio las Leonas frente a Países Bajos y hoy los Leones. Veremos qué sucede. Por lo pronto, gran momento del hockey argentino de la mano de ellos, las Leonas y los Leones haciendo historia en el Mundial. Beso enorme para Malvina, que nos está escuchando allí en Paraná, provincia de Entre Ríos, como todas las noches. Muchas gracias por acompañarnos. Por aquí también Julio de Campamento Vespucio, en la provincia de Salta, se va sumando con su mensaje en el WhatsApp nacional. Hola mi querida Sonia, buenas noches. Una vez más, junto a vos, y así juntos acomodarnos en esta nueva madrunoche. Vamos por un gran día, Julio, ¿te parece? Hola hermosa, buenas noches, tanto tiempo. Volvimos a las rutas, viajando de Caleta a Tinogasta, Catamarca. ¡Uy, qué tirón! Gracias por tu compañía, Sonia, Leonardo. Leito, un beso enorme para vos. Buena ruta. Me va a encantar, viajar con vos allí en la cabina de tu camión. Feliz programa, me costó conectar, pero encontré un acceso en la web. Que tengas y tengan un feliz fin de semana. Cecil Hughes, de Esquel, provincia de Chubut, que siempre nos comparte fotos, imágenes, ¿no? A través de nuestro WhatsApp, compartiendo lindos momentos con sus hijos. Y eso es maravilloso, así que gracias por hacernos parte, Cecil. ¡Feliz viernes! Acá dispuesta a hacer el aguante. ¡Feliz fin de princesa! Que disfrutes de lindos días. Gracias. Mabel de Santa Fe también, allí presente. Bueno, Alejandra de San José de Hachal se va sumando con su mensaje también. Hola, buena madrunoche, Sonia. Que tengas un hermoso viernes. Espero que hayan pasado un lindo día de la radio todos los integrantes de Nacional. Y aguante la discoteca. Abrazo y bendiciones. Saludos a Fabián y que se mejore. Gracias, Ale. Sí, lo hemos pasado lindo. Bueno, a mí me encanta siempre celebrar el Día del Locutor, el Día de la Radio, el Día del Cumple, justamente de Radio Nacional, trabajando, ¿no? Porque también es una manera de honrar no solo la profesión, sino esta casa, que amo tanto. Así que gracias, Ale. Un beso para vos. Hola, buenas, gente de la Discoteca Nacional, querida Sonia. Esperamos que Fabián se mejore. Que tengas un excelente programa. Un abrazo grande a la distancia. Juan y Mabel, de Montecomán, allí en San Rafael, provincia de Mendoza. Besos para ustedes. Saludos, Sonia. ¿Será el eclipse de mar o total del corazón? No, es el de la luna, nada más. Mario, querido, beso. Gracias por ese mate compartido, buscando alinear los chakras. José de San Miguel de Tucumán, también presente. Recién termino de ver una peli, pero esperarte ha sido un placer y aquí estoy. Muchas gracias, Josecito. Será un gustazo acompañarte. Uno más por aquí. Carlos de El Carmen. Carlitos Cuenca, sumándose y cursando una invitación a la 10ª edición del Festival Provincial del Buñuelo. Bueno, de esto hablábamos hace algunos días y viene a colación, Carlos. Está bueno que nos lo recuerdes. Habíamos dicho que cuando fuéramos llegando a la fecha lo íbamos justamente a volver a mencionar, para que no se pase el dato, porque es este fin de semana, el domingo. Sí, el domingo 30 de agosto a partir de las 3 de la tarde en ruta 42, allí frente al Club Sportivo Rivadavia. Insisto, en El Carmen, provincia de Jujuy, la 10ª edición del Festival Provincial del Buñuelo. ¡Ay, qué lindo! ¿Quién pudiera estar por allí? En un ratito vamos a hacer una mención acerca de lo que será la grilla. De todo lo que se podrá disfrutar en cuanto a actividades, a música. Va a estar Bruno Arias, lógicamente, ¿no? Un hijo.

del Carmen. Así que gracias, Carlos, gracias por el recordatorio. 1:17. Vamos a seguir adelante, hablando de todo un poco. ¿Qué les parece? Algo más de música, más de los nuestros. Llega Marcela Morelo a la Discoteca Nacional. Esperar por ti.

sin saber, las cosas se van relacionando. Si la memoria no me falla, este tema era cortina musical de una telenovela hace algunos años, que se llamaba Campanas en la Noche, con Carlos Rivero, Federico Amador, Esteban Lamote, emitida por Telefe. ¿Y por qué te digo que todo está conectado? Porque ahora vamos a invitarlos con una por los tipitos, con los No Te Va a Gustar, que es justamente Campanas en la Noche.

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pasaba la Berizzo, sueños, 1:39, y entre sueños te cuento algo que adelantaba hace un rato, ¿no? Leo, nuestro oyente de Córdoba Capital, nos compartió el enlace de una nota que también yo había por ahí separado como para comentarles, ¿no? Porque realmente se trató de su último gran gesto, y hablamos de Dolly Parton. Ella se ofreció como voluntaria para tratamientos experimentales con la esperanza de ayudar a otros. Qué lindo cantaba, por Dios. Un claro exponente, ¿no? De la música country. Además de su enorme trayectoria, justamente, en este género musical, Dolly Parton fue reconocida por su generosidad y su compromiso con distintas causas. Según contó su hermana, Stella Parton, esa vocación de ayudar a los demás se mantuvo incluso durante sus últimos días, mientras atravesaba un cáncer. En un mensaje publicado en las redes sociales, Stella recordó a su hermana y reveló que Dolly había tomado una decisión particular frente a su enfermedad. Si ya no existía esperanza de recuperación, estaba dispuesta a permitir que su equipo médico probara con ella tratamientos experimentales con la intención de que su experiencia pudiera ayudar a otras personas en el futuro. Mi hermana fue una de las personas más generosas, atentas y amables que he conocido, escribió Stella. Y agregó que Dolly, si no había esperanza para ella, de todos modos permitiría que su equipo médico probara fármacos experimentales con esperanza de ayudar a otros en el futuro. Stella recordó también la relación cotidiana que mantenía, ¿no?, con su hermana. Durante años ambas tenían la costumbre de tomar café juntas por teléfono cada martes antes del amanecer. Una rutina que se había convertido en uno de los momentos compartidos más importantes. Nos poníamos al día con los chismes, como hacen las hermanas, tomábamos café y hacíamos planes, como siempre había sido nuestra costumbre. En su despedida, Stella pidió que quienes quieran honrar el legado de Dolly sigan el ejemplo que ella dejó. Muestra más amabilidad, anima a los demás y dona más de tu tiempo y recursos. Recordemos, bueno, que Dolly Parton murió de cáncer el martes pasado, el 25 de agosto, tenía 80 años. Sus problemas de salud habían comenzado a conocerse públicamente el año pasado, cuando anunció que ya no podría presentarse en su residencia de Las Vegas, prevista para diciembre, ¿no?, de ese año, debido a algunos problemitas de salud. Pero bueno, su legado excede, creo yo, ampliamente la música. A lo largo de su vida ella había apoyado distintas causas mediante donaciones, conciertos benéficos, teletones, ¿no?, con especial atención a la alfabetización en la primera infancia, la ayuda ante desastres y la conservación de la vida silvestre. Y había ayudado también recientemente con el desarrollo de la vacuna contra el COVID-19, producida por el laboratorio Moderna,

creo que tenemos lluvia, aunque espero que sea sin tormenta. Tipo 10, tuvimos un gran temporal en mi ciudad, General Ramírez. Gracias a Dios, mi familia, todos bien, salvo algunos con golpes de las piedras. Este niño debe ser Chucky. Recemos para que no dañen a nadie estas tormentas. Te deseo una gran noche y un hermoso fin de semana con tu mami. Bueno, nos envía por aquí las imágenes. Yo, cuando abríamos hoy la discoteca, les contaba, ¿no?, acerca justamente de este temporal violentísimo, ¿no?, que azotó el sur de Santa Fe, de Entre Ríos, de Córdoba, lluvia, granizo. Era impresionante cómo destruían esas piedras, bueno, techos, vidrios, el viento, además, ¿no?, que volaba techos, árboles. Realmente había habido una alerta naranja emitido, ¿no?, por el servicio meteorológico desde temprano para Santa Fe y para Córdoba, así que bueno, por lo pronto estaban en sobreaviso, ¿no?, todos los ciudadanos, puntualmente ciudades de Santa Fe y Córdoba, ¿no? En Santa Fe Las Rosas fue una de las más afectadas. En Córdoba se vivieron momentos realmente complicados en Belville, en Marcos Juárez. Así que en un rato voy a estar haciendo la recorrida, como siempre, a través del Servicio Meteorológico Nacional, dando cuenta de estos alertas amarillos y naranjas que están emitidos, por un lado por vientos fuertes para Catamarca, La Rioja, Salta y San Juan, y por el otro por tormentas todavía para Santa Fe, Entre Ríos y Corrientes. Así que, Nelly, un beso enorme, enorme para vos, y lógicamente nos alegramos que estén todos bien los tuyos. Hola, buenas noches, querida amiga Sonia. Pronta recuperación para Fabián y un feliz viernes. Excelente fin de semana. Abrazo a la distancia. Katy, nuestra amiga Yorugua, desde Libertad. Un abrazo fuerte. Katy, gracias por acompañarnos. Por aquí, Violeta de Salta Capital también. Sonia, buenas noches. Aquí escuchándote como siempre. Linda la música de la Discoteca Nacional. Miré el cielo y vi que la luna ya estaba cubriéndose de oscuro hasta menos de la mitad. Aquí está todo despejado. Así que bueno, me encanta, Violi, que nos relates, ¿sí?, este eclipse. Me han enviado imágenes desde La Plata también, así que estoy muy feliz. Gracias por hacerme cómplice. Uno más. Buenas noches, Sonia. Acá Jorge, el remisero de Río Grande, viendo el eclipse y esperando pasajeros. Esperé un montón hasta que por fin pude anotar el número. ¡Vamos, Jorge! ¡Bienvenido! ¡Qué alegría! ¿Viste qué sirve? Yo por algo cuando brindo el número de nuestro WhatsApp, lo hago lento, lo reitero, para darles tiempo, básicamente. Así que me alegra que haya funcionado. Jorge, va a ser un placer acompañarte en esta jornada de trabajo allí en las callecitas de Río Grande, escuchándonos a través de nuestra LRA 24. Vamos a seguir adelante poniéndole música y paseando por el mundo a través de la Discoteca Nacional. Ahora, junto a Roberto Carlos, Cama y Mesa.

0: Qué reflexión, ¿no? Vivir deprisa, perseguir el éxito, la fama, las metas profesionales, todo a costa del descuido de momentos que verdaderamente importan en la vida. Ahí lo teníamos a Julio Iglesias y Me Olvidé de Vivir, cerrando la hora en esta discoteca nacional extra larga. Estamos a un minuto y segundos de las dos. Tenemos hoy la matera de Don Luis, así que no se la pierdan. Hay una linda historia por allí también por compartir, minutos después de las tres, cuando la noche invite, cuando la noche convive. Tenemos preparado también una especial, una dupla en nuestro especial explosiva. De alto impacto, diría un periodista que tengo por allí visto y escuchado. Dos emblemas del canto nuestro, del decir, dos grandes poetas además, hoy juntos en nuestro especial de las cuatro. Así que la invitación está hecha a quedarte hasta donde dé. Y si estás por allí cumpliendo con tu jornada de trabajo, ahí estaremos, mutuamente acompañándonos. Arrancando el día, está hablando de ello nuestro compatriota Norberto, allí en cerquita de Tel Aviv, en Israel. Gracias por acompañarnos siempre. Norbert, bienvenido. Es un gusto saberte del otro lado. Y a Jorge, nuestra incorporación de hoy, el remisero de Río Grande, los agradecidos somos nosotros, porque nos elijas. Gracias a Nacional por ser la compañía de todas las noches. Eso es lo que buscamos siempre, en esta parte del día. Más que informar, más que entretener, acompañar. Y si se cumple, nos vamos felices. Llegamos a las dos. Nos informamos, allí está Fernando Pedernera preparado para contarnos lo que hay que saber y seguimos.
1: 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Las 2 de la madrunoche en la República Argentina. El gobierno se reunió con los gobernadores de la región centro. El jefe de gabinete, Diego Santilli, recibió en Casa Rosada a Rogelio Frigerio de Entre Ríos, a Maximiliano Puyaro de Santa Fe y Martín Yarlora de Córdoba para dialogar sobre temas de trabajo conjunto. Analizaron los desafíos de la región, proyectos relacionados con la red vial, la situación de los grandes usuarios industriales de energía eléctrica y el régimen de zonas frías que se debate en el Senado. El Poder Ejecutivo intervino la empresa Coviara y designó interventor al capitán Marcial Eduardo Pérez. Mediante el decreto 817/2026, por 180 días hábiles, se busca concluir la transformación de la firma en sociedad anónima unipersonal y su posterior fusión por absorción con Playas Ferroviarias de Buenos Aires, sociedad anónima. La decisión se adoptó ante la renuncia del presidente del directorio y vacantes en varios cargos. Karen Reichardt presentó un proyecto para fortalecer la protección de los animales de compañía. La iniciativa de la diputada libertaria establece estándares mínimos para criaderos, refugios, hogares de tránsito y guarderías. Además, reconoce a los animales como seres sintientes e incorpora como principio rector las 5 libertades del bienestar animal. En el noroeste de la provincia de La Rioja, donde escuchan Radio Nacional en AM620 y por la FM102.5, rige una alerta naranja por vientos. En la ciudad de Buenos Aires y alrededores, temperatura 11 grados 8 décimos, cielo nublado con neblina, humedad 98%.
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Háblame de historias contadas y cantadas. Ahí lo teníamos a Joaquín Sabina con Dieguitos y Mafaldas abriendo la hora en la Discoteca Nacional de hoy. Versión extra larga. Sí, señora, sí, señor. Bueno, ahora sí, arrancando en nuestro horario habitual con un beso gigante, gigante, gigante a nuestro querido Pomelo que esperamos aproveche el fin de semana para recuperarse y acompañarnos el próximo lunes. Renovamos el plantel, bueno, en algunos sectores. Nos sigue acompañando Gaby Zeni en la puesta en el aire. Desde el control central de LRA1, Radio Nacional Buenos Aires, nos está supervisando ya Ricardo Artola. Allí, en la planta transmisora de Nacional, ubicada en General Pacheco, provincia de Buenos Aires, son Enrique y Claudio Aparicio. Los hermanos Aparicio, quienes hacen posible que este mensajito gestado en la ciudad de Buenos Aires llegue a todos los rincones de nuestra patria. Qué placer, qué privilegio ser parte y, lógicamente, hacerlos parte también a todos y cada uno de ustedes. Cada día somos más y eso es maravilloso. Gracias por elegir Radio Nacional, alguna de nuestras 49 emisoras, ahí donde estés. Vayas donde vayas y haciendo lo que te toque. Donde estás, estamos conectados, como siempre, a través del WhatsApp también, ¿sí? 11-3-870-74-85. Ese es el número que lo hace posible. Gracias a Ariel, que está por allí en Zárate, en el norte de la provincia de Buenos Aires, prendido a la Discoteca Nacional. Sonia, abrazo bien fuerte. Me quedo por aquí hasta las 7, prendido a Radio Nacional, junto a Víctor García. Hermoso el programa, como siempre. Genia. Más genios serán ustedes, Ariel. Besos, para vos y para Víctor. Lalito Román, nuestro remisero amigo de Tartagal, también se suma por aquí. Buenas noches, Sonia. Te saluda Lalo con la banda de remiseros, viendo el eclipse. Hasta las 6 te hago el aguante. Vamos, Lalo, todavía a vos y a toda esa banda hermosa de remiseros, allí también en el norte de nuestra patria. Buena madrunoche, Sonia, por acá todo bien. Gracias a Dios. Tronó un poquito, cayeron unas gotas, pero al ratito ya todo se puso en orden. Buena concurrencia en la parrilla, así que bueno, de parabienes. Catarino Fulkin, nuestro amigo de Crespo, allí en la provincia de Entre Ríos, muchas gracias. Gracias por ser parte y por los buenos deseos de recuperación para Fabi. Buena madrunoche, Sonia querida, acá siendo el último turno. Y Franco, con tu grata compañía, que tengas una hermosa madrugada. Luis, del Yacimiento Cerro Dragón, ahí en Comodoro Rivadavia. Luisito, bueno, nos estaremos acompañando también. Estamos en las mismas, último turno de la semana y a disfrutar del descanso, el fin de... Abrazo fuerte para vos. Muy buena madrunoche, bella Sonia. Sana, sana para Fabián. Hermosa la música, casi cielo nublado. No salí a ver el eclipse. Amiga querida, que disfrutes un hermoso fin de semana. Mi corazón te abraza y qué ternura escuchar al Club del Clan. Maggie, de Comodoro Rivadavia, allí en Chubut, siempre presente también. Muchas gracias. ¡Buenas! ¡Feliz vida! Estaría mejor tener una luna de miel, ¿no? Gracias por la buena voluntad y empatía. Que la música sea bella y no...

lindo tener la posibilidad de recorrer nuestras regiones, ¿no? Tan bien identificadas en un chamamé, en una zamba o en un cani. Habíamos escuchado a Alfredo Ábalos con Viejo Musiquero, de Tarragorros y la Andricina, Daniel Toro, luego con la zamba Para Olvidarte, de Toro y Julio Fontana, y recién Hugo Jiménez Agüero con su cani, China María. 2:23 en la República Argentina y seguimos paseando por nuestra patria. Ahora con los fronterizos, los chalchaleros y los manceros santiagueños.

0: Ahí teníamos una recorrida por nuestra tierra con Los Fronterizos y Santa Cruz. Un carnaval boliviano de Jorge Luna. Luego llegaron por aquí los chalchaleros con la zambita del musiquero de Juan Carlos, el canqui Chazarreta, y recién Manceros Santiagueños y Canto a Monte Quemado de Onofre Paz y Elsa Corbalán. 2:32. Hacemos una pausa y hay más Discoteca Nacional.
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que de recorridas por nuestra patria hablamos. No podíamos dejar de darnos una vuelta por la región cuyana. Ahí teníamos a Jairo con Regreso a la Tonada, de Armando Tejada Gómez y Tito Francia. 2:38 en la República Argentina. Tengo por acá un beso grande para Anaí, que nos está escuchando en Concepción del Uruguay, provincia de Entre Ríos. Llueve mucho por allí, nos contaba Ana. Bueno, ante todo, bienvenida. Es un placer inmenso acompañarte. Gracias también por elegirnos y por sumarte a esta madrugada nacional. A propósito de Concepción del Uruguay, mira, hacia allí me voy. Ahí arranco nuestra recorrida desde el Servicio Meteorológico Nacional. Se esperan tormentas todavía durante la madrugada y durante la mañana de hoy. Luego cielo algo nublado y una máxima de 18 grados. 13 grados 8 décimas la temperatura en este momento por allí en Concepción, provincia de Entre Ríos. Me voy a Salta, donde el cielo está despejado y la temperatura es de 12 grados 5 décimas, 75% la humedad y el pronóstico que indica una máxima de 23 grados hoy, con cielo parcialmente nublado. Condiciones similares el fin de semana, ¿sí? Mínimas para Salta entre 11 y 15 grados y máximas de 22. En Bahía Blanca, Buenos Aires, ¡qué frescor! Cielo despejado, 2 grados 6 décimas la temperatura. La sensación térmica 1 grado 5 bajo cero. Y para Bahía Blanca hoy se pronostican cielo mayormente nublado con lluvias aisladas hacia la noche. La máxima 19 grados. También tormentas para mañana por la tarde por Bahía y el domingo cielo mayormente nublado. Así pinta el fin de semana. Y por la Ciudad Autónoma de Buenos Aires el cielo está mayormente nublado. La temperatura es de 11 grados 6 décimas. 95% de la humedad y atención, porque hay neblina que reduce la visibilidad a 5 kilómetros en algunos sectores. Así que mucha precaución, conductores. 17 grados la máxima. Hoy, por estos lados, con cielo algo nublado, indica el pronóstico. Hablando de Salta, tengo un beso grande para Gladys Pelayo, que por allí nos está escuchando. Muchas bendiciones también para vos. Sonia, otra noche más en la Discoteca Nacional. Una vez más a contramano del sol, hermosa compañía, la discoteca. Saludos a todos los que formamos parte de esta cofradía. En cada cita, Mario, nuestro lobo amigo del yacimiento Cerro Dragón, allí en la provincia de Chubut. Muchísimas gracias, Mario. Un placer ser parte de esta cofradía madrunochera. Hola, buena madrunoche, les mandamos buenas energías, buen fin de para ustedes. Carlos y Luisa, de Villa Gobernador Gálvez. Vamos todavía, amigos. Gracias, gracias por esas buenas vibras. Qué lindo, qué bien nos hacen. Román de Neuquén Capital también. Hola, hermosa mía. La luna como vos me acompañan. Un beso, que tengas un hermoso fin de. Gracias, Román, y gracias por esa luna hermosa, hermosa que nos has regalado a través del WhatsApp. Hola, dama de la madrugada. Un comentario sobre un grande que se dedicó a la promoción de los ángeles de la calle abandonados. Hoy se fue al cielo. Una muy buena persona que se dedicó a proteger a los perritos. Qué tristeza. El polaco, de Santiago del Estero. Este mensaje nos lo comparte Eduardo, que es un amigo veterinario que nos escucha allí en Salta y, bueno, nos envía una imagen del polaco. Gracias, Edu. Abrazo al alma para vos también. Por aquí se va sumando Gerardo Gómez de La Marque, provincia de Río Negro. Buena madrunoche, Sonia. Ando con mi compañero Emma. Bueno, un abrazo fuerte para ustedes. Nos piden algo de Papo. Mirá qué casualidad, hoy abrimos con Papo. Quizás mañana. Tenía ganas de disfrutarlo, así que espero que lo hayan podido escuchar. Martín nos está escuchando también, en Ingeniero Maswit. Hola, Sonia, feliz día de la radio. Muy buena la música. Espero que hayas pasado un lindo día. Gracias, Martín, lo pasamos hermoso. Un beso grande, grande, grande para vos. Hola, soy Marcelo. Te cuento que soy de General Alvear, Mendoza, y trabajo en Neuquén. Soy mecánico de los equipos de perforación de petróleo. Trabajo en Vaca Muerta, siempre te escucho. Bienvenido, Marcelo.
qué placer acompañarte. Viste cómo vamos sumando, ¿no? Amigas, amigos, y también actividades, profesiones, oficios. Bueno, en este caso, mecánico de los equipos de perforación de petróleo allí en Vaca Muerta. Marcelo, un placer acompañarte. Gracias por elegirnos. Marité nos está escuchando en San Rafael y nos envía una hermosa foto del eclipse. Le duele la panza, doña Luna, de tanto reírse con mi foto eclipsada. Hermosa, hermosa, Marité, tu foto. Gracias por compartirla con nosotros. Sonia, buena madrugada aquí en Resistencia. Estoy eclipsado por la discoteca. Un beso enorme, Héctor. Muchísimas gracias, Héctor, querido. Y uno más, y seguimos con la música. Aquí está Isabela, escuchándonos en San Rafael, provincia de Mendoza. Buena madrugada, Sonia, querida. Espero que hayan pasado un excelente día de la radiodifusión. Gracias a todos por la hermosa labor que realizan. Un saludo para Fabián, que mejore pronto y se cuide mucho. Vamos por un estupendo viernes. Abrazote. Gracias, Isabela, de mi corazón. Vamos, vamos por un viernes maravilloso, ¿eh? Y si le ponemos música, mucho mejor. ¿Qué les parece salir todos a la pista y encontrarnos en un abrazo bien tanguero?

0: música ciudadana para ir poniendo punto final a esta hora compartida. Ahí lo teníamos a Hugo del Carril con un tango de Sebastián Piana, Cátulo Castillo y José González Castillo, silbando. Antes, Rubén Juárez cantó Tinta Roja de Sebastián Piana y Cátulo Castillo, Julio Sosa, Verde Mar de Carlos Di Sarli y José María Contursi, y Charlo pasó con Rencor de Charlo y Luis César Amadori. Falta un minuto con algunos segundos para llegar a las tres. En instantes se viene nuestra historia de hoy, que nos tiene como protagonistas a Tom Hanks y a Rita Wilson, ¿sí? Padres de Chet, bueno, que de alguna manera debieron tomar una decisión difícil, una decisión radical para alejar a su hijo de las malas influencias, de los vicios, de los excesos. Pero que, lógicamente, llegaron a buen puerto. Así que, en instantes, nada más. Hablando de eso, la tengo a Marité, en San Rafael, que nos escribe: abrazote gigante, me quedo hasta la historia, y luego ATR. A todo ronquido. Hermosa, un beso grande. Y gracias a quienes me van haciendo llegar imágenes, videos. Gerardo, nuestro amigo de la mar, que allí en Río Negro me mandó un video hermoso del eclipse. Bueno, por allí también Isabela, todos, todas. Gracias por hacerme partícipe, gracias por hacerme cómplice de esta noche de eclipse de luna. Me han emocionado de corazón. Ana María también, allí en Santa Fe, cantando presente. A todos, a todas. Gracias enormes. Freddy, bienvenido, nuestro yurugu amigo también. Presente, como siempre, disfrutando de tu compañía inigualable. Vamos todavía juntos hasta las 6. ¿Te parece, Freddy? Bendiciones a montones también para vos. Llegamos a las 3. Nos informamos. Ya está Fernando Pedernera. Nos cuenta lo que hay que saber. Y seguimos.
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2: Las 3 de la madrugada en la República Argentina. El presidente Javier Milei aseguró que no está dispuesto a negociar los valores éticos y morales. El jefe de Estado expuso este jueves sobre ética como política de Estado entre alumnos de cuarto y quinto año del Colegio Ort en la sede porteña de Almagro. Afirmó que los valores del judaísmo son determinantes en la construcción de las políticas públicas que implementa el gobierno nacional. El canciller recibió al representante comercial adjunto de Estados Unidos. Pablo Quirno informó después de la reunión con Jeffrey Gettman, principal socio estratégico y primer inversor extranjero en la Argentina, con más de 35.300 millones de dólares en inversión extranjera directa. El canciller destacó que la relación comercial sigue creciendo y precisó que entre enero y julio de este año, las exportaciones argentinas a ese país alcanzaron casi 6.000 millones de dólares, un 38% más que en el mismo periodo de 2025. La Fiscalía de Lomas de Zamora imputó a un anestesista por el caso del futbolista de San Telmo que murió en una operación de rodilla. Más de un año después del fallecimiento de Camilo Nuin, de 18 años, el profesional de la salud Horacio Esteban Martínez Serana fue incriminado por homicidio culposo. Es ante la presunción de que falló en la administración de la anestesia durante la cirugía en la clínica Espora de Adrogué durante un procedimiento programado. En Villa Basilio Nievas y en Villa Ibáñez, provincia de San Juan, donde escuchan Radio Nacional en AM1150 y por la FM102.7, rige una alerta amarilla por viento sonda. En la ciudad de Buenos Aires y alrededores, temperatura 11 grados 6 décimos, humedad 95%, cielo mayormente nublado con neblina, visibilidad reducida a 5 kilómetros.
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noche siempre invitada a curar corazones lastimados. La noche que además nos convida y nos invita con historias como esta.

padres querían alejarlo de las malas influencias. Así que tomaron una decisión radical. Una noche, mientras dormía, dos desconocidos corpulentos entraron en su habitación. Lo despertaron y lo trasladaron por la fuerza a un programa terapéutico en plena naturaleza. Durante meses, Chet, hijo de Tom Hanks y Rita Wilson, tuvo que cortar leña, dormir en tiendas rudimentarias y soportar unas condiciones extremadamente duras destinadas a corregir su comportamiento rebelde. Aquella experiencia no resolvió de inmediato sus problemas. Tras abandonar el programa, Chet continuó atravesando años de inestabilidad, excesos y conflictos personales. Con el tiempo, su vida se convirtió en una sucesión de historias polémicas, declaraciones públicas y titulares sensacionalistas. Incluso fue acusado de causar importantes daños en la habitación de un hotel en Inglaterra. Durante años, Chet vivió entre dos mundos. Por un lado, pertenecía a una de las familias más conocidas de Hollywood. Por el otro, se describía como alguien completamente entregado a las fiestas y a los excesos. Detrás de sus videos virales, sus imitaciones de acentos y sus comportamientos llamativos, se desarrollaba una lucha mucho más seria. Chet ha contado que comenzó a consumir sustancias a los 16 años. Con el tiempo, aquel consumo ocasional se convirtió en una adicción profunda y peligrosa. La situación llegó a un punto crítico cuando perdió completamente el control. Chet desapareció de las redes sociales durante un tiempo, provocando rumores y preocupación por su estado. Cuando finalmente reapareció, publicó un video sorprendentemente sincero para explicar dónde había estado. Mirando directamente a la cámara de su teléfono, confesó a sus seguidores: "He estado en rehabilitación. Estoy intentando poner mi vida en orden y me está yendo bastante bien". Para Chet, tocar fondo se convirtió en el comienzo de una nueva etapa. También agradeció públicamente a sus padres, que permanecieron a su lado y no renunciaron a él durante sus peores momentos. Al hablar con franqueza sobre su recuperación, compartió una de las lecciones más duras que había aprendido. No hay nada glorioso en acercarte cada día más a la muerte y a la cárcel mientras estás atrapado en una adicción activa. En Internet suele tratarse a Chet Kanz como si fuera un personaje creado para convertirse en broma. Sus videos, sus declaraciones extravagantes y sus apariciones públicas circulan constantemente por las redes. Sin embargo, detrás de los titulares y los rumores, existe la historia compleja de un joven que creció rodeado de privilegios económicos, pero que aún así luchó durante años contra la inseguridad, la presión y una profunda sensación de vacío. Crecer bajo la enorme sombra de un padre mundialmente famoso podría desestabilizar a cualquiera, pero Chet terminó transformando parte de su dolor privado en una confesión pública. Hoy no se limita a sobrevivir a su pasado. Intenta aprender de él y reconstruir su vida día tras día. El adolescente que una noche fue llevado por la fuerza al desierto para encontrarse a sí mismo,
parece estar recorriendo finalmente su propio camino, acompañado por una familia que, según él, ha reconocido, nunca dejó de apoyarlo.

Y yo les pedí la luna y me la enviaron. Me encantó. Ahí lo teníamos. A propósito, a Eros Ramazzotti, Toma la Luna. Antes, Laura Pausini, La Soledad. Gianluca Grignani, Mi Historia Entre Tus Dedos. Paseo por Italia a través de la música que ahora nos lleva hacia Luis Miguel.

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0: Ahí lo teníamos a Jorge Cafrune poniéndole música, poniéndole su impronta a la Discoteca Nacional con esta canción del Litoral, de Miguel Brasco y Ariel Ramírez, Santafesino de Veras. 3:35 ya en la República Argentina. Bueno, emocionaba ayer, de esto hablábamos hoy en el comienzo de nuestra discoteca, ¿no? Ver lo que fue, algunas de las imágenes de lo que fue el velatorio de Rubén Rada, que se, bueno, cuyo sepelio será en el día de hoy. Ver a tantos y a tantas, ¿no? Cantando y bailando al ritmo de Muriendo de Plena. Artistas, amigos de Rada que se unieron para brindar el último adiós en el Palacio Legislativo de Montevideo. Entre ellos se pudo ver a León Gieco, a Natalia Oreiro con Ricardo Mollo. Realmente fue muy emotivo. Dante Spinetta también le destinó unas palabras muy, pero muy bonitas al negro. Y ver ese momento, ¿no?, de aplausos, al grito de olé, olé, olé, negro, negro, fue realmente muy, pero muy emotivo. Y creo yo, lo decíamos hoy, se cumplió lo que él pregonaba tanto, ¿no?, que no los quería tristes despidiéndolo. 3:36 en la República Argentina. En un ratito nada más, a partir de las 4, tenemos hoy un especial, otra que para alquilar balcones. Dos grandes, grandes, pero muy grandes, inmensos de nuestra cultura, podemos decir, poetas, intérpretes, ni te cuento, y juntos, dinamita, Alberto Cortés y Facundo Cabral, nada más y nada menos, juntos en nuestro especial de las 4, obviamente, por allí, Cabral despachándose con introducciones en algunas de las canciones que pondremos en el aire, y ambos interpretando Cuando un amigo se va, Mi árbol y yo, No me llames extranjero, El abuelo, Miguitas de ternura, qué lindo, Vuele bajo y tantos. Así que Alberto Cortés y Facundo Cabral en un ratito nada más, protagonistas de nuestro especial de la Discoteca Nacional. Ahora quiero saludar a Ale, Alejandro de Malargüe, provincia de Mendoza, que es uno de los tantos que también me ha acercado este eclipse de luna. Buena madrugada desde Malargüe, gracias. En un videíto nos envía el momento pico del eclipse. Qué linda se veía por Malargüe. Y además una imagen que le había enviado su hijo desde Las Leñas también. Así que Ale, gracias. Beso enorme, enorme para vos. Hola Sonia, espero que hayan tenido ayer un feliz día de la radiodifusión. Buen viernes. Desde la ciudad universitaria de Oro Verde, Entre Ríos, a 10 kilómetros de la ciudad de Paraná, te saluda Héctor Almirón. Y ahora aquí se vino la tormenta. Héctor, abrazo fuerte, ¿sí? A pasar estas horas nomás. En un ratito vamos a estar actualizando los datos del tiempo, justamente. Oscar Alberto Escobedo, desde Córdoba Capital, también se va sumando. Buena madrunoche, estimada compañera. He visto el comportamiento de la luna y aquí te la envío. Es lo que logré tomar. Ojalá te guste. Me encanta. Muchas gracias, Oscar. De corazón, me la guardo. Como me voy a guardar cada uno de los videos y de las imágenes que nos han enviado. Buena madrunoche, Sonia, lindo fin de un abrazo. Olguita de Villa Radatili, allí presente también. Oscar de Delviso, Rubén de Bahía Blanca, buena madrunoche. Sonia querida, un beso grande para vos también. Jorge de Aedo, capítulo aparte para Jorge, mi compañero del alma. Envía un mensaje tan bello, tan bello, tan bello, que en instantes voy a compartir con los amigos de la Discoteca Nacional. Gracias, gracias Jorge, desde mi corazón y desde mi alma. Ángel de Atocha, departamento San Lorenzo, allí en Salta. Buen día, Sonia, aquí viajando por Santiago del Estero, escuchando Nacional. Buena ruta, Angelito, me encanta acompañarte también. Un saludo para todos, los quiero. Mauricio de Mendoza, Mauricio de Guaymallén, provincia de Mendoza también, presente. Muchas gracias, besos para vos. Aquí lo tenemos a Peter Parker. El hombre parece el hombre araña. me sonaba. Hola Sonia, Peter Parker de General Bosconi, provincia de Salta. buena madrunoche. Me encanta porque Peter me fue relatando todo el eclipse. Gracias. Un beso grandote, grandote para vos también. Qué lindo sabernos en sintonía. Por allí, Marcelo de General Alvear, hasta el Martín Fierro no paramos, ¿eh? Qué lindo, muchas gracias, Marce. Germán de San Luis del Palmar, provincia de Corrientes, buena madrunoche, Sonia, equipo, buen fin de, feliz día de la radiofonía. Muchas gracias, Germán, feliz día también para vos, gracias por ser parte. Mirta de Florida, querida Sonia, equipo, oyencia del mejor momento de la madrugada. Desperté con canto a monte quemado y aquí me quedé, lugar que conozco muy bien. Gracias, Mirta, un beso grande para vos. Marcos asoma desde Ibarlucea, mira, provincia de Santa Fe, buena madrunoche. Qué gusto escucharte y disfrutar la música que están pasando. Gracias, bendiciones, besos y abrazos. En ese orden también para vos, Marcos. Gracias. Hola, Sonia, genia total. Llegué con los últimos acordes tangueros. La luna ni la vi, todo nublado. Luego la vi por la tele. Hermosa. Vamos, que queda poco. Buen fin de, Tomás. Buen fin de también para vos, querido amigo de José León Suárez. Nos escribe Tomasito, como siempre, allí presente. Gracias, gracias enormes. Y a Nico Obadilla, de Tucumán, que está con la mami Isa. Besos también. Gracias por sumarse a esta madrunoche de radio, llena de canciones y llena de historias. Hablando de eso, yo ya tengo mi mate preparado, así que te invito a vos también a sumarte a la matera de Don Luis.
1: Entre ustedes debe haber gente de pueblos chicos, o que por lo menos vivieron en un pueblo chico como yo, ¿sí? Tal vez somos unos cuantos. Y deben recordar los de mi edad que años antes, en esos pueblos chicos, aunque hubiera comedor, como se llamaba antes el restaurante, era hotel con comedor. Ahora se dice con restaurante. No había gimnasia de comer afuera. ¿Por qué iba a comer afuera? Está todo cerca. Eso cuando te agarra afuera de tu pueblo. Pero en tu pueblo, comer afuera. Para gastar. Ahora ya cambió. A veces le dije, ¿y si comemos afuera hoy? Pero años, ¿ah? No se olvide que nosotros veníamos de una cultura de inmigrantes que venían de grandes necesidades. Entonces, lo que sobra no se tira, y por lo que hoy suspira, por lo que hoy tira mañana suspira, y el que come y deja dos veces pone la mesa, y eran todas cosas así. Y si sobraba puchero a la noche, al mediodía, ropa vieja a la noche. Y si sobraba arroz al mediodía, torrejas a la noche. Pero no se tiraba nada. ¿Y qué vaya a comer afuera encima? ¿A qué? Entonces uno no tenía gimnasia de comer delante de la gente. Comía como en casa, ¿no? Y usted sabe que en la casa no es lo mismo que el restaurante. Sean honestos. Dice, cuando no hay servilleta, aguanta la manga. En la casa. Ya afuera no lo podés hacer. Y seanme franco, la costeleta. Comer la costeleta, que le llaman visa de costillo, los porteños, la costeleta. En la casa, todo maduro, no. Porque la verdad, tipo armónica, el hueso. No me va a decir que usted va a disfrutar un caracú en un restaurante. En la casa, así, y y había venido un pariente mío para hacer unos trámites en Buenos Aires, porque la tenía que internar a la mamá. Y tenía que comer afuera. Y nunca había comido afuera en el restaurante. Entonces, por las dudas, lo que hizo fue quedarse en la puerta del restaurante donde pensaba comer, que era cerca del hotel donde estaba parando. Era el restaurante de un club. Y tuvo la viveza de esperar que alguien entre al comedor para entrar junto, para entrar a pedir junto. Porque si entra, se pone al lado de otro que ya está cerca del postre, a él no le servía. Y tuvo la viveza, ¿eh? Entraron dos y él detrás. Mesa cuatro, él mesa cinco. Y se ve que los tipos eran conocidos. Pues lo saluda, no sé qué tal, don Alfredo, ¿cómo le va, don Tito? Bien, bien. ¿Van a almorzar? Sí. ¿Qué van a tomar? Y si traten medio de blanco de vinito de la casa nomás y soda, porque tenemos que seguir trabajando, así que no estamos para tomar hoy. ¿Y si con qué arrancamos? ¿Le traigo el menú? No, dice, está fresco, y así que vamos a arrancar con una sopita. ¿Qué tal la sopa? Si tenemos una de verduras, te la recomiendo. Bueno, métale. Trae dos sopas y el cuartito de vino, el vino blanco. Y se lo gana mi pariente. Dice, ¿va a tomar algo? Sí, sí, podría ser un vinito blanco. De la casa, ¿no? ¿Soda también? Soda, sí. ¿Y con qué empezamos el menú? Sí, está fresco el día, así que... Una sopita podría ser. ¿De verdura? Eso, de verdura, tráigame. Esto es sopa de verdura. Segundo plato, todos dicen, sí, ¿qué está bueno? De pescado, como andamos, yo no lo recomiendo. La carne está buena. Dice, bueno, hacernos dos bifes de costilla con ensalada. Y otro le dice, te cambio la ensalada por unas papas fritas. Bueno, bacán. Y va a la mesa de mi pariente y dice, ¿con qué seguimos, maestro? Y dice, ¿qué tal está la carne? ¿Está buena la carne? Sí, sí, le recomiendo. Bueno, entonces un bife y una ensalada. Y después llega el postre y dice, ¿qué postre? No, se atienda nomás a los... Lo otro dice, ¿qué? Un flancito. Flan con crema. Y dice, a mí sin crema nomás. Y usted dice, un flan. Entonces no, un flan. Con crema, sin crema, con o sin, como quiera. Y redondeando el asunto, cuando van a retirar los postreros, le dice... ¿Y qué más? Le dice a don Alfredo y a don Tito, dice... Traen un cafecito y el dominó. Y se da vuelta para atender los parientes, le dice... ¿Y usted? Dice, a mí también. Dice, un cafecito y el dominó. Y lo mismo. ¿Cómo? Dice, ¿solo? No, en todo caso con papas. Dice, ni idea.

0: Ahí está Hernán Figueroa Reyes con la zamba de Agustín Carabajal y Julián Antonio Antequera. La vuelta del santiagueño. Antes habíamos escuchado a Horacio Guaraní con Piel Morena. Juti y Roberto Carabajal habían pasado junto a Sandra Mianovic en la chacarera de Peteco, como Arbolito en Otoño. Y Jaime Torres, Tres Bailecitos. Estamos a un minuto y algunos segundos de las 4 de la madrugada. En instantes se viene nuestro especial de hoy. Que lo cortes, no quite lo cabral, me decía por acá Mario. Bueno, sí, juntos. Alberto Cortés, Facundo Cabral, para alquilar balcones, como decía recién, sin dudas. Bienvenido Laurito Ferreira, nuestro riojano amigo de González Catán, a esta madrunoche de radio. Mi adorable Sonia, buen día, buen viernes. Que así sea, Lauri, gracias, gracias por sumarte. Uno de los del club de cerquita de las 4. Guille, nos está escuchando allí en Escobar, cerquita de Asunción, en Paraguay. Sonia, buen día, qué gusto escucharte, mi morena hermosa. Feliz y bendecido fin de semana. Besos y abrazos también para vos, Guille. Gracias, gracias por sumarte. Vamos llegando a las 4. Alto en la música, alto en la discoteca nacional, porque hay que informarse. Para eso ya está preparado, para contarnos lo que hay que saber nuestro puntano amigo, Fernando Pedernera. Adelante, mi amigo. Y luego, sí, el especial con Alberto Cortés y Facundo Cabral.
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2: Las 4 de la madrugada en la República Argentina. El Senado aprobó 67 pliegos judiciales. La Cámara Alta aprobó por amplia mayoría las postulaciones impulsadas por La Libertad Avanza y acordadas con bloques dialoguistas. Entre las principales designaciones se votaron las de Pablo Bertuzzi y Pablo Iadarola para la Cámara Federal porteña. Extendieron el régimen gratuito para los cuarteles de bomberos voluntarios que usan suministro de gas licuado. Este beneficio alcanzaba solo al precio del gas natural y a las tarifas de transporte y distribución del servicio por redes, además de otros cargos de jurisdicción nacional. Tras publicarse en el boletín oficial, se amplía la gratuidad a los de gas licuado dentro del esquema que deben aplicar distribuidoras y subdistribuidoras. El ENACOM prorrogó la entrada en vigor del nuevo reglamento de homologación de equipos. Mediante la resolución 843/2026, el nuevo reglamento del Ramatel pasará a regir el 1 de diciembre de 2026 en lugar del 1 de septiembre. La decisión se adoptó porque aún no están dadas las condiciones indispensables para una implementación ordenada y eficiente del procedimiento. En Paraná, provincia de Entre Ríos, donde escuchan Radio Nacional en AM1260 y por la FM93.1, rige una alerta amarilla por tormenta. En la ciudad de Buenos Aires y alrededores, la temperatura es de 11 grados 3 décimos, el cielo está mayormente nublado con neblina, la humedad es del 93% y la visibilidad se reduce a 5 kilómetros.
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del viernes 28 de agosto de 2026. Y por aquí vamos recibiendo a quienes van entrando en sintonía, a quienes a partir de ahora se suman a esta discoteca nacional de Madrunoche. Así que es un placer recibirlas, recibirlos. Y lógicamente por aquí agradecemos a quienes nos vienen acompañando desde el arranque de este día. Sí, prendidas, prendidos a la discoteca nacional extra larga. Seguramente el próximo lunes ya Fabi esté reincorporándose y hagamos de a dos a partir de la medianoche. Mónica Lisi, a partir de ahora también se suma, nos pondrá en el aire y nos llevará hasta el final de nuestro programa de hoy. Y además será quien se encargue de darle play a este momento tan, pero tan especial. Un encuentro, por un lado, con el poeta de la vida, ¿sí? Alberto Cortés. Por el otro, con quien se definía, o por lo menos cuando le preguntaban sobre su trabajo a la hora de definirlo, se presentaba como un juglar, ¿sí? Lo que en la Edad Media se conocía como juglar, ese artista ambulante que ofrecía su espectáculo a cambio de dinero. Bueno, hablamos de Facundo Cabral. Juntos, en nuestro especial, nos harán volar a través de no solo su poesía, sino de su música y de sus interpretaciones. Así que arranquemos nomás con Cuando un amigo se va.

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Fue mi padre quien lo trajo, yo tendría 5 años, y él apenas una rama. Al llegar la primavera, abonamos bien la tierra, y lo cubrimos de agua. Con trocitos de madera hicimos una barrera para que no se dañara.

presión. Tenemos recuerdos, mi árbol y yo. Con el correr de los años, con los pantalones largos, me llegó la adolescencia. Fue a la sombra de mi árbol una siesta de verano, cuando perdí la inocencia, yo solito la perdí. Luego fue tiempo de estudios, con regresos a menudo, pero con plena conciencia, que iniciaba un largo viaje solo de ida y pasaje y así.

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0: Hablando de Buenos Aires, Borges decía que Buenos Aires era la ciudad más europea de América y la más americana de Europa. Esto quiere decir que los argentinos somos europeos desterrados. Ustedes saben, los mexicanos descienden de los aztecas, los peruanos de los incas y los argentinos de los barcos. ¿Sabes que no hay nada más argentino que no ser argentino? Cuando encendés la radio te das cuenta, ¿eh? Sí. Los jóvenes, dicen, los jóvenes se quieren que se sienten norteamericanos y los viejos se creen europeos. Dice, ¿cómo cree que funciona un país donde nadie está en su lugar?
1: Facundo, ¿vos sabés por qué los argentinos hasta los 39 años somos petulantes, soberbios, somos, qué sé yo, viste, orgullosos? ¿Sabe por qué? Porque a partir de los 40 somos perfectos.
0: Ernesto Sábato, hablando de Borges, me dijo en el querido Buenos Aires, hay que desconfiar de los genios porque a veces se hacen los muertos. ¿Quién puede decir que murió Beethoven o que murió Alfonso Reyes? ¿Quién? Buenos Aires, misteriosamente, es el capricho de mi corazón. Por eso en Buenos Aires comienzo y termino cada vuelta al mundo. El mundo que a pesar de tanto suicida y tanto homicida sigue siendo un paraíso. Por ejemplo, por decir algo, me gusta volver a los pingüinos de la Tierra del Fuego y al cóndor de la cordillera de los Andes. Me gusta volver a Ecuador y sentarme frente al Cotopaxi, el volcán sagrado, principalmente en sábado. Me gustan los amaneceres en Machu Picchu y los domingos en Chichicastenango, donde los mayas esperan. Los mayas que sabían que nacer es un dolor que la vida compensa. Me gusta juntarme con los chamulas en San Cristóbal de las Casas y con los tarahumaras en la Sierra Madre de Chihuahua. ¿Vos sabés qué? Ahí cerquita en San Juan, ¿cómo se llama esto? Bueno, ya me voy a acordar. Ahí al ladito de San Cristóbal fui a un templo donde van los chamulas y fíjate qué maravilla. Cada uno ora en su rinconcito, se busca su rincón y es una cosa casi secreta entre él y el padre. Pero cambiaron las ofrendas. Por ejemplo, ahora les llevan al templo, les llevan huevos de gallina y pepsicola. Esto es real, porque a ellos les gusta mucho la pepsicola y piensan que Dios se vuelve loco de la alegría con la pepsicola. Como si Dios no supiera que no hay nada como la Coca-Cola. Mira que están pendejos. Me gusta esperar a las ballenas grises en la Baja California, nadar con los delfines en Iscaret. Me gusta reencontrarme con los yaquis en el desierto de Sonora para descargar la cabeza y enriquecer el corazón. Luciano, que fue gran amigo, fue el primer amigo que tuve yaqui el primer año que vine a México, 1972. Él era como el filósofo de la comunidad, él tenía una escuela para desaprender. Sí. Qué buena idea. Imaginá todo el lugar que habría si sacáramos todas las pendejadas que nos han enseñado. Por lo menos seríamos Octavio Paz. Esto de Luciano me recuerda a Bernard Shaw. Él decía, mi educación fue muy buena hasta que me la interrumpió el colegio. O mi tío Pedro, que decía que fue 6 años en la escuela, pero nunca entró. Me gusta volver a Ámsterdam, donde la libertad es tan natural como la lluvia, y me gusta volver a Roma, principalmente al Trastevere. Alguna vez, cruzando el campo de Fiori, me encontré con un señor que quisimos mucho. No podía creer lo que estaba ahí. Estaba tirándole migas a las palomas con su mujer. En esa época el maestro tenía 88 años. Me acerqué y le dije, usted es el que yo creo. Y me dijo, yo soy el que tú quieres. Le dije, usted es el maestro. Y me dijo, no. Maestro es el que te puso delante de mí y a mí delante de ti. Yo solo soy Arthur Rubinstein. Me gusta volver a París, donde fácilmente uno se encuentra con el arte, Marceau, Rodin. Y me gusta volver a Calcuta, donde uno se encuentra seguramente con la alegría, porque ese es el centro de la Madre Teresa, la que nos enseñó que hay que dar hasta que duela, la que nos enseñó que el lugar del hombre está donde su hermano lo necesita. Alguna vez le dije, madre, nunca le escuché hablar de política. Ella me dijo, yo no puedo darme el lujo de la política. Una sola vez me detuve 5 minutos a escuchar a un político y en esos 5 minutos se me murió un viejecito en Calcuta. Me gusta volver a Teherán. Alguna vez en las afueras de la ciudad le pregunté a un derviche mendicante que estaba sentado en medio de un basurero cuál era el lugar que más le gustaba y me dijo este, porque aquí me trajo el Señor. ¿Quién podría haber elegido un lugar mejor para mí? Le gusta volver al Mar Muerto donde los eseños iniciaron al Jesús que nos ilumina. Me gusta ver al león en libertad, espléndido debajo del sol del mediodía. Para pasar por algunas comunidades africanas hay que dejar un presente, un tributo. Generalmente un hombre de la caravana. Porque a las negras le gustan los blancos. Mi tío Pedro decía, un negro en la nieve es un blanco perfecto. Era un poco racista. Pero me enseñó muchas cosas, ¿eh? Debo reconocer, me enseñó por ejemplo que un psicoanalista es un joven médico judío que no puede ver sangre y que adivina el pasado. También me enseñó que un cuarteto es lo que queda de una orquesta sinfónica cubana después de una gira por Europa. Nunca trabajó, odiaba el trabajo. Por eso desconfiaba del comunismo ruso. Decía, ¿cómo querés que confíe en un país que tiene la bandera llena de herramientas? Me gusta el tigre de Bengala, que era el dilecto de Borges, que es mi dilecto, el Borges que nos dejó dicho, es en vano que golpees la puerta. Estamos adentro. De acá no se va nadie. No vayas a creer que con un tiro vas a cambiar el argumento del maestro. Te va a reencarnar más pendejo hasta que aprendas. Además, si vivimos una eternidad, mi tío Pedro diría, el que es pendejo aquí es pendejo allá. Me gusta volver al Caribe, que es un anticipo del paraíso. En Bogotá, García Márquez me contó que cuando ganó el Nobel, los periodistas corrieron a la casa de su madre a ver qué opinaba y ella dijo, yo no sé nada de literatura, yo lo único que sé es que el Gabo tiene muy buena memoria porque todo eso que escribió se lo contaron. Y esto me recuerda a nuestro querido Juan Rulfo, cada vez que alguien se acercaba y le preguntaba, casi le reclamaba, ¿por qué hacía tantos años que no escribía? Él decía, porque la gente que me contaba las historias se murió. Me gusta volver a la Guadalajara de Arriola, claro. Arriola me dijo un día, nosotros somos buena gente, por eso tenemos que tener muchos hijos para que los malos no nos sigan ganando las elecciones. La Guadalajara del Chente Fernández que me enseñó que hay dos cosas que un buen charro debe tener, una buena vieja y una buena mula. Eso sí, que la mula no sea muy vieja y que la vieja no sea muy mula. De vez en cuando me gusta pasar por Estados Unidos y comprobar que los gringos ya no son tan poderosos porque hace como 30 películas que están matando al mismo vietnamita. En Estados Unidos los negros se hacen boxeadores para poder pegarle a los blancos legalmente. Alguna vez le pregunté a mi tío Pedro, que sabía casi todo, tío, ¿cuál es la diferencia entre los senos de una mujer blanca y los senos de una mujer negra? Y me dijo una sola, los de la blanca salen en Playboy y los de la negra en National Geographic. Me gusta volver a las ardillas del Central Park, me gusta volver a las maravillas del Museo de Arte Moderno, Chagall, Manet, Mondrian. Me excita Nueva York, donde se junta lo peor y lo mejor del mundo. Además, realmente Estados Unidos es, creo que es el país más democrático del mundo, porque fíjate, es el único lugar donde uno puede ser un mal actor y un mal presidente a la vez. Hace un tiempo, en el nombre del fraude del fisco y los esclavos unidos, ok. Hace un tiempo, después de un concierto que dimos con Alberto en el Lincoln Center, un periodista me dijo, yo estoy de acuerdo en todo lo que usted dijo esta noche, señor Cabral, excepto en que Dios siempre es justo. Usted debe reconocer que no siempre Dios es justo, que a veces está como distraído. Yo le pedí un ejemplo y me dijo, usted es un ejemplo de lo que yo le digo. Si Dios estuviera siempre atento y fuera siempre justo, usted debería tener tanta difusión y tanto éxito como Julio Iglesias. Era la primera vez que yo encontraba un periodista en el mundo que mi trabajo le gustaba tanto como el de Julio. Y era un tipo normal, ¿eh? Tenía su bigote. Atención. Yo le pregunté, ¿usted cree que Dios sabe todo? Y me dijo, por supuesto, si no lo sabe él. Entonces le dije, Dios sabe que Julio necesita más dinero que yo para vivir, por eso le dio más éxito. Pero cuidado, también sabe el Padre que yo necesito más libertad que Julio para vivir, por eso me hizo más libre. Sí, señor.
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noche esta canción tiene una connotación especial, porque están en la sala las dos últimas hijas del abuelo y toda la sala. Y el abuelo un día subió a la carreta. Es subir la vida. 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
1: Una sola aristocracia, la del espíritu. Un solo privilegio, la inteligencia.

pregúntale qué busca y te dirá. ¿Se animan a cantar este refrán con nosotros? ¿Sí? No se me abalanza. Bueno, en realidad vamos a pedir ternura, no hay que pedirla a gritos, la ternura se pide suavemente. Es decir, que en lugar de cantar vamos a musitar, si les parece. ¿Sí? Venga.

Diógenes, cada vez que pasaba por el mercado se reía porque decía que le causaba mucha gracia y a la vez le hacía muy feliz ver cuántas cosas había en el mercado que él no necesitaba. Es decir, rico no es el que más tiene, sino el que menos necesita. Es decir, mano ocupada, mano perdida. Es decir, el conquistador, por cuidar su conquista, se transforma en esclavo de lo que conquistó, es decir, que jodiendo se jodió. San Francisco tenía una de las fórmulas de la felicidad.

0: Bienaventurados los pobres en espíritu, porque de ellos será el reino de los cielos, que si se me permite, y de esto doy fe, donde hay justicia, pero ante todo donde hay amor, que es la más alta justicia, el reino de los cielos incluye la tierra, aunque los hombres no aprenden jamás.
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0: Él amaba esta canción tanto como ustedes y yo, y todavía no entiendo cómo yo no escribí esta canción.
2: Yo creo que yo te la plagié antes de que se te ocurriera.
0: Me gusta decir, tengo derecho a decir,

donde la pampa se estira para intentar llegar al cielo y arrebatarle la lluvia que tanto espera el labriego, donde el arado es amigo del campesino y el viento, del gorrión y del chimango, del chingolo y del hornero.

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Allí se quedó el vasquito en los andenes del verso, bebiendo a César y a Pablo y emborrachándose en ellos. ¡Ah, cuántas noches de estrellas se me han quedado en el pecho! ¡Cómo tiran los recuerdos para que los viva de nuevo!

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1: El poeta de la vida, el juglar. Allí estaban Alberto Cortés y Facundo Cabral en este encuentro de grandes de la Discoteca Nacional. ¿Los escuchamos? En Cuando un amigo se va, mi árbol y yo, después de todo y antes de todo, como el primer día, no me llames extranjero, el abuelo, yo voy soñando caminos, miguitas de ternura, vuele bajo y distancia. Alberto Cortés, Facundo Cabral, Alberto Cortés, sé que muchos y muchas de ustedes los han disfrutado tanto como nosotros, ¿eh? Por ejemplo, Michelle, allí en Albardón, provincia de San Juan. Gracias por existir esta radio, cómo endulzan los oídos con esta maravillosa música. Muchas gracias a vos, Michelle, me encanta, me encanta. Rubén de Bahía Blanca, fíjate la conexión. Te juro que la semana pasada pensé, qué bueno sería que pongan Alberto Cortés con Facundo Cabral, aunque no me lo creas. Espectacular, Sonia, tremendo, gracias. ¿Cómo no creerte? Por supuesto, Rubén. Gracias a vos por tu valoración. Por aquí también, Hugo, de Campiñas de Piñero, en Santa Fe. Hola, reina, pusiste a estos dos genios, Facundo y Alberto. No me puedo dormir. Mil gracias por este insomnio. Besuchos a la distancia, bella señora. Me encanta, Hugo. Bueno, muchas gracias. Gracias de corazón. También a Francisco, que desde Villa Ballester, por aquí, nos manda un saludo. Buen día para vos. Y me encanta también que lo estés disfrutando. Analía, también, de María Grande. Muy buena madrunoche, Sonia, querida. Acá estoy siempre disfrutando de tu compañía. Gracias por este especial. Que tengamos un bendecido y hermoso fin de semana. Así va a ser, Ana. Gracias. Gracias por sumarte también. Hola, linda, buena madrunoche. Soy Jorge de San Rafael. Voy a Malargüe. Como todos los días, me haces más corto el camino. Gracias. Gracias por la música y por este especial. Bueno, es un placer, Jorge. Gracias a vos también por acortar estas horas lerdas de la madrugada. Para quienes estamos también por aquí. Faltan 2 minutos para llegar a las 5. Hacemos una pausa. Y hay más Discoteca Nacional, en vivo, hasta las 6. Acuérdense, ¿eh?, que venimos de largo, de corrido, desde las 0 y hasta las 6 a.m. No paramos. Pausa y seguimos, dale.

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13: Las 5 de la madrugada en la República Argentina. El presidente Javier Milei sostuvo que las políticas de su gobierno se basan sobre un conjunto de valores que no son negociables. El mandatario enumeró la ética y la moral, el respeto por los derechos naturales, así como el coraje y la templanza para elegir el bien y bancarse las consecuencias. Al respecto, el jefe de Estado señaló que esas premisas constituyen principios fundamentales a la hora de definir las políticas públicas. Reforma electoral. El oficialismo anticipó que retomará el debate en el Senado. Patricia Bullrich, jefa del bloque de la Libertad Avanza, adelantó que en 2 semanas se reanudará el tratamiento del proyecto del Poder Ejecutivo. La iniciativa tiene como puntos centrales la eliminación de las PASO y ficha limpia para que los condenados no puedan ser candidatos en las elecciones nacionales. En el juicio por la muerte de Diego Armando Maradona, 2 integrantes de la Junta Médica ratificaron sus conclusiones. Ante los tribunales de San Isidro reiteraron su diagnóstico, pese a la inclusión de estudios médicos de Don Diego en la historia clínica del ex capitán de la selección. El tribunal además admitió un estudio médico realizado durante una internación en 2014, cuando el ex futbolista se sometió a una operación de bypass gástrico. En Santa Fe, capital de la provincia homónima, donde escuchan Radio Nacional en AM540 y por la FM102.9, rige una alerta amarilla por tormenta. En la ciudad autónoma de Buenos Aires y alrededores, la temperatura es de 11 grados un décimo, el cielo está parcialmente nublado con neblina, la humedad es del 93% y la visibilidad está reducida a 6 kilómetros.
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estar vivos, un día más en la faz de la Tierra. Aquí estamos agradeciendo al sol, a la luna, a la lluvia, al mar, poder abrazar, poder decir te quiero, agradeciendo la música, el viento, poder cantar, agradeciendo que el aquí y ahora nos puede encontrar en este rinconcito del dial una vez más. Gracias a la vida por este nuevo día, gracias por lo que tenemos, por lo que somos y por lo que está por venir. 5 y 6 del viernes 28 de agosto de 2026. Aquí vamos, dándole la bienvenida a los y las del Club de las 5. Bienvenidas, bienvenidos, qué placer recibirlos. Sí, adelante, que hay lugar, hay espacio para todo el mundo. Atrás, por favor, ¿no? Diría el amigo chofer de colectivo. ¿Cómo vamos? Arrancando esta jornada, ya último viernes del mes de agosto, y palpitando, ¿por qué no?, el fin de semana. En un ratito tengo el dato para quienes anden cerca, o por lo menos para quienes quieran acercarse, de la 10ª edición del Festival Provincial del Buñuelo, ¿sí?, en el Carmen, provincia de Jujuy, con shows en vivo, bueno, con degustaciones, con ballet, con artesanos, y lógicamente el concurso al mejor buñuelo. En un ratito, nada más, todos los detalles, porque ahora quiero comentarles que hoy, como cada 28 de agosto, se celebra el Día Nacional de la Ancianidad, ¿sí? ¿Y por qué se conmemora esta fecha? Bueno, fue elegida debido a que un 28 de agosto, allá por 1948, Eva Perón proclamó los derechos de los ancianos a la asistencia, el cuidado y el esparcimiento, garantías que luego formarían parte de la Constitución de 1949. Esta visión significó una serie de avances sociales, entre los que destacaba el derecho a la asistencia, que tiene como finalidad la protección integral del anciano por cuenta de su familia y, en caso de desamparo, por el Estado. Sus derechos, bueno, respeto, asistencia, esparcimiento, vivienda, alimentación, vestido, salud física, salud moral, trabajo y tranquilidad. Por otro lado, también hoy es el Día del Archivero y es en recuerdo de la fundación, un 28 de agosto de 1821, del Archivo General de la Nación. 5 y 8. Compartimos los primeros mates del día, un ratito más, hasta las 6, junto a esta discoteca nacional en todos los rincones de la patria y del mundo, ¿por qué no? Donde haya algún compatriota que busque regresar a su terruño, sintonizando Radio Nacional. Recorrida, atención, de la mano del pronóstico para este viernes por nuestras regiones y en un ratito, lógicamente, puntualmente por ciudades. Para el NOA, noroeste argentino, Jujuy, Salta, Tucumán, Catamarca, La Rioja, Santiago del Estero, se pronostica cielo parcial a mayormente nublado, con algunas nubes residuales. Por otro lado, para el NEA, Formosa, Chaco, Corrientes y Misiones, se pronostica ambiente templado a cálido, en Cuyo cielo mayormente despejado a parcialmente nublado, con marcado descenso de temperatura, luego del viento sonda. Hablamos de Mendoza, San Juan y San Luis. En el centro de la patria, Córdoba, Santa Fe, Entre Ríos, Buenos Aires, La Pampa y área metropolitana de Buenos Aires, se espera nubosidad variable. Y en la Patagonia, Neuquén, Río Negro, Chubut, Santa Cruz y Tierra del Fuego, cielo variable, con posibles chaparrones o nevadas aisladas en zonas cordilleranas y del sur. Vamos, lógicamente, en un ratito también a puntualizar, a ver qué es lo que nos dice el Servicio Meteorológico Nacional sobre la situación en Santa Fe. Bueno, ayer se registró un temporal muy, pero muy violento, más que nada en el sur de Santa Fe, sur de Entre Ríos, sur de Córdoba, ciudades que fueron muy golpeadas, Las Rosas en Santa Fe, Belville, Marcos Juárez en Córdoba, no perdonó Santa Rosa, realmente causó muchos destrozos. Había una alerta naranja emitido por el Servicio Meteorológico Nacional desde tempranito. Así que en un ratito nos ocupamos de ello, porque también hay una alerta amarillo por tormentas para Corrientes, Santa Fe y Entre Ríos. Ahora, como siempre hacemos en esta parte de la discoteca, recorremos el calendario de pagos de ANSES. Hoy
se abonan jubilaciones y pensiones que superen los haberes mínimos a quienes tengan documentos finalizados en 6 y 7. Concluye el pago de la prestación por desempleo correspondiente al Plan 1 a beneficiarios con documentos finalizados en 8 y 9 y las asignaciones familiares de pensiones no contributivas y las de pago único se podrán cobrar hasta el 11 de septiembre por titulares de beneficios con todas las terminaciones de documento. Dicho esto, tengo por aquí un beso grande, grande, grande para Teco, que se va sumando desde General Pacheco, allí en la provincia de Buenos Aires. Buenísimo el programa, gracias por el especial. Hasta el lunes, hasta el lunes. Tequito, buen fin de semana para vos también. Otro para Horacio y Dorita, de Quemú Quemú, en la provincia de La Pampa. Buenos días, Sonia. Buena semana. Gracias por el especial de Alberto Cortés y Facundo Cabral. Nos encantó. Bueno, esa era la idea. Los amigos que por aquí arrancan su jornada empanadeando, como decíamos hoy tempranito, como cada viernes. Moni y Julio. Buen día, Sonia. ¿Qué tal? Acá, como todos los viernes, te saludamos y deseamos feliz fin de semana. Escuchándote, como siempre, gracias por tu compañía. Besos y bendiciones para ustedes, chicos, allí en Libertador San Martín, provincia de Entre Ríos. Digo empanadeando, ellos producen empanadas los viernes para vender el fin de semana y nos sintonizan desde las primeras horas del día. Abrazo bien fuerte para ustedes, chicos, y que vendan mucho. ¡Excelente el programa de principio a fin! ¡Felicitaciones! Nos escribe Gustavo desde Malargüe. Muchas gracias. Un verdadero regalo para nutrir sentimientos y el propio corazón. De pronto, la madronoche trocó en magia. Ya dejó de tener música. Tiene solo plegarias y odas al alma. Gracias por Cortés y Cabral. En un instante mi ambiente fue solo universo y retórica. Qué bello es estar con vida en este lugar. Que Dios los bendiga. Rubén, de Paso de la Patria, provincia de Corrientes. Gracias, gracias Rubén, de corazón. Qué lindo que la radio genere, ¿no?, estas sensaciones y que nuestros amigos nos las plasmen en sus mensajes. Hola, amiga y compañera del alma. Hoy quiero hablarles de los que hacen patria, esos trabajadores del puerto, esos trabajadores que en este momento están arando la tierra, esos compañeros que recorren las rutas, aquellos que por las noches cuidan enfermos. Todos ellos y muchos más hacen patria. Pero también estás vos, compañera del alma, que todas las noches estás 6 horas al aire y la noche no es para cualquiera porque hay mucha gente que no tiene a nadie. Y ahí estás vos, haciéndoles compañía. Eso también es hacer patria. Gracias por eso. Me parece que está bueno que lo sepas. Sé que no te gusta que te adulen, pero también es bueno decir lo que transmitís. Abrazo a tu alma. Jorge, de Aedo. Gracias. 5:14. Seguimos adelante, dale.

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Allí estaban los voces en off. Qué lindo suenan. Sur Vigente, lo que pasaba antes. Zoe Gotuso, Camionera, Soledad Pastorutti junto a Mía, y una linda versión, ¿no?, de ese clásico de Zucchero, Non voglio mica la luna. 5 y 24, locutora ya recuperada, las disculpas del caso, por la emoción que acaba de invadirme al leer algunos mensajes en el WhatsApp nacional. Recorro parte de nuestra geografía, visito amigas y amigos en San Fernando del Valle de Catamarca. En este momento el cielo está ligeramente nublado, 14 grados la temperatura, 67% la humedad y el pronóstico que indica una máxima de 20 grados, hoy con cielo mayormente nublado. Se viene un lindo fin de por Catamarca, 22 la máxima mañana sábado y 24 el domingo, con cielo mayormente nublado, sin lluvias. Sigo viaje, me voy a Chilecito, provincia de La Rioja. En este momento el cielo está nublado, la temperatura es de 18 grados 8 décimas, la máxima hoy está prevista en 23 grados y está vigente una alerta amarillo por viento sonda para Chilecito. En Salta, capital, cielo despejadísimo, 12 grados 2 décimas la temperatura, 80% la humedad, 23 grados la máxima hoy prevista por Salta con cielo parcialmente nublado. Sábado y domingo, similares condiciones, cielo mayormente nublado con máximas de 22 grados. De Salta me voy a Santa Fe, que lamentablemente está bajo una alerta amarillo por tormentas fuertes, por lo menos en las primeras horas del día, ¿sí? Madrugada, parte de la mañana, luego se espera cielo parcialmente nublado y una máxima de 21 grados. Baja probabilidad de chaparrones mañana por la tarde también para Santa Fe, y el domingo también, baja probabilidad de chaparrones hacia la noche. En Río Grande, Tierra del Fuego, en este momento el cielo está parcialmente nublado. 1 grado 2 décimas bajo cero la temperatura, 3 grados 9 bajo cero la térmica. Se espera una máxima de 6 grados. Hoy, con cielo mayormente nublado. Mañana sábado, también cielo mayormente nublado con una máxima de 7 grados por Río Grande. Y el domingo, lluvias y nevadas a partir de la tarde, con una máxima de 5 grados. Por la Ciudad Autónoma de Buenos Aires, mientras tanto, el cielo sigue parcialmente nublado. Estuvo complicado para divisar el eclipse de luna, pero bueno, en algunos momentos se dejó ver. 11 grados 2 décimas la temperatura, 93% la humedad, 17 grados la máxima prevista para hoy. Mañana sábado se espera cielo ligeramente nublado con una máxima de 16 y el domingo cielo parcialmente nublado con una máxima de 17 grados. Así se despide agosto, con estas máximas, 16, 17 grados. A partir de la semana que viene también estaremos oscilando entre los 17 y los 18, en esta parte del mapa, por supuesto. Hablábamos recién de Río Grande. Tengo un beso enorme para Maribel, que desde allí nos está escuchando a través de nuestra LRA 24. Nos agradece haber incorporado a Luis Landricina con su matera y está prendida, lógicamente, a la discoteca. Ha disfrutado también de nuestro especial, hoy con Alberto Cortés y con Facundo Cabral, así que eso nos pone muy, pero muy contentos. Gracias a Oscar Alberto Escobedo, de Córdoba Capital, agradecido como siempre por la compañía. Gracias, Oscar, los agradecidos somos nosotros. Michi nos está escuchando en Tartagal, provincia de Salta. Besos para vos. Para Mirta, de Florida, bendecido regreso a casa. Saludos a mami y a descansar. Muchas gracias, Mirta, de mi corazón, por tenerla siempre presente, a mi mamucha. Excelente tu compañía. Gracias, Sonia, por estar. Ahí lo tenemos a Norberto, escuchándonos. También en Quemuquemú. Mira, ¿será amigo de Horacio y Dorita? Besos. Gracias. Gracias por acompañarnos también. Buen día, Sonia, terminando la semana saludándote y escuchándote como siempre, deseándote muchas felicidades para el fin de semana. Fuerte abrazo a mi compañero de trabajo, Gustavo, de La Pampa. Aníbal nos escribe desde Florencio Varela. Mucha, pero mucha niebla por acá. Bueno, precaución, ¿sí?, a la hora de conducir, por favor, en la zona entonces de Florencio Varela. Gracias, Aníbal. Hermoso fin de semana también para vos. Buenos días, Sonia hermosa. ¡Al fin viernes! Hoy cumple mi tía Mónica Barreto. Ahí vamos a estar tomando matecitos y a pasar un lindo rato, a reírnos un poco. Un poco no, ríanse mucho. ¿Sí, María?
Un beso grande y, por supuesto, feliz cumple para la tía Mónica. Buen fin de, también para ustedes. Segundos faltan para llegar a las 5:30 de la madruñana, recta final de la Discoteca Nacional, pero a pura música. Claro, se vienen los airbags. Cae el sol.

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Un recuerdo de la mano de Miguel Mateos. Perdiendo el control ya sobre el final de nuestra discoteca nacional de hoy, me resta invitarlos, como les decía hace un ratito, este fin de semana, a la 10ª edición de la fiesta provincial del Buñuelo. Esto es en el Carmen, provincia de Jujuy, el domingo 30 de agosto, a partir de las 3 de la tarde, en ruta número 42, frente al Club Sportivo Rivadavia. Música en vivo, ballets, artesanos, el concurso al mejor buñuelo. Y entre los artistas que se van a presentar, lógicamente, un hijo dilecto, ¿no?, del Carmen, estará Bruno Arias, Nahuel Llanos, La Juntada, qué lindo, Amanda Alberó, La Cumbia Jujeña, La Carmencista y Candela Juárez. Así que a no perderse quienes tengan la posibilidad de andar cerca de una tarde llena de tradición y de música. La 10ª edición del Festival Provincial del Buñuelo en el Carmen, provincia de Jujuy. Beso grande para Elenita Belloso de Viedma, allí en Río Negro, para Ana María de Santa Fe, para Sole de Castelar, amigas del estribo ya de la discoteca nacional, a Eduardo de Centenario, provincia de Neuquén. Bienvenido, Eduardo, primera vez que se conecta con nosotros. Gracias. Gracias por informar, Radio Nacional. Un abrazo y buen fin de semana. Lo mismo para vos. A Norberto, nuestro compatriota, amigo allí en Israel, gracias por tan linda música y la buena onda. Como decía uno por ahí, hay gente que se siente sola y vos sos una excelente compañía. Hoy se han empecinado en hacerme lagrimear. Gracias, Norbert. Beso para vos. Para Roque Massat, de Guadalupe Norte, allí en Santa Fe. También para Graciela Tomasi, de Aldea Brasilera, en Entre Ríos. Qué lindo reencontrarnos con todos y cada uno de ustedes. Gracias infinitas. Queda poquito decir gracias, o parece poquito, pero en realidad sepan que estas gracias salen del alma. Hasta aquí llegamos. Se viene el panorama federal de noticias a partir de las 6, pero antes nuestro cierre musical, con los mejores deseos de que tengan el más lindo de los fines de semana. Se va agosto y encararemos septiembre ya con otra actitud, seguramente el próximo martes. Lo habíamos comentado hace unos días. Los hijos de Marciano Cantero y Felipe Staiti inician una nueva etapa de los Enanitos Verdes. Han hecho el anuncio en sus redes sociales. Los herederos de los históricos líderes del grupo anunciaron una nueva vida para el grupo mendocino. Todavía no hay fechas confirmadas, pero obviamente nosotros por aquí vamos a estar pendientes y se los vamos a contar, ¿sí?, cuando suceda. Así que con ellos cerramos nuestra discoteca de hoy. Lindo fin de para todos y cada uno de ustedes. Será, si Dios quiere, solo si Él, hasta el próximo lunes, minutos después de las 0, esperemos que con Fabi Codevila, en nuestro día 2, y luego abriéndonos de par en par las puertas de la discoteca nacional. Los Enanitos Verdes cierran la discoteca de hoy. Que los disfruten. Chao.

0: Estamos en todo el país. Misiones. Las cataratas del Iguazú están ubicadas dentro del Parque Nacional Iguazú. Es un monumento natural declarado una de las 7 maravillas del mundo. Están justo en la frontera entre Paraná, Brasil y la provincia de Misiones. En total, tienen 275 saltos de hasta 70 metros de altura. Por sus pasarelas mimetizadas en plena selva, se puede avistar de cerca la Garganta del Diablo, el pico más alto. Más de 1 millón de personas del mundo visitan Argentina cada año solo para ir a las cataratas del Iguazú. En cada provincia argentina, Nacional. 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
1: Buenos días, bienvenidos al Panorama Federal de Noticias, 6 en punto en la República Argentina, y nos quedamos hasta las 7 con toda la información, todo eso que necesitas saber antes de arrancar tu día. Bienvenido a este viernes 28 de agosto del 2026. Lindos mensajes nos dejaron ayer en el WhatsApp. Les quiero agradecer a cada uno de ustedes, bueno, que se sienten muy bien acompañados con el Panorama Federal de Noticias. La verdad que de este lado se reciben muy bien los mensajes que llegan a través del 1138707485. Y ya les cuento que en la ciudad autónoma de Buenos Aires la temperatura es de 11 grados 2 décimas. El cielo mayormente nublado con bastante neblina. Eso hace que la visibilidad esté reducida a 7 kilómetros. Así que a tener muchísima precaución con este dato. La temperatura máxima para hoy de 17 grados. El cielo algo parcialmente nublado, así estará durante toda la jornada. En un ratito vamos a estar repasando, por supuesto, el pronóstico del tiempo para todo el país a través de las regiones para este viernes 28 de agosto del 2026. Estamos conectados, estamos transmitiendo a través de Radio Nacional AM870, de Radio Nacional Folclórica 98.7 y de las 50 emisoras distribuidas a todo el país y a través de las aplicaciones para todo el mundo. Nos quedamos hasta las 7 en este Panorama Federal de Noticias.
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1: 6:02 de la mañana, atención, tenemos un incidente vial con un choque frontal de dos vehículos, un SUV con un auto de aplicación que llevaba a una pasajera. La conductora del vehículo de aplicación terminó con una fractura de caderas y fue trasladada. Llegaron tres ambulancias del SAME que atendió a los tres con contusiones. El chofer, un hombre de 56 años que iba conduciendo el SUV, y la pasajera tenía 32 años. Todos fueron atendidos por el SAME, que llegó con tres unidades y realizaron un triage. Atención, que hay mucha niebla en los accesos a la Ciudad Autónoma de Buenos Aires. Tenemos tanto en los puentes como en las autopistas niebla que está reduciéndose a entre 3 y 8 kilómetros. Esto puede alterar, atención, la operatividad de los dos aeropuertos.
2: Y vamos a repasar los accesos, como decía Fernando, con especial atención por la niebla. En la autopista Buenos Aires-La Plata continúa la reducción de calzada desde el kilómetro 20 y medio hasta el kilómetro 21-300, sentido a La Plata, por obras del nuevo cuarto carril. Por otro lado, la autovía 2 y la ruta 11, el tránsito se encuentra sin demoras en ambos sentidos de circulación. Vamos a mantenerlos informados durante toda esta jornada y durante el panorama federal.
1: Hay que decir que si bien el tránsito es fluido, la velocidad es mucho más lenta precisamente por la presencia de neblina en la ruta. Para tener en cuenta, disminuir la velocidad y aumentar la distancia entre vehículos. No circular con balizas, sí con luces bajas, y aquellos vehículos que lo tengan con los faros antiniebla.
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2: Y comenzamos a recorrer el país con el pronóstico del tiempo para este viernes 28 de agosto del 2026.
1: En el NOA, Jujuy, Salta, Tucumán, Catamarca, La Rioja y Santiago del Estero se espera cielo parcial a mayormente nublado con algunas nubes residuales. Temperaturas en descenso tras el paso del sistema frontal, mínimas entre 5 y 12 grados y máximas de 18 a 26. Vientos del sur y sudoeste sin precipitaciones significativas.
2: En el NEA, Formosa, Chaco, Corrientes y Misiones, predominio de sol con algunas nubes aisladas. Ambiente templado a cálido, mínimas de 15 a 20 grados, máximas de 28 a 32 grados, vientos leves del este y sudeste sin lluvias.
1: En Cuyo, Mendoza, San Juan y San Luis se espera cielo mayormente despejado a parcialmente nublado. Marcado descenso térmico luego del sonda. Mínimas de 2 a 8 grados con posibles heladas en zonas altas y valles y máximas de 15 a 20 grados. Vientos del sur moderados sin precipitaciones.
2: Nos vamos al centro del país, Córdoba, Santa Fe, Entre Ríos, Buenos Aires, La Pampa y Amba. Una mañana con algo de nubosidad que dará paso a mayor presencia de sol por la tarde. Las temperaturas serán frescas a templadas, mínimas de 8 a 12 grados y máximas de 17 a 23 grados. Vientos del este y sudeste leves a moderados, sin lluvias de importancia.
1: Vamos a la Patagonia, Neuquén, Río Negro, Chubut, Santa Cruz y Tierra del Fuego. Se espera cielo variable con nubes, posibles chaparrones o nevadas aisladas en zonas cordilleranas del sur. Temperaturas mínimas de entre 2 grados bajo cero y 5, con heladas en el norte y zonas altas, y máximas de 5 a 15 grados. Vientos del oeste y sudoeste moderados a fuertes en la cordillera.
2: ¿Y qué pasa en el sector antártico argentino, islas del Atlántico Sur? Te cuento que las condiciones típicas serán de invierno polar, cielo nublado a cubierto, posibles nevadas y vientos moderados a fuertes. Temperaturas muy bajas, entre 15 grados bajo cero y 5 grados bajo cero en las bases antártidas y en torno a 0 a 5 grados en el archipiélago austral, con rachas de viento y baja visibilidad en algunos sectores. Vamos a ampliar la información. Se dio un choque en Ricardo Balbín al 700 entre Pedro Rivera y Manuel Ugarte, choque frontal entre dos autos. Están trabajando el SAME y los bomberos en estos momentos, así que hay reducción de calzada.
1: Y a las 6:07 repasamos el cronograma de pagos de la ANSES correspondiente al último viernes de agosto.
2: Recibimos el informe de Diana Costanzo.
3: Hoy viernes 28 de agosto cobran las jubilaciones y pensiones que superan un haber mínimo. Los titulares con documentos finalizados en 6 y 7. También perciben su prestación por desempleo quienes poseen documentos finalizados en 8 y 9. Las fechas y medios de cobro se pueden consultar desde el sitio web de la ANSES, opción calendario de pagos, también desde Mi ANSES, con CUIL y clave de seguridad social, o desde la aplicación Mi ANSES.
2: Y comenzamos a repasar los principales títulos, las principales noticias del ámbito nacional e internacional.
4: El presidente Javier Milei expuso sobre valores y políticas públicas ante estudiantes.
2: Brindó una disertación enfocada en la ética institucional frente a los alumnos del Colegio Ort en el barrio porteño de Almagro.
4: Durante la exposición, el mandatario remarcó que los principios morales resultan ser un pilar central al momento de definir las principales medidas de gestión.
2: En ese contexto, Milei volvió a ratificar el rumbo de su gobierno.
5: Por más sucios que sean, eso no justifica que nosotros tengamos que jugar sucio. Por eso recientemente se filtró una frase mía que dice: al populismo no se le gana con más populismo. Al populismo se le gana haciendo las cosas bien. En los últimos días, meses, hemos tenido cierta presión para modificar el rumbo y ser más laxos. Y eso, al margen que si uno hace un buen análisis económico terminaría mal, aun cuando terminara bien, sería un contrasentido pretender ganar del populismo haciendo populismo.
4: En otro tramo de su exposición, el presidente afirmó ante los adolescentes que el marxismo es un programa satánico que trae el infierno en lugar del paraíso.
5: Mientras que el programa de Dios trae abundancia y armonía espiritual y material, el programa marxista es un programa satánico que en lugar de traer el paraíso te trae el infierno. Es el programa opuesto al programa de Dios. La elección no es política, la elección es moral.
2: El Senado aprobó pliegos judiciales y convenios internacionales.
4: El informe de Gastón Fiorda, nuestro acreditado en el Congreso Nacional.
6: El oficialismo consiguió aprobar toda la agenda de temas que tenía en la sesión especial del Senado de la Nación. Lo hizo con el acompañamiento de los bloques aliados de la oposición. En primer término, aprobó por unanimidad 67 pliegos judiciales, entre ellos el de Pablo Bertuzzi y Pablo Yaradora, cuyos pliegos fueron enviados por el Poder Ejecutivo para ocupar cargos en la Cámara Nacional de Apelaciones en lo criminal y correccional de la capital federal. También se aprobaron por unanimidad 5 acuerdos internacionales, entre ellos el del Mercosur y la Asociación Europea de Libre Comercio. Al momento de su intervención y casi al cierre de la sesión, Patricia Bullrich, la presidenta del bloque La Libertad Avanza, destacó la media sanción que consiguió el proyecto de reforma de la Carta Orgánica del Banco Central y que en breve comenzará a ser debatido en el Senado de la Nación.
7: La ley del Banco Central prohíbe emitir. La ley del Banco Central prohíbe volver a la inflación. Y la inflación es la verdadera política de crecimiento.
2: Escuchábamos en el informe de nuestro acreditado las consideraciones de la senadora Patricia Bullrich sobre la reforma de la Carta Orgánica del Banco Central.
4: Quien también habló del tema fue Agustín Monteverde, senador nacional de La Libertad Avanza por la ciudad de Buenos Aires.
8: El Banco Central fue la rueda de auxilio del Tesoro, ¿no es cierto? El problema es que recurría más a la rueda de auxilio que a las otras. Entonces, para tener una idea, en primer lugar, el déficit fiscal era espantoso, pero era algo menor con respecto al déficit cuasi fiscal. Y ese déficit cuasi fiscal, que era el del Banco Central concretamente, era la pérdida que tenía el Banco Central sistemáticamente, la tenía por el grado de endeudamiento al que había sido sometido el Banco Central.
2: La Argentina alcanzó un nuevo récord histórico de producción de petróleo.
4: Recibimos el informe de Alejandra Gallo.
9: La producción de crudo batió un récord. Fue en julio, según datos de la Secretaría de Energía, de 916.200 barriles diarios de crudo. Es un 17% más que en igual periodo del año pasado. Pero el dato es doblemente relevante. ¿Por qué razón? En primer lugar, porque se acerca al millón de barriles diarios. es el piso a partir del cual un país puede ingresar al prestigioso club de los productores de crudo a nivel mundial. La Argentina está a un paso de lograr eso con esta escala, que es un objetivo de YPF y de todo el sector energético para principios del 2027. Volviendo al dato de julio, también fue importante porque al aumentar tanto la producción generó que también aumentaran mucho las exportaciones de crudo hacia el mundo. Por ejemplo, según datos de la Secretaría de Energía, en los primeros 7 meses de este año, la Argentina exportó por 5.700 millones de dólares. El 70% de eso sale de la mina de oro que tiene la Argentina, que se llama Vaca Muerta.
2: Juicio por la desaparición de Loan Peña.
4: 3 prefectos y un policía federal declararon ante el Tribunal Oral de Corrientes y complicaron más a Nicolás Gabriel Soria.
2: Dijeron que el americano se hacía pasar por agente de Interpol y que se negaba a identificarse.
4: Más información desde Radio Nacional Santo Tomé con Nerina Álvarez.
10: Declararon 4 efectivos que participaron de los distintos procedimientos en el Hotel Despertar. Federico Cabrera, Natanel Escobar y Natalia Verón Gómez, integrantes de Prefectura Naval Argentina, y Lucas Matías González, de la Policía Federal Argentina. Los 4 testimonios resultaron coincidentes y uno de los puntos que vuelve a generar especial atención es la situación de Nicolás Soria. Natanel Escobar relató que cuando le solicitaron identificarse, Soria habría manifestado ser integrante de Interpol, incluso habría exhibido una credencial, aunque sin número identificatorio. También se habría negado a presentar documentación adicional.
4: Salud.
2: Especialistas recomiendan poner el foco en la prevención del dengue ante la llegada del fenómeno del Niño.
4: A pesar de que la enfermedad se ha extendido a nuevas regiones del país, el NOA y el NEA siguen concentrando la mayoría de los contagios.
2: Recibimos un informe de Diana Costanzo.
3: Especialistas recomiendan poner foco en la prevención para evitar un brote de dengue. Las regiones del noreste y noroeste de la Argentina reúnen factores que pueden incrementar la presencia del mosquito vector. Se trata de condiciones ambientales, epidemiológicas, demográficas y sociales. El fortalecimiento de la vigilancia, el control de la Aedes aegypti y la participación comunitaria son herramientas recomendadas para prevenir el dengue. La doctora Susana Lloveras, médica infectóloga, dio más precisiones.
11: El dengue es una enfermedad que se puede prevenir y cada una de las personas tiene un rol importante en esta prevención. La principal medida es eliminar los criaderos de mosquitos, para lo cual hay que vaciar

0: total del día la Tierra se interpuso entre el Sol y la Luna hasta que parte de la superficie de nuestro satélite entró en la sombra terrestre, provocando que la Luna adquiera un tono rojizo.
1: Juicio por la muerte de Maradona. Los peritos ratificaron sus conclusiones y un hepatólogo reveló que Diego tenía cirrosis.
0: Hernán Trimarchi y Gustavo Di Niro volvieron a testificar tras el escándalo por los estudios que pertenecían a don Diego Maradona.
1: Luego declaró Fernando Cairo, quien aseguró que el exfutbolista padecía una enfermedad hepática avanzada que no había sido diagnosticada.
0: En ese marco, el sobrino del 10, el chino Maradona, dijo que los quiere ver a todos presos.
2: Sí, porque es una vergüenza ya lo que hacen, lo que pasa. La verdad que ya lo de los médicos, lo que tenían que cuidar la salud de él, no lo hicieron, y encima de esto, que no se den cuenta de que son estudios de mi abuelo y no son estudios de él, una persona de 80 años contra una de 50 en ese momento. Entonces, la verdad que me da mucha bronca, me indigna, y me gustaría que vayan todos presos, porque ahora otra vez dar vuelta, que quieren suspender el juicio.
1: Policiales. Nuevos episodios de violencia en instituciones educativas.
0: Más información con nuestra especialista en temas policiales, Andrea China Valdivieso.
3: Esta semana, tres hechos registrados entre adolescentes de muy corta edad debió encender las alarmas sobre la violencia penal juvenil y el acceso que los menores tienen a armas y drogas. En Tucumán, un chico de 14 años llevó un arma de fuego a la secundaria Congreso en San Miguel y disparó a la pared en plena clase de historia. No era la primera vez. Ya lo había hecho con una pistola semiautomática y se había filmado jactándose de saber utilizarla e intimidando a sus compañeros. Quedó a disposición de la justicia. En la localidad tucumana de Los Gutiérrez, en la escuela media 110, una nena de 12 años llegó al colegio con un revólver en la mochila. Se establecieron los protocolos y al ser interrogada por las autoridades judiciales y del colegio, dijo que la llevó para protegerse de amenazas y acoso escolar. En ambos casos, se investiga el origen de las armas y cómo accedieron a ellas. En Santiago del Estero, en tanto, una menor de 12 años se descompensó en la escuela tras beber agua de una botella que, según su relato, tenía una pastilla disuelta. La familia denuncia que la menor sufre burlas y hostigamiento por parte de otros alumnos, hechos que son investigados por la fiscal Diana Pérez Vicens, quien además busca establecer qué sustancia ingirió, quiénes participaron y bajo qué circunstancias se produjo la descompensación. En los tres casos hay un patrón común: la violencia latente dentro de una crisis de cuidado y de protección. Son menores que llegan al aula con armas o con sustancias, en contextos de conflictos entre pares que no resuelven, y con una justicia que interviene, pero no previene.
1: Deportes.
0: Las Leonas están en otra final del mundo.
1: Enfrentarán mañana a Países Bajos en busca de su tercera estrella.
0: Más información con Eladio Arregui.
4: Hola, muy buenos días para todos. Campeonato Mundial de Hockey sobre Césped, las Leonas son finalistas al derrotar en la jornada del jueves 1-0 a Australia y estarán enfrentando al organizador, a Países Bajos, a Holanda, el próximo sábado a las 11 de la mañana en la gran final. Y esta tarde a las 15:30 van los Leones por el mismo privilegio de jugar la final. Enfrentarán a Alemania tratando de acceder a jugar una nueva final. Volviendo a las Leonas, la goleadora Julieta Jancunas, la cordobesa, se expresó de esta manera después del triunfo.
5: No nos merecemos, creo que hicimos un partido, bueno, fue todo muy ajedrez, muy, muy fino, y llegaba la primer pulsada y a ganar, así que nada, contenta, sabes que en la final, nada, esto vinimos. Nosotros estamos entrenando y lo practicábamos. Y todas, dale, Hanku, que lo vas a hacer, no sé qué. Y recién cuando estábamos ahí, decimos, va a este corner, Eugi me dice, amiga, vas vos, ¿eh? Viste como se cruzan un millón de cosas en la cabeza. Así que somos un equipo y esas cosas, literalmente para mí fue el gol de todas porque es mágico. Lo que tiene este equipo es mágico, realmente.
4: El técnico saliente, ya renunciante de River, Eduardo Chacho Cobet, se despidió en una conferencia de prensa junto al presidente Di Carlo y a Enzo Francescoli. No hubo preguntas periodísticas y Eduardo Caudet se fue hablando lo siguiente.
6: Un arranque, creo,

0: nivel de deportivo, personal, es bueno, poder jugar una final, poder ser primero en un grupo de clasificación de Copa, y después esta segunda mitad, donde no hemos arrancado bien, hemos dicho desde un principio que había un proceso, donde la conciencia también de que ese proceso en River es muchas veces insostenible en cuanto al tiempo sin los resultados.
1: Esta noche comienza la séptima fecha del certamen Clausura a las 21:30 con transmisión de Nacional, el partido más importante. Boca estará recibiendo a Lanús. En Boca, Montero, Grosito, Di Lolo, Herrera y Blanco, Ascasino, Belmonte, Velasco, Flores, Menentiel y Villa, la probable formación. El Granate con Lozada, Aguilar, Izquierdos, Canal y Marcich, Medina, Peña, Biafore, Sepúlveda, Salvio, Aquino y Wilk serían los 11 que introduciría en el equipo el técnico Mauricio Pellegrino. Además, tenemos que manifestar que a primera hora van a estar jugando Unión de Santa Fe ante Sarmiento de Junín, que viene cumpliendo una muy buena campaña.
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3: Seis de la mañana, 22 minutos en la República Argentina, en la ciudad de Buenos Aires. La temperatura 11 grados dos décimas. El cielo está mayormente nublado, pero con neblina intensa. Esto provoca que la visibilidad esté reducida a 7 kilómetros. Recordamos que la salida del sol será a las 7 de la mañana, 18 minutos. Rápidamente te cuento el extendido para hoy: una máxima de 17 grados con cielo algo nublado. Mañana sábado, mínima de 8, máxima de 16, con cielo algo nublado. Y el domingo, mínima de 10, máxima de 17, con cielo parcialmente nublado.
2: Internacionales. Subió la cifra de fallecidos por las riadas en Nepal.
3: Las autoridades elevaron a 392 la cantidad de muertos por las devastadoras riadas que afectaron al país tras el colapso de un glaciar en la zona de alta montaña.
2: Además, se reportaron unos 1.400 desaparecidos, entre ellos alrededor de 500 ciudadanos extranjeros que transitaban por la región.
3: Compartimos más información con nuestra especialista en temas internacionales, Cecilia Diwan.
4: Los equipos de rescate buscan supervivientes después de la inundación repentina y masiva en la frontera entre Nepal y el Tíbet, que destruyó viviendas, anegó rutas y arrasó puentes. En diálogo con Radio Nacional, Rajiv Shrestha, periodista nepalés, explicó cómo se ocasionó el desastre natural.
5: En un minuto bajó agua tremendamente y esa agua chimocarro y todo eso, ya con todos los que están ahí, puente, casas, todo ya está ahí dentro de barro, porque claro, ya llevó todo y desaparecieron. Ya más de 300 personas murieron ya. Ahora cualquier persona, cada hora, cuando excavan, cuando buscan, pues encontramos la persona muerta.
3: Y ahora vamos a presentar las efemérides del día en la voz de Magdalena Arnú.
6: Hoy, viernes 28 de agosto, se celebra el Día del Archivista en la Argentina. La fecha fue propuesta en 1969 por la primera Asociación Profesional de Archivistas de nuestro país. Vera de la Fuente forma parte de la Comisión Directiva de la Asociación de Archivistas en la Función Pública y nos contó el trabajo que hacen ella y sus colegas.
7: Para decirlo en pocas palabras, nosotros trabajamos para dar acceso a los archivos y posibilitar de esa manera el cumplimiento de su triple función social. ¿Y qué quiere decir triple función social de los archivos? ¿A qué nos referimos? Por ejemplo, en los volantes de nuestra asociación, los volantes de ASPA, que tenemos que ser sintéticos, explicamos esto con una consigna. Los archivos son historia, memoria y derechos. Y esto es así. No importa cuál sea el tipo de archivo en el que trabajemos, sea en el ámbito público o privado, en organizaciones de la sociedad civil, en entidades culturales, políticas, sindicales, empresas, toda persona o entidad genera documentos en el desarrollo de sus actividades. Es decir, produce archivos. No solamente son valiosos para quienes los producen, también para la comunidad a la que esa persona o entidad pertenece, o incluso para la sociedad en su conjunto.
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6: También conmemoramos la muerte en 1959 de Ivo Pelay, letrista y autor teatral. Fue uno de los dramaturgos más prolíficos del teatro argentino, autor de más de 200 títulos y uno de los referentes en la incipiente comedia musical argentina. Así nos lo contaba Luciana Opeso, licenciada en artes por la UBA.
9: Para entender la importancia de Pelay, hay que detenerse especialmente en su relación con la música y sobre todo en su sociedad artística con Francisco Canaro. Fue una de las figuras fundamentales en la consolidación de la comedia musical argentina. Ya en 1926 se estrenaba Judía, considerada como uno de los primeros hitos en el género en nuestro país. Pero fue a partir de 1932, con La Muchachada del Centro, cuando junto a Canaro desarrollaron una fórmula que iba a transformar el teatro musical porteño. Pelay escribía los textos y Canaro componía la música, pero la relación entre ambas partes era mucho más profunda. Las canciones estaban integradas a la acción dramática, no eran números aislados que interrumpían la obra. Los personajes cantaban para expresar quiénes eran, qué querían y qué les estaba pasando. Y al mismo tiempo, las canciones permitían contar una ciudad. Esto se ve con claridad en títulos como La Canción de los Barrios, Rascacielos, La Historia del Tango, Sentimiento Gaucho o Buenos Aires de ayer y de hoy. A través de tangos, milongas, valses, rancheras y marchas, construyeron sobre el escenario una Buenos Aires reconocible, popular y en permanente transformación.
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6: Finalmente recordamos el nacimiento en 1899 de Pedro Mafia, bandoneonista, director de orquesta y compositor. Se lo considera, junto a Pedro Lawrence y a Aníbal Troilo, uno de los más excelsos bandoneonistas de la historia, así como uno de los mejores docentes de la disciplina. Su obra incluye clásicos como La Mariposa, Noche de Reyes, Heliotropo, Amurado, Taconeando o Ventarrón.
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0: 10 de la mañana, 28 minutos en la República Argentina. Vamos a actualizar algunos datos en relación al tránsito, a los servicios. La línea B de subte, hoy viernes y mañana sábado, funcionará con horario extendido hasta las 2 de la madrugada. Durante este horario especial solo abren algunas estaciones, como por ejemplo Juan Manuel de Rosas, Federico Lacroce, Dorrego, Medrano, Uruguay, Carlos Pellegrini y Leandro N. Alem.
1: Vamos a hacer un repaso por el sistema de alerta temprana del Servicio Meteorológico Nacional en el este y en el norte de la provincia de Santa Fe. Hay alerta amarillo por tormentas, lo mismo que para la provincia de Corrientes y el norte de la provincia de Entre Ríos. En cuanto a alerta por nevadas, solo en el norte de Neuquén y en el este de la provincia de Mendoza. Alerta por vientos, sobre todo en el NOA, estamos hablando de Catamarca, estamos hablando del oeste de Salta, oeste de Jujuy, eso alerta amarilla. Y hay alerta naranja por vientos también para lo que es el oeste de Catamarca y el oeste de La Rioja. Por último, alertas por vientos sonda involucran a las provincias de San Juan, de La Rioja y parte de Catamarca.
0: Vamos hasta las 7 de la mañana en este panorama federal de noticias. Está por sonar el top indicando las 6:30 de la mañana. Toda la información se encuentra aquí y ahora vamos con los principales títulos.
1: El presidente Javier Milei expuso sobre valores y políticas públicas ante estudiantes.
0: El Senado aprobó 67 pliegos judiciales y convenios internacionales.
1: La Argentina alcanzó un nuevo récord histórico de producción de petróleo.
0: Especialistas recomiendan poner el foco en la prevención del dengue ante la llegada del fenómeno del Niño.
1: El eclipse lunar se apreció esta madrugada en mayor o menor medida desde todos los puntos del país.
0: Las Leonas están en otra final del mundo. Enfrentarán mañana a Países Bajos en busca de su tercera estrella.
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0: La mañana, 32 minutos en la República Argentina. Actualizamos datos del tiempo en la ciudad de Buenos Aires. 11 grados, 2 décimas la temperatura. El cielo mayormente nublado, con neblina intensa que provoca que la visibilidad sea a 7 kilómetros. La humedad relativa ambiente, 94%. La presión, 1.003.5 hectopascales. Viento del sudeste a 10 kilómetros en la hora. Continuamos repasando las principales noticias del día.
1: Diego Santilli recibió a los gobernadores de Córdoba, Santa Fe y Entre Ríos.
0: Recibimos un informe de nuestra acreditada en Casa Rosada, Ileana Arias.
10: Para dialogar sobre los distintos temas de trabajo en conjunto entre la Nación y las provincias, el jefe de gabinete, Diego Santilli, recibió a los gobernadores de la región centro. Oficialmente se informó que, entre otros temas, el ministro coordinador y los mandatarios conversaron sobre los desafíos de la región y también sobre los proyectos relacionados con la red vial. Asimismo, analizaron la situación de los grandes usuarios industriales de energía eléctrica y el régimen de zonas frías que se debate en el Senado. De la reunión en Casa Rosada participaron Rogelio Frigerio, gobernador de Entre Ríos, Maximiliano Puyaro, por Santa Fe, y Martín Yarlora, mandatario cordobés.
1: El gobierno celebró la aprobación de los pliegos judiciales en el Senado.
0: Destacó que la validación de los 67 pliegos enviados por el Ejecutivo representa un récord en materia de designaciones judiciales.
1: Según la oficina del presidente, el gobierno nacional se convirtió en la administración que más jueces logró aprobar en un año desde la creación del Consejo de la Magistratura en 1994.
0: En el comunicado se agradeció el rol de la senadora Patricia Bullrich y de los legisladores que, por encima de las diferencias políticas, lograron los consensos necesarios para garantizar el correcto funcionamiento de las instituciones.
1: El Ministerio de Economía cerró con éxito una nueva licitación de deuda en el mercado local.
0: Los detalles en un nuevo informe de Alejandra Gallo.
11: La Secretaría de Finanzas del Ministerio de Economía anunció que de la licitación de ayer recibió ofertas por 12.16 billones de pesos. En la misma jornada, el Banco Central de la República Argentina, un día después de que la reforma de la Carta Orgánica de esa autoridad monetaria recibiera media sanción en la Cámara de Diputados, anunció que en el mercado compró 93 millones de dólares, una nueva jornada de adquisición de divisas, y por lo tanto las reservas internacionales volvieron a superar los 50 mil millones de dólares.
1: Se reúne a las 12:30 el Consejo del Salario Mínimo Vital y Móvil.
0: El gobierno, las tres centrales obreras y el empresariado buscará consensuar un aumento para un sueldo mínimo que actualmente se ubica en 376.600 pesos.
1: Pese al pedido de los gremios de que el encuentro sea presencial, el gobierno ratificó la modalidad virtual.
0: Debido a esto, las centrales sindicales desistieron de movilizarse mientras se desarrolle la negociación.
1: Ushuaia registró un récord histórico de turismo durante julio.
0: Desde Radio Nacional Río Grande nos informa Fernando Tropea.
12: El Instituto Fueguino de Turismo, Infuetur, destacó el movimiento turístico alcanzado en el mes de julio con una llegada de pasajeros récord al aeropuerto de Ushuaia. A partir de este invierno, el destino operó con vuelos regulares internacionales desde San Pablo, Brasil, con tres compañías aéreas. En el informe destaca que Ushuaia recibió en el Aeropuerto Internacional Malvinas Argentinas 60.600 pasajeros en julio, siendo 55.400 pasajeros de cabotaje y 5.200 pasajeros internacionales. Esta cifra constituye el máximo histórico para un mes de julio en el periodo 2017-2026.
1: El Congreso retomará en 15 días el debate sobre la reforma política.
0: La presidenta del Bloque de la Libertad Avanza en el Senado, Patricia Bullrich, dio a conocer la agenda que se abordará en las próximas dos semanas.
13: Creemos que ahí hay muchos temas para ordenar, el tema económico, el tema de las cuentas limpias, el tema de ficha limpia, el tema de la cantidad de partidos políticos que tiene la Argentina, el tema del sistema electoral, hay muchos temas. Nuestro compromiso es, esta semana que viene estamos con bastantes comisiones, la otra semana convocarla y arrancar este debate.
1: La legislatura porteña aprobó el traspaso de la justicia laboral a la ciudad.
0: Gracias a la aprobación legislativa, el Estado Nacional le transfiere a la ciudad de Buenos Aires la competencia y función judicial en materia laboral individual.
1: Se trata, entre otros temas, de los litigios entre empleado y empleador y cuestiones vinculadas con despidos, indemnizaciones y accidentes de trabajo.
0: El jefe de gabinete, Diego Santilli, recibió a dirigentes de La Libertad Avanza y el PRO.
1: Retomamos el contacto con nuestra acreditada en Casa de Gobierno, Liliana Arias.
10: De cara a los próximos debates parlamentarios y a las elecciones del año próximo, volvió a reunirse la mesa de trabajo entre libertarios y el PRO. La encabezó en su despacho de Casa Rosada el jefe de gabinete Diego Santilli. Con la Libertad Avanza participaron el vicepresidente del partido, Martín Menem, y el responsable político libertario, Eduardo Lule Menem. En tanto que por el PRO participaron el titular del bloque de diputados, Cristian Ritondo, y el secretario general de ese partido, Fernando de Andrei. En esta segunda reunión entre las dos fuerzas políticas se buscó profundizar la articulación entre la Libertad Avanza y el PRO, con foco en las reformas pendientes y la coordinación de la agenda legislativa y territorial.
14: Policiales. Nuevo alarmazo contra la inseguridad en La Plata.
0: Desde la capital bonaerense recibimos el informe de Fernanda Germañero.
15: Ante la ola delictiva, distintos barrios de La Plata encabezan un nuevo pedido por seguridad. Se trata de un reclamo simultáneo que se hará este viernes a las 9 de la noche en Los Hornos, Citibel, Villa Elisa, Olmos, Abasto, Romero, Altos de San Lorenzo, Villa Elvira, Bonet, Ringelet, Echeverry y Barrio Jardín. Radio Nacional habló con los vecinos autoconvocados.
16: Todos los viernes vamos a hacer alarmazos en todos los barrios hasta que esto cambie un poco. Lamentablemente lo que vemos es que cada semana que pasa está cada vez peor el tema de inseguridad en toda la ciudad. No tenemos respuesta, en Los Hornos está muy complicado, en el mundo pasa lo mismo, en Tolosa también. En Ringelet se está plegando más cantidad de gente.
14: El Papa León XIV recibió a obispos argentinos y avanzan los preparativos de su visita apostólica.
0: La delegación argentina estuvo encabezada por el presidente de la Conferencia Episcopal Argentina, Monseñor Marcelo Colombo.
14: El arzobispo de Mendoza dijo que la intención es que durante la visita del Papa, entre el 8 y el 11 de noviembre, lo pueda ver la mayor cantidad de gente posible.
17: Por lo menos podemos decir que hay una preferencia por espacios muy amplios que permitan que mucha gente participe, sabiendo que el Papa no viene nada más que a Buenos Aires o a Córdoba o a Luján, sino que viene a toda la Argentina representada en estos tres espacios. Sobre todo pensamos en la vía pública, nos gusta mucho el Monumento a los Españoles, la 9 de Julio, el Parque de la Ciudad, pensando en Buenos Aires.
14: Salud.
0: El Hospital El Cruce de Florencio Varela se incorporó al Programa Nacional para el Diagnóstico y Tratamiento del ACV.
14: Suscribió un convenio oficial con las autoridades del Ministerio de Salud de la Nación para optimizar la respuesta sanitaria en la región.
0: Los detalles en un nuevo informe de Diana Costanzo.
18: El Hospital El Cruce se sumó al Programa Nacional de Diagnóstico y Tratamiento del Accidente Cerebrovascular, según informó el Ministerio de Salud. El objetivo es avanzar en la implementación de la estrategia con la ampliación de la Red Nacional de Atención del Accidente Cerebrovascular. El Centro de Salud, ubicado en Florencio Varela, se encargará de recibir las alertas y coordinar las decisiones de derivación y atención de los pacientes. También va a garantizar los procedimientos especializados a los pacientes que requieran intervenciones de alta complejidad.
14: Aerolíneas Argentinas anunció su oferta de verano con nuevas rutas.
0: Incorporó vuelos a Curazao y Cartagena de India, sumó Córdoba, Cabo Frío y reforzó la operación en los principales destinos turísticos nacionales e internacionales.
14: De esa manera alcanzará más de 1,5 millones de asientos durante enero, lo que representa un incremento del 13% con respecto al mismo periodo de 2025.
3: Deportes.
0: Retomamos el contacto con Eladio Arregui.
19: Por la Copa Argentina ya están dos equipos que integran el lote de los que se clasificaron a los cuartos de final. Estudiantes de La Plata eliminó a Barraca Central al ganarle 3-1 con goles de Japper en contra. El segundo gol lo anotó Nacho Rodríguez y el tercero Carrillo de cabeza. Había descontado transitoriamente González Pires en contra para el conjunto de Barracas. El partido se jugó en Florencio Varela. El otro encuentro entre Platense e Instituto terminó 1-1 en el estadio de Newell's Old Boys de Rosario y por penales pasó Platense con gran actuación de su arquero Cosani, que detuvo tres penales ejecutados por los futbolistas cordobeses y de esta forma el resultado en penales fue 3-1. Ahora Platense y Estudiantes de La Plata se estarán enfrentando en cuartos de final de la Copa Argentina. siguiendo con lo que va a ocurrir en la jornada de hoy, además del comienzo de la séptima fecha con la transmisión de Nacional a partir de las 21 y el relato de Jorge Godoy para Boca Lanús y Unión Sarmiento a las 7 de la tarde, en la Primera Nacional van a estar jugando Gimnasia y Tiro de Salta ante Chacarita Juniors, que está muy comprometido con la permanencia. Otras noticias, Cristian El Kili González es nuevo director técnico del Inter Miami. El Dibu Martínez, Emiliano Martínez, es nuevo futbolista del Chelsea de Inglaterra, deja el Aston Villa, firmaría su contrato en las próximas horas por 2 años con opción a uno más. Y está muy cerca de concretarse, sería inminente el traspaso de Enzo Fernández del Chelsea rumbo al Manchester City en 140 millones de euros. Otras noticias, en básquetbol en Mar del Plata, clasificatorio para el Mundial de Qatar 2027, la selección argentina derrotó a Puerto Rico 89-74, comenzó de esta manera la segunda fase de la clasificatoria FIBA. El lunes estará enfrentando al líder e invicto Canadá. Otras noticias, recordamos entonces que esta tarde juegan los Leones el partido de la semifinal ante Alemania, buscando la final del Mundial de la Especialidad, donde ya están las Leonas, que estarán jugando el próximo sábado a las 11 con Holanda, la definición del Mundial en la rama femenina.
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0: Desde la mañana, 44 minutos en la República Argentina. Continuamos brindándote la mejor información y en este caso ampliamos la data que tiene que ver con el tránsito. En la autopista Buenos Aires-La Plata, la visibilidad es reducida por bancos de niebla entre las zonas de Quilmes y La Plata, en el ramal Gutiérrez y ruta provincial número 36. Por otro lado, el tren Belgrano Sur circula con demoras.
14: Vamos a compartir a continuación el ranking de temperaturas, los puntos más fríos de nuestro país. Lo encabeza Río Grande, en Tierra del Fuego, con 1,5 grados bajo cero y una térmica de 3,5 grados bajo cero. Segundo, el Calafate, en la provincia de Santa Cruz, con 0,8 décimos bajo cero y una térmica de 2,7 grados bajo cero. En tercer lugar está el Calafate, que presenta 0,8 grados en Coronel Suárez, perdón, provincia de Buenos Aires. Tercer puesto, provincia de Buenos Aires, Coronel Suárez con 0 grados. Cuarto lugar, La Quiaca en Jujuy con 0,7 grados. Y con 1 décima más, Río Gallegos, la capital de la provincia de Santa Cruz. En cuanto a los puntos más cálidos del país, en este momento el ranking está encabezado por la ciudad de Formosa con 24,6 grados, seguido por Posadas, capital de Misiones, con 24,3. Tercero, Corrientes, capital de Corrientes, con 21,7. Cuarto, Resistencia, la provincia del Chaco, con 20,3 grados. Y el quinto lugar, el top 5, lo termina Paso de los Libres, también en Corrientes, con 19 grados centígrados.
3: Internacionales.
0: UNICEF advirtió que más de 17.000 niños necesitan ayuda urgente tras las inundaciones en Nepal.
14: El organismo internacional alertó sobre la crítica situación humanitaria en el país asiático luego del desastre natural que provocó cientos de muertos y desaparecidos.
0: La representante del organismo en la región, Alice Akunga, señaló que los sobrevivientes enfrentan serios riesgos de desnutrición y enfermedades por el colapso sanitario.
14: Para mantener la asistencia inicial, la entidad solicitó más de 17 millones de dólares antes de que sus servicios quedaran severamente limitados.
3: Provincias.
0: Por el mal tiempo, sigue cerrado el paso Cristo Redentor.
14: Recibimos un informe de Daniel Badano desde Radio Nacional Mendoza.
20: El túnel internacional Cristo Redentor continúa cerrado para todo tipo de vehículos debido a las fuertes nevadas que siguen sucediendo en ese lugar de la alta montaña. Solo está permitido circular hasta la localidad mendocina de Uspallata. El paso internacional podría permanecer cerrado al menos hasta el 31 de agosto por el pronóstico de inestabilidad.
0: El clima mejora en el NOA y estudian la reapertura parcial del paso de Jama.
14: Más información desde Radio Nacional Jujuy con Aníbal Cáceres.
2: Se evalúa habilitar el tránsito de turistas y vehículos particulares. Luego de lo que fuera la apertura progresiva para el paso de camiones por el paso de Jama, debido a las mejoras en las condiciones climáticas, desde Gendarmería Nacional están evaluando habilitar a partir del próximo sábado una ventana de una hora al mediodía para el tránsito de turistas y demás usuarios. En este sentido, es importante recordar que esta medida aún no se encuentra confirmada y dependerá de las condiciones climáticas y de la transitabilidad en Jama.
0: Anegamientos en el paraje Santa Fecino, El Palmar.
14: Advierten que un nuevo periodo de lluvias podría profundizar el aislamiento.
0: Desde Radio Nacional Santa Fe nos informa Gabriela Bruno.
21: La situación hídrica en el paraje El Palmar, jurisdicción de La Gallareta, en el departamento del al norte de la provincia de Santa Fe, continúa siendo crítica. El exceso de agua mantiene anegado a distintos sectores de los caminos rurales y dificulta la circulación de familias docentes y productores de los bajos submeridionales. Al respecto, Mauricio Cerfati, director de la Escuela Vicente de Echeverría, detalla las consecuencias del exceso hídrico.
22: Tenemos dos caminos alternativos por la ruta 98 que va de Vera a Tostado y tenemos uno que es el 55, totalmente bajo agua de abril, lo que eso conlleva a que hay familias por ese camino que están aisladas.
14: Por un aluvión cortaron la ruta 71 en el Parque Nacional Los Alerces.
0: Desde Radio Nacional Esquel nos informa Silvio Vega.
23: El subsecretario de Protección Ciudadana de la provincia de Chubut, Eduardo Lalo Pérez, se refirió a las lluvias caídas en la zona cordillerana en las últimas horas y al socavón que provocó la lluvia en la ruta 71. Indicó que están trabajando en ese sector, que están evaluando los daños y que la reparación de ese tramo llevaría entre 5 días y una semana.
24: Esa zona ya habíamos previsto y veníamos previendo que íbamos a tener algún inconveniente de este tipo en algún momento, porque es una zona donde tuvo el incendio este año, se quemó toda la vegetación, entonces no quedó contención y los deslizamientos van a ser importantes en la medida de que siga produciéndose gran cantidad de agua en poco tiempo, ¿no?
14: Detuvieron a una mujer que estuvo 10 años prófuga en Entre Ríos.
0: Desde Radio Nacional Gualeguaychú nos informa Eli del Mar Otman.
25: La policía de Gualeguaychú detuvo a Alejandra Telvina Rodríguez, alias Amparito, una mujer de 48 años que estuvo prófuga durante 10 años. Rodríguez había sido condenada a 20 años de prisión como cómplice de los abusos sexuales sufridos por sus dos hijas, entonces menores de edad, en Villa Paranacito. Vivía solo a 4 kilómetros del lugar de los hechos y usaba una campana como sistema de alarma para esconderse en el monte cada vez que se acercaba a la policía. Junto a ella fue detenido un hombre de 72 años. Imputado por encubrimiento.
14: Primera edición del Festival de Cine en San Luis.
0: Desde Radio Nacional en esa provincia nos informa Gustavo González.
26: Será la primera edición en el mes de septiembre en la Villa Turística de Merlo, con proyecciones de producciones independientes, cortometrajes locales, talleres y conversatorios con realizadores. Dialogamos con el organizador del Festival de Cine, Leandro Moro.
27: Fuera de Campo es un festival que se viene replicando en todas las provincias, que empezó como una alternativa al Festival de Mar del Plata, con producciones de cine argentino independiente. Es un festival bastante federal. La idea que nosotros tenemos con este festival es empezar a juntarnos y a hablar un poquito de cine.
14: Seguirá preso el padre del niño abusado en Santiago del Estero.
0: Desde Radio Nacional en esa provincia nos informa Eduardo Esteche.
28: El juez de Termas de Río Hondo, Diego Vitar, decidió que siga preso mientras continúa la investigación a cargo de la fiscal Dayana Pérez Vicens. La defensa, a cargo de Andrés Lizárraga, sostuvo que el hombre se llevó al niño después que le revelara que era abusado por amigos de su madre, entre ellos policías y un miembro del Poder Judicial, supuestamente. Lo cierto es que los exámenes médicos confirmaron las violaciones. Sin embargo, el progenitor fue detenido a fines de julio por desobedecer la orden judicial para que se hiciera una cámara Gesell al niño. El menor permanece internado en el Hospital de Buenos Aires por disposición de un juez porteño, mientras que desde Termas se reclama su retorno y se envió una comisión judicial a buscarlo.
14: Una encuesta revela que el 80% de los mendocinos no sabe cómo actuar ante un sismo.
0: Desde LB8, Radio Nacional Libertador, nos informa Esteban Rodríguez.
4: La consultora Democratia, empresa dedicada al análisis de datos y opinión pública de Mendoza, reveló que casi el 80% de la comunidad dice no saber cómo actuar ni a quién acudir frente a catástrofes naturales como sismos o vientos sonda extremo. El director de la consultora, Nicolás González Perejamo, brindó detalles al respecto.
5: Solo el 5% de los mendocinos dice conocer cabalmente los procedimientos que tienen que tener de cara a una catástrofe y los números de contacto a los que pedir ayuda. O sea, digamos, es un número muy, muy chico. Es uno de cada 20 mendocinos que agarra y que reconoce cómo gestionar la crisis. El 78% de los encuestados, 4 de cada 5 casi mendocinos, nos dijeron que desconocen cómo actuar.
14: Refuerzan las medidas de prevención contra el dengue en Rosario.
0: Ivana Miskowski nos amplía la información desde LRA 5.
6: La ciudad de Rosario refuerza las medidas de prevención ante el pronóstico de lluvias por el fenómeno del Niño. La secretaria de Salud Municipal, Soledad Rodríguez, pidió eliminar recipientes donde pueda acumularse agua y limpiar los que tuvieron líquido. La ciudad ya aplicó al momento 90.000 dosis y mantiene la entrega de repelentes de producción local.
7: La misión hoy es destruir todos los huevos de Aedes aegypti que haya en los reservorios de nuestros alrededores. ¿De qué modo lo retiro? Cepillo. Limpio los recipientes, de este modo elimino huevos. Este año va a tener el desafío que por el fenómeno del Niño va a tener muchas precipitaciones.
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0: Seis de la mañana, 54 minutos en la República Argentina. Actualizamos datos del tiempo en la ciudad de Buenos Aires, 11 grados dos décimas la temperatura. La humedad relativa ambiente, 94%. Reiteramos que el cielo está mayormente nublado, pero hay bastante niebla que reduce la visibilidad a 7 kilómetros en la hora.
14: Información de servicios, los trenes, los subterráneos y el premetro están funcionando dentro de los cronogramas previstos.
0: Y se cargan los accesos, hay demoras por esta baja visibilidad de 7 kilómetros en Panamericana, General Paz, Richeri y Puente La Noria.
14: Reiteramos que por la niebla, el ramal Belgrano Sur es el único que está presentando algunas demoras. No es que está suspendido o parado, está funcionando, pero más lento precisamente por la niebla. Reiteramos el cronograma de pagos de la ANSES para este 28 de agosto.
0: Las jubilaciones y pensiones que superen el haber mínimo se estarán abonando hoy a los DNI terminados en 6 y 7.
14: Y hoy concluye el pago de la prestación por desempleo Plan 1 correspondiente a agosto a beneficiarios con documentos finalizados en 8 y 9.
0: Y por otro lado, las asignaciones familiares de pensiones no contributivas y las de pago único, matrimonio, adopción y nacimiento, segunda quincena, se podrán cobrar hasta el viernes 11 de septiembre por titulares de beneficios con todas las terminaciones de documentos.
14: El pronóstico del tiempo para este viernes anticipa lo siguiente. En el NOA, cielo parcial a mayormente nublado, con algunas nubes residuales, temperaturas en descenso tras el paso del sistema frontal, vientos del sur y sudoeste, sin lluvias significativas.
0: Nos vamos para la región del NEA. Allí predominio de sol con algunas nubes aisladas. Ambiente templado a cálido. Vientos leves del este y sudeste sin lluvias.
14: En Cuyo se espera cielo mayormente despejado a parcialmente nublado, marcado descenso térmico luego del sonda, con posibles heladas en zonas altas y valles. Vientos del sur moderados, sin precipitaciones.
0: Nos vamos para el centro del país, en esa región, la mañana con algo de nubosidad, que dará paso a mayor presencia de sol por la tarde. Temperaturas frescas a templadas, viento del este y sudeste leves a moderados, sin lluvias de importancia.
14: En la Patagonia se espera que el cielo esté variable, con nubes y posibles chaparrones o nevadas aisladas en zonas cordilleranas y del sur. Heladas en el norte y zonas altas, vientos del oeste y sudoeste moderados a fuertes en la zona de la cordillera.
0: Y nos vamos a recorrer también el sector antártico argentino y nuestras islas del Atlántico Sur. Allí las condiciones serán típicas de invierno polar. Cielo nublado a cubierto, posibles nevadas y vientos moderados a fuertes. Las temperaturas serán muy bajas en las bases antárticas y rachas de viento y baja visibilidad en algunos sectores puntuales del archipiélago austral.
14: En resumen, el pronóstico dice que tras el sistema frontal del jueves, este viernes se presenta un poco más estable y fresco en gran parte del territorio. Si uno abre el mapa del Servicio Meteorológico Nacional en el sistema de alerta temprana, va a ver que está mayoritariamente verde y salvo los alertas por tormenta en la zona del NOA y por vientos en la zona, el NEA con tormentas, el NOA con alertas por vientos y por viento sonda específicamente, abarcando las provincias de Mendoza al norte, lo mismo que el sur de San Juan y también el sur de la provincia de La Rioja. Predomina el sol o la nubosidad parcial en el centro y en el norte, con temperaturas que van a estar en descenso. En la Patagonia, al sur del país, y en las zonas cordilleranas, van a persistir las condiciones más frías y también algo inestables, lo que indica que puede llegar a haber algún tipo de precipitaciones.
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0: Y a un minuto de las 7 de la mañana compartimos los principales títulos.
14: Diego Santilli abordó junto a los gobernadores de la región Región Centro cuestiones vinculadas a la infraestructura vial y el régimen de zonas frías.
0: Patricia Bullrich confirmó que el Congreso retomará en 15 días el debate de la reforma política.
14: El Papa León XIV recibió a los obispos argentinos y avanzan los preparativos de su visita apostólica.
0: La legislatura porteña aprobó el traspaso de la justicia laboral a la ciudad.
14: Nuevo alarmazo contra la inseguridad en La Plata.
0: Ushuaia registró un récord histórico de turismo durante julio. Y hasta aquí llegamos, deseándoles que tengan un excelente fin de semana. Quédense, la mejor programación está en Nacional. Chau, gracias por estar.
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Estamos en todo el país. Santa Cruz. Ubicada en el extremo sudoeste de la provincia de Santa Cruz, a 30 kilómetros de la frontera con la República de Chile y sobre la margen derecha del río Turbio, emerge con un paisaje típico de la zona precordillerana santacruceña, la Cuenca Carbonífera, formada por las localidades de Río Turbio y 28 de Noviembre, las que suman un total de 20.000 habitantes. La histórica Ruta 40 une a la cuenca con la capital Río Gallegos y el Calafate. 28 de Noviembre, declarada capital provincial del cóndor andino, tiene sus atractivos principales en el Mirador de Cóndores y en la Reserva Cerro de la Cruz, mientras que Río Turbio es la capital nacional del carbón, que posee el centro de esquí Val d'Elén y el Bosque de Duendes, con esculturas en árboles que invitan a todos a recorrer los atractivos de la cuenca carbonífera en el extremo de la Argentina continental. 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

0: día, muy buen día. ¿Cuánto? 4 minutos nos están separando ahora, como de costumbre hasta ahora, ¿no es cierto? De las 7 de la mañana en la República Argentina, desde día viernes 28 de agosto de 2026 en todo el mundo. Mi nombre es Nico Yacoy. Esto es Primer Round en el muy lindo aire de Radio Nacional AM870. Hasta las
1: 10 de la mañana.
0: María Fernanda Heras, muy buen día, bienvenida. ¿Cómo le va?
1: Buen día, Nico Yacoy. Muy bien, muy bien. Me encanta la puntualidad, los rituales, todo. Me siento cómoda con esto.
0: No hay que ser estructurado, pero hay que ser ritualizado.
1: Totalmente.
0: ¿No? ¿Algo así?
1: Hay que tener método.
0: Hay,
1: ¿no?,
0: que tener,
1: sí,
0: método.
1: Eso
0: totalmente.
1: Me que es
0: totalmente.
1: El
0: ya lo hemos explicado. Sí. Tiene que ver con la virtud, pero uno puede ser libre. Ahí se me tiene camisa donde se para. Pero no es así.
1: No.
0: Uno puede ser límite, pero ¿en qué? Libre en el marco de los límites, ¿no es cierto? No sabes hasta dónde.
1: En no estar
0: todo este mosaico es mi libertad, digamos.
1: Totalmente.
0: Consiste, ¿no?
1: Libre, método en el sentido de que uno es libre de elegir cuál es tu proyecto de vida, cuál es la meta que querés lograr, y para eso hay que tener un método.
0: Por supuesto.
1: Y no estar molestando al resto con tu libertad.
0: Yo ya lo dije, usted es libre a la noche cuando pone el despertador a las 7. A ver, esto es para Campuzano.
1: Sí.
0: Campuzano, mire cuando le hablo.
1: Está dormido.
0: Escúcheme una cosa. Usted está apretando botones. Usted es libre a las 12 de la noche cuando se acuesta. ¿Qué hora se acuesta? ¿A las 12? Antes, a las 11. Sí. Ah, es de los nuestros, yo también. Bueno, a las 11 de la noche, 10 y media, cuando pone el despertador.
1: Sí.
0: O a las 7 de la mañana, supuestamente, 6, cuando lo apaga y dice, duerme un poquito más.
1: ¡Apa! A la noche, claro.
0: Me gusta su encuadre aristotélico, está muy bien, sí. Decía, ¿usted cuándo cree que es libre?
1: Cuando elijo a qué hora me voy a levantar y cómo armar el día.
0: Después de las pasiones y la holgazanería, sí, día y todo eso, ¿no es cierto? Que uno cree que es, qué libre, porque apago el despertador. No. Así que cuidado con lo que quiere Alejandra Gallo, porque después se cumple.
1: Sí, claro. Sí. Bueno, yo te cuento que en mi caso ayer comencé con un nuevo ritual que tiene que ver, y se los recomiendo,
0: sí,
1: bajar una aplicación para el control del sueño.
0: Ah.
1: Entonces.
0: Sí, pero no puede, porque.
1: Sí, porque te gusta. Lo leí bien.
0: No la puede leer antes de dormir, pues está prohibido.
1: No, pero ¿qué hace? Te gusta, vos pones el despertador, por ejemplo, 4:30 de la mañana, y eso lo que hace es que analiza tu sueño 10 minutos antes de que te suene el despertador,
0: sí,
1: y trata de despertarte en el momento en el que tu sueño está más liviano, como para que te afecte menos despertarte, y con una música muy particular.
0: ¿Y si eso sucede a las 9:30 de la mañana?
1: No, 10 minutos antes de que te suene el despertador. Entonces a mí, por ejemplo, hoy, en vez de 4:30 de la mañana, me despertó a las 4:22 de la mañana.
0: Un horror, tenía
2: ¿Es
0: usted.
2: La filma,
0: 8.
1: Es la que te graba. Sí, te graba los sonidos, los ronquidos, los.
0: Claro. Ah, qué horror que te graban los sonidos.
1: Y después te analiza.
0: No emite ningún sonido cuando duerme.
1: Ningún sonido.
0: Por favor.
1: Mirá que a veces hay reclamos.
0: Pero son falsos.
1: Miente.
0: Claro, cosa de decir.
1: Pero te digo que es creer o reventar. Me terminé levantando, Nico, y estoy como con más energía, más despierta, más como.
0: Mira.
1: Que puede llegar a ser.
0: Y le regalaste 8 minutos.
1: Le regalé 8 minutos, que mira, otras veces 8 minutos es una eternidad.
0: Pero por eso.
1: Y 8 minutos hoy fue un café con leche, una tostada,
0: muy
1: cosas
0: bien,
1: que yo no hago
0: nunca. Muy bien. Veremos cuándo eso lo encuentre 8 minutos después.
1: Claro.
0: Corriendo
1: al colectivo.
0: Estoy preparada para eso. Me gusta. Hay otra que ella lo contaba el otro día también, que está conectada al banco, ¿viste?
1: Y
0: en la medida en que no te despertás, se empieza a donar plata.
1: Ay, no. ¿Cómo? Eso me gustó. A ver, ¿cómo
0: claro,
1: es?
0: Vos pones el despertador. Ay, no, yo pongo el despertador en el otro cuarto para tener que levantarme. No. Esta aplicación está conectada a cuenta bancaria.
1: Sí.
2: No tengas
0: y cada vez que no te levantás,
1: muy bueno,
0: empieza a hacer caridad.
1: Muy bueno.
0: Con la tuya. ¿No? A ver si te vas a levantar o no te vas a levantar.
1: Me encantó. Que me gustó eso, ¿eh?
0: Totalmente.
1: Aplica para varios.
0: Totalmente. Acá la Angelina que está retando dice que, ojo que hasta desde 2 horas antes de irte a dormir no podés mirar el celular.
1: Claro.
0: Pero la aplicación no tenés que mirarla.
1: No, no, pongo la aplicación y la dejo. Graba sola.
0: La aplicación te mira a vos.
1: Sí.
0: ¿Qué hay que saber hoy, viernes 28 de agosto, a esta hora? El Senado aprobó 67 pliegos judiciales. La Cámara Alta convalidó las candidaturas para cubrir decenas de vacantes dentro del Poder Judicial y del Ministerio Público. Según la Oficina del Presidente, el Gobierno Nacional alcanzó un récord histórico y se convirtió en la administración que consiguió la mayor cantidad de nombramientos de jueces desde la creación del Consejo de la Magistratura en el año 1994. El presidente Javier Milei charló con estudiantes secundarios sobre valores y políticas públicas. El jefe de Estado brindó una disertación enfocada en la ética institucional, esto ante alumnos del Colegio Ort, en el barrio porteño de Almagro. Durante la exposición, el mandatario remarcó que los principios morales resultan ser un pilar central al momento de definir las principales medidas de gestión. A su vez, enfatizó que la aplicación de políticas basadas en la justicia y la libertad genera un impacto positivo directo en el bienestar general de la sociedad. León XIV recibió en el Vaticano a las autoridades de la Conferencia Episcopal Argentina. Según informaron, su santidad manifestó su entusiasmo por el próximo viaje y se mostró al tanto de las distintas alternativas que se encuentran actualmente en estudio para su realización. Las Leonas son finalistas del Mundial de Hockey. El seleccionado argentino de hockey femenino eliminó a Australia por 1-0 y pasó a la final del torneo. El sábado, a partir de las 11, hora argentina, enfrentará a Países Bajos, los dueños de casa, por el título mundial. Subió la cifra de fallecidos en Nepal. Las autoridades elevaron a 494 la cantidad de muertos por las devastadoras riadas que afectaron al país tras el colapso de un glaciar en la zona de alta montaña. Además, reportaron unos 1.500 desaparecidos. La Organización Mundial de la Salud declaró que unos 10.000 hogares necesitan ayuda inmediata, especialmente en la región del Tíbet. Alejandra Gallo, muy buen día, bienvenida, ¿cómo le va?
1: Pero muy buen día, ¿cómo están todos? ¿Qué tal? ¿Todo bien?
0: Estamos muy bien.
1: Perfecto, estamos tan bien.
0: Estamos muy bien porque es viernes.
1: Es viernes, estamos cerrando una semana con muchos números, así que de eso vamos a estar hablando. Te voy a contar que se normalizó, pero para mí es un dato, las reservas internacionales del Banco Central están por arriba de los 50.000 millones de dólares. Viste que yo te vengo insistiendo con ese tema, porque bueno, se insisten con otras variables y esa variable me parece que es troncal. Y no se da como por sentado que es natural. No, no es natural, porque hubo momentos en los que solo había 20.000 y era solo 20.000 millones.
0: Absolutamente contrafáctico en la Argentina, digamos.
1: Claro, y había 20.000 millones y era cosmética financiera. Bueno, ahora hay 50.
0: Lo natural es gastarlas. Claro. ¿O no?
1: Sí, sí, totalmente. Ayer el Banco Central informó, Nico, que salió a comprar nuevamente una de las compras más abultadas del mes de agosto. Hasta ahora 93 millones de dólares en un día. Ya superó la meta que se había previsto para de compras de día a día. Para todo el año, y por lo tanto las reservas internacionales superaron los 50.000 millones de dólares, están en 50.083. Te voy a hablar de otro récord.
0: Ajá.
1: Y te pregunto, ¿y si entramos al club de los grandes?
0: ¿De
1: si
0: los
1: entramos
0: grandes,
1: al
0: qué?
1: Club de los petroleros VIP.
0: Mira,
1: ¿cómo te ves con ese traje?
0: Encanta,
1: a mí me encantaría.
0: Me encanta.
1: Después así que en un ratito te cuento.
0: Claro, los miles o millones de barriles que nos faltan.
1: Nos falta tan poco.
0: ¿En serio?
1: ¿Sabés que estamos ahí?
0: Mira.
1: Estamos ahí. Estamos a menos, parece poco.
0: Nos faltan más caños que
1: nos faltan más caños.
0: Claro.
1: Nos faltan más caños,
0: más
1: que, barriles.
0: Caños que barriles.
1: Estamos a menos de 100.000 para llegar a la meta de 1 millón de barriles diarios de crudo, que eso es, ese es el piso a partir del cual entras a jugar como un gran jugador. Entras al club de petroleros VIP, quiero decir, de jugadores fuertes en el mundo. Va a faltar igual, aunque pasemos esa meta, porque por ejemplo los que están en la OPEP, que ese es el camino, que son los que deciden los precios, los que deciden los negocios, producen 3 millones y medio, ¿no?
0: Es bueno.
1: Pero Viste, es como la cuenta bancaria, como decía, creo que Antonio Vasalla, no me acuerdo quién, que decía, o Susana Jiménez, no me acuerdo.
0: Puede ser, o tal vez...
1: Acá el tema es el primer millón de dólares. También. El primer millón de dólares, después todo viene. Bueno, acá es más o menos lo mismo. Hay que llegar a un millón de barriles diarios.
0: No tengo condiciones de comprobarlo todavía, ¿no es cierto? Digo todavía, en algún momento capaz. Andrea Gina Valdivieso, muy buen día, bienvenida. ¿Cómo le va?
2: Buen día, Nico, al equipo, a todos los oyentes. Muy bien, por cierto, feliz viernes.
0: Muchas
2: contenta
0: gracias,
2: de que sea viernes.
0: Gracias. Nuestro cuerpo que lo sabe.
2: Se venga el descansito del fin de semana, pero me tengo que detener en el día de hoy en
0: sola. La
2: violencia juvenil. Decido detenerme a observar qué es lo que está pasando entre los más chicos por 3 casos llamativos de esta semana, 2 en Tucumán, 1 en Santiago del Estero. En Tucumán, armas en los colegios, armas de fuego en los colegios. Bien. Uno para jactarse e intimidar, la otra para defenderse de bullying. Sí, una nena de 12 años, un chico de 14, y en Santiago del

0: autorización para eso. Una sala virtual de juegos. Mira. En pleno San Telmo.
1: Virtual pero real.
0: Virtual pero real.
1: Ilegal.
0: Y con dinero en efectivo, es solo billete.
1: Ahora después nos lo desarrolla Andrea China Valdivieso porque digo, ahora Cecilia Díguan, muy buen día, bienvenida, ¿cómo le va?
2: Buen día, ¿cómo estás?
1: Muy bien, muy bien.
2: Hoy sabes que se cumplen 6 meses desde que comenzó esta guerra en Medio Oriente, que sacudió las principales vías de comercio mundial, especialmente el Estrecho de Hormuz, ese estrecho que venimos hablando día tras día, que antes de llegar a la guerra pasaban por él cerca del 20% de los hidrocarburos y fertilizantes consumidos globalmente.
1: Hay maneras más pacíficas de aprender geografía,
2: ¿no? Sí, ¿no?
1: Sí.
3: Que esos sacudones.
1: Sí,
2: la verdad que sí, pero lo importante que vamos a destacar hoy es cómo esto empezó a reconfigurar el orden regional y también cómo permite ver a países que tienen estabilidad política y distancias geográficas de conflicto, los llevan a estos países a ser un activo estratégico de primer orden, muy atractivos, ¿no? Para los mercados. Y países quizás como Argentina dejan de ser simples alternativas secundarias para pasar a ser garantes indispensables de energía predecible. Esto es lo que nos empezó a dejar como conclusiones a nivel global.
1: Es otra forma del vuelo a la calidad, como dicen, ¿no es cierto? Solo que acá en materia de provisión energética y lo que sea, pues empezamos a hacer calidad para algo, ¿no?
4: Totalmente, y si no hubiera habido músculo previo, bueno, no hubiéramos podido aprovechar la oportunidad.
1: Olvidate.
2: Y hablabas que preferías aprender geografía sin conflictos
1: forma,
2: en
1: sin
2: el medio. Bueno, te voy a traer otro conflicto. ¿Por qué? Porque el señor presidente de los Estados Unidos, Donald Trump, firmó una orden ejecutiva que hizo cambiarle el nombre a cuerpos de agua. ¿Y a qué cuerpo de agua le cambió?
1: Lo hizo con el Golfo de México.
2: Ya lo hizo el Golfo de México con su
1: posición. Para llamarlo Golfo Americano, Golfo de América.
2: Y ahora renombró al Lago Ontario, que se va a llamar Lago América. El Lago Ontario es el lago.
1: América ahora,
2: y
1: claro.
2: Por supuesto.
1: América en el sentido chico, digamos, estricto. América es igual a Estados Unidos, ¿no?
2: Claro,
1: no América,
2: sí.
1: América continente.
2: Para eso sí. Este lago está en el norte de Estados Unidos, en la frontera entre Canadá y los Estados Unidos. Es un lago que está en el medio de la frontera y tenía el nombre de Ontario, como la provincia canadiense que aloja a este lago. Bueno, ahora se va a llamar Lago Americano. ¿Y qué significa esto? A ver, solo altera a los mapas y a lo que es toda la documentación federal estadounidense. No va a cambiarle el nombre para Canadá, pero sí es, digamos, un cambio sustancial y político en un momento de un conflicto muy alto entre los dos países. Y bueno, y los geógrafos no están contentos a nivel internacional porque dice que este tipo de cosas generan mucha confusión.
1: Bueno, en general los nombres hay que tratar de no cambiarlos, digamos,
2: claro.
1: ¿No? Nos enojamos cuando cambian el nombre de una estación de subte acá.
2: Imagínate,
1: o de una
2: calle, imagínate
1: o de
2: una lago fronterizo.
1: Un lago fronterizo,
2: sí,
1: ¿qué
2: claro.
1: es eso? ¿Qué es eso? Rubén Santos, muy buen día, bienvenido, ¿cómo le va?
5: Buen día, ¿cómo le va? Hay vida después de Cobet en River, continúa la vida del millonario. Vamos a estar hablando de eso, Nico, ¿y qué planes tiene la dirigencia de River? Con Poncio primero y con los técnicos que pretende. Los que quiere River están todos trabajando. Así que va a ser complicado sacarlos de los clubes donde están. Así que vamos a estar contando sobre esa cuestión. Obviamente las Leonas tienen un partido chivísimo el sábado. Van a enfrentar al más serio
1: chivísimo
5: candidato.
1: ¿Qué significa?
5: Y complicado.
2: Sí,
5: por
2: los
5: jugadores. Va a jugar de visitante ante el equipo que para todos tiene la
4: que tenemos chances. Historial, además.
5: Hay historial, claro. Es el equipo que ha salido campeón 9 veces del mundo.
4: Igual están jugando.
5: No, están jugando muy bien.
4: Muy
5: ayer
4: bien,
5: ganaron la Australia. Así que, bueno, hoy es el turno de los varones. A las 3:30 de la tarde van a estar enfrentando a Alemania, que es el último campeón también del mundo en hockey masculino. Así que vamos a estar hablando de estas cosas. Los movimientos que hubo, porque así que
1: lo traemos.
4: ¿Cómo? La tercera estrella.
1: Claro.
4: De la doble.
1: Doble.
4: ¿Qué me
5: contan? Si doblete,
1: ¿tenemos dos o nada?
5: No,
1: mentira.
5: Bueno, la cuestión es que también.
1: No tenemos rayo anulemofizador.
4: Claro.
1: Sí, lo guardamos.
4: Claro. Bueno, yo por ustedes tengo varias, así que anulo.
5: Quedó para dentro de 4 años ese rayo. Bueno, y movimiento de jugadores, ¿no? ¿Qué pasó con Enzo Fernández? La bomba de Martínez, el mismo Martínez que se fue, no estaba en el plan de nadie. Va a ser arquero del Chelsea, así que de todas estas cosas.
1: O sea, todo este problema que.

0: nos traías de los jugadores sigue existiendo.
1: Sigue existiendo. Y, bueno, el Barco debutó en Chelsea, lo silbaron, obviamente. No, bueno. Fue el que tuvo la pelea con Bellingham, ¿se acuerdan? Que le pegó el cachetazo.
0: Fue a buscar Roña.
1: Exacto. Sí, debutó ayer, fue silbado por la gente. Bueno, esto yo creo que con el tiempo va a ir a Maidana. Además, si el jugador empieza a rendir, no va a haber motivos para los silbidos. Así que, bueno, de todos estos temas...
0: Y después nos cuenta la historia de Julián Álvarez cómo termina.
1: Oh, Julián Álvarez. Ya no, yo, la verdad, te voy a ser sincero. Desde el otro día, amigo, hoy viernes, desde el miércoles, dije... Ya está, voy a esperar hasta el martes, porque hay que... El tema es informar, y no hay información. No hay información. La información es que el tipo no se presenta a tener nada, por tercera consecutiva. Que el Atlético Madrid no se lo quiere vender al Barcelona. Que el Barcelona, que él no quiere ir al Arsenal. No hay noticias. Estamos siempre dando de vuelta
0: todo,
1: al mismo.
0: Julián, mira, corta Fontajés, corta Charcas, corta...
1: Claro.
2: Córdoba.
1: Bueno, ¿no?
2: Sí. Ahora, es un lindo barrio.
1: Y hace tres días corta el Atlético Madrid también.
0: Sí, corta el Atlético de Madrid. Romina Wiener, muy buen día, bienvenida. ¿Cómo le va?
3: Muy buen día, ¿cómo andan por ahí?
0: Bien, muy bien. ¿Usted?
3: Bien, bien. Acá, remontando un resfrío, pero bien. Pero,
0: está
3: congestionada
0: como el tránsito.
3: Sí, sí, viste, para estar en sintonía, lo mío. Bueno, vos sabés, Nico, que hoy es una mañana que arranca con menos tránsito en los accesos a Capital Federal. Eso ya lo venimos contando que sucede casi todos los viernes y se nota. Además de la presencia de bancos de niebla en algunos accesos, y esto está dificultando el servicio del tren Belgrano Sur. Está operando mucho más lento, con retrasos, y es por la presencia de nieblas. Entonces tiene que transitar a baja velocidad, desplazarse la formación del tren, así que estos usuarios van a tener que salir con más tiempo. La Panamericana tiene demoras entre 197 y 202, mano a General Paz. También hay retrasos en acceso este, a la altura del Hospital Posadas, y la General Paz al Rojo Vivo en la zona de Liniers y Mataderos, todo en sentido hacia el Río de la Plata. En horas de la madrugada hubo un fuerte choque muy violento en el barrio de Saavedra, en Balbín y Ugarte. Ahí fue un choque frontal muy fuerte con personas atrapadas. Estuvieron trabajando los bomberos para poder sacarlos del interior de los vehículos, el SAME que los asistió y los trasladó al Hospital Pirovano. Ahora el tránsito sigue reducido, pero bueno, precaución en la zona. Y en cuanto a las rutas nacionales, el panorama no ha cambiado para el paso Cristo Redentor. Sigue cerrado desde hace cinco días, hoy el día 15, sí, el día 5 consecutivo, ajá, desde el lunes que está cerrado. Esto es por el temporal de nieve que se avecinó y tuvieron que cerrarlo. También está inoperativo el paso Pehuenche, ubicado en la ruta 145 en Mendoza. En la provincia de Río Negro hay que transitar con mucha precaución en la ruta nacional 40, todo lo que es Bariloche, El Bolsón. Hay hielo y nieve en diferentes sectores y sobre todo en las zonas altas como Pampa del Toro, Cañadón de la Mosca y ahí Veranada. En estos lugares muchísima precaución en Río Negro, ir a baja velocidad y respetar todas las indicaciones de señalización. En Neuquén, el paso internacional Pino Achado ayer también estuvo cerrado por todas las cuestiones climáticas. Vamos a esperar hoy a las 9 de la mañana el reporte a ver si habilita. Paso Cardenal Zamoré ayer estuvo operativo, vamos a ver qué es lo que sucede en el día de hoy. El Camino de los Siete Lagos también con precaución, la calzada está húmeda y resbaladiza, así que estar bien atentos a esta situación. En Catamarca el paso San Francisco en la ruta nacional 60 también cerrado. Los que circulan por la ruta nacional 60 a la altura de la quebrada de la Sévira, precaución, ahí se está llevando adelante una obra vial y se circula por un desvío que hay que hacerlo a baja velocidad. Y en Jujuy, el paso Jama en la ruta 52 también cerrado. Así que bueno, un poco este es el panorama del día viernes, que arranca con menos tránsito que el resto de los días de la semana, con neblinas, así que mucha precaución, y el subte a horario y el tren Belgrano Sur con demoras.
0: Romina Wiener, muchísimas gracias, que tengas lindo fin de semana y te mejores del todo.
3: Ustedes también, buen fin de chau.
0: Un beso grande. Y María Fernanda Heras.
2: ¿Volvemos a lo analógico?
0: Sí, volvemos. Sí.
2: Mira, A mí me quedó dando vueltas un comentario que hiciste vos ayer en el día de la radio sobre el escuchar ese sonido de la AM.
0: Esa fritanga que tiene que estar en la AM.
2: Claro.
0: ¿No? Ese poco de lata que hay que tener. No sé cómo se llama. Acá que no sé. Ah, ya llegó Rodolfo, está muy bien. Está muy bien. Ay, che, después contanos cómo se llama ese efecto.
2: Y la emotividad también que ponían nuestros oyentes en el recuerdo de las radios portátiles y demás. Y me vino a la cabeza que en los últimos días, caminando por los distintos barrios, vi, por ejemplo, en Santa Fe y Coronel Díaz, en un café, el Tolón, que está ahí en la esquina, pusieron venta, es como una venta itinerante de discos de vinilo. La cantidad de jóvenes que estaban mirando los distintos discos. Esto va rotando por los distintos barrios.
0: Como esa cosa en la que convirtieron el kiosco de diarios de Coronel Díaz y Charca.
2: Por ejemplo.
0: Una especie de aguantadera.
2: Donde vas a conseguir algunos libros ahí o algunos... Sí, en ese kiosco conseguís algunos autitos de colección, conseguís... Bueno, distintas cosas de lo analógico, volviendo. Y también en los distintos barrios lo que se empezó a ver son casas que te revelan los rollos de fotos. Ahí está, la china me dice que
0: es un
2: montón. Es un montón.
0: ¿Sin revelar?
4: Sin revelar.
0: ¿Por qué?
2: ¿Te quedaron?
4: Me quedaron sin revelar, pero no sé, 10, 12.
0: Ah, pero
2: no. Hay que llevar.
0: Hay que llevarlo.
2: Bueno, entré a una de estas casas ayer, estuve hablando con el encargado. Yo le preguntaba, ¿pero quiénes son los que vienen? Gente grande, dice, no, la mayoría son jóvenes.
0: Ah, por una movida nueva respecto de él, en la fotografía, lo analógico. En la música, en la fotografía. Hay que ver qué tan lo analógico es y qué tan es una vuelta, digamos, mejorada por la nueva tecnología, ¿no es cierto?
2: Bueno, ese punto me llamó la atención, porque le digo, y acá ponen refacción, me dice, sí, porque estos jóvenes no es que vienen con máquinas de fotos nuevas, analógicas, vienen con las máquinas de fotos que les pidieron a sus abuelos,
0: ahí
2: y las
0: está,
2: van a arreglar.
0: Eso sí.
2: Van a arreglar, así que vamos a ir por ahí, que nos cuenten un poco qué cosa analógica, el tocadisco, qué objeto analógico les
0: gustaría
2: rescatar.
0: Porque otra cosa es lo vintage, que es lo nuevo disfrazado de viejo, pero con otra tecnología, ¿no es cierto? Esto es lo auténticamente...
2: Recuperar lo auténtico.
0: Usted frente a su casa tiene una casa de un videoclub.
2: Un videoclub, por ejemplo, con...
0: VHS, abre, nunca lo había visto.
2: Sí, tiene horario muy reducido, sí. Abre 2 horas por día, pero es un videoclub que
0: ves,
2: funciona.
0: ¿Te las vende o te las alquila?
2: Te las alquila, tiene loquísimo, movimiento.
0: Sí,
2: tiene movimiento sobre la calle, para los que quieran ir, sobre la calle Soler. Esto es entre Billinghurst y Mario Bravo. La verdad que...
0: con Guille Falcón, que le mandamos un beso, que vive también ahí en la esquina.
2: ¿Está viviendo ahí?
0: En la esquina. Entonces, mira, mirá, pero...
2: Guille Falcón, que es un fanático también de todas las cosas retro.
0: Sí, bueno.
2: Sí.
0: 29 minutos de las 7 de la mañana en la República Argentina.
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6: El puesto sanitario de Paso del Sapo comunica a pobladores de Sierra Negra que hoy miércoles estarán realizando la ronda sanitaria en horas de la mañana.
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0: Qué raro que lo llamen así.
1: Muy feo.
0: Ya de ancianidad, porque hay toda una cuestión con llamarlo de otra manera, claro. Que no sé si es una buena manera de enfocarlo o un enfermismo, porque en todo caso es lo que es.
2: El adulto mayor es...
0: Bueno, había toda una movida, ¿no es cierto?, por adulto mayor.
2: Y claro,
0: habían porque
2: también...
0: Habían abuelos en un momento.
1: Sí, pero... esto de suavizar las palabras, la verdad que...
0: Por eso, eso es Humberto Eco.
1: Las cosas
0: Eco.
1: Son lo que son.
0: Está revolviendo en su tumba con estas cosas.
2: Claro. ¿No? A ver, entonces, día de la ancianidad hoy.
0: Humberto, eso es horrible, ¿no? Corrección política. Entonces, ya paren un poco con la corrección política, si significa que a cada cual lo llamen como quiere, porque es imposible llamar a cada cual. ¿No es cierto?
2: Claro.
0: Atendiendo y respetando la incomodidad que en ciertas categorías un nombre puede conllevar, pero mientras no sea además la voluntad, ya está, ¿viste? Porque si no.
2: Exactamente. Claro, que no sientan que es llorativo. Claro, que sea una ofensa.
0: Eso, claro.
3: Dice que ahora está toda esta movida internacional que se llama la generación Silver.
0: Silver.
3: Eso me parece más glamoroso. Porque además le otorga un costado productivo a las personas de 60, 70 y 80 años, que estamos repletos de ejemplos.
0: Yo soy todavía de la generación Tordillo, que es un poco Silver y un poco desconocida.
3: Así era el Tordillo. Eso tiene solución. Yo te traigo la crema para. Sí.
0: Todos sabemos que sí.
1: Sí, pero Silver es solo para los que tienen 50 y 60, o como
0: 60.
1: Es.
2: Claro, ¿cómo para 50 arriba? Sería?
3: 60 para arriba.
0: Claro,
3: es
0: lo que acababa de
1: decir. Claro, latino después. Me ofendo, yo como 50.
3: Bueno. Si metiste los dedos en el enchufe, sí, de una manera igual.
0: El día entonces de la ancianidad que celebramos sobre todo con mucho cariño, con mucho respeto, además, que de eso se trata, ¿no? Se hace toda una movida desde la corrección política, que es solo pacatería, ¿no? Ah. Para llamarlo, por ejemplo, adulto mayor, pero los cagan a palos en los geriátricos, ¿de qué estamos hablando?
3: Uh-huh.
0: ¿No? Pasa por otro lado el cuidado, me parece, en general. Empezamos nuestra linda ronda de amaneceres provinciales, ¿les parece?
3: Sí, señor.
0: Nos vamos primero de todo a Rosario, provincia de Santa Fe, con Ivana Miskowski. Ivana Miskowski, muy buen día, bienvenida, ¿cómo le va?
4: Muy buen día, Nico, para vos, el equipo y la audiencia. Bueno, en esta mañana en la ciudad de Rosario, que amaneció por partes despejado, ¿no? Anticipan sol y en este momento 10 grados, una máxima de 20 grados para la jornada del día de hoy. Así que, bueno, vamos a ir en suba en las próximas horas.
0: Ah, bueno, ¿y contenta con eso?
4: Y sí, porque ventilar y secar ropa.
0: Por favor, todo el país con el mismo problema. Más complicados estuvieron en Las Rosas.
4: Sí, más complicado en las últimas horas y trabajos que continúan por estas horas, Nico, porque hablamos de lo que ha sucedido el día de ayer, que la ciudad de Rosario, si bien no se encontraba bajo una alerta, pero sí sabemos que otras regiones del sur de la provincia de Santa Fe así lo marcaba el servicio meteorológico, y estamos hablando de Las Rosas, Díaz, en el departamento San Jerónimo, Clason, Firmat, San Genaro, Monje, Gálvez y Casalegno. Son las localidades afectadas, pero nos situamos puntualmente, como bien vos lo dijiste, en Las Rosas y San Genaro. Daños de viviendas, esto fue producto de una granizada que justamente sorprendió a toda la comunidad, generó fuertes daños en viviendas a particulares, el viento también, ráfagas que estamos hablando superaron los 100 kilómetros por hora, y la gran cantidad de granizos es lo que desorientó totalmente todo pronóstico, ¿no? Esta situación granizo que inclusive se dio en las primeras horas de este jueves y que hacia el mediodía todavía había zonas que tenían presencia de hielo. Increíble, un hecho muy similar era lo que hacían en comparación con lo que ha sucedido hace un año y medio exactamente en la localidad de Funes, muy cerquita de Rosario también, un granizo que llevó muchas horas hasta que se desintegró, y esta situación que fue monitoreada el día de hoy inclusive también, porque lo que se buscó rápidamente es descartar de que hubiera personas en una situación de evacuar, personas en una situación con lesiones de gravedad por la gran caída de granizo. Bueno, es importante eso, Nico, no se registraron lesionados, pero sí una demanda de asistencia, porque, por ejemplo, en Las Rosas, 29 casas totalmente afectadas, en lo que es la localidad de San Genaro, 24 familias también que se afectó totalmente sus viviendas, que esto demandó rápidamente desde el área de protección civil junto a bomberos y policía asistir a todas estas familias, porque bueno, algunas repararon rápidamente en buscar ayuda en familiares cercanos, pero había otros que no tenían esa posibilidad, así que era necesario poder relevar la situación en que se encontraban los integrantes de cada una de las familias. Por estas horas, bueno, el panorama es ya de un relevamiento completo, ¿no? Porque también, más allá de lo que sucedió en las viviendas particulares de Las Rosas y San Genaro, hubo fuertes daños en cultivos, en vehículos también, que eso formó parte de este relevamiento que se trabajó durante toda la jornada de ayer jueves hasta las últimas horas. Lluvias, Nico, poco y nada, 8 milímetros.
0: Claro, es que ese es el tema, eso agrava la situación. Cuando cae granizo en seco es todavía peor.
4: Es todavía peor, y el viento que generó el desprendimiento y voladuras de techo, que eso también podría haber generado, inclusive vimos unas imágenes impactantes donde una persona despistó totalmente en la desesperación de poder resguardarse con su vehículo, no encontraba lugar en esos momentos donde corren los segundos y en esa desesperación terminó impactando en un árbol de una esquina, ¿no? Una vivienda muy cerquita la tenía también. Afortunadamente no tuvo lesiones de gravedad, pero esta desesperación que agarró a muchos iniciando la jornada también, una jornada del día a día, ¿no? Que se estaban desplazando hacia sus lugares de trabajo. Sin duda esto es otro dato no menor para el trabajo que llevan adelante por estas horas desde Protección Civil, porque en apenas 10 minutos la temperatura cayó 5 grados. Es una cosa increíble, mira, como bien lo marcaban, lo que generó el efecto, ¿no? Algo diferente a lo que fue en la localidad de Funes, aquí cerquita de Rosario.
0: O sea, el descenso de la temperatura lo signó el granizo.
4: Exactamente.
0: No al revés,
4: algo
0: claro.
4: Exacto, que no suele suceder, al menos en los últimos
0: al
4: hechos
0: caer,
4: que habíamos
0: eso tan
4: cubierto,
0: frío, terminó haciendo tan bajar la temperatura.
4: Sí, sí, y el viento que soplaba en una gran intensidad de las ráfagas, eso justamente generaba todo este contexto, ¿no? Que hoy por hoy, bueno, desde Protección Civil destacaron que van a continuar, por supuesto, las tareas, porque esto se va a buscar complementar también con el área de asistencia social, sí, por parte del Ministerio de Desarrollo Humano e Igualdad. Y le sumamos un dato no menor, que muy cerquita de estas localidades, lo que es el sudeste de Córdoba, localidades afectadas como Belville y Marcos Juárez, condiciones muy similares a las que padecieron Las Rosas y San Genaro, ¿no? De todo esto, sin duda, es una proyección sobre lo que se viene también, ¿no? Hablamos del fenómeno del Niño, y ya aquí, al menos en la ciudad de Rosario, los últimos informes desde Protección Civil, es decir, estemos alerta,
0: sí,
4: de fenómenos que van a comenzar a darse inclusive antes de lo que se está anticipando el inicio del fenómeno del Niño.
0: Ivana, sí, muchísimas gracias, que tengas lindo día.
4: Un lindo día para ustedes también. Abrazo grande.
0: Un abrazo grandote, Ivana Miskowski, de LRA 5, Radio Nacional Rosario, provincia de Santa Fe. Y nos vamos ahora a Gualeguaychú, provincia de Entre Ríos, con Estela Gigena. Estela Gigena, muy buen día, bienvenida. ¿Cómo le va?
5: Hola, Nico. ¿Cómo te va? Buen día. Buen día, equipo.
0: Bien, muy bien. ¿Cómo se amanece por ahí en Gualeguaychú?
5: Bueno, horrible. ¿Qué querés que te diga? Tenemos 11 grados, nublado, con tormenta, no llueve. Hay viento sur, es decir, estaba previsto este pronóstico. Esperemos que pase rápido, porque supuestamente después mejora. Ya vamos a tener un fin de semana tranqui.
0: Che, le hablábamos del Niño y ustedes también preparándose.
5: Sí, totalmente. Inclusive la noticia o el título es que el gobierno de Entre Ríos ha declarado el estado de emergencia hídrica, ¿no? Uh-huh. En toda la provincia por 180 días. Y esto tiene que ver, obviamente, con los pronósticos del fenómeno del Niño y tiene que ver, en definitiva, con prepararse, con estar preparados y listos y que no sorprenda. Es decir, que se van a poder hacer obras, se va a poder contratar, se van a poder hacer todas las acciones que se consideran necesarias para prevenir o
0: acá es el desborde de los ríos con lo que hay que lidiar en la zona.
5: Claro, claro. Bueno, entonces lo que hay que hacer es mantener las zonas costeras y todo lo que sea infraestructura costera preparada para esto. Entonces se van a hacer reparaciones, limpieza, porque muchas veces las inundaciones tienen que ver con la falta de limpieza de todo lo que es canales, canaletas, todo lo que son, bueno, bocas de tormenta, es decir, para que el agua corra, ¿no? Porque cuando lo importante es que el agua después pueda salir en estos casos. Bueno, acá tenemos, afortunadamente al Uruguay lo tenemos un poco más lejos, y siempre dependemos un poco de que la salida del Gualeguaychú, del río Gualeguaychú, tenga un buen escalón para caer sobre el Uruguay, ¿no? Pero últimamente el Uruguay ha estado alto también, entonces hay que prever todo esto.
0: Esa es la preocupación principal. Estela, muchísimas gracias, que tengas lindo día y fin de semana.
5: Saludos igualmente, chau.
0: Un beso grandote, Estela Gijena de LRA 42, Radio Nacional Gualeguaychú, provincia de Entre Ríos. Qué problemón este que se avizora con las aguas, fíjate. De este costado nos lo contaba Estela, ¿no es cierto?, en Entre Ríos, los ríos, el desborde. Del otro costado tenemos el deshielo, temprano por la cantidad de nieve que ha caído. Entiendo que en provincias cuyanas, después lo confirmamos, se está administrando de modo que ya mismo se está liberando más agua que la que convendría a determinadas plantaciones, a riesgo de perjudicarlas, pero lo que no se puede es acopiar, embalsar, ¿no es cierto?
3: Exactamente.
0: Sí, así que va a haber ahí mucha necesidad de gestión hídrica en el país.
3: Pero, viste que yo siempre le pongo la mirada optimista.
0: Sí, y que está muy bien.
3: También hay sequía en Estados Unidos.
0: Ah.
3: Entonces eso hace que en algunos
0: los
3: productos...
0: Está mirando usted, está
3: sí.
0: Muy bien.
3: Sí. Estoy mirando Chicago. Chicago, donde cotizan, digamos, los precios de los commodities agropecuarios, de las materias primas, y eso nos puede generar, si nos queda en riesgo, la cosecha. Por eso es muy importante darle bolilla a las advertencias de los especialistas en el impacto en producción. Podemos tener una oportunidad de aumentar aún más las exportaciones agroindustriales, que ya son récord.
0: Y nos vamos ahora a Salta con Lizy Quintar. Lizy Quintar, muy buen día, bienvenida. ¿Cómo le va?
6: Hola, Nico, ¿cómo estás? Buen día a todos los compañeros que están en el estudio también. Bueno, yo muy bien, y escuchaba atentamente todo lo que está sucediendo con el clima en otros lugares del país. Te cuento que en estos momentos nosotros tenemos 10 grados 9 décimas de temperatura, hay un poco de neblina, el sol está saliendo, el panorama es hermoso con este contraste de colores que nos presenta, pero si nosotros observamos alrededor de lo que es Salta Capital, podemos ver cerros todavía blancos. Y esto es porque en todo lo que es la cordillera y precordillera salteña estuvo nevando y hace mucho frío todavía. Sin embargo, con el frío y demás, los chicos de las escuelas rurales, que tienen un régimen especial en esa zona, iniciaron las clases hace 2 días. Y ellos se levantan tempranito con temperaturas bajo cero, y después a media mañana dicen, no, la temperatura es fantástica, tienen 2 grados, una amplitud térmica muy marcada. Y hace una semana y media aproximadamente hablábamos con algunos mineros que trabajan en esa zona y nos comentaban que hizo tanto, pero tanto frío, que hasta las llamitas se acercaban a las instalaciones para resguardarse.
0: Mira.
6: Imagínense ustedes todo eso, ¿no? Paralelamente, en el Chaco salteño, nosotros tenemos 2 ríos que son muy grandes, el Pilcomayo y el Bermejo. El Pilcomayo registró un cauce un poco más elevado estos días por las lluvias en Bolivia. Y el Pilcomayo es uno de los ríos que desborda e inunda toda la zona, ¿no? Y al margen de esto, el otro río, el Bermejo, tiene un bajo nivel de agua, a tal punto que la gente que cruza para Bolivia lo está haciendo a pie. Y se trata de un río muy, pero muy traicionero. Son cuestiones que no se veían. Por ejemplo, que el pilcomayo crezca en esta época es algo inusual porque claro, recién se espera una crecida en octubre y claro, estamos en agosto. Y al margen de esto, bueno, lo del pilcomayo da que hablar porque cruza toda una zona que es una zona que tiene poblaciones muy pobres, hay muchas comunidades en los lugares y ellos se están preparando precisamente por todo lo que es esto de la llegada del superniño, ¿no? Así que bueno, como para tenerlo en cuenta.
0: Todo el país signado, bueno, la región signada por lo mismo, ¿no? Lizy, contentos con la inauguración de este nueva terminal en el aeropuerto.
6: Totalmente, esto nos va a convertir en uno de los aeropuertos más modernos del país. Y al margen de esto va a generar mucho movimiento económico porque esta obra, que en realidad convierte a la provincia como la provincia con mayor inversión aeroportuaria del país, todavía va a continuar por otros 18 meses, ya que restan realizar el 40% de los trabajos proyectados. Desde Aeropuertos Argentina aseguraron que la inversión alcanza los 110 millones de dólares y actualmente es la obra más importante de todo el sistema aeroportuario nacional.
0: Hay varios aeropuertos en obra, ¿no es cierto? Me he cruzado.
6: Sí, totalmente. Sí.
0: San Martín de los Andes, bueno, por ejemplo, está en obra.
6: Claro, pero imagínate que a nosotros nos beneficia muchísimo porque en realidad somos un punto neurálgico para todo lo que son los vuelos. Claro. De hecho, nosotros no solamente tenemos vuelos nacionales en cuanto a oferta, sino que también tenemos vuelos internacionales a San Pablo, Asunción, Panamá, Lima. Desde diciembre se va a implementar también la ruta a Río de Janeiro y Salta concentra el 75% de la conectividad internacional del norte del país. Por eso es que esta obra es tan importante, ¿no? Se estima que las obras aquí en Salta estarían terminadas dentro de un año y medio. Pero, sin embargo, desde ayer, como vos bien lo decías, los pasajeros comenzaron a utilizar la nueva terminal.
0: Así que más.
6: Mientras, exactamente, así que después vamos a tener trabajos que se van a inaugurar en el área internacional, en el embarque doméstico, también va a haber una nueva sala VIP y todo el sector de los arribos nacionales. Pero lo importante y lo que hay que destacar es que esta intervención, al igual que en los otros aeropuertos, se desarrolla sin cerrar la terminal ni restringir la operatoria aérea. Y hay cambios y mejoras. Por ejemplo, se construyó una subestación eléctrica para que pueda afrontar toda la demanda futura, ¿no? Claro. Esto es como para darte un ejemplo.
0: Efectivamente.
6: Y como, claro, y como te decía, junto a los nuevos espacios operativos, también la oferta va a incluir una nueva oferta comercial y de servicios. Así que divino todo esto porque hace que un aeropuerto como el nuestro, que tiene mucha demanda, tenga una infraestructura y servicios acordes precisamente a los pasajeros, ¿no?
0: Efectivamente. Lizy, muchísimas gracias por el lindo reporte y que tengas muy lindo día y fin de semana también.
6: Ustedes también, pásenla bien, un beso inmenso.
0: Grandote, Lizy Quintar de LRA 4, Radio Nacional Salta.
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0: César Tapia, muy buen día, bienvenido, ¿cómo le va?
1: Nico y equipo, ¿cómo andan?
0: Muy bien, ¿usted?
1: Bien, bien, todo muy bien, todo.
0: Ayer estuve charlando con un amigo común y me contó que a usted le gustan mucho los festivales y todo eso.
1: Sí, sí, es verdad, es verdad. Sí, espero que haya contado hasta ahí nomás, que me gustan los festivales, nada más.
0: No, solo eso, me dijo, hable usted con César Tapia que le gustan los festivales. Y yo dije, muy bien, hablaremos.
1: Claro, no, sí, desde hace bastante tiempo se cubren para diferentes medios las fiestas populares, sí, desde 2004, imagina.
0: Ah, mirá.
1: Cubriendo festivales.
0: Eso está bueno, que hay muchas cosas lindas en el país para mostrar, así que después charlemos.
1: Sí, con las fiestas desde hace mucho tiempo, ese federalismo para uno es muy importante. Ahora está como muy en auge el tema de fiestas populares, pero en ese tiempo, la verdad que le ha dado, de ese tiempo ahora le ha dado a los pequeños pueblos, ¿no? El tema, porque muchos toman la fiesta popular como un divertimento nada más, pero en muchas ocasiones es como un resarcimiento económico para los pueblos, para las ciudades. La verdad que es un punto que ha dado movimiento turístico también en los últimos años muy fuerte.
0: César, contanos un poquito, sí. Ya nos vamos a meter con vos con esto y nos vas a ayudar a disfrutar entonces de estas fiestas populares, esperamos. César, contanos un poco cómo está el campo, las entidades en realidad que lo nuclean y representan, debatiendo sobre la ley de semillas que es inminente se trate en el Congreso, ¿no?
1: Sí, sobre todo este punto, Nico, que se pueda llegar al Congreso. En otros años se ha debatido mucho en las comisiones, que en realidad es lo que realmente se tiene que dar, pero con proyectos ya un poco, como se dice habitualmente, masticados, ¿no? Ha sucedido que se han generado los debates, pero que las propias entidades no lo habían debatido antes, entonces se llega a los lugares donde los legisladores han dicho, bueno, pónganse de acuerdo por lo menos antes de venir a los debates aquí, y se ha perdido mucho tiempo en esos procesos. Bueno, me parece que estas mesas de trabajo que se están dando, por ejemplo, en las últimas horas se dio una con la mesa de enlace, con ASA, que es la Asociación de Semilleros Argentinos, para pulir un poco el tema, como bien decías, ley de semillas, que es algo muy importante para la Argentina, para la productividad. Tanto es así que, la última legislación que tiene la Argentina es desde 1973. Imagínate que hoy por hoy las entidades están diciendo que se está debatiendo y la ley de semillas es el proyecto de aquí a 40 años. Se está debatiendo lo que se va a implementar de aquí a 40 años. Así que imagínate la importancia que tiene esta ley de semillas, sobre todo algunos puntos que tienen que ver con el uso gratuito, el uso oneroso, por cuánto tiempo para el productor agropecuario, y sobre todo lo que tiene que ver con el desarrollo y la modernización de la legislación. Así que estos son los puntos a consensuar, que se ha avanzado sobre eso y que hay algunos puntos de acuerdo también. Veremos después cuando se inicie ya en el Congreso, pero esto es un avance importante, sobre todo para los productores por un lado, pero el otro punto es las empresas que hacen la inversión y que obviamente necesitan ese resarcimiento, que se pague la semilla. Hay que ver en cuánto tiempo. A ver, para entenderlo un poquito más claro, cuánto vos cosechás, cuántas veces podés reusar esa semilla que cosechás y cuántas veces después tenés que pagar la tecnología, cada cuánto y tanta cantidad de hectáreas que vos siempre. Así que eso es lo que generalmente se está debatiendo para luego llegar al Congreso, ¿no?
0: Ese es el punto clave, tal cual.
1: ¿Cuál
0: mía es en términos de cuánto puedo reutilizarla, ¿no? Eso sería.
1: Claro. Vos comprás la semilla, resembrás, de lo que vas resembrando, cuánto la usás y cuánto tiempo. Entonces, si esa semilla la usaste durante 3 años, pongamos un plazo, después cuando se hizo ese tratamiento, esa inversión, vos de aquí a 3 años volvés a pagar sobre esa cantidad de hectáreas que utilizaste, ¿no? Si vos en ese tiempo sembraste más de esas, por ejemplo, 500 hectáreas, pagás por la extensión de esas 500 hectáreas y no el resto de los 3 años, ¿no?
0: No hay una suerte, te hago la pregunta tonta ahora, por suerte el noticiero nos va a cortar y entonces no voy a...
1: Sí, está bien.
0: ¿No hay una obsolescencia programada, una cosa así? Digo, bueno, está bien, más de 3 veces ponerle no se puede porque... Como se trabaja sobre modificaciones genéticas y todo esto,
1: claro.
0: Digo, mirá, más de 3 veces de replantar, está bien, viene, pero pierde las características que se le puso con el trabajo que protege la patente, por ejemplo.
1: Totalmente. Sí, ese es el dato. Y además, no es que se está debatiendo aquí
0: pero
1: en la
0: Argentina. Pero yo digo que la semilla le pase sola a eso, no es que lo tengas que legislar, sino que... Ya que la modifican genéticamente, a eso voy.
1: Sí. No, eso no significa que la semilla no pueda tenerlo, lo que puede ir perdiendo calidad, claro.
0: Ahí tenés un desincentivo, digamos, más de 3,
1: claro.
0: Queda de calidad sola, por más que te dejen.
1: No, claro, no, totalmente, eso es lo que puede llegar a suceder, y eso te va garantizando que vos vas actualizando,
0: claro,
1: sobre todo el futuro de la productividad de la Argentina, ¿no? Bueno, después podés llegar a sembrar por 10 años y después esa reutilización puede llegar a tener o no, o el acompañamiento, ¿no? Y sobre todo en las empresas y sobre todo el aporte que se pueda dar desde la producción.
0: Totalmente,
1: ¿sí?
0: Totalmente. Ahí me queda claro. Uh-huh. César, muchísimas gracias, que tengas lindo día, fin de semana y excelente programa mañana.
1: Bueno, mañana de 7 a 9 estamos con Aire de Campo. Abrazo grande, Nico.
0: Abrazo,
1: fin de semana para todos.
0: Es César Tapia.
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3: 8:00 a.m. en la República Argentina. El gobierno celebró los acuerdos en el Senado para aprobar 67 pliegos judiciales. El Poder Ejecutivo destacó la construcción de consensos con todos los espacios políticos y agradeció a los legisladores de los bloques que acompañaron las designaciones. A través de un comunicado, señaló que es posible alcanzar entendimientos para garantizar la funcionalidad de la justicia. Rigen alertas especiales por tormentas para Entre Ríos y Corrientes. En tanto, la periodista de Radio Nacional Gualeguaychú, Estela Gijena, confirmó que la gobernación entrerriana declaró el estado de emergencia por la acumulación de agua y la llegada del fenómeno del Niño.
4: El gobierno de Entre Ríos ha declarado el estado de emergencia hídrica, ¿no?, en toda la provincia por 180 días. Y esto tiene que ver, obviamente, con los pronósticos del fenómeno del Niño y tiene que ver con prepararse, con estar preparados y listos y que no sorprenda. Se van a poder hacer obras, se va a poder contratar, se van a poder hacer todas las acciones que se consideran necesarias para prevenir. Lo que hay que hacer es mantener las zonas costeras, todo lo que sea infraestructura costera preparada para eso.
3: La información del deporte con Rubén Santos.
5: Después del gran triunfo de ayer frente a Australia, las Leonas ya piensan en la final de mañana a las 11 frente a Países Bajos. Julieta Hohn-Hankunas marcó el gol de la victoria de ayer para las chicas argentinas, que mañana estarán enfrentando a Países Bajos. El equipo local en la final se jugará a las 11 de la mañana. Hoy es el turno de los varones. 15:30 van a estar enfrentando a Alemania, actual campeón del mundo, para también buscar un lugar en la final de este fin de semana en el Mundial que se juega en los Países Bajos y Bélgica.
3: El estado del tránsito con Romina Wiener.
6: Atentos en la provincia de Río Negro, transitar con precaución la ruta nacional 40 entre Bariloche y El Bolsón, en diferentes sectores, calzada húmeda y resbaladiza, aumentar la distancia de seguridad. Además, en Mendoza continúa cerrado el paso internacional Cristo Redentor, ubicado en ruta nacional 7 que conecta Argentina con Chile. El paso está cerrado como medida preventiva por un frente frío en zona de alta montaña. Misma situación, paso Pehuenche, situado en la ruta 145.
3: En Mendoza, donde nos escuchás a través de AM960, la temperatura es de 7 grados y el cielo está parcialmente nublado. En Buenos Aires, la marca actual 11 grados, la humedad 94%, el cielo está parcialmente nublado.
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0: separan ahora de las 8 de la mañana en la República Argentina de este día viernes 28 de agosto de 2026 en todo el mundo.
1: Y actualizamos datos del tiempo en la ciudad de Buenos Aires. La temperatura es de 11 grados, cielo parcialmente nublado, la humedad relativamente 94%, la máxima para hoy de 17 grados. Y nos quedamos con Nico Yacoy hasta las 10 de la mañana. Repasamos el pronóstico del tiempo para este viernes 28 de agosto del 2026 en todo el país por regiones. En el NOA, cielo parcialmente a mayormente nublado con algunas nubes residuales. La temperatura en descenso tras el paso del sistema frontal. En el NEA, predominio de sol en alguna, con algunas nubes aisladas, ambiente templado a cálido. En Cuyo, cielo mayormente despejado, parcialmente nublado, marcado descenso térmico luego del sonda. En el centro del país, una mañana con algo de nubosidad que dará paso a mayor presencia de sol por la tarde. En la Patagonia, cielo variable con nubes y posibles chaparrones o nevadas aisladas en zonas cordilleranas y en el sur. En el sector Antártico argentino, condiciones típicas de invierno polar.
0: Muy bien, ¿qué hay que saber el viernes 28 de agosto de 2026 a esta hora? El Senado aprobó 67 pliegos judiciales. La Cámara Alta convalidó las candidaturas para cubrir decenas de vacantes dentro del Poder Judicial y del Ministerio Público. De este modo, el Gobierno Nacional se convirtió en la administración que consiguió la mayor cantidad de nombramientos de jueces desde la creación del Consejo de la Magistratura en el año 1994. El presidente Javier Milei charló con estudiantes secundarios sobre valores y políticas públicas. El jefe de Estado brindó una disertación enfocada en la ética institucional, esto ante alumnos del Colegio Ort en el barrio porteño de Almagro. Durante la exposición, el primer mandatario remarcó que los principios morales resultan ser un pilar central al momento de definir las principales medidas de gestión.
2: Yo quiero trasladar que valores del judaísmo son determinantes en la construcción de las políticas públicas que nosotros aplicamos.
0: León XIV recibió en el Vaticano a las autoridades de la Conferencia Episcopal Argentina. Según informaron, su santidad manifestó su entusiasmo por el próximo viaje y se mostró al tanto de las distintas alternativas que se encuentran actualmente en estudio para su realización. Marcelo Colombo, presidente de la Conferencia Episcopal Argentina, dijo desde Roma.
3: Por lo menos podemos decir que hay una preferencia por espacios muy amplios que permitan que mucha gente participe, sabiendo que el Papa no viene nada más que a Buenos Aires o a Córdoba o a Luján, sino que viene a toda la Argentina representada en estos tres espacios. Sobre todo pensamos en la vía pública. Nos gusta mucho el Monumento a los Españoles, la 9 de Julio, el Parque de la Ciudad, pensando en Buenos Aires.
0: Reabre el aeropuerto Jorge Newbery, esto a partir de las 15 de hoy. El aeropuerto porteño vuelve a operar entonces tras 55 horas de cierre debido a tareas de mantenimiento preventivo en la pista. Durante los últimos dos días, más de la mitad de los vuelos programados se trasladaron al aeropuerto internacional de Ezeiza. Esta tarde juegan los Leones por el paso a la final. El seleccionado argentino de hockey masculino enfrentará a Alemania desde las 15:30, hora argentina, por un lugar en la gran final del Mundial 2026. La otra semifinal será desde las 13 y tendrá como protagonistas a los equipos de Países Bajos y España. Subió la cifra de fallecidos en Nepal. Las autoridades elevaron a 494 la cantidad de muertos por las devastadoras riadas que afectaron el país tras el colapso de un glaciar en la zona de alta montaña. Además, reportaron unos 1.500 desaparecidos. La Organización Mundial de la Salud declaró que unos 10.000 hogares necesitan ayuda inmediata, especialmente en la región del Tíbet. Hernán Mundo, muy buen día, bienvenido, ¿cómo le va?
4: Nicolás, buen día, el saludo para vos, buen viernes para todos. Bueno, con los ecos de lo que fue la reunión de ayer, esta segunda reunión, este segundo encuentro entre la cúpula, de una manera, de la dirigencia del PRO y también, por supuesto, del lado del gobierno, Diego Santilli, Martín Menem y Eduardo Lule Menem. Ya es un encuentro de cinco. La foto que coronó la reunión así lo muestra, con esta frecuencia de, bueno, cada 15 días la reunión o el encuentro en Casa de Gobierno. Bueno, el objetivo es avanzar de alguna forma en un entendimiento electoral. Se habla a nivel nacional, si bien se evita mencionar distrito por distrito, cuando se les preguntó ayer, de hecho, a quienes oficiaron, por lo menos de voceros del PRO, de la reunión, hablamos de Cristian Ritondo y Fernando de Andrés, dijeron que todavía no hay un poroteo de distrito por distrito de nombres o de candidatos o de entendimientos puntuales, pero sí a grosso modo de poder trabajar, y según lo dicen, y lo vamos a escuchar en la palabra de Fernando de Andrés, secretario general del PRO, de blindar al país y de evitar que vuelva el kirchnerismo como en 2019, Fernando de Andrés, esto decía terminada la reunión.
5: Por parte del partido, y nos lo pide Mauricio Macri, la clara misión de agotar todo lo que está a nuestro alcance para blindar el cambio a la Argentina y para, de esta manera, que no haya un retroceso como ocurrió en el 2019, que no vuelva el kirchnerismo, que no vuelva el populismo, todo eso que tanto daño nos hizo. En ese sentido, lo que decía Cristian recién, hicimos... El jefe de gabinete nos hizo un repaso de cómo están los avances en la economía, así que nos llevamos una dosis de tranquilidad. Vemos que hay 13 de los 15 indicadores que mide el EMAE que están creciendo. Somos conscientes de que eso es heterogéneo, pero bueno, también buenos datos de inflación.
4: Bueno, esto decía Fernando de Andrés. Queda claro que, además, desde el punto de vista del accionar del PRO, ha habido apoyo durante la semana. De hecho, en lo que fue la votación de Inocencia Fiscal 2, también en la reforma de la Carta Orgánica del Banco Central, y en este último tramo de lo que escuchamos de Andrés, haciendo un apoyo explícito a lo que es la gestión económica del gobierno. Bueno, queda la parte
0: política. Claro, Fernando de Andrés, que es de lo más picante que tiene el PRO, ¿no es cierto?
4: Claro, sí, y de hecho en todo momento dijo, nosotros consultamos antes de venir a Mauricio Macri, y de hecho antes de hablar con ustedes, o sea, con los periodistas, dialogamos con Mauricio Macri.
0: Sí, casi pareció un, porque lo piensa Macri más que lo pienso yo, ¿viste? Porque uno cuando ha escuchado de Andrés, tiene una posición, qué sé yo, en fin.
4: Totalmente. Ahora resta saber, Nicolás, qué va a suceder con la postura respecto de la reforma electoral. Porque allí aparece esta cuestión, bueno, la Libertad Avanza, el gobierno es claro y contundente en el sentido de avanzar en la eliminación de las PASO, y de hecho ayer en esta declaración el propio Ritondo dice, las PASO en sí misma no son un mal elemento, por lo tanto ahí habrá que ver si efectivamente hay un acuerdo en sí y van en la misma con la misma tesitura cuando llegue esto al ámbito del Congreso. Bueno, veremos si siguen limando esa diferencia, pero en líneas generales, bueno, ahí me parece que hay más por acordar que por diferenciarse. No, veremos qué sucede en próximas reuniones, por ejemplo la que tengan, bueno, entendemos de acá a 15 días.
0: Ahí puede haber una intención, ¿no es cierto?, del PRO, de decir algo así como, yo quiero presentar mi precandidato, ¿no es cierto?, cosa que es posible en una instancia de interna, ¿sí?, PASO u otra. El problema nuestro como ciudadanos es quién paga eso. Entonces, decir, bueno, vean, ¿no es cierto?, veremos cómo termina este proceso, pero son dos cuestiones diferentes, ¿no?
4: Totalmente. Bueno, de momento lo mencionaba a Mauricio Macri, que en los últimos días dijo que él estaba más para cuidar a sus nietos. Bueno, se le preguntó, de hecho, ayer en esta rueda de prensa hubo algunas risas. Evidentemente, bueno, se corre de alguna manera, en principio, de alguna discusión en cuanto a precandidaturas, pero veremos qué pasa, todavía mucho por recorrer, y veremos qué sigue surgiendo de estas reuniones que se van dando entonces cada dos semanas en Casa Rosada.
0: Clarísimo, Hernán, muchísimas gracias, que tenga lindo fin de...
4: Muy bien, lo mismo, un abrazo.
0: Abrazo grandote, es Hernán Mundo, corresponsal de Radio Nacional en Casa de Gobierno.

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0: 38 minutos ahora de las 8 de la mañana, Rubén Santos.
1: Bueno, ya sabemos que las leonas mañana, 11 de la
0: podríamos
1: mañana...
0: ¿Tenés el rayo anulomufizador? Sí. Bien, podríamos tener dos finales iguales.
1: Claro.
0: Argentina-Holanda.
1: Exactamente, sí señor.
0: Qué interesante. Que,
1: bueno, habrá
0: si que... queremos las dos, que ahí ya sacamos con la reina y todo.
1: Hasta acá hicieron todo el Mundial en México. Este va a ser el primer partido que juegan en Países Bajos.
2: Claro.
1: Así que bueno, habrá que ver. Es un partido complicado, se ganaron 1-0 a Australia. 9 títulos tiene la selección de Países Bajos, 2 tiene la selección argentina. Así que bueno, mañana a las 11 con la señora, aquí estaremos. No estamos yendo en realidad a la hora de empezar.
2: Pero le vamos a dar
0: la alfombra roja.
2: Bueno, el sábado nacionales de 9-11 vamos a estar hinchando por las leonas, los leones y todos.
1: Vamos a hablar de River, que, bueno, obviamente ayer lo dijimos, casi al irnos se confirmaba la salida de Chacho Coudet. El tema es el siguiente: todos los técnicos que River pretende, o por lo menos que aparecieron en la órbita de River, todos están trabajando. Hay uno, por ejemplo, el caso de Crespo, está trabajando en un Atlas en México y tiene una cláusula de 7 millones de dólares. Con lo cual, de salida, ¿no? Milito, hasta hace poco, Gabriel Milito, que sonó en Boca, cuando le preguntaron en la conferencia de prensa, dijo: yo tengo un compromiso acá.
2: Mira qué bien, porque Coudet estaba trabajando y no le importó.
1: Supongo que si
0: no hagas leña de la roca ahí.
1: Supongo que a Milito le van a ir a preguntar ahora, en la próxima conferencia de prensa en Guadalajara, y va a decir exactamente lo mismo. Eduardo Domínguez está en el Atlético Mineiro. ¿Quién está libre?
2: Nadie. ¿Quién?
1: El que no quiere, los dirigentes de River. Ramón Díaz.
2: Ramón.
1: O sea, la gente pide a gritos.
2: La Ramoneta.
1: A Ramón. La gente
0: piden a Ramón.
1: Quiere a Ramón Díaz.
0: Ahí viene Ramón, es por eso.
1: Viene a Ramón, no. Pero bueno, esta dirigencia no lo va a llamar a Ramón Díaz. Lo cierto es que este Nobel presidente que tiene River, joven.
0: Sea el primer Nobel.
1: Ya se comió dos técnicos.
0: Claro.
1: Y lleva, creo que no llega al año de como presidente de River. Es decir,
0: pero eso es mala suerte, él no tiene la culpa de eso.
1: No, yo insisto que admiro que tanto en la política nacional como en la política del club aparezca gente joven, gente nueva, una renovación, pero llega un punto en el que tenés alguna situación como esta que te está pasando la factura de la juventud, de no tener la experiencia, porque él...
0: Pero puede recurrir al consejo de gente con experiencia.
1: Su padre fue vicepresidente de River, viene de la escuela de... viene de la escuela
0: por eso.
1: De toda esta dirigente, de Donofrio, de Brito, de todos quienes fueron dirigentes, porque vienen todos por ese lado. Porque, por ejemplo, para ir al caso, cuando Gallardo empezó a verse en la mala... El tipo salió a decir: ya le renovamos un contrato. ¿Para qué le renovamos un contrato? Claro. Le echaste los 3 meses.
2: Ahora, Ramón Díaz quiere, porque por ahí se quema como...
1: Ramón se muere, por si vos le decís... Llama a River y viene corriendo, Ramón, de dónde está.
2: Pero se puede quemar como Gallardo. Mira, la segunda vuelta...
0: Puede hacer un estatus y ya está.
1: Es un tipo que...
2: Claro. No.
1: ¿Sabes qué pasa? A diferencia de Gallardo con Ramón. Ramón está curtido, ya tiene. Ha vivido situaciones como estas y las ha...
2: Pero ¿en qué condiciones se fue, Ramón? A ver, recordemos brevemente.
1: No, estos dirigentes no le quisieron nunca a Ramón Díaz.
2: Pero cuando él se...
0: Ahora, qué bárbaro.
1: Fue campeón de River.
2: Exitoso se fue.
1: Fue campeón y lo terminaron echando...
0: Tal vez Rubén no tenga que ver con la edad o con esta condición de ser noveles, como decís, en la dirigencia deportiva, sino con algo relacionado con el capricho y la obstinación. Bueno, porque si no quiero, ¿qué te separa? ¿Algo objetivo o una mera subjetividad? Si es esto último, es
1: un problema de gestión. También ha pasado, Nico, que en otros clubes, dirigencias que no querían a tal técnico, que se tuvieron que morder, tragar el veneno y lo fueron a buscar igual, porque es lo que
0: pedían. Bueno, pero y que está bien.
1: Es que, por eso digo, pero...
2: Se ofreció también él en una entrevista.

0: claro,
1: la gente manda, ya lo dijo el Piti Álvarez.
2: Claro, la gente manda. Los hinchas van a salir con la remera del Piti.
1: De la gente manda.
3: La cuestión es que el River llegó a un punto en el que, después del partido del otro día, dirigentes peleándose con los socios que se metieron en el hall donde salían los jugadores. River está pasando una situación que hace mucho no pasaba. Y agregale algo, Nico. Entre los que compró y se fueron, y los que compró ahora, casi más de 100 millones de dólares gastó River.
1: ¿Qué tema con la gestión deportiva y qué sé yo? Porque está haciendo muy buenas cosas con el estadio y uno dice, ¿dónde, no es cierto? ¿Dónde se cuecen las habas? En realidad, ¿dónde se juegan los...?
3: Porque quiero
1: campo de juego, en la cancha se ven los pingos, ¿no?
3: Quiero cerrar con esto. Quieras o no, en los clubes de fútbol, vos tenés 1000 actividades.
1: Claro.
3: Pero si andás más en el fútbol,
1: por eso,
3: la gente estalla con eso.
2: Y una pregunta, Rubén. ¿Y Pablito Aymar?
3: Pablo Aymar, el tema
1: me encanta esta conferencia de prensa que está dando Rubén Sánchez. Está muy bien la conferencia.
3: El tema de Pablo Aymar está atado a lo que haga Scaloni.
2: Claro.
3: Scaloni sigue en la selección, Pablo Aymar va a seguir en la selección.
1: Si sigue Diwan para Radio Nacional.
2: Si sigue Diwan de Radio Nacional.
4: La gente es como la de River.
2: Claro. ¿Qué pasa con Pablito? Tráigamelo a Pablito.
4: No lo toquen a Aymar.
2: No le gusta Pablito.
3: Yo creo que Aymar sí.
2: Total.
3: Aymar está atado a Scaloni.
4: Claro, absolutamente.
1: Bueno, escuchamos a nuestros oyentes, ¿a qué número?
4: A través del 11-3870-7485.
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0: 8:24 en la República Argentina, mensajitos que van llegando, lindos mensajes. Agradecemos, por ejemplo, Hugo de Mercedes dice, buen día, saludos desde Mercedes. Yo tengo un mini componente a cassette y CD que anda de 10. Lo compré hace unos años y dice, me costó mucho conseguirlo.
1: O sea que es nuevo, viejo.
0: Claro, sí. Recuperado. Buen día, las cámaras de fotos eran lo más, no como ahora con el celular que uno saca todo el tiempo y los discos de vinilo como se escuchaban en los 70 y en los 80. Amo las cámaras, nos dice Marta de Empalme, San Carlos.
1: Tal vez se pierden rituales, hablábamos de eso un poquito a la mañana, ¿no es cierto? Y lo de elegir el disco, sacarlo de la caja, más lo hice en mi vida, pero digo, sacarlo de la caja, ponerlo sobre el tocadisco, la púa, todo eso es una cosa que te predispone de alguna manera, ¿no es cierto?
0: A tomar
1: ahora lo otro
0: momento,
1: que es este...
2: lo especial del ritual, al pasar a ser eso, cotidiano, deja de tener valor.
1: Eso, y los rituales en gran parte, alguien me podrá decir que es lo contrario, pero yo creo que en gran parte traen conciencia las cosas, ¿no? Entonces, te preparan, y eso que es perfectamente contrario a la ansiedad. Entonces, parece que te propone ahí una cosa que es sanadora en un punto.
0: Vos fíjate que Germán de La Pampa nos escribe un mensaje muy relacionado a lo que estás diciendo puntualmente ahora.
1: Dice, se copió.
0: No, pero está bien, dice, los discos de vinilo, escuchando jazz en un futón, con un vaso de whisky, dice, a media luz. Eso se extraña, desempolvar la colección.
1: ¿Escuchando qué?
0: Escuchando
1: whisky con un vaso de jazz. Jazz con un vaso de whisky.
0: Escuchando jazz en un futón con un vaso de whisky a media luz.
1: No, jazz escucha con el otro, que se agarra así, ¿cómo es?
2: El Jerez.
1: No,
2: coñac.
0: Coñac. Bueno, acá puso un vasito, yo interpreté que era...
1: Se puede escuchar con whisky.
2: En ese orden.
0: Puede
1: ser. Está prohibido, me parece.
0: Acá la interpretación fue mía, porque puso un vaso.
1: Con un vaso. Dice, no le van a decir a los oyentes, mira, le hizo reprobar el examen.
2: Con un alcoholito.
0: Dice, el ajetreo diario te quita esos momentos.
1: Es eso, coincido
2: el
1: plenamente.
2: Tiempo que le dedicamos.
0: Exacto. Bueno, y otro de los planteos...
1: El enfocar, en todo caso, que lo charlábamos un poco el otro día, ¿no es cierto? Todas estas técnicas de él, ¿cómo es que se llaman? Mindfulness, que es ponerle conciencia a las pequeñas cosas, en algún punto estaban con esos rituales.
3: Sí, claro, y es ponerle el 100% a lo que estás haciendo.
1: A lo que estás haciendo.
0: Disfrutar ese momento. Sí. Y otro de los temas que se había planteado, lo planteó tempranito la Chinita, y dejo el título a través de uno de los mensajes de los oyentes, que nos escribe Fernando de Resistencia, Chaco, dice, ¿qué tal, amigos? Los saludo. Dice, lo que pasa con los jóvenes que entran en la droga y que llevan armas, etcétera, yo creo que la solución es volver al servicio militar. Dice, falta esto, plantea Fernando.
1: Ahora lo charlamos, lo charlamos. Cecilia, de igual.
2: ¿Sabes que murió el rey Harald V, el monarca de Noruega, a los 89 años? Estuvo ingresado una semana
1: ahí
2: en el hospital.
1: Ahí están diciendo el monarca más longevo de Europa en este momento.
2: Sí,
1: murió con más, ¿no es cierto?
2: Sí.
1: Y además un monarca que dijo, a la manera de Isabel II de Inglaterra, mi cargo se acaba con la vida, ¿no? Y lo tenés al lado a Margarita de Dinamarca, que dijo, yo, otra cosa, ¿no? Y esto sigue ahí.
2: 89 años tenía, murió por una rara enfermedad sanguínea, estuvo 35 años en el trono y va a ser recordado, Nico, como una figura muy popular, reformista, modernizó la corona en Noruega, rompió con la tradición y se casó con una plebeya.
1: Así es, Sonia.
2: Fue una suerte de figura unificadora en momentos difíciles de Noruega, con una gran apertura institucional, se adaptó a una sociedad mucho más diversa, respaldó derechos civiles, inclusión social, una cercanía muy inédita, ¿no?, de la familia real con la ciudadanía. Su lema era todo por Noruega y su sucesor va a ser su hijo.
1: A ver, una cosa, Holanda, que es un poco señera en esto de la monarquía en bicicleta y qué sé yo, tiene que ver con una estrategia para subsistir también.
2: Sí.
1: O te acercás o empezás a pensar como contribuyente, ¿qué hago pagándole a esta gente? ¿No? La vida de lujo que lleva. Ellos dicen vida de deber, abnegada, no sé.
2: Él, la verdad que fue una representación de un símbolo moral muy importante para la sociedad noruega, y el sucesor va a ser su hijo, Haakon, que va a recibir el nombre de Haakon VIII, que tiene, ya arranca, ¿no?, con algunos complicado de conflictos por, sí. públicos. ¿Por qué?
1: Sí, sí, fuerte.
2: A ver, su esposa, hace unos meses, la tenés sí, a esa, bueno, tuvo que dar una conferencia, una entrevista, bastante incómoda, acompañada por su marido, porque se conocieron comunicaciones que mantuvo cientos de mails durante 3 años con nada más y nada menos que Jeffrey Epstein, sí. el agresor sexual estadounidense, está conocido, y el hijo de ella y de su marido, del futuro rey de Noruega.
1: No, hijo de ella.
2: ¿De ella sola?
1: Sí, de ella sola.
2: Ah, mira cómo sabe.
1: Ella lo trajo al matrimonio.
2: No lo tenía. Bueno, tuvo recientemente una condena por violación.
1: Efectivamente, de hecho estuvo preso, lo dejaron salir. Es que lo dejaron salir para la operación de su madre, que
2: tuvo
1: fue trasplantada hace relativamente poco de pulmones. Así que, complicado el
2: cuadro. Con un desafío de que siga enamorado el pueblo noruego de con la corona.
1: Bueno, eso todo.
2: Y si no, lo ponemos a jalar.
1: Todo un desafío. Y si no, 30 minutos de las 8 de la mañana.
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5: 8:30 en la República Argentina. Argentina alcanzó un récord histórico de producción de petróleo, superó los 916.000 barriles diarios, lo que significó un crecimiento interanual del 17,2%. Según informes privados, Vaca Muerta fue el motor del avance y ya representa el principal producto de venta al exterior. El campo y la industria avanzan en un acuerdo por una nueva ley de semillas. Por Radio Nacional, el periodista César Tapia se refirió a las rondas de reuniones que ocurren con el objetivo de modernizar la normativa vigente.
6: Estas mesas de trabajo que se están dando, por ejemplo, se dio una con la mesa de enlace con ASA, que es la Asociación de Semilleros Argentinos, para pulir un poco el tema ley de semillas, que es algo muy importante para la Argentina, para la productividad. Tanto es así que la última legislación que tiene la Argentina es desde 1973. Hoy por hoy las entidades están diciendo que se está debatiendo y la ley de semillas es el proyecto de aquí a 40 años. Se está debatiendo lo que se va a implementar de aquí a 40 años.
5: ¿Detectaron un casino clandestino en San Telmo, Andrea Valdivieso?
7: Un hombre ya condenado en un juicio abreviado a 3 años de prisión en suspenso explotaba juegos de azar en un casino clandestino en el barrio porteño de San Telmo. Utilizaba la fachada de un ciber, pero en realidad tenía 25 computadoras destinadas a realizar apuestas en juegos similares a las tragamonedas. La investigación comenzó con un ciberpatrullaje que detectó la publicación del lugar en Instagram. El condenado le permitía acceso a los menores de edad.
5: En Buenos Aires la temperatura 11 grados 2 décimas, la humedad 94%, cielo parcialmente nublado con neblina.
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0: Muy bien, 36 minutos ahora de las 8 de la mañana en la República Argentina.
1: Con una temperatura en la ciudad de Buenos Aires de 11 grados 2 décimas, cielo parcialmente nublado con neblinas, 94 el porcentaje de la humedad relativa ambiente. Atención a tener mucha precaución con la neblina, la máxima para hoy de 17 grados, un día muy agradable vamos a tener.
0: Qué lindo, ¿y un fin de semana?
1: También hermoso, ¿eh? Mañana sábado, mínima de 8, máxima de 18, con cielo parcialmente nublado. Y el domingo, mínima de 9, con máxima de 20. Divino.
0: Muy bien.
1: Con cielo parcialmente nublado.
0: ¿Le gusta, Alejandra Gallo, esa temperatura o más
2: sí,
0: alta no, tendría que ser
2: un
0: todavía?
2: Un poquito más alta, pero está bien.
0: Pero con eso...
2: Con eso aguantamos.
0: Sí. Muy bien.
2: Bueno, vamos entonces, claro,
3: ¿con qué número vamos?
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2: 50.083 millones de dólares es el momento actual de las reservas internacionales. Lo pongo porque es un cierre de semana interesante. Ayer el Banco Central, y se espera que repita esa conducta hoy en el cierre de la semana, ayer el Banco Central hizo una de las compras más abultadas del mes de agosto, 93 millones de dólares, ¿sí? Y vamos sumando, estamos cerca de los 13.000 millones de dólares desde enero hasta la fecha de aumento de las reservas por este sistema del Banco Central de ir comprando de a puchos, okay, de a poco, a veces menos, uh-huh, a veces más, pero todos los días en las jornadas hábiles ininterrumpidamente de enero hasta la fecha. ¿Por qué importa esto? Por varias razones. No solo porque estás diciendo que hay dinero para afrontar los vencimientos de la deuda, sino porque me parece troncar el mensaje que el mismo Banco Central y el mercado dio en la misma semana en la que Cámara de Diputados le dio media sanción a la aprobación de la Carta Orgánica del Banco Central. También una licitación de bonos ayer, que lo quiero poner ahí porque es importante. Había algunas versiones en el mercado, bueno, siempre rumores en ese sentido. La Secretaría de Finanzas licitó ayer y adjudicó un total de 12.16 billones de pesos. Lo pongo porque son noticias financieras, preguntan algunos. Sí, son noticias financieras, pero no es la estratosfera. Tienen que ver directamente con el bolsillo de cada uno de nosotros. ¿Por qué? Porque este contexto se da a días de que se licite el primer tramo de los créditos hipotecarios por un total de 2 billones de pesos, que la semana que viene sería de 200.000. Entonces, si el clima financiero es favorable, esa licitación tiene muchas chances de ser exitosa, que es la primera de todo un tramo que va a llevarle oxígeno a muchas familias, sobre todo jóvenes, para acceder a su primera vivienda. Si hubiera un clima financiero de caos, permeable a los rumores, ¿sí? Y a ese tipo de situaciones y a los lobbies de algunos sectores, que también están, y no me refiero solo a los lobbies políticos, el clima financiero sería más hostil. Y por lo tanto, el contexto sería hostil para esta primera licitación que me parece troncal. De todos modos, el truco, repito el truco allá, no salgan corriendo.
0: No salgan corriendo.
2: Esperen, porque yo estoy segura que va a haber una mini batallita entre los bancos para mejorar la tasa y tener cada vez, cada uno, más clientes de estos créditos hipotecarios.
0: Ahí la economía es, entre otras cosas, expectativas. Totalmente. Por eso esto es importante. Hacés bien entrar los rumores, pero entrarlos en paralelo con eso otro que son los lobbies. Yo veo mucho lobby financiando, mucha manera de financiar, entre otras cosas con palabras, ¿no es cierto? Financiando usinas de rumores.
2: Sí, claro.
0: Y después tenés que ver contra qué confrontar esos rumores para ver si son realistas o no, ¿no es cierto? Hay un concepto que es esto de la verosimilitud. ¿Son verosímiles o no? No puedo saber si son verdad, pero se parecen. Y la verdad es que se me ocurren dos cosas desde la economía, vos ayudame, para confrontar los rumores. Primero, el track record, lo que el gobierno viene haciendo, y en todo caso los índices en los que eso, o indicadores en los que eso se refleja, serían los hechos, ¿no es cierto? Ahí tenemos fortaleciendo las reservas del Banco Central, etcétera, etcétera. Y segundo, los dichos, pero en relación con la convicción. Entonces, un gobierno dice, yo no voy a hacer esto, en parte porque me autolimito. No voy a ir más allá de acá, porque no lo consigo como bueno. Entonces, que sigan prendiendo, y realmente prenden cada vez menos, ¿sí? rumores que niegan esas dos cosas, los dichos y los hechos, o las convicciones y los y las acciones de gobierno, un poco te hace preguntar...
2: ¿Qué sentido
0: tiene?
2: Bueno, por eso traigo los números, porque me parece que es como vos decís, ¿no? Dato mata relato.
0: Sí.
2: O intento de relato. Sí.
0: Total.
2: sería en este caso.
0: Bueno, trajiste el caos que proponían algunas usinas de rumores previo a la conferencia del ministro Caputo. Que fue lo que habían preanunciado. Sí.
2: Y nada de eso ocurrió.
0: Una política pública en un esquema de normalidad.
2: Exactamente. Y en un rato, si quieres, hablando del camino hacia la normalidad, volvemos sobre el tema petrolero, ¿te parece?
0: Hagamos.
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0: Andrea China Valdivia.
5: Hablábamos tempranito y un oyente refería cuál era la solución, pero cierto es que tres hechos han marcado esta semana por lo menos un encendido de alarmas, ¿no?, que debiera generar en las autoridades, en las auxiliares de la justicia, y tiene que ver con el acceso que los menores están teniendo no solamente a las armas de fuego, sino también a las sustancias. Estamos hablando de chicos de 12, entre 12 y 14 años que en Tucumán en dos hechos han llevado armas a los colegios por distintas razones. Uno de 14 años, Escuela Congreso de Tucumán Secundaria, el inicio de semana lleva un arma de fuego. No era la primera vez que llevaba un arma de fuego, había llevado una Versa BP de polímero. Hacía poco se había filmado intimidando a sus compañeros. Lleva un revólver a principio de esta semana y dispara en plena clase de historia, 14 años.
0: Acá pasa algo en la casa previamente, porque bueno, digamos, ¿dónde? Qué...
5: Sí, bueno, pero en la casa. Armas. ¿Y quién controla a los de la casa?
0: Bueno,
5: en el acceso a las armas, ¿no? Porque ese chico, digo, con el dedo índice fuera de la del arco guardamonte, digo, son todas medidas de seguridad, que se lo puede ver en los videos, que sabe manejar armas. O sea que, sí, esa familia le dio el acceso a las armas.
0: Y vos decís que lo instruyó, por lo poco que se ve...
5: Por lo poco que se ve, está instruido, en este caso. Ahora, el otro, el de una nena de 12 años, en la localidad tucumana de Los Gutiérrez, escuela número 110, lleva un revólver en la mochila, la detectan, y en ese sentido, el colegio toma nota de esto, abre protocolo, interviene la justicia penal... juvenil, el régimen penal juvenil, y cuando la entrevistan dice que ella la lleva porque es víctima de bullying, porque recibió amenazas y encontró el arma en su casa y tenía la necesidad de defenderse. Eso por un lado, el acceso a las armas. Ahora, en Santiago del Estero hablamos de chicos de entre 15 y 16 años que metieron una pastilla en la botella de agua de una alumna, se la dieron de tomar, la alumna se descompensa, 12 años también, y la familia denuncia que también era acosada, sufría de bullying y que ahora no quiere volver al colegio. La justicia actúa, está presente, se establecen protocolos de control en el colegio, se habla. Ahora, ¿qué pasa con esos chicos? ¿Cuál es la sanción? Porque debe haberla. Porque, digo,
0: doble
5: yo
0: sanción.
5: Me detengo.
0: ¿Cuál es la
5: hoy...
0: sanción en el, a los chicos?
5: A los chicos
0: y a los padres.
5: A los padres. Claro. ¿Por qué? Porque el control de armas, digo, cuando alguien tiene armas legales, es legítimo ser y demás, vos te comprometés a una guarda de esa arma de fuego. Si vos incurrís en una guarda deficiente, con la cual le haces acceder a los menores dentro de tu propio hogar a esas armas, estás cometiendo un grave delito en la tenencia de ese armamento. Entonces, digo, la justicia penal juvenil se queda solo en la acción del menor, tal vez establece algún tipo de tratamiento, terapia o demás.
0: No sabemos si los padres son... personas autorizadas a tener las armas.
5: Tampoco
0: no lo sabemos
5: eso.
0: Porque después hay otro tema, que es que aunque lo fueran, y entonces en el momento de registrar los impongan de las normas para tratar el arma, si después no lo hacen, ¿qué haces? ahí viene ex post facto, digamos, es la justicia.
5: Es la justicia.
0: Es la policía y la justicia.
5: Pero digo, la justicia penal juvenil queda detrás del accionar del menor y no indaga, porque no debe, porque no es de su competencia, pero sí debería haber otra autoridad ahí.
0: Eso.
5: ¿Por qué? Por el fin preventivo de la pena, para que a nadie más se le ocurra hacer una cosa de estas. Digo, pena en cuanto a sanción, sí, este, sí. Castigo.
1: Por el tipo de armas que sea. No son de las fuerzas.
5: No, hasta ahora no son de las fuerzas de seguridad, que se han dado muchos casos de esos.
0: Eso.
5: Pero lo cierto es que acá hay menores violentos en crisis que no son atendidos en casa, que sí son intervenidos por la justicia cuando el hecho ya sucedió, pero no hay una acción evidente de prevenir este tipo de casos y de intervenir y contener a esas familias que no están pudiendo justamente contener a los menores en crisis. Decía el oyente Fernando lo de la vuelta del servicio militar. No sé si es extremo, aunque él nunca estuvo bien eliminado.
0: A ver, hay ahora un esquema que no es obligatorio ni es militar, pero que es de
5: igual
0: algún
5: no alcanzaría
0: tipo de inclusión.
5: A 12, 14 años, que son los casos que estamos mencionando. Pero algo de esto podría aplicarse, debería pensarse como un paradigma en paralelo para que el Estado pueda contener lo que los padres no, porque es evidente que no, y los que están en riesgo son los menores de edad.
0: Lo tiene que contener el padre, me parece que el principio de toda esta historia es no guardar las armas en un lugar en el que cualquiera lo puede alcanzar. Ese es el principio de toda la historia.
5: La declaración,
0: la responsabilidad
5: jurada
0: es de los padres.
5: El tema es si son armas legales también.
0: Sean legales o ilegales, la responsabilidad es del padre, que no la puso bajo llave y se tragó la llave. Listo. No hay otro. Pues yo que no hay nada que se pueda hacer, digo, como sociedad, sino ir ahora contra ese padre que no lo guardó.
5: Estamos por llegar a un año de lo ocurrido en Santa Fe con el chico que fue con la ametralladora al colegio.
0: Bueno, ¿te acordás de eso?
5: Entonces, estábamos todos alarmados ahí, no volvimos a hablar, y ahora tres episodios de acceso a armas y drogas. Y atención con esto. No estamos hablando de drogas ilícitas nada más, también drogas lícitas que están al alcance de los menores de edad y que actúan luego para amedrentar a compañeritos en el marco del bullying.
0: Los grandes no deben poner al alcance de los chicos esas cosas.
5: Exactamente. ¿Qué pasa ahí en esta ausencia, este vacío que hay parental en los hogares, que aparentemente agrava mucho más la situación de violencia?
0: 46 minutos ahora de las 8 de la mañana.
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0: Muy bien, Cecilia Díaz.
1: Nico, las condiciones meteorológicas están complicando las operaciones de rescates en Nepal. Sabés que está lloviendo en este momento a cántaros y los servicios de emergencia también temen a que haya una nueva inundación repentina. Esto por también posibles deslaves en una zona donde se volvió a generar un tapón natural y tienen miedo que vuelva a suceder lo que pasó hace dos días atrás. Sí hay imágenes muy alentadoras porque hay rescatistas que están sacando a 350 trabajadores que quedaron atrapados en un túnel de proyectos hidroeléctricos y esto, bueno, todavía muestra que hay esperanzas de encontrar a gente con vida dentro de estos más de 1,000 desaparecidos que hay en Nepal.
0: El fenómeno, entiendo que está en el principio de todo esto, se llama GLOF, es algo así como inundación por desborde del lago glaciar. Estamos en línea ahora a Andrés Folguera, es geólogo, para que nos ayude un poquito a entender esto que hasta ahora llegamos meramente a describir. Hola Andrés, Nico Yacoy, Equipo Nacional, buen día, muchas gracias por atendernos.
2: ¿Qué tal? Buenos días, ¿cómo están?
0: Bien, muy bien. Bueno Andrés, contanos un poco entonces sobre esto que ha pasado y está pasando en Nepal.
2: Sí, efectivamente, el fenómeno es GLOF. GLOF es una sigla, que es una sigla en inglés, que significa colapso, explosión por colapso de glaciar y lago, algo así. Glacier Lake Albus Flood. Y el origen, básicamente, tiene que ver con el deterioro de los glaciares. Los glaciares, en el ciclo de calentamiento global que estamos transitando, se derriten, empiezan a asociarse a un lago frontal, al retroceder generan un lago, y si no aparece agua líquida por debajo de la lengua glaciaria, y eso hace que en algún momento colapsen los glaciares, y al colapsar levantan a su paso bloques, arcilla, arena, y generan paredes de agua, como las hemos visto, que pueden tener 40 metros de alto que van a 200 kilómetros por hora, 150 kilómetros por hora. O sea que es un fenómeno muy destructivo. Y existen, en el Nepal hay unas 40 que se están potenciales, digamos, que están identificadas.
0: Que se están por desprender, podemos usar como esa imagen, si querés.
2: Sí, sí, por se están caer, por desprender, o, lo, por caer, o los lagos asociados se están por desbordar, ¿no? Puede ser el derrumbe del hielo, puede ser el desborde de los lagos.
0: Ahí va, cualquiera de las dos cosas, porque en este caso tuvimos primero el derrumbe del bloque de hielo y después el desborde de los lagos como consecuencia, si no entendí mal, ayúdame.
2: O sea, cuando uno mira las imágenes, este glaciar no tenía aparentemente un lago frontal. O sea, en general está la lengua glaciaria y hay un pequeño lago, no tan pequeño, en la parte de adelante del glaciar, y en general se derrumban conjuntamente. En este caso no se veía el lago, pero probablemente el agua líquida estuviera por debajo de la masa glacial. Claro. Pero en todo caso son los dos elementos que se derrumban, que se desestabilizan.
0: Claro, pero uno dice derrumbar y piensa físicamente más en el bloque de hielo, pero también se derrumba un lago de esta manera, que es rebalsarse, digamos.
2: Están colgados arriba de la montaña, claro. Están a cientos de metros de altura. Claro.
1: ¿Y qué rol jugó la geografía que tiene el Himalaya para la magnitud de este desastre luego, ¿no?, de este derrumbamiento, como estás explicando?
2: Exacto, es una bomba de tiempo, porque sumado al calentamiento y al derretimiento del hielo, tenemos una topografía que es la topografía más escarpada de la Tierra. O sea, tenemos las montañas más altas, o sea, en distancias de 20, 30, 40 kilómetros, la topografía se eleva cientos a miles de metros.
0: Claro.
2: O sea, que eso genera una ola que va a una velocidad espectacular, 200 kilómetros por hora. Esto no es un flujo de barro, no tiene que ver con el fenómeno de las lluvias monzónicas que provoca una crecida del río y bajan flujos de barro por los ríos de Nepal. Eso es otra cosa.
0: A ver si te sigo. Es tan pronunciada la pendiente que acelera lo que baja.
1: Como un embudo.
2: Sí, pero
0: como una rampa.
2: Pero sobre todo, pero sobre todo tiene que ver con el volumen de agua. Lo que se está liberando arriba es un volumen de agua enorme.
0: Enorme.
2: Es como que de la noche a la mañana se evacúa una parte de Nahuel Huapi.
0: Claro.
2: Son fenómenos de primer orden. Hay lagos que quizás tienen 200 metros de profundidad, 100 metros sí. de profundidad, y quizás tengan un kilómetro de largo, que se evacúan en una hora.
0: Bueno, no hay manera.
2: Es una cosa impresionante, no hay manera de pararlo eso, ni anticiparse.
3: Andrés, Alejandra Gallo te saluda, muy buen día. Nosotros venimos como muy sensibilizados por el tema sísmico, por todos los sismos que se han dado encadenadamente en los últimos dos meses, Venezuela, Colombia, Perú, etcétera. Y ahora este tema del otro lado del globo, digamos, ¿no?, para tratar de entender. Y se habló mucho de las condiciones de las viviendas. Quiero preguntar si en el caso sísmico está como más claro, pero en este caso, por lo que vos estás contando, ¿hay alguna manera de sostener la edificación?
2: En este caso no tiene que ver con la parte estructural de las construcciones, sino que tiene que ver con la planificación territorial. Uh-huh. O sea, cuando se identifican los lofts, se hacen modelos, que pueden ser modelos de computación o modelos simples hechos con la topografía, en los cuales se marca la zona que va a ser destruida, va a ser damnificada por el avance del loft.
0: Claro.
2: Entonces hay una certeza bastante buena acerca de los sectores donde no hay que construir, uh-huh. básicamente.
0: Porque no hay sistema de alarma, de alerta temprana que valga cuando tantos litros de agua tan rápido, como decías. O yo puedo medir las grietas y saber, che, salgamos corriendo porque en cualquier momento.
2: Hay informes, hay varios informes que identifican en Nepal 40 glaciares que están en condiciones de derrumbarse.
0: Ajá.
2: O sea que lo que pasa es igual que los sismos. ¿Cuándo eso va a pasar?
0: No,
2: es difícil de saber.
0: No lo sabes.
2: Claro, pero cuando se ven los lagos muchas veces se ven crecidos en el punto, digamos, límite de desbordarse. Entonces muchas veces ahí sí se puede dar una alarma, pero no es tan fácil tampoco, porque son cosas que ocurren quizás a 5.000 metros de altura, a 40 kilómetros de las poblaciones. Entonces no, ahí no vive gente, son sectores de alta montaña. Se pueden identificar por imágenes satelitarias, pero a veces esos procesos se desencadenan muy rápidamente. Entonces, en realidad, lo que habría que haber hecho en Nepal y lo que se hace es replanificar las ciudades, que tampoco es tan fácil eso.
0: No, claro.
2: O sea, dejar toda la gente que está viviendo cerca del nivel del río, sacarla de ahí, relocalizarla y ubicarlos a cierta altura por encima del nivel del río. Eso es lo básico que hay que hacer. O sea, una planificación territorial de los pueblos que están en la vía de avance potencial de un globo.
0: Hay algo de esto que se espeje de cierta manera y cruzando los dedos en nuestra geografía, pienso en la cordillera de los Andes, obvio.
2: Absolutamente, nosotros tenemos casos de globos. Hay uno en el río Plomo, 1939, otro en el lago Cholila, que se llama Laguna del Derrumbe, en Chubut, en 1955. Tenemos otro glof en famoso del lago Carilauquen, uh-huh. que arrasó todos los pueblos del río Colorado, en 1914. Y tenemos glofs potenciales en varios lugares. En Neuquén tenemos varios en el lago Argentino también.
0: Uh-huh.
2: O sea que nosotros estamos en el segundo cordón montañoso más grande de la Tierra, después del Himalaya, son los Andes.
0: Sí.
2: O sea que tenemos condiciones equivalentes al del Himalaya.
0: Andrés, muchísimas gracias por la charla.
2: Saludos, buen día.
0: Te mando un abrazo grande. Es Andrés Folguera, es geólogo y nos ayudaba a entender este fenómeno, ese que se llama GLOF, y que en su traducción a castellano sería algo así como inundación por desborde del lago glaciar. Me pareció súper clarificadora la charla por varias cosas. Se pueden derrumbar ambos elementos. El glaciar, pues no, dicen derrumbe, es decir, bueno, se cae un enorme pedazo de hielo, ¿no? Pero no, también se derrumba el agua.
1: Claro.
0: Se derrumba, efectivamente, se derrumba desde la altura el lago. ¿Cuándo se derrumba? es no solo el volumen del agua, es la velocidad que agarra por la lo abrupto de la pendiente.
1: Claro.
0: Así que son todas las condiciones ahí dadas, ¿no? Para esto. Y la cuestión de la planificación, ¿no? ¿Cuánto? 57 minutos ahora de las 8 de la mañana.

0: Estamos en todo el país. La Rioja. El Parque Nacional Talampaya ocupa una superficie de aproximadamente 215.000 hectáreas que se ubican al sur de la provincia de La Rioja y hace 225 millones de años era un bosque tropical con grandes lagunas y una nutrida fauna autóctona. Talampaya significa río seco del Tala, el nombre con el que los pueblos originarios bautizaron la zona. Estos ríos permanecen secos durante gran parte del año y solo se vuelven ríos cuando llueve, lo cual ocurre muy poco. Por eso se los usa como caminos para llegar de un sitio a otro. Cuesta creer que por allí, hace millones de años, transitaron los primeros dinosaurios. Allí se descubrió el lago Suchus Talampayensis, uno de los más antiguos del planeta. 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
5: Nueve de la mañana en la República Argentina. Rigen alertas especiales por tormentas para Entre Ríos y Corrientes. El fenómeno climático también afectará al noreste de Santa Fe, donde en las últimas horas un temporal de lluvia y viento dejó heridos y daños materiales en el centro y sur de esa provincia. Tragedia en Nepal, advierten por nuevos deslizamientos de tierra e inundaciones provocados por cuantiosas lluvias. Por Radio Nacional, el geólogo Andrés Folguera explicó las causas de los colapsos que provocaron muertos y desaparecidos.
6: El fenómeno es LOF. LOF es una sigla, que es una sigla en inglés. Significa explosión por colapso de glaciar y lago. El origen, básicamente, tiene que ver con el deterioro de los glaciares. Los glaciares, en el ciclo de calentamiento global que estamos transitando, se derriten, al retroceder generan un lago, y si no aparece agua líquida por debajo de la lengua glaciaria, y eso hace que en algún momento colapsen los glaciares, y al colapsar levantan a su paso bloques, arcilla, arena, y generan paredes de agua, como las hemos visto, que pueden tener 40 metros de alto, que van a 200 kilómetros por hora, 150 kilómetros por hora.
5: La información del deporte con Rubén Santos.
7: Comienza hoy la séptima fecha del torneo clausura en la República Argentina con dos partidos a las 7 de la tarde en Santa Fe. Unión va a estar recibiendo a Sarmiento de Junín, mientras que a las 21:30 con transmisión de Radio Nacional en La Bombonera, Boca va a ser local después de 35 días frente a Lanús, partido que comienza a las 21:30.
5: El estado del tránsito con Romina Wiener.
8: Atentos, en la provincia de Neuquén, los dos pasos internacionales Pinochado y Cardenal Zamoré se encuentran cerrados a la circulación. Se debe a las condiciones climáticas de hielo y nieve. Recordamos que es obligatorio transitar con la portación obligatoria de cadenas. Hay que esperar hasta las 11 de la mañana los nuevos reportes para ver si se producirán las habilitaciones en estos corredores internacionales. Camino a los Siete Lagos con buena marcha y con precaución.
5: En Bariloche, Río Negro, donde nos escuchás por AM590, la térmica es de 3 grados bajo cero, se registran lluvias y nevadas. En Buenos Aires, la marca actual, 11 grados 2, la humedad 94%, cielo parcialmente nublado con neblina.
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0: Mejor vení, mejor vení, que además se queja y se queja Sol, ¿no es cierto? A esta altura, ay, ay, ay, ay, ay, ay, ay,
1: por eso.
0: Ay, sí,
1: por lo que sabe escuchar de atrás de las compus.
0: 5 minutos nos separan ahora de las 9 de la mañana en la República Argentina de este día, viernes 28 de agosto de 2026, en todo el mundo.
1: ¿Y cómo está en el país el tema del tiempo? Este viernes se presenta más estable y fresco en gran parte del territorio. Predomina el sol a la nubosidad parcial en el centro y el norte, con temperaturas en descenso en la Patagonia y en zonas cordilleranas. Persisten condiciones más frías y algo inestable. En la ciudad de Buenos Aires, la temperatura 11 grados 2 décimas, la humedad relativa ambiente 94%, cielo parcialmente nublado con algunas neblinas que quedaron de esta niebla intensa que tuvimos a la mañana. Nosotros nos quedamos hasta las 10 de la mañana con Nico Yacoy.
0: Muy bien, les cuento lo que hay que saber hoy viernes 28 de agosto a esta hora. Lo charlábamos desde el principio del programa, el Senado aprobó 67 pliegos judiciales, la Cámara Alta convalidó de esta manera las candidaturas para cubrir decenas de vacantes en el Poder Judicial, en sentido estricto, pero también en el Ministerio Público, quiero decir con esto, en fiscalías y defensorías en todo el país. El gobierno comunicó que es la administración que más cargos completa, esto desde el año 1994, cuando por reforma constitucional se creó el Consejo de la Magistratura. La contracara es que veníamos con un enorme número de vacantes entre los magistrados judiciales, jueces, pero también fiscales, les decía, defensores oficiales, cerca del 30%. De vacantes que sobrecarga a los jueces que sí están y que cubren no solo sus juzgados o general reparticiones, sino también las de los que no. Así que, si bien es algo que miramos con mucha lupa, porque decís la política, ahora con un determinado sistema, desde el 94, el Consejo de la Magistratura, las ternas, etcétera, cubriendo cargos judiciales, es muy importante, puesto que existe desde el preámbulo, que la Constitución exige desde el preámbulo, que es afianzar la justicia. Uh-huh. Sin personal no podés brindar justicia. Bueno, es lo que está enmendando el gobierno con esta medida. En otro orden de cosas, León XIV recibió, lo contábamos en el Vaticano, a las autoridades de la Conferencia Episcopal Argentina. Habíamos hablado con Jeinig, el arzobispo de Mercedes Luján estos días, porque lo había recibido antes a él, y ahora a los obispos de la Conferencia Episcopal, todo para preparar los costados, ya detalles de la visita en noviembre a la Argentina. En un ratito vamos a tener una nota con alguien desde un lugar que el Papa ya visitó en la Argentina, cuando no era Papa, por supuesto, todavía. Y después estamos palpitando las definiciones en el Mundial de Hockey, así que muy atentos al seleccionado, tanto al femenino como al masculino, que pelean los dos por llegar a la final. Bueno, el femenino ya llegó, ¿no es cierto, Rubén Santos?
2: Sí, señor, ayer.
0: Y el masculino tratará de llegar hoy.
2: 1-0 las Leonas a Australia.
0: ¿Su pronóstico? Ah, no podemos pronosticar, ¿no es cierto? O si se anima, no se anima.
3: Hacíamos eso.
0: ¿Sí? Pues espera que prepare el rayo anulo mufillador y usted pronostique.
2: Los Leones a la final. Muy bien.
0: ¿Con Holanda? ¿Los dos con Holanda?
2: Sí, señor.
0: Ah, está bueno.
3: Doble con Holanda.
0: Le tomamos la palabra. Miriam Mariotto, muy buen día, bienvenida. ¿Cómo le va?
4: Muy buen día, ¿cómo están? Yo estoy en el aeropuerto.
0: ¿A dónde se va, Miriam Mariotto? ¿A dónde se va?
4: Ya estoy viniendo acá y llego ahí hasta la puerta, llego hasta la puerta y no paso. Pero bueno, ya se va a dar, ya cuando pase el embarque les voy a hacer un móvil desde
0: Por
4: adentro.
0: Favor, por favor.
4: Porque acá, bueno, sabemos que en los últimos días, durante 48 horas, en realidad 55 horas, estuvo cerrado el aeroparque para todo tipo de vuelos, porque estuvieron interviniendo, te voy a leer textual lo que dice el informe, interviniendo en tareas de bacheo preventivo y refuerzo del balizamiento la pista, uh-huh. Algo muy importante, porque bueno, decíamos, ¿no? Cada vez hay más vuelos que parten y llegan aquí al aeroparque, y también se ha colocado en todo el hall, a lo largo de todo el hall, no es en un sitio en específico, sino que hay 2, 3 en distintos lugares estas máquinas para hacer el kioscos se llaman, kioscos de self-check-in y self-backdrop, todo en English, para realizar, bueno, obviamente la...
0: Y pero hacer de teléfono el check-in, ¿es más fácil o no que ahí?
4: Bueno, pero te dan impresa, estas máquinas te dan impresa la tarjeta de embarque. Acá están como, bueno, como hay en varios aeropuertos,
0: sí,
4: que vos pones directamente el pasaporte, están estas máquinas nuevas que no estaban aquí en Aeroparque. Pones directamente el pasaporte, te lo escanea y así se cargan todos los datos automáticamente. En estas máquinas en las que yo estoy ahora, frente a ellas, es para Aerolíneas Argentinas, Gol y Avianca, que justamente son seguramente las empresas que salen desde este sector. Bueno, vos venís, no hay mucha gente haciendo, a ver, acá hay un señor.
0: Después
4: que
0: están las otras, para hacer migraciones más o menos automáticamente y auto-administrado,
4: claro, claro.
0: Pero esas no las vi acá, sí en Ezeiza, pero no están en el hall, ya están cuando pasaste.
4: Acá está, perdón que esté acá al lado tuyo, pero estoy en vivo para Radio Nacional viendo cómo es esta nueva máquina. ¿Te está funcionando bien? Ah, no imprime, pero bueno, le falta...
0: Ahí salió. ¿Te da chocolate?
4: Funcionó. Bueno, ¿y vos tenés que pasar por igual para hacer las valijas? No tenés... Para despachar.
0: Genial.
4: Perfecto,
0: es
4: gracias.
0: Es el ideal. Y preguntale por qué no lo hizo por teléfono.
4: Bueno, ya se fue.
0: No, pero para entender la función de la máquina.
4: Y la función de la máquina es que te da el... Claro, vos decís, claro, podés mostrar el...
0: El QR.
4: Digamos, el QR. Pero evidentemente, bueno, hay mucha gente o que por ahí no lo hizo previamente y que igual tiene la posibilidad de evitar hacer, si no tenés que despachar maleta, hay bastante menos fila en alguno de los sectores. Por ejemplo, acá estoy en Norte y Centro. Bueno, igual este sector... Siempre hay menos fila. El que tiene mayor cantidad de fila siempre es el que va para el sur, por lo menos.
0: Por el frío,
4: en esta época
0: o porque hay más gente. Más para despachar.
4: Perdón, estoy en vivo para Radio Nacional. ¿No hicieron el check-in en las máquinas o tienen que despachar balizas?
5: No tenemos que despachar.
4: Porque viste que hay un nuevo método que pusieron ahora las máquinas, que hoy se inauguran, que es para hacer el check-in en la máquina. Bueno, listo. Hay gente, bueno, obviamente todos estamos empezando a ver estas máquinas y muchos que igual lo van a hacer por... Tienen una fila bastante larga, yo me iría a chequear las máquinas a ver si puedo hacerlo. Esto dice que va a ahorrar un 25% de tiempo de espera en todo este proceso del check-in y también va a haber... hay otras máquinas que están del otro lado, de la aduana, como vos decías, que... también van a ahorrar un 35% de tiempo del otro lado. Igual, durante estos días también se estuvo realizando una limpieza a fondo de todos los locales comerciales, gastronómicos que hay aquí, y hay todavía algunos sectores que están cerrados con, tapados, tapiados, y que se están trabajando adentro en un lugar donde había un kiosco de revistas bastante grande, después en otros lugares gastronómicos donde seguramente se va a reformar el sector de las mesas, o sea que todavía...
0: O sea, para cobrarte más caro lo que tomes, como suele ser en un aeropuerto.
4: Y viste que acá en Aeroparque, yo que estuve viniendo bastante
0: horrible,
4: seguido,
0: ¿no?
4: hay algunos lugares que tienen precios normales, muy pocos, y otros que realmente
0: carísimo.
4: Alevosos.
0: No compran nada arriba, todo lo que tienes que subir.
4: Claro.
0: Salvo las cadenas, que sale lo mismo en un estar no sé cuánto.
4: Sí, pero
0: que abajo,
4: la verdad
0: pero
4: que...
0: Después...
4: Claro. Sí. Pero no es muy bueno, ¿viste? Un café en esos de las cadenas.
0: Riquísimo,
4: algunos...
0: ¿cómo que no?
4: Ay, a mí no me gusta. Acá hay algunos
0: Bueno, tenemos que cortar el móvil. Me llaman.
4: Pero hay algunos que tienen precios normales, pero bueno, hay que recorrer un poco Aeroparque. Yo me hice la canchera, quisiera uno, y dije, cuando dije, no, está bien.
0: Sí,
4: listo.
0: Descanchereaste enseguida.
4: Listo.
0: Mira, bueno, eso entonces.
4: Sí. Eso que... están empezando a funcionar esas máquinas, que quienes tengan la oportunidad de tener que viajar, que vengan y traten de usarlas, porque realmente no hay fila en ellas aún, y es mucho más ágil no tener que hacer toda la fila como para despachar maletas, si no tenés maletas para despachar, ¿no?
0: Totalmente.
4: Obviamente.
0: Totalmente. Miriam, muchísimas gracias.
4: Hasta luego.
0: Es Miriam Mariotto. Rubén Santos, me voy a apuntar esto, se voy a preguntar a Alejandra Gallo. Alejandra Gallo, ¿nos gusta la nueva camiseta de Boca o después me decís?
6: ¿Te digo ahora o después?
0: No, después. ¿La viste? ¿La está viendo? Bueno, vos mirala con,
5: como...
0: mirala con cariño,
5: bueno,
0: y ahora,
5: dijiste,
0: y ahora no, no ves. Lourdes Marchese, muy buen día, bienvenida. ¿Cómo le va?
6: Buen día, ¿cómo va?
0: Bien, muy bien. ¿Usted?
6: Ayer los extrañé, no me llamaron, ¿eh?
0: Te llamamos en un momento y no sé qué pasó.
6: Estoy esperando. No, no, voy a estar de reclamo yo, porque cuando me reclaman ustedes, ahora les reclamo también, como
0: bueno.
6: Una abogada.
0: Sí, totalmente. Bueno.
6: Bueno, ayer, a ver, Nico, ayer fue un día muy político, pero sí, también muy judicial, te diría.
0: Ok.
6: Primero, porque en el Congreso obviamente se aprobaron los pliegos, 67 pliegos, o sea, la verdad que es casi récord de la cantidad de pliegos que se vienen aprobando, así que con eso va a quedar conformada cuando el presidente Milei firme el decreto, la Cámara Federal de Comodoro Py, con Pablo Bertuzzi, que ya estaba, pero estaba como trasladado, y con Yadarola, que se suma a esta Sala 1. Por lo tanto, Leopoldo Bruglia, que hoy está como vicepresidente de la Cámara, va a pasar al Tribunal Oral Federal número 4, donde estaba hasta antes de ser trasladado durante el macrismo. Por otro lado, en la legislatura porteña, en el día de ayer, ocurrió algo que ya viene trabajándose hace mucho tiempo, y lo que pasó ayer fue justamente la aprobación del convenio que hizo Nación con la Ciudad de Buenos Aires para el traspaso de la justicia laboral. Recordemos que poco a poco se están empezando a trasladar los fueros o algún tipo de delitos o algunas competencias de Nación a la Ciudad de Buenos Aires.
0: ¿Qué deuda esa, Lourdes? ¿Qué deuda? Desde el 94.
6: Tiene que ver con la autonomía. Exactamente.
0: 94.
6: Bueno, ayer finalmente con 36 votos positivos, 20 abstenciones, que las 20 abstenciones fueron del peronismo, y 2 votos negativos de la izquierda, finalmente se aprobó este acuerdo de transferencia. Recordemos que no es que se transfiere todo...

0: justamente, tú lo has dicho. Bueno, para eso va a tener ahora 180 días de la puesta en marcha. Ya se había aprobado la creación de una Cámara de Apelaciones que va a tener dos salas y 10 juzgados que van a ser los juzgados laborales de la Ciudad de Buenos Aires. Recordemos que también hay, ya se había aprobado la ley, por la ley 6.790, que es el nuevo Código de Procedimiento de Trabajo acá en la Ciudad de Buenos Aires. O sea, esto es una muy buena noticia porque se empieza a cumplir con lo que vos decías, lo que pasó en el año 94, cuando hay autonomía para la Ciudad de Buenos Aires. Entonces, cada provincia, Buenos Aires no es una provincia, pero tiene autonomía, y se considera como si fuera una provincia, por lo tanto, tendría que tener su justicia. Y lamentablemente, la mayoría de los juzgados son nacionales. Eso es lo que generó un inconveniente para los empleados del fuero, para el gremio de los judiciales que fue a la justicia, y que justamente este miércoles pasado, pues la vía pico del Contencioso Administrativo Federal, lo que hizo fue allanar el camino para que esto que ocurrió ayer ocurriera. ¿Por qué? Porque suspendió una cautelar que había, que se había hecho en el fuero laboral, porque Piumato fue al fuero laboral, que es tal vez un poco más amigable, y había suspendido justamente el traspaso.
1: ¿Qué tramposos están resultando en ese punto ahí? Y si no, que se queden los empleados judiciales en la nación, pero lo que no pueden hacer es agarrarse para ellos el fuero. Si el fuero hay que traspasarlo, que se traspase sin ellos, ¿o no?
0: Y bueno, tal cual. El tema es que, bueno, la gran disputa, porque ayer fue una muy acalorado el debate en la legislatura porteña. Yo estuve siguiendo como pude, porque la tarde después, bueno, estaba al aire también, y justamente se aprobó cuando yo estaba al aire en el canal. Y la verdad que, bueno, hay tenés voces de todo tipo, ¿no? Aquellos que dicen, no, bueno, desde el gremio dicen que perdemos independencia. ¿Qué tipo de independencia podés perder? ¿O qué tipo de privilegio podés perder? O sea, no sé en qué te rebaja ser un juez de la ciudad con un juez nacional. Esas básicamente son, me parece, discursos bastante vagos, si se quiere, ¿no? Porque la justicia va a seguir trabajando, el sueldo va a seguir siendo el mismo. No es que porque pasás a ser de la ciudad vas a tener menos sueldo. Pero bueno, eso es el discurso que llevaron a la justicia y que en su momento el fuero laboral le dio la razón a Piumato, y bueno, ahora un contencioso administrativo le dice, no, lo que usted está reclamando son cuestiones de fondo, yo no las puedo poner en una cautelar. Claro. Por eso suspendo la cautelar. Total. Y cuando analicemos la cuestión de fondo, bueno, analizaremos todas estas cuestiones que usted me está planteando, le dicen al gremio de los judiciales. Claro. Así que una buenísima noticia, a mi entender, para la justicia, porque, bueno, empieza a ordenarse todo el organigrama. Todavía faltan distintos juzgados, distintas competencias, distintos delitos que se transfieran a la Ciudad de Buenos Aires, pero bueno, poco a poco.
1: Este es el acuerdo, Lourdes, que se aprobó en la ley laboral, conjuntamente con la última reforma laboral. Que yo decía, qué raro que no se está hablando tanto de esto, que es tan importante, y después me contestaba a mí mismo, mejor, porque en cuanto levanta revuelo, ahí se suben los jueces, no me pasan nada, no quiero cumplirlo, ¿viste? Bueno, nada, está sucediendo.
0: Está sucediendo poco a poco, y como vos decías, tiene que ver con la reforma laboral, está dentro de la reforma laboral esto del pase de la justicia, la transferencia, y viene de un acuerdo que se firmó en el mes de febrero, en el cual lo firmó el Estado Nacional con la Ciudad de Buenos Aires, justamente para transferirle todos estos delitos.
1: Lourdes Marchese, muchísimas gracias, que tengas lindo fin de...
0: Abrazo enorme, hasta el lunes.
1: Abrazo grandote, Lourdes Marchese, que es corresponsal de Radio Nacional en Tribunales.
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3: Para Aldea Epulev y sus parajes, el puesto sanitario le informa a su población que mañana jueves hay atención médica. Estará atendiendo el equipo de residentes del Hospital Zonal Esquel.
4: Para Sierras de Gualjaina, a Nelly y Diego, comunicarse con Adriana Urgente. Firma Adriana.
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0: te gustó para nada la camiseta. Es así, dice que parece de Independiente.
1: Ay, sí es hermosa la de Independiente. Sí,
2: parece la del Globito, ya. No, parece la del Globo, no sé, pero, ¿no? Muy riverplatense, ese blanco,
0: es
2: no sé.
0: No sé, no parece de Boca, ese es el punto. No
2: Mira, me costó digerir la amarilla al revés. Imagínate
3: claro,
2: esta.
0: La de los papelitos.
3: Es que las marcas que visten a los clubes hacen muchas camisetas distintas. Sí, bueno, ¿para qué? Para que los giles vayan y la compren.
2: Pero ¿por qué no la hacen en distintos
0: fanáticos,
2: diseños?
0: Los fanáticos, no los giles, no diga usted así. No diga usted,
2: oro, viejo.
0: Al rincón.
1: Coincido.
0: No,
1: pero ¿es la suplente?
0: No, pero escúchame, porque además no solo que hacen una tras otra, sino que en una misma temporada, ¿cuáles tenés? Ayúdame, la del hincha, la del jugador de fútbol cuando juega, la del equipo suplente,
1: la de entrenamiento,
0: está entrenando, la de cuando está en el banco y antes de entrar. Ajá. Un montón, ¿no? No.
1: Ay, sí, la del campeonato, ¿qué sé
0: yo? ¿Tenés una camiseta de Argentina? ¿Cuál? No, no sé, me voy, o sea, no sé cuál.
3: Ayer me fui de acá, y acá a la vuelta sobre la valla hay un
0: lugar
3: de camisetas.
1: Sí.
3: Y vi una camiseta de Boca que un color que yo nunca había visto, y tenía el nombre de Paredes atrás, o sea que evidentemente pensé que yo sabía que Boca estaba. Claro, yo pensé que sabía que Boca estaba en este proceso y pensé que iba a ser esa la camiseta que por ahí iban a usar, porque la tenían ahí la primera de todas.
1: ¿Mira?
3: Para la venta.
0: Bueno, sí, en fin, color no sé
3: muy
0: si
3: pálido,
0: no,
3: nada
0: no.
3: Que ver con
1: la deben haber sacado de algún
3: sí, un azul viejo,
1: de un stock que estaba ahí, dijeron Paredes, chau, la ponemos adelante y vendemos, sí o no.
0: Mariana Gil Laborde, muy buen día, bienvenida. ¿Cómo le va? ¿De qué equipo es?
1: De River. Así que no puedo totalmente opinar. ¿Cómo que no puedo opinar? Opine nomás. ¿Cómo que no puedo opinar?
0: Pero del tema de Boca. Mire que nosotros entonces opinamos de todo lo que usted viene perdiendo.
1: Pero usted opina siempre.
0: ¿Podemos?
1: ¿A usted alguien lo frena en el opinar?
0: No, pero
1: me
0: autorrefreno, que es lo que consiste la virtud.
1: Sinceramente no me gusta ninguna, pero bueno, digamos como quiera. Bueno, vamos a lo nuestro.
0: Anoche, ¿no?
1: Vamos
0: así,
1: claro. Bueno, pues les traigo nuevamente Gran Hermano. Uh-huh. Gran Hermano. ¿Se acuerdan que hablamos de una vez de una chica que se atrincheró, que no quería salir de Gran Hermano?
0: Sí, que lloraba.
1: Que lloraba.
0: No,
1: bueno, hubo una discusión dentro de Gran Hermano donde hay dos invitadas y una de las que va a ser posiblemente una de las finalistas. Mm. Pincoya, que Danelic y Campanita. Pincoya es la que ya es una de
0: ellas. ¿Cuánto
1: porque entró como invitada. Entró como invitada.
0: Pero era de otra.
1: No, era de esta.
0: No, pero
1: entró como invitada. Hubo una discusión muy grande, pero muy grande, al punto que las dos invitadas decidieron irse. Y Gran Hermano les dijo, no se van a ir porque ustedes quieren. Se van a ir porque las voy a echar porque no me gusta. ¿Y qué pasó?
0: Las echó.
1: No, pasó esto. Sí, me parece horrible, horrible me parece.
4: Esta es la...
1: Nunca me la debería a nadie en mi vida. Eso me parece la cosa más fea del mundo.
0: Ah,
1: bueno, drama queen.
4: Nunca en mi vida, Jenji. Para mí eso es horrible. Nunca me pasó que yo le agredí. Una vez una chica me pegó y ni aún así le pegué yo. Nunca hice eso en mi vida. Eso es la cosa más horrible.
1: No llores, no llores.
4: Y no me voy a ir de esta manera por una chica que sí me quiso agredir. Le dije que no me toques.
5: Ay, confesionario, compañita.
1: Bueno,
0: y
1: ahí le empezaron a hablar, la trataron de convencer. Esto cambió totalmente el programa. Fueron muchos minutos, no. Fue mucho tiempo,
2: mucho
1: hasta
2: llanto.
1: Que entró...
0: Mucho rating, ¿o no?
1: Mucho rating, hasta... La otra chica se fue, agarró, dio la vuelta y se fue. Eran dos chicas que se tenían que ir. La otra se fue, se siguió. Vos escuchás por ahí atrás que dice otro, otra vez, ¿no? Otra vez pasa esto. Bueno, tuvo que entrar alguien de seguridad.
2: No, ¿en serio?
1: A charlar con ella. No, de seguridad, dicen. Para mí era una persona, una psicóloga.
0: Alguien de la producción, claro.
1: Alguien que intentó convencerla. Eso no salió al aire, sino lo que hablaban entre ellas.
0: ¿Por qué no tienen acá una Inés? Entre Inés la saca.
1: Bueno, y la sacó. Y la sacó. El tema es que terminó saliendo, dicen, alguien de seguridad la sacó. Salió caminando tranquilamente después de una charla medianamente lógica, imagino, entre las partes ahí. Y los
4: no,
1: que
4: no
1: salió.
4: Me voy a ir, Biggie.
1: No me voy a ir, Biggie. A Gran Hermano le dicen Biggie.
2: Ah, te iba a decir, ¿quién es Biggie? Mirá la mina re despistada.
1: Por eso, por eso te lo aclaro. A Gran Hermano le dicen Biggie, así que se terminó yendo. Pero bueno, les traje otro capítulo más de la trincherada de Gran Hermano, porque esta chica es la primera vez en todos los Gran Hermano de todo el mundo que se atrinchera a alguien que no quería salir en la primera instancia.
0: Es la segunda.
1: Es la segunda vez.
0: Pero no es la misma chica.
1: Es la misma
0: que dos veces, no la llamen
1: campanita.
0: Más, saben cómo
1: es, se campanita.
0: No sabe jugar, no sabe jugar porque la regla...
1: Ella dijo, yo me voy. El tema es que Gran Hermano dijo, te vas a ir porque yo digo, por violenta. Y ahí se... Ahí es donde se atrinchera.
0: Tiene un lindo llorar igual.
1: Sí, ¿no? Se la escucha. Sí, claro. Se la escucha bien.
0: ¿Qué vas?
1: Si querés llorar.
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6: Minutos en la República Argentina. El Banco Interamericano de Desarrollo financiará un proyecto de litio en el norte del país. La inversión superará los 700 millones de dólares y la iniciativa prevé alcanzar una producción de 48.000 toneladas anuales. Será destinada al desarrollo en el Salar del Hombre Muerto, ubicado entre las provincias de Salta y Catamarca. Aumentaron las becas Manuel Belgrano. Se trata del programa que tiene como objetivo proveer un incentivo económico para que jóvenes de hogares vulnerables puedan continuar con sus estudios superiores. El subsecretario de Políticas Universitarias, Alejandro Álvarez, señaló que el monto se duplicó en 5 meses. Crimen en Villa Ballester. Andrea Valdivieso.
7: Un hombre de 67 años fue asesinado a puñaladas en Villa Ballester, partido bonaerense de San Martín. El homicidio tuvo lugar tras una pelea con un vecino de 45 años por una discusión previa que algunos vecinos vinculan a un presunto intento de robo del almacén de la víctima. Tras el ataque, el asesino intentó escapar por los techos linderos, pero fue interceptado por la policía, razón por la cual se autolesionó con la presunta arma homicida y está internado en grave estado con custodia policial.
6: En la ciudad de Buenos Aires, temperatura 13 grados 2 décimas, humedad 85%, cielo algo nublado.
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0: Bueno, bien, 32 minutos, hora de las 9 de la mañana. Contábamos antes de la muerte del rey, ¿no es cierto? De
1: sí, Noruega.
0: De Noruega, Harald. Y nos faltaba un detalle, que es su casamiento, digamos, con Sonia, que es la hija de un, fíjate, Haraldsen. Yo no sé si es por será esposa de Harald o es Sen como San y es hijo de Harald. Sí, buscó uno que se llamaba igual. Aunque en Noruega todos se llaman Harald, Olaf, y ¿no es cierto?
1: Por ahí, ¿no? Todos los nombres,
0: tiene que ver con eso, sí. Y le dijo al padre, porque hija de un comerciante de telas, de 11,
1: sí.
0: Y entonces le dijo, no te podés casar con ella. Y él le dijo, dos amenazas.
1: ¿Qué le dijo?
0: Abdico al trono.
1: Bien.
0: Y la segunda, permaneceré soltero toda la vida para no darle descendencia a la dinastía.
1: ¡Upa! ¡Ah, fue fuerte!
0: Ahí fue fuerte.
1: Se terminó
0: casando.
1: A fondo.
0: Hola, terminó yendo a la fiesta y todo. ¿Te das cuenta, no?
2: Correcto, como lo decías, en Noruega la terminación Sen en los apellidos significa hijo de.
0: Hijo de, pues como el
2: sí.
0: Está muy bien. Mirá. Está muy bien. 33 minutos nos separan ahora de las 9 de la mañana y vamos a charlar con Fray José Galvis Bonilla, es director de la Biblioteca Agustiniana de Buenos Aires. Hola, Fray José. Nico Yacoy, Equipo Nacional, buen día, gracias por atendernos.
3: Buenos días, Nico, un gusto.
0: Lo mismo,
3: ¿cómo estamos?
0: Todo muy bien, todo muy bien, contentos de charlar contigo. Contanos, José, primero, ¿qué es la Biblioteca Agustiniana de Buenos Aires?
3: A ver, la Biblioteca Agustiniana nace desde querer armar nuestra propia estructura de vida. Es una casa de formación donde un convento que tiene dos torres, la vida de adoración y la vida intelectual, la sabiduría, un lugar de estudio que para nuestro padre San Agustín era muy fundamental en su vida y por ende también para nuestra vida agustiniana es importante. Esos dos pilares de la oración y por medio del estudio también podemos encontrar con Dios. Fue naciendo como un espacio para la investigación, para alimentarnos espiritualmente y en ese conocimiento de la verdad. Hoy la biblioteca favorece mucho la investigación y la difusión, sobre todo en el magisterio de nuestro padre Agustín, la historia de la orden. Tiene un fuerte espacio para el estudio patrístico, mucha biografía de padres de la iglesia. La proyección de este marco está abierta para distintos campos académicos, universitarios, posuniversitarios. Ha hecho que este fondo que tenemos de distintos lugares, desde la Biblioteca Agustiniana de Holanda y otros fondos que nos han ido donando también, ha ayudado a tener convenios con distintas universidades.
0: Qué interesante. Y hoy charlamos contigo porque, bueno, estamos con mucha expectativa respecto de la llegada del Papa, y vamos a ponerlo así, muy periodístico, pero después vos lo corregís. El Papa ya estuvo en la Argentina, precisamente en la biblioteca.
3: Sí, su santidad, en su momento, el padre Robert Prevost, prior general de la orden, nos visitó en varias oportunidades a la circunscripción de los agustinos de aquí en Argentina. Una en la que involucra la parte de la biblioteca es la inauguración que se da en torno a un congreso de San Agustín en el 2004, justamente hoy, 28 de agosto del 2004, hizo la bendición de la biblioteca y a su vez la inauguración.
0: Así es, así es, así que, y ¿siguen teniendo contacto con él? ¿Cómo es esto?
3: A ver, el contacto que nosotros que podemos llegar a tener con él es la vida que corresponde,
0: pues,
3: ¿no?
0: Claro,
3: por la nunciatura.
0: Ajá. Por la nunciatura.
3: Sí.
0: Okay.
3: Con todo el protocolo, como está establecido, corresponde.
0: Ya no por la vía de la orden, porque esa era un poco mi pregunta. Ahora la vía es la nunciatura, no es la orden.
3: Claro, la orden también nosotros tenemos una estructura, que tenemos un hermano en Roma, que es el que se encarga también de los asuntos con la iglesia ahí en el Vaticano. Entonces, cualquier cosa nosotros lo informamos a nuestros superiores lo elevarán entro a la curia general y en la curia general se maneja internamente con los protocolos correspondientes.
0: Claro. Y están esperando la visita del Papa a la Argentina, ¿cumplirán algún rol con eso?
3: Nosotros, como nuestro padre Agustín, con un corazón inquieto y deseándole ver, pero entendemos que es una visita muy acotada, uh-huh. pero el deseo está y esperemos que se nos pueda la oportunidad de poderle saludar. Uh-huh.
0: José, ¿sos además párroco de San Martín de Tours?
3: Estoy de representante legal del Colegio San Martín de Tours,
0: ajá,
3: también.
0: Ajá.
3: Y director de la Biblioteca Agustiniana, entre otros cargos.
0: Entre otros cargos. Pues te gusta la administración, veo.
3: Así es, sí, sí. Estoy un poco enfocado en ello también.
0: En las cuentas y la administración de la orden. Fray José, te agradecemos muchísimo por la charla.
3: No, un gusto y bueno, uniéndonos en este día, aprovecho este medio para que nuestro Padre San Agustín nos ilumine a cada uno de nosotros y podamos tener ese corazón inquieto para seguir buscando la verdad que está dentro de nosotros, así como la experimentó y la vivió él.
0: Un abrazo grandote.
3: Bueno, gracias, bendiciones.
0: Que tenga lindo día. Fray José Galvis Bonilla es director de la Biblioteca Agustiniana de Buenos Aires, es además, nos decía, representante legal del Colegio San Martín de Tours, párroco de San Martín de Tours, y es el ecónomo de la orden agustiniana en la Argentina. Ecónomo no como que cocina, sino ecónomo como quien lleva la administración de las cuentas, por eso le decíamos esto. Así que el 28 de agosto de 2004 esta biblioteca era inaugurada por quién, por el padre Robert Prevost, que ahora es León XIV. Esa es la vinculación. ¿Cuánto? 39 minutos ahora de las 9 de la mañana.
4: Misa de Saldos, lo último, pero no menos importante, ¿qué quedó por decir?

0: 40 minutos de las 9 de la mañana y hacemos... Mira qué fácil está. ¿Hasta qué hora estamos?
1: Hasta las 10 de la mañana.
0: Muy bien. ¿Y entonces cuánto nos queda, María Fernanda Heras?
1: 20 minutos.
0: Muy bien. Muy bien. Eso estaba... Qué trampa.
1: Rechupa media, aparte.
0: Porque a vos te tocó complicado, claro.
2: Te lo tenés que pedir con segundos.
0: Te ha tocado complicado.
2: Cuando es así, le pedís con segundos. No seas mala.
0: Ah, es verdad.
1: No, viste, yo la chupa media y
2: tan mala como Cecilia.
0: ¿Por qué? ¿Por qué?
1: Ajá, eso es. La mirada.
2: La mirada, sí. Mirá, agárgame, la vemos jugando ahí fuera de micrófono.
0: Ah, ¿sí?
2: ¿Quién es más mala?
0: Ah, son malos los dos.
2: Sos malísimas.
0: Ya
2: lo sabes.
0: Eso lo sabía.
2: Pero ya lo sabes.
0: No, yo sé que acá todos son de ¿cómo es que dicen? De cuchillo en liga, ¿no?
2: Esa cuchillo
0: es... Por Dios. Andrea China Valdivia.
2: Habíamos hablado más temprano, muchas cosas las saldé en servicio informativo con los boletines, pero nos quedó por hablar acerca de este caso de legítima defensa en La Matanza, en donde un motochorro fue abatido por un policía de la ciudad que iba a tomar el colectivo para tomar servicio en Liniers y fue abordado por dos asaltantes que se conducían en moto. Se identificó como parte de la fuerza de seguridad. Los motochorros le apuntaron con las armas que llevaban y él decidió disparar. Abate a uno, que era el conductor de la moto, y otro se dio a la fuga. Lo están buscando intensamente porque aparentemente es un dueto que ya había atacado a varias personas en el lugar y es amplio el operativo de seguridad para dar con él. Respecto del temperamento contra el policía de la ciudad, hasta ahora la justicia no ha tomado ninguno y esto es porque entiende que actuó, según las cámaras de seguridad, en legítima defensa.
0: Muy bien. Alejandra Gallo.
3: 916.200 barriles diarios de crudo está produciendo la Argentina. Es el dato oficial de la Secretaría de Energía en julio.
0: ¿Cuántos?
3: Y te voy a hacer como las... Claro, te voy a hacer como las reservas. ¿Viste que...?
0: Sí.
3: La tendencia es redondear y yo te calculo cada millón.
0: Yo por eso.
3: Entonces te corrijo y te digo, no, 50.000 no, 50.000 tanto.
0: Claro.
3: Bueno, con los barriles vamos a hacer lo mismo.
0: A ver.
3: 916.200 barriles diarios.
0: Entonces, ¿cuántos nos quedan, María Alejandra?
2: No,
0: María
2: Alejandra. No,
0: un montón.
2: No,
1: pero
2: no.
1: Vos sabés, en relación a eso que dice Ale, nos escribió un oyente muy atento a los números que está diciendo Ale, que recordaba cuando en gestiones anteriores elogiaban los 80.000
0: barriles. 80.000
1: barriles.
0: Bueno, mira.
1: Decía.
3: Le agradecemos al oyente que nos traiga eso, sí. porque es importante el número, porque tenemos que llegar al millón diarios. Estamos ahí, no falta
0: eso,
3: tanto, venimos a los 80.000, estamos a 916.200, yo te voy a empezar a hacer la cuenta, tenemos que llegar a un millón. ¿Por qué tenemos que
0: faltan
3: llegar?
0: Faltan menos de 100.000.
3: Faltan menos de 100.000, eso parece mucho, pero no es nada, el 70% de esto es vaca muerta. Digo, para poner las cosas,
0: empezar
3: a poner las cosas en dimensión.
0: Perfecto.
3: Entonces, ¿por qué tenemos que llegar al millón? Porque ahí entramos, es la llave que abre la puerta para entrar al club de los países petroleros, viejo. ¿Y qué significa eso? Ni más ni menos que tener un pase habilitado para estar en la OPEP en algún momento. ¿Quién
0: es? No, esto no es, es el paso previo a la OPEP.
3: Es el paso previo. La OPEP produce 3.5 millones diarios.
0: Ahí está. O sea, para llegar a la OPEP nos faltan 2 millones.
3: Pero la podés pelear, una silla suple... Podés ir peleando la jugada, digamos, que después vendrá. ¿Y por qué es importante eso, Nico? Es importante porque esos señores de la OPEP son los que se ponen de acuerdo respecto de cuánto producen,
0: claro,
3: para todo el mundo.
0: Claro.
3: Y ahí te tocan tantos millones de dólares a vos, tantos... Digo, para poner las cosas...
2: Se pone el límite de producción diaria para establecer el precio internacional del petróleo.
3: Y yo quiero jugar en esa liga.
0: Sí, claro.
3: Yo quiero jugar en esa liga.
0: Que el millón en algo, pero los 3 millones que necesitas para la OPEP, supongo que en mucho... bueno, son aportes que sirven para mover el precio, por eso
2: claro.
0: el acuerdo.
3: 3.5 millones diarios entre todos los de la OPEP, no cada uno, entre todos. Por eso es importante tener un millón.
0: Pero un montón, si entre todos los de la OPEP ya está, no necesitamos más.
3: Bueno.
0: ¿No?
3: Estamos yendo.
0: En parte del viaje a la normalidad tiene una escala.
3: No me dobles a 200 kilómetros en la curva que seguimos largo, estamos yendo.
0: Cecilia Díaz.
2: Nico, España está reforzando su frontera con Ceuta. El Ministerio del Interior anunció medidas extraordinarias para blindar la frontera de este enclave español en el continente africano, con boyas fondeadas, vigilancia de drones, nuevos centros de atención al extranjero para 800 personas. Esto en un contexto, Nico, donde los principales medios de comunicación de España están diciendo que Ceuta está a un paso de un estallido social. ¿Por qué? Porque anoche un grupo de manifestantes quemó y destruyó gran parte de un campamento de migrantes que está situado en una de las playas de esta ciudad autónoma. Recordemos que hace casi un mes 80.000 migrantes provenientes de Marruecos ingresaron de manera intempestiva a esta ciudad, se generó un gran conflicto, quedan unos 5.000 todavía ahí, y hay una tensión muy fuerte porque los habitantes de Ceuta están muy enojados, dicen que están hartos de la situación, que se sienten abandonados por el gobierno central y que exigen la expulsión de los invasores, así los llaman ellos, y la situación es de máxima tensión.
0: Lo que pasa
2: es
0: que hay que estar, ¿no es cierto?, en el enclave, digamos. Por ahí el continente tiene otra visión.
2: Sí.
0: O puede permitirse, ¿no?, desde la cierta distancia, que no es mucha, pero la diferencia.
2: Pero hay un enojo muy grande con el gobierno
0: central. De percepción
2: central,
0: de peligro y de realidad es otra.
2: Sí, en cómo se está manejando esto también se está fogoneando muchos desde distintos sectores, y esto llevó también a que un grupo de vecinos impidiera que la Cruz Roja entregar ayuda humanitaria y alimentos a estos migrantes que están en carpas improvisadas en las playas.
0: El señor Rubén Sanz.
4: Bueno, uno que llega y otro que se va. Argentinos por el mundo. El Chelsea acaba de contratar a Emiliano Martínez, al arquero de selección argentina, en 7,5 millones de euros. Y está vendiendo al Manchester City a Fernández, a Enzo Fernández. ¿Sabes cuánto facturaron los clubes por los que pasó Enzo Fernández? River se lo vendió a Benfica en 18 millones de dólares. Benfica se lo vendió al Chelsea en 121 millones de dólares. Y ahora el Chelsea lo vende al Manchester City en 140 millones de euros.
3: Tremendo.
0: Es decir, mirá qué crecimiento.
4: 279 millones.
3: El índice Enzo, vamos a hacer, ¿no?
4: Está, el índice Enzo.
0: ¿Cuánto le queda a él? Siempre hago la misma pregunta.
4: No, él. Acá en la
0: ¿más de un millón?
4: Acá en la Argentina, cuando se va de Argentina, existe una cláusula de un 15%. En Europa eso no corre. Ahí está.
0: ¿Menos de 15%?
4: No corre. Ya te vas con lo que te paga el club que. Vos arreglás su contrato con el club que te compra. No, de lo que entra el club, que lo vende, no.
0: Ellos
4: no
0: tienen. Es independiente eso, en un punto, una cosa de la otra.
4: Bueno, y habrán escuchado muchos, San Lorenzo quiere volver a Boedo, al viejo.
0: Sí, Gasol, bueno, siempre.
4: De la Avenida La Plata, de hecho, los socios pusieron plata, le compraron al supermercado francés.
0: El supermercado,
4: por metros, claro, ya el mercado ya no está más. Uh-huh. Pero ¿qué pasa? Al lado está la sede. Y si antes de poner la cancha pierde la sede.
3: ¿Cómo?
4: Porque este es un conflicto que se
0: ríe. Es malo, Rubén.
4: No,
0: se ríe.
4: Es un conflicto que se originó en el año 2021 con un jugador que se llama Ignacio Piatti, conocido como Nacho Piatti en el mundo del fútbol. San Lorenzo le debe 4.369.889 dólares a este chico, casi 2.700 son para él.
3: Sí.
4: Después hay honorarios para los demandantes y los demandados. La cuestión es que el 24 de septiembre va a haber una nueva reunión. Ayer no se pusieron de acuerdo. Y si no se arregla esta situación el 24 de septiembre, tiene serio riesgo de remate la sede de San Lorenzo.
0: Buah.
3: ¿Qué final sería ese?
0: No, creo que lo van a arreglar antes. Van a quitar los socios, van a poner Tinelli, va a poner, ¿no?
3: Claro.
4: Sí, pará. Esto lo originó Tinelli.
3: Claro,
0: claro.
3: Que
0: Tinelli,
3: no
0: creo que ponga Tinelli. Malatea, claro.
3: Tinelli te da cheque
2: en fondo.
0: ¿Sí?
2: Hubo mucho problema con Tinelli y sus cheques.
4: Sí, pero con la plata de Maratea se le pagó la deuda a la
2: Es verdad, acá los dos lo defendemos, ¿ves? A Maratea.
0: Digo la verdad.
4: Yo informo.
2: Claro. Con la colecta.
0: María Fernanda era.
2: Bien, que participé de esa colecta, ¿eh?
0: ¿En serio?
2: Sí, obvio.
0: ¿Pero poniendo plata o teniendo la canasta?
2: No, poniendo plata.
0: Poniendo plata. Yo también participé.
3: No va a dejar esa Maratea por tener la canasta y todo.
0: Claro.
2: Absolutamente. Bueno, estamos hablando del tema de lo analógico, la vuelta de lo analógico y cómo se veía aquí en la Argentina, ¿no?
1: a través de los negocios.
0: Estamos nombrando lo mal, no es Maratea. ¿Sí? Bueno, ¿y, Maratea? ¿Y qué decíamos nosotros?
1: Maratea.
0: Ah, lo confundimos con esta Matea.
3: Claro, no, sí, pero
4: en el momento le pusieron Santi Manotea.
0: No, sean malos.
4: Se pusieron en ese momento.
0: De los malos que son, claro. Ahí había algo en ese momento de la política que, en mi perspectiva, lo demonizaba porque, y bueno, prefería que los ciudadanos no nos organicemos por las nuestras para solucionar cosas, aun cuando fueran de un club, ¿no es cierto?
1: Exactamente.
0: Entonces, pero tenían el monopolio de las soluciones, y no es...
1: Sí. Bien. Bueno, lo analógico, cómo se ve esto en la Argentina, pero se está dando en todo el mundo. Y traje un artículo de diario, del diario británico The Guardian, que te cuenta que en el mundo, en Europa y en Estados Unidos, salieron unas bolsas que se llaman IT, que están muy de moda, que son bolsas analógicas. ¿Y qué contienen estas? Son bolsas que son para irte de viaje o para que tengas en tu tiempo libre. ¿Qué contienen estas bolsas? Están llenas de actividades
0: como... Para el fin del mundo, son las bolsas del fin del mundo.
1: No, puede ser, porque como son analógicas, puede ser. Viste que cuando los terremotos te dicen lleva pila, lleva... Bueno.
0: Todo acuerda.
1: Exacto. Bueno, va. Mira, por ahí,
0: yo
1: Nico.
0: Conozco los acuerdos, porque no lo puedo. No, es otra cosa, esa es otra cosa.
1: Ahora abundan. No. Lo que contienen estas bolsas, crucigramas, tejidos, novelas, diarios, pasacassette, también cámaras de fotos a rollos, se han convertido en el accesorio indispensable para esta temporada. ¿Para qué? Para cuando tengas que hacer...
0: ¿Sí?
1: Cuando tengas que hacer tiempo, en vez de pasar el tiempo con tu celular... Pases el tiempo con las cosas que vayas sacando de las bolsas, que tienen que ser todas cosas que te conecten con vos mismo. Se está usando mucho, y esto sí ya lo estoy viendo aquí en la Argentina, los libros para colorear, pero para gente adulta.
0: Claro, que les dicen ahora para hacer mandalas.
1: Exactamente.
2: Sí, hay de todo. Tan bueno. Yo sabes que el verano me enganché coloreando.
0: Pero paisajes no.
2: No, distintos.
0: Mandalas.
2: No,
0: o sea, dibujos.
2: No, como de turismo, por ahí una imagen de Londres y la ibas pintando.
0: Y pintaste.
2: Sí.
0: ¿Y te quedó lindo? ¿Te pasabas de la casita?
2: No,
0: no,
2: pero me entretuve.
1: Bueno, la idea de esto es justamente desconectarse de lo conectado que está. Desconectarse del celular para conectarse con todas estas actividades y esta bolsita que te vende, se llama bolsa analógica. Te conectas con
2: una buena salida.
0: Muy bien, ahora para que usted no solamente diga sino también haga, le vamos a parar. Deje el celular acá y lo recupera mañana cuando vuelve.
2: No, me prendo.
0: No, mamá, mañana no vuelve. Vos sí te prendes.
2: Sí,
0: te necesitamos conectada. Ese es el problema.
2: Ahí el problema lo tienen ustedes.
0: Nos vamos a buscar a Adri Corón y volvemos día mediante el lunes a las
1: 7 de la mañana.
3: No me voy a ir, Biggie.
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0: Sirve, por favor, que mira cómo están estas chicas, que vuelva de una vez, pero estaba tomando un vaso de agua, Inés, por favor, no se puede. Dios mío, Adrián Corol, muy buen día, bienvenido, ¿cómo le va?
1: Pero buen día, un vaso de agua
0: ni
1: te querían negar.
0: Me niegan un vaso de agua, ¿te das cuenta? Se me lo trae, pero no me lo dejan tomar. Peor, más perverso,
1: Nico,
0: todavía.
1: Ese. Un vaso de agua no se le niega a nadie.
0: A nadie, a nadie.
1: Estoy muy preocupado. Yo, por favor, necesito hablar después con su señora madre.
0: ¿Eh? Ah, ¿por qué? ¿Qué hizo?
1: No, porque ayer no me ubicó, yo tengo que hablar con ella.
0: Ah, bueno.
1: La tengo que saludar, mandar un abrazo.
0: Es cierto,
1: obviamente.
0: Es fanática tuya.
1: ¿Cómo se llama tu mami?
0: Eve, con H y B larga.
1: Un beso grande, un beso enorme. De verdad, a mí me encanta, de verdad, nuestra familia, la gente de la familia de uno, que son nuestros primeros escuchas cuando pueden.
0: Tal cual, totalmente.
1: Y críticos.
0: Y los más críticos, mira lo que dijiste.
1: Cuando te critican hay que darle bola. Y bueno, che, muy linda la celebración, la fiesta.
0: Qué lindo,
1: lo que vimos ayer. Qué equipazo. Qué lindo cuando la radio se une para hacer radio.
0: Sí, fue una conversación muy interesante. Estuvo excelentemente, montado todo, pero elegida la mesa. O sea, era un gusto escucharlo porque ocurrió, ¿no es cierto?
1: Sin darnos cuenta.
0: Sí,
1: es más, en un momento estaba, por decirte, Gonzalo Susini, Alfredo Silva, podríamos hablar de Lagos, y ni hablar de Nahuel Penici, y nos tendríamos que haber ido todos, y que sigan ellos hasta mañana.
0: más o menos.
1: ¿Cómo se disfrutó? Qué lindo el auditorio, la gente.
0: Che, y Nahuel que cantó un montón.
1: Pero porque es amigo, le gusta la radio, nos hizo emocionar a todos, cantando y contando, porque habló con tanto amor de la radio en general y de nuestra radio en particular, que da gusto, y además no era una cuestión ni forzada ni nada,
0: y
1: nos divertimos mucho, hasta en las tandas, espero que no las hayan grabado, hasta en las tandas fueron muy muy divertidas, y me quedé pensando, y te dejo este pensamiento, viste que el día de la radio fue el 27 de agosto, se celebra el 27 de agosto con Parsifal en el Coliseo, pero yo creo que el secreto, viste, cuando hablan de la continuidad en el tiempo, fue la transmisión de hoy, del día siguiente.
0: Al
1: otro día también se transmitió.
0: Claro.
1: Entonces, y se transmitió Aída, de Verdi.
0: Mira.
1: Ese pequeño detalle nos va a servir seguramente como excusa hoy para compartir algunos de los momentos lindos de ayer y también para compartir material que no pudo estar ayer por una cuestión de tiempo y del programa que nos dio y que está tan pero tan bueno que nos parece muy lindo de sumarlo esta semana al cierre de esta semana que empezó el lunes con la genialidad de Sandra y poder darle un redondeo con el archivo de la radio que cada uno aquí en el equipo estuvo trabajando.
0: La verdad que genial, no quiero ponerlo en el brete de decir cosas como qué bueno repetir cada tanto algún evento como este, ¿no?
1: No, es lo mejor de... No. Hay cosas que la hinchada pide, ¿viste? Nahuel diciendo que, no sé, hablando de la folclórica y esas cosas, yo lo pasaría en loop.
0: No, la verdad que estuvo muy bien. ¿Terminaste muy cansado?
1: No, además... Estaba muy contento. Cuando uno está muy contento, no hay otra cosa.
0: El cansancio no pesa tanto.
1: No, después vino. No tenemos más tiempo. Vi el eclipse.
0: ¿Qué eclipse?
1: Hubo un eclipse lunar anoche.
0: Ah, nunca me di cuenta.
1: De luna roja. Vi la luna roja, te juro.
0: Y no te convertiste en nada. No, o sea, estás a salvo. No.
1: Adivinás si lo transmití por stream.
0: Sí,
1: a la 1 de la mañana.
0: Sí, iba a decir. ¿Cómo no me pasaste el
1: al aire libre con una cámara?
0: Qué genial. ¿Cuántos viewers tuviste?
1: En total más de 4.000, porque hubo 2.700 en la previa y 1.500 en la posta a la noche. Sí.
0: Las cosas que hay que hacer.
1: Sí, todo sea por sumar.
0: Totalmente. Adri, felicitaciones de nuevo por lo de ayer, me quedo escuchándolos y tengas un lindo fin de semana.
1: Abrazo, que nada nos eclipse.
0: Así es, lo mismo para todos y nos volvemos a encontrar, Dios mediante, el lunes a las 7 de la mañana.
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3: 10 de la mañana. mañana en la República Argentina. Viaje del Papa León XIV a la Argentina. Las autoridades de la Conferencia Episcopal se reúnen en el Vaticano para ultimar los detalles de la visita que realizará el pontífice entre el 8 y el 11 de noviembre.
4: Por Radio Nacional, el director de la Biblioteca Agustiniana de Buenos Aires, José Galvis Bonilla, recordó una visita anterior del actual pontífice, Robert Prevost.
5: Y su santidad, en su momento, el padre Robert Prevost, prior general de la orden, nos visitó en varias oportunidades a la circunscripción de los agustinos de aquí en Argentina. Una en la que involucra la parte de la biblioteca es la inauguración que se da en torno a un congreso de San Agustín en el 2004. Justamente hoy, 28 de agosto del 2004, hizo la bendición de la biblioteca y a su vez la inauguración.
4: En Mendoza advierten por los efectos del fenómeno de El Niño.
3: Desde Radio Nacional en esa provincia nos informa Victoria Lupu.
6: Pierre Pitt, investigador del CONICET, explicó de qué factores depende la posibilidad y que está vinculada a la abundante cantidad de nieve en la montaña.
7: Lo que vamos a esperar es caudales encima de la media, entonces va a ser un año donde probablemente la disponibilidad de recursos hídricos no sea un problema. Ojalá tengamos un poco de recarga del acuífero también. Está la parte del agua que vemos, que es la que baja en los ríos, y está la parte de caudal superficial, que es bien importante. Justamente esos caudales se recargan cuando hay años como este. Después, eso depende mucho de cómo vengan las temperaturas. Entonces, si empieza a hacer calor temprano, ahí sí vamos a tener una situación delicada.
4: La información del deporte con Santiago Lucía.
8: Por tercer día consecutivo, Julián Álvarez se ausentó del entrenamiento del Atlético Madrid debido a una indisposición, de acuerdo a lo que comunicó el club. El cholo Diego Pablo Simeone volvió a destacarlo como un jugador muy importante. De todas maneras, no fue convocado Julián Álvarez para el partido que mañana tiene el Atlético Madrid frente a Sevilla.
4: En la ciudad de Ushuaia, en Tierra del Fuego, donde nos escuchás por AM780, la sensación térmica es de 1 grado 2 décimas bajo cero y se esperan lluvias y nevadas para esta noche.
3: En Buenos Aires, la marca actual 13 grados 2, la humedad 85%, cielo algo nublado.
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0: somos pocos.
1: Somos pocos. Hoy somos pocos
0: oh, también.
1: Ay, sí, sí. Pero vos sabés, Claudia, buen día.
0: Buen día, ¿cómo va?
1: Parece ser que todos los...
2: somos San Juan, todos es nacional.
1: Estamos pasando lo mismo.
2: Ya, vamos porque a ver si vamos a hablar ahí a las chicas, a Claudia, a Andrea.
1: Mucha consecuencia del viento, sonda.
0: Sí, todavía. Todavía afecciones en la garganta.
1: Mucho moco.
0: Mucho moco. Sí, estamos mocosas hoy. Mocosas. Somos, nos tienen que llamar así. Sí, hola a las mocosas.
3: Están mocosas, pero no son chinitas mocosas.
0: No.
4: Es otra cosa.
0: Estamos mocosas por efecto de lo que dejó el viento sonda. Yo creo que no se va todavía, que está persistente en altura, porque se siente un clima bastante revuelto, claro, ¿no? A pesar de tener calma ambiental a esta hora de la mañana, percibimos que cuando te quedas en el solcito, pica.
1: Claro. Y empezamos a percibir, por ejemplo, que no tenemos necesidad de prender las calefacciones en lugares cerrados como un estudio,
0: por ejemplo,
1: claro,
0: que además, bueno, el sistema de calefacción nos seca mucho el ambiente, entonces tratamos de mesurarlo en ese sentido.
5: Muy bien.
0: Pero no lo prendieron porque no funcionaba, o
5: porque los chicos, yo me congelé, chicos, tres resfríos.
1: Bueno, típico del sonda, ¿viste?
0: Y los chicos son más calurosos.
1: Ajá. Filosofía
5: los
1: barata.
5: Chicos son más, entonces dos contra uno, entonces claro, tengo que traer una colchita.
0: Abrígate.
1: Claro. No sé si es mito o realidad, pero yo creo que es real. Cuando hay sonda, o cuando hay sonda, en los interiores está muy fresco.
0: Sí. Sí. Y sabían que hay una diferencia biológica de las temperaturas, ¿no?
1: Las mujeres somos
0: friolentas. Porque nuestra composición biológica lleva a una necesidad de que el corriente sanguíneo...
1: ¡Ay, a la con tanta profesionalismo!
0: ¡Ay, muy bien, Claudia!
1: ¡Bien ahí!
3: Es que siempre tienen la necesidad... Es que siempre tienen la necesidad de un abrazo papachero.
1: Exactamente.
0: Que nos apapachen.
1: Sí, señor. ¿Cómo les fue con la luna, no?
0: ¿Vieron la luna?
5: Miguel vio y nos estaba contando.
2: Yo creo que ustedes le pregunten a mis compañeros, a Gustavo y a Valeria, ¿qué tal la luna roja?
0: ¿Qué tal la luna roja, Gustavo?
5: Re linda.
3: Yo voy a dejar de dormir para ver luna.
5: Levanta a las 5:30, o sea que la vi por tele.
0: Bueno,
5: pero le dije, Miguel, ¿estuvo lindo?
2: Ah, sí.
5: Maravilloso.
0: Un espectáculo hermoso, sí.
2: Mira, arrancó a los minutos que tenía que arrancar, a la hora que tenía que arrancar, 22:45 aproximadamente. Ajá. Y el problema que teníamos acá en Hachal, o por lo menos en el lugar donde yo estaba avistando, estaba algo nublado, entonces se nublaba, y como que no podías observar todo el proceso. Y luego ya cerca de la una pasadita, sí, ya ahí se pudo ver bien la luna.
1: Yo lo pude disfrutar hoy con las publicaciones que hicieron muchas personas que se quedaron hasta esa hora, así como adelantando la velocidad. Mira qué bonita.
0: El proceso súper rápido, en cuestión de segundos, ya comienza a percibirse cómo va pasando el eclipse.
1: Busquen Karina de la Vega, un contacto de Facebook, que está vinculado al Parque Ischigualasto, y se van a dar cuenta. Ella ha hecho un trabajo magnífico adelantando el tiempo desde el comienzo hasta el final, y ha quedado algo precioso. Karina de la Vega, y lo van a poder ver, además de muchísimas otras publicaciones.
0: Divino.
2: Fíjate que viste que me enviaste, creo que Claudia o Andrea, Claudia parece que me envió podíamos verlo acá en el departamento de Hachal, y la verdad que bien que uno pudo también escuchar los comentarios, ver también lo que estaba sucediendo en ese momento, bastante atractivo.
0: Mira vos, sí, viste que uno va entendiendo ahí qué significa lo del umbral del eclipse. Exacto. Y todas estas cuestiones que son un poco más técnicas, pero bueno, que hacen también a comprender de ese fenómeno tan maravilloso que tuvimos ayer. Y bueno, no fue en su totalidad, nosotros no logramos verlo en totalidad, pero vi una página en México, en México que sí lo mostraba casi completo. Apenas apenas un visito del plateado que tenía anoche la luna, que estaba pero radiante.
1: Sí, ejerció su influencia en las comunicaciones. Yo, que tengo TDA en casa, no tengo cable ni nada, sino TDA, era muy notable cómo los canales, ¿no?, tenían alguna dificultad. Sí.
2: Exacto.
0: Bueno, exacto. Son cositas que pueden pasar y registrarse.
2: Sí, por supuesto, por supuesto. Parece que ya vamos a ir a los móviles.
0: Vamos rapidito, por ahí ya está.
2: Sí, porque tenemos registro en la jornada del día de hoy. Y por supuesto, vamos a ir a Rafa, que ya está el móvil. Porque había algunas novedades ahí en lo judicial. Rafita, buen día, el saludo renovado.
4: Renovado, entonces, sí. Miguelito, buen día para usted, para las amigas y colegas allí en Radio Nacional. Juan, el saludo para todos. Dos cosas ahí cortito.
2: Sí.
4: La primera, ¿se acuerdan, chicas, que les hablaba de ese proyecto de fuego controlado en nuestro departamento?
0: Sí.
4: Enseguida le voy a estar dando más detalles porque involucra a muchas instituciones locales y provinciales.
0: Bueno.
4: Recién teníamos la posibilidad de charlar con la gente de bomberos, del destacamento de bomberos de la policía de la provincia, dándonos detalles al respecto y un balance de lo que han sido los incendios en los últimos días, en las últimas horas también, lamentablemente. Uh-huh. Eso por un lado. Luego le voy a dar algunos otros datos al respecto.
2: Bien.
4: Y le confirmo, recién teníamos la posibilidad, antes del dúplex, teníamos la posibilidad de dialogar con el fiscal Gastón Salvio, fiscal en turno, y quien lleva en el ámbito de la Fiscalía, del Ministerio Público Fiscal, quien lleva adelante la causa por presunto fraude a la obra social provincia de San Juan. Recuerde usted que había médicos imputados, esto en el marco de una denuncia en una clínica del vecino departamento de Rodeo, allí en Iglesia. Así que hay que estar atentos, hay una sesión, hay una en el ámbito de lo que tiene que ver con esta causa, hay un importante encuentro entre las partes. Hay que estar muy atentos porque podría haber novedades que surjan luego de la audiencia. Vamos a estar atentos. Eso era lo que nos decía el doctor Gastón Salvio. Podría haber alguna suerte de acuerdo o no, pero bueno, vamos a estar atentos a esa información. Recién ha ingresado las partes. Recién también acaba de ingresar el fiscal, que ahí en algunos segundos nos confirmaba esta audiencia aquí en los juzgados de Hachal.
2: Perfecto. Bueno, Rafita, enseguida estamos de vuelta, ¿te parece?
4: Perfecto, enseguida con voces de protagonista.
2: Móvil. Dale. Nos vamos al móvil. Ahí está Eduardo, allí en la ciudad capital. Eduardo, buen día.
6: Bueno, muchas gracias. Buen día para vos y para todos los oyentes. Buenas noticias para el Valle Fértil. Después de años de espera, una comunidad ubicada en las sierras del Valle Fértil comienzan a vivir una transformación histórica. La llegada de la electricidad va a permitir que sus hogares y espacios comunitarios puedan contar por primera vez con un suministro eléctrico permanente. ¿Me escuchan bien?
0: Sí, perfecto.
1: Sí, estamos
6: maravillándonos
1: con lo que está contando.
6: Bueno, las obras representan mucho más que la instalación de infraestructura para las familias que viven en esta zona. Significa acceder a un servicio básico que durante décadas estuvieron limitadas por la falta de energía eléctrica y las dificultades propias de una comunidad alejada de los principales centros urbanos. La llegada de la electricidad va a permitir mejorar las condiciones de vida, facilitar las actividades cotidianas y generar nuevas posibilidades para el desarrollo de la comunidad. También va a contribuir a fortalecer la seguridad durante la noche, mejorar las comunicaciones y acompañar las actividades productivas y sociales de los vecinos. El avance adquiere una importancia especial para las características geográficas del Valle Fértil. Llevar energía hasta las zonas serranas implica superar distancias, desniveles, condiciones de acceso que hacen más compleja la ejecución de este tipo de obras. Para los habitantes del lugar, el momento en que las primeras luces comienzan a encenderse representa el cierre de una larga etapa de espera y el comienzo de otra, marcada por mayores oportunidades. La incorporación de esta comunidad al sistema eléctrico constituye además una señal concreta de integración territorial. Que vivir en una zona alejada no signifique quedar al margen de los servicios esenciales. las sierras comienzan a iluminarse y con ellas también se encienden nuevas expectativas para las familias de Valle Fértil. La verdad que esta es una noticia muy esperada. Sí. Yo creo que en esto Andrea tiene mucho para aportar porque ella conoce mucho el Valle Fértil y creo que es un sueño que se hace realidad, Andrea, ¿no?
1: La verdad que sí, conociendo a los pobladores más que nada del Valle. Vos sabés que no conozco la sierra, no he ido, pero uh-huh. pero sé que es un hecho histórico. Sí, lo comparo con cuando Valle Fértil solamente tenía energía eléctrica hasta las 12 de la noche. Uh-huh. Se cortaba la energía y al otro día recién a las 6, 7 de la mañana regresaba. Pero me imagino lo que es ya cuando va anocheciendo y que empiezan a encenderse las luces de las sierras. Debe ser realmente un aspecto maravilloso.
6: Imagínate si el valle por sí es pintoresco, ahora con luces, bueno, la decoración queda más que perfecta, ¿no?
0: Sí, y cubriendo las necesidades.
1: Básicamente,
0: todo,
1: ¿no? No solamente es un aspecto, digamos, de belleza. Y saben que hablando de Valle Fértil, hoy es el día de San Agustín, del patrono del departamento. Así que viva San Agustín.
0: A todos los Agustines.
1: Sí.
6: Hay más iluminados fiesta. Que nunca.
1: Más iluminados que nunca. Bueno. Enhorabuena.
6: Exacto. Seguro.
2: Bueno. Gracias, Eduardo.
6: Gracias, enseguida
2: retornamos. ¿Te parece? Dale. Bueno, ustedes me van contando ahí, chicas, con respecto a lo que se viene ya con un registro, me parece muy importante,
0: sí.
2: que tiene que ver justamente con las defensas de la provincia y acá, me parece, también el departamento de Hachal. Pero también en el día de ayer ya se hizo este llamado a concurso al ingreso al Poder Judicial, que va a tener algunas cosas bastante interesantes y que me parece que abre un panorama para mucha gente, ¿verdad?
0: Sí, creo que genera alta expectativa, ¿no? Porque, bueno, primero no se ha dado a conocer cuál es el número final de las vacantes y eso, bueno, tiene referencia también para que se presenten todos quienes quieran presentarse. Pero además se cambiaron algunas metodologías y me parece interesante poder compartir el audio explicativo que se dio ayer en una conferencia de prensa por parte de el presidente de la Corte y también de la cortista Adriana García Nieto, en el que dio especificaciones técnicas en cuanto a la división de las circunscripciones, ¿no?, a las que se puede participar. Esto en referencia a lo que también algunos interesados allí en Hachal pueden realizar, ¿no?, teniendo en cuenta que no va a haber posibilidad de modificación una vez que se elige la circunscripción en donde se quiere cubrir el cargo, tiene que ejercer el cargo allí. Eso lo aclaramos porque a veces se elige, por ejemplo, porque hay mayor viabilidad de ingreso en la circunscripción del norte de la provincia y después se pide el pase, ¿no?, hacia la primera, que es aquí en la capital. En referencia a eso, se estableció este tipo de limitaciones y de exclusividades, ¿no?, como para que al momento de la inscripción, que se va a dar ya oficialmente desde el 1 al 4 de septiembre, de acuerdo a las propias declaraciones de los referentes del Poder Judicial, solo va a ser a través de la web. Pero si quieren podemos compartir el audio de Adriana Nieto, García Nieto, para que escuchemos claramente cuáles son los procesos que se van a ir dando y qué cuestiones hay que tener muy en cuenta. Escuchemos.
7: El concurso en general tiene 5 etapas, son continuadas y eliminatorias cada una de ellas. La primera, dactilografía; la segunda, corrección ortográfica; la tercera es que deben realizar un curso virtual asincrónico obligatorio y eliminatorio durante el lapso de tiempo que se les va a otorgar. Es un lapso de tiempo de 8 días en los cuales va a estar habilitada la plataforma de la escuela y ahí van a acceder a 9 módulos. En esos módulos, de los módulos que se presentan, alguno de esos módulos tienen además

0: el Poder Judicial trabaja cotidianamente. ¿Quiénes van a realizar este curso? Como dijimos que eran etapas continuadas, quienes aprueben el examen de dactilografía van a pasar al examen de corrección ortográfica. Quienes aprueben el examen de corrección ortográfica van a pasar a realizar el curso. Quienes hayan culminado satisfactoriamente curso en el tiempo que se ha estipulado a tal fin, van a poder rendir el examen de contenido teórico. Y quienes aprueben el examen de contenido teórico, que es la cuarta etapa, que está compuesta de una cantidad de preguntas y el porcentaje que tienen que aprobar esas preguntas, también de verdadero o falso o de única opción, quienes aprueben esta cuarta etapa van a una quinta, que es la entrevista, que la entrevista es de asistencia obligatoria. No es que ahí en esa entrevista se les va a preguntar nuevo contenido, no van a rendir un examen, pero es de asistencia obligatoria. ¿Quién?
1: Hay la aclaración de que es asistencia obligatoria porque sí. El que no se presente quedará eliminado. O sea, puede haber pasado todas las etapas y no presentarse en la entrevista, que es la última, y queda eliminado automáticamente por el solo hecho de no presentarse.
2: Además, todo va a ser online, Claudia.
1: Todo
2: en ningún momento
1: online.
2: Va a haber ningún contacto físico con ninguno de los quieran acceder ni con ningún personal.
1: Y una aclaración que es válida y para tener en cuenta, porque muchos optamos por los teléfonos móviles que nos facilitan un montón el tema, el procedimiento de inscripción no se va a poder hacer por dispositivos móviles, solo va a estar disponible para el acceso a través de una PC o de una notebook con el sistema que compete, porque bueno, así también se ha formulado desde el equipo de informática. Y otro de los puntos para considerar es que el mail que es incorporado para la habilitación del usuario y la contraseña tiene que estar activo, porque le va a llegar ahí la notificación de habilitación del usuario. El resto de las notificaciones se va a hacer en la plataforma.
2: Perfecto.
1: Con el usuario ya habilitado correspondiente en la plataforma para hacer todo el proceso para poder rendir cada una de estas etapas. Y recordemos, cada una de ellas puede ser eliminatoria, es decir, puedes pasar la primera y en la segunda quedar eliminado o quedar en la última, ¿no?
2: Sí, señor. Bueno, muchas gracias. Disculpenme. Anota. Tenemos nota.
3: Sí, vamos a nota.
2: Bien.
3: Vamos a nota, chicas.
2: Hoy vamos a tener un programa, bueno, cargado de informaciones. A continuación vamos a saludar a José María Ginezar, quien es director de Hidráulica de la provincia. José María, sepa usted que hay muchísimos periodistas que quieren estar con ustedes y este es el momento. Está Claudio Cabrera desde acá de Radio Nacional San Juan y desde Radio Nacional Hachal. Está Miguel, Valeria, también Gustavo. ¿Cómo le va, José María? Buen día.
4: Hola, Claudia, ¿cómo estás vos? Bueno, todo este equipo ahí. Bueno, y un saludo muy grande a los hachalleros que nos escuchan también.
2: Bueno.
3: Un abrazo, José María.
2: Gracias por estos minutitos. Sabemos que está muy abocado a lo que vendrá, porque tiempo atrás mirábamos la cordillera y era casi una caspita. Sin embargo, ahora, José María, ¿qué expectativa hay en la dirección?
4: Así decíamos los otros días, me decía un periodista también, viniste con un tenedor y tenías que haber traído una cuchara, ¿ves?
2: Claro.
4: Pero sí. Bueno.
2: ¿Qué expectativas
4: bueno, la verdad
2: hay?
4: La verdad que ha sido un trabajo muy arduo, el que se ha venido haciendo también, digo, ya hace un par de meses, de cara a que los organismos técnicos ya íbamos teniendo una previsión de lo que podría venir cuando la información ya se valida con otros organismos técnicos también, y todos concluimos de que el escenario de mínima es para ocuparse, ¿sí?, con mayor atención, es donde ya el gobernador decide disparar este comité de emergencias y de respuesta ante la emergencia, sí, para tener una previsión tanto en la previa, ¿no?, y poder tratar de mitigar todo el tema de obras, como obviamente en lo posterior para tener una rápida acción ante algún tema de catástrofe. Ahí, bueno, aprovechando, digo que están nuestros amigos de Hachal, Hachal. Ha tenido problemas en los años secos, entonces digo, si uno avisora un año húmedo, bueno, todo indicaría que los problemas podrían llegar a incrementarse, ¿no? Entonces, de esa manera, es que también esos trabajos que ya se vienen haciendo, digo, hace un tiempo o hace un par de meses al menos, la defensa de Pasliam, el encauzamiento y botadores de la Gran China, el río Araya y el Maya, la defensa de los pajaritos, bueno, hoy máquinas ya trabajando desde la puntilla hasta el portezuelo,
3: son algunas de las acciones...

0: Entendemos de que hubo el año pasado algunas precipitaciones puntuales que han sido muy importantes, que hacía referencia a algunos ríos importantes con muy caudalosos que son secos en las épocas de verano, suelen ser muy caudalosos, entre ellos el Paslián, que desbordó porque ahí junta con otro río importante que es el Huerta de Huachi y que traía un impacto negativo, principalmente, oportunamente nos decían, con el acueducto, uno de los principales líneas de abastecimiento de agua para todo el departamento de Jáchal, y creo que ese ya está arreglado conjuntamente con el de Los Pajaritos, que es otro gran río que cubre prácticamente todo la parte poblacional rural de nuestro departamento. Si bien es cierto, y hacemos la salvedad que ustedes lo hacen en resguardo principalmente en la obra de canales, pero que sirven a su vez el resguardo a poblacional.
1: Exactamente, exactamente. Bueno, eso también es importante, este comité de crisis, digo, trabajar en comunidad, porque si bien Hidráulica defiende canales, el municipio, digo, las defensas poblacionales y en el caso de Vialidad Provincial o Nacional, por ejemplo, las defensas de caminos, ¿no? Entonces este trabajo tiene que darse mancomunadamente y de esa manera trabajamos, y obviamente que, bueno, que hay defensas que atacan a toda la población, los canales, las calles, ¿no? Y son algunos de los principales caminos. Así que bueno, por el lado de Hidráulica y del comité que lidera nuestro gobernador, la disponibilidad de máquinas están presentes. Así que bueno, aguardamos también lo mismo de los
0: Se va a
1: otros.
0: trabajar en el río Jáchal, porque bueno, charlábamos con la gente y no hace falta de ser muy experto, que el río está más alto que incluso la ruta 150 y ahí sigue nada más todo el casco poblacional de la ciudad de Jáchal. ¿En ese río va a haber intervención?
1: Sí, por supuesto. Bueno, la verdad que, miren, yo hago esta analogía siempre. Si el sistema hídrico ha estado abandonado por muchos años, con mucha falta de inversión por décadas, y se utiliza todos los años, imagínense los ríos, ¿sí? O las defensas, o los drenes, ¿no? Los cuales seguramente hay drenes que no tienen que haber visto una máquina en su vida, ¿no? Entonces, realmente, este proceso, si hubiese arrancado hace 10 años atrás, tampoco se hubiese llegado hoy a poder mitigar 100% un fenómeno como el que se avizora, ¿no?
2: Claro, porque la
3: Bueno,
2: acumulación.
3: queríamos hacerle la siguiente pregunta. ¿Cuál es hoy el lugar de la provincia de San Juan que más preocupa a Hidráulica ante una lluvia extraordinaria y por qué?
1: Bueno, nosotros, digo, la estadística lo marca claramente, ¿no? Digo, la tercera zona de riego, como le decimos nosotros, el Valle, Jáchal, Iglesia y Calingasta, son por excelencia, por la ubicación y la cercanía con la cordillera, con la sierra, con la serranía, las que tienen mayor puntos de crecida, ¿no? Digo, la Gran China, para ser también, siguiendo ahí trabajando con nuestros amigos de Jáchal, un lugar que históricamente se ha visto anegado por las crecidas. Bueno, el trabajo que, si bien están limpios los cauces y se ha hecho muchos reencauzamientos de los ríos para que drene por otros sectores, bueno, faltan cosas, por ejemplo, como colectores que hay que hacer, algunos pasantes también nuevos que construir. Algunas espinas de pescado, como se le dice en la jerga, para frenar algunas de las crecidas ahí en un poco ya en la parte de Alta Montaña. Una serie de obras que realmente son difíciles de alcanzar en algunos meses, ¿no? Digo, son obras que llevan años, digo, tantos años como la comunidad instalada ahí y bueno, tratar de mitigar.
0: Se decía Ginestar de que hay dos diques importantes fuera del Cuesta del Viento, que es el dique nivelador Pachimoco. ¿En qué condiciones está? Y el otro es el Cauquenes, que se rompió oportunamente el paredón, y ahí está la preocupación para la gente de Huaco, que apenas después de esa gran inundación se levantó un poquito de arenilla allí, que hace de defensa y que de cumplirse estos pronósticos, se vería nuevamente el casco poblacional de este lugar comprometido.
1: Bueno, ahí hay varios problemas que atacar, ¿no? En el caso de los Cauquenes, bueno, es un dique que está embancado, no sé, sé, los últimos 20 años, ¿no? Que no tiene ningún tipo de intervención, más que romperlo para tratar de inutilizarlo, ¿no? Digo, en términos así más prácticos. Bueno, eso lleva todo un estudio, digo, ese es un dique que no tiene ningún tipo de instrumentación, ¿no? Entonces también, hoy poder instrumentar un embalse para ver de qué manera se comporta, es un civil que es similar a la construcción del embalse, ¿no? Digo, eso en términos netamente operativos. En el caso de Huaco, bueno, estuvimos estudiando la cuenca, eso está saneada la curva que se rompió, una curva que se rompió porque el depósito de material durante muchos años ha venido acumulando, y eso ha llevado a que rompió esa curva y el agua ingresó directamente hacia Huaco. Ahora, aguas abajo de Huaco, también continuando por el río, también es muy importante mantener ese cauce, porque cualquier reembalse que se genere en un lugar donde se trabe el agua, para hablar en palabras más planas, también genera un reembalse que puede traer algún tipo de ingreso hacia la comunidad.
3: Claro, bueno, puede llegar a desbordar, ¿no? Puede producir un desborde.
1: En el caso de eso, bueno, se está trabajando con ingeniería, los CDC están trabajando con eso, la gente de Barrick ha hecho sus aportes técnicos, y vuelvo a mencionar esto, ¿no? Si los técnicos, nunca se ha estudiado esto, y por primera vez hay ingenieros estudiando la resolución del problema, por ejemplo, para Huaco, ¿no? Entonces, no se ha hecho mantenimiento históricamente y tampoco nadie se ha puesto a pensar qué es lo que había que hacer en Huaco. Bueno, gracias a Dios, el proceso se ha disparado y está trabajando, pero realmente, la solución definitiva no va a llegar de acá al verano, ¿no?
0: ¿Cuál es la idea de ustedes, de su repartición, el gobierno en general, en cuanto a la intervención con máquinas? ¿Hay una determinada cantidad de horas o la idea es, sean las horas que sean, y terminar todos los trabajos que haya que hacer, o por lo menos los primordiales?
1: Bueno, la verdad es que todos los topadores que sean necesarios van a estar disponibles en las cuencas de los ríos para llegar de la mejor manera a la estación Nival que pueda traer lluvias en las cuencas, ¿no? Digo, eso va a estar todo disponible, van a estar trabajando de forma permanente e ininterrumpidamente en diferentes zonas, ¿no? De acá seguramente hasta que la lluvia lo imposibilite. Y cuando lo imposibilite, también estará por primera vez un topador disponible al lado de la cuenca, ¿no? Para que apenas se pueda volver a ingresar, volver a reencauzar lo que haga falta, ¿no? Digo, algo que, digo, también acciones que históricamente no se han visto y que hoy el comité de crisis liderado por el gobernador Marcelo Rego está poniendo a disposición también para lograr mitigar algo que, si hablábamos hace 30 días atrás, era impensado y discusiones con el sistema de riego por la falta de recursos, y el clima hoy nos juega una pasada y nos quintuplica el recurso hídrico en un abrir y cerrar de ojos, y pone de manifiesto la falta de inversiones en décadas que ha tenido los cauces de los ríos, y ni hablar del sistema hídrico en general.
3: Claro, sí, porque es una tarea bastante compleja, ¿no? El rediseño que se tiene que hacer no es solamente pensar en estas mediciones, que seguramente en el mes de septiembre ya vamos a tener en concreto y en conocimiento cuáles serán los metros cúbicos de escurrimiento que va a tener realmente los ríos en la provincia de San Juan, porque algunos hablan de acumulación nivea de hasta 8 o 10 metros, pero bueno, hay que ver cuánto compacta de eso y finalmente se escurre. Y por otro lado, si bien la concentración está justamente en los modos de contención del cauce en primera instancia, después de los diques, también tenemos que hablar del partidor, tenemos que hablar de los compartos y tenemos que hablar de los ingresos a cada uno de los lugares a donde termina, ¿no?, todo este sistema de riego hídrico.
1: Exactamente. Bueno, ahí me quedó también algunas preguntas con respecto al Pachibonco. Por ejemplo, el Pachibonco tiene un proceso de licitación ya con un proyecto definido de fondo para dejar ese repartidor ya también disponible, para que va a cumplir 100 años, ¿no? Que va a cumplir 100 años el año que viene, y también por primera vez se le va a hacer una refuncionalización completa. Ahora, es una obra que lleva un año, ¿no? Una vez licitada lleva un año de ejecución. Obviamente tenemos que, ya estamos trabajando para refuncionalizar todas las compuertas, de alguna manera que eso funcione, porque también otra de las obras que se han hecho y que muchas veces cuando hablábamos el año pasado, donde me tocaba a mí estar del otro lado, que era el descargador de fondo del Cuesta del Viento, ¿no? Abrir el descargador de fondo del Cuesta del Viento, algo que no se abría hace 15 años, hoy ya está operativo, ¿sí? Y permite mantener ese órgano de descarga habilitado. Pero si hablábamos hace un año atrás, cuando yo propuse eso, tuvimos algunas críticas relacionadas a que va a tirar agua al río, agua que no hay. Bueno, fíjense qué oportuna fue.
0: Qué oportuna. Ahora es necesario.
1: Sumamente necesario, porque es la única manera que tenés de que el agua no pase por encima de la presa, por ejemplo.
0: Y tocó, perdón, sí.
4: No.
0: Sí, compañera.
4: Bueno, decía yo que realmente de qué manera va a llegar el agua o el producto del deshielo a los ríos sería como hacer futurología, pero el tiempo, ¿cuándo va a ser esto? ¿Tienen más o menos alguna etapa predeterminada?
1: No, la verdad que no. Eso es muy difícil de programar, porque depende de las condiciones instantáneas de la montaña. Nosotros seguimos viendo los ríos todos los días, de qué manera vienen los caudales, y digo, lo que pedimos a la naturaleza es que vaya soltando el agua lo antes, porque de esa manera, claro, nos permite hoy regular los lugares. Pero bueno, si claro, ese recurso viene todo junto en la época de noviembre y diciembre, digo, la imagen que tenemos que avizorar es canales con agua, el río con agua, y también no serían días tan soleados, sino días más lluviosos, ¿no? Entonces, a su vez, claro, los regantes no necesitarían el agua en la finca, ese agua terminaría en un dren, y eso también generaría otro de los problemas, y algo que también apelo a la comunidad, ¿no? Que nos ayude con respecto a su vereda, ¿no? Porque seguramente en su vereda tiene un dren que algún vecino tapó para hacer la pasada de un auto, ¿no? Para el estacionamiento.
0: Exactamente.
1: Y eso genera un problema. Es sumamente común, porque, ¿qué decíamos antes? Nunca va a venir agua por acá. Bueno, hoy todo indicaría que vamos a tener agua en esos drenes, y es un poco también el trabajo.
0: ¿Qué va a pasar ahora con...? Porque estaban planificados cortes de agua y porque todo lo que la crisis nos había llevado. ¿Se les va a dar más agua ahora a los productores? ¿Cómo va a continuar ese plan?
1: Bueno, todo el recurso que se acuerda con eso va a seguir el mismo camino. Y también dependemos de lo mismo. Digo, si el agua viene toda junta, hoy no disponés del recurso, ¿no? O sea, seguir viendo el río, en el caso del río Ile, alimenta el dique de Cuesta del Viento, de ahí al río Hachal, estaba trayendo entre 3 y 6 metros cúbicos por segundo, ¿no? Y como la montaña se encuentra fría, si bien ha crecido un poco ese caudal, sigue todavía en niveles relativamente bajos, ¿no? Como para poder disponer del recurso hoy, entregarlo, ¿sí? Mejorar la condición de recibida en los embalses, y poder trabajar en un año, de forma, por lo menos en estos primeros días, ¿sí? Trabajar con un mayor caudal de agua. Bueno, eso también se hace difícil tanto en la cuenca del río Hacho como en la cuenca del río San Juan, difícil porque la disponibilidad sigue siendo todavía acotada del río.
5: José María, ¿el comité de crisis acá en Hachal está conformado o todavía no?
1: El comité de crisis está centralizado con todas las fuerzas de seguridad, ¿sí? Por ejemplo, y después se tiene un comando que lidera el gobernador, una secretaría de planificación e inteligencia, ¿sí? Y después las secretarías operativas de trabajo, que son en definitiva las que tenemos despliegue territorial en toda la provincia, como hidráulica, la policía, bomberos y demás cuestiones. Esas tareas se siguen trabajando de forma ininterrumpida, como se viene haciendo habitualmente. La diferencia del comité es que permite coordinar acciones, ¿no? Es decir, ¿qué disponibilidad de camiones tiene hidráulica en Hacha? Tanto, ninguno, ¿sí? Bueno, bomberos. Entonces, poder esa coordinación para no saturar tampoco la parte administrativa y poder llegar con todas las adquisiciones de cara a los problemas, ¿no?
0: Sí, lo charlábamos, director, no sé, esto ya en el mundo de la imaginación, si se quiere, porque todos estos fenómenos son cíclicos, así como tenemos momentos y etapas de la historia hídrica sanjuanina donde ha sido abundante, luego hemos tenido sequías. para aprovechar estos momentos donde es abundante ese líquido vital para la vida, sería impensado hacer un segundo dique aquí en la cuenca del río Jáchal, entendiendo que en el Valle de Tulum tienen más de uno, y que pueden manejar un poco la situación en la época de sequías, o si geográficamente se puede llegar a hacer. Entendemos que es una gran inversión, pero ¿da vuelta esa idea o no?
1: Bueno, la verdad es que eso, digo, hoy se avisora un esquema de poder llenar todos los embalses de San Juan, ¿no? Ahora, hace 30 días atrás, exactamente 30 días atrás, hay gente que pensaba que nos sobraban diques, ¿no? Entonces, la verdad es que, para la planificación hídrica y para el cambio climático, también se hace difícil poder ponerse a ejecutar algo de esas características, porque, en términos prácticos, el cambio climático va por el ascensor y la ingeniería va por la escalera, ¿no? Entonces, esos cambios llevan todo un estudio de fondo de cuenca hídrica, ni hablar del recurso económico, ¿no? Que también es otro punto. Pero esa hidrología, al cambiar, cambia completamente los datos de entrada de cualquier proyecto hídrico de la provincia.
4: Bien. La vida misma, José María, ¿no? Uno no sabe qué va a pasar mañana. Pero lo que sí es cierto, que usted va a tener muchísimo trabajo, me imagino, por estas horas, reuniones, consultas, cuestiones técnicas. Así es que por ello le queremos agradecer estos minutos y, prepárese, porque seguramente será una de las figuras más consultadas en la época que viene, ¿no? No sé si queda algo más.
1: Y ustedes también para nosotros son muy importantes, porque la comunicación, llevar tranquilidad a la población, llevar también claridad, ¿no? Llevar claridad. Que el vecino, como diga, salga a la puerta de su casa y mire y recuerde qué es lo que pasa cuando hay muchos días lluviosos, ¿no? Entonces, acercarse con un vecino a la esquina, si no lo hace el municipio, para limpiar la cuneta, ¿no? Porque en definitiva ese agua termina, si no, dentro de tu casa.
4: Muy bien.
0: Subrayo dos cosas para cerrar, que es muy importante. Una, llevar tranquilidad a la gente, porque se está hablando mucho de toda esta cuestión, qué se está haciendo el Estado en sí mismo para resguardar nuestra integridad física como población. Ya lo dejó claro, están las máquinas, se están trabajando. Y el otro detalle que subrayo es que tenemos que tener un compromiso social en limpiar nuestras propias acequias. No mirar para otro lado ni esperar que el Estado lo haga, sino nosotros mismos limpiar, porque el agua puede llegar en abundancia, y bueno, para que no tengamos problemas también.
4: Es así. Bueno, José María, muchas gracias,
1: A ustedes,
4: que ande muy bien.
2: Un abrazo grande.
4: Bueno,
2: ahí el ingeniero José María Ginestar, quien es el director de hidráulica de la provincia de San Juan, respondiendo acerca de algunas inquietudes que se van sumando, ¿no, chicos? En cierta medida, sí, no. Todo depende también del comportamiento de cómo sea el periodo de escurrimiento, ¿no? Porque fue lo que me quedó un poquito más en claro, que dependerá también de eso que conocemos como isoterma, claro, cero, que es la que debe sostenerse, claro, en la altura, como para que el deshielo no se produzca rápidamente. Claro. Porque fíjate que entre uno de los temas que ha desarrollado en estas reuniones que ha mantenido el director de hidráulica con juntas de riego, tratando de explicar el porqué la necesidad de poner el fuerte foco en los modos de contención, que son los diques en diferentes puntos de la provincia de San Juan, porque pasaría, o sea, la capacidad óptima es de 150 metros cúbicos por segundo. Bien. Y teniendo en cuenta, digamos, el peor escenario de escurrimiento acelerado, ¿no? La cantidad máxima de acumulación de nieve en altura, todo, podría llegar a ser el escenario más trágico, digamos, dentro de esto, 600 o 640.
4: Triplicar prácticamente.
2: Prácticamente. Entonces, a ese foco es donde se está puntualizando, además. Y otro de los temas que me parece que se va a tener que reforzar con el sector de la seguridad ambiental, con la Secretaría de Estado de Medio Ambiente, es la basura en los canales.
4: Exactamente.
2: Sí, que es otro de los temas, ¿no? Que pueden llegar a... Ajá, exactamente.
4: Creo que nunca mejor que ahora cabe esta frase, que es bastante usada, más que... preocuparse, hay que ocuparse. Entre todos, no. Es la cuestión.
0: Después vamos a estar... se nos corta ahora, chicas.
5: Después vamos a seguir hablando, chicas.
2: Seguramente.
4: ¿Han visto mal modo? ¿Qué pasa? ¿No?
5: Exactamente, es así. Bueno, enseguida estamos de vuelta, chicas.
2: ¿Cómo no? ¿Cómo no?
4: Bueno,
2: un tema importantísimo, ¿no? Sí. Este, el que seguramente vamos a seguir hablando, porque tiene que ver con esto que se va a producir, con las mediciones que se van a hacer. Seguro ya ha entrado el mes de septiembre, la fecha límite para la obtención de la proyección de escurrimiento es el 30 de septiembre. Uh-huh. Ahí ya se va a tener como más claridad, pero por eso me parece muy loable que ya se estén dando estas reuniones, que además no solo se estén involucrando las entidades o los organismos que compete a este área, sino también escuelas, hospitales y la población en general.
4: En general, exactamente.
2: Porque en ese sentido, por ejemplo, te doy algo que parece nada, pero que va a significar un montón si vuelve a circular el agua por las acequias en los barrios, ¿no? En el barrio donde yo resido, que es un barrio bastante grande, ¿no? De más de 400
4: más o menos
2: casas y nuevo, más o menos 400 y algo de casas, sí, de viviendas, la mayoría de los vecinos tapó las acequias. Tapó las acequias.
4: ¿Y alguien los autorizó o algo?
2: No hubo autorización, no. Pero tampoco hubo ningún tipo de porque estuvo el municipio, de indicaciones. Dice que en algún momento también se hablaba de la impermeabilización, sí, de las acequias.
4: Es más, se hablaba de la desaparición, que ya no iban a haber.
2: Claro,
4: más,
2: que no iba a haber más acequias, ni barrios entregados con acequias, ¿no? Sí. Pero este en particular, perteneció este terreno y tiene que ver con eso, a una finca que gozaba del beneficio de horas de riego. Y a razón de eso, bueno, es que se permaneció esa posibilidad de circulación de agua para riego. Y si está dentro del diagrama que tiene hidráulica, seguramente va a ser enviada para que circule. El tema es que no están dadas las condiciones en el interior del barrio.
4: Claro. Ahora, Claudia, estoy pensando, ¿no? Como le decía a José María, la vida misma, Claudia, ¿cuánto hacen meses nada más?
2: Semanas,
4: a principio de año hemos estado hablando con Silvio Pastore, 100 años para adelante de sequía, acá no pasa nada, es un problema la sequía, es un problema. Sí. Y ahora, ¡pum!
2: De repente se te dio vuelta la tortilla.
4: Ay, no te
2: y tenemos otra realidad en proyección.
4: Sí,
2: Bueno, tratando también de poner cierta tranquilidad, y me parece bárbaro también, de parte de la Dirección de Hidráulica, de los trabajos ya efectuados, de el gran tino de quienes han pasado antes por los gobiernos y han generado estos diques que nos permitirán seguramente llegar a la cota máxima si es que se da ese nivel óptimo de deshielo en cada uno de ellos. Inclusive, fíjate que a pesar de que el Tambolar quedó ahí como en stand-by, sería también prudente y está entre los planes
4: las posibilidades
2: de desvío hacia una zona cercana de este embalse,
4: ajá,
2: que todavía no está terminado, que todavía no tiene todo un proceso para culminarlo, pero estaría como en condiciones de que se produzca cierto envío si es que el caudal baja a gran cantidad de metros cúbicos por segundo.
4: O sea, podría contener
2: el proceso de contención primera,
4: sí,
2: para de ahí también ir regulando la vuelta al cauce. Y además se le ha solicitado al Ministerio de Familia y Desarrollo Humano efectúe junto con el Ministerio de Infraestructura una revisión de los lugares que poblacionalmente han crecido hacia el cauce del río.
4: Exactamente, mucha gente se ha establecido a la vera del río.
2: Bueno.
4: Así es que bueno, de todo esto vamos a hablar desde aquí y sabrá Dios hasta cuándo,
2: sí,
4: hasta que pase el verano.
2: Bueno.
4: Pero vamos a hablar, no vamos a meter de
2: tranquilidad.
4: Las autoridades se están ocupando del tema. Ya está el comité de crisis, que son gente que tiene mucha experiencia. Y bueno, pensamos que va a ser lo mejor. En todo caso, mire, pensemos, bienvenida Agüita, que tanta falta le hace a este Valle de Tulum, ¿no es cierto? ¿Cuántos años llevamos de sequía?
2: Muchísimo, sí.
4: Ahora, Claudia, me quedé pensando, hablando, por ejemplo, del valle, ¿qué va a pasar con esos ríos? No sé si llega el agua de deshielo hasta esos ríos.
2: No, pero me parece que el sistema de contención en el valle está pensado por los pronósticos de lluvia.
4: De lluvia.
2: Sí, porque hay muchos de esos ríos que sí se nutren con la lluvia. Con,
4: claro, ¿no? Sí, sí, definitivamente.
2: Exclusivamente.
4: Exactamente. Tal vez lo que vos decís, la lluvia de septiembre y octubre, prevista por los efectos del Niño, y ahí los veamos más caudalosos.
2: Sí. A mí me parece muy bien que no se deje nada al azar.
4: Nada, nada.
2: Que se esté pensando en todas las posibilidades, ¿no? Sí, y que según me dijeron quienes estuvieron ahí pispeando algunas cositas, en las primeras reuniones se empezó a hablar desde el peor escenario, ¿no? Y me parece lógico, bueno, y también supuesto, muy atinado,
4: sí,
2: comenzar a trabajar y tener ese pensamiento, ¿no? ¿Cuál puede llegar a ser el peor escenario para la provincia de San Juan? Claro. Y no es porque se dé,
4: no,
2: sino porque podemos ser previsores.
4: ¿Te acordás cuando la pandemia que se armó, por ejemplo, en el Estadio Aldo Cantoni, o se armó en el Complejo de la Superiora, como grandes internados, sí, ¿no es cierto? Con cientos de camas, no, era para prevenir.
2: Prevenir.
4: Para prevenir.
2: Sí, dentro de ese marco a mí me parece muy bien que se esté pensando en eso y de ahí en adelante, ¿no? Todo como puede ir disminuyendo, porque creo que si nos preparamos para lo peor, estamos como poniéndonos en alerta sobre ese escenario que puede llegar a presentarse y todo lo demás podemos manejarlo mejor, ¿no?
4: Lo mismo el gran operativo, un terremoto, no sabemos si va a suceder ni cuándo, pero mientras tanto hagamos el operativo, estudiemos el sitio donde vamos a estar, que todo funcione, que las autoridades estén donde tienen que estar y nosotros donde tenemos que estar y tener lo que tenemos que tener.
2: Por supuesto.
4: En fin. Así es que, bueno, ahí, para eso nos estamos preparando. Para un veranito que se las traje.
2: Se las
4: trae. Va a ser caluroso, Clavo.
2: Parece que sí, ¿no? Viste que el año pasado usamos mucho el abanico, creo que este año más.
4: Sí, mira, yo te lo voy a mostrar ahí, lo tengo por las dudas.
2: Bueno, hay alerta amarillo en algunas partes del país, inclusive, mira, Mendoza vuelve a mostrar alerta naranja en la zona de Cordillera. Continúa copiosa caída de nevada en la zona de Mendoza y el cierre de muchos de los pasos fronterizos, inclusive de Neuquén, informaba esta mañana Romina Wiener en el detalle que brinda durante todas las mañanas. Y en parte de... Pará, te voy a leer bien porque si no estoy ahí al tanteo posando sobre el... Y hay alerta de viento sonda para la tarde de hoy. Precordillera, Depósito, Rivadavia, Precordillera de Sarmiento, Ullum y Sonda y también Calingasta, que podría verse afectado con la incidencia del viento sonda, velocidades entre 30 y 50 kilómetros por hora y ráfagas que podrían llegar a superar 80 kilómetros por hora, puede provocar reducción de visibilidad, aumento de temperaturas y condiciones muy secas. Esto es para tener en cuenta, de lo que, mira lo que sucedió en Sarmiento ayer. Termina encendido, más de 30 hectáreas quemadas.
4: Tremendo.
2: En Sarmiento.
4: Tremendo. Bueno,
2: y eso que estuvimos hablando todos los medios de comunicación todo el día ayer sobre lo que había acontecido en Pocito.
4: Sí, exactamente. También sobre estos temas se está actuando, se está planificando, se está teniendo en cuenta todos estos sucesos que pueden pasar, que son muy comunes en nuestro territorio, sobre todo para la zona de Médano de Oro, los incendios. Enseguidita, digamos 11:05 de la mañana más o menos, vamos a estar hablando con el padre de Pocito, que es además el vicepresidente de Cáritas.
2: Perfecto.
4: Y que han iniciado una gran campaña para, bueno, recolectar alimentos y algunas cuestiones de ese. Creo que hoy por hoy hace falta de todo, porque hay 10 casas que han sufrido pérdidas totales, ¿no?
2: Sí.
4: Les ha quedado lo opuesto. Así es que, bueno, ya vamos a brindar más detalles respecto de esto. Y si te parece, ¿podemos ir un recreíto, señorita?
2: Sí, señora directora.
4: Por favor.

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0: Bueno, ¿cómo está la calle, Claudita?
1: Muy bien, muy
0: la
1: bien.
0: La gente que anda paseando dice que está, hay ambiente de sonda.
1: Sí.
0: Así es que, bueno, hay que tener paciencia.
1: Se percibe
0: estos días,
1: ya.
0: Se percibe ya. Uh-huh. Quedan unos minutos para el panorama de las noticias. Así es que aquí vamos a estar. Ya seguirá nuevamente el contacto con la gente de Hachal.
1: Sí,
0: Radio
1: señora.
0: Nacional Hachal. Ahí se vienen las noticias.

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1: 11 de la mañana en la República Argentina. Destacan los efectos positivos de los nuevos créditos hipotecarios. Hernán Mundo.
2: El secretario de Hacienda de la Nación, Carlos Guberman, consideró que tendrá consecuencias positivas el anuncio hecho esta semana por el ministro de Economía, Luis Caputo, en relación con el programa de licitación de plazos fijos con destino a créditos hipotecarios.
3: Es una forma de iniciar un nuevo camino en el mercado hipotecario. Ha habido demanda para atender esa situación. Creemos que es una buena forma de iniciar el proceso y ver qué pasa.
1: Aumentó la producción de litio en el norte argentino.
4: Desde Radio Nacional en San Salvador de Jujuy nos informa Alejandra Bejarano.
5: Exar, la empresa argentina dedicada al desarrollo y producción de carbonato de litio en el Salar Cauchari Olaroz en la provincia, presentó su octavo informe de sostenibilidad, destacando una producción récord de 34.000 toneladas de carbonato de litio, un 34% más que en 2024, consolidándose como la principal productora de carbonato de litio en el país. Sostuvo 1.800 empleos directos e indirectos. La participación femenina alcanzó el 17%.
1: La información del deporte ahora con Damián Zárate.
6: Fútbol de ascenso en la Argentina. Hoy comienza la 27ª fecha de la Primera Nacional con un partido muy importante. 22 horas, Gimnasia y Tiro en Salta contra Chacarita. Chacarita en este momento está en zona de descenso en la zona B. Tiene 27 puntos, 22 tiene Güemes, 28 tiene Patronato.
1: Actualizamos el estado del tránsito con Romina Wiener.
7: Atentos, transitar con precaución el camino de los Siete Lagos en diferentes sectores, calzada con hielo y nieve. Aumentar la distancia de seguridad entre vehículos y recordar que es obligatorio la portación de cadenas. En la provincia de Catamarca, el paso internacional San Francisco, ubicado en la ruta nacional 60, que conecta Argentina con Chile en el norte del país, está cerrado por nieve. Misma situación, Paso Sico, situado en la ruta nacional 51 en Salta.
1: En Santa Fe, donde nos escuchas por AM540, la temperatura es de 15 grados 4 décimas. Rige una alerta amarilla por tormentas intensas para el norte de la provincia. En la ciudad de Buenos Aires, temperatura 15 grados 6 décimas, humedad 58%, cielo algo nublado.
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0: 11 de la mañana con 8 minutos ya en San Juan, República Argentina, que estamos en San Juan, es nacional. Es decir, nada más, ya comenzamos con el segundo contacto con Radio Nacional Hachal, pero no tenemos algunas cositas que comentarles. 8 minutos han pasado de las 11 y bueno, seguimos nosotros comentando y bueno, lamentando todas las pérdidas, gracias a Dios no vidas humanas, pero sí muchas pérdidas materiales, ¿no? Sí. Que se han producido a raíz de los incendios provocados, según dicen las investigaciones hasta ahora, o habrían sido provocados, pero bueno, eso motivó una serie de acciones, campañas solidarias, no solamente a través de organizaciones sociales, sino también a título personal. Mucha gente se ha dedicado a pedir entre los familiares alguna colaboración para llevar a la gente de aquella zona, de la calle Alfonso 13, ¿no, Claudia?
1: Sí, justamente sí, se había organizado desde la parroquia Santa Bárbara, ahí en Pocito, y habíamos estado en diálogo con el padre José Cardoso, que nos daba cuenta de esta necesidad, ¿no?, que surgía de parte de las familias que se encuentran en un estado de vulnerabilidad también social, y él hacía mención de esto de lo requerido en cuanto a calzado, ropa, alimentos no perecederos, y también apuntaba hacia, mira qué tema, ¿no? Hacia la empatía de las donaciones que se realizaban, porque en algunos casos habían recibido algunas que eran inutilizables, ¿no?
0: Y vos das los zapatos, tienen que ser los dos y en buen estado,
1: limpio,
0: para que sean usados inmediatamente.
1: Exacto,
0: por ejemplo.
1: Esa era la petición justamente de lo que se efectuaba. Y fíjate que ayer, en realidad hoy, en horas de la madrugada, tuvo también intervención bomberos de Rawson en una zona muy cercana, ahí en calle Alfonso 13 y General Hacha, sobre calle 5, ahí en calle 5 entre Alfonso 13 y General Hacha, donde tuvieron que asistir porque también eran las llamas muy elevadas. El fuego comenzó durante esta madrugada y ha demandado la intervención del personal especializado para evitar la propagación de este incendio, que ocurrió cerca el inicio a la 1:30 de la mañana y que, bueno, se requirió de las tareas de bomberos para controlar el foco hasta iniciado ya el amanecer de este día viernes, de acuerdo a lo que se está contando. Pero bueno, desde aquel lugar, desde la parroquia de Santa Bárbara, se solicitó la colaboración de toda la población sanjuanina, y recordarles que ante cualquier duda o si quieren hacer alguna consulta para específicamente, o quizás no tienen movilidad para trasladar las donaciones, hay un teléfono que se también se dispuso, que es el 264-403-3115, 264-403-3115, al que pueden llamar o enviar algún mensajito y coordinar ahí el modo de entrega. Quizás tenés dudas de qué es lo que se está necesitando por este momento, ¿no?, en el lugar, y también puedes comunicarte a ese teléfono. Así es que, bueno, en la medida que se pueda colaborar, colaboremos ante esta situación. Sé que el padre Cardoso también es vicepresidente de Cáritas.
0: Vicepresidente de Cáritas. Te cuento que anoche estábamos hablando con él y estaban terminando la cena, porque no solamente se ha colaborado juntando ropa y algunos otros utensilios, higiene personal, de limpieza, utensilios de cocina, ropa de cama, sino que además, con todos los voluntarios, están preparando la comida para el almuerzo y la cena de las personas que han quedado sin hogar.
1: Mira.
0: Y para aquellos que les está faltando un plato de comida. Así es que anoche tarde estaba terminando el equipo de Cáritas, e insistiendo en esto de la campaña solidaria. Como bien vos decías, Claudia, insistían en que tratemos de comunicarnos primero con ellos para ver cuáles son las necesidades más imperiosas. Por ahí a lo mejor llenamos un cuarto, un lugar de ropas, y a lo mejor se están necesitando utensilios para cocina, ¿no es cierto? También algunos elementos de higiene, por cierto, toallas. Y tú viste que uno no piensa al momento de, por ejemplo, hacer una donación.
1: O descartables también,
0: elementos de primeros auxilios, todas esas cuestiones que van a venir muy bien. Ropa de cama.
1: Ropa de cama,
0: por ejemplo, exactamente. Y por ahí hay algunas algunos muebles que tal vez están ahí arrumbados en casa, que no están siendo de utilidad, podemos ir sumándolos si Dios quiere. Así que ya cuando estemos en contacto en dos minutos vamos a estar con eso. Con la gente de Hachal también los vamos a invitar a hacer uso de esta posibilidad que nos dan. Así es que bueno, enseguida vamos a estar con ellos.
1: Y
0: ¿no?
1: bueno, sugerir como siempre ante este panorama que se viene registrando de gran cantidad de días, ya con presencia de viento sonda. Bueno, tratar de ser mesurados en el comportamiento, dejemos de encender focos de incendio, pretendiendo quemar pastizales. Recordemos que hay una ley que lo prohíbe, que la multa va hasta 2 millones de pesos, de acuerdo a lo que establece la ley, y también días de cárcel, puede también contener esta aplicación plena de la ley, y sí. Ser responsable como vecinos. Si vemos quién inició, hagamos la denuncia.
0: Exactamente.
1: Hagamos la denuncia.
0: Bueno, a propósito de Cáritas, también yo la verdad es que quería abordar varios temas con el padre Cardoso, porque vos sabés que esto es seguramente de utilidad para muchas personas. Cáritas San Juan está ofreciendo asesoramiento legal gratuito para familias. Esto es un verdadero servicio. Hoy por hoy, contratar los servicios de un abogado es realmente oneroso. Algunas personas no pueden, digamos, no tienen los recursos, pero necesitan... ¿no? Necesitan para algún determinado trámite el asesoramiento legal. Entonces, la institución religiosa mantiene abierta su atención jurídica voluntaria en su sede de Capital. ¿Cuáles son las áreas de asesoramiento disponibles? ¿Los días de atención? ¿Y cómo solicitar un turno previo? Bueno, acá se los damos. Asesoría legal gratuita, acompañamos a personas, a familias que necesitan esta orientación, dice Cáritas Argentina, que está cumpliendo 70 años, Claudia. Atención, todos los martes, todos los martes, pueden comunicarse con la sede de Cáritas San Juan, Güemes 936 Sur, entre Belgrano y Moreno en Capital. Hay que solicitar turno para poder charlar con los abogados. 2645-653201. 2645-653201. El doctor Marcelo Stolorowa brinda, asesoramiento en sucesiones, cuota alimentaria, familia y otros asuntos legales. La verdad que es un servicio que va a brindar Cáritas destinado a personas de escasos recursos.
1: Mira, entonces, qué importante, porque el costo es bastante elevado, para realizar
0: consultas. Bastante elevado, exactamente. Sí. Te voy a reiterar, la calle Güemes 936 Sur, entre Belgrano y Mariano Moreno, en la sede de Cáritas que se llama Oscar Romero. Así es que, bueno, ahí vos podés acceder a un turno para poder charlar con los abogados que están dispuestos a la asesoría legal gratuita.
1: Buenísimo.
0: Y el tercer tema con Cáritas tiene que ver con que se vienen los cursos de computación. Cursos de computación que van a brindarse en la sede de Cáritas con, digamos, la colaboración o en articulación con la Universidad Nacional de San Juan.
1: Mira qué bien.
0: Así es que, bueno, también tienen que llegar hasta allí para poder obtener un turno, porque los turnos son realmente limitados.
1: Bueno, entonces, y creo que también el padre Cardoso es quien está encargado de la colecta Más por Menos, ¿no?
0: Más por Menos nos está faltando ese detalle que se lo vamos a preguntar.
1: En cuanto podamos. Sí. Está Eduardo Ogalde ya con nosotros. Adelante, Eduardo.
2: Bueno, muchas gracias. Que con casi 600 vecinos del departamento 9 de julio serán beneficiados con anteojos y audífonos en el marco de un proyecto destinado a mejorar la salud, la inclusión y la...
1: Busquemos mejor ubicación, Edu, porque se está entrecortando mucho y que es importante también conocer en detalle esta entrega. Ahí estamos,
2: ahí estamos mejor.
0: Bueno. Exactamente.
2: Como les decía, casi 600 vecinos del departamento 9 de julio serán beneficiados con anteojos y audífonos. La iniciativa va a permitir dar respuesta a distintas necesidades vinculadas con la salud visual y auditiva. facilitando el acceso a elementos que muchas veces resultan fundamentales para desenvolverse con mayor autonomía en la vida cotidiana. La entrega de anteojos va a contribuir a mejorar la visión del vecino que presenta dificultades visuales, mientras que los audífonos van a permitir acompañar a quienes necesiten mejorar sus capacidades auditivas y fortalecer su comunicación en el entorno. El beneficio tiene un impacto que va más allá de la atención sanitaria. Poder ver y escuchar mejor significa también recuperar autonomía, participar activamente en la comunidad, mejorar el desempeño escolar o laboral y fortalecer los vínculos familiares y sociales. Para las familias de 9 de julio, esta acción representa una respuesta concreta y cercana a las necesidades que durante mucho tiempo pudieron haber quedado postergadas por cuestiones económicas o por dificultades para acceder a estos elementos. Con casi 600 beneficiarios, la iniciativa se transforma en una importante política de inclusión y acompañamiento social, poniendo el foco en las personas y en las posibilidades de garantizar mejores condiciones de vida, más inclusión, más oportunidad. Y el próximo martes entonces se va a hacer entrega de este operativo que se realizó a principios de año, compañeras. Por lo tanto, ya van a ser notificadas también las personas para que puedan acudir entonces el próximo martes al SIC de 9 de julio, donde va a ser la entrega correspondiente.
1: Muy bien, entonces atenti todos para la entrega que se va a efectuar en el departamento 9 de julio. Te agradecemos, Edu. ¿Algo más para agregar?
2: No, simplemente que se va cumpliendo. Recordamos que estos operativos se realizan en primera instancia con los profesionales, posteriormente las personas eligen el anteojo y demás, y a partir de ahí, bueno, viene un tiempo de espera para luego poder concretar la entrega. Así que buenas noticias para los amigos del departamento de 9 de julio, y así también nos informaban desde Desarrollo Social que para los departamentos alejados las entregas van a ser, están pactadas dentro también...

0: ha dado viabilidad para que continúe la difusión desde Medjugorje, justamente, que es la Virgen de la Paz, la que aparece, según los propios videntes, ¿no? De aquel lugar. También, en este último mensaje, que fue el 25 de agosto pasado, solicitó el rezo por la paz mundial, por la paz mundial. Y sabes otra cosa que pedían la mayor parte de la feligresía que asiste, la paz del hermano.
1: Ah, mira, ¿no?
0: Que está buenísimo.
1: Desearte la paz.
0: Y rezar por tu paz.
1: Por tu paz. Por Ay, me encantó
0: ese movimiento también. En Santa Rosa, de 25 de mayo, creo que empezó la novena a comienzo de esta semana, ¿no?
1: Exactamente. Mira, casualmente cae el día 30 la celebración, 30. La fiesta más importante.
0: ¿Y cortarse el pelo?
1: Dicen. Pero, ¿sabes una cosa? Santa Rosa no solamente se limita a, digamos, a actos litúrgicos, sino que es todo un movimiento. El pueblo se moviliza. Hay actividades culturales, actividades sociales. La verdad es que, bueno, realmente nos sorprende cada año Santa Rosa, porque vos sabés que en realidad es el 23 de agosto en Lima, Perú. Pero acá en la República Argentina se la festeja o se la celebra el 30 de agosto.
0: Mira,
1: ¿no? Y tiene una trayectoria histórica y cultural impresionante. Por eso es que enseguida, ya cuando esté con los chicos de Hachal, los vamos a charlar con Luli Otiñano. Ella la conocen así, porque nos va a contar cómo se están llevando adelante estas honras. ¿Y qué vamos a tener sábado y domingo?
0: Mira.
1: ¿No? Porque viste que viene todo San Juan.
0: Sí.
1: A festejar a Santa Rosa.
0: Sí. Y fíjate que, bueno, es la patrona del Perú.
1: Del Perú, de
0: la patrona de América, además, porque es la primera santa de América.
1: Exacto.
0: Santa Rosa de Lima. Y bueno, ahí, ¿cuál es la figura, digamos, que le identifica? Es la flor de oliva.
1: Exacto.
0: La flor de oliva para la Santa Rosa de Lima.
1: ¿Sabés quién fue Rosa de Lima? Isabel Flores, que nació un 20 de abril de 1586 en Lima, Perú. Era la décima de 13 hijos de una familia de origen noble español que habían establecido en la entonces colonia española, ¿no? Desde chica comenzaron a llamarla Rosa por su belleza, pero creo que por su belleza espiritual, más que nada. Entiendo que fue también una adelantada para su época.
0: Así dice.
1: Mujer de armas traer. Ella, a pesar de encontrarse en la pobreza, de una familia humilde, creó en la casa de sus padres un refugio para los necesitados, donde asistía a niños y ancianos abandonados, sobre todo a los mestizos. Y de eso también se trata la caridad o la solidaridad, podríamos decir así. Lo que pasa que, bueno, la Iglesia Católica le denomina caridad, pero en realidad tiene esta misma característica. La caridad o la solidaridad no es dar de lo que te sobra, es buscar en casa para compartir. Si tengo dos de algo, ¿por qué no compartir? Lo parto por la mitad y lo comparto con la otra persona. Esa es la característica de la verdadera solidaridad o caridad. Así es que, bueno, pasaron los años y ya pensó, siendo joven, en consagrarse a Dios, ¿no? Pero en la vida de clausura, su modelo de vida era Santa Catalina de Siena.
0: Mira.
1: Así que se encerraba la mayor parte del día a rezar por la paz del mundo.
0: Mira, qué bien, ¿no?
1: Así es, bueno, que bueno.
0: Cuentan también que, bueno, era muy bella realmente.
1: Muy bella.
0: Y que, bueno, tenía varios pretendientes que habían asistido a la casa de sus padres para proponer matrimonio. Y de ahí viene esto de cortarse el pelo los 30 de agosto, ¿no? Porque ella, ante esta realidad que le acontecía, que podía llegar también a generar que finalmente la familia definiera su matrimonio,
1: claro,
0: definió cortarse el cabello.
1: Mira.
0: Se cortó el cabello de manera completa, buscando no ser atractiva. No ser atractiva,
1: claro,
0: ¿no?
1: Claro.
0: Y en este sentido trató de hablar también con su familia, diciendo a quién quería como esposo, que era justamente a Jesús sacramentado, ¿no? Al que era advocado.
1: Qué historia. Bueno, el mayor milagro que se le atribuye es la defensa de Lima, cuando en 1615 buques corsarios, adivina, neerlandeses,
0: ahí está,
1: de aquellos lares,

0: cuando el pirata, bueno, deciden atacar la ciudad, eso lo puse yo. Ante esta escena, Rosa reunió a varias mujeres para rezar en iglesia de Nuestra Señora del Rosario por la salvación de su hogar. Uh-huh. A su vez, cuando se dio a conocer su desembarco en Callao, cosió su hábito, de modo que puso su cuerpo frente a Cristo en el sagrario para defenderlo. Misteriosamente, Claudia, audiencia, las naves se retiraron.
1: Mira.
0: Sin atacar Lima. Así nomás, sin más ni más. Según diversas creencias, se cree que el capitán murió repentinamente, que se vieron obligados a irse, mientras que otros dicen que hubo una fuerte tormenta que impidió finalmente su desembarco en la capital del entonces virreinato del Perú. Desde entonces se le atribuye un suceso como prueba de su santidad. Y fue, a ver, el Papa...
1: Clemente, creo que.
0: Clemente, me parece. Décimo, sí, Clemente X, en 1671, que la canonizó. ¿Eh?
1: Muy bien.
0: Así que bueno,
1: bonita. Rosa había muerto con 31 años, ¿no? Con 31 años de edad, sí, muy jovencita, sí.
0: Vamos a ver si están los chicos de...
1: ¿Están
0: de Hacha?
1: Hacha, ¿estás ahí? Bueno, ahí seguramente ya estaremos ahí en comunicación con ellos. Y también de lo que puede llegar a ser la convocatoria para este fin de semana de la fiesta de Santa Rosa de Lima ahí en 25 de mayo.
0: Bien.

0: 11 y media ya. Enseguida vamos a seguir hablando y le vamos a dar un cierre a la fiesta de Santa Rosa.
1: Seguramente cuando tengamos para ampliar. 16 grados, 6 décimas la temperatura, 48 el porcentual de la humedad, la máxima para hoy de 21 grados. Recuerden que hay alerta meteorológico para un sector de la provincia de San Juan, específicamente para la zona precordillerana de Calingasta, también zona precordillerana de Pocito, Ullum, Sarmiento, Sonda, que puede registrarse ya este alerta por viento sonda en la jornada de hoy. Y también hay una alerta para mañana, que te lo amplío en un ratito.
0: Bueno, porque ahora tenemos una nota preciosa, Claudia. Veníamos hablando de Santa Rosa de Lima y nos vamos a ir a Santa Rosa. Allá la secretaria de Cultura de 25, Luli Otiñano, que, bueno, trabaja en, digamos, mancomunadamente con la parroquia y con todo el pueblo, porque dijimos que es una movilización del pueblo, las honras a Santa Rosa de Lima. Claudia Cabrera, Andrea, te saludamos. Luli, querida, buen día.
2: Buen día, Claudia, buen día, Andrea, y a toda la audiencia de Radio Nacional. Muchas gracias por este contacto, por hacer que nuestra Santa Rosita sea nombrada en esa radio tan querida. Y bueno, sí, acá estamos con los festejos. Noche a noche se han ido realizando y se están realizando la novena, y acompañada también con algunas actividades culturales que han sido pedidas a nuestra secretaría, como la presencia a la primera noche, que fue dedicada a los niños, del prestigioso David Gardiol, que trajo una función de títeres fabulosa y que pudo disfrutar todos los niños y la comunidad de nuestro querido departamento, reunidos en comunidad en esta recordación de los 30 años que cumple el templo, el segundo templo que se hizo, porque el primero fue realizado cuando se organiza el pueblo de 25 de mayo con su villa cabecera, la Villa Santa Rosa. Nace el nombre por la donación de los terrenos para los espacios públicos y el trazado de la Villa Santa Rosa de parte de Ramón Barrera. Y su mamá se llamaba Rosa, entonces le dijo al hijo que si hacían una capilla, ella quería que la advocación fuera a Santa Rosa de Lima. Y el hijo cumplió y realizó con el pueblo una majestuosa iglesia que muchos veinticinqueños guardan en la memoria, que posteriormente en el año 77, con el sismo, con el terremoto de noviembre, del 23 de noviembre, con epicentro en Caucete, pero que también nosotros sufrimos consecuencias, se dinamitó tres veces para derribarlo porque estaba un poco agrietado y perdimos esa obra arquitectónica que era emblemática en nuestro pueblo.
0: Digo, hago un paralelismo con la capilla de Villa Mercedes, porque en estos momentos estamos en contacto también con la comunidad de Háchala a través de Radio Nacional. Compañeros de Radio Nacional Háchala pueden saludar aquí a Luli Otiñano, que está, bueno, junto con la parroquia también, Secretaría de Cultura, organizando las honras a Santa Rosa.
2: Un cariño grande para los hachalleros.
3: ¿Cómo estás, Luli? Un placer saludarte. ¿Todo bien?
2: Igualmente. Amo Háchal porque mi madre era originaria de esos lugares, de apellido de los Santos, de la zona de Bellavista.
4: Hay muchas familias de los Santos.
3: Claro, hay muchas familias de los Santos acá, ¿eh?
2: Sí, que de la
3: más
2: calle...
3: ¿Más precisamente del centro de Háchal o por ahí de alguna
2: localidad? De Bellavista, de la devoción a San Blas, que había una capillita de San Blas. Que todos eran de los Santos y caballeros los que vivían ahí. Y un día se perdió unos animales y dice que el comisario dijo: acá son todos de los Santos y caballeros, pero las ovejas no aparecen.
0: Qué bonitas estas comunidades, porque todos se conocen, son casi una gran familia, ¿no?
5: Tanto y viva Háchal.
0: Eso, viva
2: Háchal.
0: Luli, ¿cómo viene hoy? Está Valeria hablándote.
4: Sí, que justo estábamos escuchando ahí con los chicos y escuchamos la última partecita. Entonces queríamos, si podías reiterar la invitación de la fiesta de Santa Rosa de Lima, porque probablemente haya mucha gente de nuestro departamento que quiera asistir.
2: Sí, con todo gusto. Bueno, la novena se realiza todos los días a partir de las 20:30, y posterior a eso tenemos actividades algunas actividades que la parroquia con su equipo están organizando y nosotros apoyamos desde nuestro municipio. Y bueno, y la en el día de hoy se va a hacer la inauguración, la remodelación de la plaza con juegos nuevos para la comunidad y todo en adhesión a estos 30 años de la capilla que tenemos actualmente.
0: Pero además, Luli, entiendo que, digamos, la fiesta mayor será mañana, ¿no es cierto?, con la procesión por las calles y la movilización del pueblo. Perdón, el domingo.
2: El día domingo 30, sí, es una fecha muy particular para nosotros, muy querido. Viene todo a compartir esta devoción a Santa Rosa de Lima. Se saca la imagen, recorre el pueblo en la procesión. Posteriormente es la misa, que siempre nos acompaña el señor arzobispo, y posteriormente hay un espectáculo artístico que este año nos van a acompañar Labriegos, Gisela Aldeco y Tres para el Canto en escenario para festejar con el pueblo esta fiesta tradicional y estas honras que hacemos a Santa Rosa de Lima.
0: Luli, quería preguntarte si han tenido por cada día un motivo para rezar y un motivo para la oración.
2: Sí, ¿cuál ha sido? Se ha rezado por los catequistas, por las devociones sacerdotales y religiosas, porque nosotros contamos con la comunidad religiosa que dirige en el Colegio Nuestra Señora de la Consolación, las hermanas, y por las instituciones, por los abuelos, se ha rezado cada noche. Y esta noche corresponde por las autoridades del departamento, quienes tenemos la responsabilidad de responder con nuestras acciones, sobre todo lo que el pueblo pide para las mejoras de este lugar que queremos tanto los veinticinqueños, que es nuestro pueblo. Uh-huh. Así que esta noche se va a hacer la inauguración, como te decía, de las remodelaciones de la Plaza Santa Rosa de Lima, y posteriormente el día domingo vamos a tener este gran festejo con bautismos, bendiciones de vehículos y todo lo que se hace en este día tan particular.
0: Me gustaría aprovechar tu presencia estos minutitos acá en el aire de Nacional, Luli, que nos cuentes y le cuentes a la audiencia, especialmente a las cachayeras, este programa tan bonito que vos estabas invitando a la gente a donar guitarras.
2: Ah, sí, sí. Y te cuento la experiencia. Nosotros tenemos escuelas municipales donde se enseña violín, guitarra, bombo, batería, quena. Y queremos que los chicos aprendan instrumentos. Ya tenemos abiertos 5 espacios dentro del departamento donde se da disciplinas artísticas. Ajá. Y queremos que nuestros chicos... porque íbamos y preguntábamos en todos los eventos, ¿quién sabe tocar la guitarra? Y alguna manito se levantaba. Entonces nos comprometimos en que la enseñanza de los instrumentos fuese gratuito y que se mantenga nuestra música cuyana presente en estas nuevas generaciones de niños y adolescentes. Gracias a Dios tenemos ya instrumentos y seguimos pidiendo la donación, porque a veces la gente tiene una guitarra que no sabe qué hacer.
0: Claro.
2: Es la oportunidad de entregársela a un niño que vive en una zona rural y que se compromete a aprender en estos espacios gratuitos con excelentes profesores para que nuestra música cuyana siga vigente, se mantenga y se sostenga. Y les voy a contar una anécdota breve que nos pasó. En este verano vino un matrimonio de Buenos Aires, nos contactaron a través de la Secretaría del Ministerio de Turismo de la provincia, le dieron mi teléfono, los recibimos. Ellos querían conocer la planta de pistacho, querían saber cómo era el proceso del pistacho. Los llevamos hasta el lugar donde para conocer la planta. Nos abrió la puerta el propietario de la finca, nos dio todas las comodidades y se estaba cosechando en ese momento la uva de pasa. Para un porteño, el matrimonio, los dos hijos adultos ya, se quedaron sorprendidos y le pidieron las tijeras y experimentaron esto de cortar la uva, dónde se coloca y demás. Para ellos fue una experiencia increíble. Bueno, pasaron los días, se fueron ellos y nos llegó una carta diciéndonos que en el correo de Villa Santa Rosa había algo para nosotros. Así que bueno, fuimos al correo y no sabés lo que nos dejaron. 2 guitarras nos mandaron desde Buenos Aires.
0: Qué bueno.
2: Para los chicos.
0: Bueno, por intercesión de Santa Rosa, pues, ¿o no?
2: ¿Qué te parece? Imagínate. Que Santa Rosa amaba la música.
0: Sí.
2: Amaba la música e interpretaba sus propias alabanzas a Dios con una lira, con un instrumento de época. Y bueno, esto es realmente, ninguno le contamos, nosotros estamos con las escuelas de guitarra y queremos que los chicos aprendan, y ellos lo tomaron, pero mirá la humildad y la grandeza de esta gente. A veces uno descalifica, viste, al porteño, a esto, no fueron realmente generosos con la donación. Hasta el día de hoy me emociono, porque a veces se piensa que esto está todo perdido, y no es así.
0: Hay gente de gran
2: buen
0: corazón.
2: Diálogo,
0: sí.
2: Los buenos gestos de llevarlos hasta ahí, hacen falta en nuestro pueblo, para no para recibir, sino para crear estos vínculos,
0: claro.
2: Hasta
0: que
2: el día de hoy ellos nos preguntan, le hemos mandado fotitos de los niños utilizando el instrumento, porque me parece que de eso estamos ávidos los argentinos, de saber que lo que llega al lugar se aprovecha y que mejora la vida de una persona de nuestro pueblo.
0: Luli, finalmente... está Valeria.
4: Sí, le queríamos preguntar si algún hachallero quiere donar alguna guitarra.
2: ¿Hola?
4: Bueno, ¿cómo puede hacerlo? ¿Cómo se puede contactar con ustedes para hacerles llegar estos instrumentos?
2: ¿Hola?
0: Hola, Luli.
4: Hola.
2: Sí. Sí, se cortó un poquito.
4: ¿Me escuchan?
2: Sí, escucho.
4: Le planteaba que si hay algún hachallero que quiere donar alguna guitarra, ¿cómo puede hacer o cómo puede contactarse con usted?
2: Bueno, se contacta a mi teléfono, también tenemos la página de la Secretaría de Turismo y Cultura en Facebook, que es muy activa, y recién venimos de la Escuelita de Educación Especial, que van a hacer una feria de ciencia. Y ellos nos buscaron porque dijeron: queremos que se entere todo 25 de mayo, para nosotros un halago que nos elija para la difusión. Así que es una página muy activa, que mis compañeros que trabajan conmigo tienen la gentileza de responder. Y si no, mi teléfono particular, que con el que estoy hablando ahora con ustedes, apelamos a la generosidad de tanta gente que nos está ayudando a sostener este proyecto con estas voluntades y con este deseo de que nuestra música se mantenga y se sostenga en el tiempo.
0: Ya les voy a pasar el teléfono de Luli por si ustedes quieren hacer alguna donación o algún hachallero de gran corazón. Luli, para estos minutitos finales, la invitación, ¿cuándo es la fiesta y desde qué hora más o menos? Pues te podemos ir a pasar el día para allá.
2: Pero por supuesto, hay espacios para comer, hay unos espacios de gastronomía, va a estar el stand de Turismo y Cultura para estar acompañando a todas las personas, y los invitamos a que vengan a disfrutar una fiesta tradicional que se sostiene también en el tiempo, una devoción tan querida a Santa Rosa de Lima, muy milagrosa. Y bueno, a todos los veinticinqueños que nos están escuchando a través de la radio, el señor intendente pone todo a disposición para que esta fiesta sea exitosa y sea un halago para todos.
0: Bien, bueno, Luli, muchísimas gracias, muy generosa por estos minutitos.
2: Luli, un cariño enorme para ustedes y gracias por hacer que nuestro pueblo salga a través de esa radio que amamos, la Radio Nacional.
0: Bueno, muchas gracias, hasta pronto, gracias. Adiós.
2: Cariño a los cachalleros.
0: Bien.
3: Un abrazo, Luli.
0: Bueno, ahí está, estamos de fiestas patronales por todos lados, San Agustín, gracias. Santa Rosa.
3: Tal cual.
0: Claro, así es que bueno, si hay alguna otra, llame a la radio.
1: El
0: nomás.
1: Próximo lunes, San Ramón Nonato.
0: Ramón Nonato.
1: Lo tenemos acá cerca
3: claro,
1: porque, claro, va hacia la Virgen de la Merced.
3: Y veía que aparentemente no vendría ese temporal de Santa Rosa, así que va a estar con un panorama bastante distinto a otros días.
0: Bueno, puede ser. O tal vez este sea el temporal.
1: ¿Vos sabés que se puede manifestar
0: en diferentes
1: cantones?
0: Ay, móvil.
3: No, el móvil, sí. ¿Está quién? ¿Está Rafa o...?
6: Ahí estamos, bien.
0: Estamos
6: saltando y cabeceando.
3: Sí, exactamente.
6: La nota que le hacíamos a los chicos es integrantes de inferiores de un club, de Estrella, creo.
3: Sí, de Estrella.
6: Ellos están viajando hacia los entrenamientos, a ver si pueden probar suerte con el club Boca.
3: Claro, por eso digo a los cazatalentos.
6: Exactamente, así que bueno, y luego el resto tendrá que esperar el próximo día miércoles con la visita de River.
3: De River, exactamente.
6: Aquí es nuestro departamento, sí. De no mediar contratiempo y los pronósticos que ustedes han establecido, los meteorólogos de cancha.
3: Dale.
6: Sería.
3: Sí, exactamente.
6: Bueno, háganse cargo. Sí. Claro. Último momento.
3: Dale. Último momento.
7: No, no, último momento.
3: Ahí está, ahí está.
6: En Cristian.
3: Sí.
6: Cuando comenzamos el contacto, el duplex con Radio Nacional San Juan, anticipamos de una importante audiencia en el marco de esta causa que involucra profesionales a una clínica de nuestro del vecino departamento de Iglesia, y hablamos sobre una presunta estafa a la obra social provincia.
3: Sí.
6: No conocíamos el detalle exacto de este proceso judicial, pero ahora sí le podemos decir que mediante juicio abreviado hay novedades en la causa.
3: Bien.
6: Escuchemos la palabra del fiscal, el doctor Gastón Salvio, cuando bajaba del juzgado, nos decía lo siguiente, escuchamos.
8: A tus colegas hemos arribado a una solución de juicio abreviado con esta causa de interjuicio a la obra social provincia por fraude a la administración pública por parte de tres profesionales médicos. Y bueno, hemos, como bien digo, una solución de juicio abreviado por una condena condicional para los tres, de diferente, digamos, para el doctor Agüero 2 años y 5 meses, para el doctor Leani 2 años y 3 meses, y para el licenciado Olivares la pena de 2 años, todo de ejecución de cumplimiento condicional, la pena del delito lo permitía, bueno, a los efectos de no transitar por un debate, y bueno, y gracias a la buena predisposición del Ministerio Público, la defensa de los imputados, pudimos arribar a un acuerdo de sentencia.
9: Claro, doctor, ellos no van a poder ejercer su...
8: No tiene absolutamente nada que ver, porque la pena y el delito tipificado no tiene como pena accesoria ni principal la inhabilitación para ejercer.
9: Esa es otra cosa.
8: Es una cosa que no tiene que ver con el Ministerio Público Fiscal y con el delito.
9: Claro. Doctor, y bueno, el próximo lunes arranca el juicio con el ginecólogo de Hacha.
8: Sí, eso ya está fijado, tenemos doble instancia de juicio, o sea, mañana y tarde toda la semana que viene, y bueno, a la espera de que se lleve acá adelante el debate.
6: Gracias, doctor.
8: No, por favor.
6: Bueno, ahí están entonces las declaraciones del fiscal Gastón Sánchez, sí. Primero, antes y mejor, a través de Radio Nacional.
3: Sí, seguramente
6: participamos a las 9 de la mañana.
3: Que va a ser título ya en los diarios, incluso de la provincia, para las chicas, ahí le decimos. Pero, ¿van a poder seguir ejerciendo su trabajo normalmente?
6: Exactamente, porque lo que es en la audiencia de hoy y en el ámbito del Ministerio Público Fiscal, lo que se estableció, digamos, una condena en suspenso, se llega a un acuerdo para reparar el daño, y hasta allí llega, digamos, la incumbencia, si se quiere, del Ministerio Público Fiscal. Por eso yo le preguntaba cuál va a ser su situación profesional desde ahora en adelante, y me dice que se va a poder continuar de manera normal.
1: Claro, bueno, sí, porque es una defraudación a la administración pública, ¿no? No tiene que intervención, claro, con cuestiones.
3: Bueno, Rafita, dale. Enseguida estamos de vuelta, ¿te parece?
6: Un abrazo, gracias. El año que viene.
3: Nos vamos, Eduardo. Eduardo, te escucho.
10: Bueno, muchas gracias, compañero. Referente a lo que tiene que ver con la educación, la transformación del secundario llega a 200 instituciones. El programa Transformar la Secundaria dio un nuevo paso en San Juan con la incorporación de 100 nuevas escuelas, elevando a 200 la cantidad de instituciones alcanzadas por esta política educativa provincial. La ampliación corresponde a la al cuarto corte del programa y representa un avance significativo hasta la cobertura total del nivel secundario. El lanzamiento de esta nueva etapa se realizó justamente en el auditorio Eloy Camus y fue encabezado por la ministra de Educación. Este programa, que comenzó en el 2024, que es Transformar la Secundaria, con el objeto de fortalecer la enseñanza, acompañar las trayectorias escolares y brindar nuevas herramientas a los equipos directivos y docentes. La propuesta trabaja sobre áreas estratégicas como lengua, matemática, educación digital, robótica, aprendizaje basados en proyecto y acompañamiento de las trayectorias escolares. También busca fortalecer el liderazgo pedagógico de los equipos directivos y generar nuevas formas de organización institucional. 100 nuevas escuelas en el 2026, con la cuarta, con el cuarto corte, otras 100 instituciones más comienzan a formar parte del proceso de transformación. De esta manera, el programa llega actualmente a 200 establecimientos, lo que representa aproximadamente el 75% de las escuelas secundarias de la provincia. La nueva etapa permite ampliar la presencia del programa en distintas modalidades educativas. Con esta incorporación quedan alcanzadas todas las escuelas técnicas y agrotécnicas y todas las del secundario de gestión privado, según la información difundida tras el lanzamiento. En lo que tiene que ver formación docente y nuevas herramientas para las aulas, es uno de los ejes centrales de transformar la secundaria, es la capacitación de quienes trabajan diariamente en las escuelas. La formación apunta a que docentes y equipos directivos incorporen herramientas que permitan mejorar la propuesta de enseñanza y acompañar de manera más cercana las trayectorias de los estudiantes. De esta manera, transformar la secundaria busca, de esta manera, que prohíbe justamente una política educativa de alcance provincial con una interpretación progresiva que continúa hacia la capacitación, acompañamiento institucional, innovación pedagógica y nuevas herramientas para los estudiantes. Con 200 escuelas ya incorporadas y el objetivo de alcanzar para el próximo año más de 270, San Juan avanza así en la transformación progresiva de las escuelas secundarias con la mirada puesta en una educación que combine aprendizajes fundamentales, innovación tecnológica y preparación para los desafíos del futuro. De esta manera, entonces, desde San Juan se está avanzando en este tema de ir incorporando también todo lo que tiene que ver la informática en los diferentes programas de estudios a nivel secundario. Adelante, bien, compañeros.
3: Bueno, gracias, Eduardo, como siempre. Nos vemos el próximo lunes.
1: Ahí está, sí,
0: bueno, bueno,
1: sí, nos vemos, sí, el próximo,
0: no,
1: lunes.
0: No, vamos a tener que ver.
1: Así es.
0: No hay otra.
1: Así de corta la bocha, así lo digo yo.
0: De... Exactamente.
11: Sin, ay, tanto, chicos, protocolo.
0: Claro, sí, es así. Me venís el lunes, a las 7, te quiero.
1: Aquí, como responde. No, chicos, ¿saben qué está sucediendo?
12: Hola.
1: No, no sé si tienen alguna nota prevista a esta hora, pero digo, como para comentarles también lo que se viene desde el ámbito del comercio, porque está preocupando bastante la inactividad de compras comerciales que está registrando el comercio en el microcentro capitalino de la provincia de San Juan, porque, bueno, ya se ha dispuesto también una serie de mecanismos de liquidaciones que se planificó para las primeras semanas del mes de septiembre como anticipo de temporada, pero dado que se requiere con urgencia de parte de los comerciantes el contar con dinero para afrontar algunos gastos que se deben realizar, entre ellos el cambio de temporada para verano, ¿no?
11: Pues
1: se tienen que anticipar y también, bueno, previendo lo que significa el movimiento comercial o lo que significó el año pasado y años anteriores el movimiento comercial para el Día de la Madre. Hay algunos que son muy optimistas desde el ámbito del comercio y dicen, bueno, esperamos que estos incrementos que se van a percibir también mañana para el sector de la administración pública se perciban como derrame en la actividad económica comercial. Y hay otros que dicen lo que se necesita es una inyección de dinero importante a todos los trabajadores de todo ámbito en la provincia para que la actividad comercial repunte. Está bastante compleja la situación, inclusive con quienes hemos ido hablando nos manifiestan que hay algún sector que estaría ya manifestando desesperación, ¿no?
0: Sí, sí.
1: Ante que no tuvo el efecto.
11: Es un cuadro complejo.
1: Muy complejo en cuanto a esto, porque además hay muchos que avizoran que quizás, y sea una cuestión que se produzca también en la próxima celebración del Día de la Madre, hubo como un cambio de el modo de festejar o de regalar, ¿no? En donde se fue abocando más hacia lo gastronómico, desayuno,
0: una salidita,
1: ¿no? ¿No? Y no tanto el movimiento económico de la temporada,
0: una prenda, qué sé yo, calzado. Sí, sí.
11: Pero que todo nos fue empujando por esta condición de endeudamiento, de que la colcha nos va quedando corta.
0: Exacto.
11: Y cosas.
0: Fíjate que hoy hubo una noticia que podría llevar algo de aliento, esto de que el gobierno busca que el salario mínimo esté por encima del millón, que trajo mucha confusión, porque en realidad no es el mínimo vital y móvil.
1: No. Es el mínimo de negociación paritaria.
0: Bueno, ojalá estas noticias trajeran, ¿no es cierto?, una movilización del sector.
1: Sí, bueno, pero el millón tenemos también está fijado hacia el bruto, no hacia el neto.
12: Claro. Y saben qué, chicas,
1: siga.
12: Tenemos una visita acá en los estudios de la radio. Porque en esta semana llegó un camión con 10.000 kilos de galletas.
11: Estamos con el es de la iglesia adventista. Está el pastor acá, Carlos Fernández, que ya creo que es la segunda experiencia que tienen donde las instituciones y la gente común se ven beneficiadas con esta entrega y esta campaña solidaria. Está el pastor con nosotros, Carlos Fernández. ¿Cómo está? Bienvenido.
13: Pero bien, gracias por recibirme un ratito aquí en Radio Nacional para agradecerle por todo el apoyo, por todas las cosas. Fue interesante experiencia esta segunda.
12: Bueno, cuéntele, porque están las chicas allí de Nacional San Juan, está Claudia y Andrea.
13: Ah.
12: ¿Entregaron ya?
13: Instituciones. El viaje, las galletitas son Granny que tiene la planta en Varadero, Buenos Aires.
12: Uh-huh.
13: Y entonces el ingeniero Raúl Cabanay, que él es cachallero, uh-huh, pero es gerente de allí de Calera San Juan, entonces nos facilitó el flete, ¿eh? Uh-huh. Pero el que nos facilita el flete, siempre le damos hasta la mitad de la carga, le podemos dar porque es muchísimo. Uh-huh. Pero entonces me dice Raúl que cachallero no. La primera vez un donativo me dijo todo para cachal. Uh-huh. Pero también, como hay necesidades allá en Los Berros, dice, bueno, se me quedó con, de 22 pales, me quedó con 6 pales. Es una tercera parte.
12: Bien, claro.
13: Así que se llevó, ponerle, 3.000 kilos. ¿Ve? Así que bueno, pero disminuyó.
12: Sí.
13: Disminuyó aquí. Es muchísimo, pero la demanda es mucho más grande.
11: Chicas, ¿quieren preguntar algo?
12: Sí, pregúntele.
0: No, saludarlo y digamos cómo hacen ustedes como para distribuir esta mercadería, digamos, a criterio de ustedes, o tienen que las organizaciones, por ejemplo, dirigirles una cartita, hacer un pedido, ¿cómo es?
13: Sí, anteriormente lo hemos hecho con ayuda un poquito aquí de asistencia social también de la municipalidad, ¿no? Pero como ya teníamos, entonces en realidad allí vienen merenderos, escuelas, iglesias, y vienen en representación, le tomamos los datos y entonces le damos, porque hay personas que dicen, bueno, tenemos acá un merendero, queremos festejar el Día del Niño, y es realmente es enorme la cantidad de pedidos. Y entonces no íbamos a habilitar la entrega a personas, así familias, uh-huh, pero ayer llegaron en forma masiva.
12: Claro.
13: No sé, tal vez unas 15.
0: Sí.
12: Muchas personas. Ya.
13: No, es demasiado. No. Entre los días que hemos estado.
12: Claro,
13: ¿no?
12: está bien.
13: Y entregamos un paquetito de dos galletas dulces y unas 4 galletas saladas.
12: Bien.
13: ¿Ve? Porque queremos, qué sé yo, medianamente alcanzar.
11: Y para que la gente no se fuera con las manos vacías.
13: Claro, exacto. Y entonces ahora lo que nos quedó un pequeño excedente, pero queremos llegar a algún barrio un poco más afuera que se le dificulta venir.
12: Ah, bien.
13: Porque han llegado de Mogna, de Niquivil, de Rodeo, de Guandacua. Es decir, escuchó la radio y entonces, bueno, llaman y quieren
12: ser parte, sí,
13: y,
12: está bien.
13: Y entonces, bueno, hay necesidades por todos lados, así que bueno. Se les da.
12: Le agradecemos por
13: venir. No, por favor. ¿Sí? Y una de las cosas es que ya se terminaron para las instituciones.
12: Ya.
13: Y también para, en forma privada, que ya no vayan, porque realmente lo poquito que nos ha quedado, vamos a entregar un poquito así a algunas radios, de como para que tengan, para colaborar con alguien que necesita. Ahora, el 21 de septiembre va a venir también acá, que ya siempre estamos con el apoyo de ustedes, vamos a estar en Cerullín con la exposición de literatura, sobre alimentación, salud. Lo otro es que estamos gestionando la avenida del doctor Verne Arnold, que el año pasado nos dio el curso para dejar de fumar.
12: Exacto.
13: Pero esta vez va a venir a un tema de salud total, alguna cosa así. Él es un fue decano de la universidad de allá. Uh-huh. Y lo otro, lo más importante también, es que estamos gestionando la venida del orador de Una Luz en el Camino para este año.
12: Ah,
13: bueno, así que bueno, tenemos algunas actividades en favor de la comunidad, porque vemos que una de las cosas que hablamos es no solamente ese alimento físico como son las galletas, sino también algún alimento mental, intelectual, espiritual, que le ayude a la familia, que recién estamos escuchando, ¿no?, las necesidades,
12: sí,
13: que hay.
12: Uh-huh.
13: Y bueno, y muchas veces la gente actúa emocionalmente, somos convulsivos. Uh-huh. Entonces, sí, bueno, ¿cómo manejar un poco nuestras emociones podamos seguir adelante aún en las situaciones más difíciles, ¿no?
12: Bien. Te agradecemos y vamos a estar muy pendientes de esa actividad, ¿eh?
13: Por favor, gracias por siempre el apoyo que ustedes nos brindan.
12: Por favor.
13: Bueno, y aquí estamos para colaborar en lo que sea en favor de la comunidad.
12: Un abrazo, amigo. Bueno, gracias. 58 minutos de las 11 de la mañana, nos queda muy poquito, chicas.
0: Solo para,
12: no sé si les queda algo ahí a ustedes.
0: No,
12: como,
0: nada.
12: A mi amigo,
0: solamente...
12: mi compañero de trabajo, ¿les queda algo en el tintero?
0: Solamente... ¿Tiene tinta tu tintero? ¿Tienes alguien que te quiera? ¿Me quiero decir su nombre? Ah, sí, jugábamos cuando éramos chicos. ¿Tiene lápiz lapicera?
1: Sí,
0: ¿tiene tinta
1: tu
0: tintero?
1: Sí, era así, era así, efectivamente. No, chicos, desearle buen fin de semana.
0: Sí,
1: gracias por
0: esta
1: semana compartida que hemos tenido también en este Juntos que hacemos. Maravillosa.
12: Con mucho trabajo.
1: Sí, mucho laburo.
12: Mucho,
1: y que siga así, ¿eh?
12: Con mucho
1: que siga
12: trabajo. Y eso es importante, chicas. Así que nos vamos a encontrar el próximo lunes.
1: ¿Verdad? El lunes. Exacto, sí, buen fin de semana. Descansen.
0: Yo te vengo,
1: mis amores divinos.
12: Hasta luego.
1: Disfruten,
12: chau, chau.
1: Cuídense, bueno, disfruten de las galletas que les llevaron, porque ahí nos enteramos. Ah, picarito.
0: Comunidad picarito. De gente necesitada, podría decir al pastor.
1: Segunditos para las 12, Andrea.
0: Vamos,
1: esperamos
0: la
1: síntesis.
0: Sí, sí, sí.

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1: 12 del mediodía en la República Argentina. Las petroleras que exportarán gas licuado a Europa recibirán 900 millones de dólares. Consiguieron un préstamo para financiar el gasoducto que llevará gas de Vaca Muerta hasta las futuras terminales ubicadas en Río Negro. La obra estará lista a mediados de 2028 y el crédito fue otorgado por los bancos internacionales JP Morgan, Citibank, Itaú y Santander. Las llamas ya consumieron más de 150 hectáreas en Catamarca. Desde la emisora de Radio Nacional en esa provincia nos informa Roxana Sarmiento.
2: El incendio forestal que afecta a la zona de Aconquije en el departamento Andalgalá ya consumió más de 150 hectáreas. Así lo confirmó el director de incendios forestales, el licenciado Damián López.
3: El día de ayer aproximadamente 150 hectáreas, hoy con la nubosidad que tenemos no nos deja apreciar bien el sector quemado, pero aproximadamente entre 150 y 200 hectáreas. Y ya vamos teniendo el segundo de grande magnitud. Recordar siempre a la sociedad que estamos en el mes más crítico de nuestra temporada alta.
1: La información del deporte con Damián Zárate.
4: Hoy comienza la séptima fecha y Boca vuelve a la Bombonera después de tres partidos haciendo de local en el Estadio Huracán. 21:30 recibirá a Lanús en el Estadio Alberto J. Armando con arbitraje de Pablo Dóvalo en la semana donde se lesionó Aranda, todavía con alguna duda. Montero, Golosito, Dilolo, la duda entre Figal o Jagger Herrera y Lautaro Blanco, Ascasiva o Belmonte, Paredes o Camilo Rey Domenech, Flores, Velasco, Villa y Miguel Merentiel. Miguel Merentiel, transmisión de Nacional para todo el país.
1: En San Martín de los Andes, Neuquén, donde nos escuchas por AM1440, la temperatura es de 5 grados 9 décimas, se registran lluvias y nevadas.
5: En la ciudad de Buenos Aires, temperatura 17 grados 5 décimas, humedad 46%, cielo algo nublado.
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14: Está Eduardo Gal de las calles. Eduardo, te escuchamos.
15: Bueno, perfecto, Andrea. Ayer dije que hoy hacíamos una nota de color referente a las tendencias de lo que se viene.
14: Sí.
15: Bueno, estamos con María. María es de aquí, de una casa realmente muy importante de la provincia de San Juan, que, bueno, son exclusivos justamente de venta de ropa para dama. María, ¿cómo le va para Nacional? Buen día.
16: Hola, buenos días. Un gusto que nos visiten en esta mañana.
15: Bueno, cerrando la temporada, María, nos gustaría así un breve reseña de cómo anduvo en cuanto a ventas.
16: Y generalmente ha sido bastante baja la venta, pero con la liquidación tan importante que nosotros tenemos, que inclusive lo pueden llevar en 12 cuotas con tarjetas sin recargo, hemos podido bajar mucho el stock de invierno.
15: Bien. Bueno, chicas, María, ¿las escucha a ustedes?
14: Hola, María, ¿cómo estás? ¿Cómo anda?
16: Un gusto de saludarte.
14: Hola. Bueno, María, ¿sí, María Caridades, señora?
16: Sí, cariño.
14: Ah, muy bien, muy bien. Un gusto, María Caridad. María Caridad, ¿cuáles son los colores de temporada? Si el boom de esta temporada, yo no puedo dejar de tener una prenda, ¿de qué color?
16: ¿Cómo estás, Andrea?
14: Hola, un besito.
16: En esta temporada vamos a tener muchos pasteles, en lo que es rosa, beige, verde, todos tonos muy, muy tranquilos, muy combinables entre sí.
14: Sí, ajá. Viste que hoy la combinación de colores es a gusto de la clienta, de la persona, ya no es que tenemos que vestirnos en composé como era antes, ¿no? ¿Te parece que es así vos que estás en esa experiencia?
16: Exactamente, estamos en ese tema porque no sé si debido a la situación que se está atravesando por este momento, la gente está como más accesible a los colores.
14: Claro.
16: Ya no es tanto el blanco, el azul, el rosa, el blanco, siempre se combina o se trata en lo posible de combinar algún color que esté en armonía más que
14: claro.
16: Nada, ¿no?
14: María, y para promover un poco las ventas y que se mueva más el comercio y, bueno, que septiembre sea un mes para renovar el ánimo, ¿están ofreciendo formas de pago? ¿Qué le están ofreciendo a la gente?
16: Sí, recién le comentaba acá a tu compañero que estamos en 3, 6, 9 y 12 cuotas sin recargo. Decirte que ninguno de los locales en este momento está con esta promoción.
14: Buenísimo.
16: Y nosotros el lunes ya lanzamos todo lo que es la nueva colección.
14: Nueva temporada, perfecto.
16: Sí.
14: Bueno, María, ojalá que las ventas sean inmejorables. En el caso de ustedes, que es un local muy tradicional ahí por la peatonal, seguramente descarto que así va a ser, ¿eh? Así es que, si bien es una firma comercial, ETAM, ¿ha cambiado de nombre? Sácame esa duda. ¿Cambió de nombre la compañía? Ah, bien, bien.
16: Mi hijo ahora es Ted Bodin. Se fusionaron las dos marcas y bueno, ahora seguimos siendo Ted Bodin.
14: Bien.
16: Pero en realidad somos los mismos.
14: Bien.
16: La gente, las clientas, nosotras.
14: La calidad y todo. Bueno.
16: Sí, sí, tal cual.
14: María, muchísimo. A ver.
16: Más de 90 años.
15: Bien.
14: Impresionante.
16: Sí, ahora Ted Bodin, bueno, pero seguimos siendo lo mismo.
14: Exactamente. Bueno, buenas ventas, una María.
16: Gracias.
14: Besitos, sí.
16: Muy agradecida por la nota, ¿eh?
14: Por favor, hasta pronto.
15: Bueno, Andrea, la esperan por aquí.
14: Sí,
15: así que...
14: y a Claudia también.
15: Ya
14: ahí vamos a estar. En serio, voy a ir yo y va a pagar Claudia.
17: Yo voy a pagar yo.
15: Ah, buenísimo.
14: Sí, sí, sí. Bueno, muy bien, muchas gracias, Eduardo.
17: Así hacemos esta vez.
15: Hasta la próxima.
14: Sí. Hasta 18 cuotas. Mira. Ahí en esta ocasión, mira vos.
17: Bueno.
14: Por lanzamiento de la nueva temporada.
17: Bueno, sí. Sí, hay intenciones justamente de ir motivando, ¿no?
14: ¿Te acordás que antes de 18 era para comprar una tele así de grande?
17: Claro, y te compraba la tele 72 pulgadas o quizás alguna, ya pensando en lo que va a ser
14: el verano.
17: Algún acondicionador de aire
14: eso,
17: también, ¿no?
14: Pero en ropa, mirá vos.
17: Mira.
14: ¿No? Qué generoso.
17: Esto va pintando realidades.
14: Exactamente,
17: también.
14: Exactamente, sí, sí, sí.
17: Esto va pintando realidades.
14: Bueno.
17: Bueno, fíjate que entre algunos de los anuncios que se habían mencionado durante esta semana por parte del Ministerio de Economía de la Nación, estaba esta de la posibilidad de nuevos créditos hipotecarios que tienen ciertos requisitos, que van destinados también a una franja social determinada, porque tiene que contar con un poder adquisitivo, no endeudamiento, un montón de cuestiones que hay que considerar, ¿no? Para estar dentro del sistema financiero en óptimas condiciones. La Cámara de la Construcción de San Juan está analizando también los efectos, está tratando de obtener detalles de la letra chica para saber si efectivamente esto va a ser una inyección que va a llegar a todos los puntos de la República Argentina. Uh-huh. Este anuncio del organismo económico de la Nación, en donde Luis Caputo ponderó esta necesidad de inyectar al mercado inmobiliario porque es uno de los que puede llegar a generar como una mayor actividad, ¿no? En tal sentido, desde la Cámara de la Construcción de San Juan dijeron que el anuncio es muy importante, que la inyección de dinero es lo que se está esperando, y además de eso, bueno, se analizó el anuncio, Fernanda, se analizó el anuncio del IPB en la provincia de San Juan con la posibilidad de otorgar estos créditos para la construcción de vivienda, que si bien no se conoce demasiado detalle, también significaría una reactivación de la actividad de la construcción en la provincia del área privada, ¿no? Porque para poder cumplir con los tiempos requeridos y la entrega de fondos, hay que comenzar a trabajar no solo con los diseños, porque creo que el IPB ya tenía algunos planos de los cuales de prototipos de vivienda que se puede también acceder, que además tienen como garantizado el tema de la evaluación de los costos y alguna cuestión que puede ser equiparable a este tipo de créditos que otorgaría el Instituto Provincial de la Vivienda, y eso sí significaría una reactivación de la construcción en el ámbito privado. Entonces sería como un fuerte impulso que se daría a este área, que sabemos que es motorizador de la economía interna en la provincia de San Juan, sumado a los anuncios que hizo el gobierno con la obtención, viste, de los bonos. Parece que los bonos de San Juan han sido de gran atractivo y pretenden que esa liquidez se presente en el mes de septiembre para ser utilizada tal vez antes que el mes de diciembre, dijeron.
14: Va a ser un trimestre bastante movidito.
17: Interesante el trimestre. Claro, sí, se necesita una inyección de dinero importante, no solo porque, bueno, hay una cuestión económica que está latente y cada vez con mayor sonido, me parece, ¿no? Y sino también porque, bueno, ya 2027 es un número interesante en la política.
14: Exactamente, y hablando de entusiasmar también, entusiasma mucho la noticia de que tal vez antes de fin de año haya sorteo de IPB.
17: Ajá.
14: Dicen que unas 1000 viviendas podrían ser sorteadas. Realmente, bueno, la verdad es que esto llena de expectativa, pero además de atractivo y de entusiasmo a las familias. Ojalá.
17: A las más de 100.000 familias que están en el
14: padrón, realmente. Así es que, bueno, trimestre hermoso si los hay. Y
17: bueno, sí, no solamente viene cambio de temporada, no viene solamente. Viste que el azul parece que va a ser el
14: azul, y sabes qué, tonalidades pasteles. Está más cálida, más suave,
17: más suave, sí.
14: Pero decía María también ahí, y yo reafirmo esto, no sé vos qué decir, que ya no se viste uno en composé. Si tenés los zapatos de este color, la ropa de este otro, es más o menos. Es en línea, por ejemplo, un rojo o un colorado, como se dice en el ambiente de la moda. Y un verde, combina, aunque son antagónicos, combina perfectamente. Podés ponerte lo que quieras.
17: Yo no me lo pondría, pero la gente que le gusta romper con los esquemas,
14: exacto,
17: está bueno.
14: Por ejemplo, un marrón y un amarillo.
17: Bueno, sí, perfecto, es combinable, porque son colores que vienen de la gama, ¿no?
14: Claro,
17: de la
14: combinación. Pero de todas maneras, estos colores contradictorios van a ser absolutamente a
17: colorado. Y bueno, ahí vas combinando también. Tenés que tener el conocimiento de colorometría para que veas con qué puedes cortar, por ejemplo, que te marca la unicidad de esa de ese outfit.
14: Exactamente. Oh. El outfit. Oh, muy bien ahí, mi querida Claudia.
17: El outfit.
14: Mira, yo la verdad es que el outfit de este invierno,
17: sin emponcharme,
14: la verdad que me ha sentado tan cómodo, porque han sido zapatillas, la joguineta y los pulovercitos de Bremer, comodines en los, como la mayoría, porque uno trata de venir como abrigadito. Mientras te pones una botita o algo así, ya viste que se te enfría el piecito. Así que bueno, a partir de ahora de todo esto y mucho más vamos a estar hablando, porque se viene la nueva temporada, señoras y señores. Si te parece, vamos a hacer un cachito de tiempo hasta que encontremos el contacto con Tania Leyes.
17: Sí, señora.
14: Tania Leyes, que viene con una propuesta muy bonita de teatro para este fin de semana.

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0: 12:20. Bueno, tenemos invitaciones, ¿no?
1: Para... Claro que sí. Vamos a la hora del teatro del Museo del Vino. ¿Qué te parece?
0: Ay, me encanta todo lo que tenga que ver con vino. ¿Se beberá algo ahí?
1: Y le vamos a preguntar a Tania Leyes. Es un, el Museo del Vino es una obra escrita por esta destacada y conocida también dramaturga sanjuanina. Ya está en el aire Claudia Cabrera y Andrea Testa.

0: sobre la casa de la finca, ¿no? Que habitan ahí fantasmas, habitan voces, habitan, bueno, obviamente los viñateros, que es esa familia tan paradigmática sanjuanina, ¿no? De los años entre los 40 y los 70, es más o menos lo que nosotros estábamos ahí. Por eso que el público va y de alguna manera ves reflejado ahí a su abuelo.
1: Hay una identidad constante, ¿no? En cada uno de esos personajes que van surgiendo, porque estamos atravesados por estas situaciones también, todas las familias.
2: Es cultural, ¿no?
1: Sí.
0: Exactamente. Tenemos a Pichón, por ejemplo, que es este hijo de bodeguero, que fue la herencia, ¿no? Quienes quieren vender dentro de la familia y quienes no quieren vender la finca, que eso siempre
2: conflicto familiar ahí, ¿no?
1: No, y además, viste, la visión de los ancestros en esto de la continuidad del legado familiar, ¿no?
0: Exactamente, esa es la puja, la lucha, digamos, que se ve ahí reflejada frente a las generaciones jóvenes también. Entonces, bueno, y también hay como un antagonista de una chela que está interpretada ahora magistralmente también por José Ignacio Carr, que es ingresado al elenco. Es como la antagonista, la tía Chela, que quiere que ellos vengan, ¿no?
2: Claro.
0: O sea, bien.
2: ¿Y cómo está presentada en el Museo del Vino la mujer?
0: Y mira, la mujer está representada, parece, a partir de las líneas etarias, es decir, las líneas de edad, ¿no? La meneca, que es la ella dice, última terrateniente del cultivo, ¿no?
2: ¿Cómo se llama? No te escuché bien.
0: Meneca.
2: La meneca.
0: La meneca.
2: En todas las familias hay una meneca.
0: Después tenemos, por ejemplo, a la piba, que es una novia fantasma, ¿no? Es alguien que se ha quedado ahí esperándolo a este tío que se fue a Europa a gastarse la plata.
1: No, ahí,
0: ¿no? Exactamente.
2: Se quedó con Penélope.
0: Es muy parecido. Y convive con la familia, digamos. Convive ahí como fantasma. Hay un fantasma muy sensible, diría yo, que lo trabajé con mucho tiempo. Una obra que tengo escrito durante 10 años. Entonces aparece un fantasma que se llama el fantasma del niño muerto.
2: Opa.
0: Que es este niño que se ahoga, que repetidamente, vivimos una situación en San Juan de los niños, de los bebés o niños, que se ahogan en los canales, ¿no? No está presentada de una manera dura, sino más bien poética, ¿no? Entonces el niño también tiene una función de narrador, ahí dice las votaciones, porque bueno, es un lenguaje. El Museo del Vino es una obra con un lenguaje muy contemporáneo, pese a que también tiene una historia sanjuanina tan fuerte, ¿no?
1: Claro, y además, bueno, el tratamiento que haces de estas tragedias, ¿no?, que transversalizan a muchas familias que quizás no sean terratenientes, que muchas de ellas también eran caseros de la finca.
0: Obviamente, la Polina es esto que vos me estás mencionando.
1: Mira.
0: La Polina es la casera de la finca junto con el Roque, ¿no? Y ahí hay un personaje ausente que lo mencionan todos y que le hacen un canto, que creo que es el obrero.
1: Ah, mira,
0: el obrero, este personaje invisibilizado, digamos, socialmente, ¿no?
1: Sí, invisibilizado y con toda la tarea, ¿no? Porque lo que delegábamos era para el obrero. El obrero lo hace, el obrero se encarga, ¿no? Y casi impersonal, ¿no? Porque no tiene ni el nombre.
0: No. Acá se llama Don Ramón y lo confunden con Don Roque, y se esconden cuando él viene a cobrar el viernes.
1: Para el fin de semana.
0: Es muy divertida. Bueno, el Museo del Vino, digamos.
1: Qué lindo.
0: Les cuento que además tiene, como vos ahí iniciamos la nota, tiene un vino, vino que es el del Museo del Vino, que se vende junto con la entrada, y uno,
1: qué
0: digamos,
1: lindo.
0: Este domingo, que es a las 8:30, desde 8:30 a 9:00, digamos, vive la gente esa experiencia, ¿no?
1: Mira,
0: de su vinito. La botella tiene el programa de mano, sería, ¿no? Es esa premiación que nosotros tuvimos de la idea en el mecenazgo de acá.
1: Mira qué lindo.
0: La ley, digamos, de aporte a la cultura. Entonces tuvimos un premio ahí muy importante que nos permitió, de alguna manera, dar un inicio muy potente al proyecto, ¿no? Porque es un monto que a través de

0: caso de nosotros, de la Fundación Banco San Juan, pudimos acceder, ¿no?
1: ¿Qué género es, Tania, si tuvieras que definirlo?
0: Si tuviera que definirlo, es una comedia dramática, ¿no? Bueno, sería tragicómica, y cada uno de los actos, el acto 1, el acto 2 y el acto 3, que digamos que está trabajado de esa manera, tiene una impronta muy fuerte. El primero, digamos, es una presentación de ese museo. El segundo, los mismos personajes vuelven hacia atrás, se representan a ellos mismos 10 años antes. Entonces aparece toda esta cultura ahí en una fiesta hispanina, en unos sillones muy típicos.
1: Claro.
0: Y luego en el tercer acto es como más performática, más poética, en el sentido de que hay un trabajo muy fuerte de Memetio de Vigil, que es quien hace la asistencia coreográfica, ¿no?
1: Uh-huh.
0: Llega un viento tremendo, vuelan las...
1: el
0: nacimiento de la gente.
1: Uh-huh. Bien. Si tuviéramos que repasar un poquito entonces el reparto, a ver, te ayudamos desde acá si querés,
0: sí.
1: Escena, diseño, realización, de caracterización, vestuario y
0: sí.
1: Todos los que intervienen.
0: Bueno, están, por un lado, todos los que son 11 actores en escena, ¿no?
1: Sí.
0: Estamos hablando de genéticas actorales como, de la cooperativa, está Pilar Murcia, Marcela Barber, José Anequini, Estela Rodríguez, Ruth Ovin, ¿no?
1: Uh-huh.
0: Tenemos gente muy joven, de elenco muy joven, como es el Quique Villafañe, Andrés Masi, Gemma Vera, ¿no?
1: Uh-huh.
0: Tenemos a...
1: súper conocido.
0: Y bueno, Josefina de Cala, que es esta actriz cordobesa que está trabajando en San Juan, quien ha inaugurado hasta el reemplazo de la Chela, ¿no?
1: Uh-huh.
0: Y después tenemos, por ejemplo, las calles de Montlier, que está Melina, hace lo que es la caracterización y vestuario.
1: Uh-huh.
0: Es tremenda, no sé si ustedes tienen ahí acceso a las fotos.
1: Melina Echeverría.
0: Melina Echeverría, con las calles de Montlier, y Cami, que es quien hace también la parte de maquillaje, construyen eso. Después hemos tenido, por ejemplo, Luna y compañía nos han hecho todo lo que es la gráfica, que es precioso, porque es un dibujo de justamente un fantasma, que es el limonero, es el fantasma del espíritu del limonero que hay en la finca, es uno de los fantasmas. Y después tenemos también la participación dentro de los roles técnicos, lo tenemos a Hachal, Puras Luces, que hicieron el diseño lumínico.
1: Uh-huh.
0: tenemos a... ¿quién es más? Bueno, toda la producción de la cooperativa, la Mónica Calvo recibe a toda la gente ahí.
1: Uh-huh.
0: Hay gente, digamos, específica que está como ofreciendo el vino. Esto que dije, ¿no? La asistencia coreográfica de MME y nuestro querido director, que no es menor, es un cordobés que se vino acá, que es Luciano del Plato, se vino en el momento, ahora no está obviamente, vino a hacer el trabajo de dirección, un poco fue como muy consensuada con MME y conmigo, pues tuvimos nosotros dentro del proceso. También está Luciano del Plato, que bueno, que tiene una trayectoria y una visibilización muy fuerte, ahora que lo ha estado dirigiendo en Uruguay, ¿no?
1: Uh-huh.
0: Era una obra tan extensa, tan cercana a mí, tan compleja, que decidimos generarla entre tres personas, ¿no? La parte de afuera, digamos.
2: Y vos sabés que en ese sentido, porque yo sé de tus capacidades también para la dirección, pero a veces uno se despega desde la creación, ¿no? Porque le pone demasiado tal vez ahí y necesitas de la otra mirada, ¿no? De otra accionar también para decir, bueno, no, esto se limita acá. Porque hay algunos personajes que son como muy sentidos y muy queridos para quien lo realiza, ¿no?
0: Exactamente. Desde el momento que Luciano dijo, bueno, terminé ya el texto, porque no lo terminaba, estamos hablando de 10 años en las que yo pasé por críticas de escritura, ¿no? Por clínicas psiquiátricas, clínicas de escritura, ¿no? Donde vos, de alguna manera, compartís ese material para realizar, digamos, la escritura dramática. Entonces, bueno, en ese sentido, yo tuve con Rafael Sprelur, con Andrés Gallina, con Santiago Cardosa, que es muy conocido, estuvo que con unas clínicas de dirección ahí, porque era muy difícil para mí organizar un material que tenía más o menos 200 páginas de investigaciones y cuestiones así, y resumirla, digamos, en un trabajo que ahora, en la actualidad, digamos, en la puesta en escena, dura solamente una hora y media, pero no es corto. Sí. Una experiencia, digamos.
1: Claro. Yo ya estoy situada en la casa. ¿Qué querés que te diga?
2: Ay, sí. En los sillones esos que llevan.
0: Tienes que ir.
2: Característico, ¿no?
1: Y sabes que,
0: sí, que. Sí.
1: ¿Sabes qué, Tania? Siento el fresco de la galería de la casa con el sonda.
2: Oh, ay, no.
0: Sí. Exactamente. Sí. viene el sonda, dicen los personajes. El viento se ha devuelto, no pasa muchas veces. La polvareda la polvareda del diablo se dibuja, ¿no? Porque ahí viene, ¿quién viene? Viene el fantasma del padre, que es un personaje que obviamente está muy...
2: Claro.
0: Ay,
2: me estremece, mira, me encina la piel el que vayas contando todas estas situaciones, porque creo que nos va identificando, Tania, realmente.
1: Yo que no he vivido no he vivido esos ambientes, pero te juro que los estoy viendo. No,
2: y además esos ambientes que son tan amplios en las casonas de las bodegas.
0: Exactamente, queremos emular eso, y bueno, la gente que va, no sé si tienen oportunidad ustedes ahora de ver este video que anda circulando, un reel muy que tiene muchísimas visitas, que es chica, que es una albardonera, una señora albardonera, con ella, explica cómo ella se siente identificada con su familia, digamos.
1: Claro,
0: ¿no?
1: Claro.
0: Está ahí
2: totalmente.
0: En el museo del libro, que es otro Instagram, digamos.
2: Y sabes qué pasa también, que me parece que es como generar el gancho llamativo que nos trae nuestros propios recuerdos, ¿no? Por ejemplo, en mi caso, que he sido criada y crecida en San Martín, entre medio de bodegas y de casonas de bodegas.
1: Claro. Fíjate que está plantando la grima.
2: Claro, y me estremezco entera porque se me representa ese mueble con toda esa cristalería, ¿no? Que también tenían.
0: Tenés que ir a verlo porque hay una parte justamente que habla de eso, ¿no? Que bien dentro de
2: mira, ahí bueno, ahí voy a estar, ahí voy a estar.
1: Bueno, es una reposición, Tania, ¿no? Una reposición para... Sí.
0: Mira, es una reposición, pero anoche nosotros digamos decidimos hacer, vamos a hacer esta función del domingo y vamos a hacer tres funciones más.
2: Mira.
0: Porque la verdad que no se agota, la verdad es que entonces hemos decidido cómo hacer una gran inversión en relación con la producción, y este domingo a las 21 horas en la cooperativa, la llegada es a las 20:30 porque con tener esa experiencia del vino, las entradas las pueden adquirir al 264-572-4340, repito, 264-572-4340, o si no, en el Instagram del museo, el Museo del Vino, el Museo del Vino, se comunican ahí, bueno, y digamos hay una forma de adquirir las entradas, porque bueno, también nosotros como cooperativa o teatro independiente, generamos todo un vínculo directo con quien nos está comprando, digamos.
1: Tal cual. Tania, lo mejor para estas presentaciones, les auguramos una muy buena temporada, y bueno, ojalá esto continúe, que no haya final para las presentaciones.
0: Les agradezco un montón, para mí siempre es muy grato comunicarme, porque sabemos también que los periodistas están ahí aportando un montón al trabajo, digamos, cultural, que siempre comenzar y empezar a difundir, bueno, y ese rol es súper importante. Así que muchas gracias a ustedes.
2: Bueno, un besote grande.
1: Éxitos.
0: Gracias, chicas. Hasta luego. Muy amables.
1: Tania Leyes.
2: El esfuerzo, Tania Leyes, ¿no? Porque estaba manejando, me parece,
1: sí,
2: ¿no?
1: Sí,
2: se paró ahí al costadito. Fíjate, pero bueno, logramos escuchar todo, hermoso.
1: Leyes es un apellido muy de Caucete.
2: Sí.
1: Muy bodeguero.
2: Muy bodeguero.
1: Muy como Cabrera.
2: Claro, sí, los Cabrera.
1: Los Cabrera.
2: Sí, esos son más degustadores.
1: Los vinateros.
2: más degustadores.
3: Ay, Dios mío,
2: no,
3: señor.
2: Bueno, estoy siguiendo acá el Museo del Vino, @ el Museo del Vino, que es el Instagram al que pueden acceder, y ahí se van haciendo varias presentaciones. Entre ellas a la que se refiere, son algunos comentarios del público, por ejemplo, que se van tomando de algunas ediciones. Por ejemplo, en el caso de Rosa Elena Pontoriero, que obviamente los Pontoriero también están relacionados con las bodegas de Albardón, ¿no? Entonces, bueno, ahí hay un comentario.
3: Yo, pero... sabes que no he vivido en una bodega, pero he pasado porque he tenido, pero te juro que Tania lo describe y
2: tal
3: yo
2: cual.
3: Recuerdo, en mi niñez he ido las piletas de vino, jugar con los primos ahí a corretear por las bodegas.
2: Sí, y ni no, te cuento en esa época en donde mucho calor, y sol y las acequias de los ingresos, entonces
3: te recordabas en las galerías y las casas altas.
2: Divina. En algún momento hemos pasado por alguna casa así de bodega o de fincas, ¿no?
3: Todos
2: tenemos esos recuerdos.
3: En más o en menos.
2: Así es que asistan a esta presentación que se va a realizar el 30 de agosto en la Cooperativa de Arte, a las 21 horas. Cooperativa de Arte, calle O'Higgins, ¿no? O'Higgins.
3: Exacto.
2: Ahí en Trinidad es donde se encuentra la Cooperativa de Arte.
3: Justo se me fue por la O'Higgins. Uh-huh. Sí, sí.
2: O'Higgins 501, Bernardo O'Higgins 501, en Capital, en Trinidad.
3: La señora María de la tienda, Eduardo, te manda saludos, dice muy generoso por
2: Mándele
3: su notita, así que aquí ha dejado saludos para vos también.
2: Saludo,
3: ahí se
2: usted.
3: Me fue el señor, mándele un saludo.
2: Ay, bueno, porque así obvio,
3: bueno.
2: Sí, estaba trabajando el hombre.
3: Estaba trabajando, tenía pendiente.
2: Sí, mira, minutitos para que terminemos nuestros programas, como si tuviera un montón, ¿no? Se va a bañar de un montón. 18 grados, 2 décimas la temperatura.
3: Dios
2: pinta mío. Para que va a elevar un poquito más, me parece, de 21 grados.
3: Creo que sí.
2: En horas de la siesta.
3: Ajá.
2: Hay alerta meteorológico, para casi toda la zona de la provincia de San Juan para la jornada de hoy, por lo menos todo el sector noroeste de la provincia, con alerta meteorológico para Iglesia, para Hachal, para Calingasta, 25 de mayo, Sarmiento, Pocito, Ullum, Rivadavia, todos ellos con la probabilidad de viento del sector norte. Para mañana solamente viento del sector sur para la zona de Iglesia, y el 30 sin alerta.
3: ¡Apa!
2: Sin
3: no
2: alerta la provincia de San Juan para el domingo 30.
3: Bueno, mira, hemos recibido una pequeña gacetilla que dice: te invitamos al primer foro del bienestar comunitario mañana, sábado a las 15, en la Fundación Patria Solidaria, que se encuentra en la calle Mendoza, antes de llegar a República del Líbano.
2: Uh-huh.
3: Dice: es un espacio para encontrarnos, escucharnos, pensar juntos nuestra comunidad.
2: Mira.
3: Este primer foro propone tres ejes temáticos: salud, inclusión y acceso, salud mental. Mira qué importante este tema,
2: uh-huh,
3: Claudia.
2: Sí.
3: ¿Viste cómo la comunidad se está organizando para pensar estos temas, para ver qué digamos,
2: y ocuparse?
3: Claro, y qué herramientas hay para salir de esto que es una pandemia.
2: Sí, es pandemia.
3: Un flagelo.
2: Y además vos sabés que no es solamente, creo que es en todo el mundo, ¿no? Esto que se está dando, pero bueno, la República Argentina está necesitando, incluso, bueno, se habla acerca de la desinversión.
3: Exacto.
2: En salud mental por bajos porcentajes de presupuesto.
3: Es así. Otros temas: niñez, juventud, prevención y cuidados, personas mayores. Mira qué bonito, dignidad, participación y calidad de vida.
2: Mira,
3: la propuesta es generar un espacio de escucha para conversar, compartir las experiencias, identificarlas y fundamentalmente construir propuestas y acciones posibles.
2: Qué buenas esas tres palabras unidas, ¿no?
3: Ajá.
2: Dignidad, participación
3: y calidad de vida.
2: Y calidad de vida.
3: Exactamente.
2: Con todo el sentido, esas tres.
3: Sí, señora.
2: Te voy adelantando algo que puede traer tela para cortar para la semana que viene. Porque
3: no
2: hubo una denuncia al intendente de Calingasta de parte del presidente del Consejo Deliberante. Dice Santos Zárates, que es el presidente del Consejo Deliberante calingastino, que desde 2023 hasta hoy vinieron solicitándole presentación de informes al intendente del departamento de Calingasta, Sebastián Carvajal, quien no acusó recibo y no hizo presentaciones. Ante esa situación dijo: bueno, creo que hemos cumplido con un tiempo prudencial de la espera de la respuesta de intendencia. Plum, una denuncia a la UFI, delitos especiales contra el intendente.
3: Vos sabés que yo al intendente lo es bastante contestatario, bastante denunciador, mira vos.
2: Bueno, al parecer esto va a tener algún accionar también en el ámbito judicial, porque bueno, ya ingresó en la órbita del fiscal Adolfo Díaz este pedido que ha realizado el presidente del Consejo Deliberante de Caringasta, Santos Zárate, y el conflicto radica en la negativa sistemática del jefe comunal a responder los pedidos de informes, que ya han sido múltiples, porque se han solicitado desde finales de 2023 en el inicio de la gestión de Sebastián Carvajal.
3: Ya se ha pasado todo el proceso las instancias y ahora corresponde la denuncia.
2: Habrá que ver, porque, bueno, al parecer hay alguna cuestión puntual de fondos y algunos faltantes que se estarían cuestionando en estas presentaciones que se han hecho por parte del Consejo y también el accionar judicial en la investigación, cómo funciona, ¿no?, en la UFI.
3: Bien,
2: seguramente va a dar tela para cortar.
3: Tela para cortar, como así también el tema que va seguramente de un momento a otro a ingresar en Cámara de Diputados,
2: sí,
3: lo del
2: el código.
3: Sistema electoral. Así es que bueno, veremos. Todo esto para la semana que viene.
2: Todo para la semana
3: Ahora
2: que viene.
3: Ahora vamos a descansar.
2: Descansemos.
3: Primero descansemos.
2: Descansemos que nos lo merecemos.
3: Exactamente. Se lo merecemos.

la puerta. Esperate, Andrea, digamos chao. Que quiere el trencito. Chao, Andrea. Chao. Ahí nos vamos en el trencito. Pará, esperame, Andrea.

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1: Del mediodía, 45 minutos, la temperatura en Buenos Aires, 18 grados una décima, la humedad, 42%, el cielo está parcialmente nublado. Y comenzamos con el desarrollo de la información, lo más importante, en 15 minutos. Destacan los efectos positivos de los nuevos créditos hipotecarios. Hernán Mundo.
2: El secretario de Hacienda de la Nación, Carlos Guberman, consideró que tendrá consecuencias positivas el anuncio hecho esta semana por el ministro de Economía, Luis Caputo, en relación con el programa de licitación de plazos fijos con destino a créditos hipotecarios.
3: Es una forma de iniciar un nuevo camino en el mercado hipotecario. Ha habido demanda para atender esa situación. Creemos que es una buena forma de iniciar el proceso y ver qué pasa.
1: Argentina alcanzó un récord histórico de producción de petróleo, superó los 916.000 barriles diarios, lo que significó un crecimiento interanual del 17,2%. Según informes privados, Vaca Muerta fue el principal motor del avance y ya representa el principal producto de venta al exterior.
0: Policiales.
1: Detuvieron a Bebote Álvarez, el histórico líder de la barra de Independiente. El informe de Andrea Valdivieso.
4: La ministra de Seguridad de la Nación, Alejandra Monteoliva, acaba de confirmar que la Policía Federal detuvo a Pablo Bebote Álvarez, el histórico jefe de la Barra Brava de Independiente. Está acusado de integrar una organización narcocriminal que traficaba drogas de diseño desde España, ingresando cocaína desde Bolivia. El ex jefe de la hinchada ya había sido arrestado en noviembre de 2025, cuando cayó junto a 214 integrantes de la facción disidente Los Diablos Rojos durante la previa de un partido frente a Rosario Central.
1: Viaje del Papa León XIV a la Argentina. Las autoridades de la Conferencia Episcopal se reúnen en el Vaticano para ultimar los detalles de la visita que realizará el pontífice entre el 8 y el 11 de noviembre. Por Radio Nacional, el director de la Biblioteca Agustiniana de Buenos Aires, José Galvis Bonilla, dijo que esperan poder saludar al Santo Padre.
5: La orden, también nosotros tenemos una estructura, que tenemos un hermano en Roma, que es el que se encarga también de los asuntos con la iglesia ahí en el Vaticano. Nosotros, como nuestro padre Agustín, con un corazón inquieto y deseándole ver, pero entendemos que es una visita muy acotada, pero el deseo está y esperemos que se nos pueda la oportunidad de poderle saludar.
1: Galvis Bonilla recordó una visita anterior del actual pontífice, Robert Francis Prevost.
5: Y su santidad, en su momento, el padre Robert Prevost, prior general de la orden, nos visitó en varias oportunidades a la circunscripción de los agustinos de aquí en Argentina. Una en la que involucra la parte de la biblioteca es la inauguración que se da en torno a un congreso de San Agustín en el 2004, justamente hoy, 28 de agosto del 2004, hizo la bendición de la biblioteca y a su vez la inauguración.
1: Entre Ríos declara la emergencia por el fenómeno del Niño. El informe de Eli del Mar Otman desde Radio Nacional Gualeguaychú.
6: Ante la amenaza del Niño, la provincia de Entre Ríos declaró la emergencia hídrica por 180 días. El gobierno provincial tomó la medida con carácter preventivo ante los informes técnicos que advierten sobre probables crecidas de los ríos Paraná y Uruguay por precipitaciones y posibles anegamientos en las ciudades costeras. La emergencia implica que, en materia económica y de contrataciones, el Poder Ejecutivo tendrá los marcos normativos ágiles para afrontar necesidades de los municipios y gobiernos locales y coordinar acciones preventivas en territorio si se producen fenómenos extremos.
1: En tanto, en Mendoza, los especialistas advierten por posibles crecientes y aluviones. El informe de Victoria Lupu desde la emisora de Radio Nacional en la capital provincial.
7: Pierre Pitt, investigador del CONICET, explicó de qué factores depende la posibilidad y que está vinculada a la abundante cantidad de nieve en la montaña.
8: Lo que vamos a esperar es caudales encima de la media, entonces va a ser un año donde probablemente la disponibilidad de recursos hídricos no sea un problema. Ojalá tengamos un poco de recarga del acuífero también. Está la parte del agua que vemos, que es la que baja en los ríos, y está la parte de caudal superficial, que es bien importante. Justamente esos caudales se recargan cuando hay años como este. Después, depende mucho de cómo vengan las temperaturas. Entonces, si empieza a hacer calor temprano, ahí sí vamos a tener una situación delicada.
1: Se reúne el Consejo del Salario, discutirá una nueva suba del sueldo básico que hoy se ubica en 376.600 pesos. El ajuste que se defina también impactará en la prestación por desempleo. La última reunión del Consejo del Salario se realizó el 26 de noviembre de 2025. Aprueba la transferencia de la justicia laboral, el informe de Lourdes Marchese.
9: La legislatura porteña aprobó finalmente por 36 votos positivos el convenio de transferencia de la justicia laboral. Esto comprende despidos, indemnizaciones y accidentes de trabajo. Continuarán en la esfera federal los conflictos colectivos de trabajo, cuestiones sindicales, litigios donde el Estado sea parte, entre otros. Habrá 180 días para la puesta en marcha de la Cámara de Apelaciones con 2 salas y 10 juzgados de primera instancia.
1: En Jujuy, la empresa registró un récord en la producción de litio. El informe de Alejandra Bejarano desde la emisora de Radio Nacional en la capital de la provincia.
10: Exar, la empresa argentina dedicada al desarrollo y producción de carbonato de litio en el Salar Cauchario Larós en la provincia, presentó su octavo informe de sostenibilidad, destacando una producción récord de 34.000 toneladas de carbonato de litio, un 34% más que en 2024, consolidándose como la principal productora de carbonato de litio en el país. Sostuvo 1.800 empleos directos e indirectos. La participación femenina alcanzó el 17%.
1: Incendio forestal en Catamarca, el informe de Roxana Sarmiento desde la emisora de Radio Nacional en la provincia.
11: El incendio forestal que afecta a la zona de Aconquije en el departamento Andalgalá ya consumió más de 150 hectáreas. Así lo confirmó el director de incendios forestales, el licenciado Damián López.
12: El día de ayer aproximadamente 150 hectáreas, hoy con la nubosidad que tenemos no nos deja apreciar bien el sector quemado, pero aproximadamente entre 150 y 200 hectáreas. Y ya vamos teniendo el segundo de grandes magnitudes. Recordar siempre en la sociedad que estamos en el mes más crítico de nuestra temporada alta.
1: Violencia escolar en La Plata, el informe de Fernanda Germanier desde la capital bonaerense.
13: Otro caso de violencia escolar preocupa a la comunidad educativa de La Plata. 2 jóvenes protagonizaron una pelea a golpes en los pasillos del Colegio Normal 1, mientras varios estudiantes registraban la escena con sus celulares. La escalada de violencia dentro de la escuela alarma a las familias y a los docentes. Hablamos con una alumna de la institución.
14: Fueron 2 chicos, uno de quinto y uno de sexto, por el tema de los carteles de la promo. Esto igual ya viene pasando. Del año pasado también que hubo un montón de peleas dentro del colegio. Siempre la respuesta de dirección fue la misma. Bueno, dejamos de que el chico no venga por el resto de la semana. Capaz ahí se termine la bronca, pero al final después así no solucionan nada.
0: Salud.
1: Más de la mitad de los estudiantes tiene miopía, el informe de Diana Cosanzo.
15: Más de la mitad de los estudiantes de medicina de la Universidad de Buenos Aires tiene miopía, según reveló un trabajo realizado en esa facultad. Lidia Zaroto, médica de la División Oftalmología del Hospital de Clínicas de la UBA, dio precisiones.
16: Hicimos un trabajo entre estudiantes de medicina, 295 estudiantes al cual hicimos una encuesta. ¿Y cuál es la conclusión? Más de la mitad de los estudiantes presentaban miopía, con alta prevalencia en mujeres. Y los hábitos visuales fueron caracterizados por una disminución diaria de la exposición al aire libre. Un factor que puede contribuir al desarrollo y progresión de la miopía en esta población.
1: Murió uno de los referentes del proteccionismo animal, Eduardo Bro Riesma, más conocido como El Polaco, falleció en un grave accidente con su moto en Santiago del Estero. Ahora hay preocupación por el futuro del refugio El Montecito de los Canichones, donde hay 250 animales.
0: Internacionales.
1: Continúa el rescate de las víctimas de las inundaciones en Nepal. El informe de

0: que acompañaron las designaciones. A través de un comunicado señaló que es posible alcanzar entendimientos para garantizar la funcionalidad de la justicia. Amplía la información legislativa Amanda Alma.
1: Cerrando una semana con triunfos parlamentarios para el Ejecutivo Nacional con la aprobación de varias iniciativas en la Cámara de Diputados y la concreción de la designación de jueces fiscales y defensores oficiales, además de la aprobación de varios tratados internacionales de manera definitiva en el Senado, se preparan las próximas semanas para el tratamiento de proyectos importantes. Patricia Bullrich anunció en el marco de la sesión que comenzará el debate por la reforma política. Además, en la Cámara de Diputados están pendientes varios proyectos que comenzarán a tratarse en comisiones.
0: El campo y la industria avanzan en un acuerdo por una nueva ley de semillas. Por Radio Nacional, el periodista César Tapia se refirió a las rondas de reuniones que ocurren con el objetivo de modernizar la normativa vigente.
2: Estas mesas de trabajo que se están dando, por ejemplo, se dio una con la mesa de enlace con ASA, que es la Asociación de Semilleros Argentinos, para pulir un poco el tema ley de semillas, que es algo muy importante para la Argentina, para la productividad. Tanto es así que la última legislación que tiene la Argentina es desde 1973. Hoy por hoy las entidades están diciendo que se está debatiendo y la ley de semillas es el proyecto de aquí a 40 años. Se está debatiendo lo que se va a implementar de aquí a 40 años.
0: Reabrió el Aeroparque Metropolitano tras el cierre por obras. Miriam Mariotto.
3: Volvió a funcionar a pleno el Aeroparque Jorge Newbery luego de las 55 horas que estuvo paralizado justamente por las obras que se estaban realizando en la pista, obras de bacheo preventivo y refuerzo del balizamiento, y en la terminal, que incorporaron nuevos kioscos de self-check-in y self-backdrop para realizar el chequeo del vuelo de manera autónoma, imprimir también la tarjeta de embarque y autodespachar el equipaje. Esto va a reducir cerca de un 25% el tiempo en la fila.
0: Una argentina está presa desde hace casi un mes en Texas por un caso de migración. Ernestina Pavlovsky tiene 33 años, es personal trainer y vive desde hace 13 años en Aspen junto a su pareja estadounidense con quien estaba a punto de casarse. La policía migratoria la detuvo en un aeropuerto cuando volvía de un viaje familiar. Una mujer creyó que tenía un novio británico y fue estafada. De acuerdo con lo relatado por la damnificada de 60 años, conoció a un hombre por redes sociales que decía vivir en el Reino Unido y a quien le envió dinero para que viaje a Entre Ríos. Con el avance de la investigación, se realizaron allanamientos para lograr dar con la persona responsable detrás del fraude. Hasta aquí Panorama Federal de Noticias. Nosotros nos volveremos a encontrar el lunes a las 12:45. Sigan en la sintonía de tu radio. Llega Pasión Nacional.
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0: Dicen buen mediodía para todos, buenas tardes para todos. 2 minutos pasaron de las 13. Estamos empezando esta edición de viernes de Pasión Nacional, acompañándolos con este clásico de la radio que lo escuchan en toda la Argentina. Nosotros desde la AM870 en el templo de la radio, el emblemático edificio de Maipú 555, pero en cada una de las 49 emisoras en todo el país, compartiendo estas 2 horas de radio atravesada por los deportes, por el fútbol. Fundamentalmente, sabe el oyente de Pasión Nacional que acá encuentra la mesa futbolera del comienzo de cada una de las tardes, con una hoja de ruta muy interesante en la jornada de hoy, porque comienza la fecha 7 de la Liga Profesional de Fútbol con 2 partidos. Van a jugar Unión y Sarmiento, la revelación del campeonato hasta ahora, el equipo del Colorado Saba. Y además vuelve Boca a la Bombonera. A las 21:30 juega el Ceneice frente a Lanús. Venimos de la victoria de Estudiantes 3-1 ante Barracas en la Copa Argentina, de la victoria de Platense en los penales frente a Instituto después de haber empatado 1-1. Todo lo que tenemos del post-Coudet en River, la decisión de nombrar a Leo Poncio como entrenador y una búsqueda que empieza River a realizar sobre el futuro del proyecto de primera división del fútbol de River. Además, Julián Álvarez ausente por tercer día consecutivo a los entrenamientos en el Atlético Madrid. Además, Dibu va a jugar en el Chelsea. El pase casi acordado de Enzo Fernández a ponerse la camiseta del Manchester City. El indulto a Maravilla Martínez, que va a poder jugar el domingo, el centro delantero de Racing. Le quitaron una de las fechas de suspensión. El Kili González va a ser entrenador del Inter de Miami. Y esta tarde, en un rato, cuando estemos terminando Pasión Nacional, estarán comenzando a jugar los Leones frente a Alemania, buscando meterse en la final del Mundial de Hockey. Algunos de los temas que presenta la agenda deportiva en este viernes, y rápidamente le empezamos a dar vuelta a la mesa. Lo saludo a Damián Zárate. ¿Cómo le va, Damián? ¿Qué dice?
1: Buenas tardes. ¿Cómo estamos, Santiago Lucía? Buen viernes. Juega Boca hoy, volviendo a su estadio, al Alberto J. Armando, transmisión aquí en Nacional. Los reemplazantes, en plural hablo, los reemplazantes de Aranda están intraplantel. Ahora vamos a repasar el equipo. Tiene reemplazante Aranda, más allá del buen nivel y la explosión que tuvo desde que debutó.
0: Bien, ¿lo operaron a Aranda?
1: Sí. Bien. Veremos después. No hay precisiones de cuándo va a volver, claro, después de la fractura de peroné. Pero ya pensar en el 2027, al igual que Vareiro, como estábamos también ayer.
0: Señor Javier Vicente, ¿cómo le va? ¿Qué dice? Muy buenas tardes.
2: Buen mediodía, Santi. Buen mediodía a los oyentes. Decíamos en el comienzo de la semana decisiva para el futuro de jugadores argentinos campeones del mundo, emblemas de la selección de Scaloni y que son figuras en Europa. Se va aclarando entonces el panorama para el Dibu, que finalmente bien, llega al Chelsea. Lo mismo para Enzo, que está a punto de cerrar su pase al Manchester City. Millonaria transferencia sería para Enzo Fernández del Chelsea al Manchester City. Y por supuesto todas las preguntas que se hace en este momento el mundo del fútbol, ¿qué va a pasar con Julián? Atento, que el futuro de Julián Álvarez puede depender de Enzo Fernández, ¿eh?
0: ¿En serio? Ahora
2: atención, después te lo voy a contar. Y también algunos artilugios que está pensando su representante en caso de que no pueda salir hacia el Barcelona. Y respecto de River, quiero dejar una sentencia, que porque ayer charlé con Ignacio Copani, caracterizado hincha de River, sí. Creador del himno de River, ni más ni menos, sí, así que toda una entidad, y le pregunté a ver qué le parecía, quién tenía que ser, sí, el futuro representante, y él dice, hay que volver a las fuentes, los momentos de crisis son para volver a las fuentes, y volver a las fuentes es volver a Ramón, porque es el Mou de River, así como Mou volvió 13 años después, Ramón puede volver 14 años.
0: Lamentablemente para Ignacio Copani y para Javier Vicente, por la información que con la que yo me pude encontrar, no va a ser Ramón Díaz el técnico de River y no va a ser Marcelo Gallardo el técnico de River. Los 12 íconos, las dos banderas más importantes que tenía River ahora, en ninguno de los dos.
2: Bueno, pero va a ser Poncio. Bueno.
1: Ahora, lo que quiero decir, para antes de Poncio, de Ramón Díaz, de Gallardo, Ramón Díaz es mucho más importante para la historia de River que Mou, que es una golondrina,
0: sí, por supuesto,
1: en la historia de Real Madrid, ¿eh?
2: Bueno, pero se puede hacer un parangón igualmente.
1: No sé. Mou es, no es trascendente para la historia del Real Madrid.
2: Es Mourinho. Importante.
1: Nah,
2: por algo lo fueron a buscar.
1: Importante si es Zidane, que ganó 10 Champions seguidas.
0: Mou no ganó ninguna.
1: Di Stéfano es importante, no Mou.
0: Carlita Ruiz, ¿cómo andamos? ¿Qué decís?
3: Hola, buenas Santi, tardes. Buen
0: qué lindo
3: viernes.
0: Que está la ciudad de Buenos Aires
3: hermoso,
0: en septiembre.
1: Viene la primavera, empieza septiembre.
0: Un hincha de River. Me dijo un hincha de River antes de empezar el programa que se fue Coudet y salió el sol.
1: ¿Caracterizado el hincha?
2: Bueno, no le erró.
0: De los más caracterizados.
1: ¿Estuvo en el Mundial?
2: No le erró. Yo creo que es al revés, yo creo que sale el sol porque llega Ramón.
0: Bueno, veremos. ¿Qué número tenemos para que se comuniquen los oyentes, Carla?
3: 11-3-870-7485, allí tus mensajes por escrito, nos ves, nos escuchás y podés escribir en nuestro canal de YouTube, en nuestro streaming Radio Nacional Argentina M870, día lindo, mira, 18 sí. grados,
0: divino.
3: Una décima. Hasta el martes hay una primaverita.
0: Bueno,
3: a disfrutarla.
2: Qué lindo. ¿Y será una primavera la de Leonardo Poncio?
0: Veremos.
2: ¿Alguna vez Ramón también fue un técnico interino?
0: Interino. Y hubo muchos casos que empezaron por un tiempo y después...
1: A ver, contá esa historia. Pues Ramón empezó como interino.
2: Ramón era jugador de River.
1: Sí.
2: Estaba en el plantel. Había vuelto, se recuerdan ustedes, de Japón.
0: Sí, claro.
2: De una extensa...
0: Una muy buena vuelta.
2: Muy buena vuelta. Y estando en el plantel, River se queda sin entrenador y Davich dice, ¿por qué no Ramón? Y le dan la posibilidad a Ramón... que después transitó aquel periodo de éxito, aunque muchos decían, no, dirige el equipo Francesco.
0: Exacto.
2: Pero bueno,
1: pero pasó tipo, como...
2: Pero pará. Pasó
1: de jugador a técnico.
2: Como el Cholo Simeone, que dijo, claro, el retiro a mí
0: una
2: me costó,
0: semana a la otra,
1: me costó
0: estuvo,
1: una ducha, vamos, dijo el Cholo Simeone alguna vez. Sí. Salió como jugador de Racing, se baña y después es técnico.
2: Exacto.
1: El retiro me costó una ducha, dijo el Cholo.
2: No es el caso de Poncio, porque ya lleva un par de años fuera del fútbol.
0: Lo particular de Poncio es que el propio... futbolista, exfutbolista, hoy entrenador de River, en más de una oportunidad dijo que no se imaginaba como técnico.
2: Sí.
0: Y ahí está, lo
2: puso. Eso es parecido a Ibarra, ¿no?
0: En ese lugar. Está muy lindo en la ciudad de Buenos Aires. Le vamos a preguntar al negro José Luis Romero cómo está en la ciudad de Córdoba. El tiempo, el día, si hay buenas energías, mirando el fin de semana al que nos empezamos a adentrar. ¿Cómo te va, negro? ¿Qué decís? Bienvenido.
4: Hola, ¿qué tal, Santi? Fuerte abrazo para vos, para los compañeros, la audiencia en todo el país. Un día radiante, a pleno sol, ideal para abrir ventanas, puertas, para lavar ropa, después de días de turbulencias con el tiempo tan cambiante, tan anárquico, que llovizna, que viento, que nubosidad, el cielo cubierto. Bueno, hoy es un día muy agradable, el de este viernes en Córdoba, capital. Más allá que en algunos puntos de la provincia hay lluvias a esta hora, pero al menos en la ciudad capital el día está fenómeno. Bueno, se ve que la gente de River se va a tomar su tiempo. El tiempo dirá si tiene razón o no, de no elegir un técnico hoy o ayer. Pero bueno, se va a tomar su tiempo la dirigencia de River para buscar al reemplazante del Chacho Coudet. Y decías recién, Santi, el sorprendente Sarmiento de Junín.
0: Sí,
4: y sí, no deja de sorprender. Vos ves en el grupo A, Instituto Líder. Se arregló el traductor con lo que tiene, con lo que puede, con lo que hay. Y Vélez le venden jugadores y el Mellizo, bueno, se las arregla con los pibes. Y Gimnasia de Mendoza, y Defensa y Justicia, Independiente, con las vicisitudes que tiene, Newell's, que tiene que mantener la categoría, Platense, Riestra. Che, no son los vendibles de la industria, eso que hay. Y Vélez le venden jugadores y el Mellizo, bueno, se las arregla con los pibes. Y Gimnasia de Mendoza, y Defensa y Justicia, Independiente, con las vicisitudes que tiene, Newell's, que tiene que mantener la categoría, Platense, Riestra. Che, no son los vendibles de la industria. Y si nos vamos al otro grupo, Argentinos, que vendió a Fattori, vendió a Riquelme, y se le van jugadores y con

0: lo que hay. Sarmiento de Junín, Tigre, Belgrano salió campeón, Barracas, está Gimnasia, por ahora clasificando, falta rato. Pero claro, los grandes se creen que están ahí por culpa de los árbitros, que obviamente es malo el referato argentino. O no, es por culpa del formato. Hay muchos equipos, por eso no podemos salir campeón. Fíjate los pobres cómo están ahí arriba, con poco.
1: Sí, y Sarmiento de Junín, que estamos haciendo referencia, que también la trae el negro Romero desde Córdoba, puso en fila Independiente Rivadavia, Atlético Tucumán, a Huracán y a Estudiantes. Ganó cuatro partidos grandes y lo tiene ahí al equipo del Colo Saba, habitualmente mirando Sarmiento de Junín la tabla de la permanencia y hoy empezando a soñar, ¿por qué no?, con una clasificación a una Copa Internacional.
2: Es interesante lo que dice el Nero Romero, porque han encontrado un relato los clubes más grandes de la Argentina, que el formato es injusto porque el decimosegundo o el duodécimo sale campeón. No, ¿cómo puede ser que el decimosexto pelee el campeonato? Entonces, semestre tras semestre, y los convencen ustedes, a Santiago por lo menos lo convencen que él, sí, el torneo de apertura y de clausura es más justo porque 36 fechas, 38...
1: Ah, no, yo tengo lo más parecido a ese.
2: A vos este formato te parece más injusto, sí, y se van autoconvenciendo. No, este sistema es injusto, injusto, injusto. No es injusto, porque desde que se juega el Mundial, salvo algunas variantes, hubo variantes, de hecho aquella final icónica entre Brasil y Uruguay no era una final, sino que era un triangular final.
1: Sí.
2: Pero si los Mundiales se juegan de esta manera, ¿por qué no se puede comparar con los clubes? Si
1: no, porque los países se juegan ligas. Pero la Copa del Mundo, como te lo marca la competencia, es una copa con una metodología de competencia.
2: Cuando se juega el Mundial no decimos, no salió campeón el mejor. Acá cada campeón que sale, decimos, no, che, Platense, mira, no era tan campeón. Belgrano...
3: Ahora, no debe ser casualidad que Platense y Estudiantes, que ganaron torneos cortos, sean los que más avanzaron en la Copa Libertadores de América.
2: No, claro. Lo que pasa que los clubes grandes, de toda la vida, nos convencen que el formato más justo que horizontaliza es este, es campeón Estudiantes, es campeón Platense, es campeón Belgrano.
3: No hay un formato perfecto. Ahora fíjate, Platense y Estudiantes están en cuarto de final de la Copa Libertadores.
1: Sí, los dos.
3: En cuarto de final de la Copa Argentina.
1: Sí, que se van a enfrentar.
3: Y protagonizan también el campeonato.
1: Sí, entonces... Y quería ir a esto a propósito de lo que dice Damián. A mí yo no estoy de acuerdo con la metodología de competencia para la Liga. Creo que es un formato que ya lo tenemos en la Copa Argentina, el de eliminación directa, que evidentemente ha funcionado bien ese formato para una Copa, pero que la Liga debe permitirle a todos los equipos competir contra el resto de los que juegan la misma competencia, cosa que hoy no sucede.
2: Eso debería resolver. Yo en eso estoy de acuerdo, que hay algunos equipos...
3: El formato síntesis de todo este debate es uno y uno. Uno y uno, o en todo caso aplicar lo que se hace en la Champions, que la Champions tiene zona campeonato, claro, y después playoff.
2: Bueno, eso es interesante, ¿eh?
3: Eso es muy interesante.
1: La tabla no tiene primeros a Independiente Rivadavia y Argentinos Juniors con 42 puntos... Un escalón abajo Vélez, que tiene 40. Uno abajo Rosario Central, que tiene 39. Y uno abajo Estudiantes, que tiene 37. Y mejor diferencia de gol que Boca, que es el primero de los grandes, que aparece en la sexta posición.
2: Por eso, ¿en qué momento, lo venimos diciendo casi todos los días, hasta el hartazgo, cuando falten cuántas fechas, empezaremos a mirar más esta tabla,
1: sí,
2: y vamos a empezar a decir, che, se define el campeonato largo, se define el mejor del año. Cuando jueguen Independiente Rivadavia la última fecha y Central y Boca, ahí no van a poder especular que guardo los jugadores para octavo de final, ¿eh? Porque muchos van a estar definiendo ser campeones del año, cosa que no pasó con Central,
1: no, claro,
2: porque lo inventaron una vez concluido el torneo.
1: No, este va a ser el primer campeón,
2: claro,
1: con el torneo. Nada, también una incongruencia, pero bueno, aquello de Central... Ah. No es todo de ahora, que parece también un reconocimiento justo para el mejor de la temporada en la fase regular.
2: Claro.
1: Pero mira toda la vuelta, ¿no?, que
2: tan,
1: hay que dar
2: justo
1: para explicar algo,
2: es
1: lo que tampoco convierte a este modelo como el ideal, por lo menos...
3: Tan justo tampoco es, porque no es un campeonato largo donde juegues contra todos.
1: Vos, negro, ¿cómo lo ves? Lo de la metodología, que ya está instalada, la metodología de competencia, me refiero, el sistema de campeonato, y que parece que no se va a modificar por un tiempo nuestro fútbol.
0: No, bueno, a ver, en su momento los equipos grandes marcaron la cancha, el sistema de descenso de los promedios, todos sabemos por qué se implementó.
1: Claro.
0: Para salvaguardar los intereses de los equipos grandes, porque siempre han tenido mayor presupuesto, mayores ingresos, en fin, digamos, tenían disponibilidad.
3: Sí, Romero, pero la paradoja fue que se fueron River y Racing con promedios.
0: Y sí, bueno, pero en su momento fue creado para eso. Pregúntenle a los hinchas de Racing de Nueva Italia,
3: en
0: Córdoba, cuando se implementó entre Gallos y Medianoche, más o menos como el título de Rosario Central de la tabla anual, claro, que era por promedios, se fue Racing de Nueva Italia, zafó River,
1: claro,
0: en ese momento. A ver, ojo, y después, bueno, a ver, miremos cómo están hoy en la tabla de posiciones si fuera un equipo, un campeonato únicamente con los grandes de 20 equipos. Independiente quinto, Boca en el puesto 11, San Lorenzo 12, Estudiantes 13, Talleres en el puesto 15, en la otra zona Central cuarto, Belgrano quinto, Gimnasia octavo, Huracán noveno, Racing 12 y River 14. Sería un bodrio. Pero bueno, a ver, también esto, y no es por una cuestión ideológica, pero a ver, le da oportunidades a los que menos tienen. Si no, jamás hubiera salido campeón quizás un Belgrano, un Independiente Rivadavia de Mendoza, para mencionar de los que no son vendibles para la industria, para el producto, digo, si no, no hubieran salido campeones, porque a la larga, en un torneo largo, y el que tiene más, y viste que se da la fecha 10, ponerle que River en un torneo largo, de acá dos o tres fechas le encuentra la vuelta, o el técnico interino o el que venga. Y con el equipo que tiene, y en la fecha 38 ya es campeón. En cambio, los otros del torneo chico, y bueno, se mezclan ahí, y bueno, por eso ganan.
2: Sí.
0: Si no, no.
2: Después tenemos que dar el debate futbolero, de más allá, a mí me gusta este formato porque le da chances a los 30 equipos. Eso no genera deuda interna, sí genera deuda externa, porque hace cuántos años que Argentina realmente no compite en la Copa Libertadores de América. Salvo Boca, que llegó a aquella final, y alguna vez Racing semifinal
1: el año pasado,
2: y Estudiantes,
1: claro,
2: que llegó tres de las últimas cinco veces a cuartos de final.
3: Vamos a ver esta copa.
2: Bien.
3: ¿Quién sabe si no tenés un platense finalista? Mirá que viene
2: está
3: con
2: bien
3: tarro.
2: Lo que decís.
3: Martín Palermo viene con tarro.
2: Sí, pero sería una anomalía futbolera. Otra vez va camino a que los brasileños son los dueños del continente, sí, futbolísticamente. Sí, y eso...
3: Sí, pero yo estoy en desacuerdo con eso, porque no es los brasileños. Son dos brasileños.
2: Bueno.
3: Flamengo y Palmeiras, que están por encima del resto. El resto de los brasileños son mortales como todos los de acá, ¿eh? A mí me parece que ahí hay que hacer un distingo.
2: Es interesante también lo que planteas, pero... Para volver a competir con esos dos, si querés, ni siquiera digas con la liga brasileña,
3: sí,
2: que igual es más competitiva... que la Argentina,
3: sí.
2: ¿Cómo hacemos para que todos tengan chances, pero al mismo tiempo ser competitivos en la Copa Libertadores?
3: Y bueno, pero los que tienen que ser competitivos en ese sentido son River y Boca, que son los que tienen más estructura,
2: sí,
3: más economía.
2: Ahora, con este
3: y
2: plantel...
3: que no logran acertar hasta ahora con los futbolistas.
2: Con este plantel, River se queda fuera en cuarto de final de Copa Sudamericana, y teniendo en la plantilla a Otamendi, a Correa, a Thiago Almada, a Beltrán, a los dos Beltrán si querés, a Rafael Santos Borré, a Martínez Cuarta, debería ser un equipo con aspiraciones a quedarse con la Copa Libertadores de América.
3: Es que lo es, por eso se fue el técnico. Si no, no se hubiese ido.
2: No, pero bueno, puedes echarle toda la culpa al entrenador solamente, que River haya quedado eliminado en cuarto de final de Copa Sudamericana.
3: Le dieron una Ferrari, la chocó.
2: Yo no creo que sea el exclusivo responsable de este momento de River.
1: Bien, vamos a escuchar los mensajes de algunos de los amigos que se empiezan a comunicar desde distintos puntos de la Argentina con Pasión Nacional.
4: Así es, Santi, al 113-870-7485. Hola, amigos queridos, por acá un día alucinante. Está en Santa Fe, Claudio. Yo digo, Dios lo bendiga el señor Poncio.

0: fue de River?
1: De River.
0: 2-2.
2: 50-50. El muestreo nuestro.
0: Así se acá, tenemos cuatro hinchas de River.
1: Para mí.
2: Así se te las encuesta, chavales.
1: Sí, bueno, claro, para mí, la vuelta de Ramón sería como la segunda vez de Gallardo. No va a funcionar.
2: En el caso de Ramón sería el cuarto, ciclo.
0: ¿Eh? Fue campeón las tres veces, ¿no? Pero... A diferencia de Gallardo.
1: No.
2: Estamos hablando de, en los tres periodos anteriores. Ramón
0: claro, tres ciclos como técnico de
2: fue campeón en los tres.
3: Fue campeón en los tres.
2: Cosa que Gallardo no consiguió, ¿eh?
1: No.
2: Ni siquiera ganó uno de esos torneos de un partido. Perdió con Talleres.
1: Bueno, vení, Ramón, que se
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0: cantar. Y casi que la despedida también tuvo que ver con eso, obviamente, por lo que es uno de los temas icónicos del Negro Rada, también con mucha incidencia futbolera. Este tema, de hecho, suena en casi todas las tribunas.
1: El otro día la hinchada de River se la pasó todo el partido cantando esa canción que tiene la música del
0: Negro Rada.
1: Todo el partido.
2: Y porque el hincha argentino tiene mucha sensibilidad y le hubiese encantado, pero tal vez no tanto. Y con el cambio de plano del Negro Rada la cantaron mucho más. También una versión, para mí, una de las mejores es la de San Lorenzo.
0: Para vos,
2: sí, San Lorenzo. Con la de Negro Rada, que fue despedido por los dirigentes de Peñarol, porque era, confeso, hincha carbonero, pero también por los hinchas de Nacional.
0: Sí, y hubo una pantalla gigante también.
2: En el Parque Central.
0: En el Parque Central, en la cancha de donde juega habitualmente como local Nacional de Montevideo, pero bueno, un personaje de la cultura rioplatense, claro. Impresionante, el Negro Rada, y que me parece que dejó eso también entre sus pares, ¿no? Esto que era un tipo que en ese sentido no tenía bemoles. Lo querían todos al Negro Rada.
2: No escuché la historia de nadie, unánime,
0: y que también ha tenido un reconocimiento en estos últimos años por algo que mencionaba Carla, por un público que por ahí dice, che, pero estos pibes que tienen 23 están bailando al Negro Rada, ¿sí?
3: El otro día lo despedían en Palermo con una fiesta en la calle, y me llamó poderosamente la atención que eran, pero el sub-30,
0: claro,
3: vos decís, sub-30, sí, con tipo de 83 años.
0: Tres. Impresionante lo de Rubén Rada. Volvemos al fútbol. Ganó Estudiantes de La Plata ayer frente a Barracas. Hay una declaración del entrenador de Estudiantes de La Plata, del cacique Medina, que hace referencia a lo que era un tema muy fuerte en la previa del partido y que después uno ve el resultado por ahí sin saber lo que pasó y dice, ah, bueno, habrá estado todo más o menos normal. Para el cacique Medina, no.
4: El tema del gol y algunas situaciones que vi que no fue medido con la misma vara, con el mismo reglamento, para un lado y para el otro. Y te lo digo ganando, porque es muy fácil yo venir acá y si perdíamos, bueno. Pero no es fácil ponerse 1-0 en ventaja y que vos después te anulen el gol de la forma que la lograron. Digo, miraron hormigas hoy, ¿tá? Y esa situación en otros partidos ya no ha pasado. Mismo hoy. Entonces, ustedes van a analizar mejor que nosotros y comentarlo mejor que yo. Porque más allá de que hayamos ganado, uno no se queda con eso. Porque podía haber hecho perfectamente el otro resultado y nos vamos con un gol listo. Así que evalúen ustedes, miren las jugadas capitales, algún fuera juego, algunas otras situaciones que no fueron medidos con la misma vara hoy.
0: ¿Tiene argumentos Medina para...?
2: Sí, porque cuando el partido estaba 0-0, le anularon un gol lícito a Estudiantes.
1: Pinta bien este Estudiantes, con la llegada de Correa y Baltasar Rodríguez.
2: Lo que pasa, que al mismo tiempo, tiene razón, pero cada partido de Barracas tiene una fama que lo antecede.
0: Sí.
2: Entonces, y después la situación que se dio. Y está bien que demuestre honestidad intelectual el cacique Medina, y ganando 3-1 y ya metido en octavo, en cuarto de final de Copa Argentina, lo manifieste. Ahora, con tanta vehemencia, también debería decir el cacique Medina que tiene escandalosamente más que Damián Ayude para armar el equipo.
0: No, bueno.
2: Pero... porque tiene a Carrillo, tiene a Joaquín Correa, tiene a Thiago Palacio de Senado, tiene a Baltasar Rodríguez.
0: ¿Qué entrenador después de cada partido hace una enamoración enumera que tiene más que el otro?
2: Si no, todo el tiempo miramos el error en la paja ajena.
0: No, bueno, pero está bien que lo marque ganando, porque habitualmente suelen ser cuestiones vinculadas a las quejas post-partido cuando perdés. Por eso también, si hay errores y los percibe, está bueno que lo ponga de manifiesto cuando gana.
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6: 1:30 de la tarde en la República Argentina. Aumentó el monto de las becas Manuel Belgrano. La actualización se fijó en 187.495 pesos y será retroactiva desde junio. El gobierno consideró que la suba contribuirá a adecuar la ayuda económica destinada a estudiantes de carreras estratégicas. Vecinos de La Plata reclaman seguridad vial en la Ruta 2. El informe de Fernanda Germanier desde la capital bonaerense.
7: Vecinos de La Plata reclaman medidas de seguridad vial sobre Ruta 2 a la altura del barrio El Peligro. Radio Nacional habló con los habitantes de la zona.
8: De todas las horas que pedimos y de todas las notas que mandamos, nunca tuvimos una respuesta en alusión a la situación que vive la zona del peligro con respecto a la seguridad vial. Nunca se arrimó ninguna autoridad de Obasa. La traza cruza por el medio de lo que es el barrio El Peligro, tanto de un lado como del otro, y el vecino solicitar una ruta segura en una zona urbana.
6: Subte gratis para jubilados y pensionados. El beneficio alcanzará a quienes tengan domicilio en la ciudad de Buenos Aires y que perciban hasta 2 sueldos mínimos y medio. La ley también incluye a retirados de las Fuerzas Armadas y de Seguridad, y el acceso será con DNI. En la ciudad de Buenos Aires, temperatura 18 grados 9 décimas, humedad 36%, cielo algo nublado.
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0: al negro Rubén Rada, entre tantas cosas que nos dejó el negro Rada, es lo que acaba de pasar en esta mesa, que empezamos a escuchar el tema de Rubén Rada y a todos nos dio felicidad, alegría, nos
1: bailar,
0: puso contento, bailar.

0: pasaron de las 13, estamos haciendo Pasión Nacional, este clásico que tiene la radio, y los amigos que quieran desde los distintos puntos de la Argentina que nos escuchan, se pueden comunicar con nosotros, Carlita.
1: Claro que sí, a nuestro WhatsApp por escrito, por favor, 11-3870-7485.
0: Bien, comienza una nueva fecha, hablamos de Sarmiento de Junín, del partido que va a tener frente al Tatengue, y además juega Boca Lanús. Contale al negro José Luis Romero algo de Boca, Damián.
2: Que tiene que armar el equipo el Vasco Robarrena, ya sin Aranda, que fue operado y que no va a jugar hasta el 27. Ahí, lo que charlábamos en el comienzo, tiene reemplazantes naturales para mí, para, o por menos natural uno, que es Velasco. Después ahora va a venir Javier y me va a decir, sí, che, no es tan organizador de juego, sí, no, pero puede jugar Velasco. Sí. De lo que va a jugar, supongo, esta noche en un molde de un 4-3-1-2 o un 4-3-3, viendo de dónde parten algunos de los futbolistas. Hoy el equipo que presumimos puede poner el Vasco Robarrena, sí, Montero, Dylan Gorosito, está concentrado de Lozano, pero juega Dylan Gorosito, Dilolo y Jagger Herrera.
0: Bien,
2: como segundo marcador central, junto a Lautaro Blanco sobre la punta izquierda, Ascacíbar, Camilo Rey Domenech y Delgado. Paredes está concentrado, para mí va a jugar algunos minutos en el segundo tiempo. Velasco, Flores Merentiel. Veremos de dónde parte, reitero, Velasco.
0: Bien, negro,
3: sí, todas es muy las prolífico el Boca previo ahí, ¿eh?
0: Sí, claro.
3: Camilo Rey Domenech,
2: Herrera, Flores.
3: Muy bien, el Boca previo. Sí. Ahora, Ceballos no, no he tenido en cuenta, ¿no?
2: Ceballos no. No está en la lista de concentrados.
0: No. Negro, nos hacíamos un montón de preguntas en la semana cuando conocimos la lesión de Tomás Aranda. Bueno, finalmente fue a lo lógico el Vasco Arruabarrena con su decisión de darle en principio la posibilidad a Alan Velasco.
4: Sí, sí, al menos mi modesta apreciación, ¿no? Un plantel corto, el de Boca. Y qué bueno, ¿no? Que tenga el respaldo de la comisión directiva con Riquelme a la cabeza, el Vasco Arruabarrena. Porque yo hace días que lo quiero tirar, ¿no? No me sorprendería para nada, porque además lo tengo los hechos advirtiendo, observando, que le está dando minutos a Jagger Herrera. En cualquier momento, si el chico empieza medianamente, pese a su temprana edad, falta de experiencia en una primera división, que no es sencillo, pero guarda que no termine el famoso Jagger Herrera siendo titular y basta de renegar con los Figal, con los Ayrton Costa. Es decir, pero hay una decisión muy importante del técnico. De pronto no sé si a su antecesor, a Úbeda, se lo hubieran permitido. Pero, a ver, lo está poniendo Gorosito. Sí, lo está Gorosano, pero lo está poniendo Gorosito. Herrera, porque podría, no voy a ver que a un tocado juegue Pellegrino. No, lo voy a poner a Herrera. Y le dio la chance a Flores. Y lamentablemente ahora no lo tiene Aranda. Y lo pone a Rey Domenech, que vos nunca sabías. Ese chico se fue de Boca, lo dieron a préstamo, no lo tienen en cuenta. Y basta de gastar plata y renegar con los otros. Que, a ver, dale la oportunidad. Tiene espaldas el Vasco y le está dando oportunidades. Está bien, no le va a alcanzar, no sé si para ganar la Sudamericana o el título, pero al menos, viste, vas viendo algo del Boca previo, porque si no se queda en el Boca previo, viste, la retórica nomás, y después traen a Cavani, a Ander Herrera, y traen a este, a Cristian Lema, y a Colorado Barinaga, bueno, menos mal, bueno, y sumale a Milton Delgado también, que juega. Es decir, de a poquito Boca, en ese sentido, le va dando chance, y ahí está la verdad.
3: Es que evidentemente hay un cambio en ese sentido desde el proyecto futbolístico, desde que llegó Riquelme a este momento. Porque cuando llegó Riquelme la idea era Boca predio vende y se incorporan grandes jugadores.
0: Sí.
3: Cavani, Ander Herrera. Ahora está haciendo al revés. Ahora está afianzando a los chicos, poniéndolos en primera, les está yendo bien. Y de alguna manera está cumpliendo con aquel asertivo que en su momento tuvo Macri en Boca, cuando decía 9 de los 11 tienen que ser de las inferiores. Hoy Boca pone en cancha 9 de los 11 de las inferiores.
0: Bueno, lo que tiene que hacer es empezar a validarlo con resultados pensando...
3: Pero bueno, está yendo bien
0: el ciclo. A los pibes le está yendo bien, todavía en los resultados del equipo no le está yendo bien, o por lo menos igual, lo que exige la historia de Boca.
2: Ahora hagamos la cuenta bien. Hoy son 6 de 11.
3: 6 de 11.
2: No son 9 de 11, claro.
3: Pero está ahí cerquita de los 9 de 11.
0: Vamos a hablar de Racing, que juega el domingo frente a Independiente Rivadavia en Mendoza. Se jugará ese partido, el de la Academia, con una noticia que nos sorprendió a muchos, que fue el indulto a Maravilla.
3: A mí no me sorprendió.
0: ¿No?
3: ¿Y si pasa con todos los jugadores? Le dan 4 fechas y después viene el indulto.
0: A mí me sorprendió.
3: ¿Cuántos jugadores le ha pasado lo mismo?
0: No sé cuántos.
3: A casi todos.
0: ¿Sí? A mí me sorprendió. Perdón, entonces. Saco mi sensación de sorpresa. ¿Cómo andás, Pomelo? ¿Qué decís?
5: Hola, muchachos. A mí ya no me sorprende nada, ¿eh? Claro. Después de ver, por ejemplo, que Ramírez en una semana cobra una falta en un gol a Estudiantes y termina convalidando dicha falta y le termina negando el grito de gol al Pincharrata en una misma jugada donde Racing termina perdiendo 2 puntos de oro contra Boca la semana pasada. Ni siquiera una semana de diferencia hubo. En la misma falta y Ramírez con 2 reglamentos distintos. El reglamento que es el que hay que mantener cuando juega Barraca Central, seguramente, y el que habrá paralelo cuando juegan otros equipos. Entonces a mí ya no me sorprende nada, que le saquen la maravilla, te sacan de un lado, te ponen del otro, perdoname, pero dejá que te habilito a maravilla. Digo, debe ser una moneda corriente.
0: Racing había hecho un pedido, ¿no, Fabián, para que le reduzcan la sanción a Maravilla, que había sido de 3 fechas?
5: Exactamente, pero así entonces estamos al horno, o sea, seguimos involucionando en el fútbol argentino, o sea, si para qué carajo está el Tribunal de Disciplina si te dan 4 y después vos vas y decís, che, no, mejor dame 2, sí, démosle 2, sacale. Entonces llega Independiente Rivadavia Mendoza, que pensaba que no iba a jugar contra Maravilla, y ahora me pongo en el lugar del rival, y dice, pero escúchame, si hoy contra nosotros no tendría que haber jugado si cumplió 3 fechas.
0: Claro.
5: Entonces es todo así el fútbol argentino. Lo de Ramírez ayer es grave, ¿eh? La misma jugada, muchachos. La misma jugada.
0: Sí. Para mí aquella jugada, no, para mí no alcanza para que sea anulado un gol por esa supuesta falta.
5: ¿Y ayer sí?
0: No, lo mismo.
5: Por eso.
0: Es lo mismo. Como a mí tampoco me alcanzó en aquella jugada donde le anulan el gol a Egipto en la Copa del Mundo, que hay una falta porque le pisan el meñique a Lisandro Martínez en el otro córner de la cancha. Sí, a mí no me alcanza para
3: anular un
0: gol.
3: Fue muy discutida esa jugada.
0: Claro, ese tipo
3: de técnico de Egipto. Ahora, en el caso de Ramírez me parece, Pombe, que el tema es con Racing, ¿no? Porque la mayoría de las veces que dirige Ramírez lo hace bien. En general, casi todos los clásicos lo dirige Ramírez.
5: Con Racing
3: parece jamás. que hay un problema, evidentemente.
5: Con Racing jamás dirigió bien. Contra Independiente, contra Boca, contra el rival que le toque. El pasado lo condena también, ¿no? Digamos, a Ramírez alguna vez le sacaron una foto con una camiseta de un equipo justamente rival de Racing, hace muchos años. No quiero creer que eso termina haciéndolo pensar distinto a Ramírez, ¿no?
3: Y bueno, pero a veces es inconsciente, ¿viste?
5: Sí, y con respecto a la selección de Egipto que ustedes nombraban, también, y estoy con ustedes en esa, como también estoy, que a la selección argentina la sancionan por la bandera de Malvinas, y no lo sancionan al presidente al de Egipto por entrar con la bandera de Palestina. Tampoco, eso pasó desapercibido también, ¿eh?
3: Sí, ayer lo dijimos, Santi, que finalmente por gestión de la AFA, los jugadores sancionados en el partido final
0: cumplen en amistosos.
5: Gracias.
0: Eso es lo que suele jugar Argentina. La mayoría de los amistosos que juega Argentina son amistosos.
5: Bueno, sí, bueno, si vos considerás Honduras, Guatemala.
0: Sí, pero lo son, porque están homologados por la FIFA, en fecha FIFA.
5: Esos rivales que son de cuarta, con todo el respeto que me merecen, pero que terminan siendo de clase A.
0: Sí, claro. Pero es la calificación del amistoso, no del rival, en este caso. Claro.
5: Lo cierto es que Racing está por estas horas intentando, obviamente no van a ser tenidos en cuenta, pero lo cierto es que a esta hora Racing todavía tiene problemas de papelerío para que firmen sus respectivos contratos. El Colorado Barinaga, recién escuchaba al Negro nombrarlo alguna vez de Boca, hoy ya jugador de Racing. Jugador de Racing. Hicieron la revisión médica él y Tomás Pérez, pero todavía no confirmaron su contrato, por eso no son tenidos en cuenta. Hay un tema de papelerío, me dice. Pero lo cierto es que los últimos 2 refuerzos de Racing para este fin de semana no van a estar. La vuelta de Maravilla es importante, y otro que viaja, aunque esté en duda, es Marco Rojo, que terminó con una sobrecarga ante Boca, lo van llevando de a poco, no lo quieren exigir, pero es uno de los jugadores que está en duda para el próximo domingo. Viajan mañana después del mediodía, el entrenamiento, el almuerzo en Racing, y de ahí rumbo al aeroparque para, o en este caso Ezeiza, ¿no? Porque creo que el aeroparque está cerrado, está en reparaciones.
0: Sí, sí, salen todos de Ezeiza.
5: Y de ahí a Mendoza. Uno piensa entonces, a partir de esto de Rojo y la vuelta de Maravilla, a Cambeses en el arco, a Canavo, al chico Martínez, de gran presente, la duda Rojo o Escudero. Ahí se podría dar el caso, muchachos, de que jueguen los dos centrales campeones con la reserva, hagan parejas de centrales, dupla central, ¿no? Si es que no llega Marco Rojo, y el Pache Espino en el lateral izquierdo, en la mitad de la cancha, bueno, no hay mayores, con respecto a lo que viene jugando y lo bien que vienen haciendo, no hay mayores sorpresas, porque va a estar Lodico, porque va a estar Ortegoza, porque va a estar Leo Pérez y Matko Mihevic, y adelante entonces la alternativa de Maravilla Martínez, y viendo quién será quien juega al lado de Maravilla, ¿no? Si seguirá con Ekni en este caso, si le dan la chance a Vergara, algo que yo pido, viendo el presente de cada uno, digo, ¿por qué no Vergara? Pero también podría llegar a ser una duda para el partido ante la Lepra Mendocina del domingo a última hora en la provincia de Mendoza. Esta es la actualidad de Racing, la información de la Academia, insisto, que aún no ha podido hacer firmar a sus últimos dos refuerzos. Esto será en las próximas horas, si es que terminan de, como dicen, solucionar el tema de papelerío. Barinaga y Torres hicieron la revisión médica, pero aún no han podido ponerse a las órdenes de Juan Pablo Voivoda.
0: Bien, Pome, te mandamos un abrazo, que tengas un excelente fin de semana.
5: Abrazo grande.
0: Fabián Pomelo Codevila con la información de Racing. Mensajes de los amigos que se comunican con nosotros, Carla.
1: Así es, al 113-870-7485. Carlos de Salta dice: genios acá, regando tabaco desde Chicoana. River necesita a hombres grandes como el técnico de Atlético de Tucumán. Basta de amiguismo.
0: Falcioni es.
1: Buenas tardes, chicos de Pasión Nacional, qué gusto escucharlo siempre a la salida del trabajo. Ojalá a Poncio le vaya bien en River, pero yo no me explico cómo no buscaron a Costas antes de esta catástrofe futbolística. Les mando un cariño enorme desde Tucumán, el mensaje de Willy.
0: Gracias, Willy. Me parece que Gustavo Costas no encaja tanto en el paladar riverplatense.
2: No.
0: Por lo menos es una percepción personal.
2: Lo deberían haber pensado con Goudet, que por el desarrollo de su gestión jugó parecido a Costa.
0: No, otra cosa, no. No, la búsqueda distinta también.
2: ¿La búsqueda?
0: Sí, distinta. Sí, completamente
2: Coudet,
0: distinta.
2: Muchos partidos jugó a la retranca, ¿eh?
0: No, pero es un equipo que el punto de partida era la asociación con la pelota.
3: Y yo te diría que el perfil largo, futbolero de Costas es más de Boca.
2: Por supuesto, no, eso coincidimos, 100%.
0: Absolutamente. Está calentando Agustín Domper.
3: Sí.
0: Está calentando.
3: Está calentando.
0: Así que en cualquier momento entra y es figura, ¿eh?
3: Y quién sabe.
1: Hoy se convierte en héroe.
3: Por ahí Poncio lo pide para el 2.
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0: Lo que pasa es que River sigue trabajando en cuanto a la búsqueda de un entrenador. Ahora, claro, a lo que apunta River, por ejemplo, Crespo o, por ejemplo, Eduardo Domínguez, que están con trabajo, ninguno va a venir mañana, salvo que pongas una millonada, que me parece que no es el caso de lo que quiere hacer River. ¿Por qué? Porque aprendió de quizás el error de haber ido rápido a pagar un dinero por Coudet. ¿Te acuerdas que Coudet diciendo no me llamó nadie de River? Al otro día sí me llamaron. Eso lo quiere evitar, esa prolijidad. Claro. Me parece, por lo menos de acá a un mes va a dirigir Poncio. Y volviendo a lo que te decía, son 10 finales, porque si Leo Poncio gana los próximos 2-3 partidos y River vuelve a estar en zona de clasificación a Copas, bueno, va a haber cierta tranquilidad para definir al próximo entrenador. El problema es si sigue perdiendo puntos River como perdió con Coudet en la liga local, ¿no?
1: Sí, lo que no tiene negro River es, en términos de la urgencia que marcan los fríos números de la tabla de posiciones, es tiempo, más allá de los nombres, más allá del rótulo que tenga, si es interinato o no, si son 3 meses, 2 partidos... necesita, y es lo urgente que tiene River, empezar a sumar para ver con cierto optimismo el escenario internacional del próximo año, ¿no, Negro?
2: Sí, sí, naturalmente que va a tener que buscar un técnico, ha tomado, como bien dice Agustín, la comisión directiva, la decisión de tomarse un tiempo para ir evaluando, viendo al margen de lo económico, no quieren andar a las apuradas, se han equivocado precisamente por esa postura de salir rápido a comprar, tráeme este, tráeme este, tráeme este, tráeme este, decía Gallardo, bueno, así le fue. A ver, muy suelto el cuerpo podría decir, mira, si está bien Montiel, que por ahí siempre se retira con lesiones, Otamendi, y vos decís, Thiago Almada, y el huevo Acuña, y por ahí entre ellos mismos se van organizando, se van armando, y lo van a ayudar mucho a Poncio, a Maidana, al pinche Escudero, a quien sea. Se hará camino al andar. Son jugadores que han jugado finales, que tienen experiencia, que sabe, qué sé yo, Otamendi, Thiago Almada, decirle a Andrada, tirate un poquito más acá, andá allá, mostrate acá, vení, pedí, jugá tranquilo. Hablando entre ellos se pueden organizar solos.
0: Sí, sí, sí, aparte, totalmente de acuerdo, Negro, lo que vos contás es lo que te transmiten de adentro del club. Aparte, River invirtió y trajo jugadores que, por lo menos la dirigencia cree, que como dice muy bien Romero en Córdoba, se van a ir conociendo cada vez más en los próximos partidos. Y no es que vos tenés muchas dudas para armar el equipo. De hecho, la línea 4, como decía el Negro, sale de memoria, claro. Si están todos bien, Almada va a jugar, arriba va a jugar Correa, también te puede gustar más, menos Beltrán, Borré, pero después el equipo, el 5 va a ser Moreno con el chico de el ex Vélez Andrada. Lo que sí también me cuentan es que el trabajo, si querés, sucio, más allá de los resultados, digo, el trabajo que quería hacer esta dirigencia lo hizo Coudet, ¿no? De los famosos borrados, el container. Sí, sí. El container se está quedando vacío. Rescindió hoy Kendry Páez, ya no tiene nada que ver con River, y antes de irse aclaró que fue una fake news eso que subieron a las redes, que él no tuvo nada que ver con
1: esa
0: eso.
1: Esa story de Instagram.
0: La historia de festejar la eliminación. Galopo muy cerca de irse a Estados Unidos y ganar esa fonda a Paraguay. Es decir, bien, que Poncio tendría, a esto que aporta muy bien el Negro de Córdoba, la tranquilidad, de aparte ya el contenedor no existe más, sí. Y él conoce de haber dirigido o sido compañero de muchos integrantes del plantel.
1: Después hay otro nombre que empezó a aparecer orbitando en esta situación de River, que cruza los dos universos que habitualmente lo tienen a Agustín Domper como protagonista de la información en esta mesa, que es Selección Argentina y River.
3: Sí.
1: Y no es el de Aymar.
3: Ah, ¿no?
1: No. Es Scaloni.
3: Sí.
1: Algunos en River empiezan a mencionar como posibilidad, como sí, deseo, sí, como búsqueda, en caso de que no cierre su continuidad con la selección, pensarlo como entrenador de River, sí, a Lionel Scaloni.
0: A partir de diciembre, quizás.
3: Lo veo difícil, ¿eh?
0: Yo también. Yo creo que Aymar tiene más chances, sí, en caso de que Scaloni no, claro, siga la selección.
3: Si Scaloni vuelve al día a día con un equipo y no con una
0: tan
3: selección,
0: rápido
3: va a ser en España o en Europa, porque él está radicado en España y no se va a mover.
4: Es un error igual, no vuelve, no lo hizo nunca.
3: Pero
4: o sea, va a vivir esa experiencia por primera vez, no lo hizo nunca.
3: Exacto, pero yo te diría que hoy Scaloni está en un 70, casi 80, de seguir en la selección.
1: Ah, de seguir a favor.
4: Ah, qué anuncio.
0: Pero hay que ver con quién sigue, porque Samuel Aymar tiene ofrecimientos para arrancar su carrera como técnico.
1: ¿Aymar quiere ser entrenador?
0: Y esa, la última palabra la tiene él, pero sí tiene ofrecimientos.
1: Porque
0: más allá de River,
1: piensan en Pablo Aymar, es un pibe que se lo ve muy formado, con capacidad, que tiene y que...

0: y genera atención en mucha dirigencia del fútbol de querer tenerlo, pero él nunca se plantó en un lugar de decir, yo en algún momento de mi carrera voy a ser entrenador en jefe.
1: Tal vez ni siquiera lo haya pensado. Alguna vez contó Alejandro Sabella que si Pasarela no se hubiese sentado y les hubiese dicho, hasta acá, yo no dirijo más, él ni siquiera se hubiese planteado la idea de ser entrenador en jefe.
2: Bueno, mira Pauncio. Pauncio va a ser entrenador y jamás quiso ser entrenador.
1: Bueno, pero te estoy dando un caso donde después fue muy exitoso. Campeón de la Copa Libertadores de América y subcampeón del mundo en el Mundial.
0: Bueno, con esta discusión futbolera lo despedimos al negro José Ruiz Romero en la provincia de Córdoba y deseándole, por supuesto, también a nuestro compañero cordobés que tenga un excelente fin de semana, negrito.
3: Igualmente, Santi, para vos, para todos, así un abrazo grande, feliz fin de semana y las mejores transmisiones, como siempre. Un cariño grande, gracias.
0: Ahí pasó José Luis Romero, desde Radio Nacional Córdoba. La situación de River, evidentemente, será un tema para seguir día a día, minuto a minuto, y fundamentalmente ahora con toda la atención puesta en el partido que tiene que jugar frente a Banfield, y en el comienzo de este ciclo que aparece Leo Poncio como interino ante su primer gran desafío que va a ser el domingo.
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5: Reunión del Consejo del Salario Mínimo Vital y Móvil. Los sindicatos y los empresarios no alcanzaron un acuerdo para fijar el nuevo mínimo en los haberes, por lo que las remuneraciones serán establecidas por el gobierno. Los gremios solicitaron un mínimo de 911 mil pesos, mientras que los empresarios ofrecieron 400 mil. A la fecha, el salario mínimo vital y móvil es de 376 mil 600 pesos. Científicos argentinos desarrollaron una aplicación que evalúa el impacto de El Niño sobre los cultivos. El informe de Diana Costanzo.
6: Científicos argentinos crearon AgroEnso, una aplicación web interactiva y de acceso libre que sistematiza información con el objetivo de estimar el efecto del fenómeno El Niño sobre los cultivos extensivos del país. Integra información climática con datos oficiales de rendimientos de maíz, soja, trigo, cebada y girasol. El objetivo es visualizar los rendimientos reales de los diferentes cultivos que reporta la Secretaría de Agricultura.
5: Proyecto Nacional de Salud Mental. El informe de Victoria Lupu desde Radio Nacional Mendoza.
7: Rodolfo Montero, ministro de Salud de Mendoza, habló acerca del proyecto de modificación de la ley de salud mental. El funcionario confirmó que respalda la modificación de la ley, pero planteó que el proyecto necesita cambios para poder avanzar.
8: Es una problemática real. Tenemos que ir fortaleciendo esa red para ampliar la capacidad y la cantidad de camas de intervención de esta problemática, porque es una realidad social al máximo de ocupación.
5: Alerta meteorológica rige para el centro y norte de Neuquén y centro y sur de Mendoza, donde se esperan nevadas persistentes de variada intensidad. A las 2 de la tarde, 2 minutos, en la ciudad chubutense de Río Mayo, donde nos podés escuchar por AM1020 y FM88.1, la sensación térmica 4 grados 3 décimas, humedad 56%, cielo parcialmente nublado. En la ciudad de Buenos Aires, temperatura 18 grados 9 décimas, humedad 36%, cielo algo nublado.
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0: de Pasión Nacional. 4 minutos pasaron de las 14 en la República Argentina y los escuchamos a ustedes que están del otro lado y construyen con nosotros esta comunidad futbolera en el comienzo de la tarde de Radio Nacional.
1: Así es, Santi. Mensajes que llegan por escrito al 1138707485. Hola, gente. Hoy estoy nostálgico.
0: Mira.
1: Recuerdo mi primera vez alentando a la Academia en la cancha de San Lorenzo, 2 de febrero de 2004. Tarde hermosa, de sol, ganamos 4-0.
0: Wow.
1: Extraño ese fútbol que ya no existe, dice Nico desde Embalse.
0: Wow. Bueno, Nico, sí, fútbol con visitantes, ahora hay algunos partidos solamente, siguen siendo la excepción, no la norma, aquellos partidos que tienen la concurrencia.
2: ¿Cuál fue ese partido de San Lorenzo Racing? Fuimos con Pomelo, me acuerdo, a la cancha de San Lorenzo, ganó San Lorenzo creo que sobre la hora 4-3. Un gol de un hombre,
0: Que un llamaba... partido de la noche, atajaba Hilario Navarro en Racing.
2: Sí.
0: Creo que era Costas el técnico de la Academia también, en uno de sus ciclos anteriores a este que fue terminó siendo el exitoso.
3: Es el salto cualitativo que le falta al fútbol de la Argentina, que el año pasado que existió la conferencia de prensa del presidente Claudio Tapia diciendo vuelven los visitantes.
2: Sí. Están volviendo, y en todas las categorías.
3: Lo que pasa es que ya tiene que haber una voluntad de la casa madre, en este caso existe esa voluntad, pero después los propios dirigentes tienen que tener la voluntad.
2: El domingo van los hinchas de River a Banco de ellos sola, 7.000 hinchas a 115.000 pesos.
3: ¿Sabes cuándo,
2: de la popular?
3: ¿Sabes cuándo vuelve a cambiar?
0: Hay que revisarlo un poquito también, ¿no? Lo que están cobrando las entradas generales.
3: ¿Sabes cuándo vuelve a cambiar el paradigma? Cuando Boca y River vuelvan a recibir en sus estadios. Ahí va a cambiar.
2: Eso va a ser difícil.
0: Porque gratifica ver a los hinchas de River, de Boca, de Racing, San Lorenzo Independiente, Huracán, Central, en otras canchas, pero también, si vos vas a otra cancha, después cuando esté la posibilidad...
3: Debería existir el pacto de reciprocidad. No te digo que River le dé 7.000 lugares a los hinchas de Banfield, pero ¿por qué no un lugar chiquito, 2.000 personas? Como quería primero Macri, ¿se acuerdan, no? Que fue el primero en pensar...
2: No, y cómo pasa la Copa Libertadores.
0: Claro. Y que es el modelo de España, más o menos, ¿no? Que los visitantes tienen un aforo reducido.
3: El Estudiante juega Copa Libertadores de América contra Independiente del Valle de Ecuador. El codo para los visitantes está. Juega con Banfield, no está. Son unos fenómenos los dirigentes. No, acá en la Argentina no se puede.
0: Y no,
3: pero
0: es que
3: cuando
0: no se puede.
3: Pero cuando juega Nacional de Uruguay podés. Sí. Y cuando juega Platense, no.
0: No, claro, pero eso
3: es una incongruencia.
0: Pero es otro reglamento, Dami. No te enojes, pero eso es otra reglamentación.
3: No, pero deberían poder, si tuviesen la voluntad, si fuesen honestos los dirigentes, si tuviesen la voluntad de que pudiesen ir hincha de Platense, podrían hacerlo.
2: Pero vos, por ejemplo, este fin de semana tenés hincha de River en la cancha de Banfield, hincha de Ferro en la cancha de Estudiantes en Caseros.
3: Sí, la primera vez que Ferro lleva visitantes.
2: En la primera nacional.
4: Y el fin de pasado,
2: en la B Metropolitana,
4: claro,
2: ya también están yendo los visitantes.
4: En la B Metro, el otro día Curcio
2: llevó gente
4: a Talleres de Remedio Escalada. Y la otra vez también...
2: Ituzaingó.
4: Merlo llevó Ituzaingó.
0: Bien, seguimos escuchando mensajes, Carlita.
1: Sí, claro, en el 1138707485. Soy José de Ciudad del Este, gallina al mango. Poncio puede repetir lo de Scaloni en la selección. Entra sin experiencia como técnico, pero igual tenía cada jugador de jerarquía. River está igual, no podemos negar que hay grandes figuras. Vamos River todavía. ¿Uno más?
0: Sí.
1: Hola, gente, ¿cómo están? Si River demuestra lo contrario a lo que viene jugando, se demuestra la cama bien hecha que le hicieron a Coudet, como a Gallardo.
0: No,
1: mi humilde
0: también...
1: opinión es Cristian desde Caleta... Caleta Olivia, Santa Cruz.
0: Lo que abrazo grande, Cristian.
5: Poncio, que ya que el oyente marca muy bien lo de Scaloni, que Poncio se va a sentar en el vestuario de River, un lugar que ya es familiar,
0: sí,
5: como
0: claro.
5: Scaloni, el vestuario del predio de 6 en AFA. Poncio se va a sentar a dar una conferencia de prensa ante los periodistas de River y va a hablar a lo Poncio, porque siempre fue un tipo de perfil bajo, pero quizás mucho mejor posicionado que el propio Coudet, que las últimas conferencias de Coudet era un tipo perdido, ¿no?
3: Yo lo que creo, ¿puede salir bien? Bueno, puede salir bien. Yo lo que creo que River no es eso. River no es tomo tiempo...
5: Pero Boca fue Ibarra,
2: no, aparte,
5: fue Bataglia también un tiempo.
2: Acá la operación de los dirigentes es la que no le gusta al hincha de River. Porque lo están poniendo a Poncio, con todo su prestigio,
5: bueno,
2: para frenar el regreso de Ramón. para que la hinchada no te cante Ramón.
0: ¿Qué? Si la dirigencia evidentemente no lo quiere a Ramón.
2: Pero el pueblo de River
0: sí. No están frenando nada.
2: Pero el pueblo de River te lo reclama.
0: Pero nunca avanzó ni puso primera a Ramón.
2: Te lo va a reclamar el domingo en la cancha.
5: Pero lo que va a tener que hacer el pueblo de River, perdón, porque esto es importante, va a tener que ir a votar a Ramón en 2 años, porque esta dirigencia no lo va a llamar.
3: Lo que marco es la sustancia identitaria de River. No es emparchamos y vemos.
2: No.
3: Hay una estructura, una línea de pensamiento, como marca Javier, no solamente de lo futbolístico, que River no es, che, vemos qué pasa dentro de 2 partidos.
5: Sí, pero
3: lo
5: Poncio,
3: que están haciendo con Poncio es eso.
5: También, pero Poncio sí sabe la línea de River. Ahí donde es ambiguo lo que
3: pero
5: marca.
3: Por eso,
5: porque
3: pero,
5: el protagonista sí la sabe.
3: Pero dice el intrinato. Lo que pasa
5: está
3: es que
5: bien,
3: si,
5: pero
3: si Poncio...
5: lo dice el presidente, hoy Di Carlo en River es una figura menor. Para tapar este incendio.
3: Pero si
5: el que pueda pagar esto es Poncio o el técnico que venga.
3: Pero Poncio, y Poncio se presta porque Poncio sabe que es una moneda de cambio.
2: Pero Poncio,
5: pero Poncio sabe lo que es River. Ah. Esa es la diferencia. Poncio es uno de los ídolos máximos en la historia de River.
0: Y tampoco tiene en su, por lo menos en su haber, de acuerdo a lo que pudimos conocer, la intención de estar en ese lugar para
3: aún
0: quedarse perpetuado.
3: Aún peor. Estar en un lugar donde no quiere estar.
0: No, él sabe que va atendiendo a una urgencia que tiene el club.
3: Pero
0: y hay una demanda.
3: ¿Pero la urgencia cuánto es? 2 partidos, 5, hasta diciembre. ¿Cuál es la urgencia?
0: Hasta que encuentre un entrenador.
3: Porque no ¿Por qué le tiene que poner el
2: Carlos? Dependiendo de cómo le vayan los resultados.
0: Después, veremos. Y si le gusta. Por ahí empezó a hacer algo que no pensaba hacer y le terminó
3: gustando. Y después otra, Es grave lo que pasa en los clubes comunicacionalmente. Fue un papelón ayer la conferencia de prensa que no fue conferencia. ¿Para qué se sentó Costa Di Carlo en el centro, Coudet tomando agua a la derecha... y Francescoli, que no habló a la izquierda. Pero ¿quién armó esa conferencia, viejo? No saben de comunicación. No aceptaron preguntas. Fue una conferencia lacónica porque duró 3 minutos.
5: Sí.
3: ¿Y para qué se sentó Francescoli si no habla?
5: O quizás sabe mucho de comunicación y la comunicación es esa. No hay diálogo.
3: La comunicación es comunicar mal.
5: Bueno, o no tener diálogo. Es una comunicación que no tiene diálogo.
3: Para mí es grave lo que pasa con esto de pierde un partido, Coudet no habla, dan una conferencia...
5: Está bien, pero a mí, Riquelme no dio nunca una conferencia.
3: Pero otra vez, pero no espeje todo el tiempo con Boca.
5: No, pero a lo que voy yo, es que así se comunica el fútbol argentino.
3: Pero por eso digo, la comunicación de Boca también es un desastre.
5: Es que la mayoría de los clubes son un desastre, eso voy
3: yo. Pero tienen que hacerlo bien.
5: ¿Menón a dar conferencia de prensa?
3: No, pero no solamente...
5: Uno da conferencia de prensa y abre las puertas de su casa al
3: periodismo. No es conferencia de prensa sí, conferencia de prensa no. Es lo que se comunica, comunicarlo bien. Y para mí lo de ayer estuvo mal comunicado.
0: Vamos a ir a la provincia de Córdoba ahora a saludar a nuestro compañero Gerardo Murúa para que nos cuente cómo está Córdoba primero y después, por supuesto, para hablar de los Leones, que es el tema más importante que tiene el deporte argentino en la jornada. ¿Cómo anda, Gerardo? ¿Qué decís? Buenas tardes.
6: Hola, Santi, querido. Qué gusto saludarte. El gran abrazo para los muchachos allí, para toda la audiencia. Hermosa jornada en Córdoba, después de algunos días que no han sido tan lindos, la verdad que estamos en cerca de 20 grados con sol a pleno, una hermosa jornada, una hermosa tarde aquí en la ciudad de Córdoba. Por supuesto, la expectativa de lo que viene en un ratito, 15:30 la semifinal entre los Leones, el seleccionado masculino de hockey, frente a Alemania, buscando un lugar en la final. Cuando a esta hora está por empezar el último cuarto, dio muy parejo Holanda 1, Países Bajos 1, España 1, de cierta manera sorpresivo porque el local es el favorito, pero entran al último cuarto igualados y venimos de ayer, claro, de la clasificación de las Leonas con la victoria 1-0, el gol de la cordobesa Julieta Jancunas sobre Australia para meterse en la final que va a ser mañana 11:15 frente a las anfitrionas y siempre favoritas de Países Bajos.
0: Bien, Gerardo, quédate por ahí, ya volvemos con los títulos de los equipos cordobeses. Ayer la salida del Instituto de la Copa Argentina, bueno, lo que viene también obviamente a partir de hoy para cada uno de los equipos de la provincia, pero tenemos que hablar de Julián Álvarez, todavía no lo hicimos en el programa de hoy, lo que viene siendo el novelón del mercado de pases europeo y cada día va entregando un capítulo e insisto con algo, esta historia sí tiene en el almanaque una fecha
3: definición
0: de finalización. El lunes 31 de agosto, esta historia se cierra. Para
2: se
0: un
2: cierra
0: lado,
2: por
0: para
2: lo menos,
0: otro.
2: Por lo menos por esta parte del año. Después por habrá que ver en el invierno europeo si se abre otra vez el mercado de pases.
0: Hasta enero. De enero.
2: Enero, claro.
0: Bueno, mucho tiempo. Que pierda, o sea, pensando en lo que puede perder Julián, es mucho esperando hasta enero. Pero de acá al lunes tiene que haber una definición.
2: ¿Y cómo está la cosa ahora? Bueno, en principio, el Atlético Madrid juega mañana frente al Sevilla de visitante. Sí. Simeone no convocó al jugador y explícalos por qué.
7: Sus preguntas van a ir todas, o la mayoría, en torno a lo que está pasando con Julián. Creo que de parte del club fue muy contundente, muy claro en todo lo que explicaron y todo lo que va a suceder. Sigo en la misma posición, esperando desde lo deportivo poder ayudarlo de la mejor manera para que siga siendo el futbolista importantísimo que es para nosotros y centrarme en lo que me ocupa, entiéndanme, que es el Sevilla. Y que evidentemente Julián no va a estar mañana.
2: Bueno, ahí estaba el Cholo explicando que, claro, si no entrenó, difícil que lo convocara para el partido.
0: Lo sigue poniendo en lugar de un jugador importante, ¿no?
2: Exacto, y en lugar de jugador del Atlético de Madrid. Absolutamente. Tal como lo especificó su titular Miguel Ángel Gil Marín. ¿Cuáles son, digamos, las últimas novedades respecto de Julián? Bueno, hoy él volvió a faltar al entrenamiento, presentó un parte médico donde el diagnóstico es depresión.
0: Depresión, no indisposición, habían dicho en el primer
2: día. Ayer y antes de ayer, y hoy definitivamente el diagnóstico es depresión. Por lo tanto, digamos, con eso justifica su ausencia a los entrenamientos. Se abre una puertita, para
0: de
2: que...
0: Una puertita de salida.
2: Para que se defina el futuro de Julián este fin de semana, que como bien vos decías, el tiempo corre. Decíamos que tal vez el futuro de Julián depende de Enzo Fernández. Si Enzo Fernández finalmente es transferido del Chelsea al Manchester City, sí, en una suma importante como la que se habla de 340 y 160 millones de dólares, el Chelsea va a hacer un ofrecimiento concreto por Julián para...
3: Pero si no quiere vivir en Inglaterra, Julián.
2: Pero hay una condición que tal vez lo convenza a Julián, que sería una cláusula Barcelona, que si el Barcelona en el mercado de invierno o a partir de junio, cuando se abre el mercado de pases de la próxima temporada, ofrece un dinero que sea acorde a lo que está pagando el Chelsea por él, podría llegar a salir.
0: O sea, usarlo de puente, pero el Chelsea se prestaría casi a ser un puente.
2: Bueno, esa es la condición para convencer a Julián de que vaya a jugar esta temporada en el equipo inglés. La otra alternativa que maneja su representante, Fernando Hidalgo, es hacer una presentación a la justicia, de alguna manera invocando el Real Decreto número 1006, que corresponde a la justicia española, a la legislación española, y que tiene que ver con cómo se reglamenta, digamos, el mercado de transferencia de los jugadores.
0: Sí.
2: Y en este caso, con la posibilidad de que Julián rescinda su contrato de modo unilateral, esto está previsto por el Real Decreto 1006,
0: sí,
2: pero claro, después la justicia establece un monto, claro, que tiene que pagar aquel club que quiere contar con Julián Álvarez una vez que rescindió contrato. Aquí el tema es que el monto puede ser mayor a lo que puede pagar el Barcelona.
0: Claro.
2: Hoy el Barcelona está dispuesto a pagar 100 millones de dólares en 6 cuotas, y puede pasar que la justicia diga, no, vale 150 en una sola cuota. Y eso el Barcelona no lo puede pagar.
0: Ya,
2: entonces es como un arma de doble filo con el que jugaría el jugador, ¿no?
0: Sí, hay algo que con toda esta situación ya construyó Julián y va a ser muy difícil sacárselo de encima, que es la etiqueta que él mismo se colgó casi. La de estar en un lugar, querer salir, tensionar, ausentarse a los entrenamientos...
2: Y porque además,
0: poner cara de culo en la foto oficial, ya de ese lugar no puede salir.
3: No es la primera vez que sucede.
0: En la salida del Manchester City, bueno,
3: del
0: no
3: Manchester
0: fue tan
3: City,
0: tensa.
3: No, ni siquiera.
0: Pero buscó salir, pero buscó salir.
3: Buscó salir diciendo, che, Pep Guardiola no me pone.
2: Sí.
3: Soy el suplente de Haaland, me quiero ir. Y ahora lo mismo. Ahora sí. Lo mismo. Entonces, lo que dice Santiago...
2: Es el sello de jugador conflictivo, digamos.
3: Y sí. Que no daría la sensación, o acá hablamos con el Nero Romero, sí, y con Gerardo, que son cordobeses, y aparte vos lo ves a Julián,
0: fantástico,
3: pero da esta sensación que va a ser difícil, sí, que se lo saque.
0: ¿Cómo lo ves, Gerardo, vos, en la situación de Julián?
8: La verdad que me apena mucho, antes que nada, creo que el jugador está equivocado y probablemente mal aconsejado. Querer ir a un club y a un único club es algo que no sucede demasiadas veces, sobre todo si pensamos que está en un equipo grande como el Atlético de Madrid y que no es tan fácil que le venda jugadores a un rival directo como el Barcelona, Y además, tener en cuenta que aunque ahora sí tiene un margen económico, el Barça no ha estado en la mejor posición para incorporar. Entonces se hace un combo en el que el capricho de Julián me parece difícil de entender. Después, podemos separar la situación médica, personal del jugador, que no se siente cómodo, que realmente puede estar deprimido, que no quiere jugar en el MAS, en el Atlético de Madrid. Pero la realidad, que me parece que todo empieza desde el entorno del jugador que lo ha aconsejado de mala manera este último tiempo.
0: Bueno, la situación de Julián ahí, entonces.
2: Ahí,
0: esperar.
2: Y como bien vos decías, con pocas horas para tener una definición.
0: Una salida, ¿no? Sí. ¿A cómo está la situación hoy? ¿Se quedará en el Atlético Madrid?
2: Yo lo volví a insistir, que él lo quiere en el equipo.
0: Sí, ver si se repone, si
2: todo, que todo puede cambiar, mientras sí. Haya salud, se puede cambiar. Yo creo que también ahí mandó un mensaje, mientras haya salud.
0: Hoy parece difícil. Otro jugador de la selección, importantísimo, símbolo, ídolo, querido, Dibu Martínez, que ya tiene club.
2: Exacto, finalmente el Dibu, entonces, termina siendo transferido al Chelsea, lo decíamos, la posibilidad para el Dibu de salir de Aston Villa, donde le quedaba un año de contrato. El Aston Villa terminó además incorporando a Suzuki, al arquero japonés que estaba en el Parma, y por lo tanto el Dibu tenía que buscar una posibilidad de transferencia. Se le abrió la puerta del Chelsea a través de Xavi Alonso, finalmente entonces se concretó la transferencia, firmó por 2 años el Dibu Martínez en el equipo de Londres. Así que
0: casi toda su carrera en el fútbol inglés, el Dibu.
2: Sí. O sea,
0: un paso mínimo por el Getafe, después todo su recorrido fue en Inglaterra.
2: Claro, él llegó al Arsenal muy joven,
0: claro.
2: Terminaba siendo tercer arquero, lo prestaron a otros equipos,
0: al Oxford fue el primero,
2: equipos ingleses,
0: claro.
2: Ahí fue consolidando su desempeño y de alguna manera adaptándose a la Premier. Luego la transferencia del Arsenal a Aston Villa, que fue realmente millonaria, muchos años con éxito además en el equipo villano de Birmingham, y ahora la posibilidad de llegar al Chelsea, que es uno de los grandes de Inglaterra y de Europa.
0: Bien, y nos vamos a ir ahora a la ciudad de Rosario a saludar a Omar Sapienza, a darle la bienvenida a esta mesa de Pasión Nacional, a preguntarle primero a Omar cómo está la ciudad de Rosario. ¿Cómo andás, Omar?
9: Hola, Santi. ¿Cómo te va? Te mando un gran abrazo. Espectacular el día en Rosario.
0: Mira qué lindo.
9: Espectacular, a pleno sol. Tenemos una temperatura de 21 grados y una humedad siempre. Rosario, viste, siempre tenemos un poco de humedad. Rosario, Santa Fe, Entre Ríos. La humedad es del 71%. A pleno sol, realmente vamos a tener una

0: lado con el Inter de Miami?
1: Y, a ver, yo como técnico, si me tocaría decidir a mí como presidente de una institución, jamás le daría a Cristian González como técnico, ni siquiera para dirigir las inferiores. Eso hablo como técnico. De la misma manera, para mí fue un jugador excepcional, como muy pocos, un jugadorazo que triunfó en todos los lugares que fue. Sí. Ahora, sí me sorprendió, no esperaba que sea Cristian González, pero viste, los conocimientos...
2: Hay una amistad y son vecinos,
1: Messi,
2: ¿no?
1: Otra vez fue Mascherano. A mí me parece como que el que decide es Lionel Messi, son amigos, viven cerca, se respetan uno a otro, y entonces por ahí no me sorprendió, pero sí me llamó muchísimo la atención, porque esperaba otro nombre, cualquier otro nombre, y no el que para mí no es un buen técnico como Cristian González.
0: Claro, va a ser la primera experiencia en el fútbol argentino, Central, Unión, Platense, y ahora primera experiencia en el exterior.
2: Son muy amigos, viven, son vecinos, claro. Viven en el mismo country.
0: ¿En el futuro de Di María puede tener algún tipo de incidencia esto, sí, o no, Omar?
1: Mira, Di María dice que siempre lo dijo, él es más de Rosario, es más de Argentina, es más de Buenos Aires, tiene esa amistad que todos sabemos, esa amistad familiar con Paredes, con la familia de Paredes, y a mí me parece que cuando larguen, me parece que va a ser una dupla por lo menos interesante, sí, y que van a comenzar, lo de Di María lo veo junto con Paredes, aquí en la Argentina.
0: Claro, dirigiendo, ¿no te lo imaginás por ahí ya habiendo cumplido con Central, con su deseo, con su sueño del retorno, no te lo imaginás una temporada acompañándolo a Messi en Miami?
1: Mira, todo podría ser, pero yo creo en la palabra, todavía en algunas palabras creo, ¿viste? Pero Di María dijo que venía a retirarse futbolísticamente en su casa y en su equipo. Pero viste, bueno, la plata manda todo, pero creo en la palabra de Di María y creo por sobre todas las cosas en ese plan, en eso que armaron con el gran Paredes para ser técnicos, para formar una dupla técnica.
0: Claro, se cruzan los equipos rosarinos, Omar, este fin de semana con los platenses.
1: Efectivamente, y por el panorama auriazul, porque es el primero que juega, no hay dudas que Almirón va por todo y no se guarda nada para recibir a Gimnasia. Vos sabés que Almirón, lo decimos siempre, es resistido por una parte de la parcialidad. Es cierto que es minoritaria, pero se sienten los silbidos, ¿viste? Cuando la voz del estadio lo nombra, se sienten los silbidos. Bueno, ahora la gente, lo de la Libertadores ya pasó, fue un trago, se tomó de otra manera ese partido como una buena actuación de Central, pero quedar eliminado siempre duele. Y se lo vio bien el equipo frente a Talleres, y es como que le han renovado la confianza a Almirón. Por eso estos dos partidos van a ser fundamentales, los dos de local, Gimnasia primero, como bien marcas vos, después está el clásico, pero van a ser fundamentales para lo que quiere Central. Primero Gimnasia, después el clásico, dos partidos que tendrá de local. Central quiere ir por todo, Almirón no quiere dejar pasar la oportunidad, y es por eso que no preservará futbolistas para este sábado con motivo y ya pensando en lo que se viene del clásico. Mira, de hecho, que un resultado positivo ante Gimnasia hasta lo podría poner en la cima de la tabla acumulada al final de esta fecha. Es cierto también que para que esto suceda, además de la victoria de Central, se tendrían que dar otros resultados. Pero también es cierto que si no termina como líder, un premio, llamémosle consuelo, sería el de quedarse con un lugar dentro de los que están clasificando para la próxima Copa claro. Libertadores.
0: Está a tres puntos nada más Central de los líderes, claro, que son Independiente Rivadavia y Argentinos Juniors. A un partido.
1: Claro. Acá lo que no se entiende, vos sabés cómo camino la ciudad, me conocen, conozco, voy por todos los lugares, por mis otras actividades, ando por otros clubes que no son precisamente clubes, sí, Central Córdoba y Argentinos, que juegan el campeonato del ascenso, pero por clubes de barrio, por lugares donde se habla y se respira fútbol. Bueno, el partido de Copa Libertadores se quedó en el olvido, aunque parezca mentira. Acá lo que la gente no puede entender, cómo no se le ganó a Talleres, al permeable Talleres de Córdoba. La gente no entiende.

0: Si se la agarran con Almirón es por no haber ganado el partido precisamente con Talleres y no el, el de Copa Libertadores. Así que bueno, será esperar y nosotros, como te decía, no está el equipo confirmado, pero dependiendo del dibujo que haga, habría una pelea, suponte, entre Alan Rodríguez o una disputa, no una pelea, y Cantizano para ocupar un lugar en ese sector, y en el otro sector Agustín Sandes o Alexis Soto, y se estima que estaría Campaz desde el comienzo, mañana 17 horas, con el arbitraje de Darío Herrera. Te cuento que Central pretende a Enzo Díaz, Alex River y Talleres, hoy está en San Pablo, están haciendo gestiones, y que Central habría pedido extraoficial, habría recibido un pedido extraoficial, nada más y nada menos que desde Estudiantes de La Plata, por el volante central, por Navarro, que está jugando siempre al lado de Ibarra y al lado de Pizarro. Eso es lo más importante por el lado de Rosario Central, Santi.
1: Del canalla, bien. Y Newell's también tiene un partido importante en una temporada interesante. Hasta acá la del equipo de Frank Darío, con una idolatría que logró construir Cócaro, impresionante, y que tiene un partido grande también este fin de semana.
0: Sin lugar a dudas, que también...
1: Al lunes, no juegan, entonces le queda más lejos.
0: Por supuesto, pero viste que es el lunes, y el dilema de Kudelka pasa precisamente por quién es hoy una de las figuras. Hoy no tiene dos figuras centrales, que son Massanti y Cócaro.
1: Claro.
0: Y el dilema de Kudelka es con Matías Cócaro, entre la urgencia de ganarle a Estudiantes y cuidarlo para el Clásico Rosarino. Vos sabés que el cuerpo médico de Newell's, junto con el cuerpo técnico, analizan las cargas físicas del delantero uruguayo. ¿Para qué? Para evitar lo que podría llegar a ser una nueva recaída en su lesión y que lo deje definitivamente afuera del Clásico. ¿Me entendés?
1: Sí, sí, sí.
0: Es algo muy, pero muy importante. Mira, el cuerpo técnico y médico de Ñul, como te dije, tuvo que dosificar las cargas, registrar bajas en las mismas y estar muy atentos a que no aparezca de nuevo ese dolor que lo tuvo a Cócaro precisamente muchos momentos con contratiempos físicos. Y a pesar de eso, fíjate qué bien que está Cócaro, que convierte goles.
1: Claro.
0: O sea que se ha metido también en el corazón de la gente de Newell's y es un jugador muy, muy, pero muy importante para el equipo rojinegro.
1: Omar, que tengas un excelente fin de semana, la seguimos la semana que viene.
0: Igualmente para todos ustedes y para la audiencia en el país y en el mundo. Abrazo para todos, gran fin de semana.
1: Omar Sapienza desde la ciudad de Rosario. Para la media hora final nos queda Juan y Gijón en La Plata, Alejandro Rodríguez Bodar, que va a venir a cumplir lo que prometí.
2: Con las series.
1: A recomendar series deportivas, futboleras para el fin de semana. Y bueno, y todos los mensajes de nuestros amigos.
3: Un montón.
1: ¿No? Un montón. Todo eso, nada más, todo eso.
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5: Las 2:30 de la tarde en la República Argentina. Récord histórico de producción de petróleo. Argentina superó los 916.000 barriles diarios, lo que representa un aumento interanual del 17,2%. Vaca Muerta fue el principal motor del avance y ya representa el principal producto de venta al exterior. La base aeronaval de Punta Indio seguirá abierta. La Fuerza Aérea informó que la instalación será reconvertida en una estación aeronaval. La decisión forma parte de una reorganización que contempla el traslado de personal y medios hacia la base Comandante Espora, cerca de Bahía Blanca. Suben a 583 los muertos por las inundaciones en Nepal. Ya se recuperaron 474 cuerpos después de la pared de agua helada y lodo que también sepultó viviendas y arrasó con vehículos. En tanto, el gobierno ordenó a los equipos de rescate ponerse a salvo, ya que se esperan nuevos deslizamientos de tierra e inundaciones por las lluvias. Por Radio Nacional, el geólogo Andrés Folguera explicó las causas de los deslodes que provocaron muertes y desaparecidos.
6: El fenómeno es LOF. LOF es una sigla en inglés. Significa
2: explosión por colapso de glaciar y lago. El origen básicamente tiene que ver con el deterioro de los glaciares. Los glaciares en el ciclo de calentamiento global que estamos transitando se derriten, al retroceder generan un lago y si no aparece agua líquida por debajo de la lengua glaciaria, y eso hace que en algún momento colapsen los glaciares. Y al colapsar, levantan a su paso bloques, arcilla, arena, y generan paredes de agua, como las hemos visto, que pueden tener 40 metros de alto, que van a 200 kilómetros por hora, 150 kilómetros por hora.
5: El cielo se encuentra ligeramente nublado en la ciudad de Buenos Aires, temperatura 19 grados, 7 décimas, humedad 41%.
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1: Bien, 14:35 en la República Argentina. Le damos la bienvenida en la mesa. Vamos a tratarlo bien, a Alejandro Rodríguez Bodar, que se toma la molestia de venir acá.
20: Ninguna molestia.
1: No, ¿cómo que no? ¿Cómo andas?
21: Me gusta porque sus gafas le hacen juego con el buzo.
1: Tremendo.
20: No, las gafas se me rompieron. Las perdí las que tenía.
21: No.
20: Las perdí. No sé, creo que en el supermercado. Las perdí y me tuve que ir a comprar.
1: Ya estamos hablando de situaciones de gente mayor, ¿no?
20: Quiero quebrar una lanza.
21: Mirando los precios.
20: Es un gran... No podía ver los precios después. Tengo que buscar la lupa en el celular, le faltó.
1: Es un gran pizzero Alejandro Rodríguez.
20: Muy bien.
1: El viernes pasado hizo pizza acá en esta emisora y la rompió toda. La dejó...
20: ¿Amasó acá?
1: La amasó en la casa.
20: La casa trajo el bollo,
1: no,
20: de hecho.
1: No, porque además hace una pizza que tarda una semana en hacerla.
20: Ah, qué masa madre,
21: un masa madre.
20: Con pulis.
1: No sabes lo que es.
20: Mira qué bien.
1: No, un troesma, pero troesma.
20: En ese rol.
1: Bueno, otro día nos enseñará a amasar pizzas. Hoy nos va a recomendar algunos documentales o películas sobre estas cuestiones que uno va encontrando en las plataformas que tienen que ver con los deportes, que estuvimos hablando el viernes pasado y que dijimos que para este fin de semana íbamos a hacer algunas recomendaciones, por lo menos lo que vemos, para tener una dirección a aquellos que quieren seguir el deporte, además de lo que se ve en vivo, de la competencia, en distintas producciones audiovisuales, que hay mucho material.
20: Vamos a arrancar con dos películas. Vamos a hacer rápido, una especie de ping-poncito rápido.
1: Me gusta.
20: Les traigo dos películas que son películas de ficción, pero que abordan temas directamente deportivos. Se meten con el deporte. Una de ellas es Verano del 92. Verano del 92 no está en ninguna plataforma. Búsquenla, pero si la buscan en YouTube la encuentran.
1: Aparece.
20: Si buscan en Estremio la encuentran.
1: Sí, el nombre del tema de los piojos.
20: Exactamente. Verano del 92. Eurocopa del 92. En Suecia. Se forman los grupos, clasifica Yugoslavia.
1: Sí.
20: Yugoslavia entra en la guerra y la UEFA le prohíbe jugar. Entonces convocan a un seleccionado que estaba de vacaciones, el seleccionado de Dinamarca. Dinamarca, los jugadores de vacaciones. Estaban en la playa, liberado, terminan saliendo campeones de la Euro.
1: Ah, impresionante.
20: Con una primera ronda...
1: ¿Con los Laudrup?
20: Exactamente. Con una primera ronda que les cuesta. Y les cuesta bastante, que hay peleas con el técnico. Está muy bien, es una película muy entretenida, muy divertida.
1: Me encantó la historia.
20: Es una película de ficción.
1: Se llama Verano del 92.
20: Verano del 92. Bien. Y otra película de ficción... que tiene un poco más de...
1: Ya te compró uno, ¿eh?
20: Sí, claro que sí. Tiene una película también de ficción que tiene un poco más de vuelo poético, se llama El Milagro de Berna. El Milagro de Berna habla acerca de lo que fue el Mundial del 54 que gana una Alemania que se está recuperando de la Segunda Guerra Mundial.
1: Claro. Y esta final a la famosa Hungría...
20: Exactamente.
1: Busca de la Licubala,
20: donde tiene mucha importancia el trabajo de Adi Dassler, que le lleva los botines, que puede intercambiar los tapones porque se desata una tormenta increíble y es un lodazal la cancha, y además parece que hubo inyecciones para todos, el plan inyecciones para todos del gobierno llegó ahí y
1: lo subió en aquel momento.
20: En aquel momento
1: hablando de Adi Dassler, ¿viste la serie de los hermanos Dassler?
20: Sí, claro que sí.
1: Sensacional. Es la historia del deporte.
20: Los hermanos Adolf y Rudolf Dassler eran zapateros.
1: Sí.
20: Les iba muy bien en Herzogenaurach, viste que bien que lo dije.
1: Sí, muy
20: en
1: bien.
20: Alemania.
1: Esa fue la sede de
20: Herzogenaurach.
1: No, concentró ahí.
20: En el 2006,
1: en el Mundial.
20: Que es una especie hasta fomentado también por la empresa Adidas.
1: Sí.
20: Que es una especie de revancha de lo que sucedió en el Mundial 74.
1: Mire vos.
20: Vamos por ahí. Los hermanos Adolf y Rudolf llevan adelante una empresa zapatera, el padre de ellos era zapatero, les va bastante bien. Comienza la Segunda Guerra Mundial, en algún momento los convocan al frente, Adolf no va, inventan que no puede ir, inventan una razón por la cual él no puede ir, él no va, Rudolf sí va. Rudolf termina siendo prisionero de guerra. Y esa situación lo lleva a enemistarse de por vida.
1: Claro. Y hay una hermana también, ¿no? Hay una mujer en la película.
0: No, la mamá.
1: La madre. Perdón, que la madre sí queda con el otro, claro.
20: Sí, y terminan separándose. Adolf Dassler toma fragmentos de su nombre y su apellido, forma Adidas.
1: Sí.
20: Y Rudolf Dassler toma, por su carácter guerrero, Rudolf era más extrovertido y era como el vendedor de la empresa.
1: Claro.
20: Adolf era el zapatero. A Rudolf le decían Puma. Entonces toma su sobrenombre.
1: Qué impronta, ¿no? En la familia.
20: Y además, lo que pasa es que se quedan uno de cada lado del río.
1: Claro.
20: Y compiten entre ellos.
1: Hasta hoy compiten las marcas. ¿Cómo se llama? ¿Es un documental?
20: Película... Eso tenés documental y tenés serie.
1: La serie.
20: Porque está. Lo que yo le decía, El Milagro de Berna es una película que además de contar lo que fue la hazaña de Alemania Federal, cuenta también cómo fue el volver de la guerra de Alemania cargando con lo que había sido la Alemania nazi, ¿no?
1: Perfecto.
20: Ahí tienen esas dos
1: y las dos películas, lo que dijo Ale, se puede meter en YouTube, están las dos, las
0: encontrás.
1: Está buenísimo porque es de fácil acceso.
0: Chequeando Damiado recién.
1: Y esta de Alemania, ¿cómo se llama? La de la Alemania 54.
20: El Milagro de Berna.
1: Gran para Jabo, el fin de Jabo, que es interesante. Historia del fútbol.
20: Y además voy a retomar, ya que estamos con la ficción, una serie que vio Jabo, que es Brasil 70.
1: Sí, me gustó.
0: Brasil 70. Es serie ficcionada.
1: Me gustó mucho.
20: Un actor que hace de Pelé, un actor... Rodrigo Santoro, reconocido actor brasileño en Hollywood, estuvo en 300... él hace de Joao
0: para
20: Santana.
0: Muchos es el mejor equipo de la historia, pero bueno, hay muchos.
1: No, pero hay detalles muy buenos de esa serie, sobre todo la relación del primer técnico
20: de Joao Santana
1: con ese plantel, con la dictadura militar brasileña, un tipo reconocido
20: Santana, comunista,
1: militante del Partido Comunista, y la llegada de Zagallo al plantel. La verdad que está
20: muy esa serie, Ale. Timorato, ese está en el
1: pero como
20: en el 70,
1: ¿cómo todavía, cómo se mantiene
20: una hora?
1: Para mí la clave de la serie es cómo se mantiene la relación de Joel Santana con Mario Zagallo.
20: Sí.
1: Incluso
20: sí,
1: durante como, el Mundial.
20: Sí, recelándose mucho entre ellos.
1: Pero colaborando entre ellos.
20: Sí. Sí. Obviamente todo es ficción, ¿no? Desde el momento que se escribió un guión y eso se llevó a la pantalla, es una ficción.
1: Aparte están todos, está Pelé, Jairzinho, Gerson, todos personificados.
20: Y después por último les traigo un documental para que puedan ver, se llama This is What They Want. Y ESPN, cuando cumplió 30 años al aire, sacó una serie de documentales que eran 30 documentales por 30 directores distintos. Esa serie después se multiplicó y fueron, hay muchísimos documentales.
1: Sí, es cierto.
20: Uno de ellos es This is What They Want, que significa esto es lo que ellos quieren.
1: Claro.
20: Que cuenta de el último US Open de tenis que juega Jimmy Connors. Mira. Lo invitan con un wildcard, una invitación porque se retiraba.
1: Claro.
20: Y Jimmy Connors, alentado por la gente, llega a semifinales. Y en el medio no tiene ningún problema en destrozar a uno que era su pupilo. El pupilo le ganaba 2-0, estaba con el saque 40-0 y pierde el partido. Y no solo pierde el partido, pierde la carrera, se cae a pedazos. El tipo que estaba para ser número uno del mundo termina vendiendo peceras gigantes.
1: Ah, tremendo.
20: Y todo esto, y te lo muestran a Jimmy Connors diciendo...
1: Tenía que ganar. ¿Cómo es el...?
20: Este pibe dice, yo el primer rifle que disparé, lo disparé... Estamos hablando de Estados Unidos, donde es todo un acontecimiento disparar un rifle. Lo disparé en el campo de Jimmy Connors, de la mano de Jimmy Connors. Yo entrenaba con él.
1: Claro. Y lo destruyó.
20: Dice, en otros deportes, vos en el fútbol americano, ponés la rodilla en el piso, se pasa el tiempo y terminó el partido. En el básquet, hace asegurar la pelota, se terminó el partido. En el tenis, tenés que ganar el punto. Y yo no pude ganar el punto.
1: Claro. Impresionante. Esa serie de documentales...
20: Hay muchísimos ahí para ver.
2: Reitera el nombre, Ale.
20: ¿Cómo es? This is what they want. Esta la van a tener que buscar un poquito más porque Disney...
2: Podemos sumar el nombre a este momento de Daniel Corujo, ¿no? Que uno cuando recuerda a este tipo de historias, o la palabra wildcard,
20: trae
2: acá la
20: mano.
1: Vamos al gran Danielito.
20: Sí, y el challenger de Chuele Choel.
1: También. Gracias, Ale, por el material que trajiste. Vamos a encarar el fin de semana también pensando...
20: Compensar al conductor si tiene que vuelva.
1: Ah, no, esa tarea no te corresponde.
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0: quedan muchas cosas en la recta final de Pasión Nacional. Vamos primero con los amigos que se fueron comunicando con nosotros al 1138707485 y dicen, Carlita, dale, Carlita, dale.
1: En River tienen que poner a Almeida, dejen de jorobar, es el único que podrá hacer algo al respecto, dice alguien que no dejó su nombre, pero lo dice. Buenas tardes, queridos, no nos paran más con Poncio. Abrazo, grande, los estamos escuchando. Es Tito, desde Famaillá, Tucumán. ¿Uno más?
0: Sí, claro que sí.
1: Los hinchas quieren y aceptan a Poncio, pero si fracasa, van a salir a decir que él no tenía experiencia, etcétera, etcétera, etcétera. Acuérdense de lo que digo. Daniel, así con el dedito haciendo así, desde Santa Fe.
0: Bien, ya vamos a ir con Juan y Gijón a la ciudad de La Plata porque hubo una conferencia de prensa muy importante desde el punto de vista institucional en Gimnasia y Esgrima La Plata, pero antes quiero pasar por Córdoba para que me cuente qué está pasando en el Mundial de Hockey, Gerardo Morúa.
2: Cómo no, Santi, porque ya tenemos el primer finalista en el hockey masculino y es un batacazo porque España acaba de sorprender al local, al anfitrión, a Países Bajos, le ganó 4-3. Además, el desarrollo del partido y sobre todo los últimos 15 minutos, el último cuarto, fue espectacular. Ganaba Países Bajos 1-0, lo empató España en el tercer 1-1, pero en el cuarto el equipo español se puso 4-1. Cuando parecía todo liquidado, como más o menos lo pasó Argentina con India, Holanda, Países Bajos se puso 4-3 a falta de un minuto para el final y se terminó jugando abajo de la valla dentro del semicírculo de los españoles, que dan el batacazo con Maxi Caldas, el histórico entrenador argentino hace años radicado en Europa, en el banco de suplentes y se meten en la final. Entonces España, el primer finalista del Mundial, sorprende al anfitrión. En un rato, 15:30, se vienen los Leones con Alemania, Santi.
0: Qué cosa bárbara, Gerardo sabe todo, es un fenómeno.
3: Un fenómeno. ¿Verdad?
0: Qué gusto tener a Gerardo Morúa, realmente.
3: Le levanta el precio a esta mesa.
0: Absolutamente.
3: Menos mal que está Gerardo.
0: Absolutamente, nos mejora el espacio sin lugar a dudas. Vamos ahora a la ciudad de La Plata para hablar con Juan y Gijón y esta conferencia de prensa que hubo en el Lobo, que dejó mucho para analizar y para contar, Juani. ¿Cómo andás? Buenas tardes.
4: ¿Qué tal, Santi? Saludo a esta mesa de Pasión Nacional. Y sí, a ver, es muy rico y es muy positivo lo que pasó ayer en Gimnasia, no para el club, sino que para todo el fútbol argentino. Yo creo que muchas cuestiones del día a día, del hincha, del socio, se solucionarían si por lo menos dos o tres veces al año hubiese una reunión de este estilo en cada uno de los clubes del fútbol argentino. Para poner un poco en contexto, fue una reunión en la que estuvieron en la mesa, sentado el presidente y absolutamente toda la comisión directiva. Del otro lado, todos los periodistas, todos los socios que quisieron entrar a la sede social de Gimnasia. Fue una reunión muy positiva porque no se habló solamente del fútbol profesional de la primera de Gimnasia masculino. Se habló de todo. Así como se habló de la primera de Gimnasia del masculino, se habló del femenino, se habló también del básquet, se habló del patín, se habló de los jardines de infantes, se dieron quizás a conocer cuentas y números que el hincha no estaba familiarizado y se dio algún pantallazo de la realidad que vive hoy Gimnasia, institucionalmente, económicamente, en materia de fútbol, y de esta manera el hincha empieza a entender quizás también muchas de las cuestiones y decisiones que se toman y que toma la comisión directiva. En algunas uno puede estar a favor, en otras uno puede estar en contra. Habló casi durante lo que duró entre hora y media y hora 40 la conferencia, habló casi en su totalidad el presidente Carlos Anacleto y dejaba algunos títulos muy interesantes. El primero, cuando le preguntaron un hincha sobre lo que viene siendo quizás algunos fallos arbitrales algo cuestionables en contra de Gimnasia, no quiso responder con mucha sinceridad. Yo no lo noté así, yo noté que quizás le dio algo de vueltas, pero que sí admitió que hubo fallos que quizás lo perjudicaron a Gimnasia en el último tiempo. Si te parece, podemos escuchar ese audio.
0: Dale, lo escuchamos.
5: Obviamente hubo algunos fallos que sabemos que fueron posiblemente desacertados. Eso lo hablamos puertas para adentro, como corresponde, no acá, porque sinceramente no es el ámbito.
0: Bien, ahí estaba Carlos Anacleto, Juani, con la respuesta sobre algo que evidentemente inquieta al público de Gimnasia, que son los arbitrajes.
4: Exactamente, y que no estamos tan acostumbrados quizás a ver dirigentes hablando o por lo menos aceptando públicamente que el arbitraje argentino no es el mejor o el más puro. La última vez, quizás que yo recuerde, corríjanme, fue el presidente de Talleres y todo lo que pasó después con eso, ¿no? Cuando empezó a cuestionar el arbitraje del fútbol argentino, algunos manejos dentro de la Asociación del Fútbol Argentino y lo que pasó después. De esta manera y de alguna manera quizás algo más protocolar, Carlos Anacleto admitía que podía haber algunos fallos en contra de Gimnasia por parte del arbitraje argentino. Habló también de cuestiones económicas, habló de quizás lo que fue una de sus banderas de campaña para llegar a la presidencia, que es el aporte externo. Mucho se habla ahora de las sociedades anónimas, de los aportes externos en el fútbol argentino. Bueno, aquí en la ciudad de La Plata está el caso de Estudiantes de La Plata con Foster Gillett, que quizás al principio pintaba como una novela perfecta y terminó siendo quizás lo contrario, en donde quizás el más beneficiado fue Foster Gillett. Se vio perjudicado el jugador que representaba con Medina, su salida al fútbol brasileño, cuando pintaba ser un jugador que quizás estaba pronto a jugar y a arribar a Europa. Bueno, pasó todo lo contrario. Habló sobre la SAD, sobre las sociedades anónimas deportivas, y esto decía:
5: buscamos inversores para el fútbol profesional y vamos a seguir, pero también tiene que ir de la mano de un club ordenado y de un marco jurídico que avale eso. Hoy, lamentablemente, el marco jurídico todavía no está, pero nosotros lo dijimos, lo vamos a seguir sosteniendo, estamos en contra de las sociedades anónimas deportivas. Nosotros siempre vamos a velar sobre las voluntades soberanas del club, como en la política deportiva. Lo que sí, dado la estructura de ingresos del fútbol argentino, si vos querés crecer, necesitás gente que invierta. Porque si no, con los ingresos ordinarios y con las cuestiones que tenemos nosotros, no te da hoy ya.
4: Esto decía Carlos Anacleto. En cuanto a lo que hace referencia al marco jurídico, a principios del año próximo va a convocar una asamblea de socios en la que se va a votar para poder modificar el estatuto y que esto sea posible. ¿Qué es esto? Que puedan ingresar algunos capitales de afuera al club, una inyección económica para poder fomentar estas cosas. Habló de la remodelación del estadio, puso paños fríos a la ilusión del hincha de remodelar el estadio. Dijo: si yo me pongo a remodelar el estadio hoy, si yo empiezo a construir, quizás con el capital que hoy tiene Gimnasia, empiezo a descuidar otras cosas como el fútbol profesional, que es lo que le da el motor de economía y la inyección económica que tiene el club. Por lo cual quizás no está hoy, ahora, en condiciones Gimnasia de poder empezar a construir y a soñar con este nuevo estadio que se votó. Habló e hizo referencia de manera indirecta al caso que está aquí cerca, el caso de Estudiantes de La Plata y Foster Gillett, y esto decía sobre la posibilidad de que venga una persona y pueda invertir en Gimnasia trayendo jugadores y siendo ellos los dueños del pase del mismo.
5: Posiblemente pueda venir algún inversor y traer a un jugador y compartir después a futuro algún derecho económico. Eso no está descartado, pero también somos conscientes que tiene que haber un marco regulatorio que se está trabajando. Eso puede tardar 3 meses.
4: Bueno, esto decía en referencia casi directa a lo que pasó también aquí en Estudiantes de La Plata, aquí cerca, sobre la figura de Foster Gillett, lo que representó para el fútbol argentino, no solamente para Estudiantes, sino que para el fútbol argentino total, quizás una revolución, los primeros casos de manera tan tangible que había de este estilo, y bueno, la posibilidad de que eso mismo se replique en Gimnasia. Lo próximo para el tripero es mañana, con la transmisión de Radio Nacional, con el relato de Ladio Arregui, con el comentario de Jonathan Kolisky. Desde las 4:30 de la tarde van a estar presentes en la cabina del Gigante de Arroyito para lo que va a ser Rosario Central, Gimnasia y Esgrima La Plata. Un partido para Gimnasia complicado, no por el rival, sino que también por el mismo Gimnasia, que quizás viene acarreando y en su mochila viene trayendo resultados muy adversos: el clásico, la eliminación de Copa Argentina, la derrota de local frente a Gimnasia de Mendoza por 3-2, por lo cual Gimnasia, no quiero decir que está obligado a ganar, pero creo que en caso de que no consiga un resultado positivo, quizás las tribunas del Bosque van a empezar a demandar, no solamente para los jugadores, sino que también para el cuerpo técnico y, por qué no, quizás también para esta comisión directiva.
0: Bien, Juan, y te mandamos un abrazo grande.
4: Abrazo grande, Santi.
0: Juan y Gijón desde la Ciudad de La Plata con la conferencia de prensa de la comisión directiva en su totalidad ante la masa societaria del Lobo. Agus decía que había un título importante de River.
6: Una de River relacionada justamente con la masa societaria. Algunas encuestas que ha realizado el actual oficialismo del club. Bueno, por un lado, muchos votos que ya no le darían a este oficialismo, lo que hablábamos ayer con Belli. La pregunta es si volverías a votar, obviamente muchos no.
0: No.
6: ¿Y quién fue el técnico que las encuestas de River... te diría que sacó más del 60% de los votos para que agarre este momento de...
0: ¿Quién? Gallardo, digo yo.
6: ¿Vos, Javi?
7: Ramón Díaz, ¿quién más?
6: Ramón Díaz, por escándalo.
0: Es el
6: hincha que... El hincha.
0: Voy a Córdoba, le pregunto los títulos, al menos de los equipos para el fin de semana, Gerardo.
2: Cómo no, la derrota anoche de Instituto, después de 4 partidos le convirtieron goles, se queda fuera de Copa Argentina ante el platense de Palermo, que está bendito, por supuesto. En Belgrano, mañana sin Santiago Longo y el Pío Agustín Falcón, que está lesionado y va a ser operado de los meniscos. Lucas El Rayán, entre algodones, será preservado seguramente. En Talleres va a jugar Matías Catalán. Desde mayo que no juega, entrenaba diferenciado hasta la semana pasada por decisión de la dirigencia. Talleres tiene mucha necesidad en el fondo, la está sufriendo la cantidad de goles que le han convertido, 12 hasta acá, por eso es probable que Catalán juegue mañana a la noche antes de entrar al Córdoba. Esto es lo más importante de los cordobeses, Santi.
0: Bien, que tengas un excelente fin de semana. Abrazo grande, Gerardo.
2: Dale, fuerte abrazo, nos reencontramos el lunes.
0: Dos títulos importantes, no, o dos partidos importantes.
7: Quería hacer una referencia, porque hoy juegan Lanús-Boca. Sí, Boca-Lanús, la vuelta a la Bombonera.
0: La Bombonera de Buenos Aires.
7: Hoy cumpleaños un ídolo de Boca, que vivió muchos años en Lanús. Si bien nació en Sarandí, jugaban los potreros con el Mariscal Perfuma ahí en Sarandí, vivió muchos años en Lanús. Hablo de Rojitas. 82 pirulos para el gran ídolo de Boca.
0: Bueno, muy bien.
8: Montero, Gorosito y Lolo... Yaga Herrera y Blanco Ascacíbar, Camilo Rey Domenech, Delgado Velasco Flores Mentil sería el once inicial del Vasco Arrobarrena.
0: Bueno, gracias a Damián Zárate, buen fin de semana, lo mismo para Agustín Domper, Javier Vicente, gracias Carlita.
9: Pero por favor, Santi.
0: Estuvo Seba Vera en la producción.
6: El único vuelve Franky, ¿no?
0: Terminó
6: el rock.
9: Deadline.
0: Este paréntesis se terminó.
9: Vamos a ver alfajores a todos.
0: Qué sé yo, estuvo
9: un bife de chorizo con papa soufflé.
0: Morrón por ahí va a traer. Viste que él anda cargado con morrón.
8: Tiene el póster del morrón Rochen.
0: Exacto, anda, esa es su carga. Gracias a Nati y Ubaro en la puesta en el aire también. Nos volvemos a encontrar primero con Pasión Nacional, segundo tiempo.
8: Ahora.
0: Después con la transmisión de Boca a Lanús, que estará en el aire de la radio. Vendrá el fin de semana y el lunes vuelve esta edición de Pasión Nacional, que en algún momento lo tuvo el Mariscal Perfumo como co-conductor, líder, referente. Es nuestra bandera, el Mariscal Roberto Perfumo. Y cuando se despedía le decía a todos ustedes, chau, abrazo de gol.
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11: Las 3:00 p.m. en la República Argentina. Estados Unidos destacó la transformación económica del país. El representante comercial estadounidense, Jeff Gettman, se reunió con el canciller Pablo Quirno y el ministro de Economía, Luis Caputo, y resaltó los avances del gobierno nacional. Además, pidió avanzar con el acuerdo comercial y aseguró que su país continuará cumpliendo con los compromisos asumidos. San Luis mantendrá las frecuencias de Aerolíneas Argentinas. El informe de Elina Gómez Martín desde la emisora de Radio Nacional en la provincia.
12: El Aeropuerto Internacional Valle del Conlara mantendrá durante septiembre 2 frecuencias semanales con Aerolíneas Argentinas. Los vuelos se realizarán los jueves y domingos con servicios de ida y vuelta hacia el Aeroparque Jorge Newbery de Buenos Aires. Los arribos al Valle del Conlara están previstos para las 21:40, mientras que los vuelos de regreso partirán a las 22:10.
11: Alerta meteorológica, una advertencia naranja rige para la cordillera de La Rioja y Catamarca, donde se esperan vientos muy intensos del oeste con ráfagas que pueden superar los 130 kilómetros por hora especialmente en los niveles más altos. Actualizamos ahora el estado del tránsito con Ernesto Arriaga.
13: La ruta 9 totalmente habilitada de Campana en el peaje de Lima, San Nicolás de los Arroyos y San Pedro. Muchos camiones, por favor, circular 80 kilómetros por hora, te esperan algunas llovinas. Por otra parte, la ruta 9 desde San Nicolás a Rosario, habilitada y se puede circular para Córdoba por la A08, camino de circulación, máxima 90 para autos y 80 para micros y camiones.
11: En la ciudad misionera de Puerto Iguazú, donde nos podés escuchar por AM710 y FM99.1, temperatura 34 grados, humedad 42%, cielo ligeramente nublado. En la ciudad de Buenos Aires, el cielo también se encuentra ligeramente nublado, temperatura 19 grados, 7 décimas, humedad 41%.
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Hola, hola, ¿qué tal? ¿Cómo le va? ¿Cómo anda? Muy, pero muy buenas tardes. Aquí estamos comenzando por Nacional, la tarde de la radio. Bueno, hasta la hora 18:45 estamos, ¿eh? Ya se irá sumando enseguida el señor Luis Quinteros. Y bueno, con todo el equipo, en este viernes, ya cerrando la semana, cerrando también dentro de un par de días el mes de agosto, estamos en el viernes 28, ya de este octavo mes de este año 2026, en un fin de semana que será el último de este mes, un fin de semana en donde creo que nos va a acompañar también la temperatura. Hoy está hermosa la siesta en la provincia de San Juan, así es que bueno, para disfrutar estos últimos días del mes de agosto y ya esperar el mes de septiembre, ¿no? Septiembre que vendrá con el brote, vendrá con todo florece en septiembre, ¿no? Viene el mes del estudiante también, el mes de la primavera. Es hermoso septiembre, ¿eh? Para eso también, sí señor. A pleno. Venimos en septiembre con temperaturas bastante altas, ¿eh? Vamos a arrancar septiembre con temperaturas bastante altas. Decía el mes de septiembre que viene con la semana del estudiante, ¿no? La primavera, todo el 21 de septiembre. Así es que bueno, estamos en el día del maestro, eso también quería decir, el día de la radio, de Radio Nacional, ¿eh? El cumpleaños de la radio, no pasa que... Me sacó Leo de lo que quería decir Leo. No, el cumple de Radio Nacional también, el próximo 11 de septiembre, que es viernes, dentro de 15 días. No el viernes próximo, sino el otro viernes, ¿no? El segundo viernes del mes de septiembre vamos a estar cumpliendo nosotros 54 años. El 11 de septiembre de 1972... nacida en la provincia de San Juan, en ese momento la tercera AM, ¿no? En nuestra provincia, porque estaba ya Radio Colón, estaba Radio Sarmiento, y bueno, y apareció Radio Nacional en esta cadena que llevaba ¿cuántas? 23 radios, ¿no? Porque somos LRA 23 nosotros, llevaba 23 radios a lo largo y a lo ancho de la República Argentina. Bueno, y apareció aquí en la provincia de San Juan también como una alternativa a la cultura, fundamentalmente, a la música, a diferentes géneros musicales. Bueno, en poquito tiempo, ya estamos de cumple. Está la señorita Fernanda Donoso, que hoy nos acompaña hasta las 6 de la tarde, Fernanda, ¿eh? Bueno, bienvenida, Fer. Artista preferida, ¿no? Ahí Gilda. El mismo día cumples año, Fer, que Gilda, ¿no? Claro. El 11 de octubre. Muy bien. El 11 de octubre, ¿no? Sí, el 11 de octubre, claro. No, fíjese que yo la fecha me la recuerdo bien. No, para eso soy... soy memorioso. Bueno, nuestro querido amigo ahí, que le veo la silueta nada más, tengo ahí el ventanal, ahí lo veo que baila, va, viene, el señor Leonardo Bustos, nuestro productor general.

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1: Espectacular.
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1: Sí, señor, cómo lo baila, cómo lo interpreta ese, ¿no? No como ninguno. Bueno, Mauricio Romero también, lo saludamos al Mauro, va a llegar un poquito más tarde. Tiene el turno de las 18. El señor Gustavo Helber, también, Departamento de Contenidos y Programación de la Radio.
2: Espectacular.
1: Marcelo Laciar es nuestro técnico aquí en estudios. Hugo Guardia, nuestro jefe técnico. Eduardo Rojas, el Departamento de Chimbas, allí está en la planta transmisora. Modulada. Soy Jorge Floridia, junto a todos nuestros queridos oyentes, hacemos la tarde de la radio aquí por Nacional. Bueno, ¿qué tal ayer, no? Ayer lo tuvimos a Silvio Soldán, ¿eh? Un rato lindo estuvimos hablando con Silvio, ayer en el Día de la Radio, ¿eh? Linda nota, Leo, ¿eh? Linda nota con Silvio, nos dejó un saludito ahí sobre el final. Ya podemos ver, podemos actualizarla. Recordá que le llamamos el año pasado a Silvio para el Día del Locutor. Le llamamos una vez por año a Silvio, ¿viste? Claro. Ya podemos actualizar el que tenemos ahí, ¿viste? Yo le recomiendo. Bueno, 420-0232, 421-4149 son las vías directas de la radio, ¿eh? Se pueden comunicar con nosotros a esos teléfonos. Estamos a través del 101.9, ahí está Silvio, ¿viste? Ese es el año pasado, el 25, ¿viste? Pero ya lo podemos actualizar a eso.
2: Yo recomiendo.
1: Claro, que escuchen, ¿no? Que escuchen Nacional, Silvio. Bueno, estamos a través del 101.9 en frecuencia modulada y a través de internet en www.radionacionalsanjuan.com.ar. Nos escuchan en cualquier lugar del mundo, ¿eh? Y bueno, y aprovechamos también para saludar a todos nuestros queridos oyentes, a quienes nos acompañan tarde tras tarde en nuestro programa y bueno, a quienes nos acompañan y son oyentes de la radio, ¿no? En diferentes horarios de cada día y en diferentes programas también. Bueno, vamos a estar hoy con entrevistas 15:30, la licenciada Lucía González, que es directora de la Casa Natal, Biblioteca y Museo Domingo Faustino Sarmiento. Bueno, seguramente también, ¿no? Hablábamos del 11 de septiembre, el cumpleaños de la radio, pero bueno, el 11 de septiembre también se cumple un aniversario más del fallecimiento, ¿no? De Domingo Faustino Sarmiento en Asunción, en Paraguay, el 11 de septiembre de 1888. Así es que bueno, siempre también hay muchas actividades ahí en la Casa de Sarmiento. En este caso vamos a estar hablando de la inauguración de los secretos de la Casa de Sarmiento. Papeles que hicieron historia y voces que aún no hablan. 16:45 con Marisa Cabello, presidenta del Comité de Patinaje Artístico de la Federación Sanjuanina de Patín. Vamos a estar hablando porque San Juan recibe más de 1,000 patinadoras de todo el país en el Campeonato Nacional Absoluto 2025. Mucha actividad con respecto al patín. Patinaje artístico en San Juan, allí en el departamento de Pocito. 5:20 de la tarde con Esteban Costela, presidente de los corredores inmobiliarios de la provincia de San Juan. Vamos a hablar de la alta expectativa en el mercado inmobiliario de la provincia por los nuevos créditos hipotecarios anunciados por el ministro de Economía de la Nación hace un par de días. Bueno, y estaremos sumando seguramente algo más por ahí. Recuerde que tenemos los títulos enseguida, que tenemos también la actualización o ampliamos alguno de los títulos también, que estamos en fin de semana, que vamos a hablar de algo de espectáculo, algo de agenda cultural también para qué puedes hacer el viernes, el sábado y el domingo aquí en la provincia de San Juan. Vamos a estar hablando del deporte, se mueve mucho el ámbito del deporte. Juegan los Leones enseguida, 15:30 con Alemania. Están jugando los Leones a la hora 15:30 en el Campeonato Mundial. Vamos a estar ampliando esa información, vamos a estar también con el resultado minuto a minuto de lo que ocurra con los Leones. Ayer las Leonas pasaron a la final con Países Bajos, uno de los clásicos de los últimos tiempos, ¿no? La Lucha Aymar, Luciana Aymar, considerada mejor jugadora del mundo, estuvo allí en el partido jugaron las Leonas ayer y que alcanzaron el pasaporte a la final, y bueno, fue homenajeada Luciana Aymar. Así es que bueno, ayer dieron un pasito hacia la final las Leonas, que van a jugar mañana sábado, y esperemos que pase lo mismo con los Leones dentro de un momento nada más. Ahí están los Leones, ruge el León, ruge el León. Bueno, es un poco de lo mucho que vamos a tener a lo largo

0: Muy bien, 3 de la tarde con 21 minutos, momento de actualizar y compartir con todos ustedes los principales títulos de esta jornada en los diarios digitales de San Juan.
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0: Bueno, arrancamos con Diario de Cuyo, el título principal y la foto tiene que ver con Calingasta. Chocó contra un camión, su moto se incendió y murió mientras esperaba ser derivado al hospital. El grave siniestro vial ocurrió este viernes por la mañana en la localidad de Tamberías, Calingasta. El motociclista sufrió heridas de extrema gravedad. Otro de los títulos, una vieja

0: Llevaba ladrillos de cocaína en autos de alta gama, 4 detenidos y 6 kilos de droga secuestrada. Día del niño en el hospital Rawson, los chicos pasaron de pacientes a superhéroes. Iglesia Catedral, bendición de las esculturas del frente y también anuncio de nuevas obras. Vamos a estar ampliando ese título. River llega a San Juan para buscar talentos. Va a ser en el departamento de Hachal una oportunidad para los chicos. Captadores oficiales del Millonario observarán a chicos de la categoría 2013 a 2019. La jornada será el 2 de septiembre y requiere inscripción previa. Bueno, también está la gente de Boca, ¿no? Hablábamos días atrás con Germán, que tiene un instituto privado, que tiene contactos, hace varios años que lo hace, y estaba la gente de Boca también probando chicos del 2011 al 2017, esas categorías, esos años, en el Estadio del Bicentenario. Bueno, San Juan se convierte en la capital del patín. 1.900 deportistas van a competir durante 19 días. El curso de guardavidas de San Juan dio un salto clave. Recibió el aval oficial de la Universidad Nacional de San Juan. La Universidad Católica de Cuyo impulsa la formación académica en los departamentos con el proyecto de aulas híbridas. Estos son los títulos del diario de Cuyo, pero tenemos más, Fer, vamos.
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0: Bueno, vamos con los títulos de Tiempo de San Juan. Aquí el título principal tiene que ver con empresarios sanjuaninos en alerta. Fuera de juego, proveedores mineros advierten por la brecha de costos con Chile tras el acuerdo binacional. Caprinsa volvió a advertir que los proveedores sanjuaninos parten en desventaja frente a Chile por una brecha de costos que, según sus relevamientos, llegan hasta un 50% en servicios y duplica algunos valores. Tragedia en Tamberías, confirmaron la identidad del calingastino fallecido tras una colisión. El camionero es de la provincia de Mendoza. Bueno, comunicado del arzobispado, buscan alojamiento en Córdoba para los sanjuaninos que van a viajar a ver al Papa León XIV. Más títulos, impactante, con los ojos vendados, así terminó un bombero tras los incendios en Pocito. Tribunales, iba a arreglar todo, llegó tarde y quedó preso. Deberá pagar 12 millones de pesos y 6 motos 0 kilómetros. No hubo acuerdo, fracasó el Consejo del Salario. ¿Cuánto pidieron los gremios y qué ofrecieron las empresas? Esto tiene que ver con, a nivel nacional, ¿no?, con el tema de fijar el salario. Bueno, preocupación, hay desesperación en plena liquidación del comercio sanjuanino. Todos se anticiparon porque se vende muy poco. Salud para todas, vuelven las mamografías gratis en San Juan. Vamos a estar ampliando esto. ¿Dónde y cómo acceder? Son los títulos del Tiempo de San Juan, pero tenemos más, Fer, dale.
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0: Bueno, 0264 noticias. El título principal: este viernes murió un motociclista tras chocar contra un camión en Calingasta. Ya vamos a estar ampliando esa información. Conflicto escandaloso final del Consejo del Salario Mínimo. La CGT y la CTA abandonaron el encuentro y el gobierno fijará el aumento. Operativo, desbarataron una banda narco en San Juan y secuestraron más de 6 kilos de cocaína. Tras el drama en Pocito, nuevo incendio de pastizales volvió a poner en alerta a vecinos del departamento de Rawson. Tristeza, él era Juan Vega, el hombre que murió mientras jugaba al fútbol en Rufrano. Esto fue anoche. Este viernes imputaron a la madre de un adolescente de 15 años investigado por el robo de la joyería en el microcentro y también de la casa, o el robo que ocurrió en la casa de la familia Bonano. En Chimbas, el desborde de un canal complicó el tránsito en un tramo de ruta 40. Más títulos a tener en cuenta: la ANMAT prohibió todos los productos de una marca de limpieza. Ya vamos a ampliar también esa información que es importante. Obra clave: unos 450 trabajadores en el pico de la construcción, inicio de obra en enero y 300 millones de dólares de inversiones para la línea eléctrica de Los Azules. Vamos cerrando, hockey sobre césped, los Leones van por la final del Mundial ante la poderosa Alemania, 15:30, en un ratito está arrancando ese partido. Polémica, Julián Álvarez faltó por tercer día al entrenamiento del Atlético de Madrid. Vamos a ver en qué termina todo eso, ¿no? Está complicada la novela de Julián Álvarez con el Atlético de Madrid. No quieren transferirlo al Barcelona. No.

0: se quiere ir Julián al fútbol de Inglaterra. Ay, veremos en qué termina. Bueno, dame uno más, Fer. Si tenés, dame uno más.
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0: Bueno, la diario de la provincia de CJ, rapidito y cerramos. Tragedia en Calingasta. Murió un hombre de 46 años tras chocar con su moto contra un camión. Economía, fracasó la reunión del Consejo del Salario y el Gobierno Nacional va a definir por su cuenta el nuevo monto, ¿eh? Así es que, bueno, vamos a estar atentos a eso. Sociedad Fiscales de San Juan se capacitaron en el caso de violencia de género. Vamos cerrando con esta. Educación, clases o paro. Padres de alumnos preuniversitarios preparan una batalla judicial. Y en policiales lo detuvieron cuando ingresaba a San Juan. Tenía pedido de captura por un robo en la provincia de Jujuy. Dos principales títulos aquí en la tarde nacional.

0: Bueno, escuchando a Gilda en la tarde nacional, 3:29, estamos ya en contacto telefónico con la licenciada Lucía González, es directora de la Casa Natal, Biblioteca y Museo Domingo Faustino Sarmiento. Licenciada, bienvenida a Nacional, ¿cómo anda? Muy buenas tardes.
1: Buenas tardes, Jorge. Muchísimas gracias por la convocatoria.
0: No, muchas gracias.
1: A toda la audiencia.
0: Gracias, gracias por su tiempo también, licenciada, por estos minutitos para con nuestra radio. Y queríamos detalles de la exposición temporaria Los Secretos de la Casa de Sarmiento.
1: Sí, sí, estamos en la segunda edición de este proyecto que se lleva a cabo durante todo el año. La primera parte ya se inauguró en julio y ahora estamos abriendo la segunda etapa de Los Secretos de la Casa de Sarmiento, donde vamos a exponer nueva documentación encontrada, que le hemos puesto a esta segunda parte.
0: Sí.
1: Papeles que hicieron historia y que hoy nos cuentan la historia de la casa como museo.
0: Ajá.
1: Entonces allí nos vamos a encontrar con el primer director, con imágenes y documentos de quienes realizaron la donación para que hoy Casa Natal de Sarmiento sea un museo.
0: Perfecto.
1: La verdad que el montaje es realmente exquisito. Tenemos una exposición tradicional de fotos y documentos, bibliografía también, y también alguna tecnología que le hemos agregado al museo.
0: Ajá, perfecto. Lucía, y la primera parte, el balance fue, me imagino que positivo, ¿no?
1: Absolutamente, porque realmente nosotros con este proyecto hemos aprovechado de reutilizar y aprovechar espacios de la casa que no estaban siendo utilizados como espacio expositivo.
0: Ajá.
1: Entonces, ahora se ha ampliado la variedad y la temática de la exposición permanente y temporaria al contar con nuevas salas de exposición.
0: Claro, claro, claro. Que
1: entonces,
0: sí.
1: Se amplía el recorrido. Ajá. Eso es interesante.
0: Claro, claro, por supuesto. Va a comenzar a las 5 de la tarde hoy.
1: Así es. Ajá. Viernes 28 de agosto, 17 horas. La entrada es sin costo. La presentación va a estar a cargo del director del proyecto, arquitecto Portillo.
0: Ajá.
1: Que es el que ha estado a cargo no solamente del guión científico y museológico, sino también del guión museográfico.
0: Ajá.
1: Con todo el equipo del museo, por supuesto, en cuanto a investigación, en cuanto a la puesta museográfica y también a la curaduría de esta exposición. Es muy significativa,
0: claro.
1: En una fecha muy interesante, como es el día de hoy, para poder hablar de Casa Natal.
0: No, además un gran trabajo, ¿no? Han tenido que hacer todos ahí en conjunto,
1: sí.
0: Licenciada, para llegar justamente a esto, ¿no?
1: Exactamente, sí, es un trabajo de todo el equipo.
0: Sí.
1: Insisto, es un guión científico donde se ha investigado para que la producción sea fidedigna y con documentos respaldatorios históricos que existen en el museo y que ahora los podemos dar a conocer.
0: Así es.
1: Más allá de la parte artística, curatorial y museográfica, que también lleva un gran esfuerzo y la puesta en valor del talento del personal del museo.
0: Claro,
1: realmente,
0: claro.
1: Chapó,
0: sí.
1: Tenemos un personal que está muy comprometido con el museo, y eso es importante para todos.
0: Así es. Licenciada, estamos a 15 días del 11 de septiembre, seguramente también ya se están preparando para esa fecha, ¿no?
1: Sí, también tenemos esta preparación de un nuevo aniversario del paso a la inmortalidad del prócer, así es que habrá, como todos los años, un acto protocolar encabezado por el gobernador de la provincia y lo que ya conocemos que anualmente celebramos desde Casa Natal,
0: sí.
1: La educación, la escuela, los estudiantes. Así es que 10 de la mañana, el 11 de septiembre.
0: Perfecto. Licenciada, muchas gracias por su tiempo y por su amabilidad.
1: Muchas gracias a ustedes y los esperamos a todos, porque la verdad que hoy arranca, pero va a estar durante 30 días la exposición.
0: Ah, qué lindo. Vamos a pasar por allí. Gracias.
1: Bueno, muchas gracias.
0: Que ande
1: muchas
0: muy bien.
1: Gracias, un cariño a todos.
0: Igualmente, que ande muy bien. Adiós.
1: Adiós.
0: Ahí estaba la licenciada Lucía González, que es la directora de la Casa Natal, Biblioteca y Museo Domingo Faustino Sarmiento. Interesante, ¿no? Porque es un trabajo enorme realmente que han hecho estas personas ahí en la Casa de Sarmiento. En este caso es la segunda parte, son los secretos de la Casa de Sarmiento, papeles que hicieron historia, voces que aún nos hablan, hoy a partir de las 5 de la tarde, pero bueno, como decía la licenciada sobre el final de la nota, va a estar durante 30 días, ¿no? Así es que, bueno, se están preparando también para el 11 de septiembre, dentro de 15 días, el día viernes 11 de septiembre, un año más del paso a la inmortalidad de Domingo Faustino Sarmiento, y bueno, a las 10 de la mañana está previsto el acto con las escuelas y bueno, como se hace todos los años, ¿no? La Casa de Sarmiento, que es lo que el turista sí o sí tiene que visitar cuando llega a San Juan, ¿no? Así es que, bueno, es interesante todo esto, todos estos avances, porque también se le van sumando espacios, como decía la licenciada. Bueno, 3 de la tarde con 35 minutos, lo que usted quiera, señorita, como usted lo tenga ahí, lo vamos manejando. Estamos transitando esta primera hora aquí en Nacional.
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2: ¿Sabías que Entre Ríos tiene islas que se mueven? Son bancos de vegetación flotante que cambian de forma y lugar según las crecientes. El Delta del Paraná es un mundo vivo, anfibio y siempre cambiante.
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Bueno, ya vamos a ir actualizando también los datos del tiempo. Vamos a avanzar un poquito en sábado y domingo, cómo viene el fin de semana, ¿no? Este último fin de semana del mes de agosto. Bueno, 28 de agosto, hoy en la República Argentina, en el mundo, algunas efemérides en Argentina. En 1821 se crea el Archivo General de la Nación. El 28 de agosto de 1821 se creó el Archivo General de la Nación durante el gobierno de Martín Rodríguez. Su función histórica es enorme: conservar documentos fundamentales para reconstruir la historia política, social y administrativa de nuestro país. El propio gobierno argentino confirma oficialmente que el archivo y su biblioteca tienen su origen el 28 de agosto de 1821. Bueno, en 1945, un día como hoy, sale el primer número de Clarín. El 28 de agosto del 45 apareció en Buenos Aires el primer número del diario Clarín, fundado por Roberto Noble. La primera publicación conserva la tapa de aquel primer ejemplar y ha señalado reiteradamente en esa edición. Salió a la calle el 28 de agosto de 1945. Bueno, el deporte argentino también es importante. Hoy 28, en este caso 2004, oro del deporte argentino. Dos medallas en un mismo día en el fútbol. La selección dirigida por Marcelo Bielsa derrotó 1-0 a Paraguay con gol de Carlos Tevez y consiguió la primera medalla de oro olímpica de la historia del fútbol argentino. El equipo ganó los 6 partidos del torneo y terminó sin recibir un solo gol. La AFA confirma todos esos datos. Bueno, en el básquet también es importante hoy. Horas después, la selección argentina de básquet derrotó a Italia 84-69 y consiguió el oro olímpico. Fue la consagración de la llamada generación dorada después de haber eliminado en semifinales al poderoso seleccionado de Estados Unidos. Qué selección que tenía, ¿no? Qué jugadores que tenía la selección de básquet en ese entonces. Así que bueno, el fútbol y el básquet en un día como hoy fueron oro olímpico, importante para el deporte de nuestro país. Bueno, 21 grados 4 décimas, la temperatura en la provincia de San Juan, humedad 30%, presión 937, decimal 8, viento sur a 15 kilómetros en la hora, visibilidad viento sur a 15 kilómetros, bien digo, y la visibilidad es de 15 kilómetros también. Ligeramente nublado el cielo en la provincia de San Juan. 21 grados 4 décimas, la temperatura. Vamos a compartir un poquito de música, seguimos disfrutando la tarde aquí en la radio.

Bueno, drama en Pocito, nuevo incendio de pastizales volvió a poner en alerta a vecinos de Rawson. El fuego se inició durante la madrugada en una zona ubicada en Ruta 155 a la altura de General Hacha. Esto es en el Médano de Oro. Bueno, había mucha preocupación allí en los vecinos del lugar por el fuego, ¿no? Era mucho y la preocupación era que llegara a las viviendas. Este incendio generó esta preocupación durante las primeras horas del viernes en Rawson, apenas dos días después de lo que ocurrió, también muy cerquita de ahí, el fuego que destruyó 20 viviendas en la zona limítrofe con Pocito. En esta oportunidad el fuego se desató en un amplio sector de pastizales situado sobre Ruta 155 a la altura de calle General Hacha, en Médano de Oro. Las llamas comenzaron alrededor de la 1:30 de la madrugada y rápidamente se extendieron sobre la vegetación seca del lugar. Según informaron desde el destacamento de bomberos de Rawson, los efectivos permanecieron varias horas trabajando para contener el avance del fuego y evitar que pudiera llegar a otros sectores. Si bien alrededor de las 8:30 el incendio ya había sido controlado, los bomberos continuaron en el lugar durante la mañana con tareas de prevención. La presencia de humo y la posibilidad de que quedaran puntos calientes obligaron a mantener la vigilancia para impedir una eventual reactivación. El humo afectó la circulación, el incendio no alcanzó viviendas ni se registraron personas afectadas, pero sí provocó complicaciones para aquellos que debieron transitar por la zona durante las primeras horas de este viernes. La quema de pastizales generó una importante cantidad de humo que redujo la visibilidad en las inmediaciones del lugar. La situación representó un riesgo especialmente para quienes circulaban en moto, bicicleta y otros vehículos. También se vieron afectados peatones que se dirigían hacia sus lugares de trabajo o establecimientos educativos y que debieron atravesar el sector cubierto por la humareda. Un nuevo incendio, ¿no?, que generó preocupación durante las primeras horas de este viernes, departamento de Rawson, apenas dos días después de aquel que destruyó viviendas en Pocito. Reiteramos, Ruta 155, a la altura de calle General Hacha, esto es ahí en la zona del Médano de Oro. Habrá que encontrar también a los responsables, ¿no? Porque esto no debe iniciarse solo el fuego. Aquí alguien debe iniciar el fuego, ¿no? Alguien debe hacer esto y habrá que encontrar los responsables. Mirá lo que pasó hace dos días justamente allí en Pocito, donde muchas familias, creo que más de 50 personas, muchas familias, quedaron sin nada, pero sin nada, con lo puesto nada más. Y se quemó todo, todas las viviendas. Y aquí, bueno, no llegó a la zona de viviendas, pero sí generó preocupación en los vecinos del lugar, estuvo muy cerca, y habrá que trabajar, no sé cómo, pero bueno, y cuando se encuentre el responsable, que pague, ¿no?, el responsable como debe pagar, porque nosotros nos cansamos por los medios de decir, hay que tener cuidado, no hay que quemar pastizales, es peligroso el tema de los incendios en los campos, está muy seco por allí también todo lo que es el pasto, lo que es, son algunos árboles, lo que es la vegetación ahí, bueno, y después es incontrolable, ¿no? Y con el viento sonda de hace dos días en San Juan, peor todavía. Bueno, 3:00 p.m. con 52 minutos. Fer, seguimos aquí en la tarde nacional.

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1: Nosotros estamos ya cumpliendo esta primera hora de nuestro programa La Tarde Nacional, por aquí por Radio Nacional, en el 101.9, a través de internet www.radionacional.com.ar. Restan 3 minutos para las 4 de la tarde, tenemos fútbol hoy también, invitarlos a la hora 21 con Boca Lanús, el arranque de una nueva fecha de la Liga Profesional Argentina, el torneo clausura. Bueno, Boca juega hoy porque seguramente tendrá algún compromiso a lo mejor la semana próxima, ¿no? Está arrancando la fecha está arrancando con Unión Sarmiento de Junín, 7 de la tarde, y a la hora 21:30 vamos a estar desde las 21 con Boca y Lanús. El equipo del Vasco Arruabarrena estará jugando su partido correspondiente al fútbol argentino. Señores, muchas gracias por acompañarnos en esta primera hora. Los invitamos para la próxima hora. Primero vamos a escuchar un poquito de música, noticias y estamos de vuelta aquí en Nacional.

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1: Las 4 de la tarde en la República Argentina. Creció la producción de acero. En julio superó las 377 toneladas, lo que representó un incremento del 9% frente al mes anterior. Además, significa una suba de 15,3 puntos en comparación con julio de 2025. De esta manera, en los primeros 7 meses del año, acumula una mejora del 10,7% interanual. Entre Ríos declara la emergencia por el fenómeno de El Niño. El informe de Lidelmar Otman desde Radio Nacional Gualeguaychú.

0: Ante la amenaza del Niño, la provincia de Entre Ríos declaró la emergencia hídrica por 180 días. El gobierno provincial tomó la medida con carácter preventivo ante los informes técnicos que advierten sobre probables crecidas de los ríos Paraná y Uruguay por precipitaciones y posibles anegamientos en las ciudades costeras. La emergencia implica que en materia económica y de contrataciones el Poder Ejecutivo tendrá los marcos normativos ágiles para afrontar necesidades de los municipios y gobiernos locales y coordinar acciones preventivas en territorio si se producen fenómenos extremos.
1: La información deportiva ahora con Santiago Lucía.
2: Con dos partidos comienza la séptima fecha de la Liga Profesional de Fútbol en la Argentina. Desde las 19 en el Estadio 15 de Abril de Santa Fe, Unión recibe a Sarmiento de Junín, una de las revelaciones en el campeonato, el equipo del Colorado Saba, que lleva 4 victorias consecutivas. Y a las 21:30, con transmisión de Radio Nacional, Boca vuelve a la Bombonera, recibe esta noche a Lanús.
1: Alerta meteorológica rige para el este de Jujuy, Salta, Catamarca, La Rioja y San Juan. Además, en estas tres últimas provincias son abarcadas por una alerta por viento sonda. Actualizamos el estado del tránsito con Ernesto Arriaga.
3: A esta hora totalmente habilitada la ruta 12 y 14, ruta del Mercosur desde Zárate. Sobre los dos puentes, Urquiza y Mitre, la máxima es 80 kilómetros por hora para todo tipo de vehículos. Aeroparque de Ezeiza operan con normalidad a esta hora.
1: En la ciudad de Río Negrina de Viedma, donde nos podés escuchar por AM1150 y FM93.5, temperatura 18 grados 7 décimas, humedad 37%, cielo mayormente nublado. En la ciudad de Buenos Aires, temperatura 19 grados 2 décimas, humedad 46%, cielo ligeramente nublado.
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Bueno, muy bien, seguimos. Aquí estamos en la radio. Estamos en Nacional hasta la hora 18:45. 4 de la tarde con 13 minutos. 4:20:02:32. 4:21:41:49.

0: estamos recibiendo también algunos saluditos, saluditos a nuestros queridos oyentes. Hola Jorge, un saludo enorme para toda la gente. Acá firme con la radio, como todos los días, abrazo grande, muchas gracias. Marcelo de Chimbas, un enorme abrazo, que tengan una linda jornada, bueno, muchas gracias. Están disfrutando del programa, gracias, gracias. Marta, que nos llama de Santa Lucía, 420-0232, 421-4149, son las vías directas de la radio, 4:14, ya está comenzando la tarde, ya como que se está moviendo un poquito la tarde ya, sí, de a poquito nos vamos, pasando la siesta a la tarde, viste, pero ya con estas temperaturas que van siendo un poquito más altas, que ya estamos teniendo un poquito más de 20 grados, viste, como que te da después de almorzar. Bueno, nosotros no almorzamos aquí, tenemos, pero sí tomamos mate, té, café, de todo, tenemos, pero bueno, no almorzamos porque no nos dan los horarios. De todas formas, viste que ahora es como que el clima ya te como para descansar un ratito, ¿no? Bueno, tengo otro saludito por aquí que me pasa Leo, de los oyentes, saludos de Verónica Alonso de Capital, que saluda a su mamá Irma, que está cumpliendo años hoy, Irma. Bueno, vamos a buscarle el feliz cumpleaños, si lo tiene luego Fer por ahí, para la señora Irma. No sabemos cuántos años se está cumpliendo, no se le pregunta, ¿no? A una dama no se le pregunta. ¿Qué estás preguntando, Jorge? Bueno, quiere escuchar un temita de los Iracundos, ¿eh? Enseguida entonces vamos a ir con la música de los Iracundos, los oyentes que están siendo presentes aquí en la tarde de Nacional. Ahí está, Irma, feliz cumpleaños. Más para Irma, que está cumpliendo años. Bueno, esperemos que la pase lindo día viernes, lindo cumplir años un día viernes, ¿no? Porque podés festejarlo y estar hasta tarde, ¿no? Hay gente que trabaja, por supuesto, el sábado también, pero bueno. Irmita, que la pase lindo. Miguel Ángel Carmona, de Caucete, del este de nuestra provincia, está trabajando. Está escuchando la tarde nacional, pide un temita de Sebastián para su hijo Ramón, que está llevando gente a la cosecha. Bueno, ¿qué estamos? ¿Qué se está cosechando en esta época? Bueno, me decía Fer, están en el sur sandía, ¿no? No cosechando, pero están, ¿qué están plantando? Están haciendo toda la... están sembrando, ¿no? Así se dice. O plantando, están plantando. Mira, tengo menos campo que... sí. No, pero algún otro tema, sí. Pero bueno, están plantando, claro, ¿no? Ahí en el sur. ¿Y para cuándo más o menos? ¿Diciembre, Fer, enero, más o menos, ahí? Claro, para la vuelta de San Juan, enero, claro. Para la vuelta de San Juan, me acuerdo, alguna de las etapas que o alguna que comienza en Sarmiento, bueno, la gente que viene de fuera de la provincia queda asombrada, ¿no? Porque, bueno, Sarmiento es conocida en Argentina y en el mundo por los melones y por las sandías, ¿no? Así es que, bueno... Gustavito de Rivadavia, ¿cómo andamos, querido? Dice que quiero un tema de Abel Pintos, bueno, para mi señora Sandra Cortés, que está trabajando en su negocio, Sandrita ahí atiende de corrido en Rivadavia hasta la hora 20:30, me dice Gustavo. Bueno, muy bien, Abel Pintos ya llegará también a la tarde de Nacional, bueno... Muchas gracias a todos aquellos que se están comunicando con nosotros a través de los teléfonos fijos de Nacional. Estamos hasta la hora 18:45 aquí en la radio. Recuerden que mañana cobran los empleos públicos provinciales, que a las 0 horas del día sábado 29 de agosto tendrán acreditado el sueldo de los empleos públicos provinciales con el 4% de aumento. Viene con el 4% este sueldo de... el mes de agosto. Así es que bueno. Señor Floridia,
1: Yo recomiendo.
0: ¿Cómo andamos? ¿Cómo andamos, querido ahí que ayer estuvimos hablando con él, ¿no? Qué grande. Bueno, señor Floridia, muy bueno su programa. Podría saludar a la gente del correo. Bueno, el correo que estamos trabajando. El correo trabaja, creo, hasta las 4 de la tarde, ¿no? El correo que lo tenemos aquí en planta baja. Queremos escuchar un tema de Fabián, el campeón del baile. Bueno, un saludo grande para todos los que trabajan en el correo y para todos los que están trabajando a esta hora, a esta hora de la tarde, cerrando algunos la semana, completando la semana laboral, ya esperando también el descanso del fin de semana. Bueno, 4:20. Uy, uy, uy, cómo nos dieron los oyentes, 420-0232. 420-0232 son las vías directas de comunicación con la radio. Tenemos linda música que han solicitado nuestros queridos oyentes.

Muy bien, 4:23 p.m. Ya estamos actualizando también algunos títulos. Ya seguimos con los temas solicitados por los oyentes en un ratito. Vamos a actualizar algunos títulos internacionales a esta hora de la tarde aquí en Radio Nacional. Vamos con Estados Unidos. Trump condecora a la tripulación del Artemis II y anuncia la creación de la Academia Espacial de Estados Unidos. Por eso firmaré una orden, dijo Trump, ejecutiva, que inicia el proceso de creación de una academia nacional llamada Academia Espacial de Estados Unidos, agregó el presidente de aquel país. Bueno, 160.000 mujeres y niñas se vieron afectadas por las inundaciones. Terrible lo que pasó en Nepal, ¿no? Y corre un alto riesgo de explotación lo que ocurrió con estas inundaciones, que también han dejado, bueno, destrozos un montón y lamentablemente personas fallecidas, ¿no? Bueno, la Reserva Federal tendrá trabajo por hacer si la inflación no disminuye. Periodistas despedidos de publicación militar Strand and Stripe demandan a Hesset y al portavoz del Pentágono. Otro de los títulos a esta hora a nivel internacional. Murió a los 34 años el rey Ojo Nimba, el monarca reinante más joven del mundo. Estados Unidos destacó la transformación económica de la Argentina y pidió avanzar con el acuerdo comercial. Estos son los principales títulos a esta hora aquí en la radio, que estamos destacando también nosotros a través de Nacional. El mercado de pases, y esto tiene que ver también con lo internacional del deporte, de Europa va a cerrar ahora el martes 1 de septiembre. Hablábamos en uno de los títulos de Julián Álvarez. Bueno, ¿cuántos días le quedan a Julián Álvarez para definir su futuro? Pocos días. Lleva 3 días faltando el entrenamiento. Le faltan también algunos delanteros al Cholo Simeone y veremos cómo termina esto. Volvió a ausentarse del entrenamiento colchonero Julián Álvarez, y la situación está muy tensa, pero muy tensa ahí en el Atlético de Madrid. Los problemas se hicieron públicos durante el Mundial 2026, cuando Álvarez reconoció su intención de abandonar al club de la capital española. Sin embargo, todo se agravó en las últimas semanas, ya que Álvarez solo quiere irse al Barcelona, mientras que el colchonero no está dispuesto a negociarlo con el Barcelona, pese a que ofreció, escuche bien, 100 millones de dólares. Pero bueno, hay una cuestión de clubes ahí. No quiere Atlético de Madrid negociarlo al Barcelona. Sí puede negociarlo a lo mejor al fútbol de Inglaterra, pero no quiere Álvarez irse al fútbol de Inglaterra, porque apareció la posibilidad del Arsenal con una oferta muy jugosa, pero el delantero argentino la rechazó, ya que no podría vivir con su familia en Inglaterra. Recuerden ustedes que Inglaterra tiene, normas muy estrictas de migración. Entonces es muy complicado ese tema, es muy, muy complicado ese tema. Bueno, seguimos aquí en la tarde de Nacional, 4:27 p.m.

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Bueno, 4 de la tarde con 33 minutos, 420-0232, línea directa de la radio para que nuestros oyentes nos llamen ese número. Con tambores, y también con una nueva caravana, el entierro de Rubén Rada, el reconocido artista, falleció este miércoles a los 83 años a causa de una neumonía bilateral. Bueno, esto multitudinario, el acompañamiento, ¿no? El músico uruguayo Rubén el Negro Rada, que murió a los 83 años tras sufrir hace tres semanas, una neumonía bilateral, fue despedido en el cementerio del Norte de Montevideo con un multitudinario cortejo acompañado por familiares, amigos, músicos y seguidores. La caravana partió a las 11 de la mañana desde el barrio Sur y Palermo y estuvo marcada por el sonido de los tambores encabezados por el percusionista Fernando Lobo Méndez, una de las figuras del candombe uruguayo y amigo también personal de Rada. Méndez tocó junto al vehículo que trasladaba el féretro y acompañó al músico hasta la partida del cortejo. La despedida recuperó la energía del candombe que había atravesado el velatorio este jueves 27 y la vida también, ¿no?, del artista. Bueno, el recorrido volvió a pasar por el Palacio Legislativo, donde el artista había sido velado la noche anterior, Salón de los Pasos Perdidos, todo esto en Uruguay, hasta la hora 21:30, en lo que fue una fiesta muy emotiva, con la presencia también de muchos argentinos, ¿no?, de muchos artistas argentinos, porque, Rubén Rada venía a nuestro país, y bueno, era también como su casa, ¿no?, era como su lugar también, la Argentina. Bueno, León Gieco estuvo, Natalia Oreiro, bueno, Natalia Oreiro es uruguaya, ¿no?, viviendo en Argentina hace muchísimos años, Ricardo Mollo. En esta oportunidad el cortejo continuó su camino hacia el cementerio. Antes de la partida de la caravana estuvo presente el presidente de Uruguay, estamos hablando de Orsi, junto a su esposa Laura Alonso Pérez. Al llegar al cementerio norte aguardaban los hijos de Rada, Lucila, Matías y Julieta, además de sus nietos también, Sofía y Salvador. El vehículo que trasladaba el féretro llegó cerca de las 12 a ese lugar, y bueno, al momento de descender el cajón volvieron los cantos y la emoción. Los hijos y una de las nietas colocaron sobre el féretro una bandera de Peñarol Club, del cual era simpatizante, ¿no?, Rada, de Peñarol de Montevideo, de Uruguay. Bueno, la despedida volvió a quedar atravesada por la música, por el candombe, en una ceremonia que reunió, bueno, familias, músico, público, todos los que quisieran acercarse a darle el último adiós a una de las figuras más importantes de la cultura uruguaya, lo hicieron, lo hicieron. Así es que, bueno, Fernando Lobo Méndez mantenía una estrecha amistad con el Negro Rada, y a lo largo de su trayectoria también colaboró con artistas como Jorge Drexler, Natalia Oreiro y también Fito Páez. La despedida del Negro Rubén Rada ya descansa en paz, pero bueno, nos ha dejado mucho, ¿no?, mucho para siempre recordarlo, y ¿sabe qué?, recordarlo como él quería, con mucha alegría, como era justamente Rubén Rada. Seguimos en la tarde de Nacional, Fer, vamos.

0: Bueno, Shakira celebra los 25 años de Whenever, Wherever. ¿Puede ser?
1: ¿Qué?
0: Bueno, la artista reflexionó sobre el impacto que la canción tuvo en su carrera. 25 años hacen de este tema, Fer. La estrella colombiana Shakira celebra los 25 años de su clásico Whenever, Wherever, una canción que abrió las puertas al mercado internacional y, bueno, a la fama también como una de las artistas más influyentes del mundo. El hit musical, que es uno de los más reproducidos de la colombiana, claro, 2001, imagínate, 27 de agosto del 2001, ayer ha cumplido 25 años este tema. Forma parte del álbum Laundry Service. Fue el primer sencillo del proyecto y la canción con la que debutó oficialmente en el mercado anglosajón. Claro. Temazo. ¿No? Yo por el nombre, ni ni ahí. Bueno, la colombiana celebró el logro mediante un breve comunicado que compartió en sus redes sociales, donde habló de lo que significó para ella ese tema que estábamos escuchando y del impacto que la melodía tuvo en su carrera. Una canción que viajó por todas partes, cruzó todas las fronteras y lo cambió todo para mí. Gracias por apoyarme en este viaje, escribió Shakira en su cuenta de Instagram, acompañada por un video que recopila sus presentaciones. El trabajo humanitario de Shakira, bueno, sabemos también que tiene esta parte, Shakira, digo, como lo tienen grandes artistas, grandes deportistas, ¿no? El tratar de devolver o de ayudar de una u otra forma. Y en este caso es por el fuerte terremoto. Recuerden ustedes que sacudió Colombia hace un par de días, hace un poquito más de 15 días. Bueno, Shakira mostró su lado más humanitario e impulsó la construcción y reconstrucción de escuelas para que ningún pequeño pierda su educación a causa de la catástrofe. A través de su fundación, que se llama Pies Descalzos, la estrella anunció que ya se construyeron 27 escuelas en Colombia, 9 este año, y están empezando la construcción de 14 más. 21.000 niños y 1.000.000 de personas han sido beneficiadas a través de nuestras escuelas y programas en Colombia. Seguiremos llevando educación a zonas históricas abandonadas de nuestro país, como La Guaira y Chocó, y a áreas de alto conflicto como Tibú. Gracias a mi super equipo de Pies Descalzos por nunca bajar los brazos y seguir defendiendo el derecho de nuestra infancia a un futuro digno, expresó la colombiana. Bueno, muy bien por Shakira, aplausos para Shakira también, tiene ahí su fundación y que ayuda muchísimo. ¿Querés que lo escuchemos en forma completa? Dale, Fer, entonces.

Bueno, estamos con este ritmo, ya casi casi se le chau chau a la segunda hora, de la radio. Llega, mañana se viene el sábado.

mucho baile, a disfrutar el fin de semana también. Estamos escuchando a los Palmeras nosotros. Y ahí estamos también, decía, cerrando ya casi esta segunda hora, restan 10 minutos para las 5 de la tarde en toda la República Argentina. Ya vamos a estar hablando de, quiero ampliar también otra de las informaciones que dábamos recién sobre la Iglesia Catedral, bendición de las esculturas del frente y anuncio de nuevas obras. Mañana, día que se conmemora el martirio del patrono San Juan Bautista, habrá un acto público al finalizar la misa, con presencia de autoridades. Esas imágenes que están en el frente, en la fachada principal de la iglesia de la catedral, bueno, eran parte de la vieja iglesia ahí de la catedral sanjuanina, ¿no?, que se cayó con el terremoto del 44. Bueno, fueron imágenes que tuvieron más de 80 años guardadas. Después se han restaurado y se han ubicado ahí, ¿no?, que le dan otro toque, otra vista a la catedral de San Juan. Y estas imágenes van a, después de, ya están colocadas, está todo terminado ahí, pero bueno, mañana sábado 29 de agosto, una ceremonia religiosa y cultural abierta al público marcará un hito para el patrimonio sanjuanino, forma parte del patrimonio sanjuanino. El acto se va a desarrollar al finalizar la misa de las 20 horas bajo el oficio del arzobispo Monseñor Jorge Lozano, en el marco de la conmemoración del martirio de San Juan Bautista, patrono de la catedral y de la arquidiócesis de San Juan de Cuyo. El mismo contará con la participación de autoridades y también del equipo de restauración. Allí, además de celebrar este logro junto a la comunidad, se va a anunciar la siguiente etapa del plan integral de restauración y puesta en valor de la catedral. Luego del trabajo en el interior del templo y de la restauración de las imágenes del frente, llega el turno de la remodelación de la plazoleta lateral, la que está, digamos, hacia calle Rivadavia, que albergó temporalmente las esculturas, una acción articulada entre el municipio de la capital, el Banco San Juan, la Fundación EOS y también la catedral. Bueno, el plan contempla, entre otras cosas, el cambio del piso y el emplazamiento de las estructuras de dos linternas o linternillas de metal del viejo edificio, donación de la familia González Aubone, ya restauradas a través de la Fundación EOS. También se considera abrir el espacio, que las rejas puedan correrse para que sea transitado y utilizado para ceremonias y otras actividades. Claro, que la gente pueda estar ahí también, ¿no? Escultura con historia. Las imágenes metálicas que custodian el ingreso principal poseen una trascendencia histórica inestimable para San Juan, elaboradas con hierro durante 1870 en las célebres fundiciones de Val de Osne, en Francia. Se incorporaron originalmente en los nichos frontales de la antigua catedral. Sin embargo, el terremoto de 1944 forzó su retiro de la fachada. Claro, ahí se cayó todo. Las imágenes, bueno, de hierro fundido, imagínense, no les pasó nada, ¿no? Pero sí a la estructura. A partir de aquel momento, San Marcos, San Lucas, San Juan Evangelista, San Mateo y Santo Patrono permanecieron resguardados, primeramente en la casa de Betania, allí en Marquesado, y posteriormente en el patio contiguo del templo. En cambio, la representación de San Pedro fue derivada al seminario arquidiocesano. En el 2025, el programa de revalorización patrimonial posibilitó su retorno a las salientes exteriores, respetando la traza proyectada originalmente por el arquitecto Ramos. Bueno, la restauración llevó también un tiempo importante, y bueno, y mañana va a ser la ceremonia. Para que usted, bueno, ahí de todas formas tiene, están indicados, ¿no? Pero digo, el lado izquierdo, si usted se para frente a la catedral y la mira de frente, ahí a espaldas de la calle Mendoza, del lado izquierdo, que sería el sur oeste, está San Mateo, San Lucas y San Juan Bautista, que estarían hacia la José Ignacio de la Rosa. Y si usted se para
digamos, en el mismo lugar, no se mueve. Y del lado derecho, noreste, hacia calle Rivadavia, hacia donde está el campanil, San Pedro, San Marcos y San Juan. Son las seis allí esculturas que hay en la catedral y que, bueno, que por supuesto que le dan otra imagen, otra fachada, al turista también que viene, quedan asombrados por esas esculturas en la iglesia de la catedral. Bueno, restan 5 minutos, señorita, para las 5 de la tarde. ¿Con quién quieres que vamos? No sé si tienes ahí lo de Sebastián, Fer. Bueno, vamos, un oyente nos estaba pidiendo la música de Sebastián. Dale, vamos con Sebastián y ya reiteramos enseguida el saludo del querido oyente.

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1: Las 5 de la tarde en la República Argentina. Detuvieron a Bebote Álvarez, el histórico jefe de la barra de Independiente. Está acusado de narcotráfico. Se lo investiga por integrar una organización narcocriminal que traficaba drogas de diseño desde España e ingresaba cocaína desde Bolivia. La justicia investiga si la muerte de una turista fue un femicidio. El informe de Daniel Badano desde Radio Nacional Mendoza.
2: Algunos testimonios, pericias de la policía científica y otros elementos, como el teléfono de la turista que perdió la vida ayer tras caer del quinto piso de un hotel céntrico de la ciudad de Mendoza, conforman el plexo investigativo que tiene a disposición la Fiscalía de Homicidios para determinar si se trató de un caso de suicidio o femicidio. La hermana de la víctima habría explicado al fiscal la situación psicológica que atravesaba Tamara Daniela Schiaffini, de 31 años, y el tipo de asistencia psicológica que habría recibido en los últimos años. Por otra parte, la pareja de Tamara, Damián Gazzotti, también declarará en las próximas horas.
1: La información deportiva con Agustín Domper.
3: Leo Poncio debuta como técnico de River el próximo domingo. Marcelo Escudero será su ayudante de campo y se sumaría Jonathan Maidana en las próximas horas también, de cara a lo que va a ser este interinato que comienza en el estadio Florencio Sola. River con Poncio enfrentará a Banfield.
1: Alerta meteorológica rige para el norte de Entre Ríos y este de Corrientes, en donde se prevén tormentas aisladas de variada intensidad, algunas localmente fuertes. Actualizamos ahora el estado del tránsito con Ernesto Arriaga.
4: A esta hora totalmente habilitada la ruta 12 y 14, ruta al Mercosur desde Zárate. Sobre los dos puentes, Urquiza y Mitre, la máxima es 80 kilómetros por hora para todo tipo de vehículos. Aeroparque de Ezeiza operan con normalidad a esta hora.
1: En la ciudad de Rosario, donde nos podés escuchar por AM1300 y FM104.5, temperatura 21 grados una décima, humedad 31%, cielo ligeramente nublado. En Buenos Aires, cielo ligeramente nublado, temperatura 18 grados en dos décimas, humedad 50%.
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1: ¿Sabías que Entre Ríos tiene islas que se mueven? Son bancos de vegetación flotante que cambian de forma y lugar según las crecientes. El Delta del Paraná es un mundo vivo, anfibio y siempre cambiante.
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0: Bueno, muy bien, seguimos, 5:10 p.m, aquí estamos en San Juan, en la provincia de San Juan, en la República Argentina, ya sumando al señor Luis Quinteros a la tarde de la radio. ¿Cómo anda, Luis?
1: ¿Qué Bienvenido. Tal, ¿qué tal? Muy bien, buenas muy bien. Tardes.
0: Viene cargado, Luis, ¿eh?
1: Bien, bien. Dejé esto acá para compartirlo con vos sí. Y con Fernanda y también allá con Leo Bustos. Los que estamos aquí presentes en este momento.
0: Sí, señor.
1: Enseguida ya llega Rubén Caballero, Gustavo Helber también.
0: Sí, Mauricio.
1: Que anoche estuvieron allí presentes acompañándome en este acto.
0: Sí, señor.
1: Así que buenísimo lo que estuvo sucediendo. Y recibí esta placa que,
0: muy bien.
1: Si te parece, le puedo dar lectura.
0: Pero por supuesto, una placa muy bonita que tiene el mapa de la provincia de San Juan, tiene un micrófono en el centro, edición especial, premios micrófono 2026, tercera edición, SALCO, Sindicato Argentino de Locutores y Comunicadores Seccional San Juan, otorga el reconocimiento y homenaje a Luis Quinteros, locutor y conductor, por sus 54 años dedicados al aire y a la comunicación, por el compromiso, ética, enseñanza y pasión por la comunicación. San Juan reconoce su aporte a la historia de la radiodifusión argentina y su ejemplo para las nuevas generaciones. Gracias por ponerle voz a San Juan, declarado de interés cultural y social por el honorable Cámara de Diputados de la provincia de San Juan, y entregado, bueno, en el Día de la Radiodifusión Argentina, que fue ayer, San Juan, 27 de agosto del 2026. Así es que hermoso realmente, Luis, merecido reconocimiento por la trayectoria, 54 años, ¿no?
1: 54 sí, años. Señor. Es así, que lo vivimos intensamente porque, viste, cuando ocurren estas entregas,
0: sí.
1: Te encontrás con personas que los conoces, pero hace mucho claro. tiempo que no los ves.
0: Claro.
1: Porque si trabajan en el mismo horario, no se ven nunca.
0: Claro.
1: Cada uno está en su radio, en su lugar de trabajo, por lo tanto, o si tienen que haber encuentros así, o un festejo del Día del Amigo, o puede claro. ser un festejo del Día del Locutor,
0: claro.
1: del Día del Operador, del
0: sí.
1: Día del periodista,
0: claro.
1: Bueno, distintos acontecimientos que hacen que nos juntemos. Hablando de juntarnos, va a haber una juntada que va a ser en una casa de de uno de los integrantes de la comisión,
0: claro.
1: que bueno, ya le van a poner fecha, la idea es comer un asadito entre todos los que participamos,
0: claro.
1: y que realmente estuvo muy lindo el acto, cada uno invitando a sus familiares.
0: Uh-huh.
1: Yo creo que es la primera vez, bueno, tal vez puede haber sido en otro acontecimiento, como
0: sí.
1: un cumpleaños, pero de todas maneras, de pronto se hace una familia grande,
0: claro.
1: del lado de mis hijos y del lado de los esposos de cada hijo,
0: claro,
1: ¿viste? Todo
0: claro.
1: esto. Entonces, a veces se hace imposible juntarnos todos.
0: Seguro.
1: Pero anoche estaban mis hijos, mis hermanos, mis nietos, mis bisnietos, estaban
0: lindo,
1: presentes,
0: ¿no?
1: allí. Así que buenísimo todo esto, la pasé muy, pero muy bien.
0: Claro.
1: Vi amigos que hacía mucho que no veía. Estuvo Rubén Caballero también,
0: sí.
1: estuvo Gustavo Helbert, estuvo
0: Claudio Nievas,
1: sí. de el secretario general de del gremio nuestro, AGEPROC. Así que bueno, y además, ¿sabés quién estaba? Deli Domínguez.
0: Ah, Deli Domínguez.
1: Una de las
0: claro.
1: organizadoras, que era la que te conducía al lugar que te habían designado.
0: Claro.
1: para ubicarte,
0: que
1: ¿no?
0: pasó por esta casa también, ¿no?
1: Claro, pasó sí. por esta casa y ya se jubiló ya.
0: Claro.
1: Ya se jubiló.
0: Profesora de la universidad.
1: Profesora, sí, sí. Y que no sé si podría seguir trabajando, no sé por la edad, pero ella se quiso retirar rápido y prontamente porque, bueno, se fue de acá, se fue a Córdoba,
0: claro.
1: y de allá volvió de Córdoba y qué sé yo. Entonces, le dio como quien dice apuro,
0: claro.
1: apuro de volver otra vez a la radio,
0: claro,
1: dice,
0: sí.
1: pidiendo de nuevo ingresar. Así que, pero podría haberlo hecho porque
0: sí, por
1: tenía
0: supuesto.
1: Todo argumentado, tenía los motivos creados, que tenía una hija estudiando
0: claro.
1: allá en Córdoba, así que, bueno, tenía motivos
0: seguro.
1: Para,
0: sí,
1: para
0: sí.
1: ir y venir, como quien dice. Pero hay personas que lo piensan o lo ven
0: claro,
1: de otra
0: claro,
1: manera y,
0: sí.
1: y dicen, no, me da vergüenza pedir otra
0: ya está,
1: vez,
0: ya
1: pedí
0: sí.
1: para irme, ahora me quiero volver. No.
0: Ya está, ya claro.
1: Bueno, un caso así.
0: Sí, Luis, la noche comenzó también en homenaje a quienes ya no están, ¿no?
1: Sí, la primera parte fue dedicada a los que ya fallecieron. Principalmente estaban invitados los familiares de cada uno de ellos
0: sí.
1: allí presente. Fue muy emotivo porque de pronto nosotros escuchábamos las voces de esas personas que nos parecía mentira que ya no estuviera.
2: Claro.
1: Te pongo un ejemplo, Nina Galván, por ejemplo.
2: Claro, Nina Galván.
1: Nina Galván, que ya falleció, bueno, estaban sus hijas allí presentes, evocando este momento y, bueno, saludando con sus palabras lo que acontecía, lo que vivían y lo que sentían, cómo la sienten, cómo la extrañan, ¿no?
2: Claro, claro.
1: Y lo mismo pasó con el resto de los compañeros. El que me llamó la atención y me puse a pensar, ¿por qué esta fecha? Murió Armin Acosta el 1 de enero de un año, no me acuerdo cuál fue, pero el 1 de enero, y ahí me acordé, murió el 1 de enero,
2: claro.
1: ¿Y vos te acordás lo que le pasó? Resulta que se quedaron en juntar en la casa de uno de los hijos.
2: Sí.
1: ¿Viste? Para despedir el año y comenzar el nuevo.
2: Claro.
1: Bueno, entonces estaban todos ahí esperando la fiesta y Armin no llegaba. Entonces los hijos dicen, che, ¿qué pasará que no llegue el papá?
2: Claro.
1: ¿Y habrá pasado algo? Y no sé. Y capaz que está con algún amigo, capaz que están, qué sé yo, pensaron. Pero ya pasó una hora del nuevo día,
2: claro.
1: Dijeron, no, aquí pasa algo, vamos a la casa de él, vamos a ver,
2: claro.
1: Vamos a ver qué pasa. Y fueron, y estaba muerto.
2: Ay, claro.
1: Falleció, se cayó, parece, se dio un golpe en el baño, y ahí quedó, y no tuvo auxilio de nadie porque estaba solo.
2: Claro, estaba solo. Sí.
1: Así, por eso digo, el 1 de enero falleció, ¿cómo habrá sido esto?
2: Claro.
1: Y bueno, aconteció eso realmente.
2: Claro.
1: Bueno, fue muy triste.
2: Sí, por supuesto.
1: Fue muy triste.
2: ¿No? Claro.
1: Y varios personajes, o sea, personalidades, que también han ocupado su lugar en los medios de comunicación aquí en San Juan, bueno, los hijos sentían muchísimo su ausencia y lo recordaban con unas palabras que solo pueden salir con mucho sentimiento,
2: claro,
1: ¿no?
2: Claro.
1: Como el que se vio reflejado. Si bien es cierto que fue, muchos dicen, la verdad que fue muy largo, tendría que haberse hecho,
2: claro.
1: Todos dan una opinión después,
2: sí, no, claro, por
1: pero claro, seguramente que ha servido esto para los próximos de poder realizarlo de otra manera. Yo lo que sugeriría, por ejemplo, vamos a suponer, falleció fulano de tal, lo vamos a recordar y de poner unas palabras de la persona,
2: claro.
1: Porque tal vez no lo viste nunca y no sabes cómo es la cara del tipo.
2: Sí.
1: Pero si lo escuchás, sí te vas a dar cuenta. Ah, yo escuchaba a esta persona. ¿Viste? O si no, por ejemplo, Rufino. ¿Te suena Rufino?
2: Sí, José Carlos Rufino, sí.
1: Claro, que él comenzó de muy abajo y de pronto vino a su vida el ciclismo.
2: Sí.
1: Y de ahí comenzó a trabajar para el ciclismo.
2: Los altavoces del ciclismo.
1: Sí. Que si vos escuchás un altavoz que está anunciando la próxima carrera, y vas a decir, es José Carlos Rufino,
2: sí,
1: ¿no es cierto?
2: Sí, sí, sí.
1: Bueno, entonces ahí lo podés ubicar. Y cómo escuchar las voces de otra persona, igual. Bueno, así que seguramente que todo esto se va a tener en cuenta para las próximas entregas.
2: Pero por supuesto que sí. Así que bueno, un lindo reconocimiento, Luis. Felicitaciones de parte también del equipo de la tarde. Y es lindo esto en vida, ¿no?
1: Así
2: estos reconocimientos son lindos en vida porque
1: bueno,
2: llenan el alma. Y bueno, y la familia lo puede disfrutar también, ¿no?
1: Yo lo disfruté muchísimo anoche, así
2: están
1: que
2: todos ahí.
1: Claro. Y después vinieron la parte de los vivos.
2: Ajá, claro.
1: Los que estamos presentes.
2: Los que están presentes.
1: ¿Cómo queda mejor?
2: Claro, claro, sí.
1: Ahora vamos a ir con los vivos.
2: Con los que están presentes.
1: Los que se hacen los vivos.
2: Claro. Bueno, que ahí estuvo usted, Luis.
1: Entre los presentes.
2: Claro, entre los presentes. Ronnie Vargas, grabado, ¿no?
1: Pero,
2: con un mensaje.
1: Claro. Estaba su hermana,
2: ajá,
1: que fue la esposa de Martín Sanz,
2: sí,
1: se ubican.
2: Lo recuerdo, Martín.
1: Sí, que realmente pasó por LV5,
2: sí,
1: tuvo
2: sí,
1: tiempo,
2: sí, claro.
1: Y por Radio Colón también.
2: Claro, claro, lo último que hizo Martín fue la quiniela, ¿no? Desde la sala de sorteos de la Caja de Acción Social.
1: Sí,
2: LV5.
1: Sí. Yo recuerdo cuando Ron y Mario se van a Córdoba,
2: ajá,
1: Colón queda sin esos locutores.
2: Claro.
1: Entonces fue Martín donde lo convocan para hacer la mañana ya. Y
2: claro,
1: después ya con Luis Yunes y, ajá, todo esto, ¿no? Los cambios,
2: claro,
1: que
2: qué voz
1: hubieron.
2: Que tenía Martín Sanz.
1: Sí, sí, sí.
2: Impresionante.
1: Una voz comercial para el deporte impresionante.
2: Sí, sí.
1: Impresionante. Rápido. Una rapidez tremenda. Tanto él como el mismo Mario Pereira, como Ronnie Vargas
2: también. Sí.
1: Y el Armin Acosta.
2: Claro,
1: el Armin Acosta que tenía...
2: Sí.
1: yo no sé cómo hablaba y pasaba rápido todos los avisos, porque tenía una particularidad. ¿Sabes qué hacía? Se la pasaba comiendo maní.
2: Comiendo maní.
1: Comiendo maní, tenía maní acá en la mesa, claro. ¿Viste? Él había puesto todos los anunciantes en las distintas, ajá, las distintas fichas, digamos así,
2: claro.
1: Y los leía una sola vez.
2: Claro.
1: Juntaba todos y los ponía a un costado.
2: Claro,
1: ya se los sabía de memoria los avisos, ¿viste?
2: Claro.
1: Entonces, viene ahora, qué sé yo, el móvil tal.
2: Claro,
1: y él ponía el aviso inmediatamente, lo decía.
2: O tiro de esquina, y bueno, en la esquina de tal.
1: Claro, en la esquina de casa tal,
2: claro.
1: ¿Viste? Bueno, no me acuerdo en
2: este momento. Sí, pero...
1: Me acuerdo de los avisos graciosos, nada más, pero no vale la pena contarlo en este momento.
2: No, pero tenían una, una memoria.
1: Para la rima también.
2: Claro, para la rima también.
1: Sí, porque improvisaban los avisos en el momento, pero con una rima siempre.
2: Claro,
1: ¿viste?
2: Claro.
1: Así que tiro de esquina, por ejemplo, y la esquina de tal y tal y tal.
2: Claro.
1: Bueno. Tenía mucha habilidad.
2: Y era, Luis, como que la voz comercial tenía que entrar al mismo ritmo del relator, ¿no?
1: Entonces... Parecía que venía pedaleando.
2: Claro,
1: venía
2: pedaleando, sí, ¿no? Pero es que es así, no es así. No podía bajar el ritmo.
1: No. Así que, bueno, qué lindo fue todo esto.
2: Muy bien.
1: Así que, y bueno, después vino esa parte y que subimos ahí al escenario, las distintas personas que participamos. Estaba Emilio Ventura también, un propietario de un medio que en este caso es
2: Sarmiento.
1: LB5.
2: 100 años, Sarmiento. ¿No? Sarmiento cumple.
1: Claro, cumplió 100 años Sarmiento.
2: Sí, cumplió,
1: no Ventura, años. Ventura.
2: No, tiene un poquito menos.
1: Un poquito menos. Así que bueno, pasamos un momento bastante agradable.
2: Sí, señor.
1: Y recordando, estaba también, ¿sabes quién estaba?
2: ¿Quién?
1: Don Aburne Ober. No. El papá de
2: que hace, que don Jorge Darío Bence.
1: Jorge, si está escuchando.
2: Sí.
1: Ay, se me hizo
2: bien,
1: una...
2: Jorge Darío Bence.
1: Sí, Jorge Darío Bence. ¿Sabes cuántos años tiene?
2: ¿Cuánto?
1: 96.
2: 96.
1: Y tiene la voz modula exactamente como antes.
2: Claro.
1: Así que yo lo felicitaba por esto, porque se conserva muy, pero muy bien, y está totalmente a tono, digamos, con lo que requiere una profesión como esta.
2: Sí,
1: ¿no?
2: Sí, estaba también, lo vi en la foto, Pedro Hugo Yélamo, que ha sido también reconocido anoche, y no quiero que me quede ningún...

0: le surgió Nacional y bueno, se vino para estos lados.
1: Claro.
0: Y Nilda Delgado,
1: Nilda, claro.
0: Que la gente le escucha y dice, pero sigue teniendo la misma voz.
1: La misma voz tiene Nilda, ¿no?
0: Sí. Hola.
1: No ha perdido a través de los años la
0: sí,
1: voz.
0: Sí,
1: Nilda,
0: sí,
1: ¿no?
0: sigue con esa misma...
1: La calidad, ¿no? Sí.
0: Claro, romántica como siempre.
1: Sí, claro.
0: Sí. Así que, bueno... si nos acordamos otro poquito, después te lo menciono.
1: Pero
0: ayer se celebraba todo esto con motivo de los 106 años de la Radiodifusión Argentina y acá en San Juan se hizo entrega de estos premios.
1: En el Teatro Municipal, ¿no? Ahí
0: muy
1: frente
0: bien.
1: A la plaza.
0: Destaco solamente
1: sí.
0: quienes firmaron esto.
1: Sí, sí.
0: Sergio Montaña, que es secretario tesorero de Salco.
1: Uh-huh.
0: Elida Cortés, secretaria gremial de Salco. Y Ismael Ale, que es el secretario general de Salco,
1: sí,
0: Sindicato Argentino de Locutores, y la CO significa comunicadores.
1: Bien, ¿se pudo acercar alguna autoridad, Luis, ahí? O bueno, porque por ahí andan con mucho trabajo,
0: sí, sí,
1: ¿no?
0: Sí, estuvieron presentes varias autoridades, sí, diputados,
1: ajá.
0: Algunos intendentes también, como la intendente de la capital,
1: bien,
0: Susana
1: García,
0: que fue a saludar, brindó su saludo y sus felicitaciones por el acontecimiento, por todo lo que se había vivido, y así, varias otras personas que se hicieron presentes, y estuvo muy lindo.
1: Una linda noche, muy bien.
0: Sí, sí.
1: Seguimos aquí en la tarde de Nacional.

0: Bueno, 5:25, estamos en contacto telefónico con Esteban Costela, presidente de los corredores inmobiliarios de la provincia de San Juan. Esteban, un gusto recibirte en Nacional, ¿cómo estás? Muy buenas tardes.
1: Hola, buenas tardes, ¿cómo están?
0: Bien, bien, muy bien. Bueno, muchas gracias, Esteban, por tu tiempo. Y hablar un poquito de este anuncio que hizo el ministro de Economía de la Nación hace un par de días, ¿cómo impacta en San Juan los créditos hipotecarios?
1: Bueno, mirá, la verdad que lo he dicho en otras notas, el anuncio de cualquier elemento de financiación para adquirir vivienda propia siempre es positivo, sí. Siempre es una buena señal. Por lo que veíamos, van a ser algo de 17.000 créditos los que van a otorgar. Uh-huh. En una primera instancia es un número chico a nivel nacional, está bien. Sí. Pero de todas maneras la señal es muy buena. El año pasado nosotros tuvimos mucho movimiento en el primer semestre, el primer cuatrimestre, y el año anterior, en toda la segunda mitad del año, tuvimos mucho movimiento gracias a lo que traccionaron los créditos hipotecarios. Uh-huh. Entonces, siempre es muy bien vista este tipo de medidas y traccionan mucho en el mercado.
0: Claro. Por supuesto que habrá que darle un poco de tiempo. No es para todos, porque no todas las medidas son para todos, pero bueno, habrá que esperar que vaya caminando, ¿no?
1: Sí, es muy reciente todavía la noticia, hay que ver cuáles van a ser las metodologías de implementación, a quiénes van a llegar, como bien decís vos, sí. qué tipo de crédito se van a otorgar, las cantidades, los requisitos, todo eso va a haber que tenerlo en cuenta, y eso también va a ser que una vez que avancemos en el trámite de estos créditos, vamos viendo cuál es el impacto que van teniendo. Sí. De todas maneras, es una muy buena noticia. Si esto es un puntapié inicial, todo lo que venga de ahí en adelante, como base con estos créditos, va a ser bueno. Recordemos que muchas veces, o en la mayoría de las veces, una operación que se genera gracias a un crédito hipotecario, genera que quienes reciben el dinero por ahí hagan otra compra y encadenan con otra, y el siguiente también. Entonces por ahí encadena hasta dos otras operaciones. Y eso es muy bueno, porque tracciona de verdad el mercado inmobiliario. Es un elemento realmente de mucho peso para que el mercado inmobiliario se mueva.
0: Claro, claro, para que se comience a mover. ¿Y cómo estamos, digamos, hoy por hoy en el mercado inmobiliario, cómo sin estos créditos?
1: Mira, lo que te nombraba recién era mediados del año pasado, sí. La primera mitad, después luego la segunda mitad o tercer cuatrimestre del año pasado, con algunas medidas que tomaron los bancos respecto de los créditos hipotecarios, que fue subir las tasas en algunos casos, y en otros casos subir los scoring, que es la puntuación que tiene cada persona en su historial crediticio. Uh-huh. Eso hizo que se pusieran barreras al acceso a los créditos hipotecarios, por lo tanto bajó mucho esta generación de operaciones inmobiliarias.

0: inmobiliarias que yo te decía que vienen encadenadas, sí, bajó bastante. Hoy día estamos con un nivel aceptable de operaciones. La verdad que San Juan también se despega un poquito de la nación porque tiene mucha expectativa con todo, sí, lo que está pasando con minería, minería que, ¿no?, sigue siendo expectativa por ahora.
1: Sí.
0: Pero estamos con un nivel aceptable, que tenemos mucho camino para adelante para mejorar eso, sin duda.
1: Claro, claro. Además, Esteban, digo, a ver, si no tenés un impulso con algún crédito, es difícil, ¿no? Por ahí creo que el ministro también lo comentó esto cuando estaba haciendo un anuncio. Si no tenés que esperar 30 años, digo, para tener tu casa propia, ¿no?
0: Por supuesto. Y además, si vos analizás lo que habían estado hablando, no solamente el ministro, sino después los distintos medios y los bancos, respecto de cómo van a ser esos créditos, cómo pueden llegar a ser, vos vas a terminar pagando por un crédito de $100,000 con el que te podés comprar una casa,
1: sí,
0: con una cuota de 860, 850 mil pesos mensuales,
1: sí,
0: lo que significaría hoy lo mismo que esa casa valdría en alquiler. Entonces,
1: claro,
0: que vos puedas acceder a una vivienda propia con lo mismo que pagás un alquiler, es una muy buena noticia.
1: Claro. Claro.
0: De todas maneras, el déficit de vivienda es mucho más, sí, grande que 17.000 créditos, pero bueno, como digo, es una muy buena primera señal.
1: Sí, sí, sí, por supuesto. Esteban, te dejo un abrazo. Muchas gracias por tu tiempo.
0: Por favor, abrazo para ustedes.
1: Gracias, es muy amable. Hasta la próxima.
0: Gracias.
1: Ahí escuchaban ustedes a Esteban Costela, presidente de los corredores inmobiliarios de la provincia de San Juan. Bueno, hay expectativa, ¿eh? Son 17.000 créditos. Habrá que esperar a tener un poco más de información con respecto a esto. Fue a principio de semana que se presentó, el propio ministro de Economía de la Nación lo hizo, Luis Caputo, pero es importante. A ver, no va a solucionar el déficit de vivienda que hay, pero es importante, ¿no?
2: El movimiento, sí, es un movimiento, es un importante, movimiento, ¿no? Sí. Porque de pronto consigue la plata para una transferencia, para construir, para hacer vivienda,
1: claro,
2: y de pronto pensás en hacer la vivienda. Claro. ¿Quién le das trabajo?
1: Claro.
2: Albañiles, pintores, sí, bueno, todo lo que se necesita para tener una casa,
1: sí,
2: y realmente hay generar una mano de obra impresionante,
1: sí, una cadena, ¿no?
2: Una
1: cadena importante.
2: Sí, sí, sí.
1: Además, lo que decimos siempre, Luis, y lo que con lo que cerraba la nota Esteban, a ver, pagás una, Esteban Costela, pagás una

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0: Bueno, faltan 20 minutos para las 6 de la tarde en toda la República Argentina. Oh, tenemos, mira, sí señor.
1: Qué rápido que pasa el
0: tiempo. Pasa rápido, todo, ¿no? Pasa rápido. Sí, sí, sí. Bueno, tenemos servicios también, Luis, ¿no? Prevención, sí.
1: La verdad que es una buena noticia esta. Presten atención las mujeres que a lo mejor no tienen obra social ni se pudieron hacer una mamografía. Uh-huh. ¿Qué va a suceder ahora? 15 minutos que valen una vida. Ustedes saben que para mujeres de 40 a 70 años, sin derivación médica, sin mamografía realizada en los últimos 12 meses y sin obra social, en San Juan la mamografía es gratis. Así que se está invitando para pedir turno. Pedí turno acá, al 264-459-2201. Te lo voy a repetir para que lo anotes. 264-459-2201. Se entregarán 35 turnos por mamógrafo. Si no accediste a un turno para esa noche, tu turno será programado en los últimos días. No te olvides de agendarlo. Agenda el número 264-459-2201. Y las mamografías, los mamógrafos están en el Hospital Dr. Guillermo Rawson en Capital, en el César Aguilar de Caucete, en el Marcial Quiroga de Rivadavia, en el Hospital General Doctora Julieta Lanteri en Rivadavia también, en el Hospital San Roque de Hachal, en el Hospital 25 de Mayo de 25 de Mayo, en el Hospital Federico Cantoni de Pocito, en el Hospital Tomás Perón de Rodeo y en las unidades sanitarias móviles Angaco y también Las Tapias. Así que fíjate qué lindo servicio, sí. Para las personas que no se hicieron de una mamografía todavía. Bueno, esto es anual y ahora se la pueden hacer totalmente gratis.
0: Claro, eso es lo importante, Luis, ¿no?
1: Sí.
0: Que se puede hacer gratis. Y está esa posibilidad, ¿eh? Así es que bueno, aprovecharla.
1: Claro, sí. Ahora se dan 35 turnos y, ajá, si no conseguiste en estos días, anotate para la próxima, porque ahí mismo, claro, te dirán, bueno, ¿cuándo puedo volver a llamar? Así me anotan. Y llamá la semana que viene.
0: Claro.
1: Ahí te van a decir, pero vos llamá al número que te estoy diciendo,
0: sí.
1: No lo vas a olvidar después y vas a estar en comunicación permanente con toda esta gente, ¿no? 12 y 4, decíamos... 4, a ver, aquí lo tengo, 12 y 4, lo tengo anotado por varios lugares, sí, y ahora no lo encuentro por ninguno cerca.
0: Y eso suele pasar.
1: Ahí 12 y 4, 6, 61, uh-huh, 62, 93. Digo, bien. 12 y 4,
0: sí.
1: 6, 61,
0: sí.
1: 62, 93.
0: Perfecto.
1: Tomado nota.
0: Ahí tomado nota. Muy bien.
1: Muy bien.
0: Bueno, los Leones perdieron 2-1 contra Alemania y van a jugar por el tercer puesto en el Mundial de Hockey. Ayer ganaron las Leonas, no me acuerdo quién jugaron, pero van a jugar mañana la final con Países Bajos. Pero bueno, perdieron hoy los Leones.
1: Me confundiste, yo pensé que hablabas de Trinidad.
0: Ah, no, este es hockey sobre césped. Los Leones de Trinidad, sí, la verdad, ¿no? Bueno, el seleccionado argentino masculino de hockey sobre césped perdió 2-1 con Alemania en las semifinales del Mundial. Ahora los Leones deberán enfrentarse ante Países Bajos en el partido por el tercer y cuarto puesto. Mañana van a jugar las Leonas frente a Países Bajos por la final, ¿no?
1: Ah, muy bien.
0: El femenino. Así es que, bueno, es un clásico en los últimos años, ¿no? Las Leonas con Países Bajos. Así que, bueno, esperemos que puedan obtener ese título. Estuvo Lucera Aymar ayer antes del partido, una de las mejores jugadoras del mundo, ¿no? Del hockey sobre césped. Fue allí también reconocida la lucha de Aymar. Así que, bueno, un lindo momento se vivió antes del partido que ganaron ayer las Leonas. Bueno, reiteramos, hoy perdieron los Leones 2-1.
1: Qué familia Aymar, ¿no? Porque sí, está el Aymar que en el fútbol se destacó como ayudante del técnico de la selección argentina.
0: Claro, claro. Sí, este es Pablito Aymar.
1: Pablito
0: Aymar. De Río Cuarto, Córdoba.
1: Sí, sí, sí, sí.
0: Sí, y bueno, yo no sé si... Yo creo que no tienen parentesco, ¿no?
1: Creo que sí.
0: Ah, ¿sí?
1: Yo no sé si son hermanos.
0: Ah.
1: Si no son hermanos, son primos. Pero son familiares.
0: Pero por lo menos llevan el mismo apellido.
1: Claro.
0: Sí. Sí, no, pero claro, Pablito Aymar, un pilar de Scaloni, ¿no? Siempre se lo vio ahí, claro, cerca de Scaloni, ¿no?
1: Sí, sí. Bastante cerca.
0: Bastante cerca
1: porque esos que hablan bajito te van diciendo la justa para que actúes.
0: Sí, además muy buen jugador Pablito Aymar. Bueno, hablando de juego, juega Boca esta noche.
1: Esta noche juega Boca, ¿qué hora?
0: Juega a las 21:30 el equipo de Boca. Va a estar jugando por el campeonato local, por el campeonato clausura. Va a jugar frente a Lanús, el equipo de Boca, ¿eh? Así es que bueno, vamos a estar seguramente con ese partido desde las 21 horas.
1: Muy bien, perfecto. Entonces, a las 21 se conecta y el partido comienza a las 21:30.
0: A las 21:30 comienza el partido en la Bombonera, va a jugar Boca esta noche, 21:30.
1: Decime, ¿el adversario es?
0: Lanús.
1: ¿Y por qué campeonato es?
0: Es por el torneo local, por la Liga Profesional local. Del Clausura.
1: Muy bien, ¿es un partido a ganar o perder o empatar?
0: Yo le diría ganar, Luis, porque, a ver, si bien es cierto, Boca todavía tiene que jugar la Copa Argentina, está dentro de la Sudamericana. Pero bueno, también querrá salir campeón del torneo local, ¿no?
1: Claro, claro, queremos. Sí,
0: claro,
1: queremos.
0: Claro, queremos, dicen los hinchas de Boca.
1: Decimos los hinchas de Boca, sí.
0: está muy bien eso. Bueno, arrancamos con el fútbol este viernes en la radio.
1: 22 grados 6 décimos la temperatura.
0: Bien, bien. Estamos ya con estas temperaturas de más de 20, ¿no? Las máximas.
1: Sí,
0: digo, ya,
1: sí.
0: No sé si bajará mucho la temperatura este fin de semana.
1: Ah, ¿viste el...
0: No...
1: El eclipse,
0: la luna roja.
1: Vos sabés que yo me acordé, porque llegué tarde
0: Me
1: acordé, pero ya era la 1:40.
0: Ah, ya había pasado.
1: Claro, a la 1:14 fue.
0: Sí, pero miró la luna esa hora.
1: Pero se ve que pasó, porque cuando yo miré, era la parte más grande cubierta era negra, o sea, oscura
0: sí.
1: Y apenas una tajada de melón, digamos,
0: claro,
1: ¿cierto? Del otro lado, y se fue agrandando la tajadita de limón,
0: claro.
1: Entonces
0: de melón.
1: Y se fue agrandando, quiere decir que lo tomamos ya tarde,
0: claro, cuando estábamos terminando. ¿Vos, Fer, lo viste? Claro, porque Fer lo iba a ver. Ahora, lo que sí, yo 11:30 vi el cielo y la luna grandota, ¿no?
1: Sí.
0: Estaba a pleno la luna.
1: Muy grande,
0: sí,
1: muy grande.
0: La luna
1: yo cuando
0: pleno,
1: venía
0: luna.
1: Para el cine, para el acto,
0: sí,
1: este,
0: para el acto, claro.
1: Vi la luna también.
0: Pero
1: sí.
0: Digo, un cielo limpio tenemos anoche para apreciarlo, a ver, para hacer lo que decíamos, Luis.
1: Totalmente.
0: La y empedar, ¿no?
1: Es como para apagar todas las luces,
0: claro,
1: de la casa e irse para el fondo a mirar la luna.
0: Bueno, eso viste, Fer, ¿no? La roja, roja la luna, 0.93% va a tener.
1: Sí.
0: Sí, qué lindo,
1: sí.
0: Qué lindo. Lindo momento. El próximo es el año que viene, así es que bueno,
1: para el año que viene,
0: aquellos
1: bueno.
0: Que lo aprovecharon como Fernanda han estado ante un espectáculo lindo. Bueno, usted, Luis, sobre el final.
1: Sobre el final. sobre el final cuando ya los animadores iban yendo.
0: Claro, iban yendo, ¿no? Como ustedes de la fiesta. Claro, sí, señor. Bueno, muy bien, un temita musical y venimos para la despedida de la tercera hora.

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1: Primer premio, sorteo vespertino, 2097, y el primer premio, sorteo de la tarde, de este viernes, 8.665, primer premio, sorteo de la tarde. Bueno, Luis, vamos cerrando esta tercera hora de Nacional.
2: Bueno, tenemos otra invitación, sí. Que en este caso va a ser para el día domingo.
1: Domingo 30.
2: El domingo 30. Sí. Ricardo Breguard, creo que te lo anunciaba,
1: pero me lo comentaba ayer,
2: no te lo comentamos completamente. Sí, a las 20 horas en el
1: Teatro Sarmiento.
2: En el Teatro Sarmiento.
1: Bien.
2: El domingo a las 20 horas en el Teatro Sarmiento. Un homenaje a todos los, por ejemplo, a Sandro, Palito Ortega, Leodán, los Pimpinela, y actualmente, por ejemplo, a los distintos intérpretes como Marcela Morelo.
1: Ajá,
2: un repertorio bastante amplio, ¿no? Un homenaje a la música popular y con Ricardo Breguard conduciendo todo esto, y que va a ser un momento muy, pero muy agradable.
1: Sí, señor. Teatro Sarmiento, domingo a partir de la hora 20.
2: Muy bien.
1: Bien, se van a quedar ustedes con el señor Luis Quinteros. De mi parte, nos reencontramos el próximo lunes a las 3 de la tarde. Buen fin de semana. Gracias, Luis.
2: Sí.
1: Gracias.
2: Y me queda decirte que gane Boca esta noche.
1: Que gane Boca y... Sí, por supuesto.
2: Bueno.
1: Gracias. Chau.
2: Hasta el lunes, gracias.
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1: Las 6 de la tarde en la República Argentina. El programa Ver para Ser Libres atenderá a niños del Chaco y Corrientes, el informe de Liliana Arias.
2: Durante septiembre, el programa del Ministerio de Capital Humano, Ver para Ser Libres, recorrerá las provincias de Chaco y Corrientes. Será para realizar controles oftalmológicos y entregar anteojos en el acto a niños y adolescentes de escuelas rurales. En el Chaco estará del 7 al 11 de septiembre y alguna de las localidades en la que estará presente es Gancedo, Corzuela, Fortín Belgrano, Tartagal, El Sausalito, El Sausal, Fuerte Esperanza y Comandancia Frías. En tanto que en Corrientes estará presente desde el 31 de agosto hasta el 4 de septiembre y estarán en el Centro de Participación Comunitaria Irupé y en el Centro Deportivo Provincial Papa Francisco, los dos centros en Corrientes Capital.
1: Medidas de prevención ante la llegada del fenómeno El Niño. Desde Radio Nacional Salta nos informa Josefina Drover.
3: El encuentro que reunió organismos provinciales, municipales, fuerzas de seguridad y de primera respuesta tuvo como objetivo fortalecer la preparación y la reacción ante los posibles escenarios asociados al fenómeno climático El Niño. Destacaron el importante trabajo conjunto entre la nación, la provincia y los municipios. La idea es concientizar a la comunidad en general para que se tenga en cuenta las alertas y prepararse con una base sólida de prevención y de trabajo coordinado entre todos los organismos que deban intervenir.
1: La información deportiva con Agustín Domper.
4: Mundial masculino de hockey, los Leones perdieron 2-1 frente a Alemania en la semifinal del torneo. Los actuales campeones del mundo se enfrentarán en la final a España. Reiteramos, la selección argentina de hockey masculino, los Leones, acaban de perder 2-1 frente a Alemania en las semifinales del Mundial.
1: En San Luis, en donde nos escuchás por AM1170, la temperatura es de 22 grados con cielo despejado. Aquí en Buenos Aires, 18 grados, 3 décimas, humedad 50%, cielo algo nublado.
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Bueno, muy bien. ¿Qué tal a todos? Muy buenas tardes. Seguimos compartiendo la tarde a través de la programación de Radio Nacional. A esta hora continuamos ya con este momento con para escuchar música y también compartirlas con algunas informaciones y recuerdos, ¿no? Hablando de recuerdos, estábamos mencionando más tempranito sobre el Sindicato Argentino de Locutores y Comunicadores, que realizó el otorgamiento de reconocimiento y homenaje, en mi caso, a Luis Quinteros, locutor y conductor, por sus 54 años dedicado al aire y la comunicación. Bueno, me siento contento por esto que ha sucedido anoche, y también con algunos recuerdos y con algunos temas que tienen que ver, por ejemplo, este tema que hemos estado poniendo recién, ¿Cómo te extraño, mi amor? Es un recuerdo que también hemos usado en algunas ocasiones y que a mí, depende de la música, siempre me hace acordar a alguien. Y en este caso son muchos familiares los que uno se acuerda de ellos, ¿no? Y a propósito de familiares, siempre he tenido la memoria como para acordarme del cumpleaños de todos. Así que los he ido saludando a todos. Y me acuerdo de Laurita, ella no se olvida que cuando cumplió 15 años, yo la estaba esperando escucharme decir que era su cumpleaños y saludarla. Y bueno, y así lo hice cuando cumplió 15 años, hace varios años, ¿no? Porque ahora ya tiene más de 30, pero sigue siendo joven, por supuesto, y bueno, en un momento especial. Y se acordaba ella esta mañana que me contaba, yo me acuerdo, tío, cuando vos me saludaste cuando yo era mi cumpleaños, cuando cumplí los 15 años, y me dedicaste el tema de Nino Bravo, Un beso y una flor. No me olvidé jamás de este tema, me dice. Así que, bueno, le digo, a la tarde te lo voy a poner y lo vamos a recordar juntos. Laurita, recordando tus 15 años, te mando un beso, qué lindo. Este cariño que uno siente por sus familiares, por su sobrina, en este caso cumpliendo 15 años. Para vos, Nino Bravo, Un beso y una flor.

0: Bueno, muy bien. Ahí estábamos escuchando el tema Un beso y una flor, saludando a Laurita, que nos está escuchando en este momento también, compartiendo cuando la saludaba, que cuando cumplía los 15 años. Y seguramente se habrá pegado otro pedido en ese momento, que seguramente habrá sido de su mamá, Alicia. Y bueno, que también le gustaba la voz de Nino Bravo, y seguramente que eligió este tema. Se llama Noelia. Qué lindo tema para vos Laurita. Otro tema más, te mando un beso grande y qué grato recuerdo que tengo yo también.
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2: Qué lindos recuerdos nos trae la música, nos trae la radio, escuchando la radio y compartiendo momentos especiales para una persona, para un familiar, para un día de cumpleaños, como en este caso nos estábamos acordando del cumpleaños de Laurita, Laurita Anaí Quinteros, cuando cumplió los 15 años mi sobrina, Bueno, un beso grande para ella y tenemos más recuerdos que en instantes estaremos con ellos, 22 grados 6 décimos la temperatura.
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Bueno, otra información que compartimos con ustedes tiene que ver que con esta que dice deceso, conmoción por la muerte de Eduardo Peñafort, una insignia de la filosofía y el arte en San Juan. La Facultad de Filosofía, Humanidades y Artes de la Facultad de Filosofía expresó sus condolencias a familiares, amigos y colegas y dispuso un asueto académico y administrativo desde las 14 de este viernes 28 de agosto. La comunidad académica de San Juan recibió este viernes con profundo pesar la noticia del fallecimiento del doctor Eduardo Peñafort, reconocido filósofo, docente e investigador que desarrolló durante décadas una destacada trayectoria en la Universidad Nacional de San Juan. La Facultad de Filosofía, Humanidades y Artes expresó sus condolencias a familiares y amigos y colegas y dispuso, voy a reiterar, un asueto académico y administrativo en este viernes 28 de agosto. Desde la facultad destacaron a Peñafort como un referente académico de la Casa de Estudios, además de filósofo, docente e investigador, y a través de un comunicado, las autoridades, docentes, no docentes, egresados y estudiantes manifestaron su tristeza por la pérdida y acompañaron a sus familiares y allegados en este momento.

Bueno, recordemos que un 28 de agosto se conmemora el Día Nacional de la Ancianidad en Argentina y se recuerda hitos históricos como los oros olímpicos de la generación dorada y la selección de fútbol en el 2004. También, otro acontecimiento, en 1948, Eva Perón proclama los derechos de la ancianidad en Argentina, una fecha establecida para recordar los derechos de asistencia, salud y respeto a los adultos mayores. De paso, saludamos a todos los adultos mayores que están escuchando la radio y que, por supuesto, toda la vida escuchando radio. Para ellos no se puede, y para nosotros también, no se puede estar sin radio. Siempre que llegamos a la casa, prendemos la radio para una, es la compañía que tenemos y nos enteramos de todo, ¿no? Bueno, muy bien, seguimos compartiendo nuestra tarde. Ya saludamos, Laurita recién se engancha. Te cuento lo que hice. Te puse el que te gustaba a vos, Un beso y una flor, por Nino Bravo, y después me acordé otro que también les gustaba en aquella época y que era Un beso y una flor. Un beso y una flor, y después Noelia. Así fue el orden de los temas. ¿Y qué pasa si tú no estás? Lo canta Rosana ahora y sigue la música para todos.

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0: Bueno, muy bien, ahí teníamos en la música a esta intérprete, Rosana, recordándonos el tema Si tú no estás.
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Bueno, desesperada búsqueda de un joven de 18 años fue a ver el eclipse al puente de la Facultad de Derecho y desapareció. Franco Cricor Alderete Shovanian se comunicó con sus padres por última vez a la 1 de la madrugada de este viernes. Un posteo en sus redes encendió las alarmas. El joven de 18 años desapareció este viernes en la madrugada después de salir a cenar con un amigo y su familia no pudo contactarlo desde entonces. Según contó Carlos, padre del corazón de Franco Cricor Alderete, el joven fue a ver el eclipse en el puente peatonal de la Facultad de Derecho después de comer y luego acompañó al amigo a la parada de colectivo frente al Malva y debía regresar a casa sobre Santa Fe y Paraná, pero nunca llegó. Nosotros estuvimos mandándonos mensajes hasta la 1:20 de la mañana y después no tenemos más información. El teléfono de Franco está apagado, según informó Carlos a este medio de comunicación que está publicando la información. Sus padres se fueron a dormir porque pensaron que su hijo iba a regresar, pero despertaron con una grave noticia en la mañana. Nos despertó una amiga de él que vio un posteo suyo despidiéndose en redes sociales. Ahí empezamos la búsqueda. Al revisar su habitación también encontraron dos cartas debajo de la almohada de su cama. Según confirmó Carlos, Franco Alderete salió con una mochila y su DNI. Además estaba vestido con un pantalón de vestir negro y un suéter negro. La familia del joven ya radicó la denuncia en la comisaría vecinal número 2B, ubicada en Charcas y Tomás de Anchorena. En caso de tener información sobre su paradero, comunicarse con este número 11-6535-8656. Reitero, por las dudas de alguien esté sintonizando esta información, comuníquese con el número 11-6535-8656.

Otro hecho policial que ocurrió, creyó que tenía un novio virtual británico, se endeudó para que viajara a Paraná y le transfirió casi 30 millones de pesos. Era una estafa. La víctima de 60 años mantuvo un vínculo sentimental durante más de un año y pidió préstamos para enviarle dinero. Un allanamiento permitió identificar a una sospechosa. Una mujer de 60 de Paraná, Entre Ríos, denunció que perdió casi 30 millones en una estafa virtual después de mantener durante más de un año una relación sentimental con un supuesto ciudadano británico. El hombre decía llamarse Michael Lawrence Williams y le aseguró que quería viajar a la Argentina para conocerla.

Ella llegó a pedir préstamos para poder cubrir los gastos que él le reclamaba. La mujer comenzó a hablar con el supuesto británico en febrero del año pasado a través de Facebook. Después pasaron a WhatsApp, donde el desconocido utilizaba un número con característica del Reino Unido. Y con el paso de los meses, el vínculo tomó un tono sentimental y la víctima creyó que la relación podía concretarse en persona. El engaño llegó cuando el supuesto novio le dijo que necesitaba dinero para obtener una autorización y poder viajar hasta Paraná. A partir de ese momento, los pedidos se repitieron y la mujer hizo varias transferencias a cuentas que le indicaban. En total envió 29.816.400 pesos con 69 centavos, según consta en la investigación. Para reunir esa suma, la víctima sacó créditos en distintas entidades financieras, tanto bancarias como no bancarias. Estaba convencida de que el dinero permitiría concretar el viaje y el encuentro con el hombre con el que hablaba desde hacía más de un año. Pero la persona que estaba detrás de la maniobra nunca apareció. El supuesto estafador se hacía pasar por un ciudadano británico. La investigación quedó a cargo de la fiscal Daniela Montagnier. Los agentes de la División Cibercrimen siguieron el recorrido de parte del dinero y detectaron que una de las cuentas receptoras estaba a nombre de una mujer identificada con las iniciales DCM. Ese dato llevó a los investigadores hasta una casa de Concordia. Por orden de la jueza de garantías, Gabriela Ceró, personal de la División de Investigaciones e Inteligencia Criminal, hizo un allanamiento en una casa de la calle Las Heras, en Concordia, y allí notificaron a la mujer y secuestraron 3 teléfonos celulares. Los dispositivos serán sometidos a peritajes para determinar qué relación tienen con la estafa. La sospecha quedó vinculada a la causa como presunta coautora del delito de estafa. Por ahora, su responsabilidad no está determinada y dependerá de las pruebas que surjan de los teléfonos y del análisis de las cuentas bancarias y billeteras virtuales involucradas. La justicia busca reconstruir quiénes participaron de la maniobra y cuál fue el destino del dinero. El caso de Paraná tiene similitudes con otra estafa virtual que sufrió una jubilada de 70 años de General Madariaga en la provincia de Buenos Aires. En ese caso, la víctima creyó que mantenía un vínculo con el actor estadounidense Kevin Costner y terminó transfiriendo 3.621.712 pesos con 35 centavos. La mujer había comenzado a seguir en TikTok un perfil que utilizaba el nombre del protagonista de El Guardaespaldas. Cuando esa cuenta desapareció, el supuesto actor la contactó por Sanji, una aplicación de mensajería. La conversación continuó durante meses y el vínculo virtual se volvió cada vez más caro y más sospechoso. Así que, bueno, esta mujer de 60 años realmente se llevó otro chasco por esta persona que la engañó de tal manera y que le hizo transferir todo este dinero que les acabo de mencionar. Como nueva estafa virtual en la que se hacen pasar por un supermercado y vacían tu cuenta bancaria en 5 segundos. Así que cuidado con las transferencias. 6:34 p.m. Bueno, el encuentro, mejor es escuchar música. ¿Qué te parece? Escuchemos a Gilda con este tema, Paisaje.

0: Bueno, muy bien, vamos a conectarnos con Ricardo Greva, que está preparando un espectáculo para este domingo. Ricardo, qué gusto saludarte, buenas tardes.
1: Hola, Luisito, ¿cómo estás? Un saludo.
0: Muy
1: para
0: bien.
1: Vos y para toda la gente de tu audiencia.
0: Bueno.
1: Un saludo muy cordial y una invitación, además, ¿no es cierto? Lo tenemos que invitar para el domingo.
0: Sí.
1: Espectáculo que estamos preparando. Y bueno, lo estamos haciendo con la mayor dedicación posible y para que todo salga como tiene que salir bien.
0: Me dijeron que estaban ensayando precisamente en estos momentos, así que por eso digo, los voy a encontrar ahora. Así que contanos qué va a estar sucediendo el día domingo a partir de la hora 20, tengo entendido. ¿Está bien el horario?
1: Sí, a la hora 20 está anunciado. Siempre, ¿viste? Ocurre que a lo mejor se estiran 5 o 10 minutitos más, pero tenemos orden del teatro de empezar justo, a las 20 horas, justa.
0: Sí.
1: Porque programado así, bueno, el reglamento del teatro también es ese.
0: Claro, claro,
1: así
0: claro.
1: Así que vamos a empezar a las 20, para las 22 terminar.
0: Ah, muy bien.
1: Porque también lo exige el teatro.
0: Son 2 horas de música, 2 horas de música y de recuerdos y de distintos intérpretes que seguramente van a citar ustedes a través de lo que van a hacer, ¿no?
1: Seguro, sí, vamos a estar como recordando los ídolos de siempre, ¿no es cierto? Palito, Sandro, en esta ocasión vamos a hacer desde luego los temas de los Iracundos, que ya son clásicos, también la participación de Noelia, una cantante que va a hacer todo lo que es Valeria Lins y Marcela Morpelo. Vamos a hacer con Lucas Balsán, que hace tributo a Pelusa, que lo hace muy bien.
0: Ah, muy bien.
1: Y Gringo Antonio, que hace Gary. Y el gran Fabián Noriega, que hace una parte de Rodo Nacional, que también me lo pidieron. Me dijeron, mira, sería bueno. Bueno, entonces, vamos a darle ahí la oportunidad que él llegue también a su gente, a su público.
0: Qué lindo que es esto. Me gusta todo lo que pasa, todo lo que haces, y no hay que decir que te vas a despedir, que es el último encuentro, porque vos vas a seguir con la música. Esto es la forma de vida que has adoptado desde siempre, y nos conocemos de hace muchísimos años, y siempre ligado con la música, Ricardo, ¿no?
1: Sí, yo siempre he dicho que el final mío de la música va a ser cuando la vida me haga cham cham. El del tango, ¿eh?
0: Sí.
1: Ahí va a terminar mi vida, mi historia musical.
0: Así es.
1: Sí, Luisito.
0: Bueno.
1: Estás invitado, vos sabés que sos un invitado de honor y me gustaría que participaras con nosotros. Es una pendiente que hay.
0: Ajá, bueno. Bueno, bueno.
1: ¿Te acompañé en Tiritando?
0: Sí, me acuerdo.
1: Bueno.
0: La gente se quedó temblando. Bueno, estimado amigo, nos vemos el domingo entonces a las 20 horas en el teatro, ¿no? En el Teatro Sarmiento. Bien.
1: Un saludo grande nuevamente para vos, para toda tu audiencia y para toda la gente que seguro va a concurrir, porque son todos, en su mayoría, amigos,
0: bien.
1: En fin, seguidores de esta música. Así que un saludo muy especial para todos, muchísimas gracias.
0: Una cosa que es muy importante. Ricardo, ¿las entradas se pueden adquirir ahí en el mismo teatro ahora, por ejemplo, para tenerla segura?
1: Sí. Ahora y mañana también.
0: Bien.
1: Sí, están en el teatro. Yo tengo algunas... hay un detalle que se me está pasando por alto. Nosotros a mediodía, mañana, sábado, hacemos una muy, pero muy pequeña reseña de lo que va a ser el espectáculo ahí en la peatonal, Rivadavia y Tucumán.
0: Ah, bien.
1: Donde vamos a estar haciendo una partecita del show, y ahí también vamos a tener entradas para vender. Así que ya
0: bueno.
1: Hemos dado todas las comodidades.
0: Perfecto. ¿A qué hora repetirá? ¿A qué hora repetir la mañana?
1: 11 de la mañana, estimo que vamos a estar comenzando ahí.
0: Bueno, dale.
1: Bueno,
0: ¿cómo no?
1: A las 12, vamos a hacer un par de poquito de cada tema del show que estamos preparando.
0: Muy bien. Te mando un abrazo grande. Muchísimas gracias. Tengo que cerrar este momento. Gracias, Ricardo.
1: Gracias a vos.
0: Un gusto hasta siempre. Bueno, ahí estábamos con Ricardo Gregoire precisamente compartiendo lo que va a ser este fin de semana. Y nos vamos a ir despidiendo y lo vamos a hacer con Jimena Barón. ¿Qué te parece, eh? Jimena Barón nos va a recordar este tema que dice Soy la Cobra.

con esto te decimos feliz fin de semana para todos. Disfruten de los espectáculos que ofrecen nuestros intérpretes aquí en la provincia de San Juan. Amigos, un abrazo para todos y hasta el lunes.

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1: 18:45 en la República Argentina.
2: En Buenos Aires, 16 grados 9 décimos la temperatura, el cielo ligeramente nublado.
1: Estas son las voces del día.
3: El gobierno nacional laudará para establecer el salario mínimo vital y móvil. Se informó así a través de un comunicado publicado por el Ministerio de Capital Humano que conduce Sandra Petovelo.
4: Ante la amenaza del Niño, la provincia de Entre Ríos declaró la emergencia hídrica por 180 días. El gobierno provincial tomó la medida con carácter preventivo ante los informes técnicos que advierten sobre probables crecidas de los ríos Paraná y Uruguay.
5: El paso internacional Cristo Redentor lleva 5 días consecutivos cerrado y por el momento no hay una reapertura inmediata a la vista. El pronóstico anticipa que las nevadas se van a mantener al menos hasta el próximo domingo.
6: El incendio forestal que afecta a la zona de Aconquije en el departamento Andalgalá ya consumió más de 150 hectáreas.
1: Se reunió el Consejo del Salario.
2: Tras una reunión que no arrojó resultados, el gobierno definirá el nuevo salario mínimo vital y móvil.
1: Los empresarios propusieron un aumento del 2%, lo que llevaría el haber mínimo a 400 mil pesos.
2: Mientras que el sector gremial reclamaba un salario de 911 mil pesos para julio y 993 mil para diciembre.
1: La CGT y las dos CTA se levantaron de la reunión por considerar insuficiente la propuesta empresarial.
2: El Ministerio de Capital Humano informó que ante la imposibilidad de alcanzar un acuerdo entre las partes, el gobierno procederá a laudar conforme a las facultades y mecanismos previstos.
1: Más información desde Casa Rosada con Liliana Arias.
3: La decisión se tomó luego de que la parte sindical rechazara la propuesta salarial y abandonara la reunión del Consejo del Salario. Y a todo esto, Radio Nacional pudo saber que la resolución se dará a conocer entre el martes y el miércoles de la próxima semana. El incremento mensual que resolverá la Secretaría de Trabajo a partir de septiembre próximo y hasta abril de 2027 será en promedio de un 1,9% mensual. Así, el próximo mes el salario mínimo vital y móvil será de 383.800 pesos e irá creciendo hasta alcanzar en abril de 2027 los 437.000 pesos. Por otra parte, según se explicó oficialmente, la modalidad virtual obedece a preservar la paz social, garantizar la transparencia y mantener un ámbito de diálogo ordenado entre las partes, además de que permite que los encuentros queden registrados y grabados.
2: Argentina alcanzó un récord histórico de producción de petróleo.
1: Informa Alejandra Gallo.
7: Al récord de producción diaria de barriles de crudo, que llegó a 916.200 barriles diarios, según informó la Secretaría de Energía, y deja al país muy cerca de pertenecer al Club de los Productores Petroleros del mundo con 1 millón de barriles diarios, se sumó hoy otro dato que menciona un récord en otro de los sectores, tal vez el más dinámico de la economía. La Bolsa de Comercio de Rosario, por donde pasan la mayoría de las operaciones del campo, informó que las operaciones de la cadena agropecuaria crecieron un 12% en julio de manera interanual y que el precio de la soja, el trigo y el maíz están en los niveles más altos de los últimos 4 años.
2: Deportes. Adelante, Eladio Regui, buenas tardes.
8: Hola Darío, hola Abel, ¿cómo les va? Muy buenas tardes para todos. Bueno, comienza la séptima fecha del certamen Clausura Liga Profesional. En minutos, nada más, en Santa Fe, Unión va a estar enfrentando a Sarmiento de Junín y luego, con transmisión de Radio Nacional, narra Jorge Godoy. Comenta Juan y Minotti, desde las 21, el partido comenzará 21:30, Boca ante Lanús. Se dice que Leandro Paredes estaría en el banco de los suplentes e ingresaría en la parte complementaria. Todavía no está confirmado el equipo Ceneice en Lanús, no será de la partida, como viene ocurriendo en el último tiempo, su figura, Marcelino Moreno. En lo que tiene que ver con el hockey sobre césped, el mundial que se disputa en Europa, en Bélgica y en Países Bajos, perdió la selección argentina masculina, cayó 2-1 ante Alemania y de esta forma no podrá jugar la final de la Copa del Mundo. Sí van a estar jugando la final de la Copa del Mundo mañana las Leonas a las 11 de la mañana enfrentando al local, a Holanda.
1: Detuvieron a Bebote Álvarez por una causa de narcotráfico.
2: La ministra de Seguridad, Alejandra Monteoliva, informó que la Policía Federal detuvo al histórico jefe de la barra de Independiente.
1: Álvarez está acusado de integrar una organización narcocriminal que traficaba drogas de diseño desde España e ingresaba cocaína desde Bolivia.
2: Final del partido para Bebote, el que las hace las paga, afirmó Monteoliva en las redes sociales.
1: Entre Ríos declaró la emergencia hídrica por el fenómeno del Niño.
2: El informe de Eli del Mar Otman, desde Radio Nacional Gualeguaychú.
4: Ante la amenaza del Niño, la provincia de Entre Ríos declaró la emergencia hídrica por 180 días. El gobierno provincial tomó la medida con carácter preventivo ante los informes técnicos que advierten sobre probables crecidas de los ríos Paraná y Uruguay por precipitaciones y posibles anegamientos en las ciudades costeras. La emergencia implica que en materia económica y de contrataciones el Poder Ejecutivo tendrá los marcos normativos ágiles para afrontar necesidades que los municipios y gobiernos locales y coordinar acciones preventivas en territorio si se producen fenómenos extremos.
1: En Mendoza, en tanto, los especialistas advierten por posibles crecientes y aluviones.
2: El informe de Victoria Lupu, desde la emisora de Radio Nacional en la capital provincial.
9: Pierre Pitt, investigador del CONICET, explicó de qué factores depende la posibilidad y que está vinculada a la abundante cantidad de nieve en la montaña.
10: Lo que vamos a esperar es caudales encima de la media, entonces va a ser un año donde probablemente la disponibilidad de recursos hídricos no sea un problema. Ojalá tengamos un poco de recarga del acuífero también. Está la parte del agua que vemos, que es la que baja en los ríos, y está la parte de caudal superficial, que es bien importante. Justamente esos caudales se recargan cuando hay años como este. Después, el dinero depende mucho de cómo vengan las temperaturas. Entonces, si empieza a hacer calor temprano, ahí sí vamos a tener una situación delicada.
1: Salta fue sede regional de la jornada de estrategias preventivas ante el fenómeno del Niño.
2: Informa Josefina Drover desde una de las emisoras de Radio Nacional en la provincia.
11: El encuentro que reunió organismos provinciales, municipales, fuerzas de seguridad y de primera respuesta tuvo como objetivo fortalecer la preparación y la reacción ante los posibles escenarios asociados al fenómeno climático El Niño. Destacaron el importante trabajo conjunto entre la nación, la provincia y los municipios. La idea es concientizar a la comunidad en general para que se tengan en cuenta las alertas y prepararse con una base sólida de prevención y de trabajo coordinado entre todos los organismos que deben intervenir.
1: Estados Unidos destacó la transformación económica del país.
2: El representante comercial estadounidense Jeff Gettman se reunió con Pablo Quirno y Luis Caputo y resaltó los avances del gobierno.
1: Además, pidió avanzar con el acuerdo comercial y aseguró que su país continuará cumpliendo los compromisos asumidos.
2: La base aeronaval Punta Indio seguirá abierta.
1: La Fuerza Aérea informó que la instalación será reconvertida en una estación aeronaval.
2: La decisión forma parte de una reorganización que contempla el traslado de personal y medios hacia la base Comandante Espora, cerca de Bahía Blanca.
1: El gobierno porteño no pagará la reparación de daños intencionales en las escuelas.
2: El informe de nuestro colega Cristian Varela.
12: El gobierno porteño resolvió dejar de financiar la reparación de daños intencionales en las escuelas como grafitis en paredes o rotura de mobiliario, a menos que el hecho genere riesgos inminentes para alumnos y docentes. El costo deberá ser afrontado por cada cooperadora en jornadas de reparación de daños donde los alumnos tengan participación.
1: Permanece cerrado el paso Cristo Redentor en Mendoza.
2: El informe de Daniel Badano.
5: El paso internacional Cristo Redentor lleva 5 días consecutivos cerrado este viernes y por el momento no hay una reapertura inmediata a la vista. El pronóstico anticipa que las nevadas se van a mantener al menos hasta el próximo domingo. Por estas horas solo se puede circular por la ruta nacional 7 hasta la localidad de Puente del Inca. Las autoridades mantienen el monitoreo permanente de las condiciones de la ruta y también de la cordillera. El pronóstico de la Dirección de Agricultura y Contingencias Climáticas anticipa que la inestabilidad va a continuar durante todo el fin de semana, pudiéndose reabrir el paso el próximo lunes 31 de agosto.
1: En Jujuy siguen las restricciones en el paso de Jama.
2: Nos informa Aníbal Cáceres desde una de las emisoras de Radio Nacional.
13: El paso de Jama está habilitado de manera parcial, pero se mantiene la restricción en Purmamarca. Ante la importante cantidad de camiones varados en diferentes localidades de la provincia de Jujuy, como así también en Güemes, provincia de Salta, desde la Agencia de Seguridad Vial adelantaron que la restricción del paso de camiones en Purmamarca se mantiene pese a la habilitación gradual del paso de Jama. La intención de esta medida es un ascenso ordenado y escalonado, entendiendo que había más de 500 camiones varados en Jujuy y más de 120 en Güemes. El paso de Jama está habilitado de manera gradual y no hay fecha para una apertura total, ya que depende de las condiciones del tiempo, tanto en Argentina como del lado chileno.
1: San Luis mantendrá las frecuencias de aerolínea.
2: El informe de Elina Gómez Martín, desde la emisora de Radio Nacional en la provincia.
14: El Aeropuerto Internacional Valle del Conlara mantendrá durante septiembre dos frecuencias semanales con aerolíneas argentinas. Los vuelos se realizarán los jueves y domingos con servicios de ida y vuelta hacia el Aeroparque Jorge Newbery de Buenos Aires. Los arribos al Valle del Conlara están previstos para las 21:40, mientras que los vuelos de regreso partirán a las 22:10.
2: Salud.
1: Más de la mitad de los estudiantes tienen miopía. El informe de Diana Costanzo.
15: Más de la mitad de los estudiantes de medicina de la Universidad de Buenos Aires tienen miopía, según reveló un trabajo realizado en esa facultad. Lidia Zaroto, médica de la División Oftalmología del Hospital de Clínicas de la UBA, dio precisiones.
16: Hicimos un trabajo entre estudiantes de medicina, 295 estudiantes, al cual hicimos una encuesta. ¿Y cuál es la conclusión? Más de la mitad de los estudiantes presentaban miopía, con alta prevalencia en mujeres. Y los hábitos visuales fueron caracterizados por una disminución diaria de la exposición al aire libre. Un factor que puede contribuir al desarrollo y progresión de la miopía en esta población.
1: Incendio forestal en Catamarca.
2: Roxana Sarmiento nos informa desde la emisora de Radio Nacional.
6: El incendio forestal que afecta a la zona de Aconquije en el departamento Andalgalá ya consumió más de 150 hectáreas. Así lo confirmó el director de incendios forestales, el licenciado Damián López.
17: Aproximadamente 150 hectáreas, con la nubosidad que tenemos, no nos deja apreciar bien el sector quemado, pero aproximadamente entre 150 y 200 hectáreas. Y ya vamos teniendo el segundo de grande magnitud. Recordar siempre a la sociedad que estamos en el mes más crítico de nuestra temporada alta.
1: Entre lágrimas y música, Uruguay despidió a Rubén Rada.
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Hola, hola, hola, hola, hola, ¿cómo les va? Qué gusto saludarlos. Muy, pero muy buenas tardes. Estamos comenzando Pasión Nacional en este viernes. Estamos cerrando la semana, pero para nosotros es un día bárbaro porque tenemos fútbol, ya ha comenzado la séptima fecha, ya van dos minutos en el 15 de abril, allí en la ciudad de Santa Fe, en la capital de la provincia de La Bota, como decía mi mamá cuando era chica, por la forma que tiene la provincia de Santa Fe, que parece una bota. Bueno, están jugando Unión y Sarmiento de Junín, un lindo partido porque, atención, porque Unión está tratando de recuperarse y porque Sarmiento está ahí, viene con cuatro victorias consecutivas, así que es un lindo encuentro. Ya vamos a estar con las formaciones, van 0-0 en el comienzo del partido, apenas en el amanecer del encuentro, tres minutos de juego en Santa Fe en la apertura de esta fecha 7. Pero además, la transmisión de Nacional va a comenzar dentro de dos horas, a las 21, van a estar jugando desde las 21:30, Boca y Lanús. Boca vuelve a jugar en la Bombonera después de 36 días. El último partido fue contra O'Higgins, que el partido que le permitió a Boca ingresar a la Copa Sudamericana el jueves siguiente al cierre de la Copa del Mundo. Es decir, que fue el 23 de julio que no juega Boca en la Bombonera. Pasaron 36 días y vuelve a hacerlo esta noche. Partido que tendrá, lógicamente, la ausencia del pibe Tomás Andrada, que lo intervinieron quirúrgicamente en las últimas horas, que ya hoy dejó la clínica, ya está en su domicilio, empezando la recuperación que le demandará alrededor de 4 a 6 meses. Seguramente va a volver en 4 meses, quizás ya en el comienzo de la pretemporada, teniendo en cuenta que es una figura joven, tan solo tiene 19 años. A esto se le agrega que Leandro Paredes estaría en el banco de los suplentes. Ya vamos a estar tomando contacto con los muchachos que están llegando a la Bombonera en este momento para el partido que va a transmitir Radio Nacional. A esto se le suma otros títulos que tienen que ver, por ejemplo, con el hockey sobre césped. No pudieron los Leones en el Mundial, perdieron la semifinal ante Alemania 2-1, la iban perdiendo 1-0, lo empató el pibe Dómene, que estuvimos charlando hace algunos días nosotros aquí en la radio, y el lunes estuvimos charlando con Dómene, después de haber tenido una muy buena actuación contra Inglaterra, y a esto se le agrega que lo había empatado Dómene, pero una falla, mejor dicho, un fallo del árbitro, según las colegas que estaban transmitiendo, Mechi Margalov y Soledad García para ESPN, manifestaron que para ellas había sido exagerada la penalización del árbitro de sacar por 5 minutos al jugador argentino, y ahí en esos 5 minutos, en el último minuto que quedaba de los 5 minutos que estaba fuera de la cancha, llegó el segundo gol de Alemania y Argentina no lo pudo igualar, estuvo cerca, pero se quedó con el triunfo el equipo germano, que va a estar jugando la final. La final la van a jugar las Leonas mañana a las 11 de la mañana. Estarán jugando la final ante el país organizador, ante el anfitrión, es decir, ante Países Bajos u Holanda, como le quieran llamar. Así que bueno, allí se verá si Argentina puede lograr este título del Campeonato del Mundo. Es una final que se reedita, la final que se jugó en el año 2022. Bueno, estamos comenzando Pasión Nacional. Ya vamos a tener el contacto con la gente de Boca, ya vamos a estar hablando también de todas las novedades de los equipos, pero le comento que en 6 minutos de juego están empatando 0-0 Unión y Sarmiento de Junín allí en el 15 de abril. El equipo de Unión está alistando a Mancilla, Pintado, Rodríguez, Ludueña y Ayala, Cuello, Giacone, Menossi, Luna, Estigarribia y Tarragona, la formación del conjunto tatengue que dirige Leonardo Madelón. Por

0: Sarmiento, el equipo que pone en la cancha su entrenador Facundo Saba, Ayala, Salle, Orihuela, Insaurralde y Suárez, Contreras, Zavala, Martínez, Mavilla, Herrera y Marabel, la formación de Sarmiento de Junín ante una importante cantidad de público, están empatando 0-0 en 7 minutos de juego. Bueno, le comento, estoy aquí en Radio Nacional, como siempre, en este día, en este 28 de agosto, y le voy a decir a todos los oyentes que se vayan comunicando al 11-38-70-74-85, 11-38-70-74-85. ¿Está bien que Leonardo Poncio sea el técnico de River? ¿Quién tiene que ser el reemplazante de Tomás Aranda en Boca en el partido de esta noche? ¿Tiene que ser Velasco? ¿Tiene que jugar Zenón? 11-38-70-74-85. Bueno, ayer hablábamos y algunos oyentes me manifestaban en los mensajes. Yo les decía con respecto al partido que estábamos viendo aquí mientras hacíamos el programa entre Estudiantes de La Plata y el equipo de Barraca Central y los fallos. Bueno, el programa terminó en el primer gol que en el gol que le anula al Estudiante de La Plata, que dijimos que no se sabía si había falta o no. Finalmente hubo falta. Lo que aparentemente pudo haber cambiado la decisión es que hubo un rechazo de un futbolista de Barraca Central y después toma la pelota Estudiantes de La Plata. Es como que se hubiese iniciado otra jugada. En fin, medio tomado de los pelos. Pero más allá de eso, vamos a darle la derecha al VAR. Vamos a darle la derecha que estuvo bien anulado ese gol de Estudiantes de La Plata. Lo que podemos llegar a disentir es que después el descuento, se dio el descuento para Barraca Central en el segundo tiempo, y la pelota se ve que claramente le pega en la mano, casual mano, al futbolista Briasco, remata, roza en González Pires, digo bien, y se mete en el arco dándole el gol a Barraca Central y poniéndole suspenso al partido. Después hizo el tercer gol Carrillo y todo se terminó. Pero lo curioso es que el VAR no lo llamó al árbitro para decirle, mira que hay una mano de inmediatez y tenés que anular el gol, anular la jugada que determinó el gol. No, no lo llamaron. Por eso es lo que yo le manifiesto con respecto a los errores arbitrales, que eso es lo que llama la atención. Y si no, escúchelo a Alexander Medina, el técnico uruguayo que dirige a Estudiantes de La Plata. Alexander Medina, ¿está Medina ahí? Alexander Medina, vamos a escucharlo.
1: El tema del gol y algunas situaciones que vi que no fue medido con la misma vara, con el mismo reglamento, para un lado y para el otro. Y te lo digo ganando, porque es muy fácil yo venir acá y si perdíamos, bueno. Pero no es fácil ponerse 1-0 en ventaja y que vos después te anulen el gol de la forma que le anularon. Digo, miraron hormigas hoy, ¿tá? Y esa situación en otros partidos ya no ha pasado, mismo hoy. Entonces, ustedes van a analizar mejor que nosotros y comentarlo mejor que yo. Porque más allá de que hayamos ganado, uno no se queda con eso. Porque podía haber hecho perfectamente el otro resultado y nos vamos con un gol lícito. Así que evalúen ustedes, miren las jugadas capitales, algún fuera juego, algunas otras situaciones que no fueron medidos con la misma vara hoy.
0: Bueno, es lo que le decía ayer, ¿no? Que esa duda que siempre queda flotando en el aire con respecto a las decisiones arbitrales que te llaman la atención y mucha gente le da bronca, ¿no? Buenas noches, amigos de Radio Nacional. Soy Daniel de Munro, me dice aquí este oyente. Me está preguntando, dice, quiero que me alegren lo que queda del viernes. ¿Se vende Martínez Cuarta a Emiratos Árabes, el futbolista de River? Bueno, vamos a ver si hay alguna información. Aparentemente todavía no está definido. Puede llegar a irse, pero la verdad que no sé qué va a ocurrir con Martínez Cuarta, que se desahogó por las duras críticas a sus errores en la eliminación en la Copa Sudamericana. Escribió, pase lo que pase, y cueste lo que cueste, siempre hacia adelante, insistir, persistir, resistir y nunca desistir. Escribió Martínez Cuarta después de lo que pasó en el partido, que se mandó una macana en la salida, porque en lugar de tocar corto en el medio de la cancha, quiso pasar entre tres futbolistas de Independiente de Santa Fe, perdió la pelota, se originó una jugada, vino un córner, después viene otro córner, y en el córner siguiente, él hace la mano que le da la posibilidad del penal al conjunto colombiano, cuando no había llegado nunca, patean el penal 1-1, y después cuando va a patear el penal, la tira a las nubes en la definición. La gente está muy enojada con Martínez Cuarta, porque lamentablemente en todos los partidos se manda una macana, y por allí a River no le sobra nada, porque todavía no engrana, aguardaremos a ver qué pasa con Poncio, el ciclo de Chacho Cobé fue muy malo, así que bueno, con respecto a su salida, no está definido qué puede ocurrir, están viendo si es que acepta el club, pero además tendrá que buscar otro jugador, porque no tiene muchos centrales en este momento River para reemplazarlo a Martínez Cuarta. Así que bueno, le vamos a preguntar a Agustín Domper a ver si tiene novedades con respecto a este tema. Hola Agustín, contanos por favor, novedades de River, por favor.
2: Hola Eladio, muy buenas noches, el gusto de estar en segundo tiempo. River con el debut de Leo Poncio el domingo a las 15 enfrenta a Banfield de visitante, pero con público del Millonario. En las últimas horas trascendió que se puede sumar Johnny Maidana al cuerpo técnico interino, pero con chance de quedarse. A medida que pasan las horas, el mundo de River le da un apoyo y reconoce este momento importante en el cual Leo Poncio decide agarrar al club y está preparado, tiene todos los papeles al día como entrenador. Es cierto que no tiene experiencia, pero bueno, ¿quién mejor que Poncio para dirigir a River con todo lo que él vivió y como ídolo del club? Así que con ese contexto se espera la salida del equipo a la cancha. Ya hoy tuvo su segundo entrenamiento Leo Poncio y obviamente va a repetir la base que venía jugando para este partido. Y después Galoppo se va a jugar a Estados Unidos al equipo de Martino, Galarza Fonda se vuelve a Paraguay Olimpia y Kendry Páez rescindió contrato y aclaró Kendry Páez que él no fue el que replicaron algunos medios con la historia en las redes sociales sobre la eliminación del equipo Millonario. Él reconoció que no tuvo nada que ver Kendry Páez, que se vuelve al Chelsea de Inglaterra. Abrazo grande, buen fin de semana.
0: Bueno, bien, gracias Agustín. Con respecto a Martínez Cuarta, todavía no está definido. Poncio lo respaldó, pero no sabemos qué va a ocurrir. Aparentemente podría llegar a salir igual, se podría llegar a ir. Está la situación con la gente, parece que no hay retorno. Están muy enojados los hinchas de River con Martínez Cuarta. Siempre hay que buscar algún chivo expiatorio, ¿no? Pero me parece a mí que no ha sido bueno lo que ha hecho Martínez Cuarta desde que volvió a River. Nunca se ha consolidado, y eso creo que es lo que más bronca le da a los hinchas de River. ¿Qué tal, amigos? Novedades para River. Jorge Sampaoli quiere ser el DT de River. Dice que es el único capacitado para dirigir al Millonario. Fernando de Resistencia. Bueno, Sampaoli tendrá que arreglar los detalles. Primero, que tiene bastante muchos problemas. Hola, Eladio. ¿Se sabe cuándo se jugará por Copa Argentina Atlético Tucumán Independiente de Rivadavia? Por el momento no tenemos información, vamos a tratar de averiguar si hay información al respecto sobre cuándo podría jugarse. Buenas, Pasión Nacional, completamente de acuerdo con lo expresado por el cacique Medina. Me queda claro que para ganarle a Barracas siempre hay que mantener dos o tres goles de diferencia. Saludos de Norberto de Santos Lugares. Gracias, Norberto. Hola, amigos. ¿Qué saben qué jugador viene a Vélez? ¿Y qué es la vida del Changuito Ceballos? Todavía en Boca, soy Carlitos de Santiago. Bueno, con respecto a Vélez, sí, estaban buscando un número 9, pero no hay novedades. Habrá que aguardar en las próximas horas a ver si esto se define o no. Y por el lado de Changuito Ceballos, es una situación complicada porque no llegan ofertas por el Changuito Ceballos. No van a llegar ofertas. No van a llegar. Si llega alguna oferta es de algún equipo que lo quiere ya, pero que le va a dar 2.50 pesos a Boca. ¿Por qué? Porque si queda libre a fin de año. Entonces, para que llegue una oferta, el Changuito Ceballos debe firmar su contrato. Y no lo va a firmar porque aparentemente, si lo firman, las ofertas no llegarían. Y bueno, este, me parece a mí que el Changuito Ceballos se va a ir libre de Boca. Me dirán que a lo mejor le da un resarcimiento a Boca, puede darle un resarcimiento, que no va a ser un dinero que es el que pretende Boca ahora, que está pretendiendo 8, 10 millones de dólares. Olvídese, este, el hincha de Boca, que si se va libre le deje ese dinero a Boca. Le dejará, no sé, 500, 600, 800 mil dólares, pero más de eso no le va a dejar, porque se va libre, insisto, un equipo que lo puede tener libre a fin de año, ¿para qué va a pagar ahora una cifra de 8 millones? Es decir, me parece a mí que le quedan 4 meses al año. Yo creo que van a esperar y lo van a contratar, el que lo quiera lo va a contratar a fin de año. Después, si el Changuito Ceballos, que de su contrato, o su pase, porque ya va a ser dueño del pase, y él le da un resarcimiento a Boca, eso puede ser. Pero me parece que las cosas ya están definidas en este momento, salvo que ocurra algo en estas horas y cambie todo el panorama. ¿Cómo puede cambiar el panorama? Muy fácil, que firme el contrato. Que firme el contrato por un año más, que le bajen la cláusula, más o menos parecido a lo que hizo Barco, y entonces que venga el club que lo quiera a fin de año y ponga la cláusula. Es la única forma que se revía la situación, si no se va libre. Gracias a todos los oyentes que se van comunicando al 11-38-70-74-85, 11-38-70-74-85, atención, porque hay gol de Unión, le está ganando a Sarmiento 1-0, lo hizo el goleador en su mejor momento de su carrera, me refiero a Cristian Tarragona, que además es hincha de Unión. Un verdadero golazo, tomó la pelota de afuera del área, miró el arco, le pegó y la puso cerca de un ángulo, se arrojó el arquero de Sarmiento, Ayala no la pudo evitar, se le metió junto al palo, tremendo remate, bombazo de Tarragona, de unos, y no quiero quedarme corto, pero unos 25, 26 metros, le pegó de afuera del área, un verdadero golazo para Unión, que le está ganando a Sarmiento de Junín por 1-0. Bueno, no sé qué pasa ahora. El árbitro de este partido es, a ver quién es el árbitro de este partido, porque bueno, también depende mucho quién es el árbitro. El árbitro es Pablo Echavarría, marca el gol, confirma el gol. No sé por qué le pegó de afuera del área, pero no sé si había habido alguien que estaba delante del arquero, en offside, puede ser que perturbara la labor del arquero. La verdad que yo no vi nada, me sorprendió que estaba esperando el llamado del VAR, le dijeron no, dale que saque porque fue un golazo, así que gana 1-0 Unión de Santa Fe. Bueno, gracias a todos los oyentes que se van comunicando, que van interactuando con nosotros aquí en el 11-38-70-74-85. Dardo de Bahía Blanca, los escucho, me dirían si hay algún movimiento en Independiente, en el rojo. El que se mueve es Rubén Santos, que tiene toda la información de Independiente a las 7:20.
3: Hola Eladio, querido, un fuerte abrazo, saludos a ti para informar sobre Independiente, que tendrá una variante obligada y tal vez otra todavía a confirmar. Tiene que ver con razones por ahí tácticas, habrá que ver qué resuelve Jackson Viera, porque todavía mañana tiene una práctica más, el partido es el domingo a las 19:15 ante Gimnasia y Esgrima de Mendoza. El jugador Arias, el colombiano Arias, apareció con algunas molestias, con lo cual Godoy volvería a ser titular en el equipo de Avellaneda. Una duda es si se mantiene el chico Arrayao, que tuvo una muy buena presentación en su debut, o Franco Calderón quien lo reemplace. Y la otra tiene que ver con el ingreso de Gutiérrez en lugar de Mateo Pérez Cursi Gutiérrez, que finalmente no irá a jugar al fútbol ruso, ya el equipo que lo buscaba contrató al chileno Plata, entonces ya se desestima la posibilidad de que Gutiérrez sea uno de los jugadores que se vayan de Independiente en el mercado de pases, con lo cual Rodrigo Rey va a ser delantero, Godoy, Lo Mónaco, Arrayago o Franco, está por resolverse. Franco tuvo una semana complicada por un tema familiar, por eso no pudo entrenarse correctamente a la par de sus compañeros, y Zavala, Millán, Marcone y Montiel, que ahí volvería a jugar en la mitad de la cancha, Gutiérrez, Ábalos y Palais serían los 11 que el técnico Jackson Viera estaría pensando poner, insisto, en el partido del domingo a las 7:15 de la tarde. Hasta el martes, Independiente espera y sabe que tiene la necesidad de vender sí o sí algún jugador. Ahora aparece la opción de Montiel. Algunos equipos preguntaron por el mejor jugador que tiene Independiente en este torneo. Habrá que ver si eso llega a buen puerto. Te mando un abrazo grande, Ladio.
0: Abrazo grande, Rubén, abrazo grande. Bueno, en este momento, Rubén, mirá, en este momento me llega una información que se confirma que Gabriel Ábalos deja Independiente, atención a los hinchas de Independiente, se va a Olimpia de Paraguay, una operación sobre el final del libro de pases en Paraguay, recién se concreta y deja a Jadson Viera, al técnico de Independiente, sin un delantero muy, pero muy importante. Independiente preguntaría por Adolfo Gaich, el futbolista que está actuando, el ex San Lorenzo, el Estudiantes de La Plata, y también pregunta por Módica, el goleador del campeonato, que está on fire, está encendido en el conjunto de Gimnasia de Mendoza. Así que aguardaremos a ver si Independiente puede llegar a en este caso a incorporar un futbolista. El que también puede llegar a irse es Montiel, como bien lo decías vos, Rubén, así que estaremos atentos, pero lo de Ábalos ya es jugador de Olimpia, se va Gabriel Ábalos de Independiente, le va a quedar alrededor de $1,000,000 a Independiente, es una cifra que ustedes dirán, pero es muy poco, sí, pero quedaba libre a fin de año, por eso le digo que son más de todo resarcimiento, y antes de quedarse sin nada Independiente, está bien que lo deje ir ahora, está bien que lo deje ir ahora, porque si no te quedas sin nada. Independiente es un club que está mal económicamente, como lo está San Lorenzo de Almagro y como tantos clubes en el fútbol argentino que tienen que desprenderse de sus figuras, porque si no la cosa se complica. Bueno, Unión para el segundo, ay, casi Unión marca el segundo, estuvo atento el arquero de Sarmiento de Junín, Ayala, Estigarribia casi alcanza a conectar 24 minutos con un golazo de Tarragona. Unión le está ganando a Sarmiento de Junín por 1-0. Vamos a ir otros oyentes que se van comunicando. Dice, en la ruta de la Reconquista, exactamente sobre la zona del fondo de la Legua, aproximadamente, dice. Bueno, gracias al oyente que se está comunicando en este momento. Gracias a Cristina, que se ha comunicado. Gracias, Cristina, por comunicarte. Hola, Eladio, soy Caro de Rosario. Lo de Medina es así, como

0: Lo mismo le hicieron en la final con Huracán, sacando ventaja de los días de más descanso. Lo justo es que los dos jueguen antes y después el mismo día. Exactamente, sí, lógicamente para evitar, más cuando hay pocos días de descanso. Si vos me decís que hay 5 días de descanso del equipo que juega último y el equipo el que jugó antes tiene 6 días, no cambia mucho. Ahora, si vos me decís que hay 3 días y 4 días de descanso, y el que jugó último tiene 3 días y el otro tiene 4, sí cambia. Un día más, ahí sí cambia. Ahí sí cambia, lógicamente. Bueno, se refiere a lo que puede pasar porque ya se viene Central Newell's la otra semana. Ya se está jugando el Clásico de Rosario. Hola, Eladio, ¿cómo estás? Acá llegando a Bariloche, yendo al Bolsón y Maitén. Saludos. Firme con la radio. Gustavo de Chipoletti. Gracias, Gustavo. Se comunicó al 11-38-70-74-85. Continúa ganando Unión 1-0 sobre 26 minutos del primer tiempo. Vamos a escuchar, vamos a ir a seguir con los informes de los muchachos que van llegando aquí a Radio Nacional. Me voy a ir con Jorge Floridia para saber las novedades de Cuyo. Jorgito, hay mucha información de lo que va a ocurrir este fin de semana. Te escucho atentamente.
1: ¿Cómo estás, Eladio? Muy buenas tardes para vos y los compañeros. Bueno, hay un importante operativo policial este fin de semana en la provincia de Mendoza, el día domingo, Eladio, porque Independiente Rivadavia y Godoy Cruz juegan de local. El operativo contempla efectivos dentro de los estadios, en las inmediaciones y también el monitoreo en los barrios cercanos. En el partido de Godoy Cruz, que el equipo mendocino va a recibir a San Telmo el día domingo a las 18 horas, se esperan 210 efectivos de la policía de Mendoza, en tanto que en la primera división, en donde Independiente, en el parque, va a recibir a Racing el domingo también a la hora 21:30, son 225 los efectivos dentro del estadio, no más los que van a estar en las inmediaciones. Recordar que se va a completar lo que tiene que ver con la primera división el día domingo también a la hora 19:15, pero en Avellaneda, Independiente recibiendo a Gimnasia de Mendoza. En la primera B Nacional, te cuento, el Adio, la fecha 27, se va a completar 15 horas del día sábado, Colegiales con Maipú de la provincia de Mendoza, y el domingo 15:30 completa la zona Cuyo en Buenos Aires, Atlanta, jugando con San Martín de San Juan. Un abrazo grande, Eladio, buen fin de semana.
0: Muy bien, gracias, Jorge, completísimo el informe. Unión se acaba de perder el segundo gol, señores. Les recuerdo, a las 21 comienza la transmisión de Radio Nacional. Van a estar jugando en la Bombonera Boca y Lanús. Un lindo partido, ya estaremos en contacto con la Bombonera, con los muchachos, con Godoy, con Minotti, con Gonzalo Ordóñez Ojeda, para saber todas las novedades de Boca y si Boca va a traer algún futbolista, si va a adquirir algún futbolista por la lesión de Aranda, si algún marcador central, cómo forma Boca, si Paredes va al banco de los suplentes. Casi el segundo gol de Unión, un remate que pegó el de Malcorra, que pegó en la parte de arriba del travesaño, besó el travesaño y se fue. Era un golazo para Unión. El partido sigue ganándolo el equipo local, el Tatengue, 1-0, bien merecido el triunfo del Tatengue. Gracias a todos los oyentes. Hola, muchachos, el nuevo técnico de River debe ser Francescoli. Así nos damos cuenta si sabe de fútbol o no. Alan de Santa Fe. Bueno, bien, gracias, Alan, por comunicarte. Hola, buenas noches, querido Eladio. ¿Algún canal argentino transmitirá la final de Las Leonas? Atair Suárez, Ciudad de Sao Paulo. Óptimo fin de semana a todos, dice Atair. Bueno, lo está pasando los partidos de seleccionado argentino. El Mundial lo está pasando ESPN. Así que por ahí, mañana podés ver la final a partir de las 11 de la mañana. Eladio, buenas tardes. Mi nombre es Gustavo. Los dirigentes de River tienen que preguntarle a Riquelme, que desde 2014 hasta la fecha no sabemos lo que es tener técnicos interinos. Acá renuncian, no se los echan, una YPF, pero bueno, bien de equipo chico se nos quieren reír. Pobrecito, dice Gustavo. La verdad que River está copiándolo a Boca en este caso, porque está contratando técnicos. River está siendo peor todavía que Boca, porque Boca, Riquelme puso a Bataglia, puso a Ibarra, técnicos de la reserva. River puso a Poncio, que Poncio no dirigió nunca en su vida. Poncio, en este momento, a Poncio

0: le dieron el carnet, no manejó nunca un auto para manejar una Ferrari. Y tiene que subirse una Ferrari que es River. Esto es curioso, lo de los dirigentes de River. Pero bueno, por ahí le va bien, ¿vio cómo es esto? Por ahí le va bien. 7:30 de la tarde, ya vamos a ir a la pausa. Hola, soy Julio de Famaillá, Tucumán. Al Changuito en ningún lugar va a triunfar porque es un desagradecido con el club que lo formó. Sí, puede ser, Julio. La verdad que es un tema difícil. También es cierto que hay que ponerse en lugar del jugador y en lugar de los dirigentes. Por ahí los responsables también son los dirigentes, ¿eh? Porque el jugador está ganando a lo mejor menos lo que le corresponde y saben cuándo se vence el contrato. ¿Y por qué no le das la oportunidad de renovarlo antes? ¿O por qué no lo vendés antes también, sabiendo que tiene la posibilidad de irse o que está tratando de irse? Mirá lo que hizo Boca con Kevin Zenón. Kevin Zenón lo podría haber vendido Boca. Creo que hubo una oferta, apenas llegó ahí nomás al corto tiempo, de no sé si 10 millones, no, querían 20. Hoy Kevin Zenón no vale ni 3. Ni 3 millones vale Kevin Zenón. Y bueno, y se perdió no solamente Boca de hacer una buena oferta, una buena venta, sino también el jugador, porque el jugador bajó el nivel. No sabemos si bajó el nivel porque bajó el nivel, si bajó el nivel porque no se hizo el pase, si bajó el nivel porque se bajoneó, en fin, un montón de cosas. Pero Kevin Zenón nunca más fue el mismo, y hoy es un futbolista que entra y deambula en la cancha, y sin embargo fue un futbolista muy importante cuando Boca lo eliminó a River en Córdoba. Kevin Zenón fue una de las grandes figuras del partido. La media cancha de Boca con Medina, con Kevin Zenón, creo que era el otro futbolista que se fue a Asia, que ahora está en Europa. Ahora se me fue, me sale X González, pero no sé si lo estoy diciendo bien. Lo cierto es que los tres futbolistas, bueno, Medina se fue por la cláusula de rescisión, ¿se acuerdan ustedes? Y Zenón se quedó hasta el día de hoy, sigue estando en Boca. ¿Y cuánto hace que Zenón no es más considerado? En ese momento el técnico de Boca era Diego Martínez. ¿Cuánta agua ha corrido bajo el puente, como se dice habitualmente? Gracias a todos los oyentes que se comunican al 11-38-70-74-85. 11-38-70-74-85. Vamos a ir a la pausa y después seguimos con más Pasión Nacional. Comunicate 11-38-70-74-85. ¿Quién tiene que reemplazarlo a Aranda? ¿Tiene que comprar un futbolista Boca para reemplazar a Aranda? ¿Está bien que Poncio sea el entrenador de River o tiene que buscar ya un técnico el millonario? Independiente se quedó sin Ábalos. Se fue Ábalos a Olimpia de Paraguay. ¿Tiene que buscar un 9 urgente, el rojo? Bueno, novedades aquí en Radio Nacional hasta las 8 de la noche.
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0: Estamos en Pasión Nacional, mi amigo, esperando la transmisión a las 21 que comenzará desde la cancha de Boca con Godoy, Minotti, Gonzalo Ordóñez Ojeda, en la técnica de César Marchiori, todo para vivir lo que será Boca enfrentando a Lanús, un lindo partido que comienza a las 21:30. Bueno, 37 minutos en el 15 de abril en Santa Fe, fecha 7, apertura de esta fecha, está ganando Unión 1-0 y Unión se viene para el segundo, ahí está, no, porque vuelve marcando Izquierdos, saca al arquero Ayala, casi el segundo del Tatengue, que es mucho más y merece ampliar la diferencia, gana 1-0. Gracias a todos los oyentes que se van comunicando. Bueno, vamos a escucharlo a Maxi López. Opinando sobre la salida, el exfutbolista de River, del Barcelona, Maxi López, opina sobre la salida del Chacho Coudet. Recuerdo que fue compañero del Chacho Coudet, así que esto es lo que dice Maxi.
1: Me parece que Chacho da un paso acostado en un momento justo. Si tenemos que analizar todo lo que viene haciendo la directiva de River y River en materia de mercado, trajo muchísimos jugadores, hicieron 3 mercados en 1, como dijo el presidente. Yo creo que el material y el orgánico del equipo es muy bueno y está rindiendo muy por debajo de las expectativas del hincha de River, de la directiva misma que hizo el mercado, de toda la gente del mundo de River. La verdad que River perdió un poco la identidad, la fuerza en su cancha. Hoy los rivales no lo respetan como otra vez. Me parece que hay que hacer una reconstrucción. River está en crisis, necesita buscar y reencontrarse con su fútbol, con el rumbo de nuevo de lo que es la idiosincrasia de River, de ganar, mandar y hacerlo así de buena manera. Me parece que el presidente Di Carlo está haciendo muy bien y está encaminando todo lo que es la reconstrucción del club y modernizando la infraestructura, pero hay algo que hay que atacar enseguida, es el campo de juego. Va a agarrar momentáneamente Leo Poncio con la ayuda de Pichi Escudero, son gente de la casa, es un entrenador de transición, después hay que ver cómo va evolucionando, pero hay algo que no se puede dejar afuera y de lado, es que la gente de River, el hincha de River, está pidiendo a Ramón Díaz, que a mí me parece, de todos los entrenadores que hablamos, Ramón es uno que conoce los pasillos, es uno que conoce los anillos de River, es uno que conoce el paladar del hincha de River y que podría llegar a tener, a mi entender, esta es una opinión personal, la fuerza, la experiencia para pasar los momentos complicados y complejos que está sufriendo River en este momento.
0: La palabra de Maxi López, hablando sobre la salida de Coudet y lo que le está pasando a River. Bueno, Poncio, lo dijo el presidente ayer, que era interino. Como dijo Agustín Domper en el comienzo del programa, se va a sumar Jonathan Maidana, aparentemente. Así que aguardaremos. Yo creo que no quieren contratarlo a Ramón Díaz, y bueno, por eso están en este experimento, que puede salir bien como puede salir mal, porque Poncio nunca dirigió. Y bueno, puede. River tiene un muy buen plantel que además ahora tiene solamente una competencia. Es decir, que ahora no va a haber más ninguna excusa para decir no, están cansados, tienen que rotar porque tienen que jugar la Copa Argentina, la Copa Sudamericana, bla, bla, bla. No. Ahora solamente a River le queda el campeonato y está muy mal posicionado, debe ganar la mayoría de los partidos que le quedan para subir y tratar de clasificarse o de estar allí peleando para clasificarse a alguna copa. Lógicamente que lo que River debe pretender es salir campeón. Y si no se puede salir campeón, clasificarse para la Copa Libertadores. En este momento está fuera de todo. Está bien que faltan 30 puntos, todavía faltan 10 fechas para la clasificatoria, para saber dónde termina. Pero es un momento delicado del millonario. Bueno, vamos a escucharlo Ezequiel Palacios, siendo presentado en el Ipswich de la Premier League, de este tucumano que salió de River y que jugó mucho tiempo en Alemania, desde el año 2019, que se fue, 2020, comienzo de 2020, ya lleva 6 años en Europa, campeón del mundo y subcampeón del mundo, Ezequiel Palacios.
2: Bueno, feliz de estar aquí en este club. Muy feliz porque es una nueva oportunidad, un desafío para mí, para mi familia, y estoy con muchas ganas de comenzar y ya ayudar al equipo. Porque bueno, sentía que primero, porque el club fue a buscarme y siempre intentó lo mejor para mí, para mi familia, y creo que es una gran oportunidad. Es un club que quiere ser importante en la Premier League, y bueno, soy una persona que me gusta en esos desafíos y quiero afrontarlo y ayudar al equipo. Sí, es un sueño que voy a cumplir, porque desde niño siempre miraba por televisión en mi casa con mi padre la Premier League, y hoy estar a un paso de poder cumplir mi sueño de jugar es algo que lo soñé siempre de chico, así que estoy esperando con muchas ganas de poder estar en la Premier.
0: Bien, gracias a Ezequiel Palacios y la reflexión llegando al nuevo club de la Premier. Hola chicos, soy de los que quiera Ramón Díaz dirigiendo a River. ¿Por qué dicen que hay pica entre Ramón y los dirigentes? Porque es así. Se fue peleado con los dirigentes, no lo tuvieron en cuenta en un momento dado cuando River salió campeón. Pregunta Gonzalo de San Juan. Bueno, pero Ramón Díaz en las últimas horas dijo que lo que pasó se arregla con un café. No hay café que no lo arregle. River está por arriba de todo. Pero los dirigentes no creo que lo llamen. Está ganando Unión 43 minutos y medio, pero hay más información de los equipos santafesinos con Diego Terenciani. Hola, Diego.
3: Hola, hola, ¿cómo les va? Un gran saludo desde Santa Fe, aquí con las informaciones de Colón, que va a jugar por la Primera Nacional, y también de Atlético de Rafaela, que se presentará este fin de semana en la misma categoría. El Sabalero jugará el próximo domingo visitando a Racing de Córdoba. Con una buena racha, el equipo de Delfino buscando poder avanzar y achicar distancias en relación a Ferro, que es el puntero de la zona. Viene en racha el conjunto sabalero, y es por eso que el técnico decidió que no hará modificaciones, no va a tocar el equipo, viene de jugar bien, viene de ganar, y en consecuencia, para jugar el próximo domingo a las 5 de la tarde, Colón tendrá los mismos 11. Budinho, Peinipil, Pierre Barrios, Rasmussen y Casted, Marcioni, Lertora, Toledo y Lago, Garate y Bonancea serán los 11 rojinegros para este fin de semana. También tenemos que hablar de Atlético de Rafaela, porque la Crema juega mañana por la zona B. En este caso, Atlético llega en racha positiva y jugará como local de Tristán Suárez. De la mano de Fernando Quiroz acumula 5 presentaciones consecutivas sin derrota. Viene de conseguir una igualdad importante frente a Güemes en Santiago del Estero, y ahora como local buscará sumar de a 3 ante un rival directo en la lucha por meterse en el reducido. Habrá una baja obligada en la Crema, la de Leonardo Flores, que acumula 5 tarjetas amarillas y debe cumplir una fecha de suspensión. En su lugar jugará Enzo Guatier, y hasta mañana mismo lo van a probar a Lucas Albertengo, porque el capitán debió abandonar el partido anterior durante el primer tiempo por una pequeña distensión en el cuádriceps de la pierna derecha. Durante la semana trabajó de manera diferenciada. Lo van a probar a último momento para tratar de definir si podrá estar o no. Eso lo definirá Tete Quiroz mañana a la mañana en la activación. En consecuencia, con esta duda planteada, pero con un cambio confirmado, Atlético va a enfrentar a Tristán Suárez en la jornada de mañana, partido que se va a jugar en la Perla del Oeste desde las 4 de la tarde, con Verge en el arco, Guatier, Solveira, Yegros y Ramírez en la defensa, Morelo, Capurro, Cavalaro, Obando, Moreno y Albertengo, los 11 del Celeste. Les mando un gran abrazo desde Santa Fe.
0: Abrazo grande, Diego, perfecto, sobre los equipos santafesinos. Bueno, estamos en el final del primer tiempo. Con gol de Tarragona, un golazo, Unión le está ganando a Sarmiento de Junín 1-0 en el 15 de abril. Bueno, sigue la novela Julián Álvarez. Está inflexible Julián, tercer día que faltó consecutivamente a los entrenamientos. Esto dijo el Cholo Simeone en las últimas horas.
4: Sus preguntas van a ir todas, o la mayoría, en torno a lo que está pasando con Julián. Creo que de parte del club fue muy contundente, muy claro en todo lo que explicaron y todo lo que va a suceder. Sigo en la misma posición, esperando desde lo deportivo poder ayudarlo de la mejor manera para que siga siendo el futbolista importantísimo que es para nosotros, y centrarme en lo que me ocupa, entiéndanme, que es el Sevilla, y que evidentemente Julián no va a estar mañana.
0: Muy bien, ahí está el Cholo Simeone hablando de Julián Álvarez. Estamos aquí en Pasión Nacional. Vamos a, en este caso ahora, vamos a Córdoba. Gerardo Murúa, las novedades de los equipos de la Docta. Hola Gerard, bienvenido, ¿cómo estás? Qué gusto tenerte.
5: Buenas noches Eladio, gran abrazo para vos, los compañeros y la audiencia de Pasión Nacional. Segundo tiempo, arrancamos el repaso con los cordobeses principales que jugarán mañana por la noche. Una de las quejas de la gente del fútbol de Córdoba es que Talleres y Belgrano juegan a la misma hora. A las 21:30 Belgrano va a visitar el Jardín de la República para jugar con Atlético Tucumán. En cuanto a lo institucional, se compraría el pase de Thiago Cardoso en los próximos días. Está tasado en $1.200.000 el 65% de la ficha. Tiene una deuda de unión por el pase de Agustín Colazo y además una deuda con el jugador. Con todo esto, Belgrano pagaría alrededor de $800.000. En cuanto al equipo titular, no va a estar Agustín Falcón, que va a ser operado de la rodilla en los próximos días. Santiago Longo tuvo una sobrecarga muscular y no es parte de la delegación. Sigue entre algodones Lucas Celarrayán, aunque a quien el cuerpo técnico celeste viene cuidando en los últimos partidos. La posible formación con Thiago Cardoso en el arco, en la línea del fondo Alcides Benítez, Leo Morales, Lisandro López y Adrián Esporle. En la mitad de la cancha, Adrián Sánchez, Franco Vázquez, Emiliano Rigoni, Juan Velázquez, y en la delantera Nicolás Fernández y Lucas Pacerini. Podría jugar Ramiro Hernández en lugar de Velázquez, una decisión que el ruso seguramente definirá en la jornada de mañana. También 21:30 Talleres recibirá Central Córdoba de Santiago del Estero en el estadio Mario Kempes. Es probablemente la última oportunidad para Jorge Sampaoli, uno de los perdonados que entrenaba aparte y fue reincorporado al plantel principal. Matías Catalán sería titular mañana por la noche, teniendo en cuenta que Talleres tiene graves problemas defensivos, le han convertido 12 goles en 6 fechas. Reemplazaría a Valentín Fasendini. El resto del equipo podría ser el mismo que empató ante Rosario Central. Unzain en el arco, Schott, Catalán, Santiago Fernández y Baez en la línea de fondo. En la mitad de la cancha, Matías Galarza, Timoteo Chamorro, Franco Cristaldo, Valentín de Pietri, el uruguayo Agustín Álvarez Martínez y Rick Lima Moraes, los 11 que pondría el técnico santafesino.
0: Excelente, Gerardo, con todas las novedades. Bueno, y acá me acaba de llegar otra información, parecido a lo de Ábalos, Gerardo, es que, porque un oyente recién preguntaba si Vélez iba a incorporar a algún futbolista, bueno, se acaba de concretar el préstamo por 18 meses con obligación de compra de Ronaldo Martínez. Ronaldo Martínez, el paraguayo ex platense, futbolista de Talleres de Córdoba, que no es muy tenido en cuenta por Sampaoli, ahora me acaban de confirmar, y vos también los tenés ahí, Gerardo, se confirma que se va a Vélez. Así que Ronaldo Martínez, el nuevo futbolista de Vélez Arfield. Ábalos se va a Olimpia de Paraguay de Independiente y Ronaldo Martínez es nuevo delantero del equipo de Vélez Arfield. Y otra información que llega, Kevin Zenón, que estuvimos hablando hace un ratito, recibió una oferta a Boca del Atlas de México. Lo pidió a préstamo el equipo mexicano, Boca lo daría a préstamo, pero con obligación de compra, así que se está negociando. Y Germán Pesela, que rescindió hace algunos días con River, está muy cerca de incorporarse a Peñarol de Montevideo. ¿Qué pasa con San Lorenzo? Sergio Serratea, querido. Hola, bienvenido, Sergio, contanos.
6: Hola, Eladio, abrazo grande para todos. San Lorenzo se va preparando para el partido el próximo lunes frente a Instituto de Córdoba. Hoy para un 11, Pipo Gorosito con Debecchi, Herrera, Arboleda, Amor y Rodríguez Pagano, Tripicio, Perruzzi, Abreu y Reali, Ausmendi y Cuello. Finalmente, no ha llegado hasta el momento una nueva oferta del club ruso, por lo cual Cuello seguirá momentáneamente siendo jugador de San Lorenzo de Almagro. Quien se suma al plantel de Pipo Gorosito y hoy fue presentado oficialmente fue Facundo Farías, que llega de Estudiantes de La Plata con un préstamo con una opción de compra de $3 millones. Veremos si con el correr de los próximos días del fin de semana Farías se mete dentro de la convocatoria y va al banco de suplentes en Córdoba o deberá esperar una semana más para poder debutar con la camiseta de San Lorenzo de Almagro. Abrazo grande y la seguimos.
0: Abrazo grande, Sergio. Voy a Santiago del Estero, está el gran amigo Daniel Carranza, novedad de los equipos santiagueños. Hola Dani, bienvenido, contanos.
7: Eladio, el placer de saludarte a vos y a todos los compañeros. Hablar de Central Córdoba, de este conjunto ferroviario que ya está en la provincia de Córdoba, esperando lo que va a ser el partido de mañana frente a Talleres allí en el Mario Alberto Kempes. Hay que hablar de que el conjunto ferroviario ya prácticamente tiene un equipo definido, que va a jugar con Aguirre en el arco, Alan Aguirre en la parte defensiva, Moyano, Alejandro Maciel y Mancilla, que vuelve nuevamente a la titularidad después del desgarro, se recuperó y volverá. En la parte como lateral por izquierda estará el paraguayo Dario Cáceres, en la mitad de la cancha aparece Martínez, Matías Vera, Tijanovic, Diego Barrera, Iaco Vélez y Michael Santos serán los 11 del conjunto ferroviario. Justamente tuvimos la posibilidad de conversar con Marcos Iacobelli, y esto es lo que nos decías con respecto al partido que se viene, que es Talleres de Córdoba.
8: Se van a enfrentar a un Talleres que también viene complicado, sobre todo con su entrenador. Digo, importante va a ser los primeros minutos para mantener el arco en cero, teniendo en cuenta que después la gente va a empezar a ponerse un poquito en contra de sus propios jugadores, digo, y aprovechar todo eso.
9: No, sabemos la jerarquía que tiene Talleres, la clase de jugadores que tiene, pero bueno, nosotros también tenemos lo nuestro y vamos a ir a hacer un buen partido allá, a imponernos, a tratar de tener la pelota, a crearle situaciones y también no saber las virtudes que tienen ellos y tratar de controlarlas.
7: Estas eran las palabras entonces de Marco Iacobelis hablando con nosotros en el entrenamiento que realizó el equipo en la mañana de hoy. Luego al mediodía emprendió viaje rumbo a la provincia mediterránea. Esto ha sido el informe desde Santiago del Estero. Les mando un abrazo grande.
0: Abrazo grande, Daniel Carranza de Santiago del Estero. Te mandamos un abrazo realmente, Daniel. Que ande todo bien. Bueno, novedades de la Academia, que tiene un partidazo este domingo 9:30 de la noche. Transmite Nacional ante Independiente de Mendoza. Está Luca de Jesús. Hola, Luca, bienvenido. Contanos.
10: Eladio, Nacional, ¿cómo les va? ¿Cómo andan? Buenas noches. Racing tiene un nuevo refuerzo. Se trata de Matías Pérez, marcador central proveniente de Cerro Porteño. La Academia lo presentó oficialmente hace minutos. Adquirió el 100% de la ficha en una cifra cercana a los 2,5 millones de dólares para el equipo paraguayo. Ya firmó con Racing hasta el 2030. Llega con un temita muscular, por eso no va a estar a disposición para el fin de semana, pero hay que ver si ya dentro de un par de días puede entrenarse con normalidad. Llegó para ocupar el lugar vacante, el cupo que dejó Marco Di Cesare con esa fractura de peroné ante Argentinos Juniors. Así que la Academia presentó a su nuevo marcador central. Tema Juan Marinaga, Boca, Román, El Chelo y la comisión directiva no entregó los papeles a tiempo. Se está demorando la cuestión burocrática con el Ceneice, por eso no se hizo todavía la oficialización del lateral derecho que llega para reemplazar el lugar que dejó Gastón Martirena. No creo que se pueda avanzar demasiado en tema papeles durante el fin de semana, así que me parece que la situación de Juan Marinaga se va a terminar de concretar la semana próxima para ser en principio el suplente de Ezequiel Canavo, y hasta ahí el tema refuerzos en la Academia. En cuanto al equipo para el domingo por la noche, visitar en Mendoza a Independiente Rivadavia, hay que poner un asterisco en la zaga central, porque ha entrenado de manera diferenciada Marcos Rojo, a esta altura más afuera que adentro del partido de la próxima fecha del Clausura. Si no llega Rojo, cosa que veo bastante factible, su lugar lo va a ocupar Gonzalo Escudero para hacer dupla junto a Mateo Martínez, una pareja de juveniles en la saga de la Academia. El Pacha Espino tomará el lugar del lesionado Nacho Rodríguez con el esguince de tobillo, y Adrián Maravilla Martínez reemplazará a el jugador Elías Torres en el frente de ataque. Maravilla, que cumplió 2 de las 3 fechas que le aplicó el Tribunal de Disciplina y le perdonaron la última luego de la gestión de la Comisión Directiva de la Academia. Por lo tanto, el 11 a la carrera de Racing Club de Avellaneda para el domingo: Facundo Cambeses, Canavo, Martínez, Rojo, Escudero, para mí Escudero, Pacha Espino, Pérez, Ortegoza, Lodico, Miljevich, Conegni y Adrián Maravilla Martínez.
0: Excelente, Luca. La seguimos. Gracias.
10: Abrazo grande.
0: Luca de Jesús con las novedades de la Academia aquí en... Pasión Nacional, Montero, Grosito, Dilolo, Herrera, Blanco, Ascasiva, Rey Domenech, Delgado, Velasco, Flores y Merentiel, la probable formación de Boca para jugar dentro de un rato, a las 9:30 con Lanús. La transmisión empieza a las 9 aquí en Radio Nacional con Jorge Godoy. Ahora vamos a cerrar los informes, vamos a ir con Nacho Sansó a Rosario. Hola Nacho, bienvenido, contanos.
11: El saludo de siempre, compañeros, el abrazo grande para todo el equipo del segundo tiempo de Pasión Nacional, nuevamente con información del fútbol de la ciudad de Rosario. El clásico rosarino tiene fecha confirmada, el clásico entre Central y Newell's finalmente se va a jugar el domingo 6 de septiembre en el Gigante de Arroyito. Quedó descartada la posibilidad de que el partido correspondiente a la fecha 8 del torneo clausura se jugara el día sábado, tal como se había especulado en las últimas horas. Recordemos que se había generado cierta disconformidad de parte de Newell's, ya que si se jugaba el sábado iba a tener menos descanso que Central. Cabe recordar que Central juega mañana ante Gimnasia y la Lepra lo hará recién el lunes frente a Estudiantes, que ayer tuvo partido por Copa Argentina. Por eso se definió el domingo 6 de septiembre como la fecha indicada en rojo en el calendario del fútbol rosarino para que se paralice nuevamente la ciudad. Como siempre ocurre, se jugará en horario vespertino, todavía no está definido el horario, con un operativo de seguridad que contará con un importante número de agentes, alrededor de 800, entre policías y personal privado. Pensando en lo que se le viene a los equipos de la ciudad, el Canalla mañana a las 5 de la tarde va a jugar en el Gigante frente a Gimnasia y Esgrima, un equipo que ya se va diagramando y todo indica que no va a guardar armas. Jorge Almirón, toda la carne al asador para enfrentarse al Lobo Platense. Ledesma en el arco, Coronel, Obando, Ávila y Sandes, la cuatrifecta defensiva, Ibarra y Vicente Pizarro en la contención. Una duda por derecha, si Giovanni Cantizano o Alan el uruguayo Rodríguez. Veremos quién gana la cuerda para ir mañana desde el arranque. Ángel Di María, Hamilton Campazzi arriba, Enzo Copetti. Acaba de finalizar hace un ratito la práctica formal, el último ensayo de fútbol, y quedamos a la espera de la lista de convocados. Se juega mañana ante el Lobo con arbitraje de Darío Herrera. En el VAR estará José Carrera. Se juega a las 5 de la tarde en Arroyito. Por el lado de Newell's, expectativa todavía, porque quedan varios entrenamientos de cara al día lunes, cuando juegue en La Plata ante Estudiantes. Se entrena doble turno el equipo de Frank Darío Kudelka en el predio de Bellavista, con la gran duda y la gran incertidumbre si el lunes lo vamos a ver desde el arranque a Matías Cócaro o será el uruguayo, el colo Juan Ignacio Ramírez, quien vaya desde el inicio en el ataque rojinegro. Compañeros, la seguimos. El abrazo grande desde la cuna de la bandera con la información del fútbol rosarino, Nacho Sansó.
0: Gracias Nacho, gracias a Carlos de Salta, gracias también en este caso a Waldo de Perito Moreno, a Juan de Santiago del Estero, a Karen de Bahía Blanca, gracias Chelo, gracias Patricia. Nada más, hasta aquí Pasión Nacional. En una hora comienza la transmisión con Boca Lanús. Ahora, servicio informativo de Radio Nacional. Chau, gracias.
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13: Las 8 de la noche en la República Argentina. El Banco Central compró más de 14.000 millones de dólares en lo que va de 2026. Hoy en el cierre de la semana adquirió 82 millones y las reservas superaron los 49 mil millones de la moneda norteamericana. El Central, por otra parte, informó que las compras de dólares por individuos sumaron 3.000 millones en el mes de julio. Argentina y Chile avanzan con nuevos acuerdos para impulsar 3 proyectos de cobre. La medida busca facilitar el desarrollo conjunto de los yacimientos. Se avanzó en la integración de la actividad en los proyectos Vicuña, Nexo Andino y Filo Sur, ubicados en la frontera entre San Juan y Atacama. Mendoza aumentó sus exportaciones de productos primarios, el informe de Rolando Brizuela.
14: Las exportaciones de la provincia de Mendoza cerraron la primera mitad de 2026 con balance positivo. Según el informe de Pro Mendoza, los envíos mendocinos al exterior crecieron 17% en volumen y 14% en facturación versus 2025. Esto significó pasar de 570 millones de kilos en el primer semestre de 2025 a 668 millones de kilos entre enero y junio del presente año. El sector primario, ajo, miel, frutas y las manufacturas agropecuarias, vino, conserva, se pusieron al frente del crecimiento de exportaciones de este semestre.
13: La información del tránsito con Ernesto Arriaga.
15: mucho tránsito en toda la zona de la autopista Richelieu, aeropuerto de Ezeiza, 90 para combis. La avenida Jorge Newbery y la autopista Ezeiza Cañuelas, normal. La rotonda de Cañuelas, por favor, máxima 40 kilómetros por hora hacia la ruta 3 y 205. Aeroparque está operando con normalidad y Ezeiza inclusive.
13: En Santa Rosa, en donde nos escuchás por AM730, la temperatura es de 17 grados con cielo despejado. Aquí en Buenos Aires, 15 grados 3 décimas, humedad 60%, cielo algo nublado.
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1: Hola a todos y bienvenidos una vez más a Comer, Beber y Viajar, este programa con el cual nos vamos a ir a recorrer todo el país de punta a punta. También, ¿por qué no cruzar la frontera e ir a algún otro destino en el mundo? Y no solamente a través de los paisajes, de los lugares, de las rutas, sino también a través de los sabores y aromas, ese mercado, esa receta ancestral que nos está esperando ahí en esos lugares recónditos para ser descubiertas. Pero si hablamos de viajar y de recorrer y de movilizarse de un lado a otro, no estoy sola, por supuesto, a mi lado, Erika Sotomayor. Hola, Eri.
2: Hola, ¿qué tal? Carolina Valverde. Y aquí estamos, dispuesta a hacer ese recorrido que ofreces en este Comer, Beber y Viajar. Así que mate en mano, lista, preparada ya.
1: Sí, por supuesto que el equipo no estaría completo si no fuese por la producción de Mika Polak y por la edición y operación técnica de Leo Zangari. Hoy vamos a hacer un especial 100% Chaco. ¿Qué te parece?
2: Me encanta.
1: Hay miles de cosas para hacer, a lo mejor algunas nuestros oyentes ya conocen, pero otras yo apuesto que no. Así que nos vamos a ir a recorrer de la mano de los sabores, los lugares. Bueno, vamos a hacer algo con el impenetrable chaqueño, ¿no?
2: Exactamente, con este parque nacional que es el más joven de todos los parques nacionales de nuestro país. Y también recorrer un poco la capital de la provincia, ¿no? Que tanta importancia tiene.
1: Sí, así que bueno, eso sí, como dijo Erika, ya tienen el mate en mano, acompáñennos que arrancamos.

0: Sí, nos vamos a Chaco, nos vamos a Chaco de la mano de, sobre todo de los sabores, porque vos sabés, Eric, se dieron a conocer finalmente los 3 proyectos que van a ser finalistas en esta edición, que es la octava ya del Prix Barombé, edición Cuisine, bueno, un premio del cual ya hemos hablado bastante, premia no solo como una receta y un plato bien hecho, sino muchísimo más, ¿no? Sobre todo se pone el foco en un proyecto gastronómico que sea sustentable, que sea un verdadero modificador de su entorno. ¿Qué queremos decir con esto? Trabajo con los pequeños productores, gastronomía del kilómetro cero, apuesta por la economía regional, agregar valor a toda esa materia prima. De todo eso se trata, y la verdad que los 3 proyectos finalistas son increíbles este año. Uno de ellos lo hemos tenido acá visitando el piso de Radio Nacional en estos micrófonos, que es Julián Galende de Alcanfor, hermosísimo lo que él hace en esa cocina ahí en el barrio porteño de Villa Crespo. Luego también los chicos de Crujiente, que están en Ushuaia. Y también, y acá me pongo de pie para saludarla a ella, a Alina Ruiz de Ana Restaurante de Campo, que desde el 2009 que viene fascinando con sus recetas. ¿En dónde? Ahí en las puertas, en la postrimería del Impenetrable, en Chaco, en la localidad de Castelli. Hola, Lina, ¿qué tal? ¿Cómo andás? Acá Caro Valverdi y Erika Sotomayor te saludan.
1: Hola, hola. Gracias por la comunicación. Es un día hermoso hoy acá, así que feliz de poder compartirlo con ustedes.
0: Ay, mandame un poco de calor, te pido, Alina, por favor, acá hace frío. Bueno, has llegado, bueno, después de tanto trabajo, porque insisto con esto que vos venís desde el 2009, ¿no? Trabajando sí. Con Ana Restaurante de Campo, sí. Vamos a contar un poquito. Esto surgió por tu campo familiar, vos naciste, sí. ¿No? Con todos esos productos. ¿Y cómo fue? Sí. Porque uno pensaría... El Chaco, gastronomía, en el Impenetrable. Me imagino lo que te habrán dicho, ¿no?
1: Sí, sí, lo que te imaginas y un poco más. Sí, fue una apuesta importante para nosotros y un desafío, porque, bueno, como vos bien decís, en el 2009 era difícil y distinto. Y ofrecer gastronomía del kilómetro cero de proximidad en ese momento era, bueno, chino básico, y máxime en el medio de un campo, ¿no? Donde no había carta, donde para elegir lo que quisieras comer. Con lo cual, bueno, lo presentamos, lo defendimos y lo sostuvimos.
0: Sí, me imagino que con mucho esfuerzo, pero lo más interesante de esto, que calculo que vos ya en tu entorno después de tantos años seguramente ya lo has percibido, que es como también dar a conocer el potencial que tiene la región en cuanto a producto, porque la verdad que uno en lo general no conoce mucho, ¿no?, de todo lo que hay para explotar en Chaco a nivel producción.
1: Sí, sí, es verdad. Nosotros no como chaqueños aún hoy no valoramos mucho lo que tenemos y no somos conscientes de la riqueza nutricional y de la riqueza ni hablar ambiental que tiene un monte nativo, un monte sano, un monte en pie. Así que bueno, desde ese lugar comenzamos con la defensa de la gastronomía y el rescate de las recetas ancestrales. Y después lo que se puede cultivar a campo y en corrales ganado menor y ganado mayor ahora en ganadería regenerativa. Con lo cual, bueno, hay un gran abanico para ofrecer.
0: ¿Vos fuiste un poco al rescate de estas recetas? ¿Hiciste como algún tipo de investigación, te diría, cuasi antropológica? ¿Cómo fue ese camino?
1: Sí, sin querer y sin faltarle respeto a los sociólogos y antropólogos, lo tuve que hacer para, bueno, hablar con conocimiento de lo que estaba practicando, y sí lo hice y resultó fascinante, y lo hicimos un poco por necesidad, otro poco por curiosidad, y mucho por amor al lugar. Entonces se investigó sobre los frutos del monte, sobre, bueno, las estacionalidades, el valor nutricional. Estoy en una zona donde, gracias a Dios, puedo contar que soy formadora hace mucho tiempo, y eso me llevó a toparme con mamás muy jovencitas y con bebés desnutridos desde la gestación. Entonces eso llevó a, bueno, a ver, ellos van a seguir estando mal económicamente. Yo no soy la salvadora, pero sí les doy tips que tengan que ver con frutos de recolección de su monte nativo, podemos llegar a paliar esta situación. Ese fue el pensamiento inicial. Entonces desde ahí era la investigación sobre el poder nutricional de estos frutos, ¿no? Ahí empezamos con la algarroba. Y después hicimos un periodo de investigación sobre niños puntuales con mamá, que nos permitía empezarlos y hacer el seguimiento, y pudimos ver que efectivamente iba mejorando su peso, su estado de ánimo, su piel, el cabellito, bueno, un montón de cosas que se van viendo en los periodos de investigación, todos a largo plazo.
0: Claro. Hola, Lina, aquí Erika te saluda. Me parece sumamente interesante lo que estás contando acerca de los niños y de las madres. ¿Esto sigue ocurriendo? ¿Se siguen acercando las madres o ustedes siguen buscando a madres y a recién nacidos?
1: Esas mamás no salen en búsqueda de ayuda. Porque está en monte adentro, es una realidad que si no la conoces es como que te hablara del mismísimo abstracto. Sí. Pero sí, nosotros tenemos la responsabilidad, una vez que conoces esa
0: realidad,
1: esa necesidad, uh-huh, esa realidad, gracias, de involucrarte. Entonces, ahí es cuando no podés ya no entrar a territorio, no podés ya no hacer de cuenta que no sabes, porque sabes que hay una mamá que parió hace poquito y hay un bebé que te necesita.
0: Claro.
1: Tampoco es que soy la salvadora, tampoco soy el papa, ni el gobierno, ni nadie, soy Alina, pero con los pies sobre la tierra y con ganas de trabajar por gente que necesita en la medida que yo pueda. Porque también eso fue un trabajo que hubo que hacer. Uno no puede salvar al mundo, pero sí a su entorno.
0: Sí, sí, se empieza desde lo más cerca, ¿no? Y
1: sí.
0: ¿Sabes qué? También te quería preguntar acerca del Parque Nacional, que fue creado en el 2014, en el 2014, uh-huh, y vos venís desde el 2009.
1: Sí.
0: ¿Hubo un cambio ahí con esto de la creación del Parque Nacional para ustedes?
1: Total, sí, yo hiper agradecida a Parques Nacionales y en primer lugar a la Fundación Rewilding Argentina, porque fue quien puso un pie de mucha conciencia en territorio y fui quien me convocó después de muchos años de yo trabajar en territorio capacitando a mujeres. Cuando llega la Fundación Rewilding me convoca para formar a mujeres en el rescate de recetas ancestrales y con la venida del turista al Parque Nacional del Impenetrable poder trabajar con el turista desde su casa ofreciendo su gastronomía, ¿sí?, sin caer en la hamburguesa o en la pizza, sino mostrando con orgullo las recetas que identifiquen al lugar. Así que, bueno, ahí se armó una linda mixtura, si se quiere, entre el trabajo que hacíamos de rescate de recetas, de concientización del turista que iba a venir y complementarlo con la parte nutricional.
0: Claro, y me imagino que también esto, no sé si habrá sido así, pero el tema de rescatar, como vos decís, ¿no?, ir al monte por esos frutos con gran valor nutricional, también me imagino que empezó a haber un agregado de valor en, no sé, se me ocurre, hacer mermeladas, conservas, que mismo me imagino
1: todo,
0: que muchas de esas mujeres empezaron a trabajar y a producir en ese sentido, sustentabilidad, porque me imagino
1: todo,
0: que han vuelto a replantar.
1: Todo, sí, fue un trabajo de muchos años. Hoy mirando para atrás vemos el fruto, pero al trabajar con seres humanos, con familias que tienen ya un camino realizado y por ahí mucho daño a nivel económico, a nivel cultural, Entonces hay que trabajar con el máximo de los respetos, porque te metes en la casa de una familia lugareña. Y entonces ahí una cosa es la buena intención que vos tengas y otra es cómo lo recepcionen ellos. Pero después de convivir muchos años en territorio, yo entraba de lunes a miércoles, de lunes a sábado, a jueves, después venía y abría el restaurante y el lunes volvía a entrar, logré que ellas entiendan que el ucle, que es el fruto de la tuna, lo transformaran en mermelada si lo pudieran vender, las compotas de doca, el arrope de chañar, la harina de algarroba. Esto fue un trabajo que se hizo muy a largo plazo con el apoyo de la Fundación Rewilding en territorio. Y hoy ellas pueden vender sus productos que salen del monte nativo y de esa manera cerrar como un círculo de, bueno, el monte si está sano y si está en pie, nos brinda esto. Entonces, ¿qué tenemos que hacer? No talarlo.
0: qué increíble, Alina. Y ahora te voy de como de la otra parte, ¿no? De la gente que no tenía ni idea de toda esta riqueza y biodiversidad, ¿no? De la zona. ¿Cuáles fueron, no sé, las primeras impresiones que tuviste de esos comensales que de repente se encontraban con esos productos, esos sabores, esas recetas?
1: Siempre noté como admiración de los comensales hacia estas mujeres con una garra increíble, ya por el solo lugar donde viven y sobreviven. Y admiración, respeto, mucho respeto, porque ellos, por ejemplo, se alojan o dentro del Parque Nacional del Impenetrable o fuera en los glamping, pero estás en la misma zona, dormís en el confort de un glamping, pero comés en la casa de las mujeres, ¿sí? En la casa de una desayunás, en la casa de la otra almorzás, en la casa de la siguiente cena, nos encargamos de que haya un orden y que todas tengan la misma entrada económica, ¿no? Los mismos servicios. Y ellos ahí podían conocer a todas las mujeres que se estaba formando y capacitando y ver cada una con su riqueza propia y su personalidad cómo podía expresar su territorio.
0: Claro, porque me imagino que además cada personalidad, ¿no?, de estas mujeres lleva a que la receta, el estilo de comida, las preparaciones también tenga una impronta muy propia.
1: Sí, como decían mis abuelos, cada hogar es un mundo. Y entonces, si bien la comida de territorio hoy puede ser charqui, cada casa lo presentaba distinto. Entonces, eso formaba parte de este recorrer del Impenetrable y del Parque Nacional del Impenetrable y de su riqueza, ¿no? Los sabores, sus costumbres, las charlas al final de la mesa. Acá hay algo, y creo que es lo más rico, que vos te metés a la casa de esas mujeres a comer. Compartís la mesa, ahí no hay una mise en place y no hay una carta donde vos decís elijo esto, es lo que hay.
2: Claro. Y Alina, recién mencionaste a tus abuelos, ¿viene de esa época de tu vivencia con tus abuelos el amor por la cocina?
1: Sí, eso es una respuesta muy pendiente. El día que pueda parar y contratar un congreso de psicólogos, la resolveré, pues necesito un congreso, no uno. Sí, vos sabes que en varias entrevistas, y es algo que no termino de cerrar, porque cociné siempre, desde muy chiquita, desde cuando no tenía edad para cocinar, pero fue como el gran escape y la gran salvación. O sea, yo pagué mi viaje de séptimo grado cocinando.
0: Claro.
1: Yo me compré las zapatitas que yo quería cuando mi papá no podía comprármelas cocinando. Entonces es como que no sé qué tanto había de gusto y qué tanto había de necesidad.
0: Claro.
1: Y después ya fue algo que me salía y que quería y que me sentía cómoda. Con esto no quiere decir que sea una excelente cocinera, quiere decir que es el nicho que encontré y que me siento cómoda.
0: Mira, Alina, si estás en la final del Pricu y Simbarome, algo bien has hecho. Y para la final vas a llevar un lingote de cabrito, chanfaina, papel de nuestro ordeñe, fue lo que a mí más me llamó la atención. Sí. Pero bueno, la chanfaina explicó un poquitito qué es para los que no saben.
1: Bueno, la chanfaina es básicamente, para llevarte así a lo visual rápido, es como si fuera una morcilla no embutida, y se usan las vísceras, parte de la carne de la cabeza y la sangre. Mm. Hoy está el equipo de Barón Beaca haciendo la producción audiovisual y han probado la chanfaina y les gustó a todos. La presentamos en una esfera con panko, para que, bueno, pueda maridar con el Brut Natur. Así que fue bien. Acá le hicimos las primeras pruebas con ellos, que fue por fuera de la familia y tuvo muy buena aceptación. La chanfaina tiene, además de ser un plato, tiene una historia muy linda detrás. Es, por ejemplo, yo como productora caprina en este momento te vendo el cabrito que vos me pedís para carne, para la estaca, para lo que fuera, sí, pero en carne. Y yo ese animal lo vi desde el celo, la preñez, el parto, después lo crié. Entonces no tiene que haber una faena solo para la carne. Desde ahí nace la chanfaina. Yo me tengo que comer todo ese animal.
0: Claro.
1: Hoy ya no por una cuestión de necesidad, sino por una cuestión de respeto.
0: Claro.
1: ¿Sí? Y entonces desde ahí comerme en una chanfaina el interior de ese animal es una cuestión de alimentación sana, de respeto hacia esa faena y del tiempo que llevó producir ese animal.
0: Claro.
1: Así que la chanfaina para nosotros es palabra sagrada. Y entra en ese nuevo speech que a mí me molesta mucho hoy del no desperdicio, porque veo que está como de moda, pero pocos lo aplican. Y acá la chanfaina, sin decir nada, habla de manera muy consciente del no desperdicio. Un animal no muere en vano.
0: Completamente.
1: Tampoco,
0: de acuerdo.
1: La palabra sería no muere en vano, sino que no muere solo por la carne.
0: Sí. Sí, completamente de acuerdo, y es una receta, digamos, bastante antiquísima de la... Sí.

0: suerte vamos a tener acá en Buenos Aires para esta tremenda final, porque es finalísima, realmente los tres proyectos excelentes.
1: Del norte sur.
0: Sí, completamente. Y bueno, ahí nos estaremos conociendo y bueno, nada, que sea lo mejor y seguiremos en contacto. Alina Ruiz, gracias. De Ana Restaurante de Campo, muchísimas gracias por estos minutos acá con Radio Nacional Buenos Aires.
1: A ustedes, gracias por el tremendo tiempo. Gracias, lo valoro un montón. Un abrazo.
0: Por favor, abrazo.
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0: el Impenetrable, a que esa zona se haga conocida, a fomentar diferentes proyectos económicos. Es algo que, bueno, no sé la estadística, pero me parece que poco impacto no tuvo. Debe haber sido grande el impacto. Y bueno, y Chaco, más allá del Impenetrable, tiene su ciudad capital, Resistencia, donde cada dos años se realiza la Bienal de Escultura, el concurso de escultura en madera que se hace en la Plaza Central de Resistencia y que es no conocida solamente en Argentina, sino en el mundo. Vienen escultores de todo el mundo a participar de este concurso.
1: Exactamente, cabe recordar que la capital de la provincia de Chaco, Resistencia, es reconocida como la capital nacional de las esculturas y es un museo a cielo abierto con más de 650 obras de arte que están emplazadas en sus calles, plazas y avenidas. La verdad que recorrer las calles de Resistencia es un placer, justamente un museo a cielo abierto.
0: Bueno, espero que, no sé, nunca fui a Resistencia, la verdad que yo en lo particular no tuve la suerte de conocerla, espero brevemente poder visitar esa ciudad, pero espero en principio que no sean vandalizadas, que es algo que suele pasar. Espero que ese no sea el caso porque forma parte de la identidad de un lugar también, ¿no? Este tipo de cosas, así que espero que la gente lo respete y sobre todo los que visitamos este tipo de lugares que también tengamos respeto por lo que ahí está sucediendo. La Fundación Urunday es la responsable de este concurso que se realiza cada dos años de esculturas de resistencia. Insisto, viene gente de todo el mundo a participar en este concurso por la fama y por el prestigio que tiene. Se hace desde 1988. Y si te parece, Eri, lo vamos a escuchar a José Sebastián Eidman, el presidente de la Fundación Urunday.
2: Hola, acá les habla José Eidman, el presidente de la Fundación Urunday, institución que forma parte del comité organizador de la Bienal del Chaco. En primer lugar, quiero mandarles un saludo a todo el equipo de Comer, Beber y Viajar, así que es un placer poder estar en contacto con ustedes. Y un poco la idea es contarles de la Bienal del Chaco, este certamen escultórico internacional que ya va camino a los 40 años de permanencia. Hoy considerado uno de los escenarios más destacados de la disciplina a nivel mundial, en el que 10 escultores del mundo seleccionados entre cientos de postulantes, por eso es uno de los espacios más referenciales y más aspiracionales para la comunidad de escultores del mundo. En este contexto, Resistencia recibe a estos artistas que trabajan durante una semana a cielo abierto y en presencia del público en obras que finalmente quedan para el espacio público de la ciudad de Resistencia, que es la capital nacional y la capital Mercosur de las esculturas, porque cuenta con un patrimonio que supera las 700 obras en las veredas y bulevares de la ciudad, obras que pertenecen a grandes artistas, a los grandes escultores argentinos de casi todos los tiempos y fundamentalmente a través de la Bienal, escultores contemporáneos de las últimas tres décadas, haciendo de Resistencia una ciudad respetada y reconocida en el mundo del arte y sobre todo de la escultura.
1: La próxima Bienal será en el año 2028, pero la que ocurrió este año fue hace poquito. Y José Sebastián Eidman en este próximo audio nos habla acerca de lo que ocurrió en la Bienal 2026.
2: La Bienal del Chaco se convirtió en una de las mayores experiencias de arte público de la Argentina y de la región. Esta edición 2026, una edición histórica, recibió 439 postulaciones de escultores de 70 países, 9 programas artísticos, culturales y académicos, 1,5 millón de visitas en estos 10 días, que supera los 20 millones de visualizaciones en redes sociales en más de 150 países y fundamentalmente histórica porque por primera vez el Comité Científico, Legal y Financiero que asesora a UNESCO en materia de patrimonio cultural realizó su reunión anual en una ciudad del sur global, configurando de alguna manera un acontecimiento histórico para la provincia, para el país, para América Latina y sobre todo para la Bienal que se ha convertido en el espacio de este acontecimiento que puso a la provincia y a la Bienal del Chaco al centro de una conversación internacional sobre patrimonio cultural y políticas públicas. Así que hemos vivido una edición fabulosa y con la participación de Abel Pintos y otros grandes artistas que fueron pasando durante la semana. Así que hemos vuelto a ser uno de los principales destinos del turismo cultural de la Argentina y esperamos contar con la visita de ustedes en la edición 2028, que será cuando se cumplan 40 años de permanencia de la Bienal del Chaco. Un gran abrazo para todos.
0: Bueno, la del 2028 se va a venir con de todo, creo yo, porque son 40 años de este concurso increíble, así que yo ya me estoy organizando y me voy organizando para estar ahí en Resistencia 2028. José ya dijo que nos va a esperar, así que yo le caigo.
1: Sí, sí, totalmente.
0: Y
1: es
0: no
1: imperdible.
0: Es tan difícil, ¿no?, ir al Chaco.
1: No, desde Buenos Aires hay vuelos directos todos los días, pero hay que estar atentos porque los horarios cambian según el día. Así que si tenés pensado ir hasta la provincia de Chaco, a Resistencia, a su capital, fíjate, chequea porque todos los días hay vuelos y tienen salidas frecuentes a la mañana, mediodía, tarde, eso hay que chequearlo según el día que elijas.
0: Y también si estás en la ciudad capital de Corrientes, podés cruzar, es como, es breve el trayecto,
1: sí,
0: es un puente.
1: Sí, sí, es más, entre provincias cruzan continuamente por cuestiones personales, por laborales, suele suceder mucho. Doy fe de eso porque tengo familia de Chaco y de Corrientes, así que sé que eso sucede.
0: Y de un lado para el otro, así ellos viajan y nosotros también.
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0: Y en esta ocasión, Eri, el dato curioso viene de la mano de una de las golosinas que realmente en este último tiempo explotó en consumo. Estoy hablando del alfajor. Uh-huh. No solamente empezaron a aparecer campeonatos mundiales, concursos, etcétera, en Buenos Aires, en todo el país, en las provincias, Carmen de Areco, Rawson, La Falda, Córdoba, en todos lados donde haya una pequeña producción de alfajores vas a tener un concurso, sino también en el consumo. ¿Vos sabés que al día en Argentina se consumen más de 14 millones de alfajores? Así como lo escuchás. En Argentina se consumen más de 14 millones de alfajores por día. No hay un registro exacto de cuántos productores hay. Bueno, sí conocemos como las grandes marcas que hay, que podemos conseguir en los kioscos. Pero más allá de eso, y sobre todo creo yo, después de la pandemia, se transformó como en una otra salida económica, o a veces la principal salida económica. Bueno, nosotros acá en este micrófono estuvimos hablando con Almendra de los Retamos de Chubut, que ella nos contaba, ¿no?, su historia de cómo de estar aburrida y querer algo dulce en pandemia empezó a hacer alfajores y se empezaron a volver virales y hasta que ahora tiene un pequeño emprendimiento y se manda alfajores a cualquier parte del país. Bueno, la mayoría de estos alfajores, quiero que sepas, tienen dulce de leche de una misma empresa. Ajá. Bacalín, que es una empresa acá de provincia de Buenos Aires, ellos son los que abastecen a la mayoría de marcas de la industria alfajorera, pero más allá de esto, también cada uno le va poniendo su impronta personal, porque en cada una de las regiones de Argentina tenemos también un alfajor diferencial. Entonces, no es lo mismo el alfajor cordobés que el alfajor de Patagonia con frutos rojos, que el alfajor del norte con esa miel de caña y ese dulce de miel de caña. No es lo mismo que el alfajor del litoral, que suele llevar más bien dulce de membrillo. Entonces, yo digo, el alfajor es una golosina de siempre, que nosotros la transportábamos en la bolsita cuando nos íbamos al jardín de infantes, pero aún al día de hoy sigue siendo una de las más consumidas de los kioscos, ¿no? Dentro de las golosinas, claro. Es una de las más consumidas hoy por hoy en Argentina.
1: Sí, es de paso, ¿no? Pasás al kiosco, tenés hambre y es... algo para tomar y un alfajor.
0: Sí, tal cual. Yo creo que, sobre todo para la gente que no tiene tiempo, uh-huh. es como, ni lo pienso. Paso por el kiosco, como vos bien decías, agarro un alfajor, agarro algún tipo de bebida, me lo voy comiendo mientras voy caminando y sigo con mi día. A mí, en mi época facultativa, tenía bastante ese hábito. Obviamente, no estamos hablando de excesos, ¿no? Digamos, no dejemos de recordar que es un alimento que tiene azúcar, que tiene otros implementos, que obviamente, como cualquier cosa en exceso, te puede llegar a hacer mal, pero consumido en su justa medida, un alfajorcito, ¡ay, qué rico, por favor, sí. de postre, lo quiero, lo necesito!
1: Sí, claro, claro que sí. Y yo, para mi dato curioso, me quedo en la provincia de Chaco, porque no sé si sabían que hace unos 4.000 años, en la zona de la provincia, hubo una lluvia de meteoritos, y el tercero más grande del mundo está allí, lo conservan luego de esta lluvia de meteoritos hace 4.000 años. Este meteorito enorme se llama el Chaco y pesa aproximadamente 28 toneladas. Para los que quieran conocer, para los que quieran ver este super meteorito, tienen que ir a Campo del Cielo. Así se llama, es una especie de parque en donde se exhiben diferentes meteoritos, pero el más grande es el que se llama El Chaco.
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Bueno, la verdad que increíble todo lo que nos contaba Lina, ¿no? Con esa cocina del impenetrable, esos sabores, esas recetas, ese rescate, todo ese trabajo increíble que está haciendo. Y yo pensaba, ¿no? Con lo que vos le preguntabas, ¿cuánto contribuyó la creación del Parque Nacional?

0: impenetrable, y qué mejor que hablar con alguien que transita este lugar día a día y que lleva a los turistas a conocer este Parque Nacional, que fue creado en el año 2014 y protege es un área enorme y protege esta área de Argentina con 128.000 hectáreas. Así que vamos a charlar con Héctor Argañaraz, que es guía del Parque Nacional El Impenetrable. Hola Héctor, ¿cómo estás? Gracias por esta comunicación.
1: Hola, ¿cómo están? Muchas gracias a ustedes por tenerme en cuenta y hacer esta llamada.
0: Bueno, contanos, ¿estás allí en el parque? ¿Estuviste llevando turistas hasta hace un ratito?
1: Sí, estuve haciendo una actividad y hace un rato me vuelvo y ya estoy alistando mi mochila para salir a hacer otra actividad en otro sector del parque, el ingreso del Palacio de la Armonía.
0: Y contanos un poquito de la historia de este parque, que, como yo decía al principio del programa, es uno de los más jóvenes, ¿no? Porque fue creado en el año 2014. ¿Cómo cambió el lugar? ¿Qué le hizo bien que se convierta en Parque Nacional?
1: Sí, relativamente somos nuevos como parque y nosotros también como prestador de servicio acá, que somos locales. Uh-huh. Trabajamos en el camping afiliado allá. La verdad que sí, cambió un montón y obviamente para bien, uno que es local lo va viendo de esa manera.
0: ¿Y de qué manera pueden los turistas recorrer y conocer el Parque Nacional?
1: Y al ingreso al parque tienen algunas actividades que se realizan y después tenés viniéndote para dentro del parque sería tenés el Río Bermejo, que tenés el camping La Fidelidad, que trabajamos nosotros, un grupo de chicos acá de la Asociación Vecinos de la Armonía. Y tenés diversas actividades para hacer como senderismo con guías, senderismo autoguiados. También ahí contamos con comidas regionales. Tenemos una carpa comedora acá en el borde del río, sería. También contamos con servicio de acampe, que se alquilan carpas, catre, bolsa de dormir, colchoneta. También se puedes reservar tu plataforma y traer tu carpa y acampar sería gratis.
0: Ah, podés acampar también. ¿Cuánto tiempo te podés quedar?
1: Y generalmente en las vacaciones julio se maneja un par de días. Y después para que siga rotación sería para que la gente siga viniendo, gente nueva. O cuando baja un poco la temporada, porque tenemos la temporada alta que es en julio, el libre te podés quedar la cantidad de que quieras quedarte.
0: ¿Y cuánta es la capacidad de cantidad de gente, ¿no? Que se puede...
1: La capacidad de alojamiento, nosotros tenemos, contamos con algunas carpas para alquilar, sería armadas en algunos sectores, son 18 plataformas, nosotros tenemos 4 carpas dobles y una triple y después 2 simples. Y después, si venís con tu carpa, puedes armar en los espacios que quedan disponibles, sería, no hay problema.
0: Ah, o sea, si se te ocurre en el momento ir y decidís quedarte a acampar, ¿lo podés hacer o tenés que ya avisar con anticipación?
1: Y generalmente se maneja con reserva, pero siempre igual viene gente imprevista que no hace una reserva y igual si hay espacio, obviamente se le alquila las carpas.
0: Héctor, ¿qué tal? Acá Caro Valverde. Bueno, recién nos estabas diciendo que vos, ¿cómo va? Vas, venís. Y yo lo que te quiero preguntar es, ¿cuáles son las actividades en concreto que puede hacer el visitante? ¿Es solo trekking, solo senderismo, un poco de escalar? No sé, me imagino en las diferentes actividades que se pueden hacer en el parque. ¿Cuáles son?
1: Para que la hermanita también, que es el ingreso al parque, que está sobre el río Bermejito. Ahí se pueden hacer actividades de kayak, bicicletas, senderismo con guía, senderismo autoguiado. También hay sendero nocturno en el mismo paraje. Y hay actividades que son más largas, de caminatas y de trekking. Tenía un sendero que me toca hacerlo mañana, que ya estoy alistando para salir enseguida, que es el sendero La Huella Impenetrable. Tenés 15 kilómetros de caminata.
0: Wow.
1: Hace noche en un refugio de monte, se llama una casita de madera. Y al otro día bajás en kayak 15 kilómetros hasta Armonía.
0: Y una consulta, ¿hay como diferentes entradas al parque, como por ejemplo pasa en Corrientes con Esteros de Liberá? Viste que vos tenés como diferentes portales que se transforman en entradas a este parque enorme. ¿Pasa lo mismo con el impenetrable? ¿Tenés diferentes zonas para entrar o no? ¿Es una sola?
1: Y acá tenés ingreso vehicular, una sola entrada, que sería por el paraje de la Marina. Después tenés el puerto San Jorge, donde está el camping, ahora ubicado donde estamos nosotros, que sería que bajás por el río, o sea, puedes arribar ahí en el río, tenés como una especie de muelle o algo así. Puedes arribar por el río, y el otro portal que tienen es los Palmarios, que también se hace, pero bajás en lancha desde ahí, por el Río Grande sería. El único ingreso por tierra que tenemos es el por Paraje de la Armonía, sí.
2: Ok. Me quedé pensando en el senderismo que tenés que hacer ahora, que son 15 kilómetros. El turista busca mucho este tipo de turismo aventura, ¿no? Me imagino que lo toman así. ¿Busca mucho ese tipo de turismo?
1: Sí, la verdad que cada año viene creciendo un poquito más, y la gente que viene misma te transmite que viene en busca de esas actividades así de que sean un poco más largas, que tengan un poco más de días de para disfrutar de sus vacaciones, sería, y el paseo que le queda tan lejos, llegar más que nada, que es lo que cuesta acá en Impenetrable.
2: Sí.
1: Y al venir y estar por aquí, quieren aprovechar lo máximo para hacer las actividades que sea posible, sería.
2: Y entiendo que el ingreso al parque es gratuito, ¿no?
1: Sí, totalmente. El ingreso al parque es gratuito. Sí. También las plataformas acá en el camping donde nosotros trabajamos son gratis, y vos reservas tu plataforma. Puedes traer tu carpa y montarla, y es totalmente gratis. También contamos con espacio para hacer fogón, solo que te venderíamos la leña al parque, porque la leña así no se puede utilizar del monte, sería, sí, acá dentro del parque. Y bueno, después tenemos las 4 comidas diarias en el comedor, que sería desayuno, almuerzo, merienda y cena. Y nosotros estamos trabajando con un grupo de chicos de la Asociación de Vecinos de la Armonía, que trabajamos de 7 de la mañana en el comedor hasta las 10 de la noche, aproximadamente 10 y media.
0: Y Héctor, consulta, vos para este tipo de senderos tan largos, ¿no? Y una actividad tan extensa, ¿tenés algún tipo de preparación en cuanto a la alimentación? Eso, vos decís, me voy más a las proteínas, o trato más de comer livianos o carbohidratos. ¿Cómo es la alimentación para este tipo de actividades?
1: Nosotros realmente andamos todo el día, caminamos acá, estamos físicamente bien preparados. Nos llevamos algunas frutas por el camino, si alguna algún fruto seco para los turistas que vengan, con sé que lleva el guía.
2: Uh-huh.
1: Obviamente la agua también. Y después todos los años estamos teniendo preparación de primeros auxilios para zona agreste, sería todos los guías que están habilitados. Acá dentro del parque le dan todos los años un examen de primeros auxilios, sería en zona agreste.
2: Claro.
1: Sí, ahí se trata mucho de la alimentación y cosas así. La dialogación antes de salir con el turista, qué consumió, qué no consumió, qué puede consumir, qué no. Entonces vos manejando en ese momento que cargar en tu mochila para llevar durante el viaje.
2: Claro. Y si hablamos acerca de los animales que podemos ver en el Parque Nacional, porque me imagino que es algo que el visitante busca mucho, ¿no? Porque tengo entendido que allí podemos ver al oso hormiguero, que no es habitual ver en cualquier parte, ¿no? Y me imagino que debe ser el más buscado. ¿Es habitual verlo al oso hormiguero caminando, transitando por el parque?
1: Tenemos, sí, ejemplares de oso hormiguero. Sí, es uno de los más buscados.
2: Uh-huh.
1: Después el yaguareté, obviamente.
2: Sí.
1: Sí, también sí se los cruza por los caminos, por los senderos, a veces te cruza algún oso. También depende del nivel de ruido que vas haciendo, vas caminando, vas charlando mucho. Eso también maneja mucho lo que sea las posibilidades de ver algo por el camino.
2: ¿Y algún otro animal que busque el visitante?
1: El tapir también busca mucho.
2: Ajá.
1: Hay bastante, sí. Tapir, los hormigueros y obviamente el yabreté son los que más se buscan acá.
2: Y muchas de ellas son especies amenazadas. O sea, dentro del Parque Nacional obviamente las cuidan y están les hacen un seguimiento.
1: Sí. Claro, lo que sea el yabreté está en peligro de extinción, que ahora por suerte vino una fundación que hace los trabajos el seguimiento, le puso collar y todo el sistema ese que pueden hacer el monitoreo.
2: Sí.
1: Y después el tapir, hay muchos, también oso, hay algunos, pero es monumento acá el Chaco también, así que está protegido. Y bueno, después hay otras especies como pecarí, tenemos mucho corzuela, después hay tatú, hay un montón de tatucitos así. Así que...
2: Héctor, la verdad que nos dieron muchas ganas de ir al Parque Nacional El Impenetrable y bueno, te deseamos que tengas un buen sendero ahora que vas a emprender esos 15 kilómetros, así que muchos éxitos y estamos en contacto. Muchas gracias por esta comunicación.
1: Sí, sí. Cuando quieran venir están totalmente invitados y saben que Chaco también tiene un lugar hermoso para visitar y más que nada venir a disfrutar la naturaleza que es tan puro acá y un monte tan conservado.
2: Y tranquilo.
1: Que puedan visitar, sí, totalmente.
2: Bueno, muchas gracias. Hablábamos con Héctor Argañarás, guía de el Parque Nacional El Impenetrable. Ay, Dios mío, y ya se nos fue todo este programa especial Chaco, lo podemos decir, la verdad que me dieron unas ganas tremendas de visitar el Impenetrable, Resistencia, con su Bienal de Esculturas, la gastronomía, esa chanfaina para aprovechar todo el animal y rendirle culto. De esa manera yo me quedo con esas palabras que nos dijo Alina Ruiz, así que un programón este especial Chaco. Si te dio curiosidad, yo te diría que te vayas reservando vuelos y una buena época para visitar esta hermosa provincia argentina. Así que bueno, acá Comer, Beber y Viajar se despide hasta la semana que viene. Nos podés seguir a través de la página www.radionacional.com.ar, donde están subidos todos los programas que venimos haciendo desde que arrancamos. Así que ahí lo podés hacer. Y este equipo enorme te dice hasta la próxima. En la producción, Mika Polak. En la edición y operación técnica, Leo Sangari. Erika Sotomayor. Un placerazo.
3: Muchas gracias, Carolina Valverde.
2: Por favor, hasta el viernes que viene.

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1: Las 9 de la noche en la República Argentina. Se confirma el traspaso de la justicia federal a la ciudad porteña. El procurador del Tesoro, Sebastián Amerio, celebró la decisión y subrayó que...